0: sus pares de Paraguay, de Brasil, que de Brasil obvio fue Lula da Silva, por supuesto, porque está, de Uruguay, Yamandú Orsi, de Bolivia, Rodrigo Paz, y el canciller de Argentina, Pablo Kirchner, habló durante 13 minutos aproximadamente. Comenzó haciendo mención a la tragedia que enfrenta Venezuela tras el terremoto que ha dejado una gran cifra de fallecidos y de afectados. Y aprovecho de, antes de seguir con el tema y darles la palabra a ustedes para que opinen, aprovecho de hacer un llamado, que también lo dije en otro programa hoy día. Cualquier publicación de niños que vean en redes sociales, por favor, no compartan si es que no verifican la fuente. Recordemos que en momentos de crisis, en momentos de terremotos, de cualquier catástrofe natural, es el momento donde los depredadores de niños, de tráfico sexual, de tráfico de personas, aprovechan para secuestrar y llevarse a quienes están más desamparados. En el momento en que nosotros compartimos imágenes de niños vulnerables, dando sobre todo su ubicación, estos llamados de petitorios, de ayudas, les estamos proporcionando esa información a estos depredadores para que vayan a buscar a estos niños. Ojo, yo sé que lo hacen de todo corazón, pero por favor no lo hagan, porque hay gente mala del alma que está buscando niños desamparados para traficarlos. Por favor. Por favor, un llamado urgente a esto.
1: Es cierto, hace dos días había un señor adulto que agarró a una niña de 10 años en Venezuela y se la llevó a una plaza, como está todo derrumbado, hizo cosas que no voy a mencionar, pero ¿y todo en qué sentido? Pues la niña se quedó sin padres, pues. Y el señor la vio solita, la agarró un brazo y... Así que tengan mucho ojo, mucha fuerza a los venezolanos. Los venezolanos que están en Chile, supongo que están súper preocupados por su familia. No me puedo imaginar la angustia en ese sentido. Así que mucha fuerza. Acá saben que todos los brazos abiertos en ese sentido ayuda. Y estamos rezando por ustedes, así que ojalá se pueda solucionar.
0: Así que, bueno, lo que plantea entonces el presidente Kast en esta cumbre de la Mercosur es la lucha unida contra el crimen organizado. Le doy la palabra a... ¿Quién sabe de crímenes?
2: No, está bien.
0: Porque ver, es abogado.
2: Varias cosas aquí. A ver, primero, enhorabuena que el Sudamérica se esté derechizando, porque los únicos dos países que quedan de izquierda, Brasil y Uruguay. No te olvides de Uruguay. Uh-huh. Porque Venezuela ya está tratada por Estados Unidos, ya está la advertencia, la gente ya está enderechando el camino. Pero a mí me pasa lo siguiente, y yo no quiero ser mala onda ni mal agüero, pero me pasa lo siguiente: tanta reunión, tanta convención, tanto bla bla, me parece que si no se materializa en algo concreto, es más de lo mismo.
0: ¿Palabras de buena crianza?
2: Sí, porque hace mucho rato que las PDI se están organizando, coordinando, ¿cierto? Existe la Interpol. Pero a mí me pasa que se tiene que concretizar en algo. Entonces, la pregunta que yo me hago, aparte de decir por parte del presidente Kast que el terremoto más terrible es el que ocurre con el narcotráfico, que mata más personas, y toda esa retórica preciosa, si no va acompañada de medidas concretas, no sirve de nada. Entonces, por ejemplo, el tema de Bukele en El Salvador. ¿Qué es lo que hizo Bukele? Lo primero que hizo fue reformar el poder judicial para luego hacerse cargo de la guerra contra el narcotráfico y contra el crimen organizado. Entonces, ¿qué hay de eso en este gobierno? Cero. Porque si tú te vas a coordinar con los otros países para detener personas a partir de crímenes internacionales, y después la Jimena Choclo va a estar defendiendo con las causas de derechos humanos, o después, cierto, algunos jueces que están ideologizados, corruptos, los van a dejar libres, no sacamos nada. Exacto. Absolutamente nada. Yo espero medidas concretas de esto, ¿ya? Porque en el fondo, te insisto, ¿cuántos acuerdos de buena voluntad han existido a lo largo de la historia? ¿Ya? Y al final no terminan en nada concreto, ¿ya? El tema de la responsabilidad juvenil, el tema del registro banda, los que va bien encaminado, bueno, pero remátenlo, sáquenlo adelante, ¿ya? El tema de las inversiones, está bien, han aprobado una serie de inversiones de miles de millones de dólares, pero esas inversiones todavía no se concretizan. Una cosa es aprobarla y otra cosa es que se materialicen en plata efectiva, ya, que se llama la inversión directa de OCDE. Y ahí también estamos al debe. Entonces, en el fondo, va bien encaminado este gobierno, creo yo, en este tipo de cosas, pero si son solamente foros, directivas así hacia arriba, nada. De inmigración ilegal, ¿qué ha pasado en Chile? ¿En qué ha mejorado aparte de un par de aviones?
0: Reducido la entrada de inmigrantes ilegales en la frontera, excepto cuando construyeron el puente, digamos.
2: Sí, pero ¿y por qué no han hecho las expulsiones que han debido hacer? Porque en el fondo dos aviones que se vayan de vuelta con un par de personas, a mí me parece que es muy poco.
1: ¿Han ido más?
0: Cuatro creo que van.
2: O tres, o cuatro, pero sí, muy poco. O sea, es absolutamente ínfimo, es una aguja en un pajar. Mm.

0: Barrera, cuestionando esta iniciativa, diciendo, y se los leo textual.
1: A ver.
0: Nosotros nos imaginamos que no solamente quieren liberar a personas del estallido, sino que también quieren liberar a los criminales de lesa humanidad. Creo que es una puerta peligrosa de abrir. De abrir. De abrir. Porque cualquier señal de impunidad le hace mal a la democracia. ¿Saben qué pasa? Que yo aquí, y me hago responsable de lo que digo, creo que el ladrón cree que todos son de su condición. No estoy diciendo, señor, que usted, diputado, sea ladrón. Es simplemente el dicho, ya, para que después se toman a todo mal. ¿Qué pasa? Que ellos... es lo que hacen cada vez que proponen algo. Cuando ellos que impulsaron la ley de aborto en tres causales, nosotros dijimos, oye, ojo, esta cuestión es abrir una puerta para después venir libre. No, esto no es así, esto no es así. ¿Qué hicieron tres doritos después? Queremos la cuestión del aborto libre. Entonces, ellos creen realmente que todos quieran hacer lo mismo. Porque eso es lo que ellos harían.
1: Sí. Max, pero sí.
0: O Sara,
2: Sarita. ¿Y sabes qué es chistoso sobre este diputado? Que más encima es comunista, entonces... tanto se llenan las palabras la boca de palabras quejándose sobre los crímenes de lesa humanidad, pero andan diciendo que Fidel Castro es una luz para Chile. Y andan jurando entre Lenin, Stalin y así sucesivamente sin ningún problema.
0: Lautaro Carmona reivindicando a Stalin.
2: Sí. Por supuesto, porque no nos olvidemos que Venezuela es una democracia diferente, igual que Cuba. Son diferentes, distintos. Entonces, en realidad, yo creo que habría que ponernos un poco de acuerdo, porque si vamos a criticar una cosa, criticámosla en todos los casos. Otra cosa sobre el aborto, que claro que el aborto es el mayor genocidio en silencio. Que la humanidad, un tercio de mi generación ya está muerta. Sí, claro. Uno de cada tres generación Z ya están muertos por el aborto. Y la gente acá lo apoya sin ninguna duda, sin entender la gravedad de la situación. Así
0: tanto
2: que le
0: gusta hablar de feminicidio.
2: Si vamos a hablar de humanidad, defendamos todas las vías, po.
0: Sí, po. Y sobre todo las mujeres, po. Mujeres están siendo asesinadas.
2: Exactamente.
0: Claro. Max.
1: A ver, Boris Barrera, además, un inconsecuente desde siempre. No sé si ustedes se acordarán. ¿Por qué un inconsecuente? ¿Ya? De la ley famosa indulto, porque ya hubo una ley de indulto con Piñera. ¿Por qué ustedes no se acuerdan?
0: Hubo dos, de hecho.
1: Pero una ley de indulto, que fue la ley de indulto COVID. ¿Se acuerdan?
0: Sí, sí.
1: En donde...
0: pero hubo dos, en Piñera uno, claro, en 2012, y después la segunda, exacto, el 2020, que fue la del COVID.
1: La del COVID.
0: ¿Sí?
1: Y en la del COVID, fíjate el argumento de para la ley. Vamos a liberar, o vamos a mandar a cumplir las penas a sus casas, a la población más adulta y más vulnerable que estaba cumpliendo condena, me refiero a adultos mayores o personas con enfermedades crónicas, críticas, uh-huh, terminales, porque es peligroso que cumplan la pena en la cárcel. Y sacaron a todos, menos a los de Punta Peuco y Cocolina, que eran los más viejos, los más enfermos. Entonces, bueno, porque no tiene sentido. Entonces, la inconsecuencia de la izquierda es brutal. Yo le voy a decir una cosa al señor Barrera. Primero, parece que no se leyó el proyecto de ley o suele hablar de lo que no sabe, porque el proyecto de ley habla solamente del estallido delictual, de partida. ¿Ya? No habla sobre lo que pasó en 73, el 80, el 90, de partida. Y si lo hablara, que no lo habla, yo le voy a decir una cosa. El principio de humanidad, que es penitenciario, que también lo voy a ignorar, es un principio a nivel mundial que precisamente protege a las personas más enfermas y más adultos mayores. ¿Usted sabe que el promedio de edad en Punta Peuco son 86 años? El promedio de edad.
0: De es decir, más que hay más viejitos también.
1: Y no son tres personas, son más de 180 personas. Entonces, ¿me va a decir usted que una persona de 90 años, 93 años, que está con Alzheimer, o que esa persona está discapacitada para caminar, o para escuchar, o que es no vidente, o que tiene enfermedades terminales, no puede terminar de cumplir sus penas en la casa por razón humanitaria? Él ignora que en España se legisló así, ignora que en Argentina se legisló así, ignora que en Uruguay se legisló así, ignora que en Perú se legisló así. Ley humanitaria. O sea, no es algo que Chile está inventando, por ejemplo, para ellos. Es una realidad a nivel mundial la existencia de normas humanitarias respecto a las personas más vulnerables del sistema penitenciario. Y por lo demás, y aquí termino, el indulto no necesariamente es libertad. Hay indultos que son conmutativos. ¿Qué significa? Que las personas que cumplen condena en las cárceles se le conmuta el lugar de cumplimiento a la casa. Yo con Piñera, lo cual no es nada de mi devoción, al menos gestioné y tramité dos indultos completos y participé en tres que se dieron por el presidente Piñera. Y esas tres personas fueron a cumplir su pena en la casa y murieron al año o al año y medio.
0: Wow.
1: ¿Ustedes parece que eso fue injusto? ¿Les parece que eso tiene impunidad? ¿Les parece que eso es contrario supuestamente a los derechos humanos? Entonces, ¿qué mundo vive el Partido Comunista en el mundo de la izquierda politizada, ideologizada, irracional? ¿Ya? Y obviamente que está más dispuesta a entregarle derechos humanos a los delincuentes que a los uniformados carabineros. Está claro, ¿no?
2: Eso, y te voy a agregar una cosa, Max.
1: Lo que quieras.
2: te das cuenta que la humanidad es para los amigos de los amigos nomás, porque en realidad humanidad, que debería ser un término que estamos hablando así transversal.

0: Todas las personas somos libres, igual en dignidad de derechos, todas las personas tenemos dignidad intrínseca y todas las personas, por lo tanto, deberíamos respetar nuestros derechos humanos. Pero ¿qué pasa cuando a alguien no le gusta la izquierda? Ah, los derechos humanos ahí no valen. No, si hablemos de los pobres delincuentes que también son víctimas, porque acordémonos lo que ha dicho la izquierda. Sí, pues son jóvenes idealistas, como dijo don Allende, y que después fue copiada la misma frase. ¿Por quién? El presidente Gabriel Boric, con los mismos lentecitos y tratando también a delincuentes del estallido social. ¿Cómo no? El copy-paste. Entonces, en realidad, es bien ridículo, porque igual que las mujeres. O sea, las mujeres son mujeres y vale la pena defenderlas cuando son de izquierda. Pero anda no ser feminista. Anda a querer casarte y tener hijos. Ah, ahí sí no te vamos a defender nunca más. En realidad te vamos a insultar sobre tu físico, sobre tu cara, sobre cómo piensas, sobre lo que quieres hacer y lo que no. Porque la libertad solamente a lo que a mí me gusta y a lo que me conviene. Porque si no, en realidad el violador ya no eres tú. El violador solamente es el que no es mi amigo. Porque el que es mi amigo me quedo calladita.
1: ¿Cómo Monsalve, si tú?
0: ¿Cómo? ¿Para qué decirlo?
2: Hablando de trato humanitario, yo les quiero contar la historia de un criminal de lesa humanidad como estos que de los que habla el diputado comunista Boris Barrera. El Partido Comunista siempre está muy en contra de los crímenes de lesa humanidad, ¿cierto?
1: Sí.
2: Es horrible, estamos todos de acuerdo.
0: Absolutamente.
2: Por supuesto. Yo les quiero contar de uno de estos criminales de lesa humanidad, alguien que cometió delitos espantosos. Hay un hombre que convirtió a mucha gente en parte de su propiedad privada, dictando qué podían leer, qué podían escuchar o qué podían decir o ver los ciudadanos. Dirigió un mecanismo de control totalmente autoritario donde se metían a las casas de la gente, las golpeaban, las mataban, les pinchaban los teléfonos, le pagaba a los delatores para echar al agua a todo, a su familia, a sus amigos. Obligaba a los hijos de las víctimas a entrar en organizaciones para asegurarse que los adoctrinaran y que nadie se rebelara en el futuro. Diseñó un espacio físico dentro del cual tenía a la gente encerrada y ordenó que se disparara a matar a cualquiera que intentara liberarse de esto. Construyó prisiones clandestinas, centros de tortura para encerrar a miles de personas por el solo hecho de no estar de acuerdo con lo que él decía, ni siquiera con protesta. No. Solamente gente que osaba cuestionarse si lo que él hacía estaba bien o no. Perfeccionó métodos de tortura, tanto físicas como psicológicas. Sus torturas incluían métodos de volver loca a la gente. Entraba a las casas de la gente, les desordenaba los muebles, cosas que la gente llegara y no entendía qué había pasado, si alguien había entrado. Les inyectaba psicofármacos y medicamentos a la fuerza, medicamentos psicotrópicos para generar alucinaciones y desestabilización mental. Los aislaba en celdas oscuras, subterráneas durante meses, mientras eran sujetos de vejámenes y golpes y torturas físicas indecibles, con mucho dolor, mucha sangre. ¿Y ustedes creen que yo estoy hablando de alguno de los soldados de aquí que están presos en Punta Peuco? No, yo estoy hablando de Honecker, uno de los héroes que tiene el Partido Comunista, que construyó el muro de Berlín, que mientras estaba preso se le diagnosticó cáncer de páncreas y lo liberaron por razones humanitarias, y en Chile se le recibió con los brazos abiertos para que viniera a morir aquí.
1: Así es.
2: Él no murió en la cárcel después de todos los crímenes atroces que cometió. ¿Para ellos? ¿Para ellos sí? ¿Para ellos sí hay humanidad? Pero resulta que para el soldado raso que hacía su servicio militar y le tocó manejar un camión,
1: así es,
2: del punto A al punto B, en el cual él no sabía nada que contenía el camión, él tiene que morir en la cárcel esposado a una cama. Perdón, pero su humanidad vale.
1: Vale no, cero.
2: Comerciales
1: vale
2: mejor.
0: Sí. Vamos a poner no.
2: No.
1: ¿Qué vale cero? ¿Cómo va a valer algo si la palabra del comunista no vale nunca? Siempre está con engaños, mentiras, intrigas, desconfianza.
0: Pero si eso es cambiar la palabra a conveniencia, sí, cambiar la historia, si quisiesen a conveniencia, si pudiesen hacerlo, lo harían, por supuesto.
1: No, si Erich Honecker llegara de nuevo, también lo harían. ¿Y qué crees tú que están haciendo hoy día con el comandante Ramiro? Tratando de moverlo de cárcel, tratando de
0: sacarlo
1: por razones humanitarias.
0: Si el Che Guevara era súper amoroso, no es que mataba a homosexuales y lo encerraba en campos de concentración, no, si era un amor este.
2: No, esos son mitos inventados por la
1: derecha. ¿Te acuerdas tú cuando el presidente Boric fue a visitar a uno de los asesinos de Jaime Guzmán?
2: Sí.
1: A hablar con él, qué bonito.
2: En plena democracia. ¿Saben que va a una pausa comercial mejor? Ya. Vámonos, vamos a hacer canas y volvemos. Porque me juro que me duele el alma.
1: De rabia, ¿no?

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7: Estamos ya de vuelta a nuestro último bloque y ahora sí vamos a hablar del tema del día porque no podemos terminar sin hablar de lo que ha sido. Igual le vamos a dar mañana y filo y vamos a estar toda la semana analizando, pero vamos a hacer un análisis a grosso modo de lo que ha sido esta jornada en la cual los senadores han expresado su voto y eso y hecho uso de su voto no, expresado su voto y hecho uso de sus facultades otorgadas por la Constitución y las leyes para acreditar la responsabilidad política del exministro Grau. Lamentablemente, en el Senado se ha caído la acusación contra el ministro Grau. Por lo tanto, yo creo que los senadores que votaron en contra le entienden que la culpa de todo este despilfarro la debe tener el ministro actual. Obvio. No, no el ministro anterior, no fueron ellos los que hicieron este desastre con las lucas. Así que, ¿será, po? ¿Será? Yo creo que va a tener que responder entonces el ministro actual.
8: A ver, hay varias cosas que analizar acá. Yo.
7: Lo bueno es que Milosevic se inhabilitó, po. Porque ahí estaba diciendo que no tenía por qué, que ya había denunciado su voto como que iba a votar.
8: A ver, ¿por dónde parto? Varias cosas. Me parece complejo que de cara a la ciudadanía nadie responda por todo lo que pasó en el Ministerio de Hacienda, no solamente en el último año con el ministro Grau, en todo el periodo de Boric. Yo creo que este ha sido el gobierno más irresponsable en materia fiscal de todos los tiempos. Sí. Yo creo que lo que pasó con el ministro Marcel, que se escapó, porque se escapó antes de tiempo, y lo que terminó encubriendo y consolidando el ministro Grau rosa a lo delictual, ¿ya? Omisiones imposibles de soslayar, o sea, dejar parte del presupuesto de la glosa sin dinero, omitir datos irrelevantísimos para el cálculo del presupuesto, mentir de alguna manera, errar, pero ya no errar de manera menor, errar de manera grosera y dejar endeudado por

0: miles de millones de dólares a Estado de Chile para que todos nosotros tengamos que pagarlo con los intereses del préstamo que se está pidiendo, ¿no?
1: Ni siquiera a nosotros, fíjate, nuestro hijo le va a tocar pagar, yo creo.
0: Todo esto no va a tener ni siquiera una sanción menor, como es la pérdida de confianza por 5 años a un exfuncionario público. Yo creo que los senadores que votaron en contra tienen que dar una explicación y la van a tener que dar los 4 años que quedan del mandato del presidente Kast, porque le fallaron a Chile, ¿ya? Le fallaron a las personas. Las personas, ¿qué es lo que piden? Que los que están en el gobierno se hagan responsables de sus errores, se hagan responsables de lo mal que hacen la pega. Porque de lo contrario, ¿por qué tenemos que seguir confiando en la casta política? Si se manda la embarra que sea, no les va a pasar nada.
2: Exactamente.
0: Porque estas personas, perdóname, Grau no fue elegido por el pueblo.
2: No.
0: Porque si hubiese sido elegido por el pueblo, entonces, bueno, la gente lo eligió. Grau fue nombrado por Boric, ¿ya? Como una persona exclusiva de confianza en un puesto para que trabaje para todos los chilenos, no solamente para los socialistas, comunistas, frente amplistas. Y por lo tanto, cuando Grau hace mal el trabajo, nos falla a todos. Y entonces, bueno, que Cruzcoque, que se inhabilitó siendo un senador ya viejo, ducho, un perro viejo mascado ya, ponerse a hablar para luego inhabilitarse, me parece un despropósito. No quiero decir la palabra cobarde, porque no me consta que sea así, pero voy a decir al menos irresponsable, ¿ya? ¿Cómo no va a tener prudencia de cerrar la boca para no meter un veredicto y no inhabilitarse? A mí me parece que ese error del parte del senador habla muy mal de él como parlamentario. Osandón pide permiso para viajar a Paraguay con el presidente Kast. Supuestamente eso baja el quórum, y cuando se da cuenta que va a bajar el quórum y que podría pasar la acusación constitucional, después no pide ese permiso y sube y vuelve a subir el quórum. ¿Y qué es lo que pasa acá? Hay intereses mezquinos de por medio. Hay intereses de algunos parlamentarios, ¿ya? Que están pensando en ellos, no están pensando en Chile. ¿Ya? Y lamentablemente lo digo en esos términos, no voy a decir con nombre y apellido, porque todo el mundo sabe quiénes son. Y la izquierda tendrá muchos defectos, pero la izquierda, aunque se odie, se une, porque Fidel Espinosa, que se iba a China, compadre, con todos los gastos pagados, en un viaje extraordinario, y que odia al Frente Amplio, y que odia al Grau.
1: Y lo dijo.
0: Y que lo han basureado durante los 4 años del gobierno Boric, se baja del avión de China, va al Congreso y vota en contra de la acusación constitucional y a favor de Grau. Eso, compadre, es la unión y consecuencia de la izquierda, que está años luz de la consecuencia y de la unión de la derecha.
2: Yo, ¿sabes qué voy a decir? ¿Qué ejemplo están dando si son incapaces de hacerse responsables por sus errores? Y más, sí, cuando uno la caga, el resto le ayuda, po. Si le echa tierra al problema, hace sus famosas bombas de humo, que se apoyan entre sí. ¿O tú crees que todos estos economistas que salieron a apoyar a Grau realmente no se dan cuenta del cagazo que se mandó? Y yo lo voy a decir en estas palabras, lo siento, discúlpeme. ¿Y tú crees que a un chileno de calle no le afecta pensar que si se mandan un cagazo en la pega no lo van a echar? Y más encima con la cantidad de plata con la que juega el Ministerio de Hacienda, ¿tú crees que eso es justo para los chilenos?
0: No.
2: Y más encima jugar con la ilusión de Chile, que si vamos por fin a ser responsables a los que realmente hicieron lo que quisieron, se rascaron prácticamente las pelotas y no se hacen responsables por sus errores. Eso fue un poco... ¿Y qué pasa con Chile? Ah, no, la casta política va a seguir con su juego, va a seguir con su show, puras palabras vacías y en realidad ninguna acción. Si no hacen nada por nosotros, Boric lo va a cambiar todo, y esta frase la hemos repetido hasta el cansancio.
1: Yo creo que Boric sí lo cambió todo.
2: Absolutamente, pero para peor, para literalmente peor, eso fue. ¿O tú crees que no me lo esperaba después de que se robase, que se robó? ¿Cómo fue?
1: ¿Cuando en el supermercado?
2: Sí, una Coca-Cola y una Coca-Cola. Y hielo. Estupendo. ¿Y tú crees que con eso íbamos a tener un tremendo presidente? Pues, o sea, en realidad, dos dedos de frente. Y lo encuentro súper frustrante. Y lo digo como chilena, no como persona que está sentada en Radio Agricultura. Lo digo como cualquier persona de la calle.
1: Sí.
2: Es frustrante. Porque cualquier persona que se manda un error así de terrible en la pega, lo echan.
1: Sí. Sí, no se te puede perder la plata.
2: Olvídate.
1: Entonces, lo que dijo Musalem, nuestro otro mosquetero.
2: Musalem.
1: Él dijo, y me quedó dando vuelta hace un par de programas atrás, la semana pasada de haber sido, que él, porque hablando con inversionistas, porque nuestro Musalem, como buen economista, él está en directorios de empresa y él tiene...
3: Es un rockstar él,
1: ¿cachai? Súper, súper rockstar, asesor de directorio. No, asesor de directorio, perdón, él es director de empresa, ¿ya? Bueno, y él conversaba que hablando con inversionistas, los inversionistas a él le decían que no, que preferían retirarse de aquí porque en Chile nadie se hacía cargo de los errores. Entonces decían, bueno, si un ministro de Hacienda comete este nivel de error y resulta que ni siquiera son capaces de juzgarlo políticamente... Claro. Y si prefieren salvarlo, ¿por qué? Porque el amigo, no sé qué, la derecha y la izquierda, no, chao, compadre, nosotros nos vamos. Y le tocó estar con inversionistas que retiraron las lucas y dijeron, ah, aquí no, chau, porque aquí no hay, no dan la cara.
0: Sí. Sí.
1: Y a mí me da una vergüenza, digo, qué vergüenza, que la imagen país que estamos dando para los inversionistas, que ojo, sin inversiones no hay crecimiento, no hay negocio, ¿eh?
0: no hay empleo,
1: la plata crece
0: no
1: en los árboles.
0: ¿Cierto?
1: Claro,
0: pues. Oye, y las razones son muy malas. Si yo he escuchado las razones de las personas de derecha que votaron en contra en la Cámara de Diputados, o que están votando, o que votaron en contra en el Senado, y las razones son estúpidas, es que esto lo hizo Marcel y por lo tanto no podemos culpar a Grau. Pero si Grau terminó de hacerlo con él, sí. Si vio que estaba malo y lo mantuvo, lo encubrió, lo afinó y lo terminó. O sea, es como, como fue uno, como fue Marcel también, y Marcel entonces no tiene responsabilidad, ojo, política, pero puede tener penal. Yo espero que se investigue eso a fondo. Esa no puede ser una buena razón. Otra razón, no, es que después van a hacer acusaciones constitucionales contra los ministros de CAS. Es broma. Es broma que esa es la razón.
2: Ese va a ser el jueguito.
0: Es broma que esa es la razón. O sea, no hacer lo correcto.
1: Yo te tapo a ti y tú me tapas a mí. Claro. Y adivina qué, no te van a tapar a ti.
0: Entonces...
2: Qué vergüenza.
0: Exactamente. No, es que dicen otro, la ineptitud no es igual a una infracción constitucional grave.
2: Me molesto.
0: O sea,
2: no.
0: Estoy reconociendo que el gallo lo hizo mal a nivel de tratarlo de inepto, pero aún así no quiere hacer efectiva la responsabilidad política. Política. Porque Grau no es que se vaya preso, no es que tenga que pagar millones de pesos en indemnización.
2: Cinco
0: no es que el gallo. Es una pérdida de confianza por una herramienta constitucional por 5 años. Entonces,
2: además, es ridículo.
0: Yo todavía no escucho razones de fondo correctas para esto, porque lo que he escuchado no es que no me gustó.
1: No hay mérito jurídico, ponen. Porque esa es la que les gusta.
0: Claro.
1: Todos abogados y todos dicen que no hay mérito jurídico.
0: ¿Mérito jurídico para qué? ¿Para evaluar si es grave o no la infracción legal? Porque eso es lo que están hablando. La gravedad de la infracción legal, escúchenme bien, la determina el Senado.
2: Uh-huh.
0: ¿Ya? Y si no es grave hacer horriblemente mal el presupuesto, omitir, ¿cierto?, glosas completas sin presupuesto, sin dinero, dejar endeudado a Chile por miles de millones de dólares, mentir. Bueno, ¿qué es lo que es grave entonces? ¿Qué es lo que es grave? O sea, porque en el fondo, y aquí lo
2: último. Querer indultar a presos de Punta Peuco.
0: Aquí le digo lo último. ¿Qué tiene que hacer un ministro de Hacienda para actuar gravemente en contra de la ley?
1: Calcular mal lo. No. Perder la.
2: Ay. No sé.
0: Nada, o sea, tendría que matar a alguien, o sea, el ministro, o sea, tendría que matar a alguien, el ministro de Hacienda, para poder ser acusado constitucionalmente.
1: Bueno, perdón, pero cada vez que yo me robo 1,000 pesos, son 1,000 pesos que le faltan a una familia para llegar a fin de mes. Son 1,000 pesos que le falta a una familia para comprarle comida a su hijo. Yo no sé si alguien, quizá efectivamente hay algo por ahí.
0: En materia civil, y Sara lo tiene que saber muy bien, hay un dicho y hay una norma en materia civil que es que la culpa grave o la culpa lata se equipara al dolo. O sea, cuando alguien es tan negligente, para la ley chilena es como si actuara con intención de perjudicar a otro.
1: Yo creo Por ejemplo, y para que se entienda claramente, cuando tú chocas curado, matas a alguien curado.
2: Sí, esa es tu responsabilidad.
1: ¿Se entiende? Nadie dice, es que entonces estaba curado, no se dio cuenta de lo que hacía. No, lo que dicen es, esta persona bebió alcohol de forma irresponsable hasta el punto de quedar en ese estado, digamos.
0: Sí.
1: Por lo tanto, él decidió quedar en ese estado. Y es completamente responsable.
2: Exacto.
0: Así es.
1: Ahí sí. Es exactamente el mismo caso.
2: Y lo que es que estamos pagando todos los chilenos la plata derrochada por esta gente. ¿Y qué no les va a pasar? Nada. Qué sorpresa.
1: ¿Cómo seguimos? ¿Cómo seguimos con esto? ¿Cómo seguimos? ¿Qué pasa mañana? Ok, ya esta cuestión. Listo, fue Grau feliz, se va a ir a celebrar con todos sus amigos, me imagino, van a estar todos con caña mañana. Y mañana sale el sol, la marraqueta no está más crujiente, el té no está más dulce ni nada de eso. ¿Cómo seguimos?
0: Yo creo que aquí voy a tirar una frase. Yo creo que el camino que siguió en esta pasada el Partido Nacional Libertario apoyado por republicanos es el camino correcto. Cada vez que haga mal la vega un ministro de un gobierno y eso comprometa recursos públicos o haga un daño irreparable al Estado de Chile, se tiene que perseguir políticamente. ¿Ya? No importa que después la acusación no se apruebe en el Senado. se tiene que hacer. Ya esto es como dejar cierto la huella, la marca, porque del momento en que dejamos de hacerlo, porque las acusaciones no se van a aprobar, es que vamos a haber perdido la batalla. Y desde ese momento la política va a hacer lo que quiera. Porque esto es un sistema de control. O sea, yo creo que lo que hay que hacer ahora, y esto es una opinión personal, es modificar la acusación constitucional, legislar a partir de ella y, por ejemplo, aumentar el plazo para poder perseguir a los ministros.
4: No puede ser 3 meses y menos, más encima, solamente la pena son 5 años sin ejercer. Si quizás
0: es lo otro. Pero por lo menos aumentar el plazo.
4: Aumentémoslo
0: al menos a 2 años. Menos a 2 años. Segundo, aumentar la sanción, quizás no como la Vivi no cree en digo yo, ni habilitación perpetua, yo creo que sí. Pero al menos, yo también lo veo perpetua, pero al menos serán unos 15 años. Porque no puede ser como la Diana Proboste, que está 5 años fuera y vuelva y ahora senadora. ¿Te das cuenta? No está ahí.
3: No, yo nunca he dicho, o sea, no totalmente, porque hay caso y caso. O sea, si te robáis la millonada y te lleváis para tu casa con pala y todo, como hemos sabido, cuestiones corruptas, ya está bien.
4: Si sabemos que Chile tiene memoria de Dory, hagámoslo perpetuo, para que no vuelva a caer una persona sin el poder.
3: Sí, pero por eso te digo, yo creo que hay caso y caso.
0: Y también se tiene que regular la inhabilidad. No puede ser que se inhabilite a alguien porque se le da la gana y otro que no se le da la gana, como Fidel Espinosa, no se inhabilita. O sea, al final la inhabilidad en el Senado queda a criterio de quién se tiene o no que inhabilitarse. ¿Se entiende, no? Oye, la Corte Suprema hay inhabilidades. En el Tribunal Constitucional hay inhabilidades reguladas. ¿Y por qué no van a haber en este caso si el Senado actúa como jurado? En el fondo da un veredicto, ¿se entiende, no? Ese veredicto trae aparejado una sanción. Por tanto, no me parece descabellado regular las inhabilidades. ¿Se entiende, no?
3: Total y absolutamente.
4: Como si fuese como un curso del colegio, así como, no, es que hoy día no quiero ir, no, es que hoy día no sé qué, hoy día no me conviene, en realidad no quiero hacer tanta pega hoy día porque tengo la media tarea y no he hecho la tarea, entonces no se la quiero entregar a la profe, pero literalmente parece un curso colegio, y más encima son puros monos, es que me dijo que escuché, que me dijo, tú me pelaste, yo te escuché pelarme, y te das cuenta, son puros niños como del colegio, esa es la sensación que me da, ¿qué les parece?
3: Yo creo que eso es lo peor. Sí. Oye, nos queda un minuto, así que 30 segundos para cada uno para que se despidan, porque este programa vuela.
4: Uy, no sé qué decir.
3: Los verdaderos dictadores están ahí atrás, que nos cortan.
4: Ahí, Luchito.
0: Luchito es buena onda.
4: No, oye, darle las gracias como siempre, feliz de venir a Los Mosqueteros. Por supuesto, el mejor programa de agricultura, como no, así que mandarle un abrazo a toda su casa, volver a reiterar, una, las felicitaciones a bomberos, dos, mandarle esfuerzo a todos los venezolanos, y tres, esperar, por favor, prosperidad para este país, porque lo necesitamos urgentemente, si no, no hay vuelta atrás.
3: Así es. Don Max.
0: Nada, ánimo y valor, La contienda es igual. Pero seguimos adelante. Yo felicito a Pierre Carlesi, ¿ya? Felicito a Paulina Muñoz Mint, que defendieron la acusación constitucional en el Senado con uña y diente, compadre. Sí. Un abrazo para ustedes. Están haciendo la pega correcta. La gente los va a reconocer. Fuerza.
3: Así es. Un gran abrazo a todos aquellos que votaron correctamente.
0: Eso.
3: Y a todos aquellos que votaron en contra. Como dijo un diputado republicano por ahí, cada uno verá con su electorado.
0: Hágase cargo.
3: Chao, chao. Muy buenas tardes. Chau. Que lleguen bien a su casa y nos vemos mañana. Lleguen a estar con su hijo, no al celular. Chao.
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13: Muy buenas noches, es hora de noticias en Agricultura. Revisamos las informaciones. Partamos con política porque desde el Partido Socialista apoyaron el proyecto que busca modificar la ley de responsabilidad adolescente. Más detalles con Francisco Arriagada.
14: El diputado y jefe de bancada del Partido Socialista, Raúl Leiva, se mostró a favor de avanzar en el proyecto que busca modificar la actual ley de responsabilidad penal adolescente en un tema que se tomó la agenda política tras el crimen de Alejandro, el menor de 12 años asesinado en una encerrona en la comuna de San Bernardo. Habló el parlamentario del PS y dijo que el proyecto que actualmente está en segundo trámite, impulsado por el senador de Renovación Nacional, Andrés Longton, es una buena iniciativa para enfrentar este tipo de fenómeno.
15: Claramente enfrentamos un escenario complejo en materia de seguridad pública y la ley de responsabilidad adolescente, que ya tiene 21 años de vigencia, debe ser reevaluada. A mi juicio, hay un proyecto que la reforma que está en segundo trámite constitucional, impulsado por el entonces diputado Andrés Longton, a quien apoyamos en ese proyecto de ley, y que permite realizar mejoras para aquellas personas menores de edad que delincan de un catálogo específico de los delitos más graves que contempla el Código Penal, y yo creo que se debe avanzar en ese orden de proyecto, que insisto, ya está en segundo trámite constitucional.
14: Proyecto impulsado por el entonces diputado y actual senador Andrés Longton, que tiene como objetivo endurecer sustancialmente las penas, además de restringir los beneficios para menores de edad que cometan delitos graves en Chile, y que contaría además con el respaldo del Ejecutivo para avanzar en su discusión en el Congreso. Informo Noticias en Agricultura.
13: Gracias, Francisco. Y en otras informaciones, desde la UDI valoraron la confirmación del gobierno de esta jornada de reabrir un sumario administrativo por eventuales irregularidades en la entrega de pensiones de gracia asociadas al estallido social del año 2019, luego de una instrucción de la Contraloría General de la República que detectó deficiencias en la investigación previa. Al respecto, el diputado gremialista Eduardo Cretón calificó como una buena noticia la acción del gobierno, exigiendo que se revoquen todas las compensaciones entregadas durante el estallido social. Lo escuchamos.
16: Es una buena noticia que el gobierno haya escuchado la petición que por años venimos haciendo desde la UDI. Acá hubo pensiones de gracia que se le entregaron a personas con antecedentes penales en el marco del estallido social. A quienes destruyeron, a quienes saquearon, no se les puede premiar. Por lo tanto, esperamos que todas las pensiones de gracia entregadas en ese contexto sean revisadas y posteriormente sean revocadas en un acto de justicia.
13: Los objetivos de la reapertura de este sumario apuntan a corroborar los antecedentes de los solicitantes para ejecutar la revocación de sus pensiones de gracia, además de determinar las responsabilidades pertinentes y de examinar qué pasó con la información médica que se requería, ya que el expediente de Contraloría arrojó que en 9 beneficiarios existía falta de antecedentes médicos. Revisamos el tiempo hasta ahora en Santiago. Una noche fría se vive en la capital, ya que la temperatura marca apenas 5,7 grados Celsius, con cielo despejado en los cielos de Santiago, según indica la Dirección Meteorológica de Chile a esta hora, cuando son las 9:03. Hasta acá dejamos las noticias y los dejamos invitados a seguir en sintonía de Radio Agricultura.
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18: Hoy en El Radar, la cuña de la semana. Comillas, simplemente una operación política, la irresponsabilidad de muchos, la peor forma de validar la democracia. Cierro comillas. El diputado Jaime Baza del Frente Amplio, sobre acusaciones de exministro Grau, hacía esas declaraciones, hablando de irresponsabilidad y de debilitar la democracia. Interesante diagnóstico, viniendo de quien viene, porque Jaime Baza no es un parlamentario cualquiera. Fue vicepresidente de la Convención Constitucional y desde ese cargo, el año 2021, protagonizó uno de los episodios más reveladores de cómo entiende él las instituciones. Cuando dos convencionales de la Lista del Pueblo fueron detenidos por carabineros en una manifestación, Baza fue personalmente hasta la Tercera Comisaría de Santiago. Un carabinero le pidió que esperara. Baza respondió un no tajante y luego dijo esto textualmente: tengo autoridad para estar acá. Soy el vicepresidente de la Convención Constitucional y estoy exigiendo la libertad inmediata de los constituyentes que han sido arrestados. Quiero explicaciones ahora. Cierro comillas. Quiero explicaciones ahora. Esa es la lógica de quien cree que su cargo lo pone por encima de las reglas comunes. El ministro interior de la época tuvo que recordarle algo elemental, que ninguna autoridad en Chile está por sobre la ley. Pero hay más, porque Baza no solo condujo la convención desde esa lógica de autoridad sin límite, también redactó y defendió un texto constitucional que los chilenos rechazaron mayoritariamente en las urnas, pero un texto que proponía eliminar el Senado y así los contrapesos al poder. Un texto que reconocía sistemas judiciales indígenas, paralelo, alterando por completo la igualdad ante la ley. Un texto que trituraba la unidad de la nación chilena y desprotegía el derecho de propiedad, que refundaba carabineros, bueno, entre muchas otras normas que pretendían inventar un país desde cero, destruyendo nuestra democracia. Ese texto, ese proceso, esa convención, es la trayectoria, entre comillas, democrática y responsable, no solo de Jaime Baza, sino de la izquierda que hoy apuesta al olvido. Chile tiene memoria corta, pero no tan corta. No se separe de nuestra sintonía y ya volvemos en El Radar con Richard Coyumbian, vicepresidente de Atinalab y concejal por Las Condes.
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21: Juan Covarrubias se inició en Rangers de Talca, luego jugó en Green Cross, pero alcanzó figuración internacional jugando por Cobreloa. 11 temporadas entre 1984 y 1994. Fue un notable puntero izquierdo. Con el cuadro loíno fue 3 veces campeón, pero cuando llegó Jorge Garcés a la banca de Cobreloa, debió partir. Jugó una temporada en Everton y se retiró en 1996 en Ñublense de Chillán. Hasta el día de hoy, Juan Covarrubias dejó su huella en Calama. Allí es el goleador histórico de los Zorros del Desierto con 151 goles.
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18: 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Tal como lo anunciáramos antes de la pausa, hoy estamos conversando, como estamos una vez al mes siempre, con Richard Coyundian, vicepresidente de Atenalab y concejal por Las Condes y experto en todos los temas de seguridad, geopolítica, defensa internacional y varios otros temas que vamos a preguntarle hoy día, domingo, aquí a las 13 horas en Agricultura. ¿Cómo estás, Richard?
26: Muy bien, muy buenas tardes. Listo para tener una entretenida conversación.
18: Oye, Richard, partamos un poco con lo que está muy en el día, estos últimos días, la noticia. A raíz de esta encerrona en que terminan matando a este niño que arrastran en el auto, se reavivó este debate de sacar a los militares a la calle para cooperar y cumplir un rol en la seguridad pública o en el orden público. Y es como siempre el clamor, ¿no es cierto?, cuando hay un crimen tan fuerte y tan doloroso como el que acabamos de ver, que la gente siente que no basta con lo que tenemos, con los carabineros, con la policía, y dice, bueno, pero ¿por qué no los militares de la calle? Y ha empezado todo un debate. ¿Cómo ves tú ese debate?
26: Yo creo que el debate rápidamente, tanto el ministro de Seguridad como el presidente de la República pusieron la pelota al piso y se encargaron de que dejar muy claro que este no era un tema de Fuerzas Armadas. Ahora, si tú me preguntas a mí, no tenemos el detalle exacto de los 6 detenidos, o sea, si están todos detenidos efectivamente, pero al parecer más de alguno habría tenido orden de aprehensión, o habría tenido antecedentes previos. Creo que hay un par que tiene 17 años, el resto son todos 18, 19, 20 años. Y todavía no conocemos bien los detalles de quiénes son, cuán habituales como delincuentes. Acuérdate que los tipos llegan primero a una bomba de encina, se roban un auto y agarran ese auto y hacen al muy poco rato otra encerrona. Y aquí se ha metido mucha gente a opinar sin tener toda la información, partiendo por doña la comentarista número uno de los eventos públicos que habla en nuestra radio, ¿ya?, en que dijo que era el colmo, que porque en otros lugares la patente del primer auto robado habría sido inmediatamente ingresada a los sistemas y habría, y en basado en eso, la seguridad municipal o carabinero debería haber tenido la capacidad de actuar y evitar la ocurrencia de este segundo ilícito y la muerte, lamentable muerte de este niño de 12 años. Y la verdad que no es tan rápido, digamos, tener todos los antecedentes del primer robo, incorporarlos inmediatamente al sistema, Y la Municipalidad de San Bernardo tampoco es la que tiene más recursos en Chile para poder manejar, digamos, la cantidad de cámaras y pórticos lectores de patentes como los tendría el caso de Las Condes, que sí tiene una capacidad, una vez ingresada al sistema propio de Las Condes, en dos minutos estar encima de cualquiera que ande robando o haciendo ilícito en la comuna. Entonces yo creo que hay gente que opina muy rápido sin tener los antecedentes, pero yo creo que Martina Rau y el presidente fueron bastante certeros en eso y dejar que la investigación funcione. Ahora, el sur de Santiago no es, es una de las zonas que tiene más carabineros por habitante, mucho más que en la zona oriente. Siempre ha habido un reconocimiento de carabineros que es una zona que es más peligrosa. Estamos hablando de San Bernardo, Buin, Puente Alto. No es el área más tranquila de Santiago, hay una mezcla entre lo que es urbano y no urbano, y justo este evento ocurre en la salida a la carretera, camino Mataquito, creo de ser por ahí, uno se mete hacia allá, hacia el sur y hacia la costa. Y lo otro que publicó el Mercurio el viernes, o Benemol, perdón, aparece un mapa de todo lo que son las encerronas y algunos ilícitos de ese tipo que ocurren en Santiago, y por lo general siempre ocurren cerca de la Ruta 5 o la Costanera Norte o el Anillo Américo Vespucio. Siempre los quienes cometen estos hechos tratan de operar relativamente cercano a esos sectores porque después tienen vías de salida bastante rápidas hacia algún lugar.
18: Oye, sí, perdona, sigue.
26: Entonces, el tema yo creo que vamos, para poder tener un análisis más claro, vamos a necesitar más información de estas personas. Pero lo otro, yo creo que uno comienza realmente a preguntarse, bueno, ¿qué está haciendo Carabineros y qué grado de seguridad puede garantizar Carabineros realmente en distintos sectores, ellos como policía preventiva? Porque sí se sabe que por lo menos uno, y si no dos, de los detenidos tenían orden de aprehensión. Entonces uno dice, bueno, todas estas redadas que están haciendo y están buscando gente, ¿por qué no partimos por buscar a todos los que tienen órdenes de aprehensión pendientes? Es como un no-brainer, obvio que hay que partir por ahí. Y yo creo que el Ministerio de Seguridad está haciendo eso, está dando a hacer redadas en distintas partes de Santiago, y siempre te encuentras con sorpresa, gente que tenía órdenes de aprehensión, como fue la señora que le tiró la foca, ¿no es cierto?, al presidente en Villarrica. Resultó que ella tenía una orden de aprehensión pendiente por estafa. Entonces, el punto, y te vaya a encontrar con sorpresa, pero yo partiría por ahí, porque si queremos realmente ser preventivos, tenemos que sacar a los delincuentes de la calle. Y el otro tema que pasa, Marcela, es que en general, cuando tú ya tienes un grado de actividad criminal relativamente alto, como nos pasa hoy en día en Chile, lo más probable que suceda en el sector ahí de San Bernardo, etcétera, que haya alguna organización de crimen organizado que está operando, que maneja el sector o es soberano del territorio y permite a estos delincuentes menores operar y realizar ilícitos, y normalmente contra el pago de un royalty al que maneja la zona. O sea, la gran pregunta que uno tiene que hacer al Ministerio de Seguridad, a Carabineros, a la PDI, es cuál es el grado de, que, digamos, cuál es la realidad en la zona sur de Santiago, de quién manda, qué tipo de recursos policiales tenemos, qué información de inteligencia existe, porque estas cosas ocurren cuando hay un ambiente donde cuando el crimen, los delincuentes perciben que pueden realizar ilícitos, asesinatos, robos, etcétera. Porque toda la teoría siempre en prevención de delitos es buscar evitar que los delitos ocurran, no permitir la ocurrencia de los delitos. Y eso en una zona como esa pasa por tener seguridad municipal, carabineros, cámaras. Los delincuentes odian las cámaras porque te sacan una foto y te meten al sistema y listo, fregaste. Entonces, pero lo que no podemos hacer es continuamos siendo los reyes de la reacción. Es decir, rápidamente capturamos a todos, los metimos a la cárcel, los procesamos, pasamos por los juzgados de garantía, etcétera. La pregunta es, ¿por qué no somos capaces en forma regular de tener un sistema preventivo que funcione? Es como el caso de los niñitos de Haití. Cuando hubo que buscar a los 64 que faltaban, los encontramos rápidamente. La pregunta es, ¿por qué ocurrió todo lo anterior?
18: Oye, Richard, para ir viendo varias cosas estamos hablando con Richard Coyumbian hoy día aquí, domingo en El Radar. También para que la gente entienda, porque ahí pasaste como rápido, pero yo creo que es importante, porque en la sensación de mucha gente, o sea, uno entiende que digan, ya, si con lo que hay en la calle no basta para evitar un crimen como esto, ¿por qué no salen los militares a la calle? Y ahí yo creo que el ministro de Defensa fue muy claro en decir que los militares solo pueden ayudar en labores de seguridad pública cuando hay un estado de excepción, ¿cierto? Y hoy día además están desplegados en el norte y en el sur. O sea, tampoco es que... Y por otro lado, la desprotección con la que quedan los militares. Ya vimos lo que pasó, o las Fuerzas Armadas, ¿no? ¿No es cierto? Hemos visto lo que pasa cuando se les hace cumplir labores en esa materia y después terminan todos procesados o circulando por tribunales, etcétera. Y a mí me pareció bien, porque esta... A ver,

0: esto de los militares en la calle no lo está pidiendo solamente los vecinos de un barrio. O sea, se han colgado a esto alcalde, Parisi. Entonces, bueno, el presidente Kast los acusó de populista y a mí me parece bien. Y además dijo una cosa, porque cuando la izquierda, poco menos, que sale a decir, o sea, los mismos que no están aprobando leyes para enfrentar la violencia, después dicen, oh, saquen los militares a la calle. O sea, también como para entender el argumento que hay atrás de no sacarlos. Pero tú dijiste ahí al pasar y quizás ahondar un poco, porque ¿tiene Carabineros hoy día la capacidad suficiente como para, o PDI, lo que sea, para poder evitar? O sea, hemos visto al ministro Rau haciendo estas redadas, por así decirlo, estas acciones de copamiento que tú siempre dijiste que era lo que había que hacer. Lo estamos viendo, y encuentro que es impresionante, está siempre en la noche o día en distintos barrios. ¿Eso va a tener algún efecto en materia de prevención, de evitar crímenes como esto, de lograr detener a la gente que hay que detener por anticipado, por así decirlo, porque ya tienen las órdenes de aprehensión? ¿O falta demasiada capacidad en Chile de inteligencia, de recursos de carabineros, etcétera?
1: A ver, evidentemente las redadas que están haciendo en distintas partes de Santiago y de Chile también, no es solamente en Santiago, claro que funcionan, ayudan. El problema sí está en... vamos de nuevo a analizar el caso este de San Bernardo. Uno podría decir, oye, bueno, está la Escuela de Infantería en San Bernardo, podríamos tener tropas militares disponibles. Entonces la pregunta, si uno se hace, bueno, ¿qué espera uno que hagan los militares en la calle? Porque siempre planteo esto, hace 40 años atrás nosotros teníamos un ejército que era intensivo en mano de obra, bajo en tecnología. Hoy en día es alto en tecnología, pero bajo en mano de obra, porque transformamos a nuestro ejército en un ejército tecnológico de estándar mundial, como el que encuentras en, no sé, en la OTAN, en Estados Unidos. No, ya no tenemos un ejército diseñado como la antigua Constitución del 25 para ser parte de la fuerza pública. Pueden excepcionalmente ser requeridos para apoyar situaciones de seguridad interior donde la policía no sea capaz. Pero siempre el diseño originalmente fue situaciones de seguridad interior donde tú tienes algún tipo más de carácter político, insurgencia operando. Ya más pensando en sublevaciones, sean de izquierda o derecha, o situaciones de insurgencia. El otro caso es la frontera. La frontera es más normal para un ejército operar en las alturas, operar en la frontera con Bolivia, con Perú. Son zonas que habitualmente los ejércitos han manejado. No es tan extraño su naturaleza. Pero colocarlos a hacer guardia en la ruta 5, en la salida de San Bernardo a Mataquito, se podría hacer, ¿eh? Perfectamente, pero ya tendrías que, como dijo el ministro de Defensa, tener un régimen de excepción, un estado de emergencia o estado de sitio, y solicitar a las fuerzas militares la capacidad para poder controlar, hacer controles de identidad, controles, digamos, parar vehículos, un poco hacer lo que hacen en la macro zona sur, donde hacen eso en apoyo a carabineros. Bueno, se le apoyan operativos de carabineros, pero también están en las carreteras, en ciertos caminos, paran, digamos, hacen chequeos, controlan, etcétera. Eso claramente ayuda. Pero la pregunta es, ¿queremos movernos a un estado de emergencia? Estuvimos utilizando el ejército en la época del estallido, posteriormente en el COVID, llegamos a tenerlo, no sé, 24 meses casi desplegado. Entonces, son recursos del Estado, y la pregunta es aceptada y está abierta. Y esto, acuerda, no es la primera vez que los alcaldes vienen con un requerimiento así. Hace un tiempo atrás, no estoy tratando de acuerdo, por lo menos 2 años atrás, hubo un verano en que todo el tema de los noticiarios en la prensa era los alcaldes pidiendo un estado de emergencia en la comuna, en la región metropolitana. Entonces, el punto es, ok, uno dice, ¿cuál es el propósito que quiero? Entonces uno tiene que tener claro qué va a hacer. Dos, si realmente quieres hacer un copamiento en Santiago, bueno, habría que casi citar a la reserva del ejército y ponerse serio, ¿ya? Entonces, y lo otro es que siempre nos falla o nos falta es tener un adecuado análisis de inteligencia de lo que ocurre en la zona sur de Santiago. Y ese es un tema que es clave, porque la pregunta, es decir, y probablemente inteligencia policial lo tiene la información, ya, pero el punto claro, como yo le explico a la familia de esta

0: de esta persona, digamos, de esta persona que falleció, a la gente que vive en San Bernardo del sur de Santiago, que no tiene la suerte de vivir en Los Anechea, Las Condes, en Vitacura, no sé, o en la comuna de Providencia, que tienen más recursos y dedica mucho más recursos a la seguridad municipal. Entonces el punto, ya Carabineros está destinando un fuerte componente. En el corto plazo, eventualmente la utilización de fuerzas militares para bajar un poco la tensión no es tan mala idea, pero la experiencia indica, Marcela, que una vez que pones a los militares en la calle, cuesta sacarlos. Y aquí no estoy diciendo que se vayan a demorar 17 años en salir del gobierno, estoy diciendo que la gente en esta situación actual quiere probablemente
1: que se queden.
0: Que se queden. Claro. Y yo te aseguro que si llega a haber otro evento de esa naturaleza o de ese impacto en la opinión pública, lo más probable es que vas a terminar con los militares en la calle.
1: Oye, ¿y cómo está nuestra inteligencia? O sea, no la nuestra, que está súper bien, el sistema de inteligencia, que vi que también se aprobó una ley en esa materia en estos días, o algo que tú también opinaste ahí en una columna. O sea, ¿se están dando los pasos? Porque siempre se dijo que el estallido, o parte importante de la forma en que ahí se nos golpeó con la violencia, que eso nos azotó, era también un déficit de inteligencia. ¿Se ha ido supliendo o estamos igualmente vulnerables?
0: Estamos mejor que en octubre del 2019, sí, pero nos demoramos. Yo me acuerdo que esta fue una iniciativa que empujó Alberto Espina fines del 2019, pero nos pasamos 5 años, por lo menos 5 o 6 años, en sacar adelante la nueva ley, que mejora lo que había, pero no es perfecta todavía, ¿ya? Tiene una serie de deficiencias, pero por lo menos hoy en día hay un director, el almirante McIntyre, y un subdirector que viene, una persona en retiro del ejército, que son, ambos conocen bastante inteligencia, están dedicados a cumplir lo que dice la nueva ley, de ver todo el proyecto para aumentar la dotación, el presupuesto y echar a andar esta máquina, porque esta máquina ahora tiene la parte principal del sistema es manejado por la Agencia Nacional de Inteligencia, la ANI. Concurren las inteligencias de las Fuerzas Armadas y las policías, y hay una serie de instituciones que se llaman colaboradoras: aduana, Servicio de Impuesto Interno, la UAF, gente así, y es obvio, después de lo que vimos en la operación Tokio, que toda la información que circula por la UAF también tiene que circular por el área de, digamos, por el sistema de inteligencia. Ojo, hay algunos aspectos todavía legales que tengo, que no tienen que ver. Bueno, la UAF siempre se debía al Ministerio Público, y no sé necesariamente cómo va a compartir toda su información con el resto del sistema. Pero la idea, y hoy en día existen software de inteligencia artificial bastante sofisticados que te ayudan a procesar toda esta información e ir generando escenarios predictivos. Y lo más probable, porque nosotros lo tenemos en Las Condes, nosotros en Las Condes ya hoy en día todo lo que es el sistema nuestro de cámaras, pórticos, etcétera, lo manejamos con software de inteligencia artificial, y nos van generando escenarios predictivos y nos muestran qué partes de la comuna pueden ocurrir, qué tipo de delitos, y uno sabe, comienza a preparar los recursos que tiene para poder manejar eso, ¿ya? Ahora, otro de los problemas que existe, bueno, y por eso también Las Condes tiene un stand, digamos, está mejor que el resto de la región metropolitana. Los delitos entre el 2026 comparado con el 2025, estamos un 15% mejor en la región metropolitana. El problema está que asesinatos como el de este niñito de 12 años no te cambian la percepción de seguridad. Tú puedes tener el dato, acá lamentablemente dato no está matando relato, porque cuando ocurren incidentes causan conmoción pública, particularmente este caso. Es decir, tú te
1: pegas. Tienes además, perdona, pero es como natural, porque tienes como el temor de por qué no te va a pasar a ti. O sea, es como, o sea, por eso no te matan los datos el relato acá, porque ya.
0: Oye, no es solamente un tema de la gente de la zona sur de Santiago. Todo esto normalmente ocurre muy relacionado con nuestra red de autopistas, Ruta 5, Costanera, claro, Norte, o el Anillo Américo Vespucio, por donde circula toda la gente que vive en Santiago, ya sea que vayas para el norte, para el sur, vas a la costa, estás moviéndote dentro de la comuna. La mayor cantidad de los robos que nosotros tenemos, y en Cerrona y cosas así, en Las Condes, ocurren cerca de la Costanera Norte o las rutas de escape por donde pueden salir los delincuentes. Entonces, yo creo que

0: acá es por razones muy obvias, y tienes que comenzar a. Entonces, todavía estamos en una situación donde los eventos dominan la agenda y uno no es capaz de colocar la pelota al piso y decir, ok, ¿sabes qué? Vamos a armar el sistema, vamos a encontrar la solución. Todavía estamos en la etapa muy propia de este gobierno de las emergencias, de meter al paciente a la UTI o a la sala, digamos, a urgencia de una clínica y bajarle la temperatura para posteriormente arreglar lo que está fallado.
1: Oye, bueno, estamos con Richard Coyumbian. Antes de analizar el tema de los niños haitianos, quiero un poco de la gestión del ministro Rao. Hemos hablado, pero volverlo a englobar, porque a mí me parece que claramente su llegada y la forma en que se ha empoderado en el Ministerio de Seguridad ha cambiado claramente la agenda del gobierno en esta materia. Y por supuesto, salieron inmediatamente las críticas de la izquierda, vi ahí al senador Flores, de la Democracia Cristiana y otros socialistas. Bueno, y también tú la mencionas sin nombre, yo la puedo mencionar con nombre, Evelyn Matthei, que Claudio Alvarado, el ministro Alvarado, yo creo que fue el mejor calificativo porque dijo anoche que bueno, que en el rol de opinóloga que ha asumido puede decir lo que quiera. Claro, eligió ser opinóloga y está hablando del tema que se le pase por delante cada vez. Pero también, o sea, aquí al ministro Alvarado hemos visto que ella y la izquierda lo empezaron a criticar rápidamente. Y bueno, no sé, ¿cómo estás viendo tú la gestión de Martín Arrau?
0: No, yo creo que Martín Arrau está haciendo una estupenda gestión, ha ido armando un buen equipo. Efectivamente, era ahora la hora de un ingeniero, necesitábamos sistematizar esto y darle una aproximación, digamos, organizar su equipo en base a tareas, temas que tienen que trabajar. Yo veo que va perfecto. Es decir, para mí los dos que andan mejor en seguridad en Chile en este minuto son Martín Arrau y el almirante Soto en la frontera norte. Los dos están produciendo resultados. Y los dos son muy similares. Son ingenieros, sistematizados, ordenados, dedicados a la pega, con permiso de sus señoras para hacer el trabajo y dedicados a sacar adelante el cuento. Y si tú te fijas, la frontera norte nuestra no es un problema en este minuto. Se ha detenido contrabandos de entrada y salida, detecciones, digamos, incautaciones de droga. Claro, a mí me preocupan tres personas hoy en día en Chile que se están exponiendo o que están haciendo la pega, perdón, porque el otro es Mario Desbordes. Entonces, Mario Desbordes ha limpiado Santiago. Pero tú hablas con Mario y Mario tiene todas las organizaciones de crimen organizado que se te puedan ocurrir operando en el centro de Santiago. Y él está haciendo la pega.
1: Muy
0: Entonces,
1: valiente ha
0: Mario,
1: sido.
0: claro, bien valiente. Bueno, pero en algún minuto, como le está comenzando a meter la mano al bolsillo, lo mismo Alberto Soto o el ministro Arrau, el crimen organizado o puede estar tratando de relocalizar sus negocios haciendo cosas de ese tipo, o de repente cuando ya sientan que que tienen que pasar un mensaje, van a entrar a la mexicana. Plomo o plata, ¿no es cierto? Te compro o te mato. Porque en esa realidad estamos en este momento. Cuando tú comienzas a hacer crujir el sistema, ¿y quiénes son los tres que están haciendo la pega en ese sentido? Es Martín Arrau con su equipo de subsecretario, Alberto Soto en el norte y el alcalde Desbordes. Y puede que tengan equipos muy grandes trabajando con ellos, pero ellos son los que toman el liderazgo y la figuración pública y por lo tanto son los objetos de deseo del narco o del crimen organizado.
1: ¿Y tu experiencia, tu expertise te enseña eso? O sea, que en otros países así han sido las etapas con las que ha ido operando el crimen organizado. Es que es bien fuerte lo que estás diciendo y
0: Mira, nosotros tuvimos una experta mexicana esta semana acá, Isamar Quiroga, hicimos unas actividades con la Universidad Autónoma, con Aldo Casinelli y el Teo Rivera, y uno va y te cuentan los expertos de otros países, oiga, las fases, o el mismo Pablo Ceballos, experto en estos temas. Así es la cuestión. Nosotros dijimos, nunca se nos iban a instalar acá, se instalaron. Nuestro sistema bancario y de la antilavado de activos y antifinanciamiento del terrorismo es fantástico, nos metió como tres boletas. ¿Listo? Estábamos todos felices que detectamos el lavado de activos de la operación Tokio. Yo no estoy tan contento. De 80 mil millones, solamente le agarramos 400 millones, es decir, menos del 0.05%. Y el resto de la plata está todo en Colombia. Pero ¿dónde le está pegando el sistema? Es cuando Mario Desbordes limpia Meix. Porque Meix está.

0: estaba controlado por alguna organización de crimen organizado. Y ya les quitó el negocio. En la frontera norte, cuando había tenido, ¿cómo se llama? Cuando tú comienzas a cerrar la frontera, ya el contrabando de entrada salía a Bolivia se para. Y también las operaciones de narcotráfico, porque ya las operaciones de inmigración ilegal son muy pocas. Entonces, tú le estás afectando a alguien su economía en Bolivia. Y en Bolivia uno ve reacciones que están buscando desacreditar los esfuerzos de las autoridades chilenas y particularmente los de la Marina cuando le incautaron las miles de toneladas de madera que tenían 108 toneladas de droga impregnada dentro de la madera. Eso, la cantidad de miles de millones de dólares de eso es altísimo. Ahí le metiste la mano al bolsillo.
1: Entonces, dale tú.
0: Y por eso que yo creo que hay autoridades nuestras que sí están haciendo el trabajo. Y por eso también que el mundo más de derecha comienza a perfilar a un Martín Arrau como un potencial líder del mundo de la derecha. Probablemente es como un Jorge Alessandri, de ese tipo, ingeniero, ordenado, que hace la pega, etcétera. No son exactamente iguales a Sebastián Piñera como perfil, ¿ya? Entonces, ese tipo de perfil, y por eso que comienza a llamar la atención a la derecha, de ponerle las fichas a Martín, y probablemente no veo a nadie menos como se llama, preocupado de ese tema que Martín Arrau, entonces, lo cual lo hace todavía a los tipos más desesperados, porque no engancha con el tema. Mario Desbordes está muy preocupado de hacer la pega, y lo mismo Alberto Soto. Y probablemente uno de los temas que ocurre es que la recuperación económica de Chile va a ser más compleja y tienes menos control sobre los elementos que te dan éxito o no éxito en una recuperación económica. De partida, porque somos muy abiertos al mundo, no tenemos el control de todo. Pero en materia de seguridad, si es que estos tres señores siguen haciendo la pega que están haciendo, probablemente les vamos a cambiar la forma de caminar el país, vamos a lograr evitar que el crimen organizado o el ambiente general de delincuencia se nos siga echando a perder.
1: Oye, y tú hablaste de la frontera norte y cómo ya hoy día no es un tema o no es problema por lo bien que lo está haciendo Alberto Soto. Pero eso te quería preguntar un poco a raíz de la situación electoral que estamos viendo en la región. ¿Tiene incidencia de riesgo, beneficios, cooperación?
0: Sí, es complejo. Porque a nosotros no nos ayuda la realidad política en este minuto, por ejemplo, de Perú. Siempre Perú, ellos se vanagloriaban de que la política y la economía iban por dos carriles separados, pero un balotaje donde la diferencia de votos es 40.000 votos te predice que vas a tener problemas. Y a la izquierda peruana, que además es la que sacó mayor voto en el sur del Perú y de peruanos que viven en Arica. Entonces, Sánchez gana en todos esos sectores. Te va a crear un lío político. Y es por primera vez los mismos peruanos te reconocen que la situación política, asociada también que ese desorden político ha permitido una instalación del crimen organizado en Perú, que hace mucho más complejo. Ya nos dicen, y le está comenzando a afectar la economía. Y esa situación, que es política y con influencia del crimen organizado en el sur del Perú, y además también, todos felices antes, salió Rodrigo Paz, presidente de Bolivia, finalmente vamos a poder hacer algo, no alcanzó a durar tres meses antes que Evo Morales y sus amigos le comenzaron a hacer la vida imposible. Les costó mucho a Rodrigo Paz tomar la decisión de emplear las fuerzas militares, tuvo que sacar una aprobación del Congreso. Hay varios que están esperando que él se caiga, partiendo por su vicepresidente. Entonces, lo que nosotros en algún minuto estimábamos que podíamos entrar en una fase más colaborativa con Bolivia y comenzar a desescalar la cantidad de recursos policiales y militares que teníamos asignados a la frontera, por ahora estamos muertos. Es decir, vamos a tener que mantener una cobertura de la frontera intensa. Del minuto que tú relajas la frontera, va a partir de nuevo el contrabando y el narcotráfico. Si mantienes altos los niveles de la guardia alta, probablemente no va a suceder eso, pero sí la economía colombiana, la economía boliviana está comenzando a crujir en parte en algunos sectores que eran dependientes del contrabando entraba y salía, porque las economías del norte están muy conectadas, y antes tú no puedes pedirle al mundo boliviano que actúe con la misma diligencia de nuestros carabineros o nuestras fuerzas armadas.
1: Oye, Richard Coyum, ya hoy día en el radar, hablemos un poco de la crisis de los niños de Haití, porque a uno lo que, algo le hablamos la semana pasada en el programa, pero es que a uno lo que le llama la atención en este tema es que Haití es un estado fallido, eso no cabe duda, está tomado por las bandas criminales, o sea, que ahí no haya papeles, o que los niños, o que los adultos, etcétera, quieran mandar a su familia fuera, etcétera, es un tema. Pero el que no puede actuar como estado fallido es Chile al recibirlo, en que los papeles dan lo mismo, en que no hay ninguna trazabilidad. Entonces, hoy día como, ya es que los encontramos, están bien, entonces no importa, ¿cómo que no importa? Si el problema ha sido siempre cómo pudieron ingresar esos niños de esa manera, sin documento. Y además, entiendo que el informe de Contraloría dice que el jefe de migraciones, Luis Tallar, actuó al margen de la ley. Perdón, actuó al margen de la ley. O sea, que él no podía relajar, por así decirlo, las condiciones de ingreso a través de un memorándum, saltándose los requisitos de la ley. Entonces, ¿cómo ves tú la crisis de Haití? Y algo dijiste, de una falla del Estado.
0: Gracias. Mira, a ver, yo creo que primero, esto es como el caso del niño que murió en San Bernardo, uno tiene que dar una preocupación por los niños, y probablemente si habían haitianos que estaban viviendo en Chile y querían reunificar su familia o su grupo familiar, etcétera, fantástico. Como dice, el problema es que lo tenemos que hacer con control y no sin control. El tema de los papeles con los cuales venían los niños, acá efectivamente venían niños. No, para mí no es lo más crítico, porque hay razones bastante fundamentales en Haití de trata de niños, trata de órganos, niñitas que se las prostituyen, que las sacan de... Es decir, es todo muy espantoso, y a veces, como decían alguien en Haití, la gente destruía los papeles de nacimiento o cosas de ese tipo para no tener, para no exponer a sus propios niños. Bueno, digamos que había una razón humanitaria de verdad, pero cuando tú relajas por un lado, tienes que haber puesto un control por el otro.
1: Eso, ya.
0: Entonces tú dices, oye, ok, voy a relajar para no ponerme exigente los papeles, pero después todos los tipos de vuelos, cómo se certificaban los vuelos, cómo entraban y salían de Chile, quiénes los recibían al aeropuerto, cómo un control si se producía la famosa reunificación familiar. Porque una vez que entraban los niños acá, no había un mecanismo que probaba al mes, dos meses de la Defensoría de la Niñez o de alguna, digamos, de alguna organización que se preocupa a los niños en Chile, de ir a verificar esto. Entonces alguien, bueno, dice, bueno, es como un poco la razón por la cual el presidente le pasa esto a la María Jesús Wolf, le dice, bueno, tú, ¿por qué le encarga a ella? Porque ella, ahí el objeto de ella es los niños en sí mismos. Otra cuestión es que uno tiene que, después, efectivamente, aquí todos dijeron que habían hecho bien la pega, la DGAC, la PDI, el servicio Migraciones, todos diciendo... la Cancillería con el consulado en Puerto Príncipe, todos dijeron hicimos la pega, pero nadie ve las cosas como un proceso o un sistema. Entonces, que es donde están conectadas las cosas y donde uno posteriormente dice, ok, los niños que entraron a Chile, ¿estaban controlados o no estaban controlados? ¿Dónde estaban instalados? Después, claro, cuando salimos a buscar, y como dijo el ministro Barro, lo más probable es que esto se trata de un gran desorden y una falla masiva del Estado, más que niños que están siendo prostituidos o explotados o descuidados. Y cuando de repente sale un alcalde que dice, oye, llegué a una casa, habían tres encerrados en la casa. Bueno, es una realidad que existe en todo Chile. Las mamás cuando salen, a veces en lugares que viven lugares peligrosos para que sus niños no queden expuestos, cierran la casa con llave y cuando vuelven en la noche los alimentan, digamos, los alimentan en la mañana y después cuando vuelven en la noche. No es algo que solamente haga una mamá haitiana con esos niños. Esto sucede en todo el Chile que está más expuesto al crimen y a la delincuencia. Entonces, para mí es una falla del Estado. Por eso en la última columna, cuando hago una falla del Estado, porque una cosa es que nuestro Estado sea ineficiente de la perspectiva de gasto. Nosotros hemos ido subiendo y subiendo y subiendo el gasto y no necesariamente las contraprestaciones están ahí. Ya, todo nuestro gasto social hoy en día ocupa más del 60% del presupuesto de la República. El problema es que no estamos siendo efectivos con nuestros procesos. O sea, la efectividad del proceso de migraciones quedó en entredicho. La efectividad de nuestras capacidades para evitar lavado de activos en la operación Tokio, que he demostrado que nos metieron 6-0. Listo, uh-huh. Perdimos. Y hoy en día comienzan a salir voces, Marcela, que dicen, los bancos dicen, nosotros generamos miles y miles de reportes de operaciones sospechosas. La UAF dice, yo paso los reportes de operaciones sospechosas al Ministerio Público. Y el fiscal Barros sale y dice, parece que fueron a otra oficina porque a mí no me llegaron. Y el caso de la Operación Tokio se inicia no por un reporte de operación sospechosa, sino porque hubo un celular incautado que fue útil desde donde fueron comenzando tirando el hilito. La banca no puede decir que no está penetrada porque ya tenemos varias muestras, entre el caso de los Chen o la Operación Tokio, de que se metieron dentro de los bancos. Entonces, cada uno de ellos, y eso es la cosa que me da pena, comienza a salir el representante propio, decir, oiga, nosotros hicimos bien la pega. El otro dice, nosotros hicimos bien la pega. Entonces, nuestro sistema de inteligencia, como todavía no está armado, bien armado, tampoco la vio venir. La UAF, calladita más bonita, no ha dicho nada. Está sin director en este momento. Ministerio Público, el fiscal Valencia, no ha dicho nada. El fiscal Barros levantó la mano y dijo, a mí no me llegaron. Y una de las cosas, como para ir cerrando ese tema, lo que sí funciona en Chile y funciona en algunas partes, aparte de lo que Martín Arrau está haciendo, digamos, para tener un ambiente de seguridad más desarrollado, es que hay fiscales en ciertos lugares que trabajan bien con las policías y con el resto de las agencias del Estado y logran resultados. Eso sucede en Antofagasta, con el fiscal Barro en la zona sur de Santiago, con el fiscal Garrido, que ahora se va a mover de la Araucanía al Biobío, y así existen otros casos más. Y siempre lo han dicho expertos como Pablo Ceballos, lo que tenemos que buscar en Chile lo que está funcionando bien y comenzar a replicarlo a nivel nacional.
1: Oye, Richard, algo de Haití que se me quedó dando vuelta. Como el acento se puso, y creo yo correctamente, en encontrar a los niños y asegurar que estuvieran bien, pasado eso, ¿no corremos el riesgo de que entonces el tema muera cuando efectivamente hay procesos que corregir, responsabilidades que hacer valer? Porque entonces como se puso ahí, está todo bien, ya no pasa nada. Y lo otro preguntarte porque también... hay investigaciones, creo yo, por gente que lucraba trayendo estos niños haitianos, o sea, pagos, eso también es importante, ¿no?
0: Bueno, esos que lucraban tanto con los niños haitianos como con traían a todos los inmigrantes ilegales venezolanos que cruzaban la frontera. Sí, evidentemente hay un negocio, pero el negocio hasta ahora aparentemente no creo que va a superar los 1.000 millones de pesos. Más o menos ya está medio identificado quiénes hacían esta pega. Y probablemente vas a encontrar empleados, y parece que sí existe funcionarios de Servicio de Migraciones que también estaban corrompidos, digamos, y participando de esto. No me extrañaría. Pero esto es... Nosotros tenemos una... Ya tampoco podemos declarar que somos un país libre de corrupción. Siempre decíamos nosotros éramos, no sé, por los ingleses de Latinoamérica, y que nosotros no nos iba a pasar esto. No pasa. Y el punto es que tampoco tenemos el concepto de contrainteligencia, de estar buscando corrupción en forma activa. Y lo más probable, y así hemos visto, casos de corrupción en las policías, en los tribunales, en el Ministerio Público y en distintas instancias, porque el modelo, el criminal, que es un ser racional, siempre va a buscar actuar para que los que lo controlan no lo controlen y lo compren, como te dije antes, plata o plomo. Y eso funciona con la mafia italiana, la mafia de Nueva York, la de Chicago y la que opera en Latinoamérica y la que sea. Eso es como el manual de negocios de ella. Y así funciona la cuestión. Entonces, ahora, también mi otra preocupación es Carabinero. Yo veo a la PDI bastante armadita. Carabinero, estoy preocupado porque primero no tenemos mucha transparencia de sus cifras, cantidad de carabineros, cuánto faltan, dónde faltan, cómo están las dotaciones, sabemos que tienen problemas de licencias, etcétera. No estoy tan claro si simplemente es un problema de mejorar los sueldos y mejorar la retención, pero también yo creo que faltan algunas acciones más claras por parte del gobierno, mandando una señal clara a carabineros, porque aquí hay que meter plata, pero también hay que revisar los procesos de carabineros. Carabinero es el responsable constitucional en Chile, que la gente se olvida, de garantizar el orden y la seguridad de la República. No lo están haciendo, claramente no lo están siendo capaz de hacer. Tampoco esto es un problema que uno puede decir es responsabilidad del general Araya. No, digo que esto supera al general Araya. Este es un problema a nivel nacional, Estado y de Martín Arrau, tenía que arreglar ese problema. Pero yo creo que uno tiene que poner atención que necesitamos recuperar capacidades en carabineros y también a acordarnos que muchos de los esfuerzos que estamos haciendo hoy en día contra el crimen organizado no necesariamente le cambian la realidad a todas las comunas. Por tanto, también tiene que haber un esfuerzo a nivel de las comunas de lo que es seguridad municipal y no tener a la seguridad municipal tan restringida. No es una competencia Carabineros, no es una competencia de la PDI, son complementarios. Pero claramente yo creo que en Chile no hay nadie que no esté convencido que los dos grandes temas nacionales son la reconstrucción económica y la seguridad pública.
1: Oye, estamos llegando casi al final, pero te quiero hacer una pregunta que sea corta. ¿Qué opinas tú de la propuesta que hizo el diputado Johannes Kaiser? No, bueno, ya no es diputado. Johannes Kaiser, sobre el tema de los indultos a miembros de las Fuerzas Armadas condenados a raíz del estallido, y que Arturo Esquella salió inmediatamente a decir que el Partido Republicano apoyaba esa iniciativa. Él plantea una ley, un proyecto de ley de indulto general.
0: A ver, yo creo que hay dos secciones que el mundo de derecha más de derecha está observa al gobierno esperando alguna señal. Los indultos para los que fueron afectados por estar en la primera línea del estallido, entiéndase, donde los casos más emblemáticos son el capitán Maturana, el soldado Robledo y ahora el capitán Carvajal, que entró ayer a la cárcel para una condena de 7 años, ¿ya? Que fue y entró al tribunal de uniforme Carabineros, mandando una señal muy fuerte, y estaban evidentemente, y yo creo que el Partido Republicano le está dejando la pelota lista para chutearla al arco a los libertarios, porque estaba Johannes, estaba Claudio Crespo, el Cabo Zamora, estaban todos ahí apoyando esta situación. Y no necesitamos una ley de indulto, basta con las facultades presidenciales para aplicar indultos.
1: Y es que dijeron que sí, pero es que dijeron que era una ley de indulto general en el fondo.
0: Una ley de indulto general en este minuto, yo no creo que va a pasar por el Congreso, y es ir a enredar más las cosas en un minuto que tú querís sacar la ley de reconstrucción nacional. Tampoco. Perfecto. Yo entiendo, tú eres más política que yo, ¿cuál es el punto político de hacer una acusación constitucional contra el ministro el último ministro de Hacienda en un minuto que quiere sacar por el Congreso tu ley de reconstrucción? Uno entendía que el presidente todavía no había tomado acción para no enredar el ambiente político, pero los mismos políticos se encargaron de enredarlo. Bueno, ya que está enredado, hagamos las cosas como hay que hacerlas nomás, y el presidente puede aplicar los indultos.
1: Perfecto.
0: Y lo mismo que cuando realmente le preguntaron al mundo republicano si iban a tomar algún tipo de acción con los viejitos que están presos en Punta Peuco, con los más viejos, porque ya este año se han muerto varios, vamos, por lo menos en 6, que murieron en cautiverio, de aplicar no indultos sino razones humanitarias para que terminen de cumplir sus condenas, para ni siquiera entrar al fondo del problema, en sus casas con sus familias. Bueno, eso tampoco se ha hecho. Y el mundo militar más retirado, el mundo más pegado a la derecha, los que están más asociados o que no tienen tan mala opinión del gobierno militar o qué sé yo, eso hoy en día, que votaron muchos de ellos por Kast, están un poquito sintiendo que los dejaron, que un poco fue como el presidente Piñera, que a mí le prometió algunas cosas y el presidente la tiró por el Congreso y el Congreso naufragó la cuestión. Entonces aquí la cosa es si el presidente quiere o no aplicar sus facultades presidenciales, o en qué minuto las va a aplicar. Conociendo al presidente Kast, debe estar muy bien asesorado en esta materia y alguien le debe estar recomendando cuándo hacerlo. Pero hay mucha gente observando eso, porque ¿cuál es el punto final? Digamos, acá hay dos puntos. El punto de los Punta Peuco y Colina 1 afecta al entorno general de las Fuerzas Armadas y Carabineros, porque muchos de los hijos de o los nietos de están en servicio. Y cuando tú hablabas del caso de San Bernardo, si de repente vamos a tener que llegar a usar las Fuerzas Armadas para fines de seguridad pública, eso es un punto tremendo de válido, de que si van y se paran en la calle o si van y la paran en la calle y hacen la pega. Y los indultos relacionados con el estallido son más críticos todavía, porque además son casos muy emblemáticos de Carabineros del Ejército.
1: Muchas gracias, Richard, de nuevo. Qué interesante conversación hemos tenido hoy día en el radar. Así es que te esperamos el próximo mes para hacer un nuevo análisis. Y usted no se separe de nuestra sintonía, que ya volvemos a nuestro tercer bloque acá en el radar de Agricultura. Gracias, Richard.
0: Ya, muchas gracias. Te reí sola, Marcela, de las preguntas que hiciste.
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4: No sé si a ti te ha pasado que de no tener alergias en la vida, hoy tienes, especialmente en los meses de primavera y verano. Generalmente son causadas por el polen y son bastante molestas. Algunos tips para no pasarse todo el tiempo estornudando y con los ojos rojos. Cierra las ventanas de tu casa y de tu auto durante el día. Si vas a usar aire acondicionado, que tenga filtros en buen estado. Una vez que llegues a tu casa, cámbiate toda, pero toda la ropa. El polen se pega a la ropa, en el fondo te la llevas a la casa. Por esto mismo, la recomendación es cambiar las sábanas con frecuencia, evitando secarlas al aire libre. Cualquier antihistamínico o descongestionante, así como los sprays nasales, que te los recomiende tu médico. Pero sí existen remedios naturales, ¿como cuál, Karin? Bueno, como la miel, el té de ortiga, vinagre de manzana, quercetina, que es flavonoide, que se encuentra en las cebollas y los cítricos, aceites esenciales como el de menta, eucaliptos, lavanda y otros.
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1: Esta semana el Senado vota la acusación constitucional contra el exministro Nicolás Grau. Y para entender lo que va a ocurrir, hay que entender primero por qué el Senado en este momento no está legislando, está juzgando. La Constitución establece que cuando la Cámara de Diputados aprueba una acusación constitucional, el Senado la resuelve actuando como jurado. No como Cámara Revisora, no como instancia política, sino como jurado. Y esto tiene consecuencias concretas. La primera, el quórum. Para que la acusación prospere, se necesitan 26 votos a favor, que equivalen a la mayoría de los senadores en ejercicio. No basta la mayoría simple de los que estén presentes en la sala en ese momento. La segunda consecuencia es la prohibición de prejuzgar. Un jurado no puede emitir opinión sobre el caso antes de la audiencia. Por eso, cuando el senador Luciano Cruzcoque publicó en redes sociales que la acusación era un show y que la ineptitud no es infracción constitucional, tuvo que inhabilitarse, porque se prohíbe expresamente que quienes actúan como jurado se pronuncien sobre el fondo antes de la votación. Y todos los senadores lo saben, o deberían saberlo. Pero el senador Cruzcoque opinó, defendió al exministro Grau, criticó la acusación y por tanto no votará el próximo martes. Grau perdió el voto de Cruzcoque porque la derecha ya no lo tenía a la luz de sus declaraciones. La tercera consecuencia tiene que ver con el efecto. Si el Senado condena al exministro Grau, el único resultado posible es su inhabilitación para ejercer cargos públicos por 5 años. No hay pena penal, no hay multa. Lo que ocurre el martes tiene reglas precisas, límites definidos y consecuencias acotadas. Conocerlas permite a cada ciudadano seguir el debate con más información. Llegamos así al final de este programa de nuevo capítulo de El Radar. Me despido hasta la próxima semana, pero antes tengo que decirles que tenemos una gran noticia. 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
6: ¿Qué tal? Muy buenas noches. Es hora de noticias en agricultura. Revisamos las informaciones. Comencemos hablando de política, porque desde el Partido Nacional Libertario se refirieron al rechazo de la acusación constitucional en contra del exministro Nicolás Grau. Y Carolina Flores nos informa. Buenas noches.
7: Muy buenas noches, Matías. Luego de que el Senado rechazó la acusación constitucional contra el exministro de Hacienda Nicolás Grau, desde el Partido Nacional Libertario reaccionaron a los desmarques del oficialismo, que finalmente impidieron que el libelo alcanzara los votos necesarios para ser aprobado. Si bien durante la discusión la mayoría de los senadores argumentó que no existían fundamentos jurídicos suficientes para aplicar la máxima sanción política, desde la colectividad impulsora de la acusación insistieron en que la decisión envía una mala señal respecto a las responsabilidades de las autoridades. Sobre esto se refirió la senadora libertaria Vanessa Kaiser.
8: Mi opinión respecto de mis colegas en el Senado no es algo que le importa al ciudadano. Francamente, me cabe la duda de si un chileno que tiene que pagar sendas multas por cualquier cosa que haga, de estacionarse mal hasta no dar una boleta, se queda tranquilo viendo los resultados de esta votación. Lo que le importa al ciudadano es que producto de que ahora vamos a tener que presentar las credenciales de que somos poco serios, de que ni siquiera responsabilizamos a quienes nos dejan las cuentas públicas en ese estado, va a haber menos inversión, va a haber mucho menos trabajo.
7: Precisar que si bien quienes votaron en contra reconocieron los errores de cálculo y que pudo existir una gestión deficiente, fueron enfáticos al defender que no hubo una transgresión constitucional y que el mecanismo de la acusación no puede utilizarse para confrontaciones políticas. Informo Noticias en Agricultura.
6: Gracias, Carolina. Y en otras noticias, este miércoles, mañana 1 de julio, la restricción vehicular 2026 establece que los automóviles station wagons y similares con sello verde inscritos antes del 1 de septiembre de 2011 no podrán circular, recordemos, por 34 comunas de la región metropolitana si sus patentes terminan en los dígitos 2 o 3. En el caso de los vehículos que no tengan sello verde, la prohibición afectará a los automovilistas cuyas patentes terminan en 4, 5, 6 o 7. Ahora bien, para este tipo de autos, la restricción es total dentro del anillo Américo Vespucio, sin importar los dígitos que tenga sus patentes. Las mismas restricciones numéricas se aplican a buses de transporte privado de personas, buses interurbanos también y rurales de pasajeros y también transporte de carga, todos ellos sin sello verde. La medida está vigente principalmente desde las 7:30 a.m. hasta las 21:00 y afecta exclusivamente la circulación en las comunas de la provincia de Santiago, a las que se suman San Bernardo y también Puente Alto. En caso de decretarse, eso sí, preemergencia ambiental, se informarán los dígitos adicionales que se restringirán, según informa el Ministerio.

0: Ministerio de Transportes. Con esta información dejamos hasta acá las noticias de esta jornada. Les recordamos que pueden seguir informándose con nosotros en el sitio web www.radioagricultura.cl y también pueden leernos y comentarnos como siempre en todas nuestras redes sociales. Los dejamos invitados a seguir en sintonía de Radio Agricultura.
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3: Buenas noches, estimados amigos de Hablemos de Rodeo, Radio Agricultura 92.1. Les comentamos que la Comisión Técnica de la Federación de Criadores de Raza de Caballos de Raza Chilena, a través de una alianza con la Facultad de Ciencias Veterinarias de la Universidad Austral, realizará un ciclo de charlas vía Zoom que empezará este miércoles 1 de julio a las 20 horas. Serán aproximadamente 6 temas que se expondrán. Los interesados se puedan inscribir en el siguiente link:
4: https://bit.ly/charlascaballos.
3: Estimados amigos, tengan todos ustedes muy, pero muy buenas noches.
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9: Hola amigos, bienvenidos, muy buenas noches, mucho gusto saludarlos en este nuevo capítulo de Desarrollemos Chile, como siempre, por las pantallas de Agricultura TV y por la señal de Radio Agricultura, así que les enviamos un gran abrazo a todos los auditores que están escuchando en estos momentos en vivo por la señal de radio, y para quienes nos están viendo por el canal de YouTube, un gran abrazo también, y los invito a revivir, no tan solo ver este capítulo, que se van a entretener un montón, sino que también ver los capítulos anteriores, y bueno, no hacer la excepción de el día de hoy. Vamos a tener un capítulo súper, súper entretenido donde vamos a tocar un tema particular, pero antes de entrar en materia, quería hacer la mención de que este capítulo también pensamos hablar sobre sobre todo el tema migratorio y la gran vergüenza mundial que tiene este estado, con más de centenas de niños haitianos que, la verdad, nadie sabe dónde están. Han encontrado algunos en Estación Central, pero el estado los ingresa de manera irregular, aviones llenos de niños acompañado de unos cuantos adultos que ni siquiera tenían vínculo familiar, entran al país como si nada. En el gobierno de Bachelet, el director de migraciones, en este país nadie se hace responsable de nada. Lo bueno que ya cambiamos el gobierno, ahora José Antonio está poniendo más los puntos sobre las sillas. Pero en realidad hay mucha impunidad todavía. ¿Qué pasó con esos niños entonces? Y no tan solo esos niños, y recordemos que acá el abuso infantil en Chile tiene muchos años. De hecho, recordemos los más de 1.303, exactamente los 1.313 niños muertos en Sename, y esa cuenta fue hasta el 2020. Entonces, ¿qué ha pasado estos 4 años? La verdad no sabemos, no podemos seguir descuidando tanto a las nuevas generaciones, porque aparte de ser inmoral, aparte de ser una negligencia gigante, da un manto de impunidad a la corrupción, a la pedofilia, a todos estos degenerados que abusan de los niños. Y la verdad, los vamos a encontrar y se va a saber la verdad a fondo. Así que, de verdad, vamos con todo, ministro Rau, que está liderando todas las investigaciones. Bueno, y un país que obviamente no cuida a las nuevas generaciones, un país moral, y como acá hablamos de las buenas ideas que le hacen bien a la sociedad, a las naciones y a las personas, por cierto, vamos a hablar de las oportunidades que tenemos que crear, sobre todo para las nuevas generaciones, y en ese camino, en esa vía, tenemos que, obviamente, considerar el momento en que estamos viviendo como país y como humanidad, que estamos en plena cuarta revolución industrial, donde no tan solo los servicios digitales ya se posicionaron, sino que la IA ya es parte de nuestras vidas. Y tal como los ingleses en su momento aprovecharon la revolución industrial del vapor y capitalizaron y se hicieron multimillonarios y manejan la banca global, nosotros también tenemos que aprovechar la cuarta revolución industrial para también tomar posición preferente en distintos tipos de emprendimiento, distintas industrias, optimizar nuestros procesos, maximizar nuestra competitividad y de esa manera crear más empleo y empleo especializado. Entonces, y obviamente crear canales también para que todos los emprendedores puedan aprovechar las oportunidades que te crea este mundo digital, que te acerca a los países, te integra al mundo, crea esta red global de oportunidades. Y en esa red global, obviamente, el manejo de dinero es súper importante. Entonces, vamos a hablar con un chileno que está liderando un equipo que está haciendo algo extraordinario en este camino de integrar a no tan solo a los ciudadanos, a las personas, sino que también a los emprendedores, las empresas, a tener una experiencia de administración global de sus cosas. Por ejemplo, no sé, empresas chilenas que tienen operaciones afuera, o si tú vendes afuera, o si tienes un socio afuera y te instalas en otro país, por ejemplo, y le tienes que pagar desde Chile a colaboradores de otro país, por ejemplo, o simplemente si enviaste a tu hijo a estudiar a Europa, no con las becas, o si conseguiste beca, paga el CAE, paga la beca. También, por ejemplo, esas transferencias de dinero que a veces son tan complejas con bancos que operan muy local. Bueno, toda esta operación global ya es una realidad, y de hecho hay un equipo de chilenos que está, imagínense, implementando un neobanco en Europa. En Europa y en Brasil, ni siquiera va a estar en Chile todavía, sino que en Europa y en Brasil, para después bajar hacia toda Hispanoamérica, integrando toda la red y hacer algo, una experiencia global para que, bueno, personas, empresas, corporaciones, etcétera, puedan tener acceso y facilidad para poder operar y aprovechar las oportunidades globales. Estoy hablando de Civis Neobank, que Civis nace en Roma, ese concepto como de ciudadano global. Y vamos a hablar con una persona que yo lo conozco, amigo mío, hace tiempo. Este sabe de banca, pero sabe mucho, así que vamos a resolver todas las dudas de los auditores en todo lo que significan los neobancos y los nuevos servicios financieros, que no son el banco tradicional, sino que hay muchas otras cosas que se pueden hacer también en esta experiencia global. Él es ingeniero comercial, más de 20 años de experiencia profesional, más de 20, un poquito más diría yo, es joven. Especializado en finanzas, estrategia, estructuración y desarrollo de negocios, consultor, fue gerente y director de empresas de distintos tamaños también, y de auditoras, tiene mucha experiencia también de auditoría internacional, experiencia en Chile y en el extranjero. Estoy hablando de mi querido amigo Luis Silva. ¿Cómo estás, Lucho?
4: ¿Qué tal? Un gusto, ¿qué tal? ¿Cómo andas?
9: No, de verdad, mucho gusto tenerte acá, porque tú eres una de las personas que conozco que más sabe de finanzas y de banca, y sobre todo también en la integración de lo que, viste que hoy en día, incluso los bancos de desarrollo, el Banco Interamericano de Desarrollo, el

0: Banco de Desarrollo Noruego y otros más, tienen incluso capitales destinados a este concepto que se llama la inclusión financiera, que no tan solo mete a las personas, sino que para que una persona tenga una cuenta bancaria, no tan solo eso, que por cierto es así, pero no tan solo eso, sino que también emprendedores tengan también acceso a servicios financieros, y no tan solo financieros, sino que servicios digitales de administración del dinero, mover plata de allá para acá, pagar, plataformas de pago, etcétera, a nivel global. Entonces, en un mundo digitalizado, electrificado, porque los servicios digitales están en todos lados, y además cada vez más integrados globalmente, sin duda son servicios necesarios, ¿no?
1: Sí, bueno, te cuento un poco de lo que es CIBIS. De hecho, nace por llevar inclusión a un paso más allá, porque se entiende inclusión por abrir cuenta bancaria. Claro. Eso es, era necesario hace 10, 15 años, pero hoy día las personas necesitan una inclusión en donde tengan acceso al mismo servicio que tienen los países desarrollados. Y bueno, lo que nosotros queremos hacer con nuestro desarrollo de CIBIS Neobank es que el servicio que tienen hoy día en Nueva York, en Londres o en Madrid, los mismos servicios los puede acceder una persona que esté en Brasil, en el Caribe, en Latinoamérica en general, y sea parte de un mundo globalizado donde sus necesidades estén cubiertas, no solo por tener un número de cuenta donde le puedan pagar, sino que pueda hacer transacciones con todo el mundo. Y para eso CIBIS se instala en Europa, que es el lugar que tiene mayor desarrollo e integración en Open Finance, que es lo que Open Finance, donde están todas las bancas abiertas, y se puede operar directamente en multibanco. ¿Qué nos permite eso? Que las personas puedan tener el mayor nivel de servicio que hoy día el estándar en Europa, y con eso llevarlo a los demás países del mundo.
0: No, fantástico, porque sobre todo si uno ve la inclusión financiera, uno puede ir a ver los rankings de bancarización de algunas zonas. Sí. Por ejemplo, Chile tiene una bancarización súper alta, pero altísima. Un poquito mentirosilla, porque esa bancarización se considera en las cuentas RUT.
1: Las cuentas RUT, sí.
0: Cuentas RUT, que en el fondo es una cuenta vista bastante sencilla para operar, que no te sirve tampoco para operar internacionalmente, por ejemplo, sino que es una cuenta para recibir pagos y hacer pagos, transferencias, retiro de cajero automático a nivel local. Pero entonces, claro, no es un producto tan maduro que te permite hacer una integración.
1: No es un producto global. Lo que vemos con Chile hace 20 años atrás tomó una curva de desarrollo muy rápido, y con la cuenta RUT logró bancarizar a una población que no tenía acceso a ningún tipo de servicio, lo cual fue muy bueno. Un poco costoso en un inicio, con algunos precios un poquito altos, pero que ya se fue balanceando. Sin embargo, esa bancarización llegó hasta tener una cuenta vista o una cuenta RUT, y no poder hacer transacciones internacionales, no poder comprar en muchos lugares, no poder hacer comercio global. Y ahí es donde llegaron los neobancos, que hasta poquito están instalando en Chile. Y bueno, la regulación nos está ayudando para que esto sea más rápido. Sin embargo, creemos que hay estándares que podrían no solo permitir que las personas tuvieran una cuenta con más productos, sino que acceder a productos de ahorro, de inversión, que son muy importantes en los países desarrollados. Si una persona no tiene ahorros, en realidad vive el día a día. Y no puede acceder al mercado formal, no puede pedir créditos, no puede comprarse una casa, no puede tener un negocio particular. Y así, una vez que son emprendedores, les cuesta crecer porque están solo limitados a lo que pueden hacer con sus productos locales, digamos.
0: Sí, increíble. Oye, de hecho, mira, por ejemplo, yo estaba pensando que Chile está más del 90%, pero en realidad, mira, el porcentaje de bancarización acá en Latinoamérica, un ranking construido al instante con IA. por ejemplo, Uruguay 94%, que lidera la región. Panamá del orden del 90%. Chile está 85-87%. Mira, no está 100% bancarizado, y yo pensaba que era mayor. Brasil 84%, Argentina 82%, Perú 69%, imagínate, un 31% de no bancarizados. Y entendamos no bancarizados, que no significa que hay gente que está viviendo debajo del puente y que no hace nada, sino que es, por ejemplo, no sé, en zonas rurales, un constructor rural, un agricultor o alguien que tiene algún comercio, tipo, no sé, mini market, por ejemplo, en una zona aislada donde no hay acceso, no hay red. Tiene que mucho que ver también con la conectividad de redes también.
1: Así es.
0: Ahí nos damos cuenta que todos los servicios digitales están muy entrelazados. O sea, primero tiene que ver con conectividad de redes, por ejemplo, para hacer un pago de tarjeta, que un comercio tenga un POS, por ejemplo. Entonces, ese nivel de bancarización no es que la gente no tenga acceso a banco ni tampoco maneje dinero, sino que también no está en zonas que tienen esta cobertura digital. Entonces, por ejemplo, hay Colombia un 57%, Ecuador un 56%, México un 53%. Pero ahora, con las redes inalámbricas y en realidad el acceso del teléfono, también

0: un teléfono se puede convertir en POS.
1: Así es.
0: Y la gente puede pagar también con el teléfono, entonces, y todas las personas tienen redes sociales. Entonces, si uno cuadra, o sea, si uno empieza a comparar, por ejemplo, los niveles de población con redes sociales versus población bancarizada, las redes sociales son mucho superior, pero eso, muy, muy superiores, pero eso te da una señal de que todos teniendo teléfonos con conexión ya de 3G hacia arriba, se podría hacer efectuar pagos y transferencias digitales.
1: Bueno, yo creo que eso, la bancarización se entiende que tiene algún producto bancario.
0: Claro.
1: Y bueno, mucha gente tiene una cuenta RUT o una cuenta de donde depositan sus pensiones, etcétera, pero también existe el mundo informal, donde los emprendedores viven en efectivo y compran en efectivo los negocios locales.
0: Claro.
1: Y se manejan en ese ambiente y bueno, finalmente.
0: Además, que igual hay un incentivo porque hoy los impuestos cada vez más caros, esperemos sí. Que ahora con un giro hacia presidentes más liberales en Hispanoamérica bajemos un poco los impuestos también.
1: Bueno, ahí tiene un ejemplo de las transferencias que se hacen en las cuentas privadas. Si tú tienes más de 50, ya tienes que declararla y esto carga más impuestos, digamos. Entonces, claro. a la vez de querer que aumente la inclusión financiera, le pones algunas trabas o le agregas miedo a las personas que prefieren mantenerse en la informalidad, por a veces por temas tributarios, por temas normativos, que los complican un poco y prefieren seguir como lo han hecho en los últimos 30, 40 años. Y recordemos que la población mayor maneja un gran nivel de efectivo, y eso es no porque no puedan hacer una cuenta, sino que simplemente prefieren hacerlo así, porque les da miedo, digamos. Y por eso también esto de los neobancos, que acá suena como que es una cuenta extra, una cuenta adicional, sin formalidad, requiere una regulación alta para que la gente confíe en los productos financieros.
0: Claro, y eso existe, ¿eh? Porque mira, hablemos de la, por ejemplo, algún emprendedor que esté viendo en la casa, uy, quiero hacer un neobanco, por ejemplo. Ya, ¿qué necesita? Porque para explicar, por ejemplo, la banca tradicional funciona sobre licencias de banco, sí. Las compañías de seguros tienen licencias de compañía de seguros. Partamos de lo básico, para ¿qué es una licencia de este tipo de instituciones?
1: Bueno, cualquier empresa que quiera operar como en el sistema financiero requiere tipo de licencia, digamos. Y ahí, desde la más rigurosa, que sería hacer un banco, que tiene un nivel de patrimonio alto.
0: Claro, que eso proceso, son 20 millones de dólares.
1: Desde 10 para partir y 20 cuando ya está recibiendo depósito.
0: Perfecto.
1: Además tiene una regulación de cómo mueve las reservas de los depósitos que recibe, etcétera. Es una regulación altísima. Luego están, bueno, por ejemplo, los emisores de tarjeta. Que algunos operan como neobancos, y en realidad lo que tienen es una licencia de emisor de tarjetas de prepago o de crédito.
0: Claro, que ahí está Tempo, por ejemplo.
1: Sí, o Mercado Pago. Flex, etcétera, que claro. Son empresas que están registradas en Chile y tienen licencia de tarjeta de prepago. Tienen que obtener un proceso riguroso de conexión. Normalmente tienen que hacer pruebas finales técnicas y tener reservas para cubrir cualquier eventualidad. Y esos son resguardos que toma la autoridad para proteger a los clientes.
0: Claro, y eso finales, anda en costos bastante más bajos, no como un banco que parte, gestiona la licencia con 10 y después con 20 millones de dólares.
1: La licencia de una
0: operación, sino que un par de millones de dólares.
1: Sí, si tú quieres hacer solo emisión de tarjeta de prepago, más o menos $1,000,000, son 40.000 UF. Uh-huh. Y si ya quieres dar crédito, además de reservas, tienes que tener 80.000 UF, no, son como $2,000,000, digamos.
0: Claro, 40.000 son 10.000, son 4, son casi un poquito más, como $2,000,000.
1: Como $2,000,000. Claro. Eso le da confianza al sistema. Ahora, existen otras empresas que dicen que tienen licencia y no las tienen, entonces es muy importante que el consumidor final se entere qué tipo de banco es que está trabajando y con qué tipo de tecnología y regulación está aplicada, porque llegan a veces por Facebook, por TikTok, pide un préstamo acá, no sé qué. Uh-huh. Esas empresas no están reguladas. Claro. Entonces, es muy importante que, si bien es cierto, existe el papel del Estado de exigir estas regulaciones para proteger a los clientes, también somos nosotros los responsables, los clientes finales, de verificar que con quien estamos trabajando tienen licencia apropiada, digamos.
0: Uh-huh. Sí, sin duda. Oye, Luis, qué interesante. Mira, me gustaría después, en el segundo bloque, porque nos dicen que estamos en el tiempo para ir a la primera pausa comercial, retomar el proceso ya de formación de un banco y después, y cómo operan estos bancos, para explicarle a la gente por qué alguien podría decir, bueno, si hago una página web y habilito algo para, y creo una tarjeta y ¿Cómo se transfiere de un país para otro, en fin, sí, y se crea esta experiencia global que se puede hacer, pero un poquito engorroso, pero se puede, ¿eh? Entonces, hay varias cositas que es interesante también, porque, mira, estos datos a los emprendedores

0: Viene muy bien. Y si usted está emprendiendo en la casa y quiere hacer un nuevo banco, ponga atención y sobre todo quédese en sintonía porque vamos a una pausa muy comercial muy corta. Un minuto y estamos de vuelta.
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0: Bueno, amigos, estamos de vuelta en este segundo bloque de Desarrollemos Chile, conversando sobre neobancos, inclusión financiera, desarrollo de herramientas digitales para poder facilitar la administración del dinero, no tan solo a ti como persona, sino que también a los emprendedores, y tener una experiencia cada vez más global, con el CEO de Civis Neobank, una empresa chilena que de hecho ni siquiera está operando en Chile aún, sino que se fue a abrir a la Unión Europea primero, para codearse ahí con todas las entidades financieras más grandes del mundo, después en Brasil, que es el hermano mayor de Sudamérica, los mercados más grandes, más de 200 millones de personas en Brasil, y después empezar a bajar a integrar a los otros países, tremenda vuelta. Bueno, y esto lo estamos conversando con mi querido Luis Silva, CEO de Civis Neobank, ingeniero comercial, bueno, y más de 20 años de experiencia. Y Luis, mira, nos quedamos en el tintero, que me gustaría hacer una pasada rápida también, porque mencionamos que para operar con estas instituciones financieras hay que tener licencias.
4: Sí.
0: Y por cada país se saca licencia. Entonces, ahí está la complicación en estos momentos. Para hacer una experiencia global, un banco, claro, por conclusión obvia, un banco tendría que sacar licencias en distintos países para después integrar esa operación por debajo, operar en cada país y darle al cliente una operación global, y para que él sea transparente cómo se mueve todo, pero el banco hacer esta operativa hacia abajo, aguas abajo, o sea, tener licencia en cada país. ¿Es así?
4: Muy importante lo que menciona. En particularmente en Latinoamérica estamos, como no tenemos una integración como la Unión Europea, tenemos que sacar licencia en cada uno de los países.
0: Ah, claro, la Unión Europea, por ejemplo, si estás en España, puedes operar en Alemania.
4: Así es.
0: ¡Qué fantástico!
4: Eso, dado que están controlados por el Banco Central Europeo,
0: claro,
4: y ahí existen entidades de regulatoria para toda la Unión Europea, si tú tienes licencia en un país de la Unión Europea, es posible expandirte a toda la Unión Europea. Son 30 países, e incluso tienen convenios de acuerdo con el Reino Unido también. Digamos, esa es una de las razones por las cuales Civis Neobank parte en Europa, que tiene el estándar más alto de regulación, pero al mismo tiempo nos permite acceder a un mercado de 750 millones de habitantes, que si bien es cierto tiene un alto nivel de bancarización, uno compite en servicios, ¿no? Como hablábamos antes, que no es solo abrir una cuenta corriente, sino que dar servicios adicionales. Ahora, al tener acceso a estas licencias y tener una operación global a través de partners, etcétera, tú puedes tener una cobertura global. Ahora, sin embargo, si tú quieres hacer un neobanco en Chile, tienes que sacar licencia en Chile. Después en Perú, lo mismo. Y luego en Uruguay, Colombia, etcétera, son todos individuales. Y bueno, y ahí donde los países tienen diferentes timings. En Chile, para poder ser, por ejemplo, como hablábamos anteriormente, emisor de tarjeta de prepago, es un proceso que dura entre 9 y 12 meses. Y lo mismo te va a pasar en Perú, lo mismo te va a pasar en Argentina, y las burocracias son distintas en cada uno.
0: Claro, y el tiempo es plata, ¿eh? Porque entonces, claro, sacar licencia en todo el continente es fácil, 3 añitos.
4: Claro, claro que sí.
0: Rápido.
4: Y con no solo poner licencia, sino que cómo te integras al sistema de pagos. Porque una cosa es tener licencia y otra cosa es para hacer con cobertura, por ejemplo, latinoamericana, tienes que integrar en cada uno de los países. Entonces, puedo ser banco en Chile o ser un nuevo banco acá, tener licencia de emisor de prepago, pero para hacer pago en Perú tengo que integrarme allá. Y tengo que tener otra licencia, a lo menos de fintech. ¿Qué significa eso? Que me permita operar como fintech con otros bancos locales o neobancos. Es un proceso que puede ser engorroso. Nos gustaría que existiera una alianza latinoamericana, como lo hicimos alguna vez con las bolsas que se integraron.
0: Claro.
4: Chile, Perú, Colombia, México. Pero bueno, yo creo que vamos para allá. Las buenas prácticas de Chile en otros países las están siguiendo. Algunos han ido más rápido que nosotros. Tú puedes ver el caso de Colombia, que formar un banco no es tan

0: Si controlamos, como tú dices, los flujos de economía, eliminamos las barreras, los temas laborales, los temas impositivos, y además damos seguridad al inversor, tanto para que se vengan a vivir a Chile, como seguridad de que sus capitales están seguros y que nadie se los va a tomar. Es una realidad muy relevante que en Chile lo hemos hecho bastante bien, pero en los últimos años lo afectamos fuerte. Tenemos un tipo de cambio que está muy por sobre lo que deberíamos tener.
1: Claro.
0: Pero si le das facilidad y herramientas tecnológicas para que muevan los capitales sin la fricción del tipo de cambio y los costos de este tipo, ellos van a querer invertir en países seguros, en países que están regulados, con instrumentos apropiados. Y más inversión es más empleo. Y probablemente esta generación de empleo en todos los niveles, en niveles de mayor inversión, no lleva un pleno empleo en pocos años. Y por eso que el sistema financiero siempre va acompañado hablamos de la eficiencia económica, hablamos del desarrollo de negocios, de energía, minería, pero el sistema financiero tiene que ser un aliado de la economía. Y con eso apoyar para que los inversores vengan. No basta con hacer una ronda en el Chile Day en otros países, sino que además tienen que tener una plataforma para que las inversiones lleguen a estos países.
1: Exactamente, y ahí los neobancos aparecen como plataformas de pago que hablan en términos concretos. O sea, ya tienes un SWIFT, que el código SWIFT es lo que te cobra el banco por su código para mandarlo a otro banco, y también el tipo de cambio. Si tu transferencia es en euro y va a llegar a pesos chilenos, o euro a dólar y dólar a peso, no sé quién haga eso, pero capaz que algún banco lo haga, bueno, entre medio que justifique que necesita hacer dos pasadas.
0: Sí,
1: puede ser. Puede ser. Bueno, pero eso estamos hablando, claro, que el SWIFT y el tipo de cambio puede ser súper, súper caro. ¿Y cómo operan en un canal paralelo los neobancos?
0: Bueno, los neobancos no tienen un diferentes códigos de transacción con los bancos tradicionales. Existen las transferencias que se llaman SEPA. Esas están reguladas en todos los mercados, al igual que el SWIFT. El SWIFT es un mensaje texto, donde indica y le da seguridad el pago de un banco a otro. Las transferencias SEPA es lo mismo, y se compensan al final del día. Tú entras a un mercado de liquidez internacional, eliminas las fricciones del tipo de cambio porque tienes liquidez en los dos puntas.
1: Claro.
0: Por lo tanto, una persona en Chile podrá operar en dólares, yuanes, libras esterlinas, rupias, y la liquidez te la va a dar la conexión interbancaria, digamos.
1: Exacto.
0: Que es lo que Citi aspira a hacer. Esta plataforma permitirá que emprendedores que están comprando productos en China le paguen a su proveedor en renminbines directamente, no tengan que pasar por diferentes monedas. Lo mismo en Colombia, lo mismo en cualquier país donde tengamos cobertura. Brasil tiene varias restricciones con el tipo de cambio. Y esta fricción a veces puede llegar al 5% del valor. Y eso hace un negocio puede que no sea rentable, digamos, y no invierta en los otros países. Eso es muy importante que entendamos por qué Citi es un concepto global, ¿no? Global e inclusivo. Eso quiere decir que si operamos global, nos permite tener estas herramientas para que los emprendedores, para que las personas, para que las corporaciones accedan a un mercado global. ¿Y qué es lo que es global? Te da liquidez, te da opciones, te da alternativas y te baja los costos de transacciones. Eso es muy importante para hacer negocios, sobre todo en los países como los nuestros.
1: Claro, y además hay mucha plata porque si generamos estos incentivos, nosotros tenemos todas las condiciones de, por ejemplo, mira, aquí también una consulta rápida, de proyectos en energía, infraestructura tipo carreteras, puertos, proyectos agrícolas, transporte, cosas así. La cifra mundial anual son 6.9 trillones de dólares, es decir, 6.900.000 millones de dólares. Sí. Entonces, de toda esa plata que anda dando vuelta, que todo, porque en el mundo hay mucha liquidez. Si acá donde no hay plata son los países que tenemos gobernando a papas natas. Eso es el problema, que por eso la plata se va. La plata es como un conejito asustadizo. Ve un país que es medio desordenado, gobernado por tarados como Grau, que hoy la acusación constitucional ojalá que prospere, porque Grau tiene que... Hay responsabilidad política, señores, en este país. Y en este país se tiene que ya tiene que dejar de pagar moya. Ya ni moya paga. Así que tenemos que asignar la responsabilidad de quienes son responsables. Hay que hacerse responsable, eso es. Entonces, imagínate si tenemos 6.900.000 millones de dólares, cualquier plata. Tenemos que atraerla al país. ¿Y cómo la podemos atraer? A través de canales ágiles, sí. Por ejemplo, estos canales que presentan como opción los neobancos, y obviamente tener proyectos. Por eso es tan importante también agilizar, sacar estas trabas medioambientales que son que por una puntita de flecha está esperando proyectos de 100, 200, 500 millones de dólares y con todo el empleo.

0: creo que significa eso, o sea, por cada millón de dólares se crea un promedio entre 30 y 50 empleos. De hecho, si es en construcción se crean 100 empleos, si es en mundo digital se crean 5, ponle un promedio de 30. Entonces, eso necesitamos, por favor. Perdón, y de esa rúbrica, por ejemplo, mira, transporte de 1.4, 1.5 trillones. Energía, proyectos de energía y potencia, que en Chile tenemos mucho y la región completa también, 630, 900 mil millones de dólares. Infraestructura digital, data centers, etcétera, imagínate con todo lo que se están haciendo, entre 340, 350 mil millones de dólares, que eso es igual al PIB de Chile. Agua y saneamiento, 260, 280 mil millones de dólares. Y agricultura y creación de comunidad en torno a al desarrollo agrícola, 300 a 400 mil millones de dólares. Y toda esa plata está dando vueltas y esa plata se pone en países serios que tienen proyectos serios y tienen condiciones serias para que la plata caiga. Entonces, ¿cómo no vamos a traer esa plata a través de proyectos que tenemos proyectos de calidad y a través de herramientas como las que presenta Civis para hacer una,
1: bueno, no, nosotros esperamos una alternativa? Nosotros esperamos ser un puente para este tipo de... Y creemos que la inversión puede ser mucho más, porque claro, hay un montón de proyectos muy buenos, muy atractivo, no solo en Chile, sino que en toda la región, que no reciben financiamiento porque no tienen el acceso. El acceso se crea a través de canales. Bueno, Civis no es un banco tradicional, por lo tanto no va a tener depósitos, no va a captar plata, pero sí va a intermediar entre los inversionistas y los proyectos. Y ahí juntamos una plataforma que haga fluido los pagos, con controles robustos como se requiere, pero al mismo tiempo apoyar al desarrollo de proyectos en la región y en todo el mundo, finalmente, que nos van a ir llegando oportunidades al estar en un centro financiero en Europa y luego estar en Brasil como puente para Latinoamérica, digamos.
0: Exactamente, no, sumamente importante y de verdad también, no tan solo traer inversión al país, sino que también servir de canal para inversionistas locales que quieran invertir en proyectos fuera. De hecho, claro, bueno, por ejemplo, Brasil, nuestro que el capítulo pasado conversamos con Arthur, le enviamos un saludo, un gran amigo brasilero que, claro, el 27% de las inversiones extranjeras de Chile se van a Brasil, por ejemplo. Bueno, Civis va a estar operando en Brasil.
1: Sí, va a estar en Brasil y va a acercar a chinos que quieran trabajar en Brasil o a europeos o de cualquier parte del mundo, eliminando algunas fricciones del tipo de cambio que Brasil tradicionalmente tiene. Y eso hace negocios mucho más atractivos y un mercado de 200 millones de habitantes que es muy, muy interesante para cualquier emprendedor.
0: Absolutamente. Bueno, después estamos con floja inversión de Chile hacia otros países porque después viene Argentina, viene Colombia. Sí. El chileno es más temeroso de salir e invertir afuera. Y ahí te quería hacer una pregunta. ¿Cuál es desde el equipo directivo de Civis, tú también como CEO y todo el equipo de Civis atrás, el salir que quizás para mucha gente puede decir, bueno, y los chilenos, ¿sí?, haciendo, emprendiendo, que de igual a igual ahí con los europeos, que el por qué y cómo están? ¿Cómo van?
1: Bueno, yo creo que eso tiene que ver con dos desarrollos, líneas, como hablaba al principio, desarrollo industrial. Hoy día las compañías no operan local para ser global. Hoy día las compañías nacen globales. Sí. Y al nacer global tienes que tener productos para diferentes mercados. Si estás el camino tradicional, seguramente vas sobre seguro, pero te va a costar crecer. Hoy día las compañías, tú lo puedes ver con las que todas te están desarrollando, nacen inmediatamente con operaciones globales. Y nosotros decidimos del día uno, ser global, estar en presencia en multimercados y luego traer las mejores prácticas a tu mercado local. Creo que el camino correcto, ayudamos en diferentes sentidos y le damos formalidad a un negocio que va a competir y con los grandes y además estar regulado con el mayor estándar en que existe en el mundo. Y esas buenas prácticas van a acercar los capitales, como hablábamos anteriormente, que vienen de mercados formales a países como el nuestro. Que requieres en algunos momentos de esta formalidad que estamos desarrollando, digamos.
0: Sí, fantástico. O sea, podemos decir que sí, en el corto tiempo va a estar al nivel, por ejemplo, de Revolut, que es un gran banco Neo Banco Europeo, por ejemplo, también en Sudamérica, que Nubank, que después se abrió a Nasdaq. Verdad, ¿cuánto está valorizado Nubank ahora?
1: 65 billions.
0: Mira, qué tal, nada, si los neobancos en realidad están resolviendo la necesidad de mucha gente. Y lo otro, porque nos dicen que ahora nos queda un minutito y medio, te quería dejar las últimas palabras, no sé, por ejemplo, para invitar también a la gente que está en la casa y sobre todo a los más jóvenes que

0: están mirando esta integración y las oportunidades que tiene el país para integrarse en un escenario global?
1: Bueno, sí, muy importante que emprendedores salgan de Chile también, que vean que hay oportunidades en otros mercados. Yo vengo del mundo del venture capital. Me tocó estructurar fondos y acompañar emprendedores. Estuve trabajando en Corfo, con Startup Chile, que tiene ideas geniales. Lo invito a que, así como lo están haciendo otros que han ido a mercados como Perú, Colombia, México, que piensen que también pueden ir a Europa, pueden ir a Asia, y que hay oportunidades de desarrollo muy atractivas, y sean bien asesorados por grupos locales, se integren a economías que son más robustas, más desarrolladas, y esas buenas prácticas las traigamos a mercados como el nuestro. Yo creo que eso es muy, muy importante, que no solo nos quedemos en explotar lo seguro, lo nato, porque finalmente no nos desarrollamos, no traemos lo relevante que hay en otros países. Y creo que en Chile existen oportunidades, al igual que en toda Latinoamérica, de productos que no todavía no llegan.
0: No, extraordinario, Bluto. De verdad que 100% de acuerdo con tus palabras. Te quería agradecer el venir. Bueno, Desarrollemos Chile es tu casa, obviamente. Vamos a estar atentos a las novedades de Cisnebank, un proyecto que también en lo personal sigo bastante de cerca, porque es muy importante crear capas de estrategia, o sea, de herramientas que te permitan desarrollar una estrategia no tan solo a las personas, sino que también a los emprendedores y a las grandes compañías para poder operar de manera global, de manera ágil, eficiente, y también innovemos un poquito, hagámoslo más eficiente, obviamente, y con alcance global. Así que, bueno, Lucho, agradecerte.
1: Muchas gracias por la invitación.
0: Estar en tu casa. Cordialmente invitado en los próximos capítulos, y amigos, los dejo desde ya invitados a ver este capítulo y revivir los anteriores, y como siempre los esperamos acá en Desarrollemos Chile, donde hablamos de las buenas ideas que las envían a los países, las naciones y a las personas. Nos vemos. Chao.
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4: Juan Covarrubias se inició en Rangers de Talca, luego jugó en Green Cross, pero alcanzó figuración internacional jugando por Cobreloa. 11 temporadas entre 1984 y 1994. Fue un notable puntero izquierdo. Con el cuadro loíno fue 3 veces campeón, pero cuando llegó Jorge Garcés a la banca de Cobreloa, debió partir. Jugó una temporada en Everton y se retiró en 1996 en Ñublense de Chillán. Hasta el día de hoy, Juan Covarrubias dejó su huella en Calama. Allí es el goleador histórico de los Zorros del Desierto con 151 goles.
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3: Agricultura indica la hora. 11 de la noche. 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

0: mientras nuestro contertulio Rodrigo Delgado sigue de franco, por decirlo de alguna, modo educado, sigue de franco. No, está muy bien ahí, vacaciones de invierno de los niños, tienen niños chicos. Yo me voy a ir también, todavía no más. Dos semanas más, está la Nati aquí. Está aquí al pie del cañón, tal cual cuando desempeñaba sus funciones como delegado, el señor Gonzalo Durán. ¿Cómo está usted?
1: Oye, mucho gusto saludarte nuevamente. Yo, así como vamos, voy a terminar de radio controlador. Ya me está haciendo a todo. Pero bueno, estamos aquí muy contentos y quiero decir, a propósito que tú mencionabas los canales en que se transmite nuestro programa, harta gente me ha dicho, oiga, y claro, yo al principio, viste que uno tiene este formato, como yo soy más viejito, como de la radio, sí. Entonces, oiga, lo vi en la tele, le digo yo, ¿en qué? Sí, una... Bueno, y ahí me di cuenta que era el programa nuestro que normalmente va los días lunes en la noche y que me ha comentado gente, fíjate, así que muy contento yo aquí al pie del cañón.
0: Comencemos, querido amigo Rodrigo Durán.
1: ¿Cómo? Fíjate, Rodrigo Durán.
0: Va, Rodrigo,
1: mezcla,
0: no.
1: Esto es una mezcla de Rodrigo Delgado con no. Gonzalo.
0: Es que existe Rodrigo Durán. Rodrigo, sí, Durán, bueno. es el no sé si se llama el presidente o el secretario ejecutivo del CENIA.
1: Ah, mira.
0: De que es el Centro de la Inteligencia Artificial, que también ha venido al
1: programa. Muy bien.
0: Querido amigo Gonzalo Durán, exalcalde de Independencia, también delegado presidencial y también ciudadano de a pie.
1: De a pie.
0: Preguntarte, fíjate que hay como una... Hay un sonido político.
1: Uh-huh.
0: A propósito de... indultos generales o particulares para uniformados, porque hay también personas de la Armada, casi todos son de carabineros, pero hay también, creo que son dos cabos de la Armada, de Infante de Marina. A propósito de el estallido, yo sé que esto no te va a gustar, pero el estallido delictual con dosis social. Ese es mi resumen de octubre. Estallido delictual con dosis social. Para algunos, personas que estaban cumpliendo su deber, para otros, criminales, porque delincuentes, porque si fueron de esa manera consignados por un juicio, ¿ah? En un Estado de Derecho plenamente vigente como es el chileno. Entonces unos dicen jamás, otros dicen indulto general, jamás, otros dicen indultos caso a caso, puntuales. Hay el caso de un carabinero que incluso en algún momento fue a visitar al presidente Kast, que uno lee la noticia y dice, chuta, ya, es como para pensarlo, como para pensarlo. Hay otros que efectivamente, esto del caso, es el problema del caso a caso, uno los ve y dice, no. Pero hay uno que a mí me mueve un poco la guata. He escuchado su declaración, varias entrevistas, se me fue el nombre del carabinero, lo voy a buscar mientras te pregunto. Opinión exclusivamente personal, por supuesto, más allá de los sectores políticos. ¿Qué te parece a ti que lo revisemos o lo discutamos o esto es un asunto zanjado por los tribunales?
1: Quiero decir tres cosas. La primera, no comparto la definición de estallido delictual. Aun cuando, como tú sabes, yo trato de ser bien ponderado, evidentemente, con toda certeza, sin ninguna duda, hubo múltiples y gravísimos hechos delictuales. Hubo lumpen que se desplegó en distintos lugares de la ciudad, de las ciudades del país, pero especialmente en la región metropolitana, cometiendo delitos, abusos, saqueos, etcétera. Y eso es injustificable. Y jamás he dicho yo una sola palabra que permita justificar acciones de ese tipo. No obstante, en el estallido hubo, quiero recordar, concentraciones, marchas masivas de más de 1 millón de personas, ciudadanos comunes y corrientes, yo incluido, que salimos a la calle a expresar nuestra disconformidad con abusos, con una condición de nuestro país profundamente inequitativo, desigual, y también con la necesidad de una nueva constitución. Y en ese sentido yo quiero decir, no solo no me arrepiento, creo que que como millones de chilenos, quiero recordar, connotados personeros políticos del gobierno del presidente Piñera, saludaban las expresiones masivas y pacíficas que se generaron en torno al estallido. Por eso digo, hay que distinguir el estallido social como expresión masiva, ciudadana, de descontento, y otra cosa, los grupos minoritarios, violentos y en mi opinión de lumpen, que lo único que buscaban era colgarse de este descontento para producir daños, etcétera. Entonces, de estallido social. Lo segundo, quiero decir lo mismo que dije antes, porque afortunadamente en mi caso he mantenido una línea. Yo dije muchas veces, cuando se discutió el tema de los indultos en el caso del expresidente Boric, yo creo que hay que terminar con la figura de los indultos presidenciales. Para todos los presidentes, para todos los gobiernos, en todas circunstancias. Porque hay hechos que investigan los tribunales de justicia, el Ministerio Público, los tribunales de justicia fallan, determinan una sentencia, eventualmente una condena, y después se somete a la eventual discrecionalidad, por fundado que sea, del indulto particular que da el presidente de la República. Y en ese sentido se ha hablado de figuras en que sea, no sé, los propios tribunales, bajo determinadas circunstancias, que puedan determinar una situación excepcionalísima, en fin, pero yo no soy partidario de los indultos. Y lo tercero que quiero decir, así como fue ampliamente criticado los indultos presidenciales, que fueron 19 casos, en el caso del presidente Boric.
0: Ojo, que ahí fue además criticado, no solamente por el indulto en sí, sino que algunos de ellos tenían antecedentes penales.
1: Sí, sí. No era... hubo dos casos que de hecho se reconoció que había sido un error.
0: Y claro, terminó con la salida del jefe de gabinete, de la ministra de Justicia.
1: Exactamente.
0: Fue un problema en sí.
1: Exactamente. Pero solo quiero decir cómo fue el debate público. El debate público fue, claro, se indulta a delincuentes, no sé. En circunstancias que fue solo dos personas y que legítimamente de hecho se establecieron las responsabilidades por aquello. Quiero recordar, efectivamente, como tú dices, significó la renuncia del jefe de gabinete del presidente y la ministra de Justicia. Entonces, yo creo que aquí corremos el riesgo de incurrir en una situación de la misma naturaleza. Aquí esto no se trata de personas uniformadas de cualquier consideración, que en el ejercicio de sus funciones alguien arbitrariamente decidió que estuvieran procesados. No, aquí hubo una investigación del Ministerio Público, una sanción determinada por los tribunales de justicia, que son órganos del Estado, autónomos, independientes, y en ese sentido yo creo que es una mala señal. Y quiero recordar además que el origen de la discusión de estos indultos también tuvo que ver con una modificación legal que significaba dejar en libertad a una cantidad muy significativa de personas, para poner, digamos, todos los casos de violación de los derechos humanos en un mismo paquete, y que iba a significar también la libertad para personas que habían cometido delitos comunes, algunos de mucha gravedad. Entonces yo creo que el presidente Kast se va a hacer un muy flaco favor si por las presiones de unos sectores de ultraderecha accede a estos indultos. Efectivamente va a instalar un debate que le hace mal al país, que le hace mal a la democracia, y por supuesto le va a hacer muy mal al gobierno, porque con justa razón, así como en un caso era criticable, en este me parece que también es criticable.
0: En todas las legislaciones del mundo existen mecanismos parecidos o similares a este. En muchas historias de las naciones del mundo han habido momentos en que o la ciudadanía con un plebiscito, o desde el Congreso, o el mismo Ejecutivo, se han aplicado amnistías, indultos generales, borrones y cuenta nueva, atenuantes, etcétera, etcétera, etcétera. No es algo, yo no lo considero algo fuera tan anormal ni fuera lo común. ¿Confío en la justicia chilena? Absolutamente. De eso no me pierdo un segundo. Si la justicia dijo que es culpable, es culpable. No, es que...

0: es así. No, porque quien determina si es culpable o inocente es la justicia. No es uno, no es el presidente, etc. Así ocurrió y va a seguir ocurriendo, creo. Ahora bien, cuando tú revisas un caso, porque tampoco creo en un indulto general, porque efectivamente yo creo que ahí hay gente que se le pasó la mano. Eso no, creo que eso también está claro. Y no pueden estar todos los juicios errados. Pero también no tengo duda de que jueces, fiscales, también todo el mundo, muy legítimamente, ojalá no fuese así, pero es imposible, son humanos, también tienen el corazoncito en algún lado.
1: Sí.
0: O sea, si yo te digo el juez Urrutia, si yo te digo la fiscal Chong, chuta, uno más o menos sabe con qué mano escriben. Más o menos, uno entiende con qué mano, o sea, con qué mano escriben.
2: Yo no estoy tan seguro de eso, pero, perdón, pero como ahora estamos los dos solos, podemos dialogar un poquito más y...
0: Yo estoy haciendo pues, como sí, que soy sí, sí, de... Como
2: no,
0: que
2: no,
0: soy
2: no, no, pero perfecto. No, pero está perfecto.
0: Bueno, está Rodrigo.
2: Ahora, solo quiero decir que... En Chile hay procesos complementarios que son más complejos. Es decir, quien investiga es el Ministerio Público.
0: Sí.
2: Y quien resuelve es un tribunal de justicia.
0: Sí.
2: Y quiero recordar que hay instancias de apelación, sí, y tú puedes llegar hasta la Corte Suprema.
0: Así es.
2: Entonces creo que es un mal camino decir lo que pasa es que uno sabe que este es más tirado para allá, este es más tirado para acá, porque entonces relativizamos todo, porque yo después voy a decir, mire, que otro juez, este otro juez es más de derecha.
0: Y no me cabe duda de que alguno debe haber.
2: Bueno, puede ser. Bueno, y ya hemos visto lo que ha pasado con la interferencia en los tribunales de justicia a propósito del caso Hermosilla. O sea, el nombramiento de jueces, nombramiento, digamos, de personeros, digamos, de distintos niveles, del poder judicial. Entonces, el punto aquí es que hubo un proceso llevado adelante íntegramente con todas las garantías procesales del Estado de Chile y se resolvió en tribunales. Entonces yo no me estoy refiriendo a este caso porque sean estas personas y porque sea este presidente. Afortunadamente, por eso yo dije lo mismo en el pasado. Creo que hay que despolitizar la figura del indulto. Entonces no es que yo no crea que pueden haber condiciones especiales en momentos de la historia por distintas razones en que se apliquen políticas de esta naturaleza. Lo que yo digo es que no puede recaer en la figura unipersonal, omnipresente del presidente de la República.
0: Es que somos presidencialistas también.
2: O el anterior. Bueno, pero por eso se puede establecer un mecanismo.
0: El Congreso,
2: por ejemplo. Mi opinión. Puede ser el Congreso o puede ser los propios tribunales de justicia que ante una solicitud de indulto particular con un conjunto de criterios previamente establecidos, se cumplen, en fin, pudiera evaluarse.
0: ¿Sabes por qué? Porque yo creo que a veces la política, como muchas veces la embarra, a veces también lo puede arreglar. Hay un caso emblemático durante el gobierno del presidente Piñera de una mujer que recuerdo de ascendencia aymara que fue a buscar una llama, una alpaca, no tengo idea, que se la habían perdido, dejó a su guaguita de 2 años ahí, cuando volvió no estaba la guaguita, y apareció, no sé, 4 kilómetros después, congelada, frío, se murió, fue procesada, obviamente que hay negligencia, fue condenada, estaba en la cárcel, ella apeló al indulto, se le terminó concediendo. Hay mujeres que la justicia ha determinado que, no sé, asesinaron a su pareja, a su víctima.
2: Hay
0: un
2: caso muy emblemático que se impulsó activamente en el gobierno del presidente Boric, no me acuerdo el nombre en particular, de una mujer que obviamente
0: lo asesinó.
2: Asesinó a su marido.
0: Pero este gallo le venía sacando la cresta hace 20 años.
2: No, no solo le venía sacando la cresta, estaba en riesgo su vida, pero no había, fue difícil acreditar legítima defensa.
0: Entonces,
2: por supuesto, hay casos particulares.
0: Yo creo que en verdad hay cosas que la política, que siempre la criticamos en su actuar, hay cosas que la política puede cooperar, que puede arreglar, en este caso la justicia.
2: Mi punto es tratar de que no dependa del presidente de la República, este, el anterior o el futuro, porque aun cuando somos presidencialistas, deja radicado demasiado en una sola persona esta facultad y siempre va a ser objeto, también por razones políticas. Yo soy oposición, entonces tengo que decir que no, porque no. Entonces entra el indulto en la trinchera política y eso creo que no le hace bien incluso a los propios indultados, digamos, o eventuales indultados. Entonces, bueno, mi opinión personal es sacar esta figura de...
0: O sea, sí a los indultos, no a que decida de manera unipersonal el presidente.
2: Claro, y los indultos con ojalá el máximo de condiciones de requisitos previos más o menos predefinidos. En fin, hay que buscar un mecanismo, porque siempre hay situaciones excepcionales, pero me parece que no puede estar radicado el presidente de la República. Esa es mi opinión personal. Y así como fui una persona que no compartió la totalidad y la manera de implementar los indultos en el gobierno del presidente Boric, que era mi gobierno, tampoco estoy de acuerdo con que se apliquen indultos en este caso, y mucho menos estoy de acuerdo con la idea de que los genocidas, violadores de derechos humanos que se encuentran presos hoy día, algunos por cientos de años, sean liberados bajo ningún pretexto.
0: Ahí también se abre, bueno, tú le agregaste otro tema, que son la gente presa en Punta Peuco. Ahí también siempre se alegan razones humanitarias, enfermedades. Fíjate que lo hemos conversado, por ejemplo, harto con Carlos Minami, que es panelista los martes. Hoy día estamos contigo el martes porque ayer fue feriado, pero que es panelista los martes. Carlos va a estar mañana miércoles, ¿eh? Y él dice, yo me abriría a una persona que está con... Me dice, yo ahora soy un adulto mayor, una persona que está con Alzheimer. Muchos de ellos asesinaron a amigos míos, pero una persona que está con Alzheimer, ¿qué sentido tiene tenerlo en una cárcel? Una persona que no se reconoce a sí mismo.
2: Claro, claro, pero de nuevo entramos en la esfera de la política, porque hay una persona que está... Pucha, no quiero cometer el contoro de la ministra, no sé cuál es la situación procesal de Galvarino a Pablaza, pero es una persona de 70 y tantos
0: sí,
2: años.
0: Sí.
2: Bueno, y en mi opinión, con justa razón, hay sectores políticos, en particular de la UDI, que dicen, bueno, que responda ante la justicia, que sí, vaya claro, a preso, que no sé qué. Entonces, de nuevo... Digo, me parece lo que
0: el comandante parece... Ramiro, que está preso.
2: Bueno,
0: aunque está preso
2: también,
0: más que nada por secuestro, por cortar dedo y otras cosas.
2: Por supuesto, y son cuestiones que evidentemente yo por lo menos no comparto en lo más absoluto. Lo que quiero decir es que también entramos en esa discusión porque, o sea, de nuevo, vuelve a la trinchera política, porque ¿por qué alguien está de acuerdo con que una persona de 80 años que participó del asesinato del ex senador Jaime Guzmán tiene que estar preso, y el responsable de graves violaciones de los derechos humanos, que asesinó a decenas de personas, que torturó a decenas de personas, que cometió crímenes de lesa humanidad, que hay legislación internacional que respalda la tesis de que son crímenes que deben ser perseguidos, digamos, por sobre cualquier otra consideración, ¿por qué en un caso sí y en otro caso no? Entonces, mi opinión es que si vamos a establecer en el derecho chileno medidas específicas para las personas que cumplen determinados requisitos, tiene que ser con un sentido universal, y eso genera graves riesgos. Entonces, en mi opinión, en este caso...
0: Pero una persona con Alzheimer,
2: vale la pena...
0: da lo mismo si era del Frente Patriótico o de la DINA. Una persona con Alzheimer, que no reconoce a su familia, que no se reconoce a sí mismo, que todo lo que usa pañal, se orina, no es capaz de controlar el esfínter, tiene más de 85 años. ¿Tiene sentido tenerlo preso?
2: No lo sé. No lo sé. Honestamente, yo también me parece razonable que lo discuta el país. Lo que no me parece razonable es que cuando son determinados casos, en este discutámoslo, y en otros casos no lo discutamos.
0: Ah, no,
2: y por eso creo que tiene que haber una... Y, ojo, porque en esta iniciativa de liberar a los adultos mayores presos en Punta Peuco o en cualquier otro...
0: Sí, se nos puede ir un violador de niños, un pedófilo...
2: Al final estábamos metiendo, criminales de distinta naturaleza, sí, claro, violadores, etcétera. Entonces, por eso es tan complejo, y por eso además creo que esto tiene que ser legislado no para una coyuntura, no porque quiero sacar a mi amigo Krasnov, no es amigo mío, estoy ironizando,
0: sí, sí, sí,
2: no porque quiero sacar a Krasnov Entonces armo una parafernalia y termino metiendo presos de distinta naturaleza. A lo mejor el Parlamento, que yo soy bien crítico del estado del Parlamento chileno, en particular de la Cámara, mira lo que pasó con la acusación constitucional, que creo que fue un chiste. Por ejemplo, que legislara con el propósito de que a partir de 20 años más en adelante, todas las personas que cumplan estos determinados requisitos pueden ser excarcelados. Por ejemplo, personas que tienen más de 85 años, que se acredita por un médico independiente, que tiene Alzheimer, no sé qué. Entonces no está sometido a la coyuntura actual,
0: claro,
2: sino que tiene una perspectiva de futuro. Porque si no es, a mí me conviene en este caso, cualquiera sea, entonces vamos a legislar. No, en este caso no me conviene, entonces voy a votar en contra. Para evitar eso, bueno, que se haga una legislación que establezca que del 2050, estoy inventando, del 2050 en adelante, todas las personas bajo estos requisitos van a estar excarcelados. Bueno, es una discusión que sale de la
0: coyuntura,
2: política y pasa a ser una política de Estado.
0: Yo recuerdo también durante el gobierno del presidente Boric, alguien que no tenía que ver con el estallido, que fue este ex miembro también del Frente Patriótico, Jorge Matelú. Matelú era el apellido, ¿no? Que estaba condenado.
2: Sí, sé cuál es. El de la Universidad de Chile.
0: Y la fiscalía lo pone en el asalto a un banco. Y él dice que él no era el de las cámaras, el de las fotos. La fiscalía insiste que sí, la defensa insistía que no, y se volvió también bien emblemático.
2: Sí.
0: Y terminó siendo indultado. Finalmente. Para ir al caso de Galvarino Apablaza, es un hombre mayor, sobre los 70 años. Entiendo que no tiene problema de salud mental. De hecho, debe estar más o menos, porque todavía no lo agarran. Entonces debe estar. Algo debe cachar el caballero para poder moverse. Yo creo que a esta altura quizás donde estará. Pero estoy muy de acuerdo en que esto debe ser una medida. A mí sí me parece que la política puede cooperar. No sé si para hacer justicia, pero no sé cuál es la palabra.
2: Pero mira,
0: pero que salga, como dices tú, de la coyuntura, que salga del gobierno de turno.
2: Mira, otro buen ejemplo reivindicando la buena política. Hay una iniciativa de ley destinada a hacer más exigente las condiciones para llevar adelante una acusación constitucional.
0: También.
2: Yo podría decir, no aprobemos eso, porque la última acusación constitucional contra personas del gobierno de Boric ya venció, porque pasó el plazo, y así nosotros vamos a tener más facilidad para después. Yo estoy de acuerdo con ese proyecto.
0: ¿A ti te hicieron una?
2: A mí me hicieron una, que quiero decir, me acordaba a propósito de la acusación contra el exministro Grau. Yo fui a esa acusación constitucional, iba al Parlamento, hablaba mi abogado, y los parlamentarios que interpelaban, terminaban de interpelar, salían de la sala y no escuchaban nada.
0: Te iban a votar
2: un pepino.
0: Te iban a votar que sí,
2: y gritaban,
0: igual.
2: Y gritaban como barra brava.
0: ¿Sí?
2: O sea, una cosa vergonzosa. A mí me da vergüenza. Más allá de mi situación personal, yo tenía la convicción absoluta de que era absurda desde el punto de vista jurídico, desde el punto de vista ético, en fin, desde el punto de vista práctico era absurda.
0: No porque esté acá, lo comentamos en su momento acá en el programa. Ese momento creo que estaba Carlos Cuadrado y Germán Codina, y los tres, insisto, no porque esté acá, y los tres decíamos, esta es una acusación que no tiene.
2: Las principales voces que respaldaron mi actuación fueron alcaldes de Chile Vamos, alcaldes de derecha. Y yo lo he agradecido públicamente, porque habla bien de la política. Pero lo que quería describir era el fenómeno de la Cámara, con esta gente como, claro, no sé qué, jajaja, chifleando. Entonces después uno dice, bueno, pero ¿por qué determinadas personas tienen esta conducta? Vamos a hacer un registro de vándalo. Perdona, hay verdaderas incivilidades en conductas de esta naturaleza al interior de la Cámara. Entonces, lo que yo digo es que ojalá pasemos a una etapa en que legislemos con sentido de futuro, pensando en el bien del país. Y por eso, aun cuando pueda, en 2 años y medio más, 3 años más, beneficiarnos una ley laxa en materia de requisitos para presentar acusación constitucional, para acusar a los ministros del presidente. A mí me parece que mientras más exigente sea, mejor, mientras más riguroso tenga que ser el contexto jurídico, porque si no ocurre lo que ha ocurrido, porque se ha chacreado esta institución que es tan importante para la República.

0: pública como las acusaciones constitucionales. Entonces, yo en caso de indulto, en caso de la excarcelación de personas mayores por no sé qué, de leyes especiales y todo, ojalá se hagan para que entren en vigencia en un tiempo prolongado más hacia adelante, de manera que no sea pensando en el interés particular, sino sea pensando en el país.
1: ¿Y si eso deja libre a un carabinero del estallido social?
0: O sea, es que lo que pasa es que las leyes no son retroactivas en Chile. Y en ese sentido no podría ocurrir este principio que yo digo, de que se haga de, a partir de ese momento hacia adelante. Ahora, si la manera en que se legisla es que las personas al cumplir determinada edad...
1: Porque de hecho alegaron ley Naín Retamal para muchos carabineros...
0: Sí, pues bueno, de hecho hubo algunos que quedaron libres a propósito de la ley Naín Retamal. Efectivamente, yo insisto, cuando la ley no está vinculada a una persona en particular, se hace con sentido de país, beneficia a unos u otros, digo, cualquier persona, no quiero decir de un sector o de otro, porque los carabineros nos pertenecen a todos los chilenos, de derecha, de centro y de izquierda. Y yo como delegado presidencial trabajé activamente con carabineros, tuve un gran trabajo. De hecho, hay mucha gente que no sabe este dato. Voy a contar una primicia.
1: A ver.
0: No me acuerdo el rango en el que está actualmente o en el rango que terminó Crespo, comandante.
1: ¿Teniente coronel?
0: Teniente coronel, bueno. Fue comisario en Independencia.
1: Mira.
0: Así que yo lo conocí mucho y trabajé mucho con él. De manera que lo que quiero decir es que uno tiene una relación institucional con las policías.
1: Y antes del estallido en que te tocó trabajar con él, ¿qué impresión en general?
0: Yo tuve una muy buena relación con él de trabajo en su rol de comisario en Independencia. Y creo que fue un muy buen comisario. Y yo lo dije siempre.
1: Recordar.
0: A mí no me corresponde pronunciarme respecto de un proceso judicial.
1: Eso lo hizo la ley, y la ley dijo efectuó los disparos, pero era imposible saber que le iba a caer en el ojo a Fernando
0: Campillo. Bueno, por eso, sin
1: referirme Gatica,
0: a ese caso en particular,
1: Gatica.
0: Lo que quise decir, los carabineros nos pertenecen a todos. Entonces, esto no es una bandera de la derecha o de la izquierda. El país tiene que tener una legislación suficientemente seria y sólida que resguarde la labor de las policías y que evite los abusos. Y eso es en cualquier parte del mundo. Fíjate que, acuérdate que en Chile, hace algunos años atrás, de hecho todavía ha tenido algunos impactos jurídicos, estuvo el caso denominado, no lo estoy denominando yo, Paco Gate,
1: sí,
0: de situaciones de falta de la probidad al interior de carabineros, por más de 35 mil millones de pesos. O sea, estamos hablando de una cosa bien importante.
1: En la misma época fue el Milico Gate.
0: Exactamente. Y, por supuesto, también han habido abusos desde el punto de vista de la acción de las policías o personas de las Fuerzas Armadas. Y en ese sentido, uno tiene que tener una legislación que, por un lado, garantice que carabineros, que las policías, que las Fuerzas Armadas puedan cumplir con plenitud su labor, y al mismo tiempo, por supuesto, como con cualquier institución, hay que tener los resguardos para que no se produzcan abusos de ninguna naturaleza. Y esto vale para un funcionario público. Cuando tú tienes un juez, tú dices, este juez está facultado para decidir el destino procesal de una determinada persona. Entonces, no puede ser que esa persona se inhiba porque después le pueden decir que no sé qué, que no sé cuándo. No, tiene que estar respaldado. Y al mismo tiempo, ese juez no puede cometer abuso. Y por eso es tan importante lo que se ha estado investigando del caso Hermosilla. Y eso es parte del Estado de Derecho, que son equilibrios institucionales.
1: A propósito de lo mismo, la ley Naín Retamal, que muchos han pedido, bueno, que ahí viene ya, que la Cámara, en verdad, la Cámara a veces, perdón, sí, todos los amigos ahí en la Cámara que vienen al programa, especialmente los exalcaldes, que son amigos de Cuadrado, sí, Lavarría, que vienen, sí, para acá, ya. Pero la Cámara, en verdad.
0: Sí, pues no, todos los parlamentarios son iguales.
1: Pero
0: hay parlamentarios muy serios, muy trabajadores, muy responsables, y yo tengo la mejor opinión de muchos de ellos, digamos, de distintos sectores, ¿ah?
1: Pero ahí tú ves, Amigos del Frente Amplio del Partido Comunista, hay que revisar la ley Naín Retamal.
0: No, pero
1: cuando se votó,
0: esto ya lo discutimos, ¿eh?
1: Sí,
0: en,
1: sí,
0: nuestro programa.
1: Cuando se votó, no todos dieron el voto. Después vienen los amigos de Antonio Vara, de Renovación Nacional. No, la Naín Retamal,
0: claro,
1: 5.0.
0: Bueno, pero esto refuerza mi tesis. de que no se puede legislar para una disputa pequeña del día a día, se tiene que legislar con sentido de futuro, y en ese sentido, si queremos ver el estatuto jurídico de actuación de las policías, la regla de uso de la fuerza, lo que sea, hay que pensarlo de aquí en adelante con responsabilidad, ojalá de 5 años más hacia adelante, o sea, no una cosa que está sujeto a la coyuntura, porque yo entonces hoy día soy gobierno, y porque el otro día ocurrió no sé qué hecho. Aquí en Chile se tiene la costumbre de legislar en función de casos particulares. Mira el caso dramático, doloroso, realmente a mí me dejó angustiado el caso de este niño Alejandro, sí, a todo. ¿No? Que fue una cosa realmente dramática. Yo encuentro que es una situación terrible. El mismo día que estaba ocurriendo esto, los parlamentarios estaban preocupados de votar la acusación constitucional por una revancha política ridícula en contra del ex ministro Grau. Y tenemos problemas de seguridad gravísimos y tenemos que discutir cómo hacemos para invertir en prevención social, invertir en prevención situacional, generar programas que atiendan a niños y jóvenes de infractores de ley, que veamos cómo interrumpimos las carreras delictuales de los niños y jóvenes que están en circuitos, en familias, en espacios donde la delincuencia es el rasgo predominante. De esas cosas tenemos que preocuparnos. Entonces, a mí lo que me impacta es que siempre estamos discutiendo una iniciativa legal, ahora estamos discutiendo la denominada, comillas, ley Alejandro. Acuérdate cuando el caso de la niña que murió atropellada, la ley Emilia. Todas las leyes les ponemos nombre porque reaccionamos. Y lo que yo digo es que hay que pensar en una legislación que se haga cargo de los problemas del país, no necesariamente reaccionando. Y quién es más gritón y quién es más encachado, respondiendo de manera más virulenta en un sentido u en otro, sino que hay que tratar de legislar sobre la base de la evidencia, sobre la base de la legislación comparada, qué cosas han resultado en otros países, cuáles son los mecanismos de control sobre las policías en los países más desarrollados, donde las policías están dotadas de una extraordinaria legitimidad. En fin, estas cosas hay que tratar de procesarlas de manera mucho más seria, y yo por lo menos no lo digo hoy día, sino que lo vengo diciendo desde que estoy en la actividad pública.
1: A propósito de la acusación al ministro Grau, fíjate que yo soy de los que cree que me voy a sumar a unos dichos que además le costaron la inhabilitación de la misma votación en la Cámara de Senadores, que es el senador Cruzcoque, que dice que la ineptitud no es motivo de una acusación constitucional.
0: Obvio. Tú puedes estar en contra de la gestión política de alguien. Yo estoy súper en contra de la gestión política del ministro Quirós. Mm. Quiero recordar que el ministro Quirós dijo que el país tenía una enorme deuda fiscal y que se iba a reducir la deuda fiscal. No dijo nada, y a los 90 días, después de la cuenta pública del presidente, sin que el presidente pudiera informar de esto en su cuenta pública, sale solicitando un endeudamiento de 6.200 millones de dólares adicionales. Yo podría decir, bueno, entonces los cálculos del ministro fueron errados. Yo no creo que las proyecciones del ministro sean erradas. Lo que pasa es que yo creo que estas cosas son complejas, son dinámicas, hay miles de variables, hay órganos del Estado y hay órganos independientes que se pronuncian sobre estas materias tan complejas. La DIPRES, la Dirección de Presupuesto, opinó que efectivamente no había inconsistencia aritmética en la proyección del ex ministro Grau, la Comisión para el Mercado Financiero lo propio, en fin, el Consejo Fiscal Autónomo, lo propio, el Fondo Monetario Internacional, lo propio. Entonces la verdad es que esta acusación constitucional, y además hemos perdido como la compostura, porque hay parlamentarios que se atreven a decir, sí, en realidad aquí lo importante es que queremos castigar la política económica del gobierno del presidente Boric. Bueno, pero es que la acusación constitucional no es para castigar nada. La acusación constitucional tiene que tener mérito jurídico, tiene que haber una infracción legal, una infracción constitucional. Entonces, la verdad es que esto distrae de las funciones que le corresponden al Parlamento y que son tan importantes. A veces hay leyes que se demoran 10 años, leyes muy importantes para el país. Y ocupamos semanas en discutir una acusación constitucional completamente inconducente y que, bueno, esta obtuvo los votos en la Cámara. Pero la mayoría ni siquiera obtuvo los votos en la Cámara. La mía incluida. Mm. Y los que votaron a favor, votaban, por supuesto, sin leer una sola página del texto. Y sin escuchar una sola opinión de la defensa. Sino porque, tanto así, los parlamentarios debieran ser igual que los senadores, que no pueden anticipar una opinión. Los parlamentarios salen diciendo, no, vamos a acusar constitucionalmente. Antes de redactar algo, están a favor. Entonces, la verdad es que yo creo que tenemos una mala política en esta materia y hay que tratar de
1: mejorarla. Mientras por la prensa, además, unos te tratan de la derechita cobarde, tienen que responderle a los votantes, a los electores.
0: Yo veo con harto optimismo la actitud que han tenido parlamentarios de Renovación Nacional, que han sido más categóricos. En el caso de la UDI han sido menos categóricos, pero la verdad uno conversa con mucha gente y todo el mundo entiende que esto es completamente absurdo. Y yo veo eso con optimismo, porque hay que restablecer un marco de entendimiento más amplio, más general de todos los sectores, y esto incluye la discusión en particular de la denominada mega reforma. Mira lo que hicieron los alcaldes que se pusieron de acuerdo cuando discutíamos esto de las contribuciones. El gobierno quiere que sea universal, o sea, que una persona que tiene un sueldo o tiene ingresos de 20 millones de pesos al mes, que tiene 10 viviendas, que su casa vale más de 500 millones de pesos, no importa, igual no pague contribuciones y lo va a compensar con los impuestos generales, es decir, con el IVA, con lo que paga la señora Juanita de la Pintana cuando compra pan, termina pagándole las contribuciones a la persona de la dehesa. Eso es absurdo. ¿Y qué han hecho los alcaldes? De izquierda, centro y derecha, de todo el arco político, han hecho una propuesta y han dicho, bueno, tenemos el 75% de las personas no paga contribuciones, tenemos un porcentaje muy pequeño que paga, hay un tramo de exención total, un tramo de exención parcial y otros que pagan. Y lo que proponen es subir los rangos de manera que efectivamente una persona que gana, tiene ingresos por 1,5 millones, pero tiene una vivienda que efectivamente le cuesta pagar las contribuciones porque fue una vivienda que adquirió hace 40 años atrás o 50 años atrás, su nivel de ingreso disminuye todo. Bueno, subamos el rango de 1,5 millones a 2 millones. Pucha, fantástico. Y uno se hace cargo de ese adulto mayor que está en una situación más precaria. Pero lo que no puede ocurrir es que esto se vuelva universal. Bueno, los alcaldes hicieron una contrapropuesta muy seria. Fue bien acogida por la presidenta del Senado, senadora Paulina
1: Núñez.
0: Yo espero que el gobierno escuche cuando todos los sectores políticos, izquierda, centro y derecha, proponen cosas que mejoran la legislación para atender las necesidades del país y ese sentido de diálogo prime en la discusión que se viene.
1: De hecho, hoy día vencen las contribuciones, vence la segunda cuota, 30 de junio, para que se metan a la página de impuestos internos, puedan aprovechar y pagar sus contribuciones. Sí. Gonzalo Durán, gracias por estar hoy día.
0: Oye, no hablamos nada de fútbol, está súper bueno el Mundial.
1: Somos todos paraguayos.
0: Sí. Bueno, yo soy bien latinoamericanista, digo latinoamericanista porque estoy a favor de que avancen todos los equipos sudamericanos, pero también estoy con México.
1: ¿Va a estar duro entonces? México-Ecuador ahí se topan ahora.
0: Pucha, ahí quiero reconocer, no sé por qué tengo más simpatía por México.
1: ¿Sí? Yo voy por Ecuador.
0: Bueno, pero obviamente ambos, ojalá hubieran pasado ambos y yo estoy muy contento de lo que ha sido este Mundial porque han habido muchas sorpresas.
1: Y alto equipo, partido.
0: Y además han habido varios partidos que se resuelven en el último segundo. Está bien apasionante, así que invitar a todo el mundo a seguir disfrutando de esta fiesta.
1: Ojalá estemos ahí además en 4 años.
0: El próximo Mundial es España-Portugal.
1: Marruecos.
0: España, Portugal, Marruecos.
1: Sí, y además tres partidos inaugurales en Argentina, Paraguay y Uruguay para celebrar los 100 años del mundo.
0: Yo propongo que como ya la Radio Agricultura me tiene casi de panelista así estable, es. Me manden al próximo mundial como panelista de algún panel deportivo.
1: Corresponsal.
0: O corresponsal, lo que sea. Aguatero.
1: Vamos a hablar ahí con
0: muchas gracias,
1: la gente de deporte.
0: Muchas gracias, Jorge, por la invitación.
1: Nosotros hacemos Lucho Fraile, pausa comercial y ya seguimos con más Chile Público.

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2: Ya estamos de vuelta, queridos amigos, aquí en Chile Público. 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Como todos los días martes, ya están aquí en esta tribuna popular. Te saludo, secretaria general de Bópoli, Macarena Cornejo. ¿Cómo estás tú?
3: Muy bien, Jorge, muchas gracias.
2: Si usted está siguiendo la transmisión online de Radio Agricultura, verá que aquí, abajito de Macarena Cornejo, como decían antiguamente, como vía satélite, no, pero esto es por Meet nomás, o por Zoom, ya ni sé. Carlos Ominami, ¿cómo estás tú?
4: Hola, hola, aquí estamos.
2: Muy ahí bien. También,
4: al gusto pie. Gusto de compartir con ustedes.
2: Al pie del cañón, Carlos Ominami, que ha soportado estoicamente las temperaturas parisinas, sí. ¿No es cierto?
4: Esto, ha sido muy duro, ¿eh?
2: Estos días. Oye, hemos duro. Visto que se ha muerto gente, mucha gente que se ha muerto ahogada.
4: Pues mucha gente, bueno, gente, claro, que está tratando de salvarse el calor, que se meten a los ríos. Y a los ríos, a los lagos, y se han ahogado 5 o 6 personas.
2: Sí, sí.
4: Ahora no se sabe cuánta gente habrá muerta. Hay gente, particularmente la gente de edad, como que pierden el conocimiento, se deshidratan y se mueren, ¿eh?
2: Sí, sí.
4: Ahora aquí hay un antecedente que es terrible, que fue la Caniquim del 2003, donde consideran que murieron más o menos más de 15.000 personas, más que el COVID, por el calor.
2: Mira.
4: 15.000, ¿eh? 15.000.
2: Yo recuerdo, ¿cuándo fue que se limpiaron todas las aguas del Sena? Entonces, además, por eso es que la gente volvió a poder bañarse y qué sé yo. La última vez que yo estuve, ya era imposible bañarse en el río Sena, pero son 2-3 años tal vez que
4: han hecho algunos pedazos, han acondicionado algunos pedazos, algunas partes, se llama París Playa.
2: Eso. Y hemos visto ahí mucha gente bañándose en el río.
3: Para los Juegos Olímpicos, ¿no?
2: Sí, pues, para los Juegos Olímpicos. Imagínense.
4: La alcaldesa se tiró al agua.
2: Imagínense, para recordar además al presidente Piñera, que tenía este sueño del mapocho navegable. ¿Ah? Que nunca se terminó de concretar. ¿Cómo estás tú, Natalia Aránguiz, que estás aquí en estudio en Providencia 1208, piso 6, al igual que el señor Luis Fraile en los controles, que está aquí de cuerpo presente? Bienvenida.
5: Muchas gracias. Hola, Lucho, Jorge, Maca, Carlos, como siempre, todos los martes, un agrado estar aquí.
2: Oye, quiero partir con este tema que sigue suscitando mucho debate, que son varios temas en uno. A propósito de la tan lamentable, trágica, triste acción que sucedió con este niño en San Bernardo, esta muerte tan atroz que yo creo que la semana pasada todo nos acongojó el corazón, nos sentimos frustrados, muchos de ustedes. Se empieza a hablar nuevamente de temas varios, que a medida que además la noticia se va apagando, uno deja de a lo mejor de conversarlo, pero yo por eso quiero aprovechar de hacerlo con ustedes. La primera es bajar la responsabilidad penal. En Chile actualmente desde los 14 piden bajarla a 13, y así también subir las penas para los menores de 16 y 17 años. Hoy día el máximo de tiempo que pueden estar recluidos en un lugar que no es una en sí una cárcel, son 10 años. Por ejemplo, a los adolescentes que dieron muerte a este ciudadano francés en la reserva de Chicureo el año pasado, ustedes recordarán que le dieron muerte con múltiples puñaladas, recibieron 10 años de reclusión, y el que era mayor de edad recibió presidio perpetuo simple, 20 años antes de pedir algún tipo de beneficio carcelario. Y también siempre se vuelve a hablar de que los militares aparezcan en funciones, entre comillas, policiales, o a lo menos en resguardo de infraestructura crítica, que podría ser una autopista, que podría ser un puente, que podría ser una estación de metro, etcétera, etcétera, etcétera. Recordemos que en la región de la Araucanía, desde donde por ejemplo hoy día está conectada Macarena,

0: agresivo, ¿no es cierto?, que puede adoptar el Estado para tratar de protegerse y proteger a su vez a los ciudadanos finalmente de este tipo de actos. Como tú estás ahí en la Araucanía, Macarena, voy a partir contigo.
1: Muy bien, muchas gracias, Jorge. Bueno, son hartos temas a abordar. Yo creo que, bueno, el debate que se ha dado últimamente respecto a disminuir la responsabilidad penal adolescente es un llamado que terminan haciendo finalmente muchos alcaldes debido a la situación en la que estamos enfrentados. O sea, es la situación del joven en niño de San Bernardo es terrible y no puede, o sea, yo no conozco persona que no esté conmovida con este caso. La verdad es que es bastante complejo y yo creo que el llamado de los alcaldes finalmente acá es a que los legisladores tomen obviamente una posición y comiencen a hacer reformas obviamente a la ley de responsabilidad penal adolescente. El problema que tienes acá es que no es que no hayan infraestructuras para que los adolescentes infractores obviamente puedan cumplir sus penas en ciertos lugares. O sea, acá no tienes un problema de cárceles, tienes un problema de cómo se aplica la ley. Entonces, finalmente, el llamado de los alcaldes es a disminuir obviamente la edad. ¿Y esta edad por qué? Porque hoy vemos delitos que son terribles, que son cometidos obviamente por jóvenes, niños, delincuentes, y que les dan finalmente un régimen abierto de sanción. Entonces, ¿cuál es el problema con el régimen abierto? No sirve de nada que te digan a ti, oye, un día vas a tener que hacer, no sé, trabajos comunitarios o te tienes que presentar en tal local policial para poder cumplir con tu condena, siendo que esas mismas personas ya se ha demostrado que vuelven a recaer y son reincidentes constantes en delito. Eso lo hemos visto y yo lo he conversado muchísimo con la alcaldesa de Vitacura, donde ella ha tomado mano dura, obviamente, respecto al tema de la seguridad en su comuna, y se da cuenta cómo una y cada vez los mismos jóvenes adolescentes vuelven a cometer delitos. O sea, los toman detenidos, se los llevan, pasan por un proceso y pueden pasar 2-3 semanas y esos mismos adolescentes están nuevamente delinquiendo. Entonces, ahí tienes un problema grave. Y yo estoy de acuerdo con que eso se debe revisar. Yo creo que sí hay que bajar la edad y tomar medidas respecto a esto. Y sobre el tema de las Fuerzas Armadas y la zona macro sur, yo creo que eso es un tema que es distinto. ¿Por qué? Porque acá, obviamente en la zona de la región de la Araucanía, tú tienes constantemente a Fuerzas Armadas que están ayudando y apoyando obviamente la labor que pueden realizar las policías, pero no son ellos los llamados a ver obviamente los temas de seguridad pública, sino que son las policías. Frente a eso, en el último o antepenúltimo, no recuerdo ya cuándo fue la renovación del estado de excepción, pero en el estado de excepción se avanzó en darle mayores herramientas de fiscalización obviamente a las Fuerzas Armadas, porque todos estos años que llevamos con este tema de las Fuerzas Armadas en la macro zona sur, finalmente ellos no pueden, por ejemplo, hacer controles de identidad porque no son las personas llamadas a hacer eso, y si no están con un control policial, si no están con un carabinero al lado, ellos no pueden hacer esto. Entonces, obviamente que quedan un poco atados de mano y finalmente te da una sensación de seguridad, pero tampoco es tanto lo que ellos pueden hacer, más allá de infraestructura crítica, por supuesto, pero ellos no están llamados a llevar esa labor la tiene que llevar Carabineros y la tiene que llevar la PDI. Entonces, bueno, yo creo que son dos temas que se abordan de manera distinta, pero creo que de todas maneras hay que avanzar en eso.
0: Carlos Ominami, también se habla de, comparativamente, de en muchos países del mundo, países como Inglaterra, como Canadá, que no son precisamente países como fanáticos, porque a veces por ahí uno pone, bueno, en Salvador la bajaron, pero en Canadá hace mucho rato, en Inglaterra también, y ojo, que se dieron a propósito también de hechos, por ejemplo, en el caso de Inglaterra, del asesinato que provocó un niño de 10 años, en donde se fueron bajando las edades de responsabilidad.
2: ¿Qué edad es la

0: de Bukele, que puso mano dura y obviamente eliminó toda esta, o terminó en gran parte con la delincuencia que tienen en, que tenían en ese país. Nosotros estamos en una situación que es compleja, distinta obviamente a todo lo que nosotros habíamos vivido, pero yo creo que acá hay que avanzar en dos líneas. Primero, en endurecer, obviamente respetando siempre los derechos humanos y lo que corresponde, los tratados internacionales. Y por otra parte, también hay que hacer un trabajo a mediano y a largo plazo. Y yo creo que ese es el trabajo que finalmente no se ha hecho mucho. Y este trabajo a mediano y largo plazo es obviamente fomentar, no sé, por ejemplo, la cultura, el deporte, que sabemos que si hay más inversión en esas áreas, la gente o los mismos niños pueden salir obviamente de la situación en la que se encuentran, pueden salir de estas mafias, pueden salir de que los, ¿cómo se llama?, que los mismos narcotraficantes agarren a estos jóvenes, porque pueden tener obviamente una opción distinta. Entonces yo creo que acá el país tiene que avanzar en dos líneas. Primero, en endurecer, por supuesto, porque ya estamos con esta situación, ya tenemos a menores de edad que son delincuentes, muy chicos, 10 años, 12 años. Entonces, avanzar en esa línea, por supuesto, también endurecer las penas y también obviamente que los jueces apliquen las leyes que tienen que aplicar si ya están. Y por otra parte, avanzar en este fomento también a otras disciplinas para poder sacar a los jóvenes de la situación en la que se encuentran, sobre todo en las poblaciones donde se ven mucho más vulnerados los niños y donde quizás tienen padres que no se hacen cargo de ellos y ellos terminan finalmente en las manos del narco.
1: Eso tiene mucho sentido.
2: Mira, Jorge, déjame decirte una cosa, una reflexión más de fondo sobre esto. Yo creo que efectivamente que hay problemas que tienen que ver con la forma como se reprime la actividad delictual, cómo se previene, cómo se rehabilita, pero a mí el problema de fondo que me sigue dando vuelta y creo que no tiene una solución simple, ni mucho menos, es el siguiente. Hay muchos jóvenes que te dicen, mire, yo sé, si entro en esto, voy a vivir 2, 3, 4 años máximo, probablemente me metan preso, me van a matar, pero voy a vivir una vida que prefiero frente a si soy cuidador de auto, si soy trabajador, donde no voy a tener esas condiciones. Entonces hay un problema también de sociedad, de modelo de vida, que es súper complicado. Porque para esos jóvenes, yo creo que para ese joven que toma la decisión de irse por esa vía, de ser soldado, hacer la carrera en el narcotráfico, que le puedan caer 5, 10, 15 o 20 años, le da más o menos lo mismo. Entonces creo que ahí hay un problema, como te digo, de una cuestión de comportamiento, de modelo de sociedad, del consumismo, que también influye. Ahora, esto no significa decir, mire, pobres niños, no hagamos nada respecto a ello. Yo creo que hay que también, hay una dimensión represiva que hay que ver qué es lo que mejor funciona. En el caso de Salvador, yo lo he dicho también en otras condiciones, en Salvador hay más o menos algo así como, si no me equivoco, 70.000, 80.000 presos, que son un poco más del 2% de la población. Ve por ahí, Jorge, calcula, yo me acuerdo, algo así, son... Hay más presos en Salvador que en Chile, en consecuencia que en Salvador la población son más o menos 5 o 6 millones de habitantes. Sí. Entonces, si uno se fuera con los criterios de Salvador, significaría que en Chile habría que tener, no sé, 350.000, 400.000 presos.
1: Lo tengo claro. Lo tengo claro. Y a lo mejor preguntémosle a las personas si están dispuestos a hacer ese sacrificio. Lo hablo en términos teóricos, hacer ese sacrificio y volver a tener una vida tranquila donde, Carlos, los que más probablemente sufren, porque a veces la gente dice, claro, andan asaltando, no sé, a los ricos, robándose un auto de lujo, pero el joven que murió en San Bernardo andaba en un Peugeot del año 2008. Un Peugeot del año 2008. Entonces, finalmente... Por eso, también respondía Macarena y decía, si teníamos esta conversación 2, 3 años atrás, a lo mejor creo que habría tenido una reflexión distinta. No sé si en este momento ya podemos salir de donde estamos con una batería legislativa como la que dejó la ministra Toá, que me parece perfecta, súper bien, era lo que había que hacer en ese momento. Pero hoy día a lo mejor estamos en un momento que tenemos que hacer algo distinto. Estoy completamente de acuerdo con Macarena, por supuesto que hay que fomentar la política pública, inclusión, mejor educación, deporte. Está perfecto, pero eso va a mover los resultados. Después de una larga inversión y años, no sé, en 10, 15 años. El problema es que al

0: ciudadano francés, lo mataron en su casa delante de sus hijos. El problema es que a este niño lo arrastraron 5 kilómetros ahora, no en 10 años, ahora. No sé si seguir haciendo lo mismo, más leyes Naim Retamal, más leyes de robo de madera. A lo mejor estamos en un momento distinto, Natalia.
1: Oye, yo quería devolverme a un argumento que quería hablar con, o sea, que dijo Carlos. Es sobre el tema de la gratuidad universitaria, que el Tribunal Constitucional, incluso ahora en Aula Segura, dijo que era inconstitucional eliminar, digamos, el acceso a la gratuidad universitaria para los overoles blancos, por ejemplo. Tenemos que tener en cuenta de que la gratuidad universitaria no es un derecho, es un beneficio social, no es un derecho. A diferencia de las pensiones, que sí son un derecho social porque es un derecho social garantizado por ley. Y es porque tú, ya sea independiente, digamos, del sistema de cotización, tú trabajaste para eso, ya sea un sistema, digamos, contributivo, como son las Fuerzas Armadas, o individual, como somos nosotros, los del Código del Trabajo, pero son cosas totalmente distintas. El grado, digamos, de derecho que tiene la jubilación con el acceso a la gratuidad universitaria, que es un beneficio, no es un derecho, no es lo mismo. Eso quería.
2: No es una discusión, o sea, que es que lo que dicen los constitucionalistas. Yo no soy, pero yo no sé si en algún momento eso que aparece como aparentemente como un beneficio se transforma en un derecho, no lo sé. No lo sé.
0: Bueno, alguna vez el presidente Piñera dijo que era un bien de consumo respecto a la educación.
2: Eso que dijo que era la educación, no la gratuidad.
0: Sí, respecto a la educación, que era un bien de un bien de consumo. O sea, si nos ponemos teórico, esta cuestión da para todo. Oye, tuvimos un Chile Público cortito hoy día a propósito del feriado. Gracias por estar acá, Natalia.
1: Nos faltó hablar sobre las cifras de desempleo que
0: la aprobación del presidente Kast, los indultos. Y este programa no funciona con menos de una hora como tenemos todas las semanas, pero nos reencontramos el siguiente martes, sin duda. Macarena Cornejo, Carlos Ominami y Natalia Aránguiz.
1: Chao.
2: Ok, fuerte abrazo.
1: Un abrazo, chao, Carlos.
0: Chao. Nosotros, Lucho Fraile, nos vamos. Mañana tenemos un muy buen invitado, ¿eh? Estará Pablo Longueira conversando aquí en Chile Público de su regreso a la política, su candidatura a alcalde de Conchalí, su candidatura a la Secretaría General de la UDI, algunas anécdotas que dejaron como esas primarias con Andrea Lamán, etcétera, etcétera, etcétera. Así que anticipamos a estar aquí, Pablo Longueira. A ustedes tres, Macarena, Carlos y Natalia, muchas gracias. Nos vemos el siguiente día martes. Chau.
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5: No sé si a ti te ha pasado que de no tener alergias en la vida, hoy tienes, especialmente en los meses de primavera y verano. Generalmente son causadas por el polen y son bastante molestas. Algunos tips para no pasarse todo el tiempo estornudando y con los ojos rojos. Cierra las ventanas de tu casa y de tu auto durante el día. Si vas a usar aire acondicionado, que tenga filtros en buen estado. Una vez que llegues a tu casa, cámbiate toda, pero toda la ropa. El polen se pega a la ropa, en el fondo te la llevas a la casa. Por esto mismo, la recomendación es cambiar las sábanas con frecuencia, evitando secarlas al aire libre. Cualquier antihistamínico o descongestionante, así como los sprays nasales, que te los recomiende tu médico. Pero sí existen remedios naturales, como cuál, Karin, bueno, como la miel, el té de ortiga, vinagre de manzana, quercetina, de flavonoide que se encuentra en las cebollas y los cítricos, aceites esenciales como el de menta, eucaliptos, lavanda y otros.
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6: Conozcamos historias respecto al significado del nombre de algunos equipos en Chile. Curicó, club de la ciudad homónima de la séptima región. En Mapudungún significa negras aguas debido al color de los arroyos.

0: hoyos cercanos mezclados con tierra. Ñublense, club de la ciudad de Chillán en la octava región. Ñuble deriva del vocablo mapuche Nglefen, que significa río de corriente angosta y difícil. Antofagasta, en el norte, club de la ciudad homónima en la segunda región. Existen dos teorías. En idioma diaguita significaría pueblo del salar grande, mientras que en quechua significaría escondrijo de cobre. Las historias de nuestras ciudades, de nuestros clubes y sus nombres.
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1: Muy buenos días, hoy día martes 30 de junio, ya aquí en Directo al Grano en Radio Agricultura, junto a Rosario Moreno, Raúl Figueroa, Cristóbal Kubik. Vamos a estar conversando, ¿no?, sobre actualidad, sobre los temas. Ya un día partido de la semana con todo, un día martes parte de esta semana, pero con mucha, mucha actividad. Tenemos a la acusación constitucional en su momento estelar en el Senado, tenemos también a la ley de reconstrucción, tenemos legislación y un debate, ¿ah? ¿Eh? Un debate sobre la responsabilidad penal infantil, ¿no? ¿A qué edad ya empezamos a sancionar penalmente?

0: adolescentes, a los jóvenes, en la comisión de delitos, de qué delitos. Bueno, se empieza a propósito de los casos dramáticos, ¿no? Como los que hemos conocido en el último tiempo. En este caso se empieza a hablar ya de una ley Alejandro. Vamos primero con la acusación constitucional, que es el segundo capítulo, ¿no? Fue aprobada en la Cámara de Diputados por una votación importante, llega al Senado, pero tal como se intuía desde el primer minuto, sin voto suficiente para ser aprobada, ¿no? ¿Y por qué digo de algo que se intuía? Porque, por más que uno se lo olvide, la derecha no tiene mayoría en el Senado. No la tiene. Entonces, tiene 24 senadores, así siendo generosos la derecha, de los 50. Después entra el Partido Demócrata, que no es de derecha, y que está en una relación de oficialista, el número 25. Y el número 26 es Miguel Ángel Calisto, que ni siquiera está en esa situación frágil, ¿no? O sea, tenemos al senador Walker y al senador Calisto como 25 y 26. A pesar de eso, sí insisto que las acusaciones constitucionales es como un camino, ¿no? Y además se hace de una manera, y esa, bueno, ha sido mi opinión siempre, sin ir al fondo de hacer la pega bien, de encontrar si jurídicamente había o no había causales de fondo, y no solamente argumentos políticos, ¿no? Respecto a la responsabilidad política, que es el minuto. Finalmente se han producido estos efectos. Va a terminar fracturando a la coalición de gobierno la acusación, o porque lo que estamos viendo hoy día en redes sociales, ¿no? Las funas son entre gente de derecha, ¿no? Exigiéndose lealtades, no sabiendo que si toda la gente de derecha vota a favor, no alcanza el quórum, ¿no? El quórum son 26. Ahora que el senador Osandón viaja con el presidente, bajó el quórum a 25. Aún así no se alcanza el quórum. Entonces no se logró convencer a nadie más. No hay otros senadores evaluando la acusación constitucional desde otra perspectiva. En cambio, al frente uno ve la unidad que ha generado en la izquierda, ha sido total en la defensa de ministro Nicolás Grau. ¿Va a ser ese el legado de esta acusación constitucional? Una más de un largo listado de fracasos, ¿no?, en acusaciones constitucionales por parte de la anterior oposición de derecha y hoy día el oficialismo. Raúl Figueroa.
1: Claro, bueno, agregando lo que tú dices, Gonzalo, primero yo, en la mirada general, yo creo que efectivamente la politización de esta herramienta es algo que está totalmente instalado, y por lo tanto yo soy de los que piensa que sí debiese revisarse para que sea una herramienta efectiva, ¿cierto? Y uno pueda, a través de ciertos mecanismos, todos legítimos, poder hacer una fiscalización del control de la legalidad, de la constitucionalidad de los actos de las autoridades. Dicho eso, creo que acá hay un tema que en el fondo, si ya estaba instalada la politización de las acusaciones constitucionales, ahora se consolida, pero en una lógica distinta, más compleja, creo yo. Antes se utilizaban las acusaciones desde el punto de vista político para diferenciar gobierno de oposición, u oposición de gobierno. Y ese era el eje principal, ¿cierto?, en el que se tocaba esta música. Pero lo que estamos viendo ahora es que ya no se trata ni siquiera de hacer política a través de la herramienta de la acusación constitucional para diferenciar los grandes ejes de gobierno u oposición, sino que, en este caso, dentro del gobierno, para que un grupo específico, los Nacional Libertarios, el Partido Republicano en este caso, se diferencien más de sus socios de coalición, ¿no? Y por lo tanto es un nivel de politización total, digamos, ¿eh? Ya es cómo le saco el máximo provecho político en un momento, además, donde esa diferenciación parece no tener ningún sentido práctico. Si tú dices, bueno, estamos a... yo no lo justifico, digamos, pero tú dices, estoy a un mes de una elección, necesito captar mi nicho específico, voy a ir con una acción que me permita hacer una diferencia total para, en el fondo, ganarle a mi compañero de lista. Bueno, ya, hay un racional torpe, a mi juicio, porque corrompe un poquito.
0: Estamos a 2 años y medio.
1: Destruye la constitución, pero estando... No tenemos elecciones, cuando en 2 años y medio más tenemos elecciones. Entonces, la pregunta que uno se hace es, de lo grueso a lo más pequeño, ¿cierto? Primero, bueno, el vamos a seguir insistiendo en destruir la herramienta y politizarla al máximo, pareciera que sí. Y dentro de ese contexto vamos a seguir insistiendo en, a través de todos los medios posibles, generar roces, en meter cuñas, hacer divisiones dentro de una misma coalición política, pareciera que sí. Entonces esto demuestra dos cosas, un problema institucional y un problema estrictamente político, que tiene que ver de por qué el afán a 2 años y medio, incluso de una elección, de insistir en generar divisiones y no en generar consenso en lo que debiese unir a un conglomerado más amplio.
0: Es que la unidad le sirve a algunos y a otros no le sirve, ¿no? Digámoslo con claridad. Digamos. Hay algunos que lo que les sirve es la división, el contraste, ¿no? Y están empeñados en eso. Ahora, yo hago una diferencia. Los nacionales libertarios están fuera del gobierno. Difícil exigirles lealtad con el gobierno, ¿no? Porque están fuera. Pero el Partido Republicano es el partido de gobierno, ¿no? Y, de nuevo, los roces han venido multiplicando entre Chile Vamos. Ya lo hemos visto en distintos episodios. Llegó al comité político, ir y venir, ¿no? De frases sacan frases. Y todo eso distrae de lo único importante para la derecha hoy día. La derecha tiene la visión de ser gobierno, que ya es suficientemente difícil. No existe coalición. No hay una coalición que apoye al presidente Kast. Son decisiones individuales. Eso es. Y así lo reitera el propio secretario general del Partido Republicano. No hay interés de siquiera tener una coalición. Bueno, los costos de no tener una coalición son menor disciplina, menor el sentido de lealtad y de unidad. Yo creo que este gobierno, que tiene tareas tan difíciles para asumir, ya vamos a ver los números de desempleo, vamos a ver el mal momento económico que se está viviendo, requiere de unidad y lealtad y de cierta cohesión mínima, ¿no? Pero no se está produciendo, al revés, se está produciendo la distancia, ¿no? Hay algunos que se empiezan a desafectar de lo que significa, se empiezan a sentir que este no es su gobierno, porque así se lo hacen sentir también.
2: Bueno, muy buenos días. A ver, aquí algunas derechas, bueno, está bien complicado el tema de las derechas, le hicieron un favor a la izquierda. ¿Por qué? Porque hoy día claramente se va a rechazar. Yo me la juego, y te podría decir que un 27-22 de votación. No, estamos hablando que el senador Cruzcoque se inhabilitó, el senador Osandón justo acompañó al presidente Kast al tema Mercosur, Calixto y Walker, yo me la juego, creo que también van a votar en contra. Y puede haber otra renovación que también voten en contra. Eso es lo que creo. Entonces, no es que se perdió por un voto, se va a perder por varios votos, es algo contundente. Y con esto, la izquierda va a decir, señores, ustedes quieren la mega reforma, nosotros estamos unidos, ustedes les va mal, no se unen, no logran el 50+1. Entonces, por eso digo que algunas derechas le hicieron un favor a las izquierdas. Totalmente innecesario, y vuelvo también a lo que dijo un poco Raúl, hay que ver urgentemente el tema de las acusaciones, porque se ve en un lugar que es político cuando el tema tiene que ser jurídico. Y tú que hablaste de los bullying entre medio durante esta semana, yo subí una de las cuñas que vimos acá, que yo daba las razones por qué no era bueno esta acusación, y no te explico todo lo que me dijeron. O sea, aprendí garato nuevo. Eso.
0: Bueno, pero bueno, eso es parte de lo que significa y de lo que ha llevado, ¿no? La radicalización de algunas posiciones, ¿no? Estas lecturas de blanco y negro respecto a la realidad. Y resulta que la preocupación respecto de la acusación es por el daño que le hace al gobierno del presidente José Antonio Kast y a su partido. O sea, aquí ni siquiera quieren salvar al ministro Grau. El ministro Grau, el peor ministro de Hacienda que ha tenido este país. Ahora, el costo político ya lo sufrió. perdieron las elecciones. O sea, que como dicen, va a quedar en la impunidad. ¿Qué impunidad? Fue un desastre la elección que tuvieron ellos. Era una derrota histórica para la izquierda, bajo la conducción del presidente Gabriel Boric y de su ministro de Hacienda, ¿no? Respecto al manejo de la economía y todo. Entonces, esa es extorsión permanente al final del día, que evita hacer lo correcto. Y hacer lo correcto es preocuparse de hoy día, la única preocupación del gobierno, de sus ministros y de los parlamentarios que dicen apoyarlo, es gobernar bien, es hacerlo bien. Si ya el juicio respecto al gobierno anterior ya fue, está, no va a cambiar, una acusación más, una acusación menos, ministro Grau no pasa a ser un buen ministro porque se libró de una mala acusación, de una acusación mal hecha. No, va a seguir siendo un mal ministro de Hacienda. Eso no cambia, esa es la realidad. Por eso a veces la política se aleja tanto de la realidad. Hoy día la preocupación número uno, desempleo, 9.4%. Sigue subiendo el desempleo. O sea, es la tercera alza consecutiva de desempleo. Si no, no debieran estar puestos ahí los ojos de la política, no debieran estar puestos ahí y en la ley de reconstrucción, como decía Rosario recién, en los votos, Cristóbal Kubik.
3: Sí, efectivamente, como tú dices, Gonzalo, a mí me parece que la preocupación del Congreso y de la clase política se desvía de lo que debiese estar. Yo creo que la presentación de esta acusación constitucional, en términos políticos, es torpe, porque yo creo que era bastante anticipable que se iba a caer en el Senado esta acusación, como ya ha ocurrido con un sinfín de otras acusaciones constitucionales que ha presentado el sector, y no nos permite en el fondo terminar con este ciclo de acusaciones constitucionales que partió en el segundo gobierno del presidente Piñera.
0: En la número 10.
3: Que está en la acusación número 10 que se va a caer. Y finalmente esto no hace otra cosa que distraernos de lo realmente importante. Hoy día tenemos un proyecto, el proyecto de reconstrucción en el Congreso que está en su etapa final. Pero después de ese proyecto que esperamos que se apruebe, hay muchas cosas que se tienen que hacer en materia legislativa para empujar el país y sacarlo en el fondo del letargo que ha tenido en los últimos años, y estar en este constante proceso de vendetta, donde a mí también me llamaba la atención, donde había como una pelea incluso interna por quién era quien presentaba primero el anuncio de esta acusación. Entonces ya llegar como a ese punto me parece que no contribuye a lo que nosotros esperamos de este gobierno. Finalmente la derecha se va a ver fortalecida en la medida en que pueda otorgarle resultados a la ciudadanía, en la medida que pueda presentar proyectos, en la medida que pueda mejorar las cifras de calidad de vida de la ciudadanía. No va a salir fortalecida por ganar una acusación más o una acusación menos. Entonces yo creo que el oficialismo hoy día debiese concentrarse en la materia que le importa a la ciudadanía, en sacar adelante los proyectos de ley que están hoy día en el Congreso y que también todavía están pendientes por entrar en distintas materias.
0: Así es, parece ser, va camino a ser un autogol, ¿no? Un autogol de aquellos que tienen hoy día, debieran tener su preocupación puesta en mejorar la calidad de vida de los chilenos y no en generar divisiones, ¿no? Al interior de la propia derecha o al interior del propio oficialismo, o distraer. Uno evalúa las cosas por sus resultados y nos vamos a dar cuenta de aquí a 2 semanas que esta acusación no va a haber quedado nada, salvo la frase, salvo los resquemores, salvo los insultos a veces entre unos y otros personajes de derecha. Más que eso no va a quedar nada. Entonces dice, ¿valía la pena? Pareciera ser que no valía la pena. Siempre fue un autogol, lo que se conoce como un autogol. Es decir, aquí la izquierda no ha hecho nada, la izquierda sigue dividida, sigue en su tema. Fue un autogol entre una derecha que no supo ponerle freno, un gobierno que no se atrevió tampoco a decirle, ¿sabe qué? No me conviene. Porque la frase inicial del ministro del Interior y del ministro Express, que advirtieron, oiga, no estamos de acuerdo, no es el momento, no fueron oídas. Pues aquí la calentura del momento llevó a que hubiera, y por otro lado la actuación leal de alguno, también la lealtad, en algún minuto la gente se cansa, ¿no? Y dice, bueno, leal para qué, leal para hacerlo bien o leal para seguirlo en cualquier tontera. son las dudas, ¿no?, que deja esta acusación constitucional, que va a ser protagonista hoy día de la tarde, ni siquiera, ¿no? Hoy día la protagonista es la realidad, y de eso vamos a hablar a la vuelta de la pausa. El desempleo, el 9,4%, duro golpe, ya lo había anticipado el presidente de la República, José Antonio Kast, dijo va a ser un segundo semestre duro en materia económica. Bueno, claro, sin, con altas cifras de desempleo, con esa, con una debilidad en la economía chilena, con poca plata en los bolsillos, va a ser difícil, ¿no? Difícil este segundo semestre

0: para los chilenos. Vamos a la pausa y volvemos.
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6: El Comité de Cítricos de Frutas de Chile proyecta una temporada 2026 con buenas perspectivas para las exportaciones de cítricos, especialmente hacia el mercado de Estados Unidos, principal destino de la fruta nacional. Las estimaciones del sector apuntan a envíos cercanos a los 530 mil toneladas, lo que representa un crecimiento del 6% en comparación con la temporada anterior, consolidando una tendencia positiva que se mantiene desde el 2022. Dentro de las especies destacan las mandarinas como el principal volumen exportado, seguidas por naranjas y limones, mientras que las clementinas muestran un avance más moderado en esta campaña. El sector resalta que la calidad de la fruta y las condiciones de los mercados internacionales serán claves para mantener el buen desempeño de los envíos durante esta temporada. 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
0: Aquí estamos de vuelta en Directo Grano en Radio Agricultura, y como lo comentábamos antes de irnos a la pausa, ¿no? Una mala noticia en materia económica, ya la había anticipado el presidente de la República, José Antonio Kast, el desempleo sube de 9,1 a 9,4, segunda alza, ¿no? Nos habíamos acostumbrado a un desempleo, hablábamos de desempleo con malas cifras, 8,4, como algo crónico. Bueno, ya vamos en 9,4, o sea, ha subido bastante el desempleo. ¿Qué está provocando esta sensación de como un frenazo económico, ¿no? Si uno mira el primer semestre de este año, bajo crecimiento, alto desempleo, o sea, a esta altura las condiciones para hablar de un frenazo económico del primer semestre están dadas. ¿Quién lo explica, ¿no? ¿Qué hay de lo que está pasando en la política o de lo que está pasando internacionalmente? ¿Quién nos puede ayudar a entender lo que está pasando en esta materia? Raúl Figueroa.
14: Bueno, claro, siempre cuando hablamos de crecimiento o de falta de crecimiento o de desempleo, los factores son múltiples. Hay temas de confianza interna, temas institucionales internos y también la influencia de afuera. Estamos la guerra de Estados Unidos, Irán, todo eso ciertamente complica el alza de los precios de los combustibles. Todo eso hace que quienes tienen que tomar decisiones de inversión la piensen no una vez, sino que dos, tres, cuatro veces, digamos, y se hace todo más lento, pero no es suficiente. O sea, yo creo que Chile tiene el gobierno tiene que va a tener que asumir de alguna manera la cierta lógica de la inmediatez que implica ir abordando ciertos temas. Es muy difícil para cualquier gobierno decir, mira, estamos haciendo todo lo necesario para que en el mediano plazo, largo plazo, este tema se resuelva. Creo que hace todo el sentido, sabemos que no son cuestiones que se pueden resolver en el cortísimo plazo, pero políticamente creo que se va haciendo insostenible.
0: O sea, la expectativa respecto de este gobierno en materia económica era otra, ¿no? Aquí se hablaba de crecimiento, que iba a volver el crecimiento, iba a volver el empleo, iba a volver la inversión, y resulta que no está pasando. Entonces, yo creo que también esa ansiedad o esa justa evaluación que hace la ciudadanía respecto a la promesa se va a empezar a sentir.
14: Empieza a notar. Y perdona, tenemos ahora ya en tabla, ¿cierto? Este mes debiese resolverse la ley de reconstrucción, que tiene como uno de sus principales ejes el crecimiento y el empleo. Pero también es muy importante que la ciudadanía sepa que aprobada esa ley, los índices de desempleo y el crecimiento no se van a mover una vez que apenas se apruebe la ley, digamos. Eso también requiere recuperar confianza, que las inversiones lleguen, tiene que pasar tiempo. Entonces, de hecho, el gobierno ha ido de alguna manera anticipando que el escenario que viene es un escenario difícil, bajando las expectativas. Yo pienso que creo que va a ser importante ir identificando ciertas áreas donde se puede intervenir con mayor velocidad. Cuando me refiero a intervenir, no estoy diciendo al Estado empresario, nada de eso, sino que dar señales muy rápidas. A lo mejor ha habido todo un debate en torno a la parte del subsidio al empleo que tiene este proyecto. Creo que ahí hay un buen espacio, ¿cierto? Está claro, el gobierno tiene una voluntad política, el ministro de Hacienda, que sabemos es muy cuidadoso con los recursos, tiene disposición al pago en esta materia, y a lo mejor lo que habría que hacer es aprovechar ese momento para dar con una fórmula que sea más eficaz en subir las tasas de empleo, porque la fórmula que se está planteando es una fórmula que también es lenta, tiene y tiende mucho más a evitar despidos que a incorporar nuevas personas a los puestos de trabajo formal. Creo que ahí hay una oportunidad que me parece interesante que el gobierno la tome.
0: Sí, el gobierno debe reaccionar frente a estas cifras, ¿no? Porque son cifras duras que van a generar, van incubando un malestar, la falta de resultados en materia económica. También le dan un contexto de urgencia a la ley de reconstrucción, o sea, decirle esta necesidad de que Chile vuelva a crecer, vuelva a generar empleo, y que las fichas están puestas a la ley de reconstrucción, también le ponen urgencia, es decir, que no podemos pasarnos un mes más, digamos, ya perdimos todo el primer semestre en esta conversación, no debiéramos seguir postergándose ni las votaciones ni nada, debiera ponerle urgencia a la aprobación de esta ley de reconstrucción nacional. Rosario Moreno.
15: A ver, bueno, claramente una muy mala noticia, pero creo que tenemos que ponerlo en contexto. Estamos hablando de que han pasado solo 100 días desde que asumió este gobierno. Uno no puede pedir que las cosas pasen automáticamente. Y esta desaceleración puede venir hasta del gobierno anterior. O sea, todo en economía va todo como atrasado.

0: después que todo él me corrija, digamos. No se nota al tiro las cosas, ¿ya? Entonces, si tú me dices que este nivel de desempleo del 9,4% es a los 2 años del gobierno de Kast, sí, te digo, no ha funcionado. Pero el que sabe un poquito hasta de economía doméstica, sabe que cuando hace recorte en la casa y todo, no se ven las cosas al tiro, no se ve. Tenemos que dar más tiempo, obvio que es una alerta, obvio que el proyecto de reconstrucción nacional es muy importante para que comience esta nueva reconstrucción, pero una vez que se apruebe, tampoco crean que al día siguiente va a bajar el empleo al 5%. Como digo, y vuelvo a decir, la economía actúa como va desfasada, digamos. Ahora, lo que encuentro mal es que con esta cifra, ¿qué pasa? Aumenta la delincuencia. Aumentan la incertidumbre, los trabajos informales. Aumenta el gasto del Estado en ayudas sociales, a veces se desacelera aún más el crecimiento, se crea un círculo vicioso que trae efectos políticos. O sea, es todo una cosa así, un engranaje, ¿ya? Por eso lo importante hoy día es que oposición y gobierno se tomen súper en serio el proyecto de reconstrucción, que no piensen en su ideología, sino que piensen en el país, y por Dios que le agradeceríamos que se sacaran el escudo de cada partido y que se pusieran la bandera de Chile en el pecho cuando estén legislando.
1: Son las consideraciones respecto a una cifra de desempleo que es negativa, ¿no? Es muy mala, una mala noticia, sobre todo para aquellos que están buscando trabajo. Si uno va mirando los cortes, que empeora, ¿no? Entre los jóvenes, más duro todavía, muchísimo más difícil hoy día, es una realidad. Encontrar trabajo para jóvenes es muy, muy complejo, ¿no? Se está llevando en más de 6 meses. Una persona en poder encontrar un trabajo. Se empieza a prolongar aquellos que buscan trabajo por más de un año, es decir, el desempleo ya más estructural, más crónico. Un año sin trabajo ya afecta indudablemente el funcionamiento de cualquier familia, de cualquier proyecto familiar, y son los datos que empiezan a aflorar, ¿no? De este 9,4% de desempleo, que es la cifra. Tiene razón Rosario de que aquí nadie está diciendo que esto partió el 11 de marzo, ¿no? Siempre la discusión es de la responsabilidad, pero que a este gobierno le toca hacerse cargo de esto, tampoco hay ninguna duda, ¿no? Esto no parte el 11 de marzo, pero es a este gobierno y a este ministro a los que les toca hacerse cargo de ver cómo revertimos una situación negativa que se está agravando, ¿no? Porque uno dijo, mira, oye, no, era 8,9, no, bueno, 9,1, muy parecido, 9,4, oiga, ¿quién para esto? ¿No? ¿Tiene que ver solo con lo que pasó entre Estados Unidos e Irán? Que ya no pasa, porque ya el petróleo volvió a los $75. O sea, no va a seguir siendo un argumento a futuro. Y desde lo político, ¿no? Porque es un gobierno que sembró expectativas muy altas, y quiero preguntar a Cristóbal, en materia económica, y resulta que va a crecer menos que el último año de Gabriel Boric. Y ya parece que es un dato ya, ¿no? Que vamos a empezar a ver cómo que Chile va a crecer este año menos del 2%. Vamos a tener que encontrar la explicación, encontrar las causas para corregirla. El proyecto de ley de reconstrucción no va a hacer efecto instantáneamente. Y por lo tanto, cómo recuperamos el crecimiento va a seguir siendo motivo de discusión. Cristóbal Kubik.
2: Sí, bueno, lamentable las cifras de desempleo que se presentan, que se han venido consolidando, digamos, en los últimos meses. Yo creo que acá hay en materia, cuando estamos en una situación de estancamiento económico, siempre hay varios factores y varias variables que juegan en esto. Yo destacaría principalmente dos. Lo primero es efectivamente el contexto global y el contexto general, que es algo que le pega particularmente a Chile, porque somos una economía muy pequeña. pequeña y abierta al mundo, entonces somos muy sensibles a las cosas que puedan pasar en el exterior, y en ese sentido lo vimos con la crisis de los combustibles algunos meses atrás, que lo que ocurre en Medio Oriente y en el Estrecho de Hormuz tiene mucho impacto en los precios y en la economía en Chile. Y esto además, más allá de la guerra en Medio Oriente, también estamos en un contexto de guerra entre dos potencias, una guerra comercial entre Estados Unidos y China, donde se establecen aranceles, y por supuesto que eso también genera incertidumbre y le impacta a un país como Chile. Ahora, la segunda razón que tiene que ver con lo que pasa dentro del, del país es que llevamos muchos años sumándole y sumándole costos al mercado laboral en Chile. Lo hemos visto con el tema de las 40 horas, lo hemos visto con la, la innumerables alzas del sueldo mínimo que le ponen más presión a, la, a las pymes y a, la, y a las pequeñas empresas para poder contratar gente, y así un sinnúmero de medidas en donde se, se creía como en su momento que en el fondo cuando se querían otorgar beneficios a la ciudadanía y era costo del empleador, pareciera que como que el costo se disolvía,
1: no paga nada, ¿no?
2: Pero ahora estamos viendo que no es así y que ese es un costo que alguien lo paga, y en este caso son, son las empresas, que digámoslo, no son las grandes empresas, son precisamente la, las pequeñas empresas los que pagan los sueldos más bajos. Ahora, efectivamente, dada la realidad que hay hoy día, hay que hacerse cargo. Y el proyecto de ley de reconstrucción va en cierta medida a hacerse cargo de esto. El proyecto de ley tiene medidas que apuntan al crecimiento de largo plazo, como la baja de del impuesto corporativo, y también tiene medidas que apuntan a una reactivación más al, al mediano plazo, como, como el tema de la exención del IVA en materia de construcción, etcétera. Ahora, el tema de las expectativas acá es muy importante porque, como bien decía Rosario, acá en la economía las cosas ocurren con cierto rezago. Entonces, cuando nosotros vemos que existen récords de proyectos de inversión que se ingresaron al sistema de evaluación ambiental, el impacto en el crecimiento y en la economía de, su, de esas inversiones no lo vamos a ver en lo inmediato. En el fondo tienen que aprobarse el fondo esos procesos, y de ahí a que el proyecto se ejecute, se contraten personas, se paguen sueldos, etcétera, va a pasar cierto tiempo. Entonces en eso el manejo de las expectativas es muy importante. Yo creo que es importante avanzar en el proyecto de reconstrucción porque tiene cosas muy relevantes, pero yo también creo que va a ser necesario algún ajuste en materia del mercado laboral, porque también está muy institucionalmente damnificado, y es necesario si queremos salir del letargo en el que hemos estado económicamente en los últimos años.
1: Es importante entender la evolución de las cifras, ¿no? Y que estas cifras son cifras de un trimestre móvil, es verdad, pero son señales de alerta, ¿no? Sí, por eso la preocupación que hay tiene que ver con eso, ¿no? El consolidado del año, no, es verdad. El año pasado veníamos de cifras en torno al 8,5 y superiores durante ya 4 años. De hecho, la mejor cifra de desempleo es, no prepandemia, ¿no? Digamos, dice, más antes del estallido, 7,2. Y desde 2019, desde ese ya lejano 2019, han pasado casi 7 años, nunca recuperamos esos niveles de empleo. Entonces, ¿tiene que ver con componentes políticos? Sí, tiene que ver con componentes internacionales, pero también tiene que ver con componentes de cómo dejamos de generar empleo en Chile. O sea, el sobrecosto, como decía Cristóbal, y otras consideraciones, algunas de carácter político, pero también la preocupación, ¿qué pasa con la educación? ¿Qué pasa con otras áreas, ¿no? Que son propias también de la inserción laboral, que no se está produciendo en alguna medida. Algunos miran hasta la cuna universal como una medida también, como una esperanza, ¿no? Pensando en que el desempleo femenino escala, ¿no? Ya bastante, no estaba sobre el 10%, hoy día está muy superior al 10% y se transforma de nuevo en una preocupación. Vamos a la pausa en Directo a Grano y volvemos a conversar con nuestro panel aquí en Radio Agricultura.
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3: En Chile generamos millones de toneladas de residuos domiciliarios cada año y reciclamos menos del 10%. 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Soy Cata Droguet, periodista, y seguimos encontrándonos para nuevos datos, noticias sobre sostenibilidad aquí en Radio Agricultura.
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7: Aquí estamos de vuelta en directo al grano en Radio Agricultura y estamos conversando con nuestro panel. También aprovechamos de saludar a quienes hacen posible nuestro programa. 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Estamos conversando sobre, bueno, ahora una semana movida porque finalmente más allá de la acusación constitucional, la ley de reconstrucción, hay otros proyectos que empiezan a avanzar y hay uno que se instaló a propósito del drama, ¿no? De lo que significó el caso de este menor Alejandro, menor de edad, que quedó atrapado en el cinturón en medio de un portonazo, y se empezó a conversar sobre, bueno, la ley penal o la responsabilidad penal adolescente, ¿no? ¿Hasta qué edad? En Chile se había movido esto, se había conversado varias veces y hoy día se habla de bajar a 12 años la edad para ser ya responsable penalmente una persona en ciertas condiciones, con ciertas autorizaciones. No es plenamente responsable en materia penal, pero ya a partir de los 12 años, que no existiera esa impunidad. Es una conversación compleja y lo planteo abiertamente, sin tener una posición tan tomada en eso, porque, claro, los casos hablan de que es necesario incorporarlo, porque mantenerlos como impunes los transforma rápidamente en soldados, ¿no? O en esclavos de la delincuencia. A esos niños, porque, perdón, pero menores de 12 años son niños, ¿no? Y son utilizados y secuestrados por la delincuencia. ¿Por qué? Porque gozan de impunidad. Absolutamente. ¿no? No hay un sistema en Chile capaz de ni reinsertarlo, ni darle de atender su necesidad, ni de sacarlo del ambiente en el que están. No, no existe. Y la solución, luego dice, bueno, es la cárcel. O sea, en la universidad el delito, porque tampoco hay reinserción. Entonces, ¿cómo no va a haber algo intermedio? ¿O cómo no va a haber una situación donde también podamos tener un debate en que detrás de que un menor que comete un delito, siempre va a haber un adulto que se beneficia directamente de eso? Y que finalmente está promoviendo, enseñando y utilizando a ese menor para la comisión de delito. Y que es ahí al que se debe atacar, ¿no? Raúl Figueroa.
8: Claro, estos casos siempre son complejos de tratar porque surgen de hechos siempre muy lamentables donde hay mucho dolor, ¿cierto? En este caso, los padres de Alejandro, que ciertamente es una situación indignante y que merece todo el castigo. Pero hay que tener cuidado cuando se trata, porque es fácil, sobre la base de un caso, insisto, muy grave y muy doloroso, que luego se diseñen políticas sobre la base de más bien ciertas pulsiones, ciertas presiones en la opinión pública, y no seamos capaces de dirigir el país hacia un sistema de políticas que sean efectivas. El objetivo acá es, por supuesto, darle seguridad a la ciudadanía y evitar lo más posible, porque nunca, en esto nunca se puede evitar del todo, la participación de menores de edad en crímenes, y sobre todo en crímenes tan indignantes, tan atroces. Y por tanto, si ese es el objetivo, tenemos que ser muy fríos a la hora de legislar y ser capaces de identificar cuáles son las cosas que resultan y cuáles son las que no, y cuál es el contexto en el que se mueven los jóvenes, los adolescentes. Los adolescentes, por definición, ¿cierto?, adolecen, les falta, digamos, un conjunto de elementos para tener un juicio total, completo. ¿Significa eso de que no haya que hacer nada con ellos? Por supuesto que no. Hay que acompañarlos, hay que dirigirlos, hay que educarlos. Creo que en la educación está parte importante del asunto. Y hay que tener mucho cuidado, porque una de las características que tienen los adolescentes es que no le tienen miedo al riesgo, digamos. Entonces, el hecho de incorporar ciertas restricciones no necesariamente cambia su conducta. Son los jóvenes, por definición, porque están en una etapa de desarrollo cerebral, tienen mucho menos resistencia, digamos, a los riesgos. Y por tanto, yo creo que como en muchas otras cosas, la mirada de esto tiene que ser mucho más integral. Tenemos que si se van a tomar medidas más drásticas con los jóvenes, que signifique, por ejemplo, privarles de libertad, eso no puede ir sin una patita muy clara de reinserción, ¿cierto? Porque privar jóvenes de libertad sin ninguna política de reinserción es, y esto toda la evidencia lo confirma, es simplemente dejarlos para siempre, digamos, en las manos del delito. Lo segundo es que, como en todo, ¿cierto?, la efectividad de las condenas siempre es mucho más efectiva. O sea, para la redundancia, mientras más efectiva sea la condena, eso tiene un efecto disuasivo mucho mayor. Subir las penas, amenazar con mayores penas, no sirve de nada si acaso efectivamente las personas no son aprendidas, castigadas cuando corresponde.
7: O sea, el cumplimiento de la ley.
8: El cumplimiento de la ley es mucho más relevante que subir penas y que esas penas nunca se hagan efectivas. Y lo tercero, que en este caso de los jóvenes yo creo que es vital, y lo decía Gonzalo, ¿cierto? Aquí hay que seguir la ruta de quienes son los que reclutan a estos jóvenes. Entonces, Ernesto, la efectividad de la condena respecto de quienes se quedan con la plata que estos jóvenes en el fondo consiguen con los delitos, de quienes organizan, de quienes facilitan los medios, les dan los incentivos,
7: las armas.
8: Entonces, creo que ahí hay un tema que es brutal. Y el crimen organizado hoy día en Chile, que está lamentablemente cada vez más instalado, utiliza efectivamente a estos jóvenes porque tiene todas estas características que hemos conversado. Entonces, cierro solo con esto. Es mucho más complejo que simplemente decir, porque vamos a rebajar la penal a los 12 años y vamos a encontrar de nuevo con delitos de esa misma. Entonces, ¿cuál va a ser la respuesta que sigue? Bueno, a los 10, a los 8, a los 7. Entonces, claramente es un sinsentido. Y ahí es donde creo yo hay que trabajarlo esto con mucha claridad y siempre con mucha empatía respecto de quienes han sido víctimas de estos delitos tan atroces.
7: Hoy día la ley en Chile establece que los menores de 14 años son inimputables. O sea, no pueden ser procesados penalmente en ninguna circunstancia. Y entre los 14 y los 18 17 años hay un sistema especial, con penas diferenciadas, con fiscales diferenciados, con todo, todo especial, y que ha generado también ciertas distorsiones, ¿no? Yo creo

0: porque si ya te pasas de la responsabilidad penal, ya no va a ser tan no van a ser tan buscados, ¿no?, por aquellos adultos que los incitan a cometer los delitos. Bueno, le damos las gracias a nuestro panel, a Rosario Moreno, a Raúl Figueroa, a Carlos Cubi, que nos acompañan hoy día martes 30 de junio, y los dejamos invitados a seguir en Radio Agricultura, pues ya vienen las noticias de nuestro departamento de prensa, y a continuación, la voz de la gente con la gran Pepa Hoffman, aquí en los micrófonos. Quédese en Radio Agricultura, qué opinión hay toda la mañana. Nosotros nos despedimos, que estén muy bien. Chau, chau. Chau.
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2: Reinsertar o castigar, una falsa dicotomía. A raíz del homicidio de un menor reciente en San Bernardo, ha reflotado el debate sobre el régimen de responsabilidad penal adolescente. Un estatuto y sistema que han creado un verdadero cheque en blanco para delincuentes juveniles y pandillas. Hay una aproximación típica a este debate en que se contrapone, por un lado, el enfoque punitivo, al delincuente hay que castigarlo duramente, con otro enfoque que sería restaurativo, a los delincuentes hay que reinsertarlos a la sociedad. Esa dicotomía es falsa. No hay nada más necesario para enmendar un camino viciado que enfrentar la verdad dolorosa del daño cometido y recibir un castigo apropiado a la falta. Es más, difícilmente puede reinsertarse alguien si constantemente le estamos diciendo que su violentismo es culpa del sistema, es culpa de sus padres, es culpa de la sociedad que está llegando tarde. Y en definitiva, es culpa de todos, pero nunca es culpa de ellos. Ese tratamiento los reduce a animalitos, que no serían responsables de sus actos. Responsabilizar adecuadamente es humanizar. Y ese es el primer paso para rehacerse parte de la sociedad con propiedad. Soy José Miguel González y esto fue la apertura editorial de La Voz de la Gente.
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4: Hola, bienvenidos. ¿Cómo están, queridos auditores? No soy María José Hoffman, como pueden apreciar. No sé si se distingue. Soy José Miguel González. Me toca ahora reemplazar a la Pepa momentáneamente aquí en el programa. Estamos comentando tras bambalinas los resultados del Mundial, ¿no es cierto? Orgulloso del desempeño sudamericano. Paraguay, que dejó afuera un gigante como Alemania por penales. Y también el lindo resultado de Marruecos, ¿no es cierto? Que para muchos en el papel Holanda era favorito, pero los que hemos visto hace tiempo lo que hace esa selección, sabíamos que había fútbol de ese lado, ¿no?
5: No, fue un fin de semana nutrido de fútbol, y además con los propios elementos del ser humano, ¿eh? Lo fácil que podemos ser contraproducentes contra lo que creemos entre un partido y otro. Celebrando el catenato, el park de bus, todos al arco, al empate lota de Paraguay, y al mismo tiempo detestando la misma estrategia por parte de Holanda.
4: Claro.
5: ¿No es cierto?
4: Que nos da vuelta ahí.
5: Exactamente, pero es un bonito momento para haber tenido un fin de semana largo. Hoy día hay muchos partidos, en la noche vamos a alcanzar a ver al menos que trabajamos México-Ecuador.
4: Un partidazo.
5: Alta expectativa. Es que hace bien al alma el Mundial, ¿eh?
4: Sí, es bonito, a mí me encanta, se disfruta mucho. Bueno, nos acompaña Miguel Ángel Fernández, ustedes ya lo conocen, subdirector de Faro UDD. Y puro, viendo el Mundial igual ve cosas interesantes, como dices tú. A mí me gustan mucho los contrastes culturales. Por ejemplo, hablaba con mi señora de esto, el Brasil-Japón. Brasil, un fútbol marcado por su cultura creativa, el talento, el yoga bonito, muchas donde destacan las individualidades, ¿no es cierto? Son las que producen esos chispazos de fútbol de talento. Y Japón, un equipo colectivo como a la japonesa.
5: Disciplinado,
4: ordenado, que hacía un fútbol en equipo muy notable, pero que ellos después se recriminan, dicen que les falta el ego, el egoísmo del goleador, de la ambición goleadora.
5: Le falta el killer instinct, eso. Le falta el de centro delantero, que sabe aprovechar la oportunidad, la tispeza, como bien decía Gary Medel.
4: Claro.
5: Hay muchos elementos interesantes en los mundiales, ¿eh? Por ejemplo, lo que estamos viendo en la organización del Mundial. Fíjate que es un Mundial que rotó récords, la mayor cantidad de gente que hay en los estadios.
4: Mira,
5: es un Mundial que, además de eso, primero que tiene tres sedes y que al parecer ha funcionado relativamente bien, que va a ser la tónica para adelante, con un Gianni Infantino que se ha transformado en un embajador. Fíjate, hay cosas como pasa en la mañana está en Estados Unidos, en la tarde está en México,
4: claro.
5: Al día siguiente en Canadá. Y termina transformándose realmente el Mundial en una zona de geopolítica. Las críticas que hicieron por Irán, por ejemplo, sí, el trato que se les dio durante que no podían estar más de 24 horas en territorio norteamericano. No, siempre deja algo que reflexionar. Mira, un Mundial más allá simplemente del disfrute de los 90 minutos que
4: será posible.
5: 110,
4: ¿será posible hacer un Mundial en Chile?
5: No.
4: ¿Por qué no? Tanta gente.
5: Porque primero, mira, si habríamos seguido el tranco que llevábamos en 2013 y un día tuviésemos un ingreso per cápita similar al de Portugal, ya sería distinta la ilusión. Pero una década golpea mucho en el desarrollo de los países, las malas decisiones institucionales así lo hacen también, y necesitamos estadios para ello. O sea, estadios sobre 40.000, 45.000 personas, potencialmente tienes el Nacional, una remodelación del Monumental, el Este Roa, Rebolledo de Concepción, con una reconstrucción básicamente, pero

0: muy difícil, ¿eh? O sea, especialmente porque los requisitos hoy en día son cada vez más altos. Y
1: porque para los que no estamos tan entendidos, quizás en Chile tuvimos el Mundial del 62, ¿no es cierto? Y es demasiado distinto la escala.
0: El mundo es otro sistema, ¿no? La escala de cantidad de capacidad hotelera, capacidad de los estadios. Probablemente Chile tendría que hacerlo en conjunto con Argentina, con Perú, o quizás algún campeonato del Cono Sur junto con Ecuador y Colombia, pero es muy difícil. De hecho, fíjate que es tan complejo que el próximo Mundial va a tener tres sedes: Marruecos, España y Portugal. Probablemente hoy en día hay solo dos países en el mundo que podrían organizar el Mundial, o quizás tres, de la noche a la mañana. Estados Unidos solo, Inglaterra solo, y quizás Alemania, que tiendo a pensar que no, por la cantidad de sedes con 48 equipos. Es una inversión muy grande. Aparte, piense que la inversión es del país. La FIFA se lleva los borderos, los recursos de televisación, etcétera, y es una inversión muy grande. Recuerdo lo que pasó en Brasil el 2014.
1: Por ese lado, igual suele tener un impacto positivo en términos económicos a la larga, ¿no? O sea, toda la inversión que genera empleo, los proyectos de infraestructura se pueden aprovechar con posterioridad, el turismo, ¿no es cierto? Cómo se convierte en un foco para otros países que lo están mirando, ¿no? ¿Hay algo de eso?
0: Yo creo que no deja retorno económico. Habría que mirar, hay harta investigación que se ha hecho en esto, tendríamos que ver en...
1: Ahí nos faltó Alejandro.
0: Sí, pero yo creo que no te deja créditos inmediatos. Lo que sí termina ocurriendo es que posiciona en la esfera mundial al país como una potencia, que es lo que vamos a ver probablemente en 2034 en Arabia Saudita. Y lo que vimos el 2022 en Qatar.
1: Claro.
0: Con mucha polémica alrededor también. Recordemos lo que eran, ¿no es cierto?, los trabajadores en los estadios, los derechos laborales. Fue una discusión muy importante que también mostró al mundo la diferencia entre Occidente y Oriente, ¿eh? Entre el sistema occidental liberal de derechos y lo que era el mundo, ¿no es cierto?, oriental más comunitarista. Pero es clave que me parece que Chile no tiene las condiciones. Soñemos con llegar al próximo Mundial. Yo creo que eso es lo más importante.
1: Sí, pues dan una ventana o algo de esperanza.
0: Pero para llegar al Mundial, bueno, no tenemos ni entrenador todavía de la selección chilena, no, José Miguel. O sea, en ese nivel estamos.
1: Sí, yo igual creo que lo de la selección, aquí hablamos mucho de política, de los temas más densos, pero el asunto de la selección marca mucho nuestros tiempos, yo creo. O sea, nosotros lo que vivimos con la generación dorada, yo me acuerdo cuando tú conoces a mi papá también de Concepción, estaba jugando Chile-Argentina y mi papá no veía el partido, estaba en una reunión y no los veía porque él estaba ya totalmente asqueado de la amargura de ver a Chile perder igual que siempre, jugamos como nunca, perdemos como siempre. Y me acuerdo de llamarlo y decirle, papá, estamos ganando en Argentina con gol de Orellana. Y él se emocionaba y corrió a la casa y lo terminamos viendo juntos. Toda esa ilusión que nos generó como país, ver a la generación dorada que partió con Bielsa, hoy poco querido en Uruguay.
0: Muy poco querido.
1: Entonces, yo creo que esas cuestiones irradian también en la cultura, ¿no? En la sociedad. Había como un ánimo. Yo también me acuerdo con Baleo, ¿no? De que él decía. Yo creo que fue clave también en esto, porque él decía: paremos esa cultura miserable del chino de tirarse para abajo, de ser chaquetero, de entrar derrotado a la cancha. O sea, tenemos que creernos el cuento, ¿no es cierto? Y en eso la selección. La generación dorada que ganó dos Copa América sirvió mucho, ¿no?
0: Tres elementos fundamentales que tocaste. Primero, yo siempre le doy más el crédito a José Sulantay, que fue quien formó a gran parte de estos jugadores en la sub-20 de 2007 en Canadá, donde perdimos una amarga semifinal contra Argentina. Porque él fue básicamente de los primeros que delineó, fue de los últimos grandes formadores de la selección chilena, también fue director técnico de la selección del 2005 en el Mundial de Holanda sub-20. Lo segundo es el caso de Eduardo Guillermo Bombalé. Es muy interesante porque él durante los 90 se transformó en un, ¿no es cierto?, en una suerte de líder de opinión del fútbol y del método de ver la vida. Y instauró un método, monje, faquir y guerrero, que lo que intentaba hacer era poner el esfuerzo y la disciplina por sobre el talento. Y que hasta alguna forma es lo que representa la generación dorada. Personas como Alexis Sánchez, que son buenos jugadores, pero que deben su trayectoria al esfuerzo diario. Arturo Vidal, cuando partió, era un tipo que era el primero en llegar a entrenar y el último en irse. El talento innato de Valdivia, pero con esa lógica de disciplina, esfuerzo y proceso, que hoy en día no tenemos, pero que siempre podemos volver a tener. El gobierno, todo esto, firmó hace poco una ley nueva anónima de para los clubes deportivos, las sociedades anónimas deportivas, que me parece le va a hacer bien al fútbol, para poder rastrear de manera clara quiénes son los dueños ahí. Esto es de otro horario de la radio agricultura, pero
1: claro, ¿no es cierto? Nos metimos de lleno en deporte, pero...
0: Pero es porque también es importante la institucionalidad del deporte.
1: Así es. No, yo estaba pensando a raíz de lo que dijiste, los mundiales, cómo estaba pensando todo el rato en el proyecto de reconstrucción, que va avanzando a tranco firme en nuestras cámaras, porque se trata de efectivamente volver a hacer de Chile un destino de progreso. Eso, un foco para la inversión de otros países, la envidia, la admiración, y no esta mentalidad de que no es que tan automática la respuesta de que no, de que Chile en el fondo no puede. Queremos dar un impulso con este proyecto, y ahora el gobierno ha anunciado que va a presentar y darle más fuerza a una agenda laboral, que sea como el correlato post despacho de este proyecto de reconstrucción. Se trata de incentivar con fuerza el mercado formal, apuntar a más de 800.000 personas desempleadas que puedan ingresar al mercado formal. Se trata de indicación del proyecto de sala cuna universal, un estatuto laboral para el turismo se ha anunciado, reactivar un proyecto de contratos por hora que contempla jornadas de hasta 30 horas semanales o 120 mensuales. Se preparan cambios al cálculo de la jornada de 40 horas y una propuesta de indemnización a todo evento con el protagonismo del ministro del Trabajo, Tomás Rau. ¿Qué opinamos de esta agenda, este nuevo complemento quizá o segunda etapa post reconstrucción, una vez que ya se dé este impulso en materia de rebaja de impuestos, de franquicias para que se aumente la inversión en el país, entrar a hincar el diente al asunto laboral? ¿Cómo lo ves tú, Miguel Ángel?
0: Urgente, necesario. Y una buena noticia que el gobierno vaya a establecer como prioridad un área donde la urgencia social es demasiado profunda. Fíjate, José Miguel, que cuando uno mira las cifras de desempleo, llevamos más de 40 meses con tasa de desempleo sobre el 8%, en varias regiones ya llegamos a los dos dígitos, en las mujeres hace rato que estamos sobre esos dos dígitos, sobre el 10%, en jóvenes exactamente lo mismo, y perdón, hay algo que hiere, que quiere una herida profunda en las expectativas, en la esperanza, y también, ¿no es cierto?, el autoestima de los chilenos y de los jóvenes, que es salir al mercado laboral y no encontrar ofertas, frustrarse con el primer salario, ser empujado hacia la informalidad, que es algo muy clave. Cuando vemos toda la estructura de incentivos actuales, durante el gobierno anterior lo que hizo fue básicamente cargar pesadamente la mochila de contratar a alguien, encareció el costo de la contratación formal, que es aquella que nos da acceso a salud, previsión, ¿no es cierto?, ahorro para la vejez, a los derechos sociales, como se le llama de alguna manera por algunos claro. sectores, y esa mochila se puso tan pesada que hoy en día los jóvenes, cuando salen al mercado laboral, tienen pocas oportunidades de desplegar sus talentos en las empresas, en emprendimientos con contratos formales, que es el mundo para el cual se construyó el sistema de previsión en Chile. Claro. No es un mundo ideal. El sistema de las AFP, el sistema de las ISAPRES, de FONASA, está construido sobre la idea de que la trayectoria laboral de los sujetos va a ser en base a un contrato formal.
1: Claro.
0: Si no nos alimenta ni el ahorro para la pensión, ni tampoco las cuentas para poder de los seguros de salud.
1: Es uno como de sus presupuestos. Y bueno, para este tema, qué mejor que contar con nuestro invitado usual, Alejandro Weber, que se nos suma ahora. Entiendo que está por ahí Alejandro, ex subsecretario de Hacienda, decano de la Facultad de Economía de la San Sebastián. Un gusto tenerte acá, Alejandro.
2: Sí, oye, perdón estar a la distancia, pero se atrasó una reunión previa, así que, bueno, se hace lo que se puede.
1: Nada más parecido a la vía, pues, que el ámbito de lo posible. Alejandro, tú has seguido estos anuncios de esta agenda laboral, sí. ¿Crees que van en la dirección correcta? ¿A qué hay que estar atentos? ¿Qué tensiones se pueden producir? ¿Cómo estás analizando los incipientes anuncios, Alejandro, de esta agenda laboral?
2: Miguel Ángel lo decía muy bien, tenemos una situación en el mercado laboral que es crítico y lamentablemente va a empeorar en los próximos meses, ¿eh?, como consecuencia del invierno. Hoy día el desempleo está en 9,1%, el desempleo general en las mujeres 10,5%, en el caso de los jóvenes prácticamente uno de cada cuatro jóvenes no encuentra trabajo. Y esto es particularmente complejo con 40 meses consecutivos con desempleo sobre el 8%. Y tenemos malas noticias previas, y es que la actividad se contrajo en los primeros cuatro meses del año. Entonces tuvimos IMACEC negativos consecutivos entre enero y abril. Y esto va a anticipar que la situación laboral va a empeorar en los próximos meses. Por eso es que es tan importante, junto con la discusión del proyecto de reconstrucción, desarrollo económico y social, que va a generar un impulso la inversión y que, por cierto, que va a gatillar en el mediano plazo recuperación de empleo, también tener en paralelo una agenda laboral complementaria. El ministro Rau, el presidente Kast lo han anticipado, y dado que hemos subido tanto los costos laborales en el último tiempo, con malas decisiones como un incremento desmedido del salario mínimo, que creció un 23% real en los últimos cuatro meses, para ponerlo en simple. Los salarios de la economía en general, aquellos que se rigen por ley de oferta-demanda, es decir, por los principios del mercado, crecieron un 6%. Y aquellos salarios que están fijados desde el Estado, que el salario mínimo creció un 23%. Eso hizo que contratar se transforme en algo demasiado caro, especialmente para las MIPYMES, y por lo tanto tenemos que bajar esos costos laborales. Y también tenemos que introducir flexibilidad. Por eso es que bajar la indemnización es tan importante. No necesariamente pensando en el stock, es decir, en las personas que ya están contratadas, sino en las nuevas personas que van a ser contratadas. Fíjate que hoy día estamos el doble de caro que los países desarrollados. Y esta indemnización que tenemos se ha transformado en un amarre entre persona y empleador. Y lo que tenemos que hacer es generar flujos. Por eso es que una indemnización a todo evento permitiría que las personas renuncien libremente y se vayan a buscar una empresa, un trabajo que casa mejor con sus perfiles, y generaríamos también mayores alternativas para las mujeres, los jóvenes que hoy día están sin trabajo. Entonces, una agenda laboral es imprescindible si queremos crear más empleo, sobre todo en una situación tan crítica como la que tenemos hoy día.
1: Yo igual creo, esto es mi opinión personal, pero quiero preguntarle a ustedes qué opinan también, que es muy bueno el timing comunicacional de estas cosas, porque una cosa que yo echaba de menos con la agenda de reconstrucción, también para qué decir con la discusión que se generó en torno a los precios de la encina, que yo comparto absolutamente, pero me pasa que echo de menos a las personas en estas discusiones. O sea, la discusión económica, por importante, o sea, de prioridad A, B y C que sea, o sea, todo se reduce al final a la administración de los recursos y cómo hacerlo bien en ese ámbito, impacta directamente en la vida de las personas. Pero a veces estas discusiones de franquicias, de impuestos, ¿no es cierto?, de las grandes inversiones, de la cuando se ponen tan ortodoxas en lo económico, y hablamos del reajuste, por ejemplo, también ese es otro caso notable de esto, como recortamos, creo que hay que empezar a darle más protagonismo en la agenda del gobierno a cómo aliviamos el bolsillo de las personas, en lo concreto, cómo esto se transforma en las pymes, cómo se transforma en el trabajo, digamos, de en los asuntos de la clase media, ¿no es cierto? Creo que hay que saber comunicar con mucha más sensibilidad con esos ámbitos, ¿no es cierto? No sé si comparte Alejandro lo que he dicho acá.
2: Totalmente. El desempleo tiene rostro, ¿ah? La falta de participación laboral femenina, son mujeres que no tienen las posibilidades de cuidado para poder acceder al mercado laboral. Cuando los salarios reales no aumentan, significa que a las familias les cuesta más llegar a fin de mes. O sea, esto tiene una representación muy concreta en la realidad, en la vida cotidiana de las personas. Y tenemos que hacernos cargo de eso. Entonces, cuando uno mira todas estas propuestas de fortalecer nuestro mercado laboral, darle más flexibilidad, que algunos lamentablemente confunden con precarización, lo que es algo completamente equivocado, precisamente tiene que ver con mejorar las condiciones de vida materiales, pero también psicosociales, espirituales de las personas. Y eso tiene que ponerse sobre la mesa. Dicho de otra manera, cuando uno piensa en bajar el impuesto corporativo no tiene que ver con enriquecer a los empresarios, tiene que ver con generar mejores condiciones para el 99% de la población, no solamente para el 1% que tiene la mayor cantidad de recursos. Y por eso es que también hay un énfasis comunicacional, José Miguel, que es necesario transmitir. Comparto contigo, el timing es muy bueno, es muy propicio. Es plenamente sabido que para todos los gobiernos las reformas más importantes se tienen que hacer el primer año de administración. Y el gobierno del presidente Kast, a ciento y tantos días de iniciado el mandato, a poco más de 100 días de iniciado el mandato, ya está discutiendo un gran proyecto de reactivación económica. Ha puesto sobre la mesa las indicaciones para la sala cuna universal, que es un proyecto, digámoslo así, feminista, bien entendido, es decir, para generar oportunidades, especialmente para las mujeres. Y por el otro lado, va a poner sobre la mesa reformas al mercado laboral para hacerlo más ágil, más flexible y crear más y mejor empleo. Entonces, esa discusión humanista, si tú quieres, tiene que ponerse sobre la mesa y tiene que ser eje también de la comunicación que el gobierno haga sobre los beneficios de esta reforma.
1: Y otra cosa que yo quiero destacar, Miguel Ángel, es la coherencia que yo he notado en este gobierno, en sus acciones, en su eje programático, en su estrategia, porque al final premiar, incentivar el mercado formal y por lo tanto perseguir los mercados ilegales, no es más que lo mismo que se está haciendo en el ámbito también del registro de vándalos, no es lo mismo que se está haciendo con las fronteras, ¿no es cierto? Ordenar y premiar al que entra por la puerta y castigar al que entra por la ventana. Entonces, yo lo he insistido en otro espacio, muchas veces acá con ustedes, en que esto es como una gran cruzada por reajustar moralmente la nación. que se recupere el sentido común, los deberes cívicos, para qué decir escuelas protegidas, por ejemplo, también en el ámbito educativo. Entonces esto del mercado formal es importantísimo, porque claro, a veces uno dice el que compite deslealmente a través de los mercados informales afecta mucho el mercado formal, sobre todo a las pymes, ¿no es cierto?, que están poniendo su bolsillo y a veces a duras penas para llegar a fin de mes, y ven cómo hay otros que se aprovechan, no dan garantía de beneficios sociales básicos, se saltan la fila en ese sentido, ¿no es cierto? Entonces, ¿ve algo de eso tú también, Miguel Ángel?
0: Sí, me parece que el titular es revitalizar las instituciones que permiten la convivencia social. Cuando uno habla acerca del rol de los colegios como articuladores de confianza en la comunidad, cuando uno habla acerca del mercado en el sentido de intercambio como una forma de satisfacer las necesidades de consumo, de alimentación de las personas, cuando uno mira el empleo como una institución que permite desplegar los talentos y además de eso, ¿no es cierto?, desplegar la propia vocación y el crecimiento de las personas, uno se da cuenta que es un paquete robusto. Ahora, aquí hay algo fundamental que está en la piedra angular de cualquier sociedad. Cuando llevamos tanto tiempo con salarios reales estancados o un crecimiento paupérrimo y el resto de aquellos bienes que las personas establecen que son de su prioridad máxima, como la vivienda, ha aumentado más allá, ¿no es cierto?, de lo que han crecimiento crecen los salarios, empieza a haber un desajuste de expectativas que es muy complejo. Y este gobierno está poniendo sobre la mesa proyectos de ley que intentan, y se va a demorar, esto es muy importante, no es de un día para otro comenzar a enmendar el rumbo para ajustar aquellas teclas que permiten cumplir con la vivienda propia, con la educación como un motor de movilidad social, con el empleo como una forma de desplegar la vocación y de tener una mejor vida.
1: Así es, muy de acuerdo, Miguel Ángel. Ahora, con esa idea y la discusión de la agenda laboral que está presentando el gobierno liderado por José Antonio Kast, nos vamos a una pausa comercial y ya regresamos.
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9: Vamos a hablar con la inteligencia artificial de Google, Gemini. Oye, una consulta. El otro día, cuando entré a Google, me salía que ¿cuál de todas las aplicaciones de Google quería que interactuaran con la inteligencia artificial esta con ustedes, con Google Gemini? Y salían los correos, hasta el YouTube. ¿Qué hay de eso?
10: Claro que sí. Esa integración es lo que llamamos extensiones de Gemini. Permiten que puedas conectar a Gemini con otras aplicaciones de Google, como Gmail, Google Drive, YouTube y otras más. Así, puedes pedirle que busque información en tus correos, que encuentre un archivo específico o incluso que te sugiera videos de YouTube, todo dentro de la misma conversación. ¿Hay alguna aplicación en particular con la que te gustaría probar esta función?
9: No, cuéntale a la gente que nos está escuchando en la radio y si es gratis todo esto.
10: Para quienes nos escuchan en la radio, les cuento que las extensiones de Gemini son como un superpoder para su inteligencia artificial, ya que le permiten conectarse con servicios como Gmail, Google Drive o YouTube. Imaginen poder pedirle que busque un correo importante mientras están hablando con ella, o que le sugiera videos para aprender algo nuevo. Y lo mejor de todo es que el acceso a Gemini y a estas extensiones básicas es totalmente gratis.
9: Cualquier consulta en mis redes sociales, Lucho Undurraga. Soy Luis Undurraga, Pura Tecnología en Agricultura FM.
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1: ¿Ya? Adelante.
0: Estamos al aire.
12: Hola.
1: Pero sumó la Pepa, última hora. Bienvenida, Pepa, querida, con nosotros.
12: Hola, buenos días. ¿Tan acontecida o no?
1: Sí.
12: Oye, pero espérate, que antes que partamos, quiero saludar a nuestros auspiciadores y vamos a partir con Chile Express. 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
1: Muchas gracias, Pepa, qué bueno tenerte acá de vuelta. Ahora se siente natural el programa, ¿no es cierto? Y como es, la voz de la gente, vamos a leer algunos comentarios en razón de la agenda laboral, que es lo que estamos conversando recién. David Pizarro, el fantasista, dice: la mejor política es el pleno empleo. Teniendo eso, todas las políticas sociales socialistas pasan a la irrelevancia mientras la cosa esté
12: ¿quién
1: bien.
12: Dice eso?
1: Qué bien dicho, David Pizarro dice.
12: Muy bien, David.
1: Opinión Libre dice, y en razón de lo que estamos hablando de fortalecer el mercado formal y también mantener ordenadas las fronteras como algo de coherencia del discurso de este gobierno, dice: pero ahí fueron los empresarios agrícolas con CAST a Paraguay pidiendo facilitar las visas para los temporeros extranjeros. Uh-huh. La mano de obra barata, comentaba otro también, que son parte de esa incoherencia a veces del mercado, ¿no es cierto? No sé cómo leer esto, MTAPMO, no sé, dice: en vez de modificar la indemnización, multen severamente a aquellos que contratan ilegales indocumentados en desmedro de lo que son nacionales o que tienen su situación regularizada. También, nuevamente, esto hay que encontrar la coherencia en estos discursos para que efectivamente cuaje el relato. Pero bueno, estábamos hablando de la agenda laboral, Pepa, pero también en el Senado está ocurriendo ahora la votación de la acusación constitucional contra el ministro Grau, ¿no es cierto? Que va a cerrar de una por todas ese debate que no ha tenido estas semanas bien ajetreados. No sé si me quieres que hablemos de eso.
12: Dale, hablemos de lo que tú quieras, conductor. Oye, no, lo primero es saludar a los auditores. Perdón el atraso, pero estaba en un compromiso, así que había avisado que iba a llegar tarde. Pero quiero saludar, por supuesto, siempre a Miguel Ángel Fernández, a ti, Negrito, co-conductor de los días martes. Y claro, uno aquí ve como la sintonía, el desfase de sintonía ciudadana, porque efectivamente esto es algo que le importa bien poco a la gente, que hoy día se vote esta acusación constitucional. Estamos viendo cosas bastante más relevantes, como por ejemplo esto de la rebaja de la responsabilidad penal, de la ley Alejandro, que eso es muy importante que podamos entrar también en ese debate. Pero ¿qué esperamos para hoy día, para que los auditores tengan como una, digamos, una visión general? Hoy día se vota esta acusación, es bastante probable, como siempre se dijo, que se rechace. Para quienes se oponen, a mí esto de la excusa de creer que porque se vote en contra o porque se rechazara podía significar que la izquierda no presentara acusaciones constitucionales, me parece una ingenuidad brutal, a pesar de que sabemos que tiene bastante poco fundamento jurídico. Pero yo en esto quiero valorar, y quiero, más que valorar, quiero felicitar al Partido Libertario cómo logró imponer una acusación con un bajo estándar jurídico, donde logró cambiar el eje del debate, donde esta acusación toma vida propia. Y quiero resaltar algo que, independiente de que yo valore que lograron sumar al Partido Republicano, también se sumó la UDI, indiscutible muñeca política, más allá del juicio que pueda tener cada uno, pero lo que a mí me parece inaceptable, pero inaceptable, es que no haya derecho a la discrepancia. La capotera que han recibido parlamentarios que no estaban de acuerdo, creo que no es la forma como debemos resolver nuestras diferencias a quienes somos el oficialismo. Y esto no lo quiero ser súper clara, no es una defensa corporativa contra Chalper, ni mucho menos. Generalmente no estoy de acuerdo con lo que opina el diputado Chalper, pero me ha parecido una brutalidad la capotera que recibió él y varios la semana pasada. Entonces, ¿les puedo contar una cuestión personal?
0: Por favor.
12: 2014, yo era diputada. Quise votar en contra de la reforma tributaria de Bachelet. No tuve espacio. Y pucha que es importante tener espacio para la discrepancia.
0: El fue una mala mucho la razón.
12: Upa, y el tiempo me dio la razón. Y tuve que llegar indignada y todos tuvimos que, de hecho, me acuerdo que el ahora presidente se para de la sala y no la votó. No votó en contra, pero no la votó. Entonces, ¿cómo no vas? Yo quiero invitar a eso a nuestros auditores. ¿Cómo no va a ser relevante que tengamos un mínimo derecho de discrepar, de objeción de conciencia? Olvídense de la acusación de hoy día. Esto es algo que se tiene que resolver resolver ya, porque ha visibilizado una pugna interna que yo no creo que haya quiebre ni que sea nada dramático, pero si vamos a seguir gobernando y apoyando al gobierno del presidente Kast, es muy importante que existan espacios donde podamos discrepar, construir. Acuérdense que esto lo presentó el Partido Libertario solo, no le fue a preguntar a nadie. Claro. Y por eso lo felicito, porque lograron de una forma bien impositiva, lograron generar una ola a favor de esta acusación. Entonces yo me quiero quedar con la reflexión de que hoy día lamentablemente se va a rechazar y ya va a venir la cantinela de festival de acusaciones y todo, pero sí creo que en esto el oficialismo, la derecha, debería ponerse de acuerdo, porque cada vez que un parlamentario ataca, sobre todo un parlamentario republicano, yo creo que es un acto de deslealtad con el gobierno cuando siembras la división. El presidente Kast merece una oficialismo, no voy a hablar de coalición, si estamos todos mejor juntos pero no revueltos, pero sí un equipo de parlamentarios que lo apoye, que lo respalde, y para eso la ropa sucia se lava en casa, señores. Miguel Ángel.
1: Muy de acuerdo.
0: La falta de alguna manera, ¿no es cierto?, coherencia entre lo que es bueno para el gobierno y lo que es bueno para las carreras personales de ciertos individuos. Es complejo para un sistema que pretende gobernar 4 años y pretende proyectarse más allá. Pero espérate, que necesito volver a algo, que necesito hacer una defensa de aquellos empresarios agrícolas que fueron a Paraguay.
12: ¿Cómo se? Ay, pero saltémonos de tema nomás, dale.
0: Es que, perdón, es que me quedo dando vuelta.
12: Es como ves que se pone a hablar de economía, no, de lo que hablemos.
1: Aquí permitimos la discrepancia.
0: Es que esto es muy importante, Pepa, porque las visas temporales para personas que trabajen en el mundo agrícola, ¿ya?, es una necesidad absoluta para Chile. Sí, pues. Algo que otros países como Canadá hicieron hace décadas atrás, porque cuando uno va al campo, si no se da cuenta de que las personas que nos ayudan a llevar el alimento a su mesa en la ciudad escasean. Porque ha habido migración creciente del campo a la ciudad, porque además hay falta de oportunidades en el campo, falta un proyecto de desarrollo ahí que es bien importante. Y esto ocurre en todo el centro de Chile, uno va a Ñuble, lo ve con mucha fuerza. Entonces es una buena solución de política pública tener opciones de que personas que están fuera del país vengan temporadas a trabajar con nosotros en Chile para poder aportar al desarrollo del país bajo la ley, bajo la legislación nacional, con un sistema ordenado, bien hecho. Eso va a revitalizar el campo. Eso y
12: el presidente de la Sociedad Nacional de Agricultura, sí, que tiene esta radio donde estamos sentados, ¿verdad?, además, Antonio Walker, dio una pelea muy importante el año pasado en plena campaña presidencial sobre precisamente poder regularizar esto, sí, que además es una realidad en el campo.
0: Es una realidad completa. Es que los ojos de la ciudad muchas veces olvidan los desafíos del campo, sí, en este país, que además el que alimenta las mesas genera mucho empleo, genera potencial exportador, imagen país hacia afuera. Entonces es clave eso. Sí. Pero es que me quedo dando vuelta un comentario.
1: No, toda la razón. Estuvo muy bien que lo haga, y yo aprovecho ya que lo leí yo, de discrepar. O sea, yo creo que la verdadera coherencia del relato de este gobierno, de sus políticas, se trata de dividir la agua más que entre nacionales, extranjeros y mano de obra barata, ese tipo de expresiones. Quienes quieren contribuir, quienes quieren servir dentro de las reglas del juego, dentro de la, sí, institucionalidad, y quienes reman en contra de eso, digamos, que son no los extranjeros, los chilenos, sino quienes delinquen, los antisociales, digamos, el AMPA, quienes que se quieren saltar la fila. Y por eso, bienvenido quienes quieran aprovechar un Chile de oportunidades, que de hecho se trata del medio del asunto, ¿no es cierto? Sí. Volver a crear un Chile de esa naturaleza. Y ahora, y volviendo al tema de la acusación constitucional, quizá reenganchar a Miguel Ángel ahora con el tema.
12: ¿Podemos volver al tema?
0: Perdón, sí, que me quedé, no, quedado, no voy a dejarlo pasar.
1: Pero yo quería reenganchar, o sea, no se trata acá de definir necesariamente cuál es el lado correcto de la ecuación, o cuál es el lado correcto de la historia en este caso, si estar a favor o en contra de la acusación. Yo solo quiero rehabilitar el sano debate republicano, el sano debate político. O sea, yo de hecho, no sé si tú estás de acuerdo, Pepa, a raíz de lo que dijiste, no quiero interpretarte de más, pero yo creo que el problema no está en si es lo correcto o no, digamos, estar a favor o en contra, sino que no puede ser que nos linchemos de esa manera. O sea, el comportamiento más fariseico que he visto, o sea, fariseico, de apuntar con el dedo a los que están del lado correcto de la historia, y de hecho ha reflotado ahora en varias columnas de opinión la idea de que existe el frente amplismo de derecha. Esto de la altura moral, de que usted está totalmente de mi lado o está en contra, digamos. O sea, a mí no me gusta esa manera de comportarnos. Yo creo que está bien discrepar y sacarle la cresta si hace falta un diputado porque está traicionando los principios. Pero eso no se ha visto. Se trata todo de principios. No sé si, ¿cómo lo ves tú, Miguel Ángel?
0: Mira, me complica poner etiquetas de lado y lado. Creo que no aporta al debate y no aporta algo que es fundamental en la política, que son los códigos. O sea, me parece mal que una persona públicamente intente arrinconar, funar a otro cuando tienen demasiados principios en común y mínimos comunes muy sólidos. Pero tampoco sirve para superar ese dilema poner etiquetas como Frente Amplismo A, B o C, porque terminas metiéndote al mismo sistema.
12: Claro, es como la derechita cobarde, la derechita... Le pusieron un apellido nuevo el otro día.
0: Sí.
12: Ya, pero espérate, Miguel Ángel, está bien, sí, yo entiendo lo que va ahí, pero yo creo de verdad que es inaceptable. O sea, a mí la semana pasada me conmovió la forma en cómo no sabemos administrar nuestras diferencias. Sí. Porque yo estoy a favor de la acusación constitucional. Si yo fuese parlamentaria, la habría votado a favor.

0: pero a ojos cerrados. Pero eso no significa en algo que no está el gobierno, que no se les preguntó y que uno crea legítimamente que puede ser distinto. Yo creo que en este caso, claro, y no quiero solamente circunscribirlo al diputado Chalper, lo que pasa es que quizás a Diego le pasó que se le acumularon digamos que ya venía con varias cosas, entonces, claro, eso también aburre que uno siempre esté buscando esa diferencia.
1: Y eso te iba a decir,
0: sí,
1: sea.
0: Es verdad, pero toma el ejemplo que yo te doy de lo que a mí me pasó y cómo me hubiese gustado tener ese espacio para poder decir, yo en esto no puedo votar a favor o no puedo votar en contra porque creo que es malo para el país. Eso no puede ser, esto se construye de una forma distinta y a raíz de esto ha venido todo un debate sobre una coalición. Yo creo que eso aún está muy inmaduro, pero el presidente Kast necesita tener un grupo parlamentario y partidos sólidos que lo acompañen. Entonces, por eso es tan inentendible cuando nos maltratamos de esa forma, porque el único que va a pagar el pato es el gobierno, es el presidente. Entonces, lo que ha propuesto Claudio Alvarado, el ministro del Interior mejor evaluado de la UDI, es tengamos una instancia paralela, una instancia de los partidos. Yo creo que eso no va a funcionar mucho, porque lo que los une a RN, la UDI, Republicano y todos los partidos, lo que los une es precisamente el gobierno. Entonces, si el gobierno no está en esa mesa, es como raro.
1: Difícil que...
0: Pero hay que intentarlo. Yo creo que una buena propuesta, quienes tenemos experiencia de lo que pasó con el gobierno Piñera, las instancias que no estaba al alero del gobierno servían poco y nada, pero hay que conversar. Pero la diferencia era que había una coalición,
1: sí.
0: Era Chile Vamos la coalición, entonces nosotros teníamos mecanismos para resolver las diferencias.
1: Pero aquí también hay algo importante: ¿dónde están los liderazgos de los presidentes de los partidos políticos? Porque en el caso que ocurrió las últimas semanas, y yo no voy a decir el nombre de los diputados porque creo que es darles demasiada relevancia, y ellos están buscando eso. O sea, el estilo Manutteri le va bien por algo, porque se pesca el estilo Manutteri.
0: Oye, pero viste que venía bien mal evaluado.
1: Sí, pero esa evaluación, tú puedes tener un 30% de evaluación positiva y es suficiente para ganar una elección con el sistema electoral.
0: Tienes toda la razón.
1: Hay que tener cuidado con eso. Ese 30% me asegura un piso para reelegirme indefinidamente.
0: Salvo que quieras ser alcalde, que son elecciones mayoritarias.
1: Pero si no, mientras quiero ser diputado, mientras quiero ser senador, tengo cancha suficiente. Entonces, lo que termina ocurriendo es que los liderazgos, los presidentes de partido político, son los que tienen que ir, sentarse con sus representantes, que conviven con su partido y comulgan con sus ideales, y decirle, aquí hay ciertas reglas de convivencia mínima que se deben cumplir. Y eso no lo estoy viendo. O sea, yo echo de menos el liderazgo de Esquella, por ejemplo, aquí. Esa es la verdad.
0: O sea, yo creo que es un gran líder.
1: Pero le echo de menos en esta discusión. Manda llamar a sus diputados, que se establezcan patrones de conducta, que se establezcan instancias para conversar entre ellos. Porque es cierto, no puede ser que esto sea valientes contra cobardes, o sea, una casa de brujas, con unas cajas de resonancia, además, que son muy negativas para la construcción de lealtad, de confianza en el tiempo. Y me parece que hay que elevar el debate para esto. Ahora también, siempre los trapos sucios se tienen que, ¿no es cierto?, hacer en privado, y esto también cuenta para diputados de otros partidos políticos que constantemente están haciendo críticas públicas al gobierno,
0: sí,
1: o a otros
0: parlamentarios. Es un deporte también.
1: Exactamente.
0: De acuerdo, por eso, entonces, es difícil, no hay... de conjugar.
1: Exactamente.
0: Bueno, pero una forma de resolver esas diferencias corre para todos, pues,
1: sí.
0: para la objeción de conciencia que es necesaria, pero también para poder partenar. Si hemos visto cada payasete que de repente sale a discrepar por lo que sea, y es verdad. Pero ese punto medio es el que hay que buscar.
2: Sí, yo lo veo muy difícil. Esto es como bien histórico en la derecha, pero nunca está de más seguir intentándolo. Una derecha más ordenada, más leal, capaz de poner los principios primero y al país primero, antes que las propias agendas electoralistas personales. Pero bueno, vamos a estar siguiendo el debate. Lo invitamos a mantener su sintonía. Ya viene Conectados con Checho Irane. Nosotros nos despedimos. Muchas gracias, Pepa, por tu voz siempre tan firme. En nuestro debate, en la voz de la gente, y también a Miguel Ángel, que partimos con fútbol y terminamos pasando por agenda laboral.
0: Ah, se aprovecharon de mi ausencia.
2: No te voy a decir que no.
0: Yo voy a dar un último lujo. Quiero, a través de las pantallas y también de los auditores de Radio Agricultura, quiero felicitar públicamente a José Miguel González por este trabajo que realizó durante más de 100 días recorriendo todo Chile, 16 regiones, algunas varias veces porque son muy grandes. Le pido a la camarita amiga que nos está pescando. Y en este trabajo, más allá de que sea un trabajo para la UDI, que es una agenda social para Chile, yo quiero valorar esa esa forma de actuar.

0: de pensar, de poner hoy día, después de un ciclo electoral tan intenso, a Chile Primero con una agenda de propuestas, que más allá de que sea de un partido puntual, creo que es una buena reflexión que debieran hacer todos hoy día los partidos políticos. Así que mañana vamos a preguntarte un poco más qué hay de nuevo en esta agenda social para Chile.
1: Muchas gracias, Pepa.
0: Sí, oye, me tupí un poco, pero ya, nos vamos, que me van a tirar la oreja. Ya, cierra tú.
1: No, eso no va, que lo invito a quedarse conectados con Checho Irane. Un gusto estar con ustedes este día martes. Que tengan buena semana corta, que estén bien.
0: Buen día.
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0: buenos días. Se suele escuchar en los pasillos políticos que la unidad de la derecha es algo etéreo, casi un deseo romántico que va a caer del cielo por arte de magia. Pero la realidad es otra. La unidad no se decreta ni llega sola, se construye, y se construye fundamentalmente en la acción. Un ejemplo clarísimo lo estamos viviendo hoy con la acusación constitucional contra el ex ministro de Hacienda Nicolás Grau, impulsada por el Partido Nacional Libertario y apoyada por el Partido Republicano. Ese libelo ya fue aprobado en la Cámara de Diputados, pero el camino dejó al descubierto nuestras propias grietas. Se visó a pesar de que 4 diputados de derecha votaron en contra. Hoy que se define su futuro en el Senado, el panorama es complejo y tiene muy pocas probabilidades de éxito, precisamente porque faltan los votos de nuestro propio sector. Esto no es un simple trámite, es una radiografía que demuestra quién pasa de la retórica a la responsabilidad política. Mi análisis es muy claro. Hay una realidad matemática que los partidos deben entender de una vez por todas. Ninguna colectividad por sí sola tiene hoy la mayoría necesaria para aprobar los grandes proyectos que vayan en beneficio del país. Ninguna. Por lo tanto, la única receta es la humildad para conversar con los aliados y llegar a acuerdo. Aquí se produce una paradoja tremenda. La derecha tiene muchísimos más puntos en común y principios compartidos que la izquierda. Sin embargo, la izquierda, con todas sus diferencias viscerales, es pragmática, se ordena y vota en bloque. En cambio, nuestro sector demuestra una desunión preocupante. Lo vemos hoy en el Senado, en relatos que chocan, en debates públicos donde pareciera que el adversario está en la vereda del lado. Si queremos ofrecer un camino serio, el momento de construir esa unidad es ahora, dejando de lado los egos y asumiendo la madurez que Chile exige. Sobre todo si queremos que el próximo gobierno sea un gobierno del mismo signo para poder cumplir todas las metas que nos hemos fijado. Soy Checho Urane y aquí comienza Conectados en Agricultura. Así es, pues, queridos amigos. Hoy día vamos a asistir a un procedimiento que se conoce de antemano al final. No hay muy pocas probabilidades que se apruebe esta acusación constitucional. Yo, cuando recién se inició, tuve mis dudas, después me convencieron de que era bueno hacerla igual. Compartí que era bueno fijar responsabilidad política. Sin embargo, esta va a ser la décimo primer fracaso de nuestro sector en las acusaciones constitucionales, porque no están los votos. Entonces, hacer un proceso como esto, distraer la atención, si no tenemos los votos, yo creo que no le aporta mucho. ¿Cómo están mis queridos panelistas Javier Pérez y Pato Gajardo?
1: Buenos días, don Chichu. ¿Cómo está usted?
0: Bien.
1: ¿Cómo estuvo el fin de
0: semana? Con harto mundial.
1: Bien. Harto mundial.
0: Además, tuvo el sábado repleto el show.
1: Ah, qué bueno.
0: La gente lo pasó chancho. Está cada día mejor el show. La verdad que está muy entretenido. Y nuevamente, una persona que estaba en el show se dedicó a contar las veces que se había reído y me corrigió, me dijo que no eran 100, sino que 125.
2: Ah, pero así estupendo,
0: que,
2: pues.
0: Así que sí. ¿Cómo estás tú, Patito? ¿Bien?
2: Muy bien, don Checho.
0: Qué bueno. Bueno, yo puse este editorial porque básicamente hoy día esa es la noticia política, pero que creo que no va a tener ninguna trascendencia, porque no creo, a no ser que ustedes tengan alguna información que yo no tenga, que se pueda aprobar esta acusación constitucional.
2: Yo creo que tiene trascendencia, y tiene trascendencia en lo que tú informaste en tu editorial, en el sentido de que demuestra la fragilidad de nuestro sector. Porque una cosa en política, para construir y actuar, se requiere proyectos colectivos.
0: Así es.
2: Y fíjate tú que el secretario general de republicanos señaló a propósito de que era necesaria una coalición o no era necesaria una coalición, dijo que republicanos consideraba que no era necesaria una coalición, y eso yo creo que es la principal debilidad. Yo creo, y vuelvo a insistir, que la acusación constitucional tenía mérito, porque no estamos hablando de un tema solamente jurídico. La acusación constitucional, primero, no se trata de llegar a una verdad jurídica, sino que a una acusación política. Y aquí hubo maquillaje en las cifras cuando se discutió el presupuesto. Y eso está probado, comprobado, y en la situación crítica que estamos viviendo los chilenos hoy día es resultado de la mala gestión, la salida del ministro Marcel en su momento para dedicarse a su familia, te recordarás tú, Checho, porque tenía problemas personales o quería dedicarse a su familia. Entonces, cuando no somos capaces como sector de unirnos por falta de quórum, y me recuerdo en tu mismo programa la radiografía que hizo Pamela Giles, que le achuntó medio a medio, que al final en el Senado se iba a llegar a algún tipo de arreglo. Perdona, Javier.
1: Sí, yo creo que, a ver, creo que esto habla de que yo siento que no hay un proyecto común en esto, ¿no? Eso es lo primero. Me parece que efectivamente cuando uno habla de proyectos colectivos, proyectos comunes, efectivamente uno establece que hay ciertos mínimos en los cuales nos ponemos de acuerdo. Y en este sentido no hubo acuerdo. Eso es lo primero. Lo segundo
0: Perdón, no hay un proyecto común en esta acusación constitucional, no en el gobierno.
1: No, yo creo que en el gobierno tampoco hay un proyecto común.
0: ¿Tú crees que todas las fuerzas de oposición al gobierno de Boric no están de acuerdo con los planteamientos que está haciendo
1: no,
0: con los
1: proyectos? No, yo creo que no todos están de acuerdo.
2: Yo respaldo, yo respaldo la tesis de Javier. Yo creo que hay una lucha por la hegemonía.
1: Yo creo que hay una lucha por la hegemonía, y eso es lo que estamos viendo hoy día. Pasó lo de la acusación. El Partido Nacional Libertario lanza con toda justicia, ¿no?, el tema del indulto general a Carabineros. Aparece Guillermo Ramírez diciendo: mire, yo no creo en los indultos generales.

0: parece que hay ciertos mínimos comunes que están plasmados en una idea, pero yo creo que no hay un proyecto colectivo hoy día de todas las derechas o de todos los tipos de derecha, o de la derechita blandita, de la derechita valiente, o de la centro derecha y la derecha, o de la derecha socialdemócrata y la derecha conservadora. O sea, póngale los adjetivos que ustedes quieran ponerle, pero me parece que no hay un proyecto común. Yo creo que ese es el problema de fondo de esto. Se ganó un gobierno, hay gente de distintos partidos que está participando el gobierno, pero de así de hablar de un proyecto político común, a mí me parece que falta mucho.
1: ¿Y tú sabes lo que pasa? Vamos antes de seguir conversando, vamos a presentar a nuestra siguiente invitada.
0: La chica de rojo,
1: Ivette Avaria, que tiene mucho que decirnos al respecto de esto, porque ella, además de ser abogada, qué sé yo, está muy, muy, muy metida en Nacional Libertario, porque además es la señora de Johannes Kaiser, así que vamos a poder conversar con ella de este tema también. ¿Cómo estás, Iván? ¿Bien?
2: Bien, Chucho, muchas gracias, muchas gracias. Feliz de estar nuevamente aquí con ustedes. Me encanta, tú sabes que este espacio me fascina venir. Así bueno, que cada vez que pueda,
1: eres bienvenida.
2: Aquí estoy.
1: Ya. Oye, déjame rebatirte en términos de... Creo que un proyecto común. Un proyecto común no puede estar todo de acuerdo en todos los elementos de un proyecto. Sin embargo, la base, el corazón del proyecto, yo creo que estamos todos de acuerdo. A ver, está toda la derecha de acuerdo que para incentivar la inversión hay que bajar los tributos. Están todos de acuerdo. Ese es el corazón del proyecto que se está presentando. Están todos de acuerdo que en preocuparse de empoderar a las policías de tal modo de que tengamos un efecto real en la seguridad. Están todos de acuerdo. ¿Cuáles son los matices? Quedémonos con un punto para analizarlo, ¿no es cierto? Johannes Kaiser dice que hay que hacer un indulto general a todos los carabineros como una forma de apoyo a todos los que nos defendieron de los que querían quemar el país, qué sé yo. Me parece que una posición razonable, ¿ah? Démosle un indulto para demostrar a los carabineros que lo estamos apoyando. Pero Guillermo Ramírez, por otra parte, dice: no estoy de acuerdo en un indulto general, estoy de acuerdo en un indulto particular. ¿Qué significa eso? Que se revise caso por caso. A mí me parece que eso no va en contra de la base del proyecto. ¿Sabe por qué? Porque el día de mañana puede haber un gobierno de izquierda, ¿no es cierto? Donde los carabineros, por orden superior, metan preso o violen los derechos humanos de todos los que se oponen a este gobierno de izquierda, que quiere llevar al país a una dictadura de izquierda. ¿Tú vas a estar de acuerdo que no le hagan nada a los policías por no dejarte expresar? Entonces, las leyes no pueden tener ni nombre ni momento. Las leyes son generales para todos. Y a mí me parece súper razonable, porque saben perfectamente que aquí han habido jueces absolutamente sesgados que antes de analizar ya tienen el fallo contra el carabinero, qué sé yo. Bueno, en sus casos particulares, que se puedan indultar. Pero, ¿qué pasa con algún caso de algún gallo que se tomó la ley por su mano y cometió? No sé, yo no conozco.
3: Estimado Checho, yo creo que hay que mirar las coaliciones exitosas. ¿Y cuál es la coalición más exitosa que ha existido en Chile? La Concertación. Eso sin lugar a duda. Y ahí habían distintos puntos de vista, pero hay principios. ¿Ah? Principio es lo fundamental.
1: Eso lo digo yo.
3: Pero es que acá no hay principio, parece de ser, porque hay una lucha por la hegemonía del poder. ¿Qué partido es más hegemónico? Y en la derecha tendemos a un individualismo estructural. Y entonces, están los republicanos que, como mismo te estaba señalaron que, bueno, hasta el momento no necesitan una...
1: Hay una soberbia.
3: Una soberbia. Yo comparto contigo, pero las coaliciones se construyen en base a principios fundamentales. Y la Concertación se construyó en base a principios fundamentales. ¿Qué era cuál? Una democracia representativa y una economía social de mercado. Esos principios que en la derecha están presentes, uh-huh, y muy fuertemente presentes, pero en este momento parece que la disputa que prima no es ni siquiera frente a determinadas iniciativas legislativas o acusaciones constitucionales, sino a una hegemonía en el

0: poder, ¿quién es más hegemónico y quién implanta un discurso más contundente?
1: ¿Qué opina Ivette?
2: A ver, para mí es bastante más simple que si se lo merece Pedrito o Juanito. Es un tema de se respalda o no a nivel de Estado de Derecho la acción de las fuerzas de orden y seguridad. Así de simple. O estás con las fuerzas de orden y seguridad o estás en contra de que ejerzan su rol. No es tan difícil elegir entre ambas.
1: Pero si ejercen su rol como corresponde, nadie va a estar en desacuerdo.
2: Bueno, es que sí están en desacuerdo, porque tú tienes personas que están cuestionando si es que efectivamente hubo o no algún error. Yo no veo la misma crítica, el mismo nivel de acuciosidad con el que se juzga, por ejemplo, a los delincuentes. Y voy a recordar nuevamente, Temucuicui, sacaron 5... de Temucuicui, que eran un peligro para la sociedad con un tremendo prontuario. Al día siguiente, menos de 24 horas después, Checho, estaban libres 4, porque según algunos jueces que los vieron, no representaban un peligro para la sociedad. Ahí yo no veo el mismo nivel, no veo a toda esta gente, a todos estos políticos diciendo lo mismo. Pero sí lo veo en el caso de Carabineros. Es que, ¿qué orden, o sea, perdón, qué impresión tú estás dando para los ciudadanos? El día de mañana hay un nuevo, ni Dios lo quiera, ¿ya? Toco madera para lo supersticioso. Ni Dios quiera, hay un nuevo estallido delictual. ¿Qué va a pasar? ¿Quién nos va a defender?
1: No, pero a ver, yo estoy de acuerdo contigo, sí, el punto mío es otro. El punto mío es, al dar un indulto general, ¿no es cierto? Uh-huh. ¿Estás dando un cheque en blanco?
2: No estás dando un cheque en blanco.
1: ¿Por qué? Porque, ¿qué pasa con algún policía que aprovechándose del tema, no sé, pues, fue y agarró a palo un gallo porque andaba con su señora?
2: Es que eso es el típico ejemplo, excepción que siempre sacan para el caso específico de. Es el ejemplo llevado al absurdo. Acá lo que tú estás haciendo no es dejar un cheque en blanco, es cerrar un ciclo de historia país, sí, para evitar una judicialización eterna. Veamos el caso de Carabinero de Claudio Crespo, del Cabo Zamora, que fueron años perseguidos. Claro, es que ese sí es un caso real. Es un caso
1: emblemático que estamos todos de acuerdo.
2: Y ese sí es real, pero ese caso que tú me dices, el carabinero que iba pasando y que le pegó al que estaba paseando, eso es un caso hipotético. Ni siquiera sabes si existe.
1: Bueno, la pregunta es la siguiente. ¿Cuál es el problema de que el presidente de la República, que tiene este derecho de indultar, revise los casos?
2: Bueno, es que el problema, o sea, ¿cuál es el problema? No lo sé, yo tampoco, porque no sé por qué no lo ha hecho, siendo que fue una promesa, él se comprometió.
3: Falta voluntad.
2: De hecho, yo creo, en el mismo, cuando él asumió, y fue tema, fue polémica, en los medios de prensa, donde él dijo que iba a ser la facultad del indulto, salió a hablarlo, fue enormemente criticado, ¿eso lo habrá echado para atrás? ¿Le habrá dado susto? No tengo idea.
3: Pero no da la impresión,
2: pasando,
3: porque falta voluntad, está claro, porque si tú dices, Ivette, que efectivamente lo planteó como así fue, ¿ah?, que lo iba a revisar y que los indultos iba a haber caso a caso,
1: en la campaña que lo
3: claro,
1: había dicho,
3: y que iba a haber caso a caso y que todo lo demás, particularmente en relación a los el estallido delictual del 18 de octubre, ¿ah?, y sin embargo ha faltado voluntad. ¿Y de cómo se expresa? ¿Por qué
1: tenemos que ir a la pausa? Vamos a seguir con el tema porque es importante.
4: Veo mi derecho a la palabra.
1: A la vuelta. Vamos a la pausa.
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0: 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Señor Javier Pérez, hubo una discusión aquí en la pausa con la con nuestra invitada, así que tiene la palabra usted.
1: Ya, no, sí, a ver, yo, más que detenerme en lo de los indultos, porque efectivamente yo creo que acá, yo quiero seguir en la línea, Checho, de lo que estábamos al principio, después podemos seguir profundizando con la IBI en el tema de los indultos, pero cuando nosotros hablamos de una coalición de gobierno, hablamos, yo te diría que de 7 puntos que los quiero leer porque son extraíbles de alguna parte. Primero, que existe un objetivo común. No voy a decir, hay un objetivo común, sí, más o menos, sí, está. Un programa de mínimos compartidos. Menos impuestos, o sea, perfecto. Tercer punto, que no existe. Mecanismo de toma de decisiones. ¿Cómo se toma la decisión al interior de esta coalición de gobierno? No existe. Por lo tanto, no hay un mecanismo de toma de decisiones. Cuarto, distribución equilibrada del poder y de los cargos. No existe, porque no hay una distribución equilibrada del poder y de los cargos.
0: Ah, el quinto, para, no lo entendí. ¿Qué significa la distribución equilibrada?
1: Que todos tengan,
0: que todos tengan
1: una representación acorde.
0: Eso me parece después, que habría que eliminar.
1: Después, pero que.
0: Claro, porque tú no tenés por qué. A ver, yo tengo que poner uno de la UDI porque la UDI me está apoyando. Pero si hay uno mejor que de libertario para ese cargo, yo no me fijaría tanto en eso. Bueno, pero las coaliciones tienen razón. Funcionan en base a eso.
1: Cinco, identidad y relato común. No hay un relato común, no existe el relato común. O sea, entre Nacional Libertario y RN no hay un relato común, po. Si digamos las cosas como son, y entre Republicanos y RN tampoco hay un relato común. Entonces, lo que quiero decir es que uno ve después confianza y lealtad entre los socios. Y después capacidad de administrar diferencias de alguna forma, en el fondo. ¿En qué momento nos ponemos de acuerdo? Si uno ve como los 7 principios desde la ciencia política respecto a una coalición, uno entiende que efectivamente no estamos frente a ello. Y esa es la realidad. Ahora, volvamos al tema de los indultos. El presidente Kast.
0: Espérate, tocaste un tema demasiado importante como
2: para. Sí, yo quería hacer antes de los indultos. Es que hay un tema que a mí me parece central de lo que tú dijiste, sí. Javier, y me parece que es la clave y núcleo de por qué es casi imposible, a no ser que se modifique, avanzar hacia una coalición política que creo que este gobierno lo necesita más que nunca. Y lo vamos a vivir ahora con la acusación constitucional contra el ministro Grau, que se vota justamente hoy día y que se da por perdida por falta de quórum y por la predicción de Pamela Giles, que lo señaló en tu propio programa. Que es la capacidad o una fórmula organizada para tomar decisiones. Sí. Mi impresión es que en este gobierno hay un grupo excesivamente reducido que participa en el proceso de toma de decisiones, y eso genera un aislamiento de las distintas fuerzas políticas que apoyan al gobierno, porque hay dentro la derecha, la centroderecha, quiere la mayoría, independientemente de las críticas que se hagan al gobierno, quiere que a este gobierno le vaya bien. ¿O
1: sí,
2: no?
1: Claro. Sí, yo creo que todo.
2: Partimos que todos de la base que quiere que este gobierno le vaya bien, para que ojalá en el futuro, en la próxima elección, el que represente a nuestro sector gane las elecciones.
0: Así es.
2: Entonces, pero mientras estén en una, y tú lo mencionabas, el proceso de toma de decisiones es un factor clave, me da la impresión de que está agrupado en un grupo excesivamente reducido y muy de confianza de determinadas personalidades que son muy decisivas e influyentes. Y a veces, no sé si les da la impresión, Ivette, que más que incluso que el presidente, a veces da la impresión de que el presidente es muy simpático, es muy empático, pero no es el que tiene el mando, disculpen, pero es algo que yo creo que está
1: palabra dura.
3: Yo me río porque Pato la tira y me la tira a mí, ¿cachai? Así como, no sé, ¿qué te parece si esto puede ser? Porque mi querido Pato sabe lo que yo pienso.

0: pero no necesariamente uno dice todo lo que piensa. No, a mí lo no voy a decir lo que pienso al respecto, pero sí coincido con Patricio, que tiró esa afirmación y es el responsable de insinuarlo. Pero sí me llama la atención, y aquí voy a estar, no voy a estar de acuerdo con Javier, para variar, obvio, en alguna cosa. Yo no soy tanto de esta cuestión de que todos tienen que tener que la cuota de poder igual, que pongo un UDI, que pongo un RN, porque eso justamente es lo que nos trajo a la decadencia política que tenemos hoy en día. Esto de estar repartiendo los cargos con los amigos de siempre, con los partidos de siempre, como si esta cuestión fuese, no sé, una torta a repartir. Claro, el cuoteo político. Lo mismo que la ley de cuota. Yo tengo que poner tantas mujeres y tantos hombres por su sexo. Y aquí tengo que poner tantas personas y tantos hombres por su partido. No, yo tengo que poner a los mejores. Yo tengo que respetar la decisión de los chilenos. Si los chilenos votaron por un proyecto específico que no fue el de la UDI, no fue el de Renovación Nacional, no fue el de Bópoli, fue el del presidente Kast. Yo estaba en otra candidatura, ¿cierto? Yo estaba en la candidatura de Johannes Kaiser con un proyecto político más o menos en la misma línea similar, pero no el mismo. No era mi proyecto político. Entonces, y ese fue el que ganó, y él decidirá cómo pone su gente y debe poner a los mejores que él tiene. O sea, a mí me impactó mucho, y yo desde el primer día no estuve de acuerdo en poner a, por ejemplo, Undurraga como ministro de Cultura. Y dije, ¿por qué tiene que ver él ahí en Cultura? Ya, y de partida. Bueno, y así en lo sucesivo. Entonces, ¿qué pasa? Que cuando yo veo a RN, a la UDI, haciendo exigencias en una línea que no es la que los chilenos votaron, pucha, pero ¿qué se creen? Perdón, ¿pero qué se creen?
1: En la línea que los chilenos votaron en primera vuelta fue el 24%, el presidente ganó con el 58%.
0: Perfecto.
1: Hubo otro 24% que no estuvo en primera vuelta con el presidente.
2: Más de.
1: Y que se sumó para que el presidente obtuviera casi el 59% de los votos. Entonces,
0: por supuesto.
1: Entonces pensar que el presidente ganó con sus votos de primera vuelta.
0: Estoy completamente de acuerdo.
1: Entonces, la base electoral, ¿cómo se construyó? ¿Se construyó solo con el presidente o se construyó desde Nacional Libertario hasta el Partido Radical o parte del Partido Radical? Esa fue la base que construyó.
2: Qué buena análisis.
0: Estoy
2: completamente
0: de acuerdo.
1: Pero no son
0: los que obtuvieron la mayoría. Por lo tanto, el presidente dicta el lineamiento y el resto se acomoda a eso.
1: Entonces, la verdad es que uno dice ya. Perfecto. No obtuvieron la mayoría en la presidencial, claro, efectivamente ganó el presidente Kast y ganó bien, etcétera.
0: Claro.
1: La mayoría parlamentaria la tiene Chile Vamos. Lo quieran o no lo quieran, en el fondo. Porque lo que pasa es que, honestamente, hay que decir, quien tiene más cantidad de parlamentarios es Chile Vamos. Y esa es la realidad, y es una realidad indesmentible. Por lo tanto, si tú quieres avanzar en un proceso de coalición y de gobierno, tienes que asumir que hay un elemento que es real, que Chile Vamos tiene la mayor cantidad de parlamentarios hoy día, y que los votos de Chile Vamos valen más que los de otra coalición, si es que la lógica, o la única lógica, fuera quien tiene más o quien tiene menos. Como yo no creo que la única lógica sea quien tiene más o quien tiene menos, entiendo que hay otras lógicas que están dentro del proceso. Entonces, cuando tú dices, ¿qué hace? ¿Por qué la UDI exige? Bueno, la UDI tiene la mayor cantidad de diputados después del Partido Republicano. Y tiene la Renovación Nacional tiene la mayor cantidad de senadores. Entonces, pensar que aquí solo vale por el hecho del resultado de una coalición, porque el presidente obtuvo el 24% en primera vuelta. Ustedes le sumaron un 14% con Johannes, le sumó un 11-12% de Limatei, un porcentaje Franco París, etcétera, etcétera. Y así se construyó la mayoría.
0: Sí, por supuesto. Antes teníamos un comunista, no había forma de no hacerlo, obvio.
1: Pero así se construyó, no se construyó solo. No el presidente sacó 58% por sí solo, porque no fue así. Entonces, y recordémonos que Johannes Kais, Franco Parisi estuvo a solo 2 puntos de pasar en la segunda vuelta. Y parece que eso nos olvidamos de repente y lo desconocemos. Estuvimos a 2 puntos de que Franco Parisi hubiera estado en la segunda vuelta. Y eso hubiera sido desangrante para el sector, absolutamente.
0: Ahí habríamos estado todos del mismo lado, eso te lo firmo. Ahí habríamos estado en contra. Pero tú me estás confundiendo dos cosas, Javier. Mira, yo coincido en ese análisis, pero me estás confundiendo peras con manzanas. Porque tú me hablas de mayoría parlamentaria en el Congreso. El Congreso es un poder, que es el poder legislativo. En Chile existen 3 poderes, poder judicial, poder legislativo y poder ejecutivo. El presidente como tal es el poder ejecutivo. Y ni ese está por...
1: No me señora Cáceres.
0: No te lo estoy dando a ti, se lo estoy dando a nuestros auditores para explicarle. Entonces, no me podís mezclar dos poderes. Perfecto, tienen mayoría en el Congreso, genial. Entonces, hacen en el Congreso lo que tengan que hacer, pero no pautean al presidente. Sí, eso es lo que yo estoy diciendo. El presidente es poder ejecutivo.
1: ¿Y por qué hablas de pauteo?
0: Porque cuando se oponen a estas medidas, le flanquean, lo critican por cosas que él ha avisado en su legítimo derecho como presidente.
1: Pero ponerse en quién.
0: Y yo aquí, y me da risa porque incluso. Déjame cerrar. Incluso. Yo. No,
2: espérate que termine porque si no, no.
0: Que incluso no me diga eso. El partido más leal ha sido el que está fuera de gobierno, que es Nacional Libertario. Cuando sale, por ejemplo, de repente RN o sale cierto parlamentario a tirarse en contra del presidente, y casos hemos tenido, o sea, no los tengo en la memoria en este momento, pero los puedo buscar, me demoro 2 segundos en buscarlo. Ha sido incluso el Nacional Libertario el que ha salido a decir: oye, el presidente es José Antonio Kast.
2: No, la UDI también ha sido muy leal al gobierno.
0: Ha sido muy leal.
2: Muy leal al gobierno.
0: Pero no pongamos quién es más. El que yo soy más leal que tú es que tú eres más leal que el otro.
1: Porque tú estás fuera algo, pero si ustedes están fuera del gobierno, entonces la
0: lógica es. Por eso es irónico que tengamos que nosotros salir a defender.
1: Una cosa es la defensa.
2: Ahora que hable Javier y no.
1: No, de lo que, es que si, la lógica es de los que están adentro del gobierno. ¿Cuál ha sido el partido más leal con el gobierno?
2: No, UDI.
0: Ah, dentro del gobierno.
1: Pero
0: sí,
1: eso es lo que estoy diciendo. No, hablé del sector, de los que están en el gobierno, cuál ha sido el partido más leal. Entonces, yo creo que efectivamente, Ibeto, la ley de la separación de los poderes del Estado, pero la verdad es que en Chile el 80% de las medidas, la ley de reconstrucción, la ley de reforma del mercado de capital y todo lo que va a venir hacia adelante, va a necesitar los votos del Congreso. ¿Qué pasa si Calisto cae y se le da el desafuero? Se cambian los quórum de mayoría. Y eso es lo que la política no está viendo. Puede ser que pierda el oficialismo la mayoría en el Senado si Calisto cae con el desafuero, que es muy probable.
2: Y pueden caer otros más.
1: Hay 5 senadores que podrían caer, de los cuales serían 2 de oposición y 3 votos oficialistas. Por lo tanto, puede ser que el presidente Kast en 6 meses más no tenga mayoría en el Senado.
2: Y cambien los quórum. Tenemos que ir a la pausa. Está interesante este debate. Al final yo quiero dar mi opinión, porque yo todos estos debates políticos, la verdad que me dan un poquito lata. ¿Sabes por qué me dan lata? No, porque sean fomos, no. Me dan lata porque yo creo que al final del día no veo que los partidos políticos en general pongan al país por delante. Chile vive un momento de transición muy importante. O seguimos estancados en lo que estamos hace más de 10 años, que no avanzamos para ni un lado, que la gente no ve incremento en su sueldo, que no hay nuevos puestos de trabajo, que la gente está buscando pegue y no la puede conseguir. Sí, o que la inseguridad se ha disparado. O sea, si no hacemos cambios violentos y dejamos de lado nuestros egos, nuestras ambiciones personales y partidarias, y ponemos al país por delante, Chile no va a salir. Ese es mi diagnóstico. Pero lo podemos conversar a la vuelta.
3: Lo conversamos.
2: Pausa y regresa.
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6: Seguimos en esta discusión de nuestro sector. Es un análisis interesante de hacer, ver cómo se puede arreglar. Pato, tú tienes la palabra que no.
7: No, yo lo único que en relación a los partidos funcionan como fuerzas de que canalizan proyectos, proponen principios, valores, pero son fundamentales en la democracia porque además es la única institución que compite por el poder. ¿Ah? No nos olvidemos por eso. Es decir, hay una competencia por el poder. O sea, cuando tú señalas, Checho, yo en realidad no puedo entender por qué los partidos no colocan a Chile primero. Yo creo que tienen que colocar a Chile primero, por supuesto que tienen que colocar a Chile primero. Pero tienen una dualidad que es la competencia por el poder. Y la competencia por el poder es parte de su esencia. Es la única institución, ¿ah?, o organización, si tú le quieres colocar otro problema, otra dimensión, que efectivamente compite por el poder en un sistema democrático. ¿Ah? Y cuando no es sistema democrático, se toma posesión por el poder. Pero el poder es parte de su lógica. Entonces,
6: que a veces votan con cosas que saben que le va a hacer mal al país,
7: estimado Checho,
6: por el poder, por el próximo voto.
7: Yo quería complementar algo que dijo mi estimado Javier, que era en términos de por qué los partidos políticos, de alguna manera, el cuoteo y todo lo demás, que también lo señaló Ivette, es porque le corresponde al Poder Ejecutivo, independientemente de cómo haya ganado José Antonio Kast, preocuparse de esa lógica. Es decir, si sabe que el Partido Republicano o los partidos que lo apoyan no han formado una coalición, el que tiene que generar la voluntad para por lo menos generar nexos, si no quiere formar una coalición, generar nexos para que le den sustento a sus políticas públicas, es el Poder Ejecutivo. Es el presidente el que tiene que ser capaz de tener un diagnóstico acertado en la cual él trate de esas iniciativas como la mega reforma o todas las iniciativas que se planteen hacia adelante tengan resultado positivo. Y mi impresión es que yo lo noto ausente. Y ahora te lo tiro a ti, Checho. Claro, esa.
8: Una precisión muy breve. Cuando uno habla de estructura de poder, llevarlo a cuoteo es un simplismo, porque no se trata de cuoteo, no se trata de esto es mío y esto es tuyo y esto es de allá del otro. No. Se trata en el fondo de lo que dice Pato, de la estructura de poder. ¿Por qué los dos ministros políticos son de Chile Vamos?
6: Porque, sí,
8: porque, Vamos, tiene porque un... sabe, porque el presidente sabe que la fuerza parlamentaria está en Chile Vamos, po. Claro. Si por eso lo hace, no lo hace porque, porque, porque crea que en el fondo son más simpáticos, más buenos mozos, porque, o porque le corresponde esto, o esto otro. Es porque él sabe que esos ministros son los que tienen que negociar los votos en el Congreso, porque para su reforma necesita apoyo político en el Congreso. Y por eso que esos dos ministros son de Chile Vamos, po.
6: Ya que me tiraste la pelota a mí, Paco, te quiero decir que sin lugar a duda José Antonio Kast no es Bukele, no es Donald Trump, no es Milei.
7: Tienes razón.
6: Es una persona que cuando habla pareciera ser que nada lo saca de su centro, está muy tranquilo, incluso frente a situaciones bien complejas, él habla con mucha tranquilidad. Y uno dice, pucha, yo pensaba que iba a llegar a golpear la mesa, ¿no es cierto? Que era lo que necesitaba Chile, un presidente. Pero por otro lado tú ves que se están haciendo las cosas. Se va avanzando en los distintos campos. Por ejemplo, en los cambios que queríamos se empezaron a hacer. En salud tenemos una muy buena ministra, la entrevistamos el otro día, se está avanzando harto en salud, ¿no es cierto? En seguridad también tenemos
7: un excelente ministro.
6: Claro, que está avanzando y cada día nos enteramos de mayores requisamientos de droga, ¿no es cierto? De desarticulación de bandas. Entonces, ¿qué preferimos? ¿Un presidente que grite, que golpee la mesa y que no haga nada? ¿O un presidente que tenga esa personalidad que tiene él, que se ve reflejada incluso en el beso que le da su señora en el balcón? Un besito así como... No tiene esa fuerza.
7: Esa fuerza pasional.
6: Claro.
1: ¿Cómo le das los besos a tu señora? ¿Cómo le das los besos tú a tu señora?
6: Es que para mí los besos son como los edificios dos pisos.
7: A ver.
1: ¿Cómo eso?
6: Porque todo lo que tú hagas arriba se siente abajo. No, bueno. Pero pasemos a otro tema. Pero, ay, perdón, Priscila. La Priscila,
7: pero es verdad. Obvio, es verdad. Tiene toda la razón.
6: Obvio.
7: Bueno, había dicho, muy bien.
1: La idea era que tú dijeras algo sutil, como no, bien, apasionado, con amor.
8: Te está redando la Priscila.
6: La Priscila me está diciendo, estáis despedido. Me está diciendo por el interno que estoy despedido.
1: Ya. Javier, viste, tenés que empezar antes el reemplazo.
6: Demos vuelta a la hoja para que no quede boteando la cuestión, ya. Oye, ¿me entiendes? Yo creo que un tema de personalidad del presidente.
7: Pero por supuesto.
6: Pero yo estoy feliz que como que se llama, que se estén haciendo las cosas. Y yo creo que todos deberíamos estar detrás de él en este minuto, que no olvidamos la alternativa que teníamos. Estamos a punto de tener una presidenta comunista. ¿Sabes lo que es un país con un presidente comunista? Veamos los presidentes que han sido, o sea, los países que han sido gobernados por comunistas, como quieran. O sea, no hemos salvado ya dos veces del comunismo en Chile.
8: O sea, bueno, yo insisto, Checho, por las decisiones del sector pudimos haber elegido entre Franco París y una candidata comunista. Pero esa es la realidad. Esa es la realidad. Si yo no tengo nada contra Franco París,
7: es verdad.
8: Estuvimos a solo dos puntos. Porque el sector fue dividido en tres candidaturas, etcétera, etcétera, por todo lo que pasó, vino, en fin. No hubo ánimo para primaria, en fin. Estuvimos a dos puntos de haber decidido entre Franco Parisi y la candidata comunista.
1: Bueno, pero eso no pasó, y hoy día tú tienes que decir, ¿o quién tiene el poder? ¿El poder? ¿Y qué es? ¿Qué es el poder al final del día? El poder es la capacidad de generar los cambios que uno quiere, en la política en general. ¿Qué es lo que tú tienes que hacer con el poder? Porque, ok, tú quieres el poder, ¿para qué? ¿Lo quieres para el clientelismo, para seguir metiendo a los amigos, para generar lo de siempre y mantener este circuito? No, ¿lo quieres para qué? Para garantizar la seguridad de los chilenos, lo quieres para transformar la realidad de acuerdo a una visión ideológica, ¿cierto? Que es la que tiene el aquella coalición o aquel partido que ganó. Y eso es lo que yo espero ver plasmado. Entonces, si bien estoy muy de acuerdo con que hay cambios, han habido avances. Ahora, falta mucho en términos de comunicación. No, ojo, en términos de comunicar los cambios, porque ahí estamos, o sea, están, ya, pero estamos súper, súper cojos. Pero falta mucho, y sobre todo lo que yo quiero ver es el apoyo a Carabineros, y voy a volver con el tema de los indultos. Y de esto, mientras estábamos en la pausa comercial, yo me fui a buscar una pequeña información. En 1990, la ley 18.978 se dictó al inicio del gobierno de Elwin para liberar a presos condenados por delitos que habían sido delitos cometidos en oposición al régimen militar, y se indultó a mucha gente. ¿Para qué? Para cerrar un episodio político, no porque se negara que hubiese habido delitos o que hubiesen habido específicamente cosas que sí merecían ser condenadas, sí las habían, pero se utilizó este indulto general para dar el cierre a un capítulo y poder seguir adelante. En el año 2001 nuevamente hubo otra ley de indulto con motivo del jubileo.
8: Ley que por lo demás no sirvió para nada, porque al final terminaron igual procesados los militares, pero...
1: En el año 2012...
6: No, pero no indultaron a los militares.
8: O sea, no...
6: Fue a quienes
1: atacaron...
6: Indultaron a todos los terroristas.
1: Fue a quienes habían estado en oposición al régimen militar.
8: Se fue la ley no existía.
6: Ah, ya está bien.
8: Bueno, es que una cosa es el indulto y otra es la amnistía, puede ser, pero...
1: Son cosas distintas, yo estoy hablando de los indultos. El año 2012, Piñera 1 hizo otra ley de indulto, la 20.588. ¿Por qué? Por hacinamiento carcelario. O sea, gente, mujeres con dos tercios de condena cumplida, condenados con salida controlada, y lo que sí excluyó fue homicidio calificado y abusos sexuales contra menores.
8: Eso fue por el COVID.
1: Ya, exactamente. Sí, fue la exactamente en ese COVID, en, sí. No, la que estoy diciendo yo es del 2012, es anterior al COVID. Esta es del 2012, sí, Piñera 1. Piñera 2 fue el 2020, que fue la 21.228, que es así, fue por la del COVID. En el fondo, has tenido indultos por cosas como una emergencia sanitaria y no la tienes, un indulto general, por cosas como un estallido delictual donde se orquestó violencia contra el Estado, donde estuvieron, según la misma gente del INDH y de ¿cómo se llama?, a 10 minutos de tomarse la moneda, y los carabineros impidieron que esto pasara. ¿A ustedes se les olvidó cómo quemaban las iglesias? ¿Se les olvidó cómo saqueaban los comercios? ¿Se les olvidó cómo agarraban a los autos? A mí me tocó el auto de adelante mío, en plena Alameda, a la altura de Santa Lucía, cómo sacaban la señalética y a fierrazos agarraban a los autos. Un auto que no tenía nada que ver, el literal yo iba pasando, no el yo iba pasando del diputado Gatica o de la senadora Campillay. Un yo iba pasando bastante distinto. Entonces, ¿tenemos que seguir con nuestros carabineros perseguidos? Basta, si no hay motivación política, si no hay voluntad y no hay fuerza para hacer indulto particular, perfecto. Entonces hagamos un indulto general en el cual se cierre este capítulo horroroso para todos los que hemos sido víctimas de la violencia de la izquierda.
6: Ivette Avaria está conversando con nosotros en nuestro programa junto a Javier Pérez y Patricio Gajardo. Vamos a las noticias y regresamos.
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11: Bill Gates no fue el mejor programador de su generación, pero sí fue el que mejor entendió que el negocio estaba en el software, no en el hardware. En 1975, con 19 años, abandonó Harvard para fundar Microsoft con Paul Allen. No porque fuera impulsivo, sino porque vio una ventana de oportunidad que se iba a cerrar y decidió que no iba a mirarla desde afuera. Su gran genialidad no fue técnica, fue estratégica. Cuando IBM necesitaba un sistema operativo para su primer computador personal, Gates no tenía uno. Lo compró, lo licenció a IBM y se quedó con los derechos para venderlo a otros. Ese movimiento cambió la historia de la industria tecnológica para siempre. Lo que hace extraordinaria su mentalidad emprendedora es esto. Gates siempre pensó en escala. No quería vender un producto, quería que su software estuviera en cada computador del mundo, en cada escritorio y en cada hogar. En 1975, eso no era una visión, era una locura. Y sin embargo, lo logró. Su lección para cualquier emprendedor es clara. La oportunidad no espera a que estés listo. La oportunidad premia a quien se mueve primero y piensa más grande que todos los demás. 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

0: ya estamos de vuelta, queridos amigos, con su programa Conectados con Agricultura, conversando aquí con un tremendo panel. Está muy entretenida la discusión y también vamos a saludar a quienes hacen posible nuestro programa. 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

0: obviamente difícil ha sido poder apostar esta apuesta que se hacen entre amigos con el mundial, ¿eh?
1: La polla mundialera.
0: Porque la verdad que todos los favoritos de repente han demostrado que ya no son tan favoritos, y se ha demostrado también que los equipos chicos tampoco son tan chicos en este mundial, ¿eh?
1: Sí, no.
0: Ha sido
1: demasiado entretenido el mundial.
0: Yo no soy demasiado futbolero y escuché muchas críticas por el sistema de organización de este mundial, que eran muchos países, bla, bla, bla, pero la verdad que ha resultado un éxito, ¿eh?
1: Éxito comercial, de asistencia de público, de goles, en fin, no, gran mundial.
0: Los gringos le ponen la parte comercial ahí con este pausa.
2: Tienen talento.
0: Pausa hidratante. Que no es otra cosa tener más espacio para pasar publicidad.
1: De tener 3 minutos más para pasar publicidad. Sí.
0: Bueno, vamos a...
3: Ahí sí que en fútbol ustedes pueden hablar y hacer toda la siguiente hora de programa y yo no tengo nada que decir. Ahí sí que no, nada. Yo miro nomás.
0: Esos papeles que tenía ahí son tuyos, son míos.
3: Estos son tuyos, Checho.
0: Ah, me los puedes pasar porque vamos a escuchar lo que está diciendo la gente.
3: Pero esos son de la editorial.
0: Sí.
3: Ah, ya. Okay.
0: Es que yo anoto aquí para recordar lo que dicen nuestros auditores. Vamos con los WhatsApp.
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5: Hola, buenos días, Checho. Felicitaciones nuevamente por tu programa. Aquí Rodrigo Allende, también un saludo a todo el panel. Un comentario respecto a lo que... al comentario editorial que haces tú al iniciar y también los comentarios que se subsiguen del panel. Repetir solamente que no hay solamente un eje derecha-izquierda, hoy en día hay un eje que va en diagonal a esto, que es globalismo versus estados como los conocemos hasta ahora. En la derecha, que no es cobarde, sino es globalista. Es globalista y ahí hay mucho de RNUD.
6: Hola, buenos días, Checho. Buenos días a todos. Ojalá me pongan, porque no me ha resultado mucho. Oye, mira, si yo creo que al final el problema fundamental con respecto a la derecha es que no hay unidad en el fondo. Y es triste como la necesidad de decir yo soy más derecha que tú, lo cual es absurdo porque la acusación contra Grau no tiene nada que ver con ser de derecha, ¿no? No hay un principio de derecha ahí. Entonces se pelean por todo ese tipo de cosas. Tratar de hallar agua a su molino es una pena, porque la posibilidad de tener un segundo gobierno así es muy poca. Aquí a todos les falta generosidad. Hay que hacer una coalición y el gobierno también tiene que roncar más en esto. Eso es lo que opino. Un abrazo, gracias, chau.
7: Buenos días, Chechurán. A mí no me interesa esa constitucionalidad del ministro Grau, porque yo mi problema real es que desde abril que no cobro mi pensión, me quitaron mi pensión de invalidez y me están pasando a la PGU. Y estoy de abril y estamos en junio y no me han pagado ni un peso. Vivimos con la pensión de mi esposa de 234 mil pesos. ¿Y tú crees que va a estar preocupado de eso? Y por incompetencia de la PDI, que no puedo cobrar mi pensión. Gracias.
8: Hola, Sergio. Buen día a todo el panel. Bueno, mi nombre es Jason Guzmán y respecto de la acusación constitucional de hoy, respecto si tiene mérito o no, más allá de eso, yo creo que en el caso que sea aprobada, voy a poner un caso hipotético que no creo, pero sí yo estoy de acuerdo, en el caso de que sea aprobada, la destitución por 4 o 5 años de cargos públicos, creo que no es relevante, creo que no le movería la aguja a él. Porque de igual manera, aunque salga culpable, no va a ser 5 años o 4 años mientras esté un gobierno de oposición. Por lo tanto, yo creo que para que esto se acabe deberían tener una sanción alta, más alta aún, versus el daño que se hizo al país. Adiós, gracias.
9: Muy buenos días, Chichito, señora Ivette, don Javier y don Patricio. Estoy totalmente de acuerdo con la opinión de don Patricio en cuanto a que la derecha es individualista, en cambio a la izquierda, todos alineaditos detrás de su dogma comunista. Y hace unos días, un suboficial mayor en retiro de carabineros le dispara a un ciclista en un pie por una discusión vial. Bueno, ahí hay un caso específico, porque algo que se salió de control. Muchas gracias.
0: Bueno, hay un ejemplo. Bueno, alguien que me explique qué significa ser globalista. Pato.
2: Globalista, a ver, supone tratar de entender la globalización en muy breve, es asumir

0: cada vez más integrado, pero que hay valores que de alguna manera las Naciones Unidas, las organizaciones internacionales intentan imponer a los distintos países y entran en contradicción con la soberanía, con las decisiones de cada uno de esos países. Y esos valores suponen por ejemplo, yo creo que la izquierda ha tratado de asumir, luego del derrumbe de los muros, el tema de el globalismo como un tema identitario y un tema muy de grupos que suponen marginados y que apuntan a, por ejemplo, libertad sexual, derechos migratorios amplios, propósitos de ir contra una política de integración, digamos, entre los distintos países, sino que partir de una cultura que asume la diversidad entre los distintos grupos de una sociedad.
1: Oye, mira.
0: Y yo... eso te diría que está muy marcado por la Agenda 2030 de las Naciones Unidas. Y por ejemplo
1: hay una derecha globalista, eso que
2: sí, no, claro sí, que pero sí, pero que no tiene que ver con la postura, con el partido político que tú tengas. El globalismo no es de derecha y no es de izquierda, porque está por sobre eso. El globalismo se sustenta, como bien lo decía Pato, en distintas patas. Tú tienes tres patas que son las principales y de las cuales se van desprendiendo cada una de las políticas que se impulsan en los distintos países. Que primero es darle poder a organismos internacionales, como, y ahí tú tienes la ONU, la OMS, el Foro Económico Mundial, en el cual se dictan normativas que se pretenden aplicar a todos los países, y esto se hace vulnerando la soberanía, que es decir, el derecho que tiene cada país para autodeterminarse a sí mismo en base a la voluntad de sus ciudadanos y de sus elecciones. Por eso es tan peligroso, porque quiere pasar por sobre lo que quieren los ciudadanos de cada país. Yo en Chile, mi cultura no tiene nada que ver con la cultura neozelandesa, por ejemplo. Nuestros intereses son absolutamente distintos a los que tienen en Nueva Zelanda, o en Australia, o en Brasil. Y lo que pretenden es regularnos a todos con la misma vara, además por gobernados por gente que, perdón, yo no voté por el presidente de la ONU, yo no voté por el presidente del Foro Económico Mundial, nadie votó por esa gente y pretenden regirnos a todos. La segunda patita que ellos tienen es la apertura de fronteras, y esos ejemplos los hemos visto. ¿Por qué? Porque quieren promover la multiculturalidad a través de convencernos de que somos todos iguales y no lo somos. ¿Por qué? Porque nuestras culturas son distintas, no hay un ser uno igual al otro, ¿cierto? Mucho menos cuando son culturas completamente distintas, y eso va en detrimento de nuestra defensa de valores patrios, va en detrimento del amor a nuestro país. ¿Por qué? Porque dicen que somos todos un solo gran pueblo unido, los cuantos, 8 billones de personas, no sé cuántos somos ya a esta altura. Y finalmente la tercera patita es la identidad ciudadana a nivel digital, en el cual todos somos una única identidad, un valor universal que está por sobre cada país. Eso es a gran rasgo el globalismo.
1: Pero no, muy buena tu explicación. Sin embargo, te pregunto,
2: dígame,
1: obviamente yo comparto mucho los principios que tú estás transmitiendo en contra de este supuesto globalismo.
2: O sea, yo estoy explicando lo que es nomás.
1: ¿Tú no crees que debería haber algún organismo internacional que tenga algún poder para mantener la paz?
2: No.
1: No, ¿ah? ¿Tú crees que...?
2: No, ¿Por qué?
1: Eso es... la Nación Unida vale gallampa en términos de generar
0: paz. Perdóname, es bien poco lo que hace la Nación
1: Unida. Sí, claro, pero por eso que te digo, pero yo estoy de acuerdo que cada país tiene que tener su identidad y todo lo demás, pero me encantaría que hubiese un organismo en el cual todos los países...
0: Que debiera ser las Naciones Unidas.
1: Que debiera ser las Naciones Unidas y que todo el mundo respetara, porque yo, independientemente de quién tenga la razón, a mí ver morir niños, ver morir mujeres, ver morir civiles que no tienen nada que ver con la guerra, a mí me parte el alma, una cuestión humanitaria.
0: Tienes que pensar que hay algo bien concreto. Las Naciones Unidas surgen después de la Segunda Guerra Mundial en un mundo totalmente distinto al que

0: ni tienen tampoco la capacidad para hacerlo.
1: Tenemos que ir a la pausa, a la vuelta, Javier, te doy la palabra. Yo quiero dejar planteado un tema, porque escucho mucho esto de que ya el clivaje no es de izquierda o de derecha, sino que globalismo versus ¿cuál sería el antónimo de globalismo?
2: Nacionalismo.
1: Nacionalismo, algo
2: o
1: así.
2: O soberanía nacional.
1: Soberanía nacional, no tiene un nombre específico, pero...
2: Antiglobalismo.
1: Pero yo personalmente siento que a pesar de que se derrumbó el muro, ¿no es cierto?, a pesar de que del fracaso del modelo de izquierda en los países donde han gobernado, la pelea sigue estando por ahí.
0: Sí.
1: Sigue estando por ahí. Yo no siento que ese clivaje se haya terminado. No,
0: yo estoy de acuerdo contigo.
1: Tuvimos una elección recién en Chile donde estábamos jugando con dos modelos, por mucho que la candidata se disfrazara de socialdemócrata, qué sé yo.
0: Y perdona, en Perú, en Colombia, también se sigue.
1: Se ha estado discutiendo todavía. Todavía hay gente del pueblo o votantes que siguen creyendo en la utopía del marxismo. Siguen creyendo en la promesa de una vida mejor.
0: Yo creo que el globalismo es parte de... ha sido cooptado por la izquierda.
1: Oye,
0: como
1: han
0: una...
1: buscado distintas... Y a mí una cosa que me molesta mucho, además, que la izquierda haya tomado el tema palestino como una causa propia.
0: Cuando
1: es un tema humanitario.
0: Es un tema humanitario, exacto.
1: Vamos a la pausa y regresamos.
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0: 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Vamos a hacer concurso y Alonso, hay que todavía no he pensado qué preguntar, pero vamos a hacer concurso para regalarle una entrada a dos personas.
1: Lo que estábamos hablando recién, po, ordenar a los políticos de izquierda a derecha. Sí. El que le hace usted gana.
0: No, sí, pero que son muchos, no, sería muy difícil. 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
2: Lo que tú anunciaste de la musa, ¿no?
0: Justamente, te quería hablar del clivaje político, como que mucha gente dice, no, ya de izquierda o de derecha, ni facho ni comunacho, no es el clivaje. Yo creo que sigue siendo el clivaje. Son dos modelos de sociedad radicalmente distintos, y por eso que yo te decía que mucho más fácil para la derecha, como un todo, como coalición, como gobierno, ponerse de acuerdo, porque más o menos pensamos lo mismo. En cambio, lo que conocemos como centro izquierda o izquierda, chupaya que es difícil ponerse de acuerdo, porque unos están de acuerdo con el libre mercado, otros no están de acuerdo con el libre mercado, unos están de acuerdo con el individualismo, digamos, del emprendimiento personal, los otros no, quieren un proyecto más colectivo. Por eso yo creo, Javier, que el clivaje izquierda-derecha sigue estando presente.
2: Ya, oye. Bueno, tanto extenderme un poquito en esto, pero no tanto.
0: ¿Puedo alcanzar a ir al baño mientras hablé?
2: Sí, alcanzo ir al baño, sí. Ya. Oye, no, dos cosas. Tres cosas. Primero, efectivamente, Nosotros en Chile tenemos un sistema de partido que está muy

0: Muy marcado la lógica izquierda-derecha. Uno más o menos puede decir qué partido está más a la izquierda y qué partido está más a la derecha. Y ahí uno los pudiera ubicar en una línea. Pero hay muchos otros clivajes y depende mucho del momento social para entender cuál es el clivaje predominante en esa elección. Clivaje 1, Estado versus mercado. Ese es un segundo clivaje. Clivaje 3, globalismo versus soberanismo. Clivaje 4, élite versus pueblo. Clivaje 5, progresismo versus conservadurismo. O sea, hay muchos clivajes. Cuando tú entiendes cuando gana Boric, ¿cuál fue el clivaje que se impuso? El clivaje élite versus pueblo. Ese fue el clivaje que se impuso.
1: Es lo mismo como que la derecha.
0: No, no, no. Pero no es lo mismo.
1: No es lo mismo.
0: No es lo mismo.
1: Tiene cosas bien parecidas.
0: No es lo mismo, Checho, porque el clivaje.
1: Como lo hacen ver.
0: Porque el clivaje que intenta imponer el PDG ahora es ese mismo clivaje. El clivaje que ellos intentan poner, el PDG, es élite versus pueblo. Nosotros somos el partido del pueblo, el Partido Popular, el partido de la gente que nunca ha tenido nada, y después hay una élite que va contra nosotros. Entonces, no es solamente entenderlo desde el punto de vista de izquierda o derecha, porque tú muchas veces tienes partidos que tratan de imponer clivaje. ¿Cuál es el problema, por ejemplo, de la derecha, no? Es que en la derecha hay distintos clivajes, pero en la derecha hay gente que es más pro mercado y hay gente que es más pro Estado. Cuando tú, por ejemplo, ves, y por favor no estoy haciendo ninguna clasificación respecto a esto, Evelyn Matthei y Diego Schalper, por ejemplo, son más pro Estado. Ellos, porque ellos tienen el modelo alemán en su cabeza. Y el modelo alemán es un modelo de la CDU alemana, histórica, etcétera, etcétera, que siempre fue el movimiento de derecha en Alemania y que obviamente es más estatista que otros modelos, ¿ya? Entonces, y claro, tú después tienes en el fondo también gente de izquierda que es profundamente estatista, pero si tú dices en la gente de derecha hay gente que es más estatista y otra que es menos estatista, bueno, claro que sí. Y después tienes los criterios, en el fondo, el criterio que te diría soberanista versus globalista. Y también en la gente más de izquierda hay gente que es eminentemente mucho más soberanista que globalista. Entonces, uno tiene que entender que efectivamente en nuestro sistema de partidos uno puede ordenar muy bien los partidos de izquierda a derecha. Por eso que sigue siendo un clivaje muy importante, pero lo que hay que entender para los procesos electorales cuáles son los otros dos o tres clivajes que están en discusión. Y creo que en ese sentido es que tenemos que mirar esto de una forma un poquito más amplia y entender lo que está pasando. El PDG va a insistir en el clivaje élite versus pueblo, tal como el Partido Republicano insiste en el clivaje conservadurismo versus progresismo, y el Partido Nacional Libertario insiste en el clivaje menos Estado como un elemento importante. Entonces tú, cuando tienes el clivaje general, y soberanismo versus globalismo, y entiendes que hay otros dos o tres clivajes que son y con esto termino.
2: Excelente explicación. No,
3: muy buen análisis. Y estoy de acuerdo.
1: Yo estoy de acuerdo también en lo que has relatado. Sin embargo, como que en el fondo, cuando yo digo el clivaje izquierda-derecha sigue estando en pie.
0: Sí, porque en nuestro país es muy fuerte que así sea.
1: Es muy fuerte en esa idea, y además todos esos clivajes que tú mencionas los podrías de alguna forma agrupar en esos dos. Porque el populismo, si bien es cierto, se declara el París y se declara ni facho ni comunacho, que de ahí saqué el nombre a mi show. Pero el populismo es una cuestión de izquierda, porque por algo está ahí.
3: No,
1: Pamela Giles.
3: También
1: tenéis
3: populistas de derecha.
1: Sí, sí, claro, pero sí. Está bien. Sí. Está bien, pero el populismo en general ha sido el arma de batalla de la izquierda, en el sentido de yo hago lo que el populismo podría gobernar con una encuesta en la mano. ¿Qué es lo que quiere la gente? Vamos dándoselo, vamos a dar. ¿Cómo queda el país después? No tengo idea. Pero,
0: pero existe populismo de derecha también, o sea, en eso es
2: el populismo de derecha y de izquierda.
3: El populismo es
1: dame un ejemplo de populismo de derecha.
0: Por ejemplo, Filipinas, es un ejemplo de populismo de derecha muy fuerte. Bukele está en la raya.
2: Bukele también está en la raya. Donald Trump es un neopopulista.
0: Pero lo que te señalo,
2: Checho Javier.
1: Defíneme populista entonces, porque populismo, porque si no, no estoy entendiendo que Bukele.

0: Chile sea populista y que Donald Trump sea populista. Pero defíneme bien populismo entonces para que todo lo podamos entender.
1: Pero lo que pasa es que, a ver, yo no sé si Pato quiere profundizar respecto a esto, pero cuando tú en algún momento también Yamil Maguada en Ecuador, etcétera, etcétera. Sí. ¿Qué él tiene como principio el populismo? Es que más allá de las decisiones en una base técnica, la decisión tú la tomas en base a un criterio de simpatía popular como un ejemplo central.
0: Y eso implicaría que muchas veces prometes cosas que sabes que no puedes cumplir. Porque eso es un elemento básico del populismo.
1: Esa es la demagogia, que es la segunda parte. ¿Va?
0: Correcto.
1: Ok, ya. Entonces, tú cuando ves en el fondo... por ejemplo, hablemos de Nayib Bukele, ¿va? Hablemos de Nayib Bukele, porque efectivamente tú cuando hace, y Nayib Bukele tiene un discurso y dice, mire, yo logré imponer el orden en El Salvador, cosa que es cierta, pero eso ha sido a costa de saltarse la institucionalidad completa. De hecho, va a la reelección ahora sin poder hacerlo, va a un proceso de reelección.
0: Hizo una reforma constitucional.
2: Sí, pero que
1: interpretó algo que era
2: bastante discutible.
1: Que era bastante discutible. Mira, aquí ponen Fujimori en Perú en la década de los 90, también es un ejemplo. Es cuando tú, en el fondo,
2: correcto,
1: los factores de decisión son por sobre la institucionalidad y por sobre elementos técnicos que básicamente sustenten tu decisión y tienen que ver con un carácter populista. Y ahí es donde efectivamente existe populismo de derecha e izquierda. Y
3: bien. Aquí, si bien estoy de acuerdo en gran medida con lo que dice Javier, creo que falta un punto importante de agregar, sin el cual el populismo

0: sustenten tu decisión y tienen que ver con un carácter populista. Y ahí es donde efectivamente existe populismo de derecha y izquierda. Y bien.
1: Que, si bien estoy de acuerdo en gran medida con lo que dice Javier, creo que falta un punto importante de agregar, sin el cual el populismo

0: Y el populismo es la única forma de darle protagonismo a la población común y corriente que no tiene acceso a esas élites y hay que sacarla. Y la inspiración de los Kirchner era básicamente Chantal Mouffe y Laclau, ¿ah? Que son autores que hablan de la democratización de la democracia a través de un protagonismo de los movimientos sociales, por ejemplo. No, yo creo que vivimos bastante ese fenómeno y ver en el proyecto constitucional inicial. Ahí
1: En el
0: vemos,
1: mamarracho.
0: en el mamarracho constitucional, ahí lo vivimos como experiencia vivencial de que lo que es el populismo. Fíjate tú,
1: Sí.
0: ¿se acuerdan ustedes cuando gritaban no a los partidos, sí a los movimientos sociales, o sea, como representantes de los
2: No,
0: protagonistas de
2: querían
0: las
2: eliminar
0: bases
2: el
0: sociales?
2: Senado,
0: Claro. Bueno,
2: llegaron hasta eso.
0: pero ahí vivimos una etapa populista
2: Sí, claro.
0: en
1: Sí,
0: Génesis.
1: tal
2: Pero
1: cual,
2: bajo,
1: pero
2: bajo.
1: acuérdate también que ahí y se mezcla con uno, con una de las cosas que dijo Javier. Ahí tú tenías populismo, efectivamente, sí, porque esta es la constitución del pueblo que se va a
0: Claro.
1: rebelar contra los poderosos, pero resulta que solapadamente, tácitamente, también se metió esta élite corrupta y utilizando a esta gente que creó este mamarracho. ¿Y a qué me refiero específicamente? El artículo quinto de nuestra constitución actual lo que hace es reforzar nuestra soberanía, donde dice que la soberanía del pueblo de Chile radica en los chilenos y nosotros, en el fondo, lo que votamos es lo que vale, ¿cierto? Y a nosotros nos modificaron en ese mamarracho, en ese proyecto de constitución, que gracias a Dios rechazamos, para decirnos que, primero, que la soberanía radicaba en las naciones. Ya, como si hubiese más de una, la plurinación, ¿se acuerdan que salieron hasta los memes del plurinacionalismo? Y nos pusieron también ahí mismo que los tratados internacionales, es decir, de organismos internacionales, estaban al mismo nivel. Por lo tanto, si había un tratado internacional que beneficiara, entre comillas lo pongo, que beneficiara a algún grupo especial o algo, valía más el tratado internacional que las leyes o que decía la misma soberanía de la nación. Entonces ahí tú no tenías populismo, ahí tú tenías, asolapadamente te metieron un globalismo que le daba más poder a potencias internacionales, a los jefes y las élites corruptas.
2: Muy bien, vamos a la última pausa. Se nos fue el programa, qué increíble, ¿eh? Y después leo los tweets que nos han llegado. Los X.
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4: Bien, ya estamos de vuelta, leemos rápidamente los exits. Dice, nadie analiza que Parisi estuvo cerca de pasar a la segunda vuelta por Chile Vamos. Querían dejar fuera al Partido Nacional Libertario y minimizar a Republicano. Alfonso Zamora dice, Irane, como siempre, ve virtudes donde hay vicios. No tiene idea este caballero. Casa está fracasando, precisamente por acercarse cada vez más al discurso de Chile Vamos. No veo el fracaso que ves tú, Alfonso, perdona, pero cada uno puede tener su opinión. Yo encuentro que Kast hasta el momento lo está haciendo bastante bien. Uno esperaría cosas más rápidas, pero todo tiene su tiempo en política. Luis Pérez dice, yo creo que la pequeña victoria política en la acusación constitucional a Grau se la lleva la Cámara de Diputados. El Senado mostrará que todavía es un lastre y en particular lo de Renovación Nacional. Alejandro Díaz dice, aleluya Checha, finalmente ve la realidad. La política es la putrefacción más grande de Chile. Negociados, arreglines, cocina a medianoche, derecha e izquierda confabulando contra los chilenos. Basta. Bueno, yo no sé por qué dicen que acabo de ver la luz. Yo hace rato que vengo diciendo que estamos pasando por un periodo donde la clase política deja mucho que desear. O a lo mejor, abramos la puerta, hoy día tenemos más información. Y antes eran iguales, pero hoy día nos enteramos.
5: Exactamente.
6: Yo soy más partidaria de esa teoría.
4: Sí, ajá, sí, porque hoy día deberían ser más malos que antes. Ajá.
5: No, pero ha bajado el nivel de la política. Ha bajado
4: el nivel. Sí, el nivel ha bajado, sin lugar a dudas. Sí. En la derecha no hay estrategas. El único estratega con meta brillante y superior fue Jaime Guzmán. Por eso la izquierda miserable lo eliminó. Ahora estamos llenos. No voy a leer.
6: De poco inteligente. Sí.
4: Pongámosle saco no sé qué.
6: Espera.
4: Ya, dejémosla hasta ahí nomás para no. Bueno, nos va a quedar un par de minutos por cada uno de ustedes para que vayamos hablando lo que quieran. ¿Eh? ¿Quién quiere partir?
6: Nadie quiere.
7: Yo parto. Yo quiero mencionar básicamente el triunfo de Keiko Fujimori, Abelardo de la Esprilla.
8: Que lo dijimos ambos dos en este panel hace algunas semanas atrás.
7: Así es, me parece que es un gran avance. Y bueno, el trágico terremoto de Venezuela, que yo creo que no se puede dejar de lado. No solamente, y yo sé que puede parecer un poco de formación profesional politológica, pero que deja en transparenta lo que han sido estos 27 años de corrupción y de tráfico de todo tipo, ¿ah?, de la dictadura de Chávez y Maduro en Venezuela. Lo que se transformó en algo viral, como fue la discusión de Diosdado Cabello con los rescatistas en La Guaira, que impedía que entraran a la región. La pregunta es por qué, qué es lo que hay en La Guaira. La Guaira es una ciudad que está donde está el aeropuerto de Maiquetía. Y se supone que muchos de los edificios sociales que se construyeron ahí, que se llaman Planificación Hugo Chávez, habían cajas fuertes con dinero y recursos mal habidos y de drogas, etcétera, y que no querían que entraran los rescatistas, particularmente norteamericanos.
4: ¿Hay alguna evidencia de lo que estás diciendo?
7: Hay bastante evidencia.

0: si ustedes se han, la pregunta que uno cabe hacerse es que a los rescatistas, no solamente norteamericanos, lo que pasa es que se hizo viral el Diosdado Cabello discutiendo con uno de los rescatistas norteamericanos.
1: Yo
0: pero
1: no entiendo por qué está Diosdado Cabello todavía cuando tenía.
0: Pero su, bueno, eso es algo que yo tampoco me explico. Mm. ¿Ah? Tampoco me explico, pero súmale que la propia Delcy Rodríguez citó en el momento que estaban haciendo el rescate en La Guaira a los rescatistas y estuvo haciendo un discurso agradeciéndolo y perdiendo el tiempo cuando la urgencia era rescatar a...
1: Oye, perdón, delante leí los comentarios de YouTube, ¿eh? Me faltó lo X y le doy la palabra.
0: Disculpa
1: a
0: que no, me haya alargado.
1: Don Checho, yo pienso que Ariel Quintana dice, Don Checho, yo pienso que José Antonio Casa está esperando que su proyecto de ley se apruebe y después le pondrá el empeño que todos queremos. Tal vez no le quiere tocar la oreja a la izquierda para que no le estorben tanto. Saludos. Mauricio Geraceno, un nombre raro. Totalmente de acuerdo con Javier y Patricio. El problema de la derecha es de índole hegemónico. Lo otro, no hablemos más de Chile Vamos. Fue una colectividad para gobernar con Piñera. Eso ya no existe. Manena dice, Manena linda, totalmente de acuerdo con eso de que la izquierda quiere sacar a los militares, mandarlos a atacar, que tengan que defender y luego meterlos presos. Claro que es una trampa de los comunistas de mierda. María Angélica dice, lamentablemente lo que sucede con nuestros rescatistas en Venezuela, el régimen mandó a militares a solicitar documentos a integrantes de equipos rescatistas en plenas operaciones. Rodrigo Miranda dice, señores UDI, es hora que hablen con la señora Matei, porque toda la energía que ustedes aportan al gobierno de derecha, ella lo tira al water. Recuerden que el castigo del votante los puede tirar al suelo. Les sugiero que calle o que se sume. Muy bien, la palabra la tiene. No, pero dos minutos. Dame un... Se van a cortar, nos tenemos que ir, me está retando. ¿Y cómo no le dimos el tiempo para que se despidan? Ya, que digan chao, dice.
2: Ya, chao nomás, porque ya. No vamos a hacer que les vaya bien.
1: Nos pasamos.
3: Pero son las 12:51, chao.
1: Sí.
0: Chao, perdone ya. Que...
2: Bueno, ya. Perdón. Oye, tengo 10 segundos para un mensaje muy, muy, muy cortito.
1: Ya, sí.
2: Ya, no, en el fondo, más que nada, un llamado no tiene nada que ver con política, pero ustedes saben que los desastres naturales son las oportunidades que aprovechan los depredadores, muchos depredadores, para secuestrar niños. El llamado que les hago es no difundan imágenes de niños vulnerables, información falsa sin verificar, porque estas llegan a mucha gente que tiene malas intenciones. Cualquier cosa, canales oficiales, estén atentos, si ven cualquier publicación falsa, repórtenla, porque realmente hay más o menos 700.000 niños que están desaparecidos, incluso niños que están desaparecidos tras haber sido rescatados. Así que ojo, por favor, con el tema de los niños en Venezuela, reporten cualquier cosa dudosa.
1: Gracias, Javier. Gracias. Pato, gracias. Nos vemos, si Dios quiere, mañana, queridos amigos, con su programa Conectados.
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1: Buenas tardes, queridos auditores de Nuevas Voces. Ojalá hayan tenido un gran fin de semana largo, que hayan disfrutado con su familia. Nosotros ya volvimos, ¿no?, a nuestras funciones habituales. Ayer, feriado, por supuesto, estuvimos descansando, compartiendo con la familia, con los amigos. Y hoy día ya volvemos a nuestro horario de siempre, ¿no? De martes a viernes. Esta semana desde la 1 de la tarde aquí en Nuevas Voces de Radio Agricultura. Empezó lo diseñado del Mundial, fin de semana muy entretenido, y hoy día ya empezó un partido a la 1, porque aparte tienen horario de 1, cosa como para desconcentrarnos poquito, claro, de la contingencia. Pero nosotros estamos aquí con otro cometido, porque ustedes todavía no lo pueden ver en pantalla, pero tengo a mi lado a dos representantes del mundo universitario de la Universidad Católica de Santiago, precisamente para conversar sobre las últimas noticias, las últimas novedades, lo que se ha robado la contingencia en términos de educación. Me acompaña Nicolás Pozo, ya ha estado acá con nosotros, vicepresidente externo del movimiento gremial. ¿Cómo estamos, Nico?
2: Todo bien, Vicente. Muchas gracias por la invitación.
1: No, muy feliz yo de tenerlos acá. Y a Juan León, consejero territorial de ingeniería por el movimiento Solidaridad. ¿Cómo estamos?
3: Muy bien, Vicente, muchas gracias por la invitación.
1: Estos son los famosos CT, ¿no?
3: Claro, los CT.
1: Ya, que uno los ve en Instagram. Exactamente. Oye, vamos a conversar porque quizá una de las grandes novedades que quizás no está directamente relacionado con el tema universitario, pero sí con la educación con E mayúscula, ¿no? Y que por supuesto que afecta el cómo comprendemos el sistema educacional chileno, es la reforma que anuncia el gobierno de que quiere hacerle cambios al sistema administrativo escolar, al SAE. Precisamente el gobierno plantea un tema que no es controversia solo de ahora, ¿no?, que viene hace mucho tiempo y que son las principales críticas, por lo menos de la oposición en ese entonces, a la reforma de Michelle Bachelet, ¿no? El hecho de que el sistema de admisión escolar actual, que se ha ganado el nombre de la tómbola, ¿no?, no admite que primero los no respeta, no pone de prioridad el derecho de los padres a elegir la educación de su hijo, ni el derecho de los propios proyectos, ¿no?, a decidir quién pertenece, quién participa de su proyecto educativo. Juan León, yo quería preguntarte, ¿cuál es tu opinión sobre esta reforma que anuncia el gobierno? El hecho de poder, no es total la reforma, ¿no?, sino que son algunos puntos de poder darle algún crédito, algún reconocimiento al mérito de los jóvenes, a la familia, etcétera.
3: Claro, en primer lugar, yo creo que es súper valorable que nosotros, que somos representantes de la universidad, estemos conversando estos temas, porque muchas veces nosotros hablamos de acceso, de financiamiento, de gratuidad, cuando en verdad quizás las brechas existen desde antes, que son desde la educación primaria, la educación secundaria. Y finalmente, yo creo que es un paso súper importante esta reforma, porque finalmente le permite a los proyectos educativos establecer su forma propia, finalmente a través de la selección, porque este proyecto lo que postula es una segunda vía de admisión, más allá de la tómbola, como se suele llamar, sí, sino que una elección mutua, sino que tanto los colegios como las familias puedan elegir los proyectos educativos. Creo que es tremendamente importante, porque finalmente todos los establecimientos educacionales deben tener la autonomía para definir su propuesta formativa, porque finalmente los establecimientos educacionales tienen que decidir sobre los valores que buscan transmitir, sobre finalmente la comunidad que aspira a construir. Por lo tanto, si nosotros permitimos que estas instituciones educativas puedan elegir finalmente más o menos a los estudiantes que lo componen, vamos a tener un ambiente mucho más virtuoso, mucho más de producir esos valores, esas comunidades.
1: Así es, Nicolás.
2: Sí, mira, yo creo que este proyecto refleja el interés de los padres por querer a volver tener la educación que quieren para su hijo. En ese sentido, hemos visto que las familias han visto frustrado su derecho a elegir el colegio que quieren para su hijo, el proyecto educativo que quieren para su hijo, han perdido la libertad de enseñanza. Y yo creo que ya es hora de que con este proyecto se ponga sobre la mesa la recuperación de esa libertad de enseñanza. Y con la recuperación de la libertad de enseñanza no me refiero solo a que los colegios, como se dijo en algún momento por la izquierda, vengan a discriminar sobre los niños que quieren tener en su establecimiento, que cumplan con ciertos parámetros, cuestión que al menos a mí me parece correcta y adecuada, sino que también esos niños, esas familias puedan volver a ponerse al centro y puedan volver a elegir el colegio que quieren para su educación. Porque yo creo que las familias han decepcionado al proyecto de la izquierda. La izquierda prometió que el azar, que la tómbola, que la educación por medio de una rifa, prácticamente un sorteo, iba a ser justa, iba a ser equitativa, que iba a lograr mejores resultados. Pero que hemos visto a lo largo de los años que las pruebas a nivel SIMS han empeorado, a nivel general, que hemos visto después de la pandemia también a causa de multifactores, pero hemos visto que los niños hoy en día están en séptimo básico y tienen problemas de comprensión lectora. A nivel general ya Chile tiene problemas de comprensión lectora y si eso no lo estamos mejorando, y eso tiene una causa, y tiene la causa de que los padres no están escogiendo el colegio para su hijo. Eso es, así que hay que recuperar la libertad de enseñanza.
1: Bueno, estamos como lo hacemos cada tanto, para contarle a nuestros auditores, haciendo esta conversación, ¿no? Y con dos movimientos en particular de la Universidad Católica, el movimiento gremial con Solidaridad, invitando cada dos semanas, periódicamente, lo más que se pueda, por supuesto, tener a representantes de estos movimientos aquí en la radio, poder darle este espacio de conversación para principalmente también que puedan participar del debate público primero, pero también marcar posturas, porque estos temas son de fondo, y voy a eso, ¿no? Porque uno hablará de la reforma al sistema de admisión escolar, y claro, podemos entrar en el detalle, qué cambia, qué. Pero acá hay una cuestión central, ¿no? Que es una crítica del gobierno actual, pero yo creo que de la sociedad, de una parte muy importante de la sociedad, respecto a la reforma educacional que se hizo en el gobierno de Bachelet, donde precisamente lo que se le quitaba era el derecho a los padres a elegir, pero también ciertos valores, ¿no?, que no están dentro de la consideración a la hora de poder elegir un colegio: el mérito, el esfuerzo, la posibilidad de compartir ese proyecto educativo, sino todo eso pasó a un algoritmo. Y hoy día, por ejemplo, cosa que me imagino que ustedes también pudieron ver en la educación inicial, ¿no? Eso tan normal y tan sano, a mi parecer, de que una familia metía a todos sus hijos dentro de un colegio por un tema de tiempo, de lucas, de todo. Bueno, hoy día eso muchas veces no se considera dentro del sistema de admisión escolar. Y pongo un punto, tú ya me lo has escuchado, Nico, en otros programas, pero quiero, para mí el punto clave, ¿no? Lo peor de la reforma educacional de Bachelet es que precisamente no le decía a todo el mundo que no se puede elegir la educación de su hijo. No le decía a todos los proyectos educativos que no pueden elegir quienes participan de él, sino que le decía solo a los más pobres. Porque, pongo mi caso, yo estuve en un colegio particular pagado y mis padres pudieron participar y opinar de la educación que me daban, pudieron elegir el colegio y el colegio pudo decir si yo entraba o no. Incluso varias veces estuvo de acuerdo en querer sacarme, después se arreglaron, ¿ah? Pero, entonces, ¿dónde está ese derecho para la gente que no tiene recursos? ¿Cuál es el mensaje del Estado, ¿no? Usted, que es pobre, usted que no tiene plata, no puede elegir. Es un tema central. Se los paso si quieren, claro, comentar y agregar puntos.
3: Y hablemos quizá de algunos de los efectos que tuvo la reforma de Michelle Bachelet. O sea, en 10 años se ha duplicado la cantidad de denuncias por convivencia escolar. Al mismo tiempo, tenemos que un 40% de los chilenos está insatisfecho con el sistema educativo que tenemos hoy en día en Chile. Finalmente, el nivel que tenemos hoy en día de, tanto que ya está incluso dentro de la contingencia que hemos conversado, se ha tenido que aprobar un proyecto de ley de escuelas protegidas que finalmente tiene que finalmente resolver problemas de seguridad básicos, como si fuera finalmente en la calle, pero dentro de los colegios. Entonces, yo creo que el hecho de no poder seleccionar a los estudiantes hace que también se vean finalmente involucrados dentro de un ecosistema que es poco fructífero para ellos. Y al final lo que hizo fue convertir que la educación de los más pobres en una repartición de cupo y números, finalmente, en lugar de dar a entender que la educación en realidad es una comunidad viva que lo que busca es la inserción de los niños y adolescentes dentro de una tradición de conocimiento, una tradición de país. Claro. Por lo tanto, si nosotros ignoramos esa realidad y lo convertimos en una repartija de cupo y de números, finalmente afecta efectivamente a los más pobres.
1: Es importante lo que dice Juan, ¿no? Porque parte de lo que está en juego acá es cómo se comprende la educación. Por un lado, yo creo que en esto compartimos los tres, ¿no? Están quienes creemos que la existencia de proyecto educativo no son más ni menos que una extensión de la educación que le da la familia a sus hijos, ¿no? O sea, el papá que quiere, que tiene ciertos valores, que como cualquier persona no puede enseñar lo que no tiene, ¿no? Y solo enseña lo que tiene y cómo piensa la vida. Nadie puede mentirle al niño de cómo va, ¿no? Bueno, le enseña y según eso elige un proyecto educativo, porque dice, bueno, esto me representa. Y yéndonos así pero a lo más antiguo del mundo, esto no es más que el papá tiene que trabajar, no tiene el tiempo suficiente, quizás, y evidentemente no debe saber todos los contenidos que hoy día como sociedad consideramos no que se tienen que saber para tener una enseñanza integral, y por eso aparece esta idea de la educación, del sistema educativo, del proyecto educativo. Eso se pervierte 100% con el SAE, ¿no?
2: Totalmente.
1: Con el actual.
2: Sí, yo solamente quería agregar a lo que dijo Juan, porque estaban muy buenos los datos respecto del desastre que ha dejado la decisión política que toma el gobierno de Bachelet. Michelle Bachelet viene de una escuela política de izquierda, de una izquierda que se disfrazó de centroizquierda, pero que también quería cambiar la constitución, que quería cambiar los pilares de Chile. Es la escuela que le quiere quitar libertad a las personas, que quiere quitar del centro a las personas y que quiere poner al Estado, y no al servicio de las personas, al Estado dirigiendo el actuar de sus vidas. Y en ese sentido, el proyecto lo que viene a hacer es volver a poner en el centro a las personas. Es volver a restablecer el principio de subsidiariedad. Aquí hay algo clave, y es que con el sistema SAE se le quita libertad a la familia, se pone en el centro al Estado, como si pudiese, digamos, decidir por las personas, por la familia, el mejor colegio para los niños, cuando en realidad son las familias las que pueden decidir sobre qué proyecto educativo quieren para sus propios hijos en ese sentido. A mí me parece que se está restableciendo el principio de subsidiariedad, devolverle la libertad a los padres, y también me parece que hay que ser bien críticos con los motivos que tiene la izquierda para seguir defendiendo este sistema. ¿Es que no confían en las personas? ¿Es que no confían en las familias para que puedan elegir el proyecto que quieren para su hijo? A mí me parece un poco curioso que sigan defendiendo este sistema, aun cuando podemos ver todas las consecuencias nefastas que tenemos hoy en la educación.
1: Y ahí pongo un último punto de este tema, ¿no? Y pasamos ya al CAE y al tema de los cobros, que también ha sido contingencia importante. ¿Han habido declaraciones? Aquí yo se lo pregunto a alguien ajeno hoy día al mundo universitario, ¿no? ¿Han habido declaraciones, toma de postura desde la Federación de Estudiantes, hoy día liderado por el NAU? No estoy dispuesto a decirle la NAU, ¿eh? Ya
2: nombré
1: al sistema antiguo, por así decirlo. ¿Han habido declaraciones? Porque también parte del mundo que hoy día gobierna, ¿no? La Federación de Estudiantes de la Católica y de las principales universidades del país, hay que decirlo, defienden este sistema, lo promovieron, están de acuerdo no solo con parte de la reforma de Bachelet, con eso de eslogan de fin al lucro, sino también con la generación que precede a este gobierno, ¿no? La generación de Gabriel Boric, que precisamente parte de los efectos que hicieron sus movilizaciones, etcétera, etcétera, fue sacar recursos de la educación inicial, de la educación secundaria, y llevarla en parte al mundo universitario, y muchas veces malgastada. ¿Hay una declaración de ellos? ¿Han habido comentarios de la Federación, en el caso de ustedes, de la Católica? ¿Y qué opinión tienen ustedes al respecto, Nicolás?
2: Sí, mira, la Federación, por el momento que yo haya visto, no ha hecho ningún tipo de declaración. Generalmente la Federación del NAU es bien amarilla en ese sentido. Todos conocemos el concepto del amarillismo. Le gusta lavarse las manos, le gusta echarle la culpa al resto. Entonces, no toma postura frente a estos temas a diestra y siniestra, esperan a tener una convocatoria, una discusión, al final participan ellos mismos y terminan avalando su decisión diciendo que se trata de una decisión apoyada por más personas. Pero lo que sí hemos visto, y que es clave, es que la Federación ha decidido postular a la vocería de la CONFET. Y en la CONFET sí tenemos opiniones que respaldan este sistema. Entonces sí, a mí me parecería, digamos, prudente suponer que ellos también están de acuerdo con la perpetuidad del sistema actual de educación, con el
1: y
2: SAE,
1: la profundización.
2: Con la profundización, y con seguir restándole libertad a los padres, y de eso se trata, libertad a la familia. Así que yo creo que la Federación del NAU, como tú decías, Vicente, el NAU, es bien amarilla en ese sentido, no le gusta pronunciarse al respecto, pero finalmente sigue apoyando esas reformas que son perjudiciales para los chilenos y para la educación primaria y secundaria.
1: Juan.
3: Sí, la verdad es que en un consejo FEUC, que son una especie de reuniones de todos los centros de estudiantes de la universidad y los consejeros territoriales, desde Solidaridad planteamos la necesidad de que era muy importante que nosotros de la universidad hablemos efectivamente de educación primaria y secundaria. Y finalmente, después a través de redes sociales, porque claro, a la cara dudas pocas veces lo han hecho, finalmente nos quisieron ridiculizar haciéndonos ver como si nosotros no quisiéramos hablar de los problemas de la universidad. Finalmente, en lugar de entrar en la discusión de que, como les comenté al principio, las brechas educativas están mucho antes que la entrada a la universidad, ellos quisieron ir a entrar a ridiculizar a polarizar y a decirnos que finalmente éramos nosotros los que no queríamos hablar de gratuidad, y finalmente desviando el punto, que era que nosotros teníamos que, a través de la universidad, impulsar un debate sobre el sistema de admisión escolar. Por lo tanto, no es que solamente no se hayan pronunciado, sino que cuando invitamos a conversar del tema, fuimos ridiculizados.
1: Claro, estamos conversando con el movimiento gremial, con Solidaridad UC, precisamente sobre los distintos temas contingentes de la educación. Pongo un pie editorial, ¿no? Es evidente que una federación de estudiantes de una universidad, respecto a un tema que influye directamente a la educación, tiene no solo el derecho, quizá el deber, ¿no?, de pronunciarse, de marcar una postura, de poner los puntos y de participar del debate público. No solo por marcar una postura, o si nos guste o no la postura, sino precisamente porque casi como que tienen que defender el rol histórico de las universidades de ser protagonistas, ¿no?, del debate educacional en Chile, cosa que hoy día no se ha visto mucho. Vamos al último tema porque nos quedan 3-4 minutitos de este programa. Juan, se han hecho cobros respecto al CAE, una deuda que mucho tiempo muchos chilenos no las pagaron, una deuda que casi... Yo el otro día lo ejemplificaba así, ¿no? Una cosa era tener una deuda con el banco, que por supuesto que todos los chilenos con mayor o menor velocidad nos tenemos que hacer cargo, pero parecía que la deuda del CAE como que jugaba otro papel, como que esa no había que pagarla.
3: Claro.
1: Como que hubo un cierto discurso, una cierta posición pública que decía, no, esa, mira, si algún día lo van a condonar, así que filo, aguantémosla ahí. Bueno, el Estado hoy día, yo creo que no solo tratando de recaudar, ¿no?, sino tratando también de marcar un punto mucho más profundo, que es el de cumplir las responsabilidades, va, embarga cuenta a gente de ciertos recursos hacia arriba, le cobra la deuda directamente. Salió un par de influencers el otro día, ¿no? Uno alegaba, decía, pero es que yo esos 20 millones que tenían en la cuenta, tenía 20 millones porque no paga el CAE, pues. Hombre, bueno, cuento corto. ¿Qué opinan ustedes de los cobros del CAE, de la acción que está tomando el gobierno? Y también, si tienen una patita, ¿qué opinan del CAE como sistema, no?
3: Claro, evidentemente creo que el presidente que tuvimos antes, el presidente Boric, finalmente contribuyó a esa cultura de decir que el CAE era como un crédito de segunda clase, de segundo tipo, finalmente que no había que pagarlo, que quedaba lo mismo, finalmente, porque él prometió falsamente a todos los chilenos en su campaña presidencial que iba a condonar el CAE. Entonces es una propuesta bastante como atractiva para las personas, finalmente. Pero bueno, yo creo que es relevante. Todas las personas firmaron el CAE. Saben la deuda a la que adscribieron y, por lo tanto, están en su deber de pagar esa deuda. Y creo que hacer la vista gorda y pensar que el Estado lo va a condonar funciona distinto, porque al final el CAE es una política pública que no tenía la orientación de gratuidad. La gratuidad, como existe hoy en día, está para los primeros 6 deciles, finalmente para las personas más pobres. El CAE, todas las personas que firmaron el CAE desde que existe la gratuidad, son personas que no clasificaban dentro de los 6 deciles más pobres. Por lo tanto, tenemos que tener bastante atención en que son personas que no pertenecen a los grupos más pobres de nuestro país, y que finalmente ellos firmaron a sabiendas que iban a tener que pagar este crédito. Y finalmente yo creo que el CAE ha sido una política pública fallida, porque en primer lugar por las promesas incumplidas del presidente, y finalmente que el sistema universitario no respondió tampoco al mercado laboral. Yo creo que el CAE sí generó deudas que las personas no pudieron pagar, y yo creo que en ese sentido hay que atender el asunto de los cobros con un cuidado un poco mayor que el que ha tenido el gobierno, porque si bien es importante que las personas paguen, yo me cuestiono hasta qué punto o qué límites, quizás en manos no en las mejores manos, hasta qué punto el Estado se puede meter en la cuenta de corriente de las personas, porque finalmente uno puede decir, claro, para que vaya una deuda, pero hasta qué punto quizás en otro tipo de contextos puede
1: claro, qué precedente te deja,
3: claro,
1: esto,
3: qué precedente te deja para otro tipo de situaciones. Por lo tanto, es un par de dudas, bueno, que yo me planteo.
1: Eso que planteé tú al final es una disputa que ya planteó en el debate libertario. Esto se puede hacer, la posibilidad de la tesorería de actuar y de embargar, precisamente por una medida que se tomó en el gobierno Gabriel Boric.
3: Claro.
1: Y que el único partido en contra, no sé qué pasó con Republicano. Yo soy republicano, bien patético que yo no lo sepa, pero sé porque han sido los protagonistas en el debate, que libertarios efectivamente votaron en contra de la posibilidad de que el Estado llegara hasta esa posición. Que se revela un poco, ¿no?, esa mixtura. O sea, uno puede estar muy de acuerdo en cobrar el CAE, pero ¿qué pasa con el precedente que deja la acción tan tan invasiva, pongámosle, del Estado, ¿no? Y a ver también si esto que yo creo que sería lo prudente, ¿no? Se enmarca dentro de una situación particular que es la que generó el CAE y la que generaron discursos irresponsables como el de Gabriel Boric. Nicolás.
2: Sí, el problema del CAE viene desde mucho antes, en todo caso, que desde el gobierno de Gabriel Boric. La izquierda concertacionista creó el proyecto, lo instaló en la sociedad chilena, y después vemos que la izquierda ultra, la izquierda de Gabriel Boric, la izquierda del Partido Comunista, viene a prometer que no hay que pagar por ese proyecto. O sea, la hicieron. Desde el punto de vista político, prometieron un sistema como el mejor del mundo, que iba a solucionar todos los problemas de financiamiento de la educación superior. Le costó eso a la izquierda seguir ganando elecciones en la Concertación, y después viene otro gobierno de izquierda, cuando vieron que el proyecto había fracasado rotundamente, y prometen la condonación. Es una jugada política, pero audaz para ellos, pero para los chilenos significó endeudarse más, tener más intereses, y por lo demás que ahora los estén embargando porque les prometieron cosas que no eran capaces de cumplir. Y aquí hay algo central sobre el gobierno de Gabriel Boric. Él prometió algo que sabía que no iba a poder cumplir, porque si lo hubiese cumplido, o sea, si se hubiese podido cumplir, lo habría hecho. Si es una apuesta política que tiene muchos beneficios para ganar otra elección para él mismo como candidato, o sea, él sabía desde un principio que no iba a poder cumplir, y aún así lo prometió, así como prometió también que iba a rebajar el sueldo de los más altos funcionarios a 5 millones, tampoco lo cumplió, así como prometió también que iba a mejorar la educación superior, tampoco lo cumplió. O sea, vemos una serie de cuestiones en el gobierno de Gabriel Boric sobre las promesas que no se cumplen, que son realmente
1: claro, que nefasta. Y que te llevan a decir, ¿esto en verdad no sabían que no se podía cumplir, o lo electoralmente era muy conveniente?
2: Electoralmente era conveniente nomás.
1: Oye, no vamos a alcanzar mucho más porque estamos bien pasados de tiempo, pero yo poner dos patitas, y esto es comentario personal mío, pero uno, yo me acuerdo haber escuchado en una charla, o por supuesto no voy a decir el nombre, de un subsecretario de Educación que dijo, el CAE está muerto. Y no lo decía por no estar a favor de la política, sino porque de la política pública me refiero, sino porque decía que en el debate público ya había muerto. ¿Por qué les cuento esto? Porque quiero que precisamente estos espacios, el defender estos puntos, el dar estas opiniones, nos permite saber y entender que los debates, cuando se dan, se pueden ganar, se pueden perder, pero las ideas van quedando, se da vuelta, un día gana este, un día gana el otro, y en eso también hay una cierta necesidad, ¿no?, de que participemos permanentemente de las discusiones. Lo segundo, el CAE hoy día es muy respetuoso respecto al cobro de la deuda. En Piñera 1 o 2 se hizo una reforma que precisamente no se puede pagar más del tanto por ciento del sueldo, precisamente haciéndose cargo de ese cobro. Yo tengo muchos amigos que estuvieron con CAE, efectivamente no responde solo a los deciles más bajos, y es una posibilidad que ha permitido estudiar a muchos chilenos en Chile. Así que yo me apoyo 100% al CAE. Nicolás, Juan, se pasaron, muchas gracias por acompañarnos.
2: Muchas gracias,
1: hoy día. Ya para las próximas ediciones yo creo que vamos a agregar un segundo bloque, o ya lanzando un programa entero para poder seguir conversando, porque aparte educación es un tema protagonista de la agenda, pero también protagonista para este programa.
2: Y da para harto también.
1: Así es. Un gran abrazo, ¿eh? Se pasaron.
2: Gracias.
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0: Un bloque de nuevas voces de Radio Agricultura. Ya se nos fueron nuestro amigo universitario. Nosotros tratamos de darle espacio y vamos acomodando. Ojalá ya más adelante empezar quizá a tener días ya más completos para poder abordar la discusión desde la perspectiva y la mirada de jóvenes universitarios, de movimiento de las universidades. Pero por ahora estamos manteniendo eso porque también me interesa poder conversar con nuestro panel de día martes. ¿Cómo está Rodrigo Meléndez, subdirector del Instituto Red Pública?
1: Muy bien, Vicente, con mucho frío hoy día, muy helado este día martes, que parece lunes.
0: Sí.
1: Pero bueno, aquí y muy feliz también de estar aquí como todos los martes, por supuesto.
0: Por supuesto que sí, aparte, hoy día ha hecho frío, pero ni se acerca lo de la semana pasada, tengo en el punto. Yo el miércoles pasado fue congelado.
1: No sé, yo me tocó salir ahora en la mañana y me congelé. Yo pasé más frío esta semana que la semana pasada, en realidad.
0: Bueno, es que también hay mucho de persona en esto.
1: Claro.
0: Uno anda más con el termostato, etcétera. Oye, saludemos por supuesto a quienes nos escriben. Nos escribe José Luis González Busto aquí en el chat. María del Pilar Figueroa, como siempre, mandarle un saludo y decirle que pongan su like para llegar cada día más personas. Juan Zapata, Tabita, nos escribe. Fernando Enrique Villarroel también, por supuesto, aquí nos escribe en el chat. Juana María Silva Torres también nos manda muchos saludos. Alto Cafetería, histórico de nuestro programa. Pedro Fernández y muchas personas más. Agradecerle a todos por acompañarnos día a día, de lunes a viernes, aquí en Radio Agricultura. Saludemos también a quienes hacen posible este programa. 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Rodrigo, no lo habíamos conversado antes, íbamos a hablar de otro tema, pero estoy viendo en pantalla un tema importante. Hoy día se vota en el Senado acusación constitucional contra el ministro Grau, ex ministro Grau. Todo dice que se rechaza. Se ha dicho mucho que esto, en el caso más probable que el rechazo, sería un papelón del sector, ¿no?, que la presentó del oficialismo. Y además se están acusando ciertos movimientos, ¿no?, ciertas tensiones, ciertas disputas más públicas de lo que veníamos acostumbrados estos meses, del oficialismo precisamente a iniciativas como esta. ¿Cómo ves tú el escenario? ¿Crees que se aprueba o no las disputas del sector?
1: Yo creo que se va a rechazar en el Senado, es la alternativa más posible, por algo bastante evidente. Es cosa de ver cómo fue la votación en la Cámara de Diputados. Se aprobó gracias fundamentalmente al Partido de la Gente, partido que no tiene representación en el Senado. Y eso significa que, claro, el acuerdo que se pudo haber alcanzado, una mayoría dentro de la Cámara de Diputados, no tiene la mayoría, la correlación de fuerza en el Senado. En el Senado, además, la izquierda tiene mayor proporción de escaños que en la Cámara de Diputados, por lo tanto, parte de una base más difícil para poder aprobarla.
0: Y lo sabíamos hace tiempo.
1: Siempre lo supimos. Y aquí lo que puede ser más grave dentro del Senado es aquellos sectores de centro que no estén dispuestos a aprobarla, y también algunos sectores de Renovación Nacional, sino que no se nos olvide que en la misma Cámara de Diputados fue el diputado Chalper y compañía, digamos, que formando parte de Renovación estuvieron por rechazar la acusación en la Cámara. Y eso significa que, claro, uno no sabe cómo vaya a comportarse los distintos senadores de Renovación Nacional o otros de Chile Vamos en este respecto.
0: Bueno, Manuel José Sandón, que no va a estar en la votación por alguna cuestión institucional, no me refiero a ella directamente porque no lo sé, no me acuerdo, vi el video, dijo que si bien no va a votar, que me parece una actitud, que yo puedo tener una posición distinta a la de él, pero me parece una actitud por lo menos sincera de cualquier gallo que hubiera tenido la excusa oficial para no participar de la votación, se queda callado. Claro. Él llegó y dijo, miren, yo no voy a alcanzar a votar por tal y tal motivo, pero estoy en contra igual de, no la aprobaría por ABC, lo cual me parece digno, ¿no? Él le responde a sus electores. Ahora, vamos al tema que yo creo que es como lo de fondo, ¿no? Porque lo que pasa hoy día está bien, pero ¿qué pasa, por ejemplo, con el flanco que ha abierto, le pondría rostro y nombre, ¿no?, Diego Chalper, en el sentido de que a mí me parece que cae en una contradicción, una paradoja, ¿no? Acusando esta eventual superioridad moral o moralización del debate de sectores, no de la

0: hecha más dura, él cae también en moralizar estas actitudes. O sea, él dice, oye, no me gusta que cierta derecha moralice, ni tenga esta superioridad moral, por lo tanto no me gusta su acusación, pero el que vota a favor de esta acusación está también, o sea, como que cae en el mismo defecto sí. que acusa.
1: Yo creo que en el caso particular de Diego Chalper y compañía, porque no solamente él, se da una paradoja, y es que intentando fortalecer a su juicio la institucionalidad para no seguir utilizando la acusación constitucional como la salida política que es, creo yo, están por el lado de dejar irresponsable a una persona que evidentemente está cumplió con un que faltó a sus deberes como ministro, que en el caso de Grau. O sea, el argumento de tenemos que proteger la institucionalidad lo hacen por medio de no atribuir la responsabilidad y no hacer responsable a las personas por su acto. Y eso es uno de los fundamentos básicos del Estado de Derecho, que las autoridades, uno, que sean periódicas, que sean temporales, y en tercer lugar, que la autoridad sea responsable de sus actos. Y la responsabilidad se tendrá que hacer valer en las distintas dimensiones que eso es. Hay algunas que son civiles, digamos, otras que son penales, y este caso es una responsabilidad política al haber tomado la decisión de mantener la misma metodología que lleva a problemas para poder calcular la deuda pública. Eso es lo que se está acusando al exministro Grau. Lo hemos dicho otras veces aquí en este mismo programa. No es una responsabilidad exclusiva de él, también de Mario Marcel, pero no, ya pasó la vieja, digamos, en esa acusación. Solamente queda Grau. Y creo yo que lo responsable con el Estado de Derecho, sabiendo que las autoridades tienen que ser responsables por su acto, es precisamente votar a favor de esta acusación. El argumento de Diego Chalper y compañía de que no, que hay que proteger la institucionalidad. A ver, si los distintos mecanismos que establece la Constitución son medios para poder establecer el Estado de Derecho, en este caso el
0: precisamente
1: Estado,
0: a protegerle.
1: Para protegerlo, el Estado de Derecho es un fin, porque es un marco común que nos permite a todos poder participar pacíficamente dentro de la vida pública, y además no establece el marco de actuación de las autoridades, y el rechazo a esta acusación te dice exactamente lo contrario. Da lo mismo que lo que la autoridad, nosotros creemos que la acusación es un fin en sí mismo, no un medio para poder conseguir algo, y que por lo tanto por proteger una institución que es perfectible, que se puede comentar, todo lo que tú quieras, pero por proteger la acusación constitucional como está hoy en día, se oponen a hacer responsable a la autoridad. Yo creo que ese es un argumento peligroso, y que por lo demás...
0: ¿Hasta qué punto llega eso?
1: ¿Hasta qué punto llega? El día de mañana podríamos decir que hay que dejar de aplicar otro artículo de la Constitución única y llanamente, porque hay que proteger esa institución como si fuesen las instituciones de la Constitución un fin en sí mismo, cuando en este caso el fin es el Estado de Derecho y el bien común.
0: Ahora... Y pongo el punto, aprovechemos que estamos los dos y que podemos alargarnos, ¿no? Y conversar un poquito más de fondo el tema, porque también acá se cae como en esta de que todo se soluciona con reforma y con leyes, ¿no? Lo que propone el diputado Chalper, que consiguió apoyos bien transversales, ¿no? Esto de subirle la exigencia de voto y de quórum a las acusaciones sí. constitucionales, y no sé si crear un mecanismo como más leve, ¿no? No sé si eso va a entrar en su reforma. ¿Cuál es mi punto? Hoy día, más allá de que yo sí reconozco que haya un uso indebido, ¿no? Promovido en su inicio por el Frente Amplio de las acusaciones constitucionales, ¿cuál es el otro mecanismo, cuál es la otra posibilidad de descomprimir las discusiones? Nosotros no somos un sistema parlamentario que ustedes lo pueden ver, ¿eh? Y nadie está jugando ahí con la polarización ni nada. Inglaterra lleva como 8 primeros ministros que ninguno termina el periodo porque en los países parlamentarios se hacen, ¿no? El voto de censura, la pérdida de confianza de la Cámara y se renueva. Entonces hay una forma simple de la política de, primero, dar responsabilidades a quien las tiene, ¿no? Cargarle con ese muerto, por decirlo en buen chileno, y segundo, abrir rápido el paso a otro horizonte. En un país presidencialista, con las instituciones que nosotros tenemos, hoy día esa posibilidad de descomprimir, esa posibilidad de actuar rápido, que no es solo populismo, es un sentir muy legítimo de las personas, no tiene otro camino. Ahora, el tema de las acusaciones constitucionales no se va a solucionar si ahora se piden 10 firmes y mañana se piden 50. Esta misma acusación hubiera tenido 50. Sí, el punto acá es que esto se va a acabar por temas distintos a los legales. O sea, esto se va a acabar cuando la política pueda buscar otros mecanismos de descompresión, cuando la ciudadanía se sienta mucho más cuando la política esté mucho menos al debe, ¿no? Con la gente, porque claro. Oye, por ejemplo, un ministro de seguridad del gobierno anterior o cualquier cosa así, ¿cuál es la posibilidad de que la gente no le exija a su parlamentario, a su gente, que se vote, que le pongan una acusación. ¿Cachai? Sí. ¿Qué otro mecanismo hay?
1: No, y creo yo que en este caso el problema es precisamente que hay una disociación entre lo que la élite política cree que debe ser la forma de gobierno de Chile y lo que está impreso ya en la constitución material de nuestro país. Porque la élite política siempre ha sido la misma fronda aristocrática que ha hablado Edward, que habla en su libro, ¿cierto? Que este comportamiento de estar siempre con algún problema, con siempre estar en desacuerdo con el presidente de la República. Si nosotros ya tuvimos un intento de presidencialismo a la chilena, da lo mismo. Y funcionó mal. ¿Y por qué funcionó mal? Porque es parte de la élite política el estar, tener este comportamiento de revoltoso, digámoslo. Claro. Y en cambio, el chileno a pie, ¿qué es lo que quiere? Le gusta la autoridad. El Chile, al fin y al cabo, es un país muy castrense. Le gusta tener una jerarquía, una persona que esté al mando. Si nosotros, ¿por qué la constitución del 33 y la genialidad de Diego Portales, cierto? ¿Por qué la constitución de 1833 fue exitosa? Porque cambió al rey por el presidente sin cambiar ninguna de las atribuciones en la práctica. Seguía habiendo una persona que mandaba con su equipo, con su gabinete, por cierto. Eso es la genialidad de Diego Portales, a mi juicio. Haber sido capaz de comprender esa constitución material de Chile y formalizarla. Las constituciones son este marco que tratan de controlar y limitar a la política, y por lo tanto una buena constitución será aquella que se ajuste al modo de ser de cada país. Claro. ¿Por qué la del 33 funcionó? Porque se adecuó al modo de ser del país. Después fue variando, fue complejo, porque fue reformada sin tener casi modificaciones formales y terminamos en un parlamentarismo. Al final tuvimos que cambiar la constitución de 33, ya deshecha la práctica, por la del 25 y reinstaurar la figura del presidente. La constitución del 80 reinstaura también la figura del presidente, incluso más reforzada. ¿Por qué? Porque la del 25 fue incapaz de controlar a la política, fue incapaz de controlar a esta fronda. Entonces, cuando hablamos de constitución, tenemos que tener eso también en cuenta, que se tiene que adecuar a la forma que el país opera. Y el problema de Chile, insisto, es este. En nuestra constitución material, en la forma de ser, en la idiosincrasia chilena, nos gusta tener al presidente, pero tenemos una élite política que quiere tener el control entre ella, y como se manifiesta en el Congreso, habitualmente se busca implementar una vía de semipresidencialismo. Lo dijo, estuvo en su minuto, formó parte de la campaña de primaria de Alamán para la presidencia, me parece que después sí. Terminó en la campaña de Matei, y también se discutió ahora en los ambos procesos constituyentes, en el primero por una parte y después la comisión experta. Bueno, si empezamos a incorporar elementos de semipresidencialismo y no han prosperado. ¿Por qué no han prosperado? Porque Chile es un país presidencialista. Si nos cambian eso, en verdad vamos a tener una constitución que no nos va a acomodar y probablemente va a fracasar y vamos a cambiarla de nuevo.
0: Y en cualquier caso, yo voy a decir, quizás sigamos hablando de esto el próximo bloque, somos dos personas, así que tenemos libertad, ¿no? Pero yo encuentro, lo voy a decir con mucha honestidad, ¿no? Pero me hago cargo de mis palabras. Encuentro como rasca que esta sea como tu gran punto político sea este tema de oye, pero es que la polarización, lo encuentro tan pequeño, tan poco representativo, tan poco de la sustancia de la preocupación de los chilenos, ¿no? Que en esto definirte políticamente, porque yo podría comprender que votara en contra, que pusiera los puntos sobre la I, oye, a mí no me parece esto, pero hacer de esto tu gran causa política, me parece que no va con los tiempos, me parece que es una pelea, pero del detalle, me parece que aparte de una, es como, insisto, una visión casi como que si el Congreso le lava la mente, ¿no? De pensar que todo se va a resolver con una reforma que llegue a acuerdo y que permita. La realidad es la realidad. Que eso tiene mucho que ver con lo que tú decías de las constituciones, ¿no? Sí. Aquí el papel muerto. Oye, el país tiene una forma de entenderse, una forma, tiene una tradición, ¿no? Y eso no se cambia solo cambiando texto escrito. Estamos conversando con Rodrigo Meléndez, pero unos dos minutitos y ya volvemos aquí en Nueva Voz de Radio Agricultura.
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7: Estamos de vuelta aquí en Nuevas Voces, el último bloque que tenemos. Poquitos minutos porque nos alargamos los otros dos, así que vamos a la materia, Rodrigo, porque ayer salió CADEM. El presidente sigue con buenos números, creo yo, ¿no? 41% en la encuesta CADEM, Criteria, y todos dan un escenario bien similares. Hay una mantención de la popularidad, hay una subida propia de las cuentas públicas, podemos decirlo, pero que no cae, a diferencia de lo que pasaba con Gabriel Boric, que subía mucho más después de sus cuentas públicas, por ejemplo, pero después caía rápidamente. Hay efectivamente un cambio de estrategia en el gobierno, ¿no? Esta cuestión que incluso Monchati lo comentaba el fin de semana, ¿no? De que la apuesta pasó a ser seguridad, que es lo que todos esperaban, pero que no se vio en un inicio. Y también distintos antecedentes o temas sociales que aparecen, pero que la ciudadanía, a pesar de lo que quiere la oposición, no se los achaca al gobierno, con mucha sensatez, creo yo. Por ejemplo, la subida de desempleo. Sí. De nuevo suben los números de desempleo. La izquierda sale en patota, ¿no?, a decir esto es culpa del gobierno, y los chilenos no reaccionan a eso. Dicen, no. O sea, que lo que está. Incluso el apoyo al plan de reconstrucción es bastante importante. Se cree que hay una posibilidad de mejorar el crecimiento y de darle empleo a las personas. Sí. Hay como una confianza ahí en el origen, ¿no? Un crédito que no creo que le dure tanto al gobierno y que tiene que empezar a mostrar resultados. Absolutamente. Pero que hoy día existe.
8: Sí, no, yo creo que un 41% para el gobierno es un buen número, en el sentido de que en los minutos más bajos estuvimos cerca del 30%, los que estamos haciendo un apoyo al gobierno.
7: Claro.
8: Y eso significa, esto a propósito de la encuesta panel Ciudadano UDD, ¿cierto? Que es que dice, bueno, hay un 30% duro que está apoyando al gobierno del presidente Casa, pero es muy difícil que baje el 30%. Hay otro 30% que va a ser una oposición a todo evento. Y hay un 40% que fluctúa. Es decir, que puede apoyarlo, puede que no. Cuando tú tienes un número, un 41%, significa que, bueno, que uno de cada cuatro personas que no es del apoyo duro está en este minuto aprobando el gobierno de José Antonio Kast, y yo creo que eso tiene algo valorable. Sobre todo pensando que el caso del presidente Boric estuvo prácticamente todo el gobierno con solamente en el apoyo de su bloque duro. O sea, el presidente es capaz de llegar más allá de sus seguidores naturales. El desafío es cómo encantar quizá al resto de los 40, ¿cierto? Claro. Y eso se va a ver precisamente, creo yo, con la agenda de seguridad fundamentalmente.
7: Y te agrego ahí, ¿eh? Porque para que lo sigamos conversando, porque ahí también hay dos factores importantes y que creo que son diferencias con el gobierno anterior. Más allá incluso del porcentaje, o sea, que en Kast en 30 o en 40, hoy día tenía un gobierno poderoso, cosa que el gobierno de Gabriel Boric no lo tenía. Hipotecó todo en el 4 de septiembre, claro, ¿no? Perdieron por paliza. Y acá tenía un gobierno que, más allá de su movimiento en las encuestas, pareciese seguir en su ruta y tiene mucha viabilidad legislativa. Entonces, hoy día te puede generar cambio,
8: claro,
7: en esa materia.
8: Y además que el gobierno está dando distintas peleas al mismo tiempo, en simultáneo. Tienes, por un lado, el proyecto de reconstrucción nacional, que va bien encaminado, y muy bien encaminado, a mi juicio. Por otro lado, tienes también la agenda de seguridad, que quizás fue lo que empezó más débil dentro del gobierno, pero está yendo también, está teniendo su avance. Ministro Rao creo que se ha manejado muy bien en temas comunicacionales, y sobre todo las distintas iniciativas que se van sacando. Y eso a pesar de que las contingencias, porque estoy pensando en el caso del niño de San Bernardo que murió ahorcado, sí, en el robo del auto de la familia, eso evidentemente que no ayuda, digamos, a la percepción de seguridad, pero a pesar de eso, creo yo que la ciudadanía entiende que el gobierno está trabajando por ello. Pero
7: claro, o sea, el otro día salía en, creo que de Cifra, hacía la encuesta de qué opinión sobre el ministro Arrau, que en CADEM el tercer mejor evaluado, en de Cifra era el uno, y además le preguntan cuál cree que es su principal rol. Apoyar a Carabineros.
8: Absolutamente.
7: Si al final hay un sentido mucho más racional de la ciudadanía que por eso la oposición tampoco logra clavar, ¿no? Un relato, porque dice, oye, la seguridad ahora. Oye, creo que en la misma encuesta salía arriba del 30% la gente que decía los logros van a llegar a mediano o largo plazo.
8: Absolutamente. Si aquí los chilenos no son tontos tampoco, saben que las cosas no son inmediatas, porque el que pensaba que Chile iba a cambiar de la noche a la mañana probablemente votó por Boric en la elección anterior, digamos.
7: Claro.
8: Y ese que
7: lo va a cambiar todo, lo va a cambiar
8: ese
7: todo.
8: Ese cambio de estilo es fundamental, y es evidente que hay que esperar un poco. Ahora las cifras de desempleo, que lamentablemente no son buenas, no es culpa del gobierno. Ya estaba escuchando en la mañana, ¿cierto?, que gente de izquierda decía que ahora son de marzo a mayo, me parece, y ahora entonces todo el gobierno de Kast. No, pero si el gobierno de Kast no ha podido aprobar ninguna de las leyes en materia económica y reactivación laboral, que es lo que se busca. El proyecto de reconstrucción es la primera, pero tiene una serie de baterías de otros proyectos que lo que buscan es precisamente dinamizar la economía, ampliar el mercado laboral y permitir que más personas ingresen al mercado formal como del trabajo, como también poder mejorar las condiciones de las personas que están trabajando hoy en día, fundamentalmente en materia de remuneraciones. Pero eso no pasa de la noche a la mañana, no pasa ni siquiera en 6 meses o en un año. Esos son efectos que probablemente los vamos a empezar a ver al tercer y cuarto año del actual gobierno. Entonces, hay que tener paciencia. Sí, a todos nos gustaría que todo cambiara de la noche a la mañana, pero eso no pasa. Y creo yo, además, que los chilenos lo comprenden muy bien. Y solamente para cerrar, esta comprensión de los chilenos sobre cómo funciona el mundo real, que mucha parte de la política no la tiene, creo que se dio perfecto en el caso del MEPCO.
7: Así.
8: A nadie le gusta que le suba el precio de la benzina, pero en cualquier otro evento, el golpe que sufrió el gobierno puede haber sido 1000 veces mayor, pero las personas entendieron que esto fue de afuera y al final el gobierno hizo lo que tenía que hacer.
7: Y la gente, perdón, parte de los principales argumentos que también han salido en distintas encuestas de opinión de por qué la gente apoya al gobierno es toma decisiones aunque sean impopulares.
8: Así es.
7: O sea, se ve un mandato claro, yendo también a lo que tú decías de portales, ¿no? Y a todo ese ecosistema que tiene Chile y su tradición política. Y te agrego una patita para ir cerrando este programa. Yo creo que el gobierno en algo hizo muy bien, que tiró su agenda más difícil de aprobar para la oposición al principio. Ocupó el poder, hipotecó la plata que tenía al principio. Y pareciese ser que todo lo que nos llega es que el plan de reconstrucción se aprueba y la agenda de seguridad es mucho más probable que el plan de reconstrucción. Rodrigo Meléndez, todos los que nos siguieron y escucharon este programa, muchas gracias. Nos vemos mañana, miércoles, desde la 1 de la tarde, como siempre, aquí en Nuevas Voces. Un gran abrazo.
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1: Y aquí estamos nuevamente, señoras y señores, 2:02 p.m. Sí, día martes, aquí estamos. Comienza Deportes en Agricultura, por supuesto. Estos son los títulos del día de hoy. Paraguay caza su primera utopía. La selección de Gustavo Alfaro venció por penales a Alemania y se instaló en los octavos de final de la Copa del Mundo. Increíble, los guaraníes se medirán ante el ganador de Francia y Suecia. Partido de locos. Marruecos eliminó a los Países Bajos mediante lanzamientos penales en los 16avos de final de la Copa. Los neerlandeses se transformaron en la selección que más veces fue eliminada sin perder un solo partido. Increíble. Volvemos a nuestro terreno, por supuesto. Sigue en racha. Colo-Colo golea a Unión Española 3-0 en la Copa Chile con la cuota goleadora de Maxi Romero. Además, Felipe Raipán, una buena y una mala, vio la roja y duró solo 2 minutos en la cancha después de haber anotado en el partido anterior. Bueno, en la U, el gato cortó la sequía. Universidad de Chile supera a Unión San Felipe y se consolida en el liderato del grupo D de la Copa Chile. Colochini vuelve a marginar con una imagen decidora a Lucas Asadi. Y por último, no pudo celebrar. Alejandro Tavilo quedó eliminado en la primera ronda de Wimbledon tras caer ante el polaco Kamil Majerczak. Ahora el representante nacional se prepara para el ATP 250 de Bastad. Quédese, se viene lindo debate. ¿A usted le gusta cómo juega Paraguay, sí o no? Comienza Deportes en Agricultura y va ganando Noruega. Comenzamos ya.
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1: Ya nomás, aquí estamos 2:04 p.m. Seguimos viviendo la Copa del Mundo, por supuesto. Estamos en el entretiempo, señoras y señores, de un partido donde Noruega sí me parece que está consiguiendo una merecida ventaja. Ahí están jugando en Arlington, Texas. 1-0 le va ganando Noruega con gol de Nusa a Costa de Marfil en la Copa del Mundo. Hoy día hay 2 partidos más. ¿Qué tal, Camaño? ¿Cómo estás?
2: ¿Cómo estás?
1: Ah, ¿todo bien, Camaño?
2: Todo bien, todo tranquilo.
1: Entretenido, me imagino, viendo mucho fútbol. Ahí está Patricio Yáñez también. ¿Qué tal, Patricio?
3: Hola, buenas.
1: Buenas, buenas. Va ganando con gol de Nusa Noruega. Un partido parejo, falta el segundo tiempo. Buenas figuras en Costa de Marfil también, con Kessié, ¿quién está? Nicolás Pepe y otros más. Y ahí está Erling Haaland, que lleva 4 goles y quiere seguir aumentando su cuota goleadora. Te he visto, Camaño, en los debates ahí, y es un debate que lo estabas teniendo aquí en el pasillo. La gente
2: también
1: te
2: la gente está feliz por Paraguay. Yo también estoy feliz por Paraguay.
1: Ya, a ver, empecemos, démosle, comencemos.
2: Yo estoy feliz por el hincha, yo estoy feliz porque me imagino que es como nosotros. Y nosotros también pasamos alguna vez de ronda. Yo estábamos con el Pato en Francia en ese momento, en el Mundial de Francia en el 98. Entonces nos perdíamos un poquito la fiebre.
1: Ya.
2: Pero pasar con 3 empates a octavos de final lo representó una alegría tremenda. Independiente de la forma, tú después ya, evidentemente, importa mucho para mí, sobre todo la forma. Maya, el Pato podrá decir que lo más importante es ganar, pero claramente no me puedo quedar solo con el resultado final, sino que hay cosas que creo yo que también hay que poner sobre la mesa en el debate, y no solo plantear que el que gana es el mejor o el que pasa es el mejor. Ayer, por ejemplo.
1: Ya, pero tu postura,
2: no,
1: es que,
2: por ejemplo, yo te voy a dar 2 ejemplos.
1: Todos te dicen, oye, Paraguay la hizo
2: Paraguay.
1: Ya, todo el mundo comenta.
2: Y Países Bajos.
1: Con Marruecos ayer.
2: ¿Cómo la estaba haciendo?
1: también la estaba haciendo.
2: Ya, pues viste. Ah, entonces, finalmente, ese detalle de que Marruecos te consigue el empate sobre el final en los descuentos, y si validaban el gol increíble que le anularon a Alemania, ¿qué habríamos dicho
1: para
2: Paraguay?
1: ¿Para ti mal anulado?
2: Anulado, mal anulado. Hemos visto cada gol en la Premier y en otras ligas.
1: Pero ¿no te parece que si Anton no tocaba el portero, podría haber tapado el cabezazo? Porque justo...
2: No sabes.

0: sabemos, pero que queda,
1: sí, pues, para mí lo obstruye.
0: No, no hay obstrucción desde el momento en que ningún jugador paraguayo reclamó, ni el arquero reclamó la obstrucción, nadie. Estaban todos preparados para salir a jugar el después de reiniciar el juego, y el VAR le dice al árbitro, no hay nada. El árbitro, desde su posición, no vio absolutamente nada. Pero bueno, no me quiero quedar en ya, ese sí, detalle del autogol. Digo,
1: hablemos
0: pues,
1: de la,
0: te digo, la forma importa, porque Países Bajos, ¿qué ganaba clasificando así? Un pase a octavo final, lindo, como muchas veces. Pero yo creo que Ronald Koeman traicionó todo lo que podía traicionar en 120 minutos.
1: Oye, no sé, nadie lo entiende, ¿eh?
0: Nadie lo entiende.
1: Porque los primeros partidos no lo jugó así.
0: Estuvo a 2 minutos de clasificar.
1: Exacto.
0: Y Paraguay la hizo, extraordinario, insisto. Pero
1: ahora,
0: a mí no me gusta.
1: Paraguay, vemos, Patricio, está bueno el debate, porque hay algunos que defienden el resultado y otros la forma. En este caso avanza Paraguay con jugadores, comparándolo con Países Bajos, de menor categoría, de menor clubes, no tenía tampoco mucho más, o sí tenía,
2: no tenía.
1: Alfaro para jugar.
2: Recuerda lo que vivió frente a Estados Unidos. Recuerda el partido que gana frente a Irak. Le pudo haber metido 4 goles de haber tenido acierto Irak. Entonces, tú tienes que observar que en un mundial.
1: No fue Irak, sí, o sí. ¿Paraguay? No.
2: No, le gana a Turquía, perdón.
1: A Turquía. Sí, 1-0 no, con gol de Galas.
2: 1-0 a Turquía, y la verdad que no. Que dijo, voy a hacerle a la paraguaya, y resulta que los turcos podrían haberle metido 3-4 goles. Esto es mundial, esto es resultado, y bueno, cada uno lo mira como estima conveniente, ¿no? Esto no. Nadie se acuerda de lo mal que jugaba Brasil el 2002, el último campeonato del mundo que tuvo, ¿no? Que nunca brilló, no hubo juego bonito, pero fue campeón del mundo. Todos se acuerdan de eso. Así es que en el debate uno entra con el. Yo entro con el resultado opuesto. Y Paraguay marcó desde los 12 pasos una diferencia, teniendo mucho menos que lo que tenía Alemán, muchísimo menos.
1: Para ti, ¿no daba a este Paraguay con Almirón, con Ábalos, que jugó en Deportes Concepción acá, imagínate, con quién más estaba? Bueno, Gustavo Gómez, la máxima figura, sí, pero, Galarza, que le fue mal en River, como que.
0: Sí, pero lo que yo.
1: ¿Podría haber mostrado algo más, dices
0: tú,
1: Camaño?
0: No, yo no digo, a ver, si yo no, a ver, entiendo la esencia del fútbol paraguayo, y muchos dicen que Alfaro hizo match con
1: el grupo.
0: Con el grupo, y que el futbolista se sintió muy, muy atraído por esta idea. Yo eso no lo pongo en discusión alguna, porque lo contrario no habría clasificado al mundial si iba tan mal como Chile antes de la llegada de Gareca. Estaban iguales, Chile y Paraguay 5 puntos en 6 fechas. Lo que yo discrepo muchas veces es que estos mismos que defienden este juego de Paraguay, después cuando llega un técnico hacia Chile, lo primero que hace, oye, pero ¿cómo vamos a jugar así si tenemos jugadores para jugar de otra manera?
1: Pero Paraguay siempre buscar, es su escuela, ¿no?
0: Bueno, pero fuiste a buscar al Faro. Entonces después cuando llega al Faro, un alfarista a Chile, no nos pongamos bielcistas, compadre.
1: No.
0: O sea, porque entonces, ¿qué es lo que queremos cuando venga el seleccionador? ¿Tú le vas a exigir para el resultado? Sí, obviamente. Queremos ir al Mundial. Nos estamos quedando fuera de 3 fiestas seguidas. Pero tú sabes que cuando traes a Pellegrini, traes una forma de jugar que crees tú que debe estar más cerca del éxito que del fracaso, porque así le ha ido a nivel de clubes. Siempre más cerca del éxito, entre comillas, no en base a títulos, sino que en lo que representa cada uno de los clubes en sus ligas. Nadie le va a exigir al Betis que vaya a pelear el título de la Liga Española contra el Barcelona, el Real Madrid. Pero sí uno puede exigirle que esté clasificando a Europa, lo ha hecho todos los años. Que de pronto se meta en una final europea, lo consiguió en un año. Que se meta en otra semifinal europea, lo consiguió. Que se meta en una Copa del Rey y la gane, lo consiguió. O sea, los éxitos que se puede marcar en la historia del Betis, uno sabe que los va a conseguir de una forma. Entonces, yo por eso insisto, extraordinario lo de Paraguay, pero no me vendan a mí el verso de que ese es el fútbol que necesitamos para clasificar, porque pareciera que eso es lo que necesitamos nosotros.
2: No te entiendo, Cristian, me estás metiendo ahora lo que necesitamos nosotros.
0: No, porque muchas de las críticas.
2: En el, estamos con
0: no, nosotros
2: acá,
0: sí, nosotros todos, no te estoy diciendo a ti ni a Matías. Ah, lo que digo es, ya, pareciera ya. Que hoy día el alfarismo, pongámosle el nombre que sea, porque así como existía el bielsismo, es la fórmula. Y que tiene que venir a Chile un técnico de esa manera a sacar resultados. Y no da.
1: Entonces tu crítica va más por ese lado.
0: Exacto. Sí, oye, yo entiendo que los paraguayos son malísimos y que no van a dominar cinco veces la pelota en un ascensor.
2: Llegar hasta donde ha llegado Paraguay ya.
0: Pero eso no va con Chile.
2: Hoy día, yo te diría que si tú me aseguras que voy a avanzar.
0: Un mano a mano, el grupo, y un mano a mano.
2: En tres fases del Mundial, con lo que actualmente tenemos, te lo firmo al tiro, con Alfaro, con Bielsa, con Kuma, con quien sea. ¿A dónde apunto yo? Que Paraguay hizo de algo muy discreto en un comienzo, se rearmó y dejó en el camino.
1: O sea, el mérito, yo creo que también parte es haberse repuesto de un gancho al hígado durísimo que fue el partido contra Estados Unidos, donde los bailaron, o sea, fue una catástrofe. Claro,
0: pero entendamos una cosa, mira.
1: Y de ahí se reestructura Camaño.
0: O sea, no se reestructura, cambia un par de nombres, pero sigue jugando igual.
1: Por eso.
0: Si a Turquía no le atacó y le encontró el gol en el primer remate al minuto uno y después.
1: Pero no te parece que aguantarle 120 minutos a Alemania defensivamente.
0: Sí.
1: Tampoco te lo hace cualquier equipo.
0: A Francia también se lo hizo el 98 y tuvo a punto de oro y todo. Pero ¿qué hubiésemos dicho? No remataron el arco. A lo que yo voy es Paraguay contra Australia, compadre. En un mundial normal Paraguay no avanzaba. El mundial anterior Ecuador se quedó fuera porque no le pudo ganar a Senegal. Se quedó afuera por eso.
2: Estamos analizando esto.
0: Lo que te digo.
2: Yo te voy a decir: si a Chile no le toca en la segunda ronda, Brasil, está el rival.
0: No, Pato, lo que te digo.
2: Estamos cuarto. Yo lo que
0: te digo que con este fútbol, en otras condiciones, Paraguay no pasaba. Pasa porque están 48 equipos y se inventaron los terceros de nuevo.
1: Pero
0: a eso voy.
2: Sí, que hay que. A mí no me gusta.
0: En un grupo discretísimo con Australia.
2: Se perdió la idea, se perdió la. Me parece a mí la idea de que un mundial va los mejores, ya va cualquiera, independiente del desarrollo que tengan, ¿eh? Pero yo no destaco dejar el camino a Alemania, yo eso lo dejo ahí establecido. ¿Te puede gustar?
0: Sí,
2: no te gusta,
0: sí, extraordinario. Si yo la algarabía, el feriado que dio el presidente, extraordinario.
1: Pero si yo creo, o sea, mira, no es llegar y proponer un fútbol, digamos, defensivo y que te resulte, porque la de cada línea es tan delgada, claro, valga la redundancia.
2: Ni siquiera extraordinario, digo yo, pero hizo de un equipo superado, hizo algo que es histórico. Entonces, bien, resultado.
1: Escuchemos, oye, de ahí Camaño sí te traje lo sabroso, porque.
2: ¿Tenís cositas?
1: Cositas, siempre traigo papitas.
0: Ah, pensé que me iba a poner a Alfaro.
1: El nuevo monje
0: budista, compadre, que va a empezar a dar unas charlas terribles.
2: Tiene muy bueno hoy día.
1: El nuevo Pablo Coelho del fútbol. No,
2: ¿ah? A ver, por eso te digo. Conferencias, entrevistas y casi y se puso a llorar en una.
1: Yo creo
2: que tenía la mamá.
1: No es eso lo que calienta, que sea tan vendehumo y que le resulte el vendehumismo.
0: Lo que te digo es.
1: Puede ser eso, ¿no?
0: El resultado importa muchísimo. Totalmente.
2: Hay un cuento lindo que dice que el niño que tenía la mamá enfermita,
1: ¿ya?
2: Que lo escuché hoy día en la mañana.
1: Ya, pero es broma, es verdad.
2: No, pues es una entrevista, lo voy a buscar, es de él.
1: Ya.
2: Entonces que el médico le dice al niño que su madre va a fallecer cuando llegue el otoño y las hojas se caigan. Y ahí viene toda una historia donde el niño.
0: Y eso es medio de una conferencia.
2: No, es una entrevista, pero.
1: Por lo menos mejor que la del parto del otro día. Sí, por lo menos mejor.
2: Y algo que yo no. Después lo voy a buscar, se los voy a mandar para que lo analicen. Empieza a secarse lágrimas. ¿Cachai? Así o fue producto de la entrevista, pero empieza como.
1: O sea que el acting salió, pero maravilloso.
2: No, yo te digo que es un tipo.
0: Ahora. Yo, para dejar en claro esto, el resultado es lo más importante siempre.
1: En un muere, ¿qué más vas a valorar que
2: claro, está el bien. Resultado?
0: Pero dime si no prefieres tú, porque no me van a decir que el técnico de Colombia ahora es Bielsa. Compadre, Colombia-Portugal.
1: ¿Ya?
0: ¿Qué te pareció por Colombia?
1: ¿Hasta ahora?
0: No, ese partido.
1: Cuando
0: te estaba jugando el grupo
1: y podía ser mezquino.
0: Para asegurar el primer lugar, ¿qué tenía que hacer Colombia? Ser mezquino y aguantar el empate. ¿Qué hizo? Fue a buscarlo.
1: Obvio.
0: Lo fue a buscar 90 minutos. Que el VAR le quitó un gol. No, el VAR actuó como tiene que actuar.
1: Estuvo muy cerca.
0: Y más cerca que Portugal. Con Portugal, con salvo Giovanni, lo mejor.
1: Ya, y empató.
0: Pero eso te digo, pero es la forma. para, Colombia necesitaba empatar y no fue a jugar con el empate, fue a jugar a ganarle a Portugal.
1: Ahora, si tú me dices,
0: independiente si después te caía al otro lado del
1: Luis
0: mundial.
1: Suárez, Luis Díaz, James Rodríguez, imposible jugar atrás.
0: No, James Rodríguez, pero
1: James. Ya, bueno, saca James, pero
0: no,
1: cualquiera.
0: No, te digo, no
1: con Colombia, si jugáis arratonado con Colombia,
2: qué
1: te creo.
2: Debate, ah,
0: bueno,
2: debate.
0: Pero te digo.
1: Pero con Paraguay, con
0: los Valbuena. Pero tenés que ir a quitarle la pelota a Portugal. Anda a quitarle la pelota a Vitinha, anda a quitarle la pelota a Bruno Fernández. Compadre, Portugal parecía Colombia.
1: ¿Y sí?
0: Eso

0: que yo digo. Portugal parecía Colombia y nosotros en un amistoso hace dos semanas con Portugal trotando, no la agarramos ni con la mano el primer tiempo.
1: Sí, bueno, no, sí, ahí sí nos ponemos a comparar con los...
0: Eso te digo, ahí estamos años luz.
1: ¿Tú dices que Chile en este mundial le podríamos haber ganado un par de equipos?
0: Posiblemente, es el fútbol. Paraguay clasificó ante Alemania. ¿Cómo no vamos a hacer
2: pase
0: nosotros?
2: ¿Panamá?
1: A Panamá le ganamos, sí o sí.
0: A Bosnia también.
2: A Bosnia. Puede ser,
1: ¿no? No, Qatar. Bosnia sí que se nos ponen
0: Jordania.
1: Dos líneas de ocho y chao. A Jordania le ganamos. A Curazao le ganamos, a Panamá le ganamos, sí. A Túnez. Si no le ganamos a Túnez.
2: A Curazao le ganamos.
1: Sí, a Curazao le ganamos.
2: No sé, digo yo, bueno, está.
1: A Cabo jugando. Verde.
2: No, caballero.
1: Sí o sí. A Nueva Zelanda.
2: No, Cabo
1: también.
2: Verde nos ganó. No, le ganamos a Cabo Verde.
1: Sí,
0: le ganamos 4-1.
3: Le ganamos, pues.
1: Al Congo también, para adentro. Entonces, tranquilo.
2: Ya.
1: Oye, les traje una poesía, muchachos, pero de aquellas. No reniego de mis orígenes. Esto no lo dijo un toqui guaraní, no, lo dijo Gustavo Alfaro. Escuche, maestro, escuche.
4: Yo le decía, los que tenemos enfrente, con todo respeto lo digo, están formados en academias de primer nivel en Europa. Nosotros venimos de la tierra colorada. La camiseta que tenemos son las franjas de la tierra colorada, jugando descalzo en esa tierra, con los sacrificios de los padres para tratar de llevar a los chicos a que puedan entrenar y que, con el esfuerzo de los padres muchas veces, haciéndose cargo de cosas porque no le alcanza la plata para llegar a fin de mes, para que los chicos y sus hijos puedan cumplir los sueños. ¿Quién no quisiera como padre que su hijo pueda cumplir un sueño? Haciendo sacrificios, teniendo postergaciones, teniendo privaciones, en silencio, mascullando. Nosotros venimos de esos lugares y es el escenario ideal. Y esto no quiere decir que nosotros ganamos porque venimos de la tierra colorada y ellos perdieron porque es... No, para nada. Ojalá nosotros pudiéramos tener lo que tienen ellos, los avances de primer nivel y todo lo que tienen. Por algo tienen 4 estrellas. Entonces ojalá nosotros, pero yo no reniego de mis orígenes. No reniego para nada de mis orígenes. Porque en definitiva es lo que nos define como tal, es lo que nos define como selección.
1: No, es impresionante. O sea, impresionante. Cada palabra es una cosa, pero de una lírica maravillosa. Bueno, todo este discurso camaño poético de Gustavo Alfaro con un triunfo así, con una épica así, la verdad que calza perfecto,
0: no,
1: y obvio que...
0: Se van a llenar páginas de color.
1: Pero yo, mira, tú dices que la gente ya dice, oye, la hizo Paraguay, la hizo. Yo quizá no es el fútbol que a uno le guste, pero me parece que sí tiene un valor de... O sea, saber defender en otros deportes, saber defenderse es el arte prácticamente de...
0: Sí, pero de, insisto, ¿de qué te servía jugar así si te clavaba el VAR, no te sancionaba?
1: Es que lo perdiste.
0: Entonces,
1: pues,
0: y listo,
1: lo
0: perdiste. ¿Y con qué sensación te quedas?
1: Turquía 62 tiros en 2 partidos.
0: ¿Con qué sensación te
1: fuera
0: quedas?
1: Del mundial.
0: Sí, fuera. Y si, pues, si no hay una no hay una fórmula de...
1: Si pierdo así, camaño, me quedo con la sensación, pues, de si, que
0: mira, hay una
1: jugué al límite y esta vez la moneda, mira, cayó para...
0: ¿Cuál es la discusión en Italia? Desde que renunciaron al Catenaccio, no fueron nunca para un mundial.
1: Nunca más
0: ganaron nada. Renunciando al Catenaccio.
1: Porque el Catenaccio es una fórmula.
0: Por eso, pero
2: jugaba bonito.
0: Pero después, claro, jugaba.
1: Que tiene
2: que llegar a ninguna parte.
0: Después Italia renuncia un poquito al Catenaccio, llega a una final de Eurocopa, piensan listo. Creo que ahora con Mancini, 2 mundiales fuera después de eso. Después de la final de la Eurocopa.
2: Esto,
0: no hay receta en eso.
2: Sí, pues nadie dice que teniendo el Coto Sierra, Jorge Valdivia, en una selección comienzan a jugar, a tirar pelotazos y la revienta. Y no hay... Yo lo que digo es que en un mundial tú tenés que arreglártela. Y cuando tenés un equipo tremendamente superior y lo dejáis en el camino,
1: tú técnico, Patricio, tú ocuparías, yo creo, un 4-3-3, un 4-2-3-1. ¿Cómo irías tú? De repente te contrata un equipo con 11 troncos. ¿Qué vaya a hacer?
2: Y tengo que jugar contra Alemania.
1: ¿Y qué vaya a hacer?
2: Le pido prestado el autobús al Guatón Santiago, que lo tiene guardado.
1: A Locutín.
2: A Don Lucho, que está en el cielo y que lo tiene guardado, claro. No sé dónde ahí.
0: Es que yo lo que digo.
1: Camaño, un técnico ofensivo. Yo jugaría de manera prima
0: ofensiva. Pero esto sé que vamos a pelear.
1: Ya.
0: Me calenté.
1: Pero a mano limpia.
2: No, pero en buena. Tira.
0: Lo que pasa es que cuando. Tú dices, no, qué bueno, tú no digo tú, Pato, el hincha normal, la gente común. No, queremos un técnico como Bielsa, primero necesitamos un técnico con la identidad de Bielsa.
1: Ya.
0: Después te aparece Alfaro, no, esta es la actitud, estos son los técnicos, cómo fallamos con Gareca, tuvo que haber llegado Alfaro, compadre. No podía abrazar a Bielsa y Alfaro, po. No podía.
1: No
0: podía abrazar un muñeco de nieve y un cactus.
1: No, pues no.
0: No se puede, po. Entonces defínete, ¿qué es lo que quieres tú? Quiero siempre el espíritu de Bielsa o quiero el alfarismo. Porque de verdad, póngase de acuerdo.
1: Pero es que
0: y yo
1: Chile,
0: no, y yo, y,
1: la escuela
0: y yo
1: chilena
0: lo escucho.
1: Es más de.
0: No, yo no hablo de escuela chilena, hablo del hincha,
1: pero ¿no?

0: La identidad como fútbol chileno es más de juego que de defender.
1: Pero,
0: los paraguayos toda la vida se han defendido.
1: Pero ¿cuál es la identidad de juego del chileno?
0: Yo diría que juego es un juego de buen pie.
1: No era, hasta Bielsa no había identidad. Más allá de que éramos técnicas, porque eso no nos embolía en la verdad, que éramos buenos técnicamente.
0: Sí, buen pie,
1: técnico. Pero llegó Bielsa, llegó San Paoli y nos llevó a altura insospechada.
0: Porque le dio intensidad a esa técnica, le dio verticalidad.
1: Le dio,
0: pero el buen pie lo teníamos, el toque lo teníamos.
1: Pero te insisto una cosa. Más allá de lo que le pudo haber dado no Bielsa Sampaoli, nos dio una identidad y la abrazamos hoy día como la única ley que nos puede sacar del pozo. O sea, cada vez que hay un fracaso, Bielsa, oh, Sampaoli.
0: Es que ganamos así, pues.
1: Bueno, entonces no puedes abrazar el alfarismo ahora. No puedes levantar ahora, no, que este es el fútbol que le gusta, no, así me gusta. Compadre, defínete, po. Sí. ¿Quería Bielsa o quería Alfaro? Y extraordinario, vamos a buscar a puro Alfaro y en una de esas vamos a pegarle el palo al gato. Pero no me digan que hay un proceso, un proyecto detrás. Alfaro llegó 10 días antes de un debut con Uruguay en las clasificatorias, po.
0: Pero hay un mérito
2: hizo la pega,
0: lo que tú mismo lo dijiste, claro, Camaño, sí. Que le hizo match.
1: Sí,
0: con un
1: por eso.
0: Y eso es mérito del técnico.
2: Es relevante.
0: El líder.
1: Pero si yo no le quito relevancia, yo no lo estoy diciendo, no voy a abrazar dos ideas tan disímiles.
2: La gestión, que cómo gestiona un vestuario un técnico es
1: brutal.
2: Es relacionarse bien, pues, lo dicen todos, pues, lo dicen los propios protagonistas en cualquier lugar del mundo. Entonces, a mí me parece que cuando llegas a un mundial, es resultado. Ya hiciste todo lo que tenías que hacer, mejoraste, tenés poco tiempo, los jugadores vienen de Europa con 60 partidos en el cuerpo, de Sudamérica con menos. Entonces, gestionar un vestuario es complejo. Mira lo que le pasó a Bielsa por no gestionarlo
0: solo.
2: De acuerdo a las informaciones que hay, aunque el director deportivo director de selecciones de Paraguay Uruguay ha desmentido todo lo que se ha dicho, que no hubo la frase, me dejaron solo, me soltaron las manos, nada. Pero en definitiva, cuando tú gestionas un buen vestuario en términos de tener lo único, mira, los argentinos se están, no me sigan al pie de la letra, se están comiendo un asado día por medio. Se ríen, protegen a Messi, se quieren.
0: Haciendo
2: camel. El gen, sí, competitivo. Van a hacer lo imposible. Y hoy por hoy debe ser con Francia.
1: Son las mismas selecciones que cuando el jugador se pone la camiseta de la selección es el mismo o mejor que en el club.
2: Claro.
1: Cosa que no pasa en Portugal, en Inglaterra, en Alemania.
2: Hay que ver España, que tiene tremendo equipo, pero que hasta
1: luego. Están las dudas.
2: Tampoco ha mostrado.
1: No ha dado señales de
0: vida. Hoy habló Chilavé.
2: El protagonismo, digamos, ¿no? Para meterlo, pero bueno, ahí está la cosa. A Brasil le costó, porque en el primer tiempo contra los japoneses era una cuestión increíble, sin laterales ofensivos, sin laterales que tengan un...
1: Sin volantes, Pato, además, bueno, porque aparte de que los laterales son los únicos culpables,
2: los volantes, Paquetá un partido malo, es decir, Guimarães, y se va a ir sumando...
0: Hablemos de Brasil ahora.
2: Ah, bueno,
1: mira. ¿Qué dijo Chilavert?
0: Y eso, pero Patricio, disculpa, jugamos tan de memoria.
2: No era el ánimo de meterme en tu pauta.
0: No, Patricio, puedes meterte donde quieras, maestro.
1: Oiga.
0: Ganaron por mí, dijo Chilavert. Recordemos que Chilavert había dicho que Alfaro solo sabía hablar, que era el filósofo de turno, que si estuviese en ese plantel lo agarraba y le daba tres sopapos. Eso dijo el Chila.
2: ¿Ya?
0: ¿Ah? Y después también dijo que Gil, el portero, era mudo. Y que y lo lograron, ¿saben por qué? Porque él los apretó.
1: Los remeció
0: con las palabras. Con esas palabras, el camarín reaccionó y ganaron. ¿Ya? Eso,
1: bueno, eso se atribuía a algún ex comentarista en Chile antes.
0: Es verdad.
1: Sí, a ver, unos decían que ganaba la selección por los comentarios.
0: Por ello.
1: Uno que estaba en la tele.
0: Época, año para 90, calcular.
1: 90. Pues sí, no hay para qué.
0: Patricio estaba metido ahí,
1: No, pero algunos decían, yo les cambié la mentalidad.
0: Ah, ya, vas por ahí.
1: Y eso es lo mismo que hoy día abrazan, ¿no? Abrazan todo. Pasan la micro de turno.
0: Si es que estamos tan mal con Camaño, ¿qué vamos a hacer? Hay que aferrarse a algún árbol. Mira, Ancelotti, Patricio. Te traje a ti, Ancelotti.
2: ¿Sabes qué, Ancelotti? Hasta
0: Así
2: el momento.
0: Métele.
1: Decepción.
2: Hasta el momento.
1: ¿Estás decepcionado?
2: Sí.
1: ¿Sí?
2: Sí.
0: ¿Decepcionado?
2: Sí.
0: Pero ganó al último minuto.
2: Sí, por eso digo, pero.
0: ¿No te gustó el
1: ¿De qué forma?
0: El
1: resultado gana, pero. ¿Qué te deja Brasil?
2: de la
0: poquito
2: de esa parte que tú le crees que un técnico te va a levantar.

0: rendimiento de jugadores, más allá de cómo juegue y levante el rendimiento, eso no, no lo he visto en Brasil.
1: El equipo, Brasil. Pero el equipo, jugador por jugador, es un equipo.
0: Poquito, ¿ah?
1: Mira, la defensa.
0: San Vinicius.
1: Son veterano, promedio de los cuatro atrás, 32, 33 años.
0: Experiencia.
1: El más joven es Gabriel Magalá, no, que tiene 28.
2: Douglas Santos tiene 29.
1: 20, y los otros 30.
2: Ya, pero no es 32 el promedio.
1: 30, entonces.
2: Tirándole mucho. Danilo
1: y Marquinhos.
2: 33 tiene Danilo, se va a tener Marquinhos.
1: Al mediocampo, Casemiro ya.
2: 34.
1: Veterano. Bruno Guimarães, buen jugador, pero tampoco es.
2: No, bueno, lo va a salvar solo.
1: La lesión de Rafinha ha afectado a Brasil y después al otro lado, al otro volante.
2: Paquetá. Para hacer un volante selección brasileña, sí. Un paquetá.
1: Y arriba, a Rayan, no lo teníamos, pero por ninguna parte. Vinicius, que es la figura del equipo, y Mateus Cunha, que también buen jugador y todo, juega en la Premier, qué sé yo, pero no es un 9.
2: La única estrella es Vinicius, todos los demás son jugadores.
1: A eso voy.
2: Normalitos. De hecho, si no es por Vinicius, este Mundial de Brasil se habría acabado, quizás.
1: Claro. Ancelotti.
2: Muy superlativo lo de Vinicius.
0: Se pasó.
1: Es nombrar sufrir, lo quiero escuchar en qué idioma.
0: Quiero una media libre. Italiano, castellano. Y portugués.
2: Portuñol San Paulino.
1: Partido. A ver, escuchemos.
3: Ninguém pensava que essa equipe não vai marcar. Focalizamos bem, sobretudo na segunda parte, a vigilância para evitar transição que podiam complicar o jogo. Sim, obviamente, o aspecto psicológico é importante. O sofrimento é normal. No hay nada nuevo, sobre todo en el fútbol moderno. El sufrimiento es normal, como es normal el alivio.
1: ¿Te gustó, Patricio? Sí. Ningame sabe lo que hago en esta situación.
2: Esta situación.
0: Divertido, yo.
2: El yogo.
0: El yogo bonito, usted sabe, con Ancelotti no se esperaba ni mucho menos, pero tampoco he visto versiones, bueno, a nivel de clubes, con el Real, con menos, mostrando mucho más. Y este Brasil con menos, con poco, tampoco ha mostrado mucho.
2: Ahora, Pato, si esta selección la dirigía un
1: seleccionado
2: brasileño, lo estarían matando. Porque tiene el paraguas y esperan que en algún momento ya vamos Carleto frote la lámpara y caiga.
1: Pero Camaño
2: desde el Bernabéu, pero
1: que ya se han cansado en Brasil de hacer bolsa a los propios entrenadores, y han pasado Dunga, pasó Tite,
2: Tite hacía fases de grupo extraordinarias. Si pasa que después tuvo la mala suerte contra Croacia, que en la larga no supo sostener el 1-0. O sea, tan mal no jugaba, más allá de que Tite no era un técnico muy ofensivo que digamos, pero este equipo brasileño, si no es por Vini, es una lágrima.
0: Muy terrenal,
2: de verdad, muy terrenal. Con laterales discretos, con volantes que no habrían ido ni siquiera como a sparring a los mundiales anteriores.
0: Oye, lo hablábamos en la mañana, ¿te acordás, Cristian? Llegaban a tres cuartos canchas los laterales,
2: güey.
0: Y para atrás, cambio de frente, llegaba al otro lateral. No hubo y toque para el lado y todo.
1: Pero si Danilo jugaba en la selección hace dos mundiales.
0: No, por eso te digo, pero no de ahí ya es responsabilidad del Lombrón, ¿eh? Si el Lombrón fue el que llamó esto, o así no tiene más tampoco, o habrá por ahí algo más. Pero
1: si la baja de Brasil es Rafinha, ¿qué más, Camaño? Que no, así como que uno diga ya, ¿no?
2: No, a mí me hubiese,
1: no
2: gustado, a mí me hubiese gustado. Lo que pasa es que a mí me encantaba Joao Pedro. Para mí, Joao Pedro era el 9 titular. Llama a 6, otros delanteros, centro delantero, lo que quiera. Pero para mí, Joao Pedro tendría que haber estado en el mundial. Después,
1: porque si está Igor Thiago y no Joao Pedro, por ejemplo.
2: Igor Thiago ni siquiera entra. Ya después,
1: ni siquiera entra.
2: Mal partido contra Marruecos, no volvió a jugar un minuto. Endrick, que es discreto. Endrick todavía le falta. O sea, al lado de Joao Pedro parece un juvenil todavía. Por eso me llama la atención ciertas decisiones de Carleto, pero en realidad volantes así que te faltaron, no te faltó ninguno. Tú podrías decir ahí que en realidad laterales, quizás en vez de este Douglas Santos que juega en el fútbol ruso, puede estar llamado a lo mejor a algún lateral de Palmeiras o de Corinthians, claro, a lo mejor de la liga local, que creo yo que pueden ser mejores que estos laterales, pero tampoco, por algo no está. Pero
1: también es viejo.
2: Pero por algo no está en la selección.
1: Pero imagínate, yo te digo ahora, te digo Alisson, te digo Danilo, te digo Casemiro, y tú me dices, bueno, ¿y qué está jugando el Mundial de 2018? No.
2: 2022.
1: Del 26. Claro.
2: Casemiro 34 salió lesionado, se le tiró el aductor, yo no sé si le da para...
1: Paquetá también.
2: Para jugar Paquetá.
4: Oye, menos mal que estuvo en el gol el Casemiro. La igualdad.
2: Sí.
4: Casemiro, le están dando que...
2: Con todo, es que el Mundial le pasa por encima, es otra velocidad.
4: Otra velocidad, por un tema de velocidad, pero...
2: Pero Pato, mira,
4: uno dice, de pronto, Cristian, bueno... Está en la experiencia, cómo maneja, pero lo maneja 20 por hora. Pues cuando agarraba la pelota, los japoneses ya habían ido 3 veces y se habían parado de nuevo. Es decir, le dais tiempo hasta que tomaran un café antes que llegara el ataque de Brasil. Y eso les permitió, al menos la primera mitad, ser un equipo más cortito, porque no se metieron. El segundo tiempo, ya la última línea, metieron el trasero atrás en el área. Pero el primer tiempo estaban parados en su propia mitad. Entonces, equipo corto, que no tenía profundidad, que Vinicius estaba conversando con Neymar todo el rato fuera de la cancha y no pasó nada.
2: Los últimos 20 minutos del segundo tiempo, lo último, después del 1-1, y hay una ocasión de Vinicius increíble que la pega en el palo. Los últimos 20 minutos, Brasil no pateó al arco. Buscaba solo centro. Y a partir de ahí está la crítica a este Brasil. O sea, ¿cómo Brasil va a tratar de ganarle un partido a Japón a puro centro? Cuando en cualquier momento tenía que generarle un par de situaciones, ¿cierto? Los bloques bajos son casi bloques subterráneos, defendiendo los 11 jugadores dentro del área. Así defendió Japón en el segundo tiempo.
4: Claro,
2: sí, pero aún así tienes que hacer valer tu mayor calidad individual. En algún pasaje del partido, cierto, tienes que hacer valer. Ahora, este Mundial te está mostrando, y ya lo vivió Brasil contra Marruecos, y Marruecos sin ninguna mega estrella, porque no hay ninguna mega
1: pero
2: estrella.
1: Pero se sostiene como Argentina, se sostiene del funcionamiento.
2: Pero los jóvenes tienen una personalidad, o sea, con 34 años no podés estar por Mundial ya. O el equipo juega entero para ti, como James, que el otro día hizo 70 minutos muy buenos contra Portugal, pero los 9 compañeros de cancha se mataron.
4: Fue lo mejor que ha hecho, ¿ah?
2: Sí, hace rato que James, no jugaba sin James.
4: Sí,
2: pero para que juegue Casemiro con 34, no tenéis que tener un sostén colectivo. Sí, si no, así queda muy, muy permisivo. Yo creo que, en medio campo.
1: Bueno, lo de Japón, con lo que tú siempre destacaste, Camaño, mira, gol.
2: Golazo
1: de Diallo. Costa de Marfil.
2: Amad Diallo es un
1: Amad
2: jugador.
1: Diallo.
2: Miren el golazo.
1: Papá. Y acababan de mostrar, Camaño, el match momentum, que es una muy buena estadística.
2: Mucho más cerca Costa de Marfil.
1: Pero un dominio. ¡Qué golazo! Minuto 73.
4: Va para la
1: Costa de Marfil.
2: Otra vez.
1: Va para dejando
4: largo, ¿no? Sí,
1: afuera,
4: que va para largo,
2: queda 73 minutos. O sea, más 73.
4: Salvo que aparezca Jalancito.
1: ¡Qué empate!
4: Que no la ha tocado.
1: ¡Qué empate!
4: Primer
1: maestro.
4: Tiempo no la tocó Jalan.
2: Nada.
4: La tocó.
2: Contra estos rivales ya más serios, evidentemente le cuesta. Mira el gol. Mira, ahí está Diallo.
1: ¿Quién inicia? ¿Diomandé?
2: Diallo.
1: Diallo. Diego.
2: No, eso es lo que hay que hacer, ¿no, Pato?
4: Eso es lo que uno
2: espera de los extremos.
1: Sí,
2: claro. Si el extremo no te hace esa jugada 3-4 veces por partido, no es extremo.
4: Es verdad, sí es cierto.
2: Mira, contra 3, 2 contra 3.
4: Claro.
1: Qué buena magia. ¡Pum! Ay, le pega
2: hacia el suelo,
1: un poquito mordillo.
4: Y gana ventaja con la pared. Ahí está la pared, ya, y de ahí encara y hace lo que tiene que hacer un hombre que tiene esas condiciones.
1: Qué maravilla. 1-1, minuto 74. Yo creo que vamos a tener un almuerzo.
4: ¿Todo para largue?
2: Queda
4: todavía.
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1: Minutejos.
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4: 6-7 minutos.
1: Oye,
2: eso que este muchacho no arrancó como titular. Recordemos que contra Ecuador fue el que le hace el gol en el último minuto y fue suplente.
1: Pero qué jugador.
2: En el Manchester United.
1: Yo encuentro extraordinario. Sí, muy bueno, muy, muy bueno. Ahí está Matt Diallo entonces.
4: Tiene con qué, ¿no?
1: Y le están dando duro, pero durísimo. A varios técnicos, pero de verdad,
4: a ver.
1: Pero mira, lo de Bielsa, que además,
2: Bielsa pasó al lado de Nagelsmann y dijo, es complicado.
1: No, pero Nagelsmann, las declaraciones de Nagelsmann, si la DFB, la Deutsche Fußballbund, me pide que me quede, o sea, una cero autocrítica, yo me quedo, dijo Nagelsmann.
2: No, pero
1: somos un equipo de tercera categoría, todo, pero yo me quedo.
2: Yeah. Dijo Kimmich que no había... Habían perdido contra selecciones que no estaban ni cerca al primer nivel, así que era un completo fracaso.
4: Esa es la...
1: Oye,
4: ahí tenéis una declaración.
1: Mira,
4: la tenéis.
1: Está la cuña.
5: No. Kimmich.
1: Kimmich.
5: ¿Yo?
1: A ver, ¿doblado?
4: ¿Doblado?
1: ¿La prefieres doblada, Pato, o en bruto?
2: Ya, Hitler doblado está ahí en los que...
4: Ya,
5: ya, a ver. Sí,
6: merecíamos quedar eliminados. Cuando miras hacia atrás y analizas los cuatro partidos, la verdad es que no nos enfrentamos a ningún rival de primer nivel. Salvo en el primero, que ganamos con contundencia, tuvimos grandes problemas con tres equipos que no eran de clase mundial. Y eso es un hecho.

0: Que Bielsa dar un video, me voy por esto, por
1: grabarlo.
0: Esto,
1: otro,
0: grabarlo.
1: Y mirando en contrapicado, ¿cierto? Siempre la mirada.
0: ¿Para qué exponerse a un bombardeo?
2: Es que a lo mejor tiene ganas.
0: Sí, a lo mejor quiere enfrentarlo, mirarlo a la cara, quiere, que no
2: claro,
0: lo mire.
2: Claro, como todas las críticas que recibió, pero hay algunos que lo han apoyado, ¿no? Y le echemos la culpa a Bielsa, no todo es Marcelo Bielsa. Y...
1: Me escriben de Uruguay, Patricio, acá.
2: ¿17?
1: El señor.
0: ¿De Uruguaya?
1: 5 de la tarde, 17 horas.
2: Claro, que allá son.
0: No, 18, ya son las 18.
2: ¿Una hora
0: más?
2: ¿O no?
0: Sí, sí. Me equivoco. En Argentina, una hora más.
1: Ronald Koeman. Ya, le están dando, no, pero como no renunció.
0: No, que mínimo.
1: Renunció. Sí, mínimo.
0: Qué miedo le tuvo a Marruecos. Impresionante.
1: ¿Qué decimos de Ronald Koeman?
0: No,
1: ahí
0: no.
1: Con 5 defensas.
0: No, y aparte si tú me dices ahí que el lateral izquierdo era un central, Van de Ven. Puesto de carrilero izquierdo, no.
1: Nunca lo vi ahí a Van de Ven.
0: Por eso Koeman se tenía que ir. Todos estos técnicos que ya tercera vuelta en las selecciones, no pasa nada.
1: No pasa nada, ¿cierto?
0: No pasa nada.
1: Países
0: Bajos debe tener algún entrenador joven que pueda sacarle trote a estos muchachos.
1: Alguien joven como Lucho Van Gaal.
0: ¿Cómo vaya a renunciar a Reinders para poner a qué? Aquí un jugador que ya en el City perdió su lugar hace mucho tiempo, dejó de ser preponderante y llega acá a jugar contra Marruecos con un susto. Tremendo, ¿no?
1: Terrible.
0: No. Lo único que buscaba era un
1: Timber a patear un penal que yo le vi la cara y dijiste, compadre, pero imposible que lo hagas si está totalmente perdido. Increíble. ¿Quién más pateó?
0: No, pateó
1: el hijo de Clovey también.
0: Clovey lo pierde también, asqueroso. Pero Somerville, la tajada de Bona, espectacular, de pie con un manotazo.
1: Oye, me gustó mucho si ese chico, el chiquitito Somerville.
0: Sí, habilidoso. Seguramente se va a ir del West Ham.
1: Pero al que más le están dando duro. Es, y esto no lo van a poder creer, al técnico de Corea del Sur, Hyun-Min Po, eliminado, sabes que a vos mismo, está siendo situado como persona non grata. Lo vetaron de programas de televisión. Imagínate que en las noticias.
0: Claro, ¿No va al Viva el Lunes de Corea del Sur?
1: ¿Ah?
0: ¿No va al Viva el Lunes de Corea del Sur?
1: No va, no, ni de cerca. Imagínate que en las noticias, cuando hacen notas en el canal más popular de Corea del Sur, hacen nota de la selección, cuando muestran al técnico, le pixelan la cara. Y está la foto. Y eso es como el máximo insulto en la cultura surcoreana K-pop, que te pixelen la cara es que ya no te quieren ver ni en pintura. En restaurantes me dice que no lo dejan. Hay letreros.
0: O sea, que se vaya a Corea del Norte.
1: No, pero se metió el presidente de Corea a criticar la federación. Así que siempre, Camaño, si tenemos problemas,
0: siempre hay alguien peor.
1: Siempre hay alguien peor.
0: Tal cual.
1: Ya nomás. 2:40 PM, jugó Colo-Colo Patricio, así que prepárate. Lo viste, ¿cierto? Me imagino, obvio. 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
0: Sí, po, maestro.
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1: Siente el rugido bien, Camaño. 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Juega con responsabilidad. ¿Tenemos algún destacado, señor productor, o no?
0: Sí, pues ¿sí? Vamos con el destacado del fin de semana y sin lugar a duda que me quiero quedar con Colombia. Aunque Colombia el otro día ya lo habíamos puesto como una selección a observar después de lo que hizo ante Portugal, creo que es junto con Argentina las banderas de Sudamérica en esta Copa del Mundo, sin un técnico, digamos, catalogado como revolucionario, pero dándole una energía y dándole un protagonismo a jugadores que por ahí no están en la elite, ni mucho menos. Este chico Puerta, que no tiene nada de chico, pero Puerta, el mismo James, que ha sido desahuciado constantemente de la selección, lo mismo con Lerma, que es un suplente en el Crystal Palace, le dio un toque a Portugal y me parece que mereció por lejos ganar un partido que parecía un juego de muere-muere y que Colombia Colombia, sabiendo que el empate le servía para ser el primero, lo fue a buscar. Y creo que ese es el mayor mérito que tuvo el equipo de Lorenzo, de en todo momento ir a buscar el triunfo. Nunca especuló, y eso a la larga te da buenos resultados. Quizás no el esperado a fin de cuentas. Yo no sé qué es lo que pretende.

0: de los colombianos.
1: Ahora viene
0: esta Copa del Mundo. No quiso mirar el cuadro, fue a buscarlo permanentemente Colombia. Puede llegar a un cuarto de final con Argentina, es quizás lo más probable por el rendimiento que tiene. Debe enfrentar ahora a Ghana. No sabemos cómo le va a ir. Pero esa propuesta de Colombia es la que te hace crecer y la que hace valorizar a los futbolistas. Hoy día todos ven a Muñoz, todos ven a John Arias, todos ven a Lerma, todos ven el mismo Puerta como jugadores a seguir después de estos grandes partidos que ha hecho sí. Colombia en esta Copa del Mundo.
1: Muy bien, excelente. Ahí está el destacado junto a Culbert de Cristian Camaño. Hacemos un corte. A la vuelta hablamos de la U, Colo Colo, nuestra Copa Chile sigue en funcionamiento, y también la previa, porque hoy hay un partido, Patricio, México, Ecuador. ¡Oh! ¡Afírmate, papito!
2: ¿A qué hora?
1: A las 9 de la noche.
2: ¿Y antes? 21
1: horas. ¡Pausa! Y ya te cuento.
0: 17 horas, Francia.
1: Pausa y te cuento.
2: ¿Y antes?
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1: Y aquí estamos, faltan 12 minutos para las 3 de la tarde. Atención, se mueve el marcador en Arlington, Texas, y es el quinto gol en esta Copa del Mundo para Erling Braut Haaland. Ay, ay, ay, Noruega metiéndose en los octavos de final de este mundial, definió ahí tras asistencia de Patrick Berg, jugada dentro del área, y define Haaland a Piacere en el área chica. Patricio, quinto gol de tu favorito, de Erling Braut.
14: Eso es lo que es tener un goleador.
1: ¿Qué me decía?
14: No participado en la primera mitad prácticamente nada, muy poco, bueno, con sus movimientos, evidente que sí, pero intervenir contactando el balón poco, y ahora marca la segunda cifra. Ahí está. ¿Y quedan
1: 10
14: minutos en total?
1: No. 9. ¿Por el descuento, dices tú?
14: Con todo lo que hay.
1: Con todo, yo creo que unos 8 más.
14: 8.
1: 7, 8 más. Ahí en Arlington. Vamos a ver lo que puede hacer el equipo de Costa de Marfil. Hoy te pido, por favor, Camaño y también Patricio, que te organices, porque tenemos buenos partidos. Y para hacer la previa, mira cómo se están preparando ahí en el Paseo de la Reforma en Ciudad de México. Hoy puede ser un carnaval o una fiesta triste, funeral, porque fiesta va a haber igual.
14: En el sentido de la pérdida.
1: Las micheladas ahí en el Paseo de la Reforma van a salir igual, perdiendo o ganando.
14: No, funeral, lo que quise decir, una noche.
1: Una noche, digamos.
14: Tormentosa para el hincha mexicano, que miran en menos Guau, los medios también, son miradores en menos ellos, bueno. Con relación a lo que es Guau, y Guau no deja de ser una.
1: ¿Haaland? Nah. Casi.
14: Una selección que, para mi gusto, debe haber clasificado inclusive sin haberle ganado a los alemanes.
1: A los alemanes. Mira, tenemos al Vasco. Es un hombre simpático. Es simpático el Vasco, ¿no?
14: No tengo voz, man. Estoy perdiendo la voz.
1: ¿Te cae bien el Vasco? Mira, hay que hacer un partido perfecto, esta frase, pero nunca antes la había dicho. Hay que hacer un partido perfecto. El Vasco Aguirre.
15: Es un rival muy complicado. Ya te diría, les diría, en esta instancia, Canadá ganó en el último suspiro, Brasil lo propio. Es difícil decir este es favorito o no favorito. Son partidos muy igualados. Yo creo que el de mañana lo va a ser también. Un equipo que tiene una estadística del Mundial, de que es un equipo que te permite jugar muy poco en tu campo, que te roba mucho en tu campo, de los mejores de los 48 que participamos. Muchos manos a manos. Un equipo muy intenso, muy valiente, como su técnico. Y no tengo más que decir que tenemos que ser un partido casi perfecto para seguir en la competencia.
1: Pues, ¿qué te parece, Patricio, ahí? ¿Ah?
14: Pues, elogio, ¿eh?
1: Es un partido casi perfecto.
14: Elogios importantes. Elogios. Del Vasco Aguirre, donde, bueno, ahí en México, tú sabes cómo es la respuesta del hincha, ¿no?
1: No, el hincha.
14: El otro día ganaba un partido 1-0 y el segundo tiempo ya le estaban
1: chiflando a Corea del Sur, se fue pifiado después del tiempo.
14: Entonces son ellos complicados, ¿no? Así que Pero le doy cierta ventaja a México solo por la localía.
1: Nunca ha perdido por mundiales en el Estadio Azteca.
14: Por eso, no sé, la localía la valoro un poquito, pero
0: este partido es un rival. La derrota que tiene es en Monterrey. Con Alemania.
1: Con para el 86, exacto.
0: Y no sé, ¿y con Italia dónde jugó el 70? Que perdió 4-1.
14: México 76.
0: ¿O fue en otra ciudad?
1: El dato que tengo es que nunca ha perdido, debe haber sido en otra ciudad. Puede haber sido en Guadalajara o en
14: Azteca.

0: en el Azteca nunca, por mundiales.
1: Ahora, Ecuador es justo el rival que no quería enfrentar México por el tema de la altitud.
2: No, o sea, no tiene problema.
1: Y aparte, Ecuador viene con la confianza todo. Ya jugó una final contra Alemania.
0: ¿Quién es favorito? Yo diría que mejor Ecuador, ¿no?
1: O sea, tiene mejores jugadores.
0: O
1: sea, México tiene un jugador siquiera en la elite.
0: Nadie. No, pasa Raúl Jiménez Ecuador, por ahí.
1: Para ganar, no, pero el te hablo de Pacho, te hablo de Caicedo. Hincapié, es el La otra en Europa, podéis tener un par, y Chile también tiene juego en Europa, po. Elite. Estamos hablando que Ecuador tenía los dos centrales de la Champions, y tenía Caicedo del Chelsea, tenía
0: defensor del Arsenal,
1: o sea, Ordóñez, que se va a ir del Bruja seguramente.
0: Me informan que ya la plancha para el pelo está así por interno, el Alberto Veos, el champú de manzanilla, perfecto, la plancha para el pelo, perfecto, Sebastián Becachese está listo para dirigir este partido. Y habló también sobre un retraso porque... el entrenador de Ecuador denunció el retraso de la llegada de sus jugadores en la previa del duelo ante México. Y además, fuegos artificiales toda la noche en las afueras del hotel de Ecuador y la
1: Sudamericana.
0: Reclamo a la FIFA.
1: Ahora, el México se quedó en el barrio Santa Fe, un barrio muy acomodado de Ciudad de México.
0: ¿Ya?
1: Donde se suponía que no iba a haber ninguna de estas intervenciones de los fanáticos. Estaba todo ya orquestado, de antemano.
0: Guatapí, Cherry.
1: Además, se encargó la televisión azteca de decir permanentemente, va a llegar a las 19 al hotel tanto del barrio tanto. O sea, estaba todo el mundo esperándolo. Ecuador llegó como a las 7:30 de la tarde, creo, de
2: Ciudad de México. ¿Se solucionó el tema de las localidades? Porque están dándole 8.000 tickets de los...
0: Ah, ¿los ecuatorianos?
2: Sí.
0: Chuta, no.
2: El 8%, perdona, creo que era el 8%.
1: Que de 80.000 son 6.000, aproximadamente.
2: Que encontraban injusto como ellos eran, son muchos.
0: Estuve hablando ayer esta tarde.
1: Ecuador llenó el estadio cuando jugaron contra Alemania, estaba lleno de ecuatorianos. No me acuerdo si era Boston.
0: ¿Dónde fue? No me acuerdo. No, estuve hablando hasta ayer, hasta muy tarde con los amigos ecuatorianos, con los colegas, y no me contestaron ese tema, así que hoy vamos a reportear. Ya, con todos los medios de allá. Sobre el retraso, BKHS, escuchemos al Beca, que está listo para enfrentar a México esta noche a las 21 de Chile. México ante Ecuador. BKHS.
3: Bueno, la verdad que sí, estamos demorados 3 horas más de lo que estaba establecido, no sabemos bien por qué. Teníamos programado llegar a las 6 de la tarde, hora de México, al hotel. Todavía no han llegado los futbolistas, están por llegar en 5 minutos. Un vuelo que era 3 horas y media, más la hora 20 que había de traslado del aeropuerto al hotel, terminó siendo un vuelo de 9 horas. Entonces, evidentemente, disculpen si tenemos la cara así como de cansancio, ¿no? Con respecto al equipo, también déjame decirte que los partidos anteriores siempre fueron exactos. No les obliga, ¿no? De también, tanto en Filadelfia como en Nueva York, como en Kansas, hemos realmente estado muy organizados en todos los detalles. Se ha cumplido todo de una manera exacta. Y bueno, acá no ha sido igual.
0: Ahí estaba. ¿9 horas de vuelo? ¿Cuál?
1: Medio pico. No dejó 9 horas de vuelo.
0: Total.
1: ¿Qué dijo? Los traslados, la espera, todo el trayecto, desde salir del hotel en Estados Unidos, donde estaba concentrado, estaban en Columbus.
0: En eso es Washington.
1: Por ahí, sí.
0: Washington. Distrito de Columbia, sí.
1: En Columbus, donde estaba el Columbus Crew.
0: Sí, eso es Washington.
1: Cerca de Washington. Costa Pacífico, eso significó que Ecuador se trasladara a la Ciudad de México entre el aeropuerto, el viaje del aeropuerto Ciudad de México al hotel, en 1 hora y media. Él sacaba la cuenta que estuvieron como 9 horas. Se atajaba el arquero.
0: Se atajaba. Qué impresionante en el minuto.
1: Pero mira.
0: No te lo. No, Manio Gambiá.
2: Bueno.
0: Qué brutal. El portero de Noruega que lleva por nombre. Aquí te lo digo al tiro, este señor es Nyland, que juega en el Sevilla, 35 años.
1: El portero suplente del Sevilla, porque es un oceánico jugador de Newcastle.
0: Mira, último córner, Amad Diallo, cabezazo, va a ganar Noruega.
1: No vamos.
0: Maestro, Patricio, de verdad gracias. Camaño, de verdad gracias.
1: Gracias por venir.
0: Gracias por venir. Mañana, como siempre, acá a las 14. Que esté bien. Chau.
4: Vamos. 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
1: Y dice...

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0: 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Muy buenos días.
1: Agricultura indica la hora. 6 de la mañana.
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3: Buenos días, ¿cómo están? 6 de la mañana en punto y estamos partiendo las noticias día 1 de julio del 2026. Les damos la bienvenida. Tenemos 0 grado de temperatura a esta hora. La máxima para hoy se espera por debajo de los 15 grados. En la mañana aparece hasta el momento que estará nublado y luego con el paso de las horas va a despejar en la región metropolitana. Las y los invitamos a que nos lean en nuestro sitio web www.radioagricultura.cl, a que nos sigan en todas las redes sociales y ahora les presentamos el dato práctico.
4: Hola, ¿cómo están? Les traigo el dato práctico de hoy. Como todos los años, el próximo 2 de julio comenzará la entrega de artículos tecnológicos para los estudiantes beneficiarios de la Beca de Tecnologías de la Información y Comunicación. El beneficio, administrado y entregado por la Junta Nacional de Auxilio Escolar y Becas, más conocida como JUNAED, incluye un notebook, 12 meses de internet móvil, softwares educativos y una garantía. Pero ¿quiénes pueden acceder a esta entrega? Escolares de séptimo básico que cursen en colegios públicos y estudiantes de séptimo básico de colegios particulares subvencionados y que pertenezcan al 40% más vulnerable según el Registro Social de Hogares. Es importante precisar que el equipo no se entrega directamente al estudiante, sino que será recibido por parte de un apoderado, un familiar directo mayor de 18 años o por un tutor legal.
3: De la mañana con 2 minutos, vamos con los titulares. Preocupación por la alta cifra de desocupación laboral en el país. El desempleo en el trimestre marzo-mayo alcanzó un 9,4%, el más alto en el 2021. El gobierno dijo que Chile está pagando los costos de años de malas políticas públicas. Mesa de Reactivación Laboral propuso 22 medidas para abordar la crisis del empleo en Chile. Entre las propuestas apunta a impulsar el trabajo femenino, aprobar la sala cuna universal, fomentar la contratación de jóvenes y corregir la ley Uber. Por un amplio margen, el Senado rechazó la acusación constitucional en contra del exministro de Hacienda Nicolás Grau. El exjefe de Estado habló de una acción legislativa sin fundamentos y desde el oficialismo llamaron a mejorar la coordinación. La Moneda aseguró que hay espacio para mejorar el sistema de responsabilidad penal adolescente. Parlamentarios UDI piden rebajar la edad a 13 años y sancionar como adultos a mayores de 16. Los alcaldes buscan cambiar el régimen de reclusión de menores. Es un segundo terremoto. Presidente José Antonio Kast invitó al Mercosur a sumarse a la cumbre contra la delincuencia. El jefe de Estado dijo que lo que interesa es que Latinoamérica sea un continente seguro. El gobierno anunció que revisará todas las pensiones de gracia otorgadas en el contexto del estallido social. La subsecretaria del Interior reabrió un sumario sobreseído sobre la administración de Gabriel Boric. Aumenta la cifra de fallecidos tras el doble terremoto en Venezuela. Desde la emergencia se han registrado más de 680 réplicas. En Chile, el Servicio de Migraciones anunció medidas para facilitar la salida de venezolanos por razones humanitarias. Y Francia confirmó que es uno de los favoritos y avanzó sin problemas a los octavos de final del Mundial de Norteamérica. Enfrentará este sábado a Paraguay. Noruega, en tanto, venció a Costa de Marfil y será rival de Brasil en la siguiente ronda.
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3: 6:05 de la mañana, la ratificación del triunfo de Keiko Fujimori en las elecciones presidenciales de Perú, junto con el conflicto en Medio Oriente, fueron parte de los temas que abordamos en la siguiente entrevista de la Mañana de Agricultura, junto al analista internacional Guido Larsson.
4: Y vamos con nuestro siguiente entrevistado, ya está conectado, se trata de Guido Larsson, analista internacional y director del Instituto de Humanidades UDD. Muy buenos días, gracias por atender este llamado de Radio Agricultura.
5: No, gracias a ustedes por invitarme, un gusto hablar contigo.
4: Keiko Fujimori, aquí al ladito, anuncia que el orden será su prioridad tras confirmarse su triunfo en las presidenciales de Perú. La líder de la derecha obtuvo el 50,135% de los votos. Comentemos un poco de eso antes de cambiarnos ahí de país e irnos más a tierras más lejanas.
5: Bueno, mira, yo creo que los resultados hablan de varias cosas. Desde luego el hecho de que la sociedad peruana es una sociedad altamente polarizada, donde el establishment político peruano no ha contribuido a generar estabilidad y continuidad. Hay que observar si el parlamento peruano no caerá en el mismo tipo de recursos que ha ocupado durante los últimos 6 presidentes. Hay un elemento en la constitución que permite una acusación constitucional contra el presidente en base a una noción muy vaga, que es la noción de incapacidad moral. Y hemos observado de que se ha ocupado ese articulado en base a tácticas puramente de corto plazo, de carácter electoral, y pensando más que en la estabilidad y futuro de Perú, en una ganancia política mezquina. Y en general, si uno revisa al menos las declaraciones de la oposición, la próxima oposición al gobierno de Keiko, no parece al menos de que ese elemento vaya a desaparecer, y es posible, sobre todo considerando la inclinación que ha tenido Keiko Fujimori durante toda su campaña, y el grado, no quiero decir de agresividad, pero ciertamente el grado de, digamos, altisonancia que ha tenido tanto los debates como en la previa al conteo de voto, parece ser de que nos enfrentamos nuevamente a un escenario político duro, y hay que ver si es que va a poder navegar al respecto. Y finalmente, en torno a, bueno, sus primeras declaraciones, es interesante efectivamente de que aludo al tema de seguridad. Creo que en eso coincide finalmente con su plataforma política e ideológica. Llama también la atención el hecho de que haya mencionado, por ejemplo, la manera en cómo Perú debe prepararse a la posible catástrofe ecológica que va a generar el fenómeno del Niño, hasta haciendo alusiones al respecto. Y hay que ver, digamos, si es que Keiko mantiene lo que ha sido el gran característica positiva que tiene Perú, y esta especie bien inusual de separación clara entre la política y la economía, porque la economía sigue funcionando relativamente bien, la moneda no se ha depreciado, se mantiene dentro de una banda, hay capitales extranjeros invirtiendo en Perú, y eso evidentemente es positivo. Entonces el problema que va a tener va a estar dado en la política y en esta marginal diferencia que habla obviamente de una sociedad con altos grados de fragmentación.

0: Ya, ¿y cómo vienen las relaciones con los países vecinos? Entre ellos nosotros.
1: Mira, yo creo que se abre una oportunidad, sobre todo si uno lee entre líneas los grados de acuerdo en términos de paradigma de mundo que pudiera tener Keiko y los cuales podrían compartir con eventualmente Milei y también incluso con Kast. Creo que Perú entiende de que esa zona de potencial desarrollo económico boliviano, chileno, peruano es positivo. Inevitablemente uno comienza a pensar si es que estos proyectos de corredores bioceánicos pueden ser activados mediante iniciativas bilaterales. Yo lo veo poco probable porque son capitales realmente gigantescos y requieren mucho tiempo, pero al menos en una primera aproximación uno diría de que, dado el grado de simetría ideológica que existe sobre todo con el gobierno de Kast, las relaciones como mínimo no debieran deteriorarse y como máximo debieran abrir oportunidades en el ámbito comercial. Ahora bien, creo que Keiko también ha dado señales de que su foco central es la política interna antes que la política exterior, y por ende yo diría de que las señales que ella entregue durante los primeros 100 días de mandato van a ser cruciales para al menos tratar de inferir cuál va a ser la trayectoria a mediano plazo de su propio gobierno.
0: Ya, ahora nos cambiamos, Guido. Irán está negando negociaciones con Estados Unidos, pese a rumores, da la impresión como que está avanzando a algo positivo y de pronto se estanca. ¿Qué es lo que está ocurriendo allá en Medio Oriente?
1: Mira, yo creo que ocurren varias cosas. La primera de ellas es que si uno revisa el memorándum de Islamabad, que fue el acuerdo que en alguna medida enmarca las discusiones que va a tener Irán con los Estados Unidos, el primer punto incluye el frente del Líbano como condición sine qua non para poder negociar. Y el problema que hemos observado es que ese frente sigue abierto. Israel sigue atacando posiciones en el sur de el Líbano, y eso hace al menos inferir a Irán de que Washington no tiene control sobre Israel ni puede gestionar esa relación. Y eso naturalmente deriva en un escenario muy problemático, porque esta exigencia de Irán ha sido la exigencia que ha entregado desde el día número uno, y sin que se cumpla esa exigencia, muy difícil va a ser que finalmente esto pueda concretizarse. El otro tiene que ver con la extensión y magnitud de el alivio de sanciones, que también está dentro de este memorándum, y la activación de los fondos de inversión. El memorándum habla de 300 billones de dólares americanos en fondos de inversión para intentar recomponer la economía iraní, pero no dice nada respecto de plan, respecto de fase, respecto de sectores de la economía que van a ser afectados o no, y eso supuestamente forma parte de la negociación, y creo que ahí obviamente hay problemas de interpretatividad. Y lo otro tiene que ver con lo que está ocurriendo de facto en la zona del Golfo y en el Estrecho. Ahora, de lo que uno puede observar por imágenes satelitales, el Estrecho se encuentra relativamente abierto, pero hay mucha suspicacia en generar un tránsito total y absolutamente libre, debido obviamente a los riesgos militares que se han observado sobre todo desde finales de la semana pasada. Ahora, mi impresión es que no va a ser un memorándum que se vaya a caer. Creo que va a haber observar los esfuerzos que haga Estados Unidos para intentar gestionar la relación con Netanyahu. Creo que Irán tiene la predisposición al menos de seguir con la negociación viva, y me parece a mí de que el mercado también está reaccionando en esa dirección, porque no se han observado alzas significativas en el nivel de precio de petróleo desde la caída brusca que se observó desde el 15 de junio de este mes, cuando finalmente se anuncia de que se ha llegado a un acuerdo y que se van a trabajar los detalles. Pero obviamente las iteraciones, los problemas de interpretación, lo que está ocurriendo en terreno, las violaciones a los protocolos del cese al fuego, el frente al Líbano, todo eso hace finalmente conjugar un escenario donde las cosas pueden salir mal. Creo que hay que tener cautela diplomática para que el acuerdo no colapse y se mantenga en pie este proceso de negociación.
0: Entre los primeros puntos, usted me mencionaba recién que para Irán, Estados Unidos no tiene control sobre Israel respecto a lo que está ocurriendo al sur del Líbano. ¿Hay control o no?
1: No, yo creo que hay un problema. El problema es que el memorándum, desde el punto de vista de Israel, es una catástrofe estratégica, en parte porque si se siguiera al pie de la letra cada uno de los puntos del memorándum, es básicamente un acuerdo muy favorable para Irán y uno que tiene el potencial de reconfigurar estratégicamente la región y por ende aislar, al menos tácitamente, a Israel. Israel no puede permitir, me parece a mí, que se aplique el memorándum tal cual como está escrito, y por ende creo yo que lo que ha realizado estado durante la última semana, o durante las últimas dos semanas, es un intento, para ser franco, de boicot deliberado del memorándum, con el intento de obtener mayores garantías y que haya algún grado de modificación, sobre todo...

0: Gracias por atender este llamado de Radio Agricultura. Que tenga muy buenos días.
1: No, igualmente para ustedes, que estén muy bien.
2: Ahí analizando un poco el panorama internacional. Vamos a nuestro país. La región de la Araucanía está bajo alerta temprana preventiva ante el pronóstico por fuertes vientos en la zona. Nos informa Cristian Cárez.
3: La tarde-noche de ayer, autoridades de la Araucanía lideraron un COGRID regional ante el pronóstico meteorológico que se espera para la zona. Y es que la situación en la región será compleja durante esta jornada. Lo anterior obligó a declarar alerta temprana preventiva ante un escenario de viento que se registrará con intensidad en la zona cordillerana. El delegado presidencial en la Araucanía, Francisco Lubetich, precisó parte de lo que se espera para las próximas horas.
4: Estamos en una alerta en razón de próximos vientos que vamos a tener en esta región, de ráfagas importantes que pueden llegar a los 100 kilómetros por hora. Llamamos al autocuidado, a seguir las recomendaciones en los canales oficiales y al mismo tiempo señalamos que existe la coordinación necesaria entre los distintos servicios para estar atentos a la ocurrencia de determinados sucesos que esto puede acarrear.
3: Vientos que podrían llegar a los 100 kilómetros por hora es parte de la proyección que entregó la Dirección Meteorológica de Chile. En la zona cordillerana se concentrarán los eventos que obligaron la realización de un COGRID regional para activar un monitoreo que tendrá como puntos de interés comunas como Lonquimay, Melipeuco, Curarrehue y Cunco. El director de SENAPRE de la Araucanía, Jean Gorayev, aseguró que al viento se sumarán temperaturas bajo cero.
5: La alerta temprana preventiva que afectará principalmente el día 1 de julio, el miércoles, con rachas de viento que podrían llegar hasta los 100 kilómetros por hora en cordillera y precordillera y con diferentes intensidades también entre 60 a 80 kilómetros para el resto de la región. Además se suma un aviso por bajas temperaturas que podrían llegar hasta los 4 grados bajo cero en el valle de la región el día jueves, viernes de esta semana.
3: El monitoreo se concentrará durante esta jornada. El viento, frío y lluvia serán los protagonistas durante las próximas horas en la región de la Araucanía. Desde SENAPRED ya confirmaron que se establecieron las coordinaciones para responder a tiempo ante posibles situaciones de emergencia.
2: 6:15 de la mañana, seguimos en regiones. Carabineros y el gobierno iniciaron la segunda etapa del desalojo en la megatoma de San Antonio, en la región de Valparaíso. El operativo comenzó en la parte alta del emplazamiento, nos informa Carlos Tapia. Buen día.
6: Buenos días. Más de un centenar de efectivos de carabineros provenientes de la región metropolitana se dio reinicio en el día de ayer a las labores de desalojo de la megatoma de San Antonio. Además, se estableció un anillo de seguridad puesto de mando en terreno y drones de vigilancia. Previo al inicio de este operativo de desalojo, se realizaron controles de identidad, de antecedentes y de armas en las viviendas del polígono a intervenir. A diferencia de lo ocurrido durante el primer procedimiento ejecutado por el gobierno anterior, en este ha existido un retiro voluntario, lo que se suma a recientes operativos policiales que desbarataron a peligrosos clanes que operaban en el plan de Cartagena y también controlaban parte de la megatoma. Además, en días previos, algunos ocupantes del Cerro Centinela desalmaron sus viviendas para no estar ahí cuando comience el desalojo del terreno. Aún así, una persona fue detenida en el marco de este desalojo en el día de ayer. Al respecto, el delegado presidencial de la región, Manuel Millones, indicó que se colaborará con aquellas familias que tienen una postulación a viviendas regularizadas.
7: Tenemos que considerar que hay 56 comités que están con proyectos y 55 comités que están sin proyecto. La demanda, estamos hablando de un número no menor, 12.000 viviendas son las que faltan de ese 49 en la provincia de San Antonio. Y por lo mismo, este comité, los tres que hoy día vamos a alojar, también son parte del campamento, es decir, están catastrados oficialmente. Por eso es que nosotros hemos dicho como gobierno que a todas las familias que optan por la vía institucional, es decir, a través de la política de subsidios, se les va a colaborar. Y aquí lo que se requiere, por la magnitud del problema habitacional, es hacer un master plan. Es imposible que por la vía rutinaria de los subsidios habituales se pueda dar respuesta en un corto plazo. A lo anterior hay que agregar que la instalación en un plazo breve del puerto San Antonio también va a requerir más suelo habitacional y más familias que vamos a tener que atender.
6: En tanto, la jefa zonal de Carabineros General Patricia Vázquez destacó de que no hubo incidentes en el marco del proceso de desalojo.
8: Ustedes se pueden dar cuenta que que a diferencia del verano, hoy ya

0: En la noche no hubo barricadas, que es donde nos va indicando el clima donde va a operar las fuerzas de carabineros, que es en apoyo y en auxilio de los equipos municipales y de la delegación que deben trabajar en terreno en la misma toma. Nosotros estamos desplegados con los medios suficientes para salvaguardar la seguridad, primero de la gente que está habitando la megatoma, para que salgan con tranquilidad, niños, niñas, mujeres, hombres, hombres adultos, electrodependientes, de acuerdo al catastro que nos ha entregado la delegación.
1: Finalmente, Jennifer Arango, presidenta de la Asociación Ambiental Luz de Esperanza, destacó la coordinación con las autoridades, lo que permitió que no se generaran disturbios ni manifestaciones.
2: Por esta vez sí se logró, como acabamos de escuchar, a la parte policíaca, cierto que parte de este procedimiento es muy importante ante los resguardos tanto de los pobladores como los funcionarios que van a ejecutar un seguimiento oportuno a tiempo, cumpliendo los protocolos que debían haberse ejercido anteriormente, haciendo la notificación casa por casa, donde nos permitió ejecutar con las diligencias un trabajo extraordinario con la ayuda de los camiones que nos pusieron a nuestro servicio durante la jornada del día sábado, domingo y el día lunes. Eso nos permitió el día de hoy poder mantener este procedimiento con la no violencia, con las no manifestaciones, prevenir y mitigar los riesgos correspondientes tanto como por los pobladores y poder mantener estos procedimientos y la coordinación que sigue cierto y mantener en curso esta vinculación con los actores correspondientes para los procesos que van a continuar.
1: Cabe hacer presente que la segunda fase del desalojo continuará desarrollándose durante toda esta semana en el Cerro Centinela bajo monitoreo permanente de las autoridades que evaluarán diariamente el avance de las labores y las condiciones de seguridad para determinar el ritmo de la intervención en las próximas jornadas. Desde Viña del Mar informó Agricultura.
3: 6:21, vamos al pronóstico del tiempo. Extraño la música. Toda esta culpa es nuestra. Arica, 20 de máxima, nublado todo el día. Iquique, 21 de máxima, nublado, variando a despejado. Antofagasta, 18 de máxima, estará nublada la mañana, luego en la tarde despeja. Copiapó, 17 de máxima, nublado, variando a nubosidad parcial. En La Serena y Coquimbo, nublado este día, miércoles, 14 grados se está anunciando. Amanece nublado Valparaíso, pero la tarde despeja, 14 de máxima. En Santiago, a esta hora, 0 grados de temperatura, la máxima será de 14, nublado a la mañana, despeja a la tarde. Rancagua, nubosidad parcial, llegará a los 13 grados. Y Talca, 12 de máxima, nublado, variando a nubosidad parcial. Estaba whatsappeando con Marcelo Castro allá en la región del Biobío. Después, más tarde, les voy a dar el pronóstico del tiempo ya. Y dijo que estaba sumamente fría esta mañana. 6:22.
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5: 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Ahora vamos a una pausa y ya volvemos.
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8: El Servicio Agrícola y Ganadero SAG informó que Chile recuperó su condición de país libre de influenza aviar altamente patógena en aves de corral tras el cierre de los últimos focos detectados en el país. La medida se logra luego de un proceso de erradicación que permitió contener la enfermedad en planteles comerciales de distintas regiones, cumpliendo los plazos establecidos por la Organización Mundial de Sanidad Animal. Las autoridades destacaron el trabajo técnico y de vigilancia realizado por el SAG, que permitió controlar los brotes y avanzar en la notificación a socios comerciales para la reapertura de mercados. Pese a este hito sanitario, el organismo reiteró el llamado a mantener estrictas medidas de bioseguridad, ya que el virus aún circula en aves silvestres y la vigilancia epidemiológica se mantiene activa en el país. 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
11: 6:26 de la mañana. El gobierno anunció que revisará todas las pensiones de gracia otorgadas en el contexto del estallido social. La subsecretaría del Interior reabrió un sumario sobreseído bajo la administración de Gabriel Boric, nos informa Matías Guerrero.
12: Ante la solicitud de Contraloría de reabrir un sumario administrativo por presuntas irregularidades en la entrega de pensiones de gracia, el gobierno decidió hacer una revisión de todas aquellas que fueron entregadas en el marco del estallido social del 2019. El dictamen de Contraloría concluye que el proceso, que comenzó en la administración anterior, no se ajustó a derecho, debido a 9 casos donde se debe investigar falta de antecedentes médicos, certificados médicos poco legibles sin diagnóstico y antecedentes contradictorios respecto del daño con una fecha anterior a octubre de 2019. La reapertura del sumario busca determinar si funcionarios de la División de Acción Social incumplieron el procedimiento para el otorgamiento de las pensiones de gracia entregadas tras el estallido social y establecer si quienes participaron en ese proceso aún desempeñan funciones en la administración pública. El ministro subrogante del Interior, Máximo Pavés, junto con anunciar la reapertura de este sumario administrativo, adelantó que el gobierno ya trabaja en buscar sanciones para dichos funcionarios.
13: Nosotros estamos cumpliendo la orden que reabrió el sumario y sustanciarlo como corresponde y buscar eventualmente las sanciones para aquellos funcionarios que entregaron pensiones de gracia a circunstancias que no correspondían. El gobierno ya está revisando todas las pensiones de gracia con ocasión de los estallidos de violencia.
12: Pavés especificó que originalmente las pensiones relacionadas al estallido fueron 418, pero acotó que producto de fallecimientos y revocaciones previas, actualmente el universo activo cuenta con 348 pensiones. Desde el Congreso la medida fue positivamente acogida, pero con algunos reparos. En el caso del Partido Central del gobierno anterior, el Frente Amplio, la jefa de bancada de sus diputados, Carolina Tello, está de acuerdo con que se investiguen las irregularidades, pero sin que se convierta en un punto político para criminalizar visibilizar el movimiento social.
14: Las pensiones de gracia del estallido involucraron a personas que fueron víctimas de violaciones a los derechos humanos, y cualquier irregularidad en este proceso, por cierto,

0: que ser investigado y sancionado sin excepción. Ahora bien, esto no puede convertirse en una herramienta política para criminalizar al movimiento social ni para revictimizar. Exigimos que este sumario se conduzca con total transparencia, que la Contraloría tenga acceso irrestricto y que el resultado sea la rendición de cuentas real y no un show mediático más.
1: Otras voces del partido explican que las pensiones de gracia no contemplan la figura jurídica para reparar a víctimas de violaciones a los derechos humanos, por lo que aquel ciudadano que recibe esta pensión no necesariamente se relaciona con el estallido social. Por otro lado, desde el oficialismo calificaron como una buena noticia el anuncio del gobierno, exigiendo que se revoquen todas las compensaciones entregadas durante el estallido social. Así lo afirmó el diputado de la UDI, Eduardo Cretón.
2: Es una buena noticia que el gobierno haya escuchado la petición que por años venimos haciendo desde la UDI. Acá hubo pensiones de gracia que se le entregaron a personas con antecedentes penales en el marco del estallido social. A quienes destruyeron, a quienes saquearon, no se les puede premiar. Por tanto, esperamos que todas las pensiones de gracia entregadas en ese contexto sean revisadas y posteriormente sean revocadas en un acto de justicia.
1: Otra información que llama la atención en el dictamen de Contraloría es la situación de algunos solicitantes de pensiones de gracia con antecedentes penales, algo que también será revisado en la nueva investigación. Mientras, los objetivos del sumario 2.0 apuntan a corroborar los antecedentes de los solicitantes para ejecutar la revocación de sus beneficios, además de examinar qué pasó con la información médica que se requería y determinar las responsabilidades pertinentes.
3: 6:30 de la mañana, vamos a un resumen en titulares. Preocupación por alta cifra de desocupación laboral en el país. El desempleo en el trimestre de marzo-mayo alcanzó un 9,4%, el más alto desde el 2021. Y el gobierno dijo que Chile está pagando los costos de años de malas políticas públicas. Mesa de Reactivación Laboral propuso 22 medidas para abordar la crisis del empleo en Chile. Entre las propuestas se apunta a impulsar el trabajo femenino, aprobar la sala cuna universal, fomentar la contratación de jóvenes y corregir la ley Uber. Por un amplio margen, el Senado rechazó la acusación constitucional en contra del exministro de Hacienda Nicolás Grau. El ex jefe de Estado habló de una acción legislativa sin fundamentos y desde el oficialismo llamaron a mejorar la coordinación. La Moneda aseguró que hay espacio para mejorar el sistema de responsabilidad penal adolescente. Parlamentarios UDI piden rebajar la edad a 13 años y sancionar como adultos a mayores de 16. Alcaldes buscan cambiar el régimen de reclusión de menores. Es un segundo terremoto. Presidente José Antonio Kast invitó al Mercosur a sumarse a la cumbre contra la delincuencia. El jefe de Estado dijo que nos interesa que Latinoamérica sea un continente seguro. El gobierno anunció que revisará todas las pensiones de gracia otorgadas en el contexto del estallido social. La subsecretaría del Interior reabrió un sumario sobreseído bajo la administración de Gabriel Boric. Aumenta la cifra de fallecidos tras el doble terremoto en Venezuela. Desde la emergencia se han registrado más de 680 réplicas. Y en Chile, el Servicio de Migraciones anunció medidas para facilitar la salida de venezolanos por razones humanitarias. Y Francia confirmó que es uno de los favoritos y avanzó sin problemas a los octavos de final del Mundial de Norteamérica. Enfrentará este sábado a Paraguay. Noruega, en tanto, venció a Costa de Marfil y será rival de Brasil en la siguiente ronda.
4: Revisamos los indicadores económicos. El dólar se cotiza en 923 pesos con 25 centavos. El euro tiene un valor de 1053 pesos con 15 centavos. El cobre se transa en $6.05 la libra en la Bolsa de Metales de Londres. El petróleo Brent tiene un valor de $73.15 el barril. El WTI se transa en $70.08 el barril. La unidad de fomento para esta jornada es de 40.823 pesos con 3 centavos, en tanto la unidad tributaria mensual es de 71.649 pesos.
3: 6:34. Alcaldes pidieron al gobierno poner celeridad al proyecto que busca modificar la

0: Ley de responsabilidad penal adolescente y plantearon la idea de aplicar penas efectivas en delitos violentos cometidos por menores. Desde La Moneda dijeron esperar que el proyecto pueda avanzar en el Congreso y no descartaron analizar la propuesta de parlamentarios de la UDI que apunta a rebajar de 14 a 13 años la edad de imputabilidad. Nos informa Francisco Arriagada.
1: Sigue la presión sobre La Moneda para que le ponga urgencia al debate de los proyectos que buscan endurecer las penas contra los menores que cometan delitos tras el trágico crimen de Alejandro, el niño de 12 años que fue asesinado en una encerrona en la comuna de San Bernardo. Uno de los proyectos que más adhesión genera está en el Senado, tiene como propósito modificar la ley de responsabilidad penal adolescente y así agravar las sanciones a los menores que estén involucrados en delitos graves o que sean reincidentes. En ese contexto, este martes un grupo de alcaldes se reunieron con el ministro de la Secretaría General de la Presidencia, José García Ruminot, instancia en la que expresaron su preocupación por este fenómeno delictual juvenil. Habló sobre esto y las distintas propuestas que le plantearon al gobierno el alcalde de la comuna de Providencia, Jaime Belolio.
2: Primero, no estamos pidiendo que se baje la edad de imputabilidad, no. Estamos diciendo que se mantenga en los 14 años. Segundo, ¿qué cosa no pedimos? Que se trate a los menores de edad como adultos. Lo que sí estamos pidiendo, que no sea impune. Que todos los delitos violentos tengan que ser en régimen cerrado. Un menor de edad que comete un crimen violento queda prácticamente en la impunidad, porque queda libre y además, evidentemente, no se puede rehabilitar. Tiene que haber consecuencias. Si no hay consecuencias, lo que va a ocurrir es que vamos a seguir teniendo más soldaditos del narco. Vamos a seguir teniendo más jóvenes que cometen delitos violentos sin medir ningún tipo de consecuencia.
1: Pese a que hay varios actores que han tomado distancia por considerar que no hay evidencia suficiente para avanzar en ello, de igual forma en la UDI están empujando para que se logre rebajar de 14 a 13 años la edad de imputabilidad. Entregó sus argumentos al respecto el diputado gremialista e integrante de la Comisión de Seguridad, Eduardo Cretón.
3: Es sabido que el crimen organizado en los últimos años en nuestro país está reclutando a menores que son inimputables para aprovecharse de esta circunstancia y cometer delitos asociados a estas orgánicas. Por eso desde la UDI hemos presentado un proyecto de ley que baja la edad de imputabilidad penal a 13 años y esperamos que el gobierno pueda recoger esta propuesta porque no le podemos dar ni un espacio al crimen organizado para que se salga con las suyas.
1: Debate que observan desde el gobierno, el ministro de Seguridad Pública, Martín Arrau, analizó las distintas peticiones y dijo que el Ejecutivo está totalmente abierto a poder revisarlas para así tomar las acciones que sean necesarias o viables para enfrentar esta urgencia.
4: Hoy día Chile tiene una ley de responsabilidad penal adolescente, ¿no es cierto?, que distingue a las personas de menos de 14 años y las que están de 15, 16 años. Hoy día hay un proyecto de ley que está avanzando en el Congreso, que lo que hace es modifica ese régimen, no es que rebaje las edades, sino que efectivamente en ciertas causales, ciertos tipos de delito, aplica penas un poco más gravosas o diferenciadas a lo que tiene hoy día la responsabilidad penal adolescente. Es un proyecto que estamos analizando, que nos interesa que avance. Por ahí hay mociones e ideas de parlamentarios de rebajar la edad de responsabilidad penal adolescente. Nosotros creemos que hay espacio para observar eso.
1: En tanto, el senador de Renovación Nacional, Andrés Longton, que además es uno de los impulsores de la iniciativa en cuestión, en conversación con La Mañana de Agricultura, abordó los aspectos y principales puntos del documento.
5: Hoy día tienden a que se apliquen penas bajas porque tienen una regla especial de determinación de penas, además de subir algunas penas, obviamente. La pena máxima para el homicidio, por ejemplo, que es el delito más violento y más grave, es de 5 años para entre 14 y 15 y de 10 años entre 16 y 17. Tú puedes haber cometido 20 homicidios a los 16 años y siempre vas a tener una pena máxima de 5 años. Probablemente tengas una pena que al poco tiempo, a los pocos meses, ya recuperes nuevamente la libertad sin tener la certeza de que ese menor de edad está rehabilitado o reinsertado. También queremos modificar que cuando cumplen 18 años no se le borren los antecedentes como ocurre hoy día.
1: En una dimensión totalmente distinta en materia de seguridad, el presidente José Antonio Kast, en su discurso en la cumbre de Mercosur que se desarrolló en Paraguay, hizo un llamado a todos los líderes de la región a realizar un esfuerzo común y formar una arquitectura en el combate del crimen organizado, estableciendo así un trabajo conjunto para poder enfrentar este lamentable fenómeno que golpea a todos los países.
0: 6:38. Pronóstico del tiempo. Chillán se anuncia para hoy 11 de máxima, nublado, variando a despejado. En Concepción, donde está escuchando Marcelo Castro, 12 de máxima se espera para esta jornada. En Temuco, 11 de máxima, viento, al igual que en Concepción. Valdivia llegará a 10 grados, viento todo el día figura. En Puerto Montt, 10 de máxima, despejado. Coyhaique, despejado también, 2 grados se anuncia para hoy. Torres del Paine, nubosidad parcial, 6 de máxima y 7 de máxima con nubosidad parcial se presentará en Punta Arenas. A esta hora en Santiago nos mantenemos en 0 grados de temperatura. La máxima será de 14 esta jornada. Nubes por la mañana, pero despeja en la tarde. 6:39.
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7: 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Ahora vamos a una pausa y ya volvemos.
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13: 6:44. El Senado rechazó la acusación constitucional en contra del exministro de Hacienda Nicolás Grau. El ex jefe de Estado habló de una acción legislativa sin fundamentos y desde el oficialismo llamaron a mejorar la coordinación en el bloque tras el revés en el Congreso. Nos informa Carolina Flores.
14: Primero fue rechazada por la Comisión Revisora, luego declarada admisible por la Cámara de Diputados y finalmente no logró el respaldo necesario en la Sala del Senado. Así concluyó la acusación constitucional contra el exministro de Hacienda Nicolás Grau, donde ninguno de los 4 capítulos del libelo superó los 16 votos a favor de los 26 que necesitaba para su aprobación. Fue el pasado 8 de junio cuando el actual titular de la cartera, Jorge Quirós, acusó al exsecretario de Estado de supuestas inconsistencias en el último informe de finanzas públicas, lo que posteriormente fue rectificado y descartado por el Consejo Fiscal Autónomo, siendo utilizado además como uno de los principales argumentos de la defensa de Grau. En ese sentido, y tras conocerse el resultado, el exministro agradeció el respaldo recibido, con especial énfasis en los parlamentarios oficialistas que votaron en contra o se abstuvieron, y volvió a insistir en que este documento carecía de fundamentos jurídicos.
15: En esta votación ha quedado demostrado que era una acusación sin fundamento. Mi abogado dijo muy bien que yo nunca quise que mi defensa se basara en que yo no era responsable de algo que se nos estaba imputando, porque era responsabilidad de otra parte del Estado. sino que sostuve que los hechos mismos que se imputaban no eran hechos ciertos. Y creo que el hecho de que cuando esto se investigó y se discutió con calma y fueron expertas y expertos en la comisión revisora, no hubo nadie que afirmara que existían fundamentos claros para una acusación constitucional.
14: Si bien el exministro reconoció que algunas decisiones pudieron haberse adoptado de mejor manera, aseguró estar orgulloso del trabajo realizado durante la administración anterior. Cabe precisar que si bien durante la sesión varios senadores coincidieron en que pudieron existir errores en las proyecciones fiscales o incluso una gestión deficiente, recalcaron que esto no constituye una infracción que justifique inhabilitar a Grau. Sobre esto se refirió la presidenta del Senado, la RN, Paulina Núñez, cuyo voto llamó la atención por desmarcarse de su sector.
16: Aquí no basta con decir que hubo errores, no basta con afirmar que hubo malas decisiones, no basta con sostener que existió una conducta política deficiente para poder acusar constitucionalmente a una exautoridad. No estamos frente a una cuestión que debamos zanjar analizando si hubo o no un buen manejo de la proyección fiscal o del gasto. Para aprobar una acusación constitucional se requiere algo mucho más exigente, una infracción clara, personal y suficientemente acreditada a la ley y a la Constitución.
14: De la parte acusadora, en tanto, lamentaron el resultado de la votación y defendieron que sí existían antecedentes suficientes para perseguir la responsabilidad política del exministro. Asimismo, al ser consultados por las diferencias que se evidenciaron al interior del oficialismo, la senadora del Partido Nacional Libertario, Vanessa Kaiser, sostuvo que el principal perjudicado con este desenlace será el país.
17: Mi opinión respecto de mis colegas en el Senado no es algo que le importa al ciudadano. Francamente, me cabe la duda de si un chileno que tiene que pagar sendas multas por cualquier cosa que haga, de estacionarse mal hasta no dar una boleta, se queda tranquilo viendo los resultados de esta votación. Lo que le importa al ciudadano es que producto de que ahora vamos a tener que presentar las credenciales de que somos poco serios, de que ni siquiera responsabilizamos a quienes nos dejan las cuentas públicas en ese estado, va a haber menos inversión, va a haber mucho menos trabajo.
14: En este escenario también resultó relevante el rol de los senadores independientes, ya que a diferencia de la Cámara de Diputados, donde el respaldo del PDG fue clave para declarar admisible el libelo, en el Senado esta representación no existe. En ese sentido, las expectativas estaban en parlamentarios independientes como Karim Bianchi, quien finalmente rechazó la acusación, cuestionando que sea utilizada para la confrontación política y destacando la necesidad de endurecer los requisitos para presentar este tipo de acciones.
18: Yo creo que estamos desnaturalizando la Constitución y transformándolo en un instrumento de revancha política. Es tan débil esta acusación que la propia izquierda y la derecha han salido en paralelo a presentar un proyecto para endurecer los requisitos para presentar una acusación de este tipo. Ni la misma clase política creyó en lo que aquí se estaba impulsando.
14: De esta forma, el rechazo en el Senado no solo puso fin a la acusación constitucional contra Nicolás Grau, sino que también marcó el cierre del plazo para presentar nuevos libelos contra exministros de la administración de Gabriel Boric.
13: 6:49 de la mañana. El desempleo llegó a un 9,4% entre marzo y mayo. De esta forma, alcanzó su mayor nivel en 5 años. Desde el gobierno dicen que la meta de llevar la cesantía a 6% se ve lejana. Hay quienes incluso no descartan que se vuelva a ver una desocupación de 2 dígitos. Felipe Sobarzo con los detalles.
19: Es una inyección a la vena la que necesita el mercado laboral, que pasa por un cuadro febril por más de 40 meses, lo informó el Instituto Nacional de Estadísticas. Entre marzo y mayo de este 2026, la desocupación llegó a 9,4%. Hay que destacar que esta es la primera encuesta que refleja íntegramente el periodo desde el inicio del gobierno del presidente José Antonio Kast. Este es un incremento de 0,5 puntos porcentuales respecto del mismo periodo del año pasado. Con esto, el número de personas cesantes llegó a 981.315. Estas son 63.000 más que hace un año. Según explicaron desde el INE, este es el tercer aumento consecutivo de la tasa de desocupación y se advirtió que las personas que buscan trabajo por primera vez siguen ganando terreno en el total de desempleados, lo comentó el subdirector técnico del INE, Leonardo González.
20: De acuerdo con igual trimestre del año 2019, considerado como el periodo prepandemia para hacer la comparación, la tasa de ocupación sigue siendo estadísticamente menor en 1,7 puntos porcentuales, que es equivalente a 285.000 personas ocupadas menos aproximadamente si quisiéramos tener el mismo nivel de ocupación que teníamos para el año 2019.
19: Hay datos que siguen preocupando. El desempleo femenino llegó a 10,5% en el periodo, mientras que el masculino a 8,6%. Los trabajadores informales aumentaron 4,6%, equivalente a 112.661 personas más. En contraste, el empleo formal volvió a disminuir con una tercera caída interanual consecutiva. Con todo, la tasa de ocupación informal llegó a 27%, que es un incremento de un punto porcentual respecto del año pasado. Tras recibir el informe de la Mesa de Reactivación Laboral, el ministro del Trabajo, Tomás Rau, reconoció que el escenario es complejo. Destacó además que la meta de converger a la meta de 6% de cesantía se ve lejana, considerando además que la economía no está creciendo.
21: Nosotros como Ministerio del Trabajo y Previsión Social y como gobierno nos estamos haciendo cargo de esta emergencia laboral. Esto es de larga data. Como dice también el informe, el motor para generar empleos es el crecimiento económico, y que es lo que no hemos tenido en los últimos meses. Es muy importante que la economía vuelva a crecer para generar empleos, pero también es muy importante las medidas que podamos hacer para ayudar a esa generación, que esa generación de empleos llegue a tiempo, llegue más rápido, ¿sí?
19: Según el reporte del INE, por sector económico, la industria manufacturera, actividades profesionales y el comercio tuvieron las mayores incidencias positivas. La gerenta de estudios de la Cámara Nacional de Comercio, Bernardita Silva, dice que preocupa que los trabajos que se están creando son informales.
22: Bueno, las cifras del mercado laboral vuelven a mostrar una señal de alerta. El desempleo alcanzó 9,4%, el más alto desde el 2021, y lo más preocupante es que el empleo que se está creando es principalmente informal, mientras que el empleo formal sigue cayendo. Entonces vemos que la informalidad continúa creciendo, tanto a nivel nacional como también en el sector comercio, que es el que nosotros representamos. Esto significa empleos más precarios, menos protección social y menor productividad. Entonces hoy el principal desafío del país no es solo crear puestos de trabajo, sino que hay que recuperar lo que es el empleo formal y generar condiciones para que las empresas, especialmente las pymes, puedan volver a contratar.
19: De no hacer algo, hay quienes no descartan volver a los dos dígitos de cesantía. Es por esto que la Mesa de Reactivación Laboral entregó su informe final con 22 propuestas orientadas a incentivar la creación de trabajo formal. Son 5 ejes los que contempla el documento. Entre las medidas más urgentes está la aprobación del proyecto de sala cuna que está en el Senado, ampliar la cobertura de educación preescolar, modificar los programas sociales. Habla quien presidió la instancia, el economista y director del Centro de Encuestas y Estudios Longitudinales de la Universidad Católica, David Bravo.
23: Es perfectamente posible, porque las mujeres recuperaron la tasa de participación que tenían antes de la pandemia. O sea, son básicamente, tienen empleo o están buscando trabajo en una proporción similar a antes de la pandemia, pero eso no ha ocurrido en los hombres. Uh-huh. Y lo que está ocurriendo ahora es que este aumento en la participación laboral es porque se está recuperando en los hombres. Eso llega a ocurrir a los niveles que teníamos antes de la pandemia, podríamos tener perfectamente tasas de sobre el 10%. Pero no es que tengamos el problema hoy día, cuando la tasa de desocupación salta, sino que el problema lo hemos tenido todo este tiempo y no lo hemos reconocido.
19: Jornada de cifras económicas. En unas horas más, el Banco Central va a dar a conocer el IMASEC del mes de mayo. Con los datos sectoriales del INE, hay quienes no descartan que se vuelva a ver una cifra negativa. De ser así, esta sería la quinta consecutiva en rojo para la economía nacional.
13: 6:55 de la mañana, vamos a dejar hasta aquí las noticias. Usted puede leernos en www.radioagricultura.cl, seguirnos en todas las redes sociales, y ahora se quedan con nuestros compañeritos de Deportes en Agricultura. Que tengan buen día.
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2: Conozcamos historias respecto al significado del nombre de algunos equipos en Chile. Curicó, club de la ciudad homónima de la séptima región. En Mapudungún significa negras aguas debido al color de los arroyos cercanos mezclados con tierra. Ñublense, club de la ciudad de Chillán en la octava región. Ñuble deriva del vocablo mapuche Nglefén, que significa río de corriente angosta y difícil. Antofagasta, en el norte, club de la ciudad homónima en la segunda región. Existen dos teorías. En idioma diaguita significaría pueblo del salar grande, mientras que en quechua significaría escondrijo de cobre. Las historias de nuestras ciudades, de nuestros clubes y sus nombres.
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0: Hola, hola, ¿cómo están? ¿Cómo les va? 7 de la mañana en punto e iniciamos una nueva edición de Deportes en Agricultura AM, el puntapié inicial junto al Pato Yáñez, junto a Cristian Caamaño, en pleno desarrollo de la Copa del Mundo 2026 en América del Norte, con nuevos clasificados a los octavos de final, porque Noruega, en un partido durísimo y con gol de Haaland en los últimos minutos, se metió en octavos al vencer por 2-1 a Costa de Marfil, mientras que Francia sigue mostrando credenciales. Ganó sin despeinarse 3-0 con un gran segundo tiempo a Suecia, y además en el Estadio Azteca México sigue siendo inexpugnable, nunca ha perdido un partido en ese recinto en los 3 mundiales que se han realizado en ese país. Y el equipo del Vasco Aguirre, México, el local, uno de los 3 locales, le ganó a Ecuador. El cuadro de Sebastián Becachese, con claridad, fue muy superior en el juego por 2-0. 2 goles en el primer tiempo le bastaron al Tri para ganar este partido y meterse en octavos de final. Además, post partido, ya se sabía, el técnico argentino Becachese dejó de ser entrenador de la selección ecuatoriana. Además, hoy buenos partidos también, todavía en 16avos de final, porque Inglaterra, uno que está ya en segunda línea, pero que tiene buen equipo, enfrenta a la República Democrática del Congo. Bélgica, que todavía no despega, va a jugar contra Senegal. Han estado duros los duelos ante equipos africanos para los cuadros europeos. Y en el último turno, uno que se ha visto muy bien, con mucho fondo futbolístico, en Estados Unidos, del argentino Pochettino, se medirá con Bosnia y Herzegovina. Y habló Bielsa ya de regreso en Uruguay, en lo que debe ser su última actividad como técnico charrúa. El entrenador señaló en una conferencia de prensa, fiel a su estilo, larga, reflexiva, que nunca hubo problemas internos en el cuadro uruguayo y que nunca estuvimos desunidos en nuestro camarín. En Chile, la U, la Católica y Colo Colo ahí enfrentan desafíos en Copa Chile y además suenan refuerzos. A Gonzalo Reina, extremo de Racing, por ejemplo, se apronta para llegar a la U, que vuelve a la cancha hoy a las 20:30 frente a Unión La Calera. En La Católica no paran de ganar. Anoche en el Claro Arena, en un partido duro con penal errado por Palavecino, la UC le ganó 2-1 a Everton y el líder de su grupo en Copa Chile. Mientras que Colo Colo juega mañana, el cacique visita a O'Higgins en Rancagua. Eso entonces, con mucho material, con la derrota lamentablemente de Alejandro Tavilo en Wimbledon, con todo lo que está ocurriendo en Estados Unidos, Canadá y México, iniciamos a las 7:04 esta edición AM de Deportes en Agricultura.
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0: Bueno, comenzamos entonces, primero de julio, Pato. Ya estamos en el séptimo mes del año, estamos listos. Sí. Que se acabe el invierno, compadre, que comience la primavera. Sí, ¿no? Todavía falta,
15: no llega,
0: todavía.
15: Todavía no llega el invierno. Como no, los especialistas, todos lo dicen, que julio viene la lluvia y...
0: Pero hoy día estuvo heladito.
15: Otros dicen.
0: Menos 0,5.
15: Sí, otros dicen que no va a llover, que esta cuestión a veces pasa, que llega el niño y no pasa nada. Entonces hay que esperar, Pancho. Estamos recién comenzando ahora el invierno.
0: Cristian Caamaño, ¿cómo te va?
16: Hola, Pancho, ¿qué tal, Pato querido?
0: Buen día. ¿Cómo están las vacaciones de los babies?
16: Terrible.
0: ¿Cómo terrible?
16: Terrible, porque hay que sacar. Ya la ecuación de que tengo dos grupos.

0: de hijos, una que tiene 14, que tiene panoramas por todos lados, y los otros tres que siguen siendo muy niños y que quieren esos panoramas exclusivos de niños. Entonces hay que ahí, de alguna manera, armonizar las vacaciones de estos dos subgrupos que tengo, que se me está haciendo muy, muy complicado.
1: Al grupo 2 ya lo llevaste al Kidzania, que es muy relajante para los papás siempre. No hay ruido.
0: Sí, no. Hoy día les tengo un panorama.
1: ¿Cuál? No me digáis que es como Dean Winsor.
0: En una zona oriental. No, voy a respetar a Winsor este año. Ya. No. Me estoy programando para el fin de semana con unas actividades importantes para ellos.
1: Bueno, pero ¿has podido ver el Mundial en medio de tanto...?
0: Sí, totalmente. No entiendes que el papá tiene que trabajar, así que por lo menos el Mundial me lo han dejado ver sin problema. Máximo me acompaña viendo sus partidos y sus ídolos.
1: Oye, ¿les puedo comentar algo personal? Ahí lo comparto acá porque en la mañana nosotros siento, y Cristian, que es el que más maneja ahí... los saludos de la gente, la conexión más directa, pero uno también que lo escuchan gente más del círculo, que te ubica y que te escribe y todo. Fíjate que ayer nosotros hicimos una reflexión y que dijimos esto, hay que evaluarlo post partido, o sea, post mundial, etcétera. El mundial ha estado bueno, los escenarios son espectaculares, ha habido buenos partidos, hay mucho fútbol, pero contamos que después de esa jornada de un volumen de horas de partido del día lunes, uno decía, no se podrá saturar. Era una reflexión, estábamos pensando, no estarán intentando hacer que Estados Unidos, que va a ser otra nueva Copa América, bla, bla, bla, se transforme en una especie de Las Vegas del fútbol. Eso. Compadre, me metí anoche a ver Instagram un rato y vi algunas notificaciones. Y había, no tanto tampoco, pero 7, 8 personas, porque subieron el reel de esa conversación que tuvimos acá en la radio, haciéndome bolsa, insultándome, que yo era un hijo de la gran y que no tenía idea de fútbol, que cómo podía ser tan hijo de la gran.
0: Amargo.
1: De decir amargo, que no tenía ganas amargo de que se fueran a alargue, claro, Marruecos con Países Bajos, que esa es una demostración. Mira, obviamente cada uno opina lo que quiere y todo, pero yo estoy realmente sorprendido. No sorprendido, pero... ¿Cómo se puede estar a veces tan podrido por dentro de insultar? Estamos hablando de fútbol, sí, por una opinión, además que tiene que ver con hacer una reflexión de esto. Nadie ha dicho que el Mundial ha estado malo, que ha estado fome, sino que reflexionar. Esto a la larga, ¿le va a hacer bien al fútbol? ¿Va a saturar? ¿No va a saturar? Cristian, de una serie de estadísticas del número de títulos que se juega entre Mundial y Mundial, hoy día están pensando que el próximo Mundial tenga más equipos, están pensando que a veces los Mundiales sean cada 2 años. Eso es todo, pero Pato, una tontera. Cuando uno ya está más viejo, quizás estas cosas... como que uno la sopesa más.
2: Sí, pero, no sé. Hay un grupo menor de tarados, hay un grupo menor de gente que tiene odiosidad, y hay unas señales que uno ve de pronto, y hay estudios de que hablan de que hay gente que no tiene vida, o gente que está para...
1: ¿Será que...?
2: Para... lo positivo va a ser lo negativo, y cuando tú ves algo atroz y asesinato y ves cuestiones, lo encuentran bueno, y como que, sí, esto tiene que pasar. Entonces ese grupo menor son gente que no tiene vida, son parásitos.
0: Pero, si yo te...
2: de la,
0: pero mira,
2: de
0: si
2: las
0: yo no
2: redes
0: voy a...
2: sociales, pero... que no tienen ninguna... es que no tiene ningún sentido, ¿no? ¿Perdáis más el tiempo? Perdona,
1: sí,
2: que te lo diga.
1: Pero es que lo planteo no porque me afecta en términos personales. No, llevo 27 afecta, años pero, trabajando en esto, sino que me sorprende. Porque no, ya ni siquiera... Espera, voy contigo, Cristian, porque yo sé para dónde vais. Ya no es ni siquiera que no lo justifico, lo encuentro una estupidez también, pero no importa. Que la pasión te cruza. Que tú opinas algo contra Colo-Colo, sí, y se mete un termo colocolino y te insulta por eso y te dice todo lo que madre, que monja,
2: lleno,
1: que zorra. Ya, que decía algo de la U y es lo mismo. Pero aquí, compadre, estáis haciendo una reflexión para conversar de este tema, instalarlo, relacionada con formatos del fútbol, y te hacen bolsa un par de... así, tirándote todas las... Realmente, no sé, es increíble.
0: No, pero mira, lo que pasa es que olvídate de la reacción del energúmeno, ¿eh? Olvídate de la reacción que por ahí uno puede entender de cierta gente que se ve afectada por tu opinión, porque lo ciega el fanatismo. Pero resulta que la reflexión que hacemos

0: diciendo los técnicos, los jugadores especialistas, es el espectáculo en sí, jugadores lesionados, jugadores que no van a llegar a su máximo nivel a las principales competiciones. Pero tú, al hacerlo desde un punto de vista periodístico, basándose no solamente en una situación de estadística o de historia, sino que tomando en cuenta todas esas posiciones que tú vas escuchando y leyendo, evidentemente te toman como un tipo amargado, un tipo que solamente ve el lado negativo. Cuando si te lo dijera Guardiola, Julián Álvarez, que han sido muy críticos, u otros jugadores, esos mismos tontos te dirían, oye, qué razón tienes, no me había dado cuenta que se estaban jugando cerca de 80 partidos por año y que eso a la postre puede afectar el espectáculo. Ese es el problema, que ellos no aceptan que voces distintas a las que ellas quieren escuchar le abran los ojos, simplemente, nada más que eso.
1: Bueno, eso lo dejo, y algunos estarán diciendo, a ver, ¿por qué perdí el tiempo? Si no estoy perdiendo el tiempo, estoy conversando, estoy en el fondo planteando, hay un nivel, y para cerrar esto, lo comentamos con Cristian y con el Pato cuando ocurrió. Cuando hicimos esa pantomima, esa cosa que fue un chiste por el día del completo, y vinieron acá de Migalayo, te hicieron comer, hicimos que te comiera un completo atravesado, eso fue un reel, dio vuelta a todos lados, hubo gente, yo se lo comenté a Cristian, compadre, había 30, 40 personas, no más, de las miles, qué buena onda, haciéndote bolsa, así con comentarios tremendamente agresivos, vinculando a cosas que sabíamos que ocurrían en los camarines. La gente está ahí, bueno, es que están muy mal.
2: Cagó la cabeza, perdona la hora.
1: Pero bueno, vamos entonces con lo que pasó anoche. A ver, partamos en orden cronológico. ¿Qué te pareció la victoria de Noruega frente a Costa de Marfil? Pato, un partido durísimo para Noruega, sí, y lo sacó adelante.
3: No sé, por el partido debió haber ido a largue, debieron haber jugado minutos agregados, debieron haber ido a los penales, porque no, nunca fue Noruega superior. Digo, creo que, bueno, Haaland ahí apareció dos veces y tocó una y Pepa. Pero fue un partido parejo, yo diría que con mayor llegada. Hoy está no, perdón, estábame. No, es que estoy viendo un sismo en China que.
1: No, nada que ya.
3: Y no.
1: ¿Lo gana bien Noruega para ti o
3: no? No, lo gana bien.
1: Primer tiempo fue muy superior Costa de Marfil, a pesar de que quedó. No sé, fue un partido raro.
3: Fue un partido raro, sí, donde se vio superado y donde, bueno, tampoco es mucho más en Noruega. Sí, es que con Haaland siempre te permite tener ahí un as bajo la manga y que en una jugada, en una situación, logra marcar la segunda cifra, pero no, fue un partido demasiado, demasiado parejo para que terminara en los 90 minutos.
1: Cristian, ¿qué te pareció?
0: Sí, yo creo que se estableció la misma diferencia futbolística que le manejó Marruecos a Países Bajos, lo de Costa Marfil. El tema es que Marruecos encontró ese gol del empate en los descuentos que le permitió llegar el partido a la larga y luego a los penales, y Costa Marfil se encontró con un arquero que tuvo dos intervenciones fundamentales sobre el final. Yo creo que ahí estuvo la diferencia, en el arco, solamente en el arco, de jugar a jugar mucho mejor Costa de Marfil. Tiene jugadores pero tremendamente interesantes como Diallo, este extremo de United, Diomandé, que seguramente va a ser el traspaso más importante postmundial, y a partir de ahí yo creo que África, con estas selecciones, Marruecos, el mismo Senegal, Costa de Marfil, Egipto, está dando paso hacia adelante, se está acercando a la elite. No van a ser candidatos, ni mucho menos a ganar Copas del Mundo, posiblemente durante algunas ediciones más, pero lentamente le están perdiendo el respeto a la selección. Lo vimos con Marruecos contra Brasil, Países Bajos, lo vimos con Costa de Marfil contra Alemania, lo hemos visto con otras selecciones africanas. Por algo pasaron 9 de 10, yo creo que lo de Costa de Marfil ayer fue un reflejo, como dice el Pato, lamentablemente Costa de Marfil no tiene un Haaland. Por eso a lo mejor no llegan todavía más allá este tipo de selecciones que juegan muy bien al balón. Parecen sudamericanas en los movimientos, el gol que hace Diallo, lo decíamos ayer con el Pato. Eso es lo que tiene que hacer un extremo permanentemente. O sea, ir a encarar. Una te va a salir, dos te van a salir, y la que te salga o termina en una asistencia, en un pase clavo, en un gol que clavó ayer Diallo. Pero el fútbol es así, por algo está siendo tan entretenida esta ronda 16avos de final, porque en su gran mayoría se está dando este tipo de partidos muy, muy cerrados.
1: Gol

0: vital de Haaland para darle el triunfo, ya lleva 5. Buen primer mundial para el androide, sí, respondiendo totalmente.
1: Una bestia.
0: 5 pepas, chao. En su estilo, a veces no parece, pero no, la que tiene.
2: Tiene mucho equipo, no tiene un gran equipo que lo apoye, ¿no? Pero el androide pasa eso, porque no interviene demasiado, te toca 2 balones en la primera mitad, corre, genera, lo agarran del cuello, los pantalones, los zapatos, pero al final siempre tiene una que. Y tuvo otra que no le pega bien también dentro del área chica, que pudo haber significado la segunda cifra personal, pero es un goleador, es tremendo jugador.
3: Recordemos que no jugó contra Francia, son 5 goles en 3 partidos solamente. Tiene esa virtud de haber el técnico, haberlo reservado para ese último duelo de la fase grupo. Y ahora vamos a probarlo. Ahora vamos a probar el androide en un mundial contra Brasil. Esta es la prueba de fuego, tanto para Noruega como para Brasil. Y creo que, ojo, Brasil sale beneficiado en el aspecto físico, en que no va a tener que jugar con Costa Marfil, que juega muy parecido a Marruecos y que lo habría hecho ver muy mal el medio campo. Noruega es un juego no tan directo en cuanto a la velocidad, las transiciones de sus mediocampistas. Tú ves a Odegaard permanentemente poniendo la pausa, y creo que ese ritmo le acomoda más a Brasil después.
2: Y en menos selecciones, ¿no?
3: Te lleva a otra cosa, pero claro, yo creo que en el correr, en ese ida y vuelta que te propone Costa Marfil, Brasil lo habría pasado muy mal. Claro. Muy, muy mal, estoy seguro.
0: Oye, eso con el primer duelo de la jornada, que fue este triunfo de Noruega, que tal como dice Carlos Cristian Caamaño, va a enfrentar a Brasil. ¿Dices que pasa Brasil, Cristian?
3: No, tiene más posibilidades Brasil ante Noruega que ante Costa Marfil. ¿Y quién, por el tipo de juego?
0: ¿Y quién pasa a Brasil-Noruega?
3: Brasil.
0: Patricio.
2: Sí, Brasil.
0: Brasil. Perfecto. Esto se va a jugar el día 5,
3: el domingo,
0: a las 4 de la tarde, lindo panorama. Y en el otro duelo de la tarde de ayer, Francia le ganó 3-0 a Suecia y volvió a aparecer Kylian Mbappé, anotando su gol hasta número 6, hizo 2 pepitas, el 5 y el 6, otro de Barcola. ¿Qué te pareció el partido, Cristian? ¿Lo gana bien Francia?
3: No, impresionante. Lo de Francia no solo contundencia, porque el Mundial anterior también tenía contundencia, pero no tenía volumen de juego, y creo que este año con esta inclusión de Olise, sobre todo en esa posición de media punta, le da una calidad de ataque a Francia que lo hace no ser tan Kylian Mbappé dependiente. Porque es cierto, Mbappé está apareciendo con goles, pero la cantidad de situaciones que se genera y lo que te genera Olise, las asistencias que puso ayer, maravillosa, tuvo una situación el mismo, un tiro en el palo. O sea, el juego de Francia está en una zona que me parece a mí solamente podría ser hoy aguantada por Argentina y quizás una versión top de España, pero hay que aguantar este ataque francés, porque de verdad da gusto ver a Olise siendo el director de orquesta, estos 3 delanteros como Dembélé, Mbappé y Barcola, que le tocó jugar ayer, otro día será Dogué, pero vean, no solo son los 3 goles, son las 6-7 situaciones de calidad que se está generando Francia por partido, incluso con equipos que se defienden en bloque bajo, que es lo que muchas selecciones se quejan, de que los rivales se te meten atrás. Bueno, Francia encuentra realmente zonas de ataque que son indescifrables para sus rivales.
0: Patricio Nazario.
2: Sí, el
0: Francia mejor equipo, es candidato para
2: el mejor equipo
0: más que Argentina.
2: Sí, hoy él tiene más recursos. El mejor equipo que he visto hasta ahora el Mundial. No queda mucho todavía, viene situaciones que superar, viene seguramente el cansancio, toda esta cuestión, pero hasta ahora lo que mostró ayer Francia, una cuestión de un rendimiento que no, que lo tiene Argentina con rivales que no a lo mejor no tienen la misma calidad ni de lo que ha mostrado, ni lo que muestra. En definitiva, en el último partido también hubo recambio en Argentina, y solamente el segundo tiempo entraron algunos de los titulares, pero lo de ayer es algo que hace pensar que Francia está instalado en la final, ¿no? En el fútbol puede ocurrir cualquier cosa, pero de acuerdo a cómo está jugando, las respuestas individuales, lo fino que está en el aspecto físico, lo futbolístico,

0: Ya la calidad sabemos lo que tienen, ¿no? Pero físicamente es un equipo que está de verdad 10 puntos. Si esto lo mantiene, yo creo que está en la final. Si pierde de alguna manera todo lo que es medio campo hacia atrás en defensa, el aspecto físico, ahí yo creo que puede tener más inconvenientes. Pero por lo que mostró ayer, por lo que he visto, por lo instalo en la final de este mundial.
1: Eso entonces con Francia y Mbappé, uno de los goleadores del torneo con tres tantos, perdón,
2: con
1: con seis,
2: seis.
1: Con, perdón, con seis tantos, los mismos que tiene en este momento Lionel Messi, después los cinco de Haaland, cuatro de Vinicius, cuatro de Ousmane Dembélé. Eso con la jornada de los partidos de la tarde, el triunfo entonces de Noruega 2-1 frente a Costa de Marfil y el 3-0 de Francia. A la vuelta de la pausa, vamos a meternos en lo que fue lo de anoche, donde México volvió a mantener su invicto, no ha perdido nunca las tres Copas del Mundo que ha jugado ahí en el Estadio Azteca y le ganó con claridad 2-0 a Ecuador, que dejó de tener entrenador post partido, anunció su salida Sebastián Becachese. 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
0: Sí, pues, maestrito.
2: Sí, pues, maestro.
1: 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A la vuelta nos metemos en México-Ecuador, los partidos de hoy y la conferencia de prensa ya de despedida en Uruguay de Marcelo Bielsa.
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1: Ya. ¿Viste anoche México-Ecuador?
0: Para lo que tiene México, el primer tiempo...
1: El primer tiempo fue extraordinario. Lo ganó 2-0 México, ahogó, dos goles en el primer tiempo.
0: Claro, ahogó a una selección ecuatoriana que pensaba jugarle de igual a igual, lo intentó por el momento ir a presionar la salida, pero fue demasiado contundente. Y lo digo por lo que tiene México, lo digo porque tiene jugadores importantes arriba, los de Alvarado, los de Jiménez, los de Quiñones, que son hombres que de verdad en el día de ayer el aspecto físico, la presión, la intensidad, y jugando con la localía y la altitud, que de alguna manera no le importaba tanto a Ecuador, porque en definitiva ellos han jugado toda su fase de clasificación también en Quito. Así es que, y el segundo tiempo ya lo abordó de una manera muy distinta, dejó de presionar, se metió en su zona, esperó que Ecuador intentara salir para pillarlo en la contra, y bueno, no pudo, pero me encantó los primeros 45 minutos en intensidad, en precisión y en contundencia. Me gustó lo de México anoche.
1: Primer gol a los 22 de Quiñones, el segundo a los 31 de Raúl Jiménez. Qué golazo de Quiñones, mucha potencia este ariete que juega en el fútbol saudí, el equipo este se llama el Al-Kadash. Golazo, Cristiana.
13: Sí, ahora indudablemente que cuando estás jugando un partido muere, no puedes cometer los errores defensivos que cometió Ecuador en ambos goles. Fíjate que el primero sale corriendo de su propia zona, o sea, el achique que estaba haciendo Ecuador absolutamente inoportuno a esa altura del partido, sobre todo por las condiciones que se planteaban en el Azteca. Y luego el central Quiñones se cae dos veces, la misma acción, un mal despeje que recupera Jiménez, después la conducción se vuelve a caer Quiñones. Claro, después la definición es espectacular del delantero que hoy día está en la Premier, pero creo que a ese tipo de nivel, sobre todo porque la elite de Ecuador está justamente en esa zona defensiva, es donde mejor se debía haber visto anoche, y lamentablemente cometieron errores individuales que le terminaron costando caro. México saca una ventaja importante en el Azteca. Ecuador quizás no le sacaba tanta ventaja, pero todavía le resta un partido. Y ojo, que el partido que se le viene es el entre ganador entre Inglaterra y Congo. No vaya a ser cosa que en el Azteca dé el batacazo a México. Este es el último partido que le va a quedar en el Azteca antes de trasladarse a Estados Unidos, si es que avanza a cuartos de final. De cuartos de final en adelante se juega todo en Estados Unidos. Pero creo que tiene México en ese estadio una condición contra la mayoría de las selecciones. Fíjate que el partido más difícil fue el que jugó en Guadalajara, donde no está a la misma altitud de la Azteca, contra Corea del Sur, una selección muy discreta, como la coreana lo tuvo contra las cuerdas, al final pudo haber empatado, se fue pifiado al primer tiempo. Ojo con México en esos octavos de final contra Inglaterra, posiblemente, que hoy día juega con el Congo. Puede darse un batacazo histórico en esa condición.
1: Escuchemos voces de lo que pasó anoche en el Estadio Azteca, donde, reitero el dato, nunca ha perdido un partido México en una Copa del Mundo.
0: Nunca perdí un partido, ¿eh?
1: Nunca en las tres.
0: Dato,
1: dos mundiales.
0: Datún.
1: Y volvió a avanzar en un muere-muere México desde México 86.
13: 86.
1: Octavo de final ante Alemania.
13: En México. Muere-muere en México. En México.
1: En México, por eso.
13: Había jugado solamente un partido mano a mano
1: y después, mexicanos, y después perdió contra Alemania. Escuchemos.
13: Los penales.
1: Llegó el quinto partido, dijo el Vasco Aguirre.
14: ¿Cuál ha sido la clave para esto? Cuatro triunfos consecutivos, no gol. ¿Cuál es la clave, Javier?
15: Yo qué sé, la convicción que tenemos probablemente, y esto es increíble.
14: Por último, misión cumplida, ya llegamos al quinto partido, güey.
15: No, ahora es otro más, cabrón, es otro más.
1: Ahí estaba.
0: Otro más, cabrón.
13: ¿A qué se refiere? ¿A qué se refiere?
1: La maldición.
13: Al quinto partido, la maldición.
1: Exacto.
13: Fíjate que entre el año 94 y el año 2018... México llegó en forma ininterrumpida a los octavos de final. Y en todas las etapas de octavos de final, algo le pasó. Perdió con Bulgaria por penal en el 94, el 98 se lo da vuelta a Klinsmann, 2-1, el 2002 la que más le duele, pierde con Estados Unidos, increíblemente. 2006 con ese golazo de Maxi Rodríguez, alargue contra Argentina, el 2010 Argentina, el 2014 Brasil. Y el 2014 Países Bajos, el 2018 Brasil. No podían atravesar la frontera del quinto partido. Bueno, ahora la atraviesan, pero claro, ese quinto partido recién les representa un octavo de final. Entonces, ahora sí se habla mucho de romper la maldición, y además en el Azteca, donde están invictos los dos mundiales anteriores. Por eso hay tanto juego y morbo con este supuesto quinto partido asterisco, porque ahora va a ser el sexto.
1: Una BKHS, se acaba el ciclo de BKHS en Ecuador. Esto es lo que dijo el ex técnico de la U.
16: No, la verdad es que hemos sido muy superados el primer tiempo. Después creo que reaccionamos, no encontramos el gol que nos hubiese dado un poco más de ánimo y sentimos más cerca. Así que bueno, agradecido a todo lo que ha sido esta aventura, este viaje, a los futbolistas, al país. No tengo reproche, agradecimiento.
1: Analicemos el paso de BKHS, Pato, por Ecuador.
0: A ver, a mí me parece que logró en la primera etapa del Mundial, la fase de grupo, ser una selección competitiva, mirada bajo el punto de vista de lo que mostraba en el terreno de juego, sin gol. Pero esto es Mundial, y los Mundiales son resultados, ¿no? Y BKHS no lo consiguió. Tuvo que extremar su capacidad o esperar una selección alemana sin el gen competitivo como para poder avanzar. Lo pudo haber hecho con bastante soltura, ¿no? Por lo que exhibió, pero claro, el resultado es el que manda, el resultado es lo que en definitiva se evalúa en una competición, y en un partido mata-mata, como le suelen llamar, o a único partido, no. Ayer se vio superado, así que yo imagino que esto de no entrarle al corazón del hincha ecuatoriano fue algo que lo fue marcando. Hay una serie de comentarios que hablan de cuál fue su postura a la hora de trabajar y a la hora de relacionarse con la gente. Pero si me quedo con lo futbolístico, a mí me parece que vi cosas de verdad interesantes con jugadores que supieron o intentaron competir de la mejor manera. Así es que no, el resultado finalmente es lo que obliga a hacer el análisis, pero creo que tiene Ecuador jugadores para enfrentar los próximos desafíos que vienen por delante.
1: Creo que le faltó peso arriba a los

0: jugadores que tiene en los zagueros centrales, los volantes, no tiene nada que ver con lo que tiene arriba, ¿no, Cristian?
1: Sí, llegó, además llegó condicionado, BKHS. Fíjate que antes del Mundial había dirigido 18 partidos y solo había perdido uno ante Brasil, en Brasil, por las clasificatorias. Entonces, y aún así las críticas arreciaban, y creo que eso también va minando de alguna manera la relación. En otras condiciones quizás Ecuador ni siquiera estaría criticando una eliminación mano a mano con México, pero a partir de ahí, lo que dices tú, hay una notoria diferencia entre lo que es la defensa y el ataque, aunque ayer los errores fueron defensivos, los errores fueron de los que no debían fallar o los que debían mostrar el camino. Pero seguramente Ecuador va a seguir clasificando a mundiales, tiene 4 o 5 jugadores en la elite que tienen todavía 6 o 7 años para permanecer en ello, y necesita urgente que aparezcan delanteros o goleadores o volantes con gol que le permitan hacer una simbiosis ahí con esta elite defensiva que la vamos a seguir disfrutando en Champions, los mejores equipos de Europa, pero que no tiene una correlación con los delanteros. Fíjate que todavía sigue jugando en el Valencia con 36 años, que lamentablemente ya este Mundial le quedó grande. Ya su oportunismo, su velocidad, su sagacidad en ataque ya no marca diferencia alguna, y los otros chicos son jugadores todavía de ligas sudamericanas que no han podido dar el salto. Ecuador esperaba que en este Mundial Kendry Páez fuese una de sus figuras en ataque y lamentablemente nunca se pudo consolidar, a diferencia, por ejemplo, de lo que mostró anoche este mexicano de 17 años, Gilberto Mora, que es una estrella en potencia y que seguramente va a ser una de las grandes transferencias para México después de esta Copa del Mundo.
0: Oye, se hablaba antes de que era eliminado, de que BKHS post-mundial puede ser opción para la selección chilena. Yo creo que la selección tiene 25, o sea, el fútbol chileno tiene 20 problemas de estructura que tiene que definir, cambio a la federación, etcétera, antes de pensar en el entrenador, pero esto es factible. Supongo que lo conoce bien, obviamente, trabajaron juntos en la era Sampaoli con Correa. ¿Tiene asidero eso, Cristian?
1: O sea, yo creo que más que asidero, yo creo que el nombre de BKHS siempre va a estar vinculado a Chile.
0: Pero a él le va a interesar, le puede interesar.
1: Yo creo que no. Yo creo que después de lo que mostró en Ecuador, se le van a abrir puertas mucho más atractivas, aunque insisto, su vínculo con Chile es más fuerte de lo que creen, y él pasó 2 etapas muy exitosas con la U. Y la selección chilena, más allá después de lo que pasó con la U en ese año 2016, pero para mí creo que hay otras opciones más interesantes en este momento y más atractivas. Yo creo que si están convencidos de que el nombre es Pellegrini, tú tienes que agotar toda la instancia, aunque ellos mismos insistan en que se va a tomar su tiempo. Pareciera que el tiempo que se va a tomar la selección tiene que ver más con los tiempos de Pellegrini de lo que realmente necesita la selección. Yo creo que al día de hoy la selección ya tendría que tener un entrenador, y en esas condiciones no es ni BKHS ni Pellegrini el hombre, si hubiese que elegir ahora mismo ya un seleccionador.
0: México va a enfrentar al ganador de Inglaterra y la República Democrática del Congo, que juegan hoy. Ya vamos a ver el detalle de la jornada de hoy, y va por el lado del cuadro de Brasil, en teoría, ¿cierto?
1: Sí, el ganador de esa llave México-Inglaterra sería Brasil-Noruega. Exacto. En cuarto de final potencial, pero ahí ya México fuera el Azteca, en cuarto de final, y ahí vuelve a la realidad. Ahí ya no va a tener.
0: Sería Miami plus. Eso.
1: No tendría ese plus. Claro, todo el mundial desde cuarto de final adelante se juega en la costa este. Sí. Atlanta, New York, Boston, Filadelfia, Miami.
0: Y el ganador de esa supuesta llave en cuarto, Brasil-México, por ejemplo, se podría enfrentar a Argentina, porque Argentina, si le gana a Cabo Verde, debería, va a jugar contra el ganador de Australia-Egipto. Y de ahí podría
1: Colombia o Suiza
0: cruzarse con un cuarteto de Suiza-Argelia, Colombia-Ghana. Es decir, podría darse una semifinal, si se dan las lógicas, Brasil-Argentina.
2: Argentina está en cuarto ya.
1: Claro.
2: No tiene rival. No,
0: por eso.
2: No hay rival que pueda, por lo que está jugando.
0: Y si se da lógica, Argentina va a enfrentar a Suiza o Colombia en cuarto final.
2: Claro.
0: Sí, si es que todos avanzan. Lindo Brasil-Argentina en semis, ¿no? Ahora creo que hoy por lo menos es más Argentina.
1: Sí, totalmente. Argentina, a este Brasil, a esta. de Brasil. Quedarían hipotéticamente 2 semanas para ese enfrentamiento de cuarto. Pueden pasar muchas cosas. Pero si hubiese que apostar una ficha ahí en Culver, Chile, uno se la juega por Argentina, sin lugar a dudas. Hoy día, ahora, Brasil tiene que sortear a Inglaterra antes. Y se te empiezan a caer soldados. En Brasil la veteranía, lo decíamos ayer con el Pato al mediodía, te empieza a pasar la cuenta un mediocampo con Casemiro a 34. Ya el otro día terminó absolutamente roto. No sé si va a estar disponible Casemiro. Paquetá está en una velocidad de liga chilena, no está en una velocidad de Copa del Mundo. Uno veía ayer a los marfileños o a los propios mexicanos y es una dinámica totalmente distinta a lo que muestra Brasil. ¿En qué momento Carleto le va a meter el enchufe y los haga jugar como se está jugando esta Copa del Mundo al resto de los mediocampistas brasileños? No hablo de Vinicius, no hablo por ahí de Guimarães, pero algo tiene que hacer Carleto urgente si quiere aspirar a llegar entre los cuatro primeros siquiera.
2: Hay que esperar ahora qué es lo que va a hacer Portugal y España, que son las otras dos selecciones que de alguna manera todavía no muestran un 100% de su capacidad. Entonces está todavía interesante para ir viendo lo que viene por lo que hace Francia, lo que ha hecho Argentina, que no tengo duda que con Messi, con la gestión de Scaloni y el vestuario y lo que mantiene son esa energía, ese gen de querer ganarlo todo, me parece que es superior a selecciones que vienen muy cargadas de negativismo, de vacaciones. Es decir, decían a los alemanes, ayer le han dado a los alemanes, están de vacaciones, agarraron maletas, están con la familia ya tirados en la playa. Entonces, eso no le pasa al argentino, porque el argentino tiene una manera de sentir el fútbol. Estoy hablando de los jugadores, no del hincha, no estoy hablando de los futbolistas, son increíblemente competitivos y de verdad cuando tú los veis con la cara mirando el suelo es porque lo están haciendo porque lo sienten, no para venderte la pomada. Entonces en ese sentido quiero esperar a ver qué es lo que hace España y Portugal también, para ver cómo viene esa mano de dos selecciones, que sobre todo la de España.
0: Oye, y para cerrar capítulo de Mundial, primero
2: salud.
0: La agenda de hoy: Inglaterra, República Democrática del Congo, mediodía en Atlanta. ¿Caramelito para Inglaterra, Cristian?
1: O sea, ya le costó mucho con Ghana, ojo, empató con Ghana, con Panamá es un primer tiempo horrible.
0: O sea, no es caramelito.
1: También Inglaterra estaba media máquina. Yo no sé si en algún momento va a despertar, pero esto de, y ya no hemos comido tantas sorpresas, esto de que no, es que tiene muy buenos jugadores. Pero el tema es que todos esos jugadores actúan bien en sus clubes, después la selección no tienen los mismos rendimientos. Uno siempre espera que pase lo de Francia o lo de Argentina, que los jugadores se ponen la camiseta y es el mismo jugador, el mismo Olise del Mundial es quizás hasta una mejor versión que la del Bayern. En cambio en Inglaterra no hay un solo jugador que haya mejorado su versión de club. Entonces, a partir de ahí, pucha, ojalá que Inglaterra siga avanzando para que las mejores selecciones o los mejores jugadores estén. Pero hoy día no veo una Inglaterra muy dominante sobre Congo, ojo.
0: Ok, 4:00 p.m, Bélgica-Senegal, en Seattle, durísimo partido para Bélgica, si no sí, aparece
2: Pato. Exactamente, otra selección en deuda, otra selección que siempre como que asoba por algunos jugadores que tiene, pero a nivel colectivo no. Partido abierto, aunque con ventaja para los belgas, eso está clarísimo.
0: Y a las 20:00 p.m. en Santa Clara, Estados Unidos, Bosnia Herzegovina, otra opción para ver si sigue creciendo este equipo de Pochettino, el local, Cristian.
1: Sí, indudablemente que esta ya es la prueba de fuego. Ya este un muere, ya se juega con otra mentalidad, ya los rivales no te ceden espacio. Vamos a ver si Estados Unidos puede repetir esa versión del debut ante Paraguay, que después ya contra Australia le costó un poquito más, luego con Turquía puso solo suplentes Pochettino, así que vamos a ver cómo aparece ya en los mata-mata Estados Unidos, que recordemos va por el lado del cuadro de Bélgica. Si gana Estados Unidos es el rival del ganador de Bélgica-Senegal y después espera el asesinato entre España y Portugal, así que Estados Unidos va por esa parte baja del cuadro, donde también por arriba está Francia y Marruecos.
0: Es decir, si se dieran todas las lógicas, lo que hemos visto, las semifinales van a ir por el lado de... Serían, todo lógica. Alguno va a quedar afuera, está claro. Pero es Brasil-Argentina,
2: exacto,
0: por un lado, y al otro lado debería ser España-Francia, ¿o no, Cristian?
1: O Portugal.
0: Yo creo que España...
1: Recordemos que en octavo se enfrentan Portugal y España, y estando los dos tan irregulares y todavía sin despegar...
0: Bueno,
1: como dice Pato, todavía están en Algarve, en el sur de Portugal, en la playa, las dos selecciones. Vamos a ver ahora ya en octavos de final si logra despegar. A España le están atacando mucho las lesiones, y el nivel de Lamín no fue el óptimo contra Uruguay, así que ojo con España. A mí me ha decepcionado. Lejos para mí la mayor decepción es España, porque yo a España lo ponía al mismo nivel de Francia y Argentina, y hoy parece estar muy lejos.
0: Pero en términos de juego, la principal decepción es la salida de Uruguay, eliminado en primera ronda, etc.
1: Te hablo de los candidatos, sí, de los candidatos.
0: Con juego, con volumen de juego. A propósito de Uruguay, ayer habló en conferencia de prensa Marcelo Bielsa en el regreso a Montevideo y se hizo...
1: está hablando, me dicen.
0: Sí,
1: está hablando.
0: Larguísima en su estilo y se hizo cargo del fracaso.
3: Respecto de mi responsabilidad en lo que ha sucedido, creo que es muy clara que yo no puedo justificar la posición que obtuvimos. Sintéticamente, la gestión que yo hice de los recursos con que contaba, me refiero a la calidad de los jugadores disponibles, no fue suficiente.
0: La primera. La segunda se refirió a los supuestos problemas internos, el conflicto que había en ese camarín. Lo desmintió todo Bielsa.
3: Un comentario de un ex jugador de la selección uruguaya, donde dice, el que comenta, que se vio claramente adentro de la cancha que el grupo y el entrenador estaban desunidos. Y yo digo que se vio exactamente lo contrario, no que estábamos desunidos, sino que estábamos lo suficientemente unidos, y lo digo así muy rápidamente, para correr el 20% más que Arabia, el 30% más que Cabo Verde y el 25% más que España.
0: Ahí está. Y otra sobre, para cerrar y ahí analizamos, y otra sobre la supuesta conversación durísima que hubo en el camarín uruguayo.
3: Fui registrando, escuchando lo que los jugadores planteaban, cómo aquello que les incomodaba de la forma en que yo ejerzo mi oficio, agrupé la información de las 5 reuniones que tuvimos. La primera fue exceso de información. Es un problema que vivimos todos, ¿no? En cuanto en el fútbol, aún más. Analicé cómo se resolvía eso y reduje sensiblemente la cantidad de información.
0: A ver. No, a estilo Bielsa. Bueno, ya fue.
2: Los bielsistas hablan de una clase magistral y en el día de ayer explicando el fracaso, independiente de las relaciones o no relaciones, esta cifra, esta métrica que saca, que la desunión, la unión, no solo se demuestra en la cancha, donde el jugador tiene que aportar lo suyo, tiene esto que es la presencia, lo que cada jugador aporta independiente de la relación del técnico, ¿no? Siempre hay un aporte que es relevante, importante, y a veces no te alcanza. Es decir, fracasó en un grupo donde se pensaba que avanzaba Uruguay. Eso no tiene nada de malo, y luego, bueno, tiene que aprender a gestionar y relacionarse, ¿no? Un técnico que te diga que todo lo que se relaciona con él es tóxico, que él empeora a las personas, me parece que es algo que tiene que corregir. Yo no tengo ningún reparo en que es un técnico que hasta hace poco tiempo era extraordinario levantando niveles, pero acá en Uruguay no lo consiguió, no lo hizo, y en definitiva me parece que mirado bajo el punto de vista estrictamente del resultado, es un fracaso notable de Bielsa y también del grupo de jugadores.
0: Cristian, se acabó la era Bielsa en Uruguay.
1: Sí, se acabó, y se acaba de la peor manera. Yo creo que cuando hablo de la peor manera, en una eliminación impensada contra Costa, contra Arabia Saudita y Cabo Verde. Para la historia de Uruguay, más allá que a lo mejor esta selección no tenía tantos jugadores en la elite o no tenía esa cantidad de futbolistas, haber quedado fuera de ese grupo, no haber ganado un solo partido, independientemente si corrieron más que el rival, si remataron más que el rival, acá en el fútbol se mide por resultados muchas veces, pero sobre todo a Bielsa se lo mide por la respuesta del equipo, y esa es lo que más le duele al hincha uruguayo, que la respuesta del equipo fue mala. O sea, no hubo una sola presentación que dejara conforme a ni siquiera el más acérrimo defensor de Bielsa. Pasajes por ahí en algún partido, yo creo que eso es quizás lo más triste de este proceso, que tuvo todos estos problemas que detalló Bielsa ayer, para bien y para mal, y que lamentablemente en otro momento a Bielsa le hubiese gustado dar un portazo a irse. Aquí aguantó todos los berrinches de un grupo de jugadores que estaba acostumbrado a dormir siestas con Tabárez, a no tener charlas entre medio de las meriendas, y donde los doble turnos parece que le caen mal a ciertos jugadores. Entonces, lamentablemente, Bielsa nunca pudo penetrar, aunque él dice, en un momento todo lo que hacía parecía perfecto, pero después le fueron reprochando cada una de las situaciones y claramente terminó abdicando, y todo esto decantó en que tuvieron un pésimo mundial. Es quizás la peor manera de terminar un ciclo, cuando se te ablandó la mano nomás.
2: Claro, hay un tema ahí, mira, cortito, que señala Bielsa, y yo le encuentro toda la razón. Es que los futbolistas actuales ya no de verdad que a esta altura del año, a esta altura de la vida, recibir tanta información, no, charlas cortas, decía, eran de 10 minutos. Finalmente, si un jugador no tiene la capacidad en 10 minutos de entender y de absorber lo que el técnico te quiere entregar,
0: se pierde, chao. Bueno, eso pasa en la juventud, que quiere cosas rápidas, todo bien estructurado, y eso es un desafío, obviamente, al momento de entregar instrucciones. 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
0: 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Nos vamos a recordar la agenda de hoy. Entonces, en la Copa del Mundo comienza con Inglaterra-Congo a las 12, Bélgica-Senegal a las 4, Estados Unidos-Bosnia a las 20. Que esté muy bien, chao Cristian, chao Pato.
1: Chao, abrazo grande.
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11: Buenos días, es hora de noticias en agricultura. Revisamos las informaciones de la última hora. La Fiscalía ECO informó de un homicidio ocurrido en Loprado, en la región metropolitana. Según los antecedentes entregados, la víctima es un menor de edad quien fue atacado a disparos en la vía pública. El joven habría llegado lesionado hasta el SAR Yasiji, pero luego falleció por la gravedad de sus heridas. Este es un caso de homicidio que sucede en horas de la tarde del martes, donde una persona recibe un impacto balístico en el costado izquierdo, a la altura del tórax, y el cual le causa la muerte, la que se constata cuando es llevado al SAR de la comuna de Loprado, sostuvo el fiscal ECO Eduardo Pontigo. En relación al origen del hecho, dijo que es materia de investigación, pero hay antecedentes que tienen que ser corroborados respecto a que existió eventualmente una discusión previa entre ambos. El fiscal comentó que la pareja de la víctima es un testigo que estaba en el lugar, por lo que está aportando antecedentes para la investigación. Por último, sobre el agresor, expresó que hay testigos presenciales que dan una individualización de la persona, pero ello tiene que ser corroborado con otro tipo de pruebas para efecto de poder establecer y dirigir la persecución penal en su contra. La Fiscalía ECO está realizando diligencias en compañía del OS9 de Carabineros. En el ámbito internacional, 4 policías fueron detenidos en Venezuela acusados de apropiarse de bienes económicos hallados entre los escombros de edificaciones derrumbadas en el estado de La Guaira, el más afectado por los terremotos de la semana pasada, informaron autoridades. Los agentes del Cuerpo de Investigación Científicas Penales y Criminalísticas fueron expulsados del organismo de seguridad y serán presentados ante tribunales, según un comunicado oficial. Estos funcionarios, desviándose de sus deberes y aprovechándose de las labores de rescate y asistencia humanitaria, actuaron de manera indecorosa al apropiarse de valores económicos hallados entre los escombros, dijo el director del Cuerpo de Investigaciones, Douglas Rico. En el texto, varios videos publicados en redes sociales muestran a ciudadanos indignados enfrentando a un agente y rompiendo los dólares en efectivo que tenía el funcionario, a quien tacharon de vergüenza. El ministro del Interior, Diosdado Cabello, dijo en su canal de Telegram que esos agentes estaban cometiendo actos impúdicos, indecentes e inmorales, por lo que aseguró serán juzgados como corresponde. A esta hora hay nubosidad parcial en la región metropolitana, 0 grados es la temperatura actual, se espera una máxima de 14 para esta jornada, esto según informa la Dirección Meteorológica de Chile. Con esta información nos despedimos, sigan compañía de Radio Agricultura, ya viene el programa La Mañana de Agricultura.
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13: Muy buenos días, ¿cómo están? 8:08 a.m. Ya estamos partiendo esta mañana de agricultura, día 1 de julio del 2026, miércoles 1 de julio. Vamos de inmediato con nuestra primera entrevista. Ya tenemos en línea a Paulina Muñoz, diputada del Partido Nacional Libertario, encargada de presentar la acusación constitucional contra el exministro Grau en el Senado. Muy buenos días, gracias por atender este llamado de Radio Agricultura.
14: Hola, buenos días, ¿cómo están? Mucho gusto.
13: Muy bien, diputada Muñoz. Queríamos preguntarle por esta acusación constitucional que finalmente no prosperó, fue rechazada de manera categórica en el Senado. Cuéntenos un poco el seguimiento de este proceso, qué fue lo que pasó, si le puede explicar a nuestros auditores de Radio Agricultura.
14: Bueno, sí, efectivamente la acusación ayer fue votada en contra, se rechazó. Era una acusación que nosotros más o menos sabíamos que no iba a pasar, porque sabíamos más o menos la tendencia de los votos que teníamos, pero una acusación que estaba muy bien fundada en 4 capítulos donde eran evidentes y respaldadas con hechos las infracciones reiteradas a la ley, principalmente la ley orgánica financiera de administración del Estado, y al artículo 8, que habla de la probidad en general de los funcionarios en la Constitución chilena. Fue una acusación que tuvo un apoyo importante en la Cámara, y ayer la verdad es que ganó finalmente la protección institucional, el proteccionismo corporativo, hoy día estoy por ti, quizás mañana por mí, creo que eso es lo que ganó ayer en el Senado.
13: Diputada Muñoz, usted nos decía que era una acusación muy bien fundada, que era evidente, que estaba respaldada con hechos, pero que sabían que no iba a prosperar, que no iba a prosperar en el Senado. ¿A eso se refería?
14: Sí, claro, porque ya habían anunciado más o menos la tendencia de los votos. Uno siempre sondea los votos también, más o menos, que se vienen. Y también porque no iba a prosperar, en cierta forma, porque, a ver, el chileno está cansado de la clase política, ¿ya? Y el chileno está cansado de la clase política justamente porque cuando hay que buscar responsables por sobre los actos políticos jurídicos, siempre se protegen unos a otros, ¿ya? Nunca nada es suficiente. Ayer escuchamos en las discusiones, que de igual forma tuvieron una buena altura, escuchábamos el ministro hizo esto otro, pero para mí no es suficiente para acreditar que él infraccionó a la ley. Cuando él fue un ministro que ocultó deuda, fue un ministro que chuteó facturas, que no cumplió con los compromisos adquiridos, un ministro que no entregó de forma transparente todos los gastos y todos los compromisos adquiridos formalmente por el Estado al Congreso Nacional para entregar, para hacer la ley de presupuesto. O sea, yo me pregunto, ¿qué tan grave tiene que ser, más grave que eso, tiene que ser el actuar de un ministro de Hacienda para que sea acusado, hallado culpable constitucional, en una acusación constitucional? O sea, esas son las preguntas que uno se hace, y yo creo que todos los chilenos se hacen, porque finalmente se hablaba en la sala de dolo, ¿ya? Para quienes saben, la acusación constitucional no necesariamente exige probar el dolo. Exige solamente probar la infracción a la Constitución. Y eso estaba probado con hechos contundentes en la acusación y en los fundamentos, en los capítulos.
13: Yo leía en el tercer apartado, dice que es referido a la vulneración del principio de la universalidad presupuestaria. Fue el que recibió el menor respaldo. Solo consiguió 9 votos a favor, mientras que 32 senadores votaron en contra y 12 abstuvieron. ¿Este punto por qué habrá sido uno de los que menos respaldo tuvo, si nos puede explicar?
14: Bueno, el principio de la universalidad tiene que ver con justamente el no transparentar todos los recursos del Estado, o sea, todos los compromisos que tiene adquirido el Estado, ya sea todos los ingresos o egresos. Yo la verdad es que me había quedado con que el principio de universalidad, que es el capítulo 3, es justamente uno de los que había tenido más apoyo, si no me equivoco. Pero en general la discusión, o sea, ese fue en la discusión uno de los capítulos en que los senadores encontraron que efectivamente se podría presumir que no se había transparentado todos los gastos y que habían quedado voluntariamente gastos bajo la línea, ¿ya? Que no se habían transparentado. Que justamente eso había incidido que hoy día el gobierno haya tenido que salir a pedir 6.000 millones de dólares más en deuda, porque era imposible cumplir con los compromisos adquiridos. Cuando llegaron al gobierno el 11 de marzo, tenían millones sin pagar a proveedores de la salud, proveedores de alimentación, ¿ya? Entonces, era imposible que hayan transparentado todo. Johannes Kaiser, el presidente del Partido Nacional Libertario, cuando estaba de diputado, lo dijo en algún momento. No, la información que se está entregando al Congreso Nacional o es falsa o es incompleta. Y hoy día nos damos cuenta que sí se violó el principio de universalidad. Y muchos senadores votaron por el capítulo 2 y 4 en contra y el capítulo 1 y 3 a favor de la acusación.
13: El incumplimiento de los deberes, ese es el 1.
14: Exactamente, ese es el incumplimiento de los deberes, el principio de la prohibición.

0: pensamos muy seriamente en llevarla. No fue algo que nosotros nos hayamos levantado y decir, ah, el ex ministro Grau es nuestra cara y allá vamos a tirar los dardos. No. Eso fue siempre pensado de forma seria cuando ya salieron los informes a la luz, ya era demasiado evidente, ya desde que se había hecho la ley de presupuesto habían sospechas de que no estaban transparentados todo, no estaba todo transparentado como debía ser, y eso no puede ocurrir en un país serio. Ya nosotros creemos que proteger la institucionalidad, proteger a nuestro país, es justamente tener responsables cuando corresponde. El no hacerlo es convertirse, como se ha dicho, entre ayer y hoy, en un país bananero. ¿Ya? Es todo lo contrario. No generar una acusación sería avalar un país que lleva sus finanzas, que después es evaluado en riesgos, después es evaluado para las inversiones de forma poco seria.
1: Diputada Muñoz,
0: Dígame.
1: hay declaraciones del senador Luciano Cruzcoque, dice que ha perdido toda seriedad la acusación constitucional, desprestigia ya al Congreso y es en la práctica una forma de publicidad barata que degrada el debate político y lo secuestra por casi un mes. Me imagino que no está de
0: Bueno.
1: acuerdo por lo que le escucho.
0: Por supuesto que no, porque, bueno, sí, la izquierda lo utilizó para eso. La izquierda lo hizo. Ese fue el daño que se hizo a la acusación constitucional. Pero nosotros no. En el fondo, creo que muchos chilenos, es evidente la situación, o sea, yo creo que independiente del color político, no se puede desconocer la situación actual. Es una situación demasiado evidente. Y cuando tú vas a los hechos, cuando tú tienes hechos que respaldan una acusación, que son bastante contundentes y precisos, y no está enfocada en una persona en particular. De hecho, ayer en la presentación, en la formalización, y muchas veces se dijo, esta no es una acusación para una persona en particular con nombre y apellido, como un ensañamiento político. Esto está basado en hechos de un ex ministro que se podría haber llamado de otra forma. Hoy es Nicolás Grau. ¿Ya? Entonces, efectivamente la izquierda desprestigió esta herramienta tan importante que es una atribución exclusiva que tiene el Congreso porque la mal utilizó. La difamó, como se podría decir.
1: ¿Y se cierra este ciclo de acusaciones constitucionales fallidas? La cuenta de 10 viene hoy día en el Mercurio.
0: Bueno, yo creo que lo que se tiene que cerrar, y no lo digo por esta acusación, sino por las anteriores, que muchas son sin fundamento y son claramente una persecución política, lo que se tiene que cerrar es el uso de la institucionalidad para hacer justamente esto, difamar, persecuciones. Con nombre y apellido, persecuciones políticas, difamar la herramienta institucional que tenemos en el Parlamento y que debe ser, y que es de último ratio, y que es para cosas serias, bien fundadas y con hechos contundentes.
1: Diputada
0: Yo creo que
1: Muñoz,
0: eso se tiene que terminar.
1: ¿y cuál es el rol que jugó el senador Osandón? La comentada jugada de Osandón iba a estar en un viaje, retiró un permiso constitucional. Explíquenos un poco sobre aquello.
0: Bueno, yo creo que el senador, así como también el senador Mirosevic, que se inhabilitó en la sala, no sé si habrá sido para bajarse del viaje el presidente Kast o una mezcla de cosas, porque después se inhabilitó a último momento también, así como el senador Sandón, es jugar con el quórum, es jugar también dando un mensaje político. No sé, quitándole seriedad también, tratando de quitarle el piso a la acusación. Pueden ser tantas cosas. Yo creo que la verdad es que cuando no se toma de forma seria por parte de los mismos senadores una acusación como esta, bueno, ¿qué puedes esperar? ¿Cuál es la señal que le estamos dando a la ciudadanía? ¿Ah? Que esto es un juego político, que finalmente juego con el quórum para que se pueda ver que podría aprobarse una acusación

0: definitivamente rechazarse, y que al final, en el fondo, lo que se hace es quitarle piso, tratar de quitarle piso a la acusación.
1: ¿Quedaron mal
0: ¿Ya? Pero
1: parados los parlamentarios del Partido Libertario con esto?
0: mira, yo creo que no. Creo que nosotros, una de las cosas más valiosas que tiene el Partido Nacional Libertario y es el legado de Johannes Kaiser, que es el presidente, es la coherencia. ¿Ya? Nosotros dijimos que estamos aquí para representar a la ciudadanía, el voto popular, la soberanía que nos dio la ciudadanía cuando nos eligió. Y esa es la coherencia que nosotros vamos a llevar siempre por delante. Actuar de forma seria, hacer lo que dijimos que veníamos a hacer. Y si nosotros encontramos que hay un ministro, que hay alguien, que algo está mal, como pasó también con el caso de los niños haitianos que se denunció en su momento, que se fue a esperar los vuelos al aeropuerto, que la institucionalidad no funcionó y no hizo nada. Y así como también se anunció que no estaban transparentados todos los gastos en la ley de presupuesto y hoy día es evidente la situación fiscal crítica que estábamos viviendo como país, donde ya se ha gastado gran parte del presupuesto cuando el compromiso de deuda es mayor del que debería ser, cuando se sale a pedir deuda cuando ni siquiera llevamos la mitad del año. Eso es lo que hacemos como Partido Nacional Libertario, pero siempre con seriedad, fundamentos y hechos. Y eso es lo que vamos a seguir haciendo.
1: Diputada Paulina Muñoz, muchas gracias por atender este llamado de Radio Agricultura. Que tenga muy buen día.
0: Buen día para ti también. Gracias.
1: Ahí.
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1: Los datos dicen que revisamos los indicadores económicos. El dólar se cotiza en 922 pesos con 99 centavos. El euro tiene un valor de 1.053 pesos con 15 centavos. El cobre se transa en 6 dólares con 9 centavos la libra en la Bolsa de Metales de Londres. El petróleo Brent se cotiza en 72 dólares con 65 centavos el barril. El WTI se transa en 68 dólares con 91 centavos el barril. La unidad de fomento para esta jornada está en 40.823 pesos con 3 centavos. En tanto, la unidad tributaria mensual está en 71.649 pesos. 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Y volvemos.
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10: 8:29 de la mañana, ya tenemos a nuestro siguiente entrevistado en línea. Recién conversábamos con la diputada Paulina Muñoz sobre la acusación constitucional en contra del exministro de Hacienda Nicolás Grau. Ahora vamos a hablar con su abogado, Patricio Zapata, el abogado defensor del exsecretario de Estado, también su representante durante este proceso. Muy buenos días, abogado Zapata, gracias por atender este llamado de Radio Agricultura.
11: Muy buenos días, Cristina, un gusto.
10: Jessica, hoy día Cristina, vamos a hacer un contacto de ahí con Cristina, andan en el sur en una actividad regional.
11: Muy buenos días, Jessica, que estés muy bien.
10: Abogado Zapata, comentemos un poco el resultado de esta fallida acusación constitucional. Recién conversábamos con la diputada Paulina Muñoz y ella nos decía que había sido una acusación que estaba muy bien fundada, que era evidente y que estaba respaldada en hechos, pero que finalmente no llegó a término.
11: Claro, ahí tenemos un

0: con la diputada. En ningún momento la defensa dudó de las intenciones de los acusadores. Estaban ejerciendo un derecho que está en la Constitución, acusar. Reunieron las firmas. Pero lo que fue ocurriendo, en mi opinión, es que en la medida que pasaban los días, se iba acumulando un conjunto de testimonios de distintas personas, especialistas en el tema, que no es sencillo, el tema este de las proyecciones fiscales, no es un tema simple, y por lo tanto era interesante escuchar a las personas que saben de esto, y escuchar a ex ministros de Hacienda, al actual director de presupuesto, escuchar a profesores de Derecho Constitucional, y se fue acumulando, en mi impresión, una evidencia muy, muy contundente de que en realidad a la acusación le faltaba demostrar lo que quería lograr, le faltaba hacer el link entre lo que le preocupaba y lo que habría hecho, supuestamente, o no habría hecho el ex ministro Grau. Y a mi juicio ese proceso de análisis y de persuasión llevó a que ayer una amplísima mayoría del Senado, no una pequeña, sino una amplísima mayoría y muy transversal, rechazara la acusación.
1: Ahí había varios senadores de Renovación Nacional y de la UDI. ¿Ustedes cómo recibieron eso?
0: Bueno, ayer el propio exministro Grau, lo primero que dijo a la salida de la sesión fue que quería hacer un reconocimiento a todos los senadores que habían votado por exculparlo de estos cargos, y en especial dijo a aquellos que legítimamente no son partidarios, no son afines de la gestión que él había llevado a cabo, que eso tiene un valor especial. Lo dijo así, y yo pienso lo mismo. Yo pienso que es muy importante que cuando el Senado ejerce esta atribución en particular, se haga un esfuerzo, no es sencillo, no es fácil, de separar lo que son las opiniones de cada uno, las preferencias de cada uno, de los antecedentes para sancionar a alguien. Se trata aquí de sancionar a alguien, que no es lo mismo que criticar, que discutir con alguien, decir está equivocado, lo hiciste mal, lo hiciste pésimo. Una sanción supone una conducta reprochable, supone que violaste una regla que estaba más o menos clara y que tú debiste haber sabido que no debías violarla, y no simplemente que hiciste algo que al otro no le gusta.
1: Abogado Zapata, usted decía que fueron acumulando distintos testimonios y que mostraban que hacer proyecciones fiscales no es un tema sencillo. ¿Podemos profundizar un poco sobre eso? Porque, claro, puede ser que no sea un tema sencillo, pero estamos hablando de alguien que es economista, que es especialista en el tema, que fue un exministro, que además es docente, que me imagino deben estar esas posibilidades dentro de lo que pueda ocurrir. Pero, ¿suele ocurrir que las proyecciones, después de que se entrega un gobierno, son distintas?
0: A ver, Jessica, discúlpame, quizás me expresé mal cuando dije recién que el tema era complejo. No era para crear un atenuante a las actuaciones del ministro Grau, porque él efectivamente es un economista con un doctorado en Estados Unidos. No, era para referirme a la decisión que debían tomar 155 diputados y 50 senadores, que no necesariamente conocen este tema, ¿me explico? Ya. Tampoco el caso mío, yo no. A eso me refería, que era importante para los diputados y después para los senadores escuchar y conocer a personas de distinto pensamiento. Los expertos no son ángeles, los expertos tienen historia, tienen punto de vista, tienen experiencia. Yo no estoy diciendo que el Congreso Nacional deba rendirse a lo que diga un grupo de especialistas, simplemente, ¿no es cierto? Lo que estoy diciendo es que cuando tú vas a tomar una decisión en que vas a sancionar a alguien por 5 años sin poder ejercer sus derechos políticos activos, estar más o menos claro de qué exactamente habría hecho en forma ilegal, de eso estamos hablando, en forma ilegal esta persona. Y por eso dije que haber invitado, por ejemplo, al actual director de presupuesto, al actual, del actual gobierno. Pocas personas deben saber más sobre este tema porque él preparó el último informe de finanzas públicas, el informe de mayo de este año, que es el que levanta algunas alertas respecto a los dos últimos informes del gobierno anterior. Ahí está la madre o la raíz de todo este asunto. ¿Ah? Hay un informe de este gobierno de mayo que levantó unas alertas sobre supuestas inconsistencias o vacíos en los dos últimos informes de finanzas públicas del gobierno anterior. Entonces invitamos al autor de este informe, de este último informe. ¿Qué cosa más importante que esa, no es cierto? Alguien que lleva además muchos años trabajando en la dirección de presupuesto. Y le preguntamos una y otra vez, bueno, ¿usted cree que lo que hizo esos informes bajo la dirección del ministro Grau evidencian algún tipo de mala fe, algún tipo de afán de engañar, algún tipo de manipulación? ¿Usted cree que...? Y él dijo, no, yo no puedo prejuzgar, tenemos ciertas dudas, pero nosotros no acusamos a nadie. ¿Cómo no va a ser importante que antes de saltar a una conclusión precipitada no nos demos el tiempo de escuchar con calma? Escuchar con calma a distintas personas. Yo creo que eso habla muy bien de este ejercicio. Vamos a seguir teniendo acusaciones en el futuro. Yo espero que cada vez que tengamos una acusación, sea quien sea la persona acusada, de izquierda o de derecha, hagamos el ejercicio serio y responsable de estudiar bien antes de tomar una decisión.
1: Uno de los apartados que tuvo menos respaldo fue el que hacía alusión a la vulneración del principio de la universalidad presupuestaria. Fue el que recibió menos respaldo, solo consiguió 9 votos a favor, mientras que 32, dice, senadores votaron en contra, también hubo 2 que se abstuvieron. ¿Se nos puede explicar en qué consiste ese apartado?
0: A ver, aquí teníamos una diferencia jurídica con los acusadores. Los acusadores interpretaban el principio de universalidad que está recogido, hay que dar la lata, en el artículo 4 del decreto ley 1263. Ahí aparece la idea. No aparece con ese nombre, pero ahí está la idea de la universalidad. Ellos lo interpretaban como que todo proyecto de ley que implica gasto, todo proyecto de ley de presupuesto, tiene que incluir exhaustivamente y completamente todos los gastos posibles que se van a necesitar en el ejercicio siguiente. Y por lo tanto, decían, en el último proyecto de ley de reajuste no se consideraron adecuadamente todos los gastos. Hay gastos que no fueron considerados. Entonces dijeron, por lo tanto, se violó el principio de universalidad, se violó el artículo 4 de esta ley, y por eso acusamos al ministro Grau, ¿de acuerdo? Ese era el razonamiento de los acusadores. Lo que yo expliqué es que el principio de universalidad no tiene nada que ver con eso. Si uno mira la historia de ese artículo, de esa ley, si uno mira lo que han entendido históricamente todas las personas, ese principio dice que va a haber una ley de presupuestos en Chile, que todos los gastos que se hagan en los distintos departamentos del Estado chileno, en las empresas del Estado, en los distintos ministerios, van a agruparse en un solo presupuesto que va a agrupar la totalidad, la universalidad de los gastos públicos, porque eso permite una discusión racional y eficiente. Y no como había antes del año 75, que teníamos varios presupuestos, muchos gastos que estaban fuera de la ley de presupuestos, habían para presupuestos. Entonces ellos estaban equivocados, estaban acusando a alguien de violar una ley diciendo que prohibía ir a más de 120 por hora, y la ley se refería a que había que echarle aceite al motor. No tenía nada que ver. Y aparentemente le hizo sentido eso a casi el 80% de los senadores que votaron, que no era correcto lo que ellos habían hecho jurídicamente.
1: Ya, y el apartado que también se vio, dice, relacionado con la presunta vulneración del deber de coordinación entre el programa financiero de mediano plazo y los presupuestos anuales. Este también fue rechazado por un amplio margen.
0: Claro, aquí los acusadores plantean que bajo la gestión del ministro Grau no estaba suficientemente coordinada la ley de presupuestos para el año 2026 con las proyecciones de mediano y largo plazo que el propio gobierno del presidente Boric estaba dando a conocer. Porque había una información débil, incompleta, y eso no le permitía entonces al Congreso votar la ley de presupuestos coordinadamente con toda la información disponible. Esa era la acusación, ¿no? Estoy siendo muy leal, trato de ser muy leal con la acusación. El problema, nosotros explicábamos que esto de la coordinación no es una cuestión, podríamos decir, mecánica. Tanto la ley de presupuesto como las proyecciones tienen una cierta dimensión de flexibilidad. La ley de presupuesto, por ejemplo, estima ciertos ingresos, no fija ingresos, porque tú no sabes cuántos van a ser efectivamente tus ingresos. Tú siempre estableces un colchón de gastos máximo, pero tú sabes que vas a tener que hacer movimientos durante el año fiscal. Eso por un lado. Tú tienes que coordinar eso, que no es estático, con unas proyecciones de mediano y largo plazo que tampoco puede ser estático. Imagínate, estamos hablando de proyectar los déficits que vamos a tener de aquí al 2030. Estamos hablando de proyectar la deuda pública como porcentaje del Producto Interno Bruto de aquí al 2030. Déjame simplemente a la gente que nos está escuchando en la radio. Yo observo bastante preocupación en muchas economistas, muchas personas, por algunas cifras recientes, cifras de crecimiento y cifras de empleo. No voy a entrar en ninguna cosa política de quién tiene la culpa, no, pero hay unas cifras que son preocupantes. Si tú hubieras preguntado hace 3 meses cómo iba a ser el desempleo y cómo iba a ser el crecimiento económico a principios de julio de este año, no hace 5 años, no hace 3 años, hace 3 meses, te habrían dicho algo muy distinto a lo que estamos viendo. ¿Qué cosas han pasado? Por un lado tenemos esa guerra, ¿no es cierto?, en Irán, que es un elemento que introduce incertidumbre. Hay expectativas de la producción minera, hay temas con el precio del dólar. Eso que yo estoy explicando lo entiende perfectamente, yo creo, la gente. Esto no es sencillo. Entonces la coordinación a que se refiere el artículo 5 del decreto ley 1263 no es una cosa tan obvia como para que yo acuse a un ministro de Hacienda cada vez que alguien o una mayoría piense que no conversan adecuadamente su proyecto de ley con las proyecciones de mediano plazo. Porque si ese es el estándar, bueno, cada vez que hay una mayoría que quiera cargarse a un ministro de Hacienda, lo va a poder hacer. Porque va a ser una cuestión de, bueno, yo creo que esto no está coordinado, yo creo, la mayoría no cree, y vamos a transformar un sistema presidencial, donde los ministros los define el presidente de la República, en una república parlamentaria, donde los ministros duran lo que quiere la mayoría del Parlamento. Entonces, en el Chile del pseudo parlamentarismo, entre 1891 y 1925, tuvimos 86 ministros de Hacienda. Duraban en promedio como 4 meses. Entonces, yo creo que esas cosas las pesó el Senado, senadores de derecha, senadores de centro, senadores de izquierda, y se dieron cuenta que esto de la coordinación del artículo 5 no daba como para decir, oiga, este señor violó la Constitución. No daba.
1: Abogado Patricio Zapata, muchas gracias por explicarnos acá la postura de ustedes y también lo que ocurrió ayer con esta fallida acusación constitucional finalmente. Que tenga muy buen día.
0: Encantado. Yo siempre voy a felicitar los medios que le permiten a los distintos, a las distintas miradas expresarse. Haber escuchado a la diputada Muñoz y ahora escuchar a la defensa, y eso le permite a la gente que está escuchando la radio hacerse su propia opinión.
1: Que tenga muy buenos días.
0: Hasta luego.
1: Y esa es la idea, pues que vayamos conversando y los auditores vayan formando su opinión al respecto.

0: 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Vamos a una pausa y volvemos.
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0: 8:51 de la mañana, ya nos queda poquito rato. Nos vamos a ir al sur del país, porque con la participación de autoridades regionales, representantes del mundo empresarial y ex autoridades de gobierno, Herede de Los Ángeles 2026 buscará convertirse en un espacio de diálogo para abordar los principales desafíos del desarrollo productivo de la región del Biobío. Está en el lugar. Tenemos a nuestro corresponsal Marcelo Castro y también a nuestra conductora Cristina González, que están en la región del Biobío. No sé con cuál de los dos voy a conversar ahora. ¿Cómo están?
11: Hola, ¿cómo están? Sí, aquí estamos en Casa Laura, aquí en la comuna de Los Ángeles, en la región del Biobío, en lo que va a ser esta cuarta edición de Herede de Los Ángeles, un espacio donde, bueno, se reúne no solamente la academia, el mundo empresarial, también el gobierno, el Estado, todo con el propósito para dar un impulso a la región. El lema de esta convocatoria es del potencial a la acción y van a estar varios invitados muy importantes, Jessica, entre ellos el expresidente de la República, Eduardo Frei Ruiz-Tagle, quien va a abrir los discursos de esta jornada. También vamos a estar con el ministro de Economía y también con el ministro del Trabajo, luego de la propuesta, además, que le ha hecho la mesa para el empleo. El ministro Rau pasa a ser una figura clave también aquí en la región. Hay que siempre recordar también que cuando vemos las cifras de desempleo, hay que estar muy atentos, por supuesto, al balance nacional, pero también al regional. Y desde ahí se dice que la región del Biobío tiene, por supuesto, también una inquietud en esta materia. Va a ser una jornada de mucho, mucho análisis, de diagnóstico, pero más allá de eso, Jessica, lo que se busca acá también es encontrar puntos de acción, puntos de solución. ¿Cómo hacer que el Biobío se convierta rápidamente también en una región puntal para el desarrollo de Chile desde la perspectiva de los puertos, desde la infraestructura, desde la logística, y asumiendo también que tiene una posición privilegiada a la hora de impulsar, por ejemplo, las exportaciones? Es por eso que se quiere hacer un diagnóstico, pero como te decía, más allá de aquello, pasar a la acción, pasar a tomar las medidas concretas para que, por ejemplo, nuestros productos agrícolas, nuestros productos también del mar, lleguen a distintos mercados. No solamente estamos hablando de Estados Unidos.
0: Cristina, te voy a interrumpir un poquito porque como que estamos perdiendo. Te voy a interrumpir un poco porque estamos perdiendo el contacto.
11: Sí.
0: Sí, entonces se escucha con dificultad. Pero sí, figuras relevantes van a estar ahí en este encuentro sumamente importante para la zona. Nos decía recién Cristina, entre ellos el expresidente Eduardo Frei, el ministro de Economía y Minería, también el ministro de Trabajo y Previsión Social, Tomás Rau, para encontrar soluciones durante esta jornada. ¿A qué hora parte, Titi?
11: Ahora, dentro de los próximos minutos ya deberíamos estar comenzando una agenda sumamente apretada, así que esto a las 9 comienza y ya a la hora de almuerzo aproximadamente esto debería estar cerrando. Se espera por parte de los organizadores de IRADE, por supuesto, cumplir con las expectativas, aunque claro, todavía muy temprano, y para qué decirte, el frío que hace acá en Los Ángeles, en el Biobío, 1 grado bajo cero llegamos, la verdad, y que ya desde ayer muy bajas las temperaturas aquí. Así que todos cambiando un poco también las bajas temperaturas de la región, pero con mucho entusiasmo para esta jornada de trabajo.
0: Sí, Marcelo Castro me comentaba más temprano que estaba más abrigado que hijo único. A ti no te veo tan abrigada, pero bueno, que sea una muy buena jornada, Cristina, y nos quedamos en contacto. Ahí nos van contando durante el día cómo van las cosas en desarrollo.
11: Como Marcelo, sí. Que te vaya muy bien y que un abrazo grande.
0: Y hasta acá vamos a dejar desde la región del Bío. Despedimos esta mañana de agricultura. Ustedes, muchas gracias por acompañarnos. Ahora se van a quedar con las noticias y después con Directo al Grano. Les vamos a estar comentando lo que vaya surgiendo desde Los Ángeles en este Herede 2026. Que tengan muy buenos días.
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0: 9 de la mañana.
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2: Buenos días, es hora de noticias en Agricultura. Revisamos las informaciones de la última hora. Partimos con economía. De acuerdo con información preliminar entregada por el Banco Central, el IMASEC del mes de mayo disminuyó un 0,9% en comparación con igual mes del año anterior. La serie desestacionalizada se contrajo 0,2% respecto del mes precedente y 0,7% en 12 meses. Hay que mencionar que el mes registró un día hábil menos que mayo de 2025. Se cumplen las expectativas que tenía el mercado con los datos sectoriales que dio a conocer el Instituto Nacional de Estadísticas. Son 5 meses en terreno negativo de la actividad económica. Incluso no se descarta que se llegue a una recesión técnica si se concreta que la economía en junio también llega en terreno negativo. El resultado del IMASEC de mayo se explicó por una menor producción minera. En tanto, en comparación con el mes anterior, la disminución del IMASEC en términos desestacionalizados fue incidida principalmente por el resto de los bienes. El IMASEC no minero presentó un crecimiento anual de 0,7%, mientras que en términos desestacionalizados cayó 0,3% respecto del mes anterior y aumentó un 1% en 12 meses. Datos que vamos a estar evaluando durante el día, esperando también las reacciones del gobierno durante la mañana. Y un adulto mayor fue víctima durante la noche de un violento robo de su vehículo a las afueras de su domicilio en la comuna de Conchalí. Tras el asalto, los delincuentes clonaron el WhatsApp de su esposa para estafar a familiares y vecinos. De acuerdo con información preliminar, el hecho ocurrió en la calle La Coruña, cuando el afectado estaba ingresando su automóvil a su vivienda. En ese instante fue abordado por al menos 5 delincuentes, quienes portaban punzones, cuchillos y armas de fuego. A pesar de que la víctima opuso resistencia, los sujetos lograron robarle sus pertenencias y darse a la fuga en el móvil. Minutos más tarde, vecinos del sector se acercaron a las víctimas para informarles sobre un automóvil abandonado de similares características a pocas cuadras de distancia. En el lugar estaba trabajando personal de la Policía de Investigaciones, quienes investigan un delito distinto que presuntamente habría sido cometido por el mismo grupo. Luego del incidente, el matrimonio comenzó a recibir llamados extorsivos por parte de los asaltantes, quienes solicitaban grandes cantidades de dinero para devolver el automóvil. En paralelo, la esposa de la víctima fue engañada por los sujetos, quienes se hicieron pasar por carabineros y le solicitaron el código de acceso a su WhatsApp con la excusa de agilizar el procedimiento de recuperación de especies. Luego de obtener la información clave, los delincuentes comenzaron a enviar mensajes a familiares y cercanos de las víctimas para solicitar depósitos de dinero. Hasta el momento se han reportado distintas transferencias cercanas a los 100.000 pesos. 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Con esta información nos despedimos. Sigan en compañía de Radio Agricultura. Ya viene el programa Directo al Grano.
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3: Muy buenos buenos días, aquí estamos en directo al grano este martes, miércoles, perdón, primero de julio ya.
4: Te engañó el feriado.
3: Sí, pero todavía está con el feriado, sí, pero ya es miércoles, ya está ya la mitad de la semana, qué rápido. Y estamos como siempre con Rodrigo Arellano, vicedecano de la Facultad de Gobierno de la Universidad del Desarrollo, con Gonzalo Ledantec, nuestro destacado abogado de la región de Valparaíso, con Alfredo Moreno desde la región del Maule, también ex convencional constituyente. ¿Hasta cuánto vamos a decir, Alfredo, ex convencional? Hasta siempre dudo si lo digo o no lo digo, Ya lo dije ya.
4: Está muteado.
5: Yo creo que es como los que vienen volviendo de Vietnam, yo creo que lo dejaron para siempre. Es como una marca.
3: Porque hace tantas cosas Alfredo Moreno, y siempre lo único que le he recordado es ex convencional constituyente. Pero bueno, es parte, ¿verdad? Es como esas medallas, ¿no? De combate, y bueno, una medalla que debe lucir con honores en todo caso. Fracaso es una palabra que se queda corta, ¿no? Algunos dicen autogol, una herida autoinfligida por los parlamentarios de derecha. Lo que pasó ayer con la acusación constitucional es difícil de explicar, ¿no? O quizá no es tan difícil, pero muestra un escenario muy, muy complejo para el gobierno primero, para la derecha después. ¿Por qué? Porque no es que le faltaran un voto, dos votos, no es que hubo un par de díscolos. Prácticamente de todos los partidos grandes se descolgaron frente a la acusación. O sea, no logró más allá de 10, 12 votos la acusación. O sea, tenía que llegar a 25, 26. No logró ni la mitad de los votos. Y cuando uno escucha a los senadores, porque aquí hay algunos que creen que este es un tema de solamente de alineamiento político, ¿no? Solamente de cuadrarse, pero cuadrarse con una mala idea o con algo que está mal hecho no es tan fácil, ¿no? Y parece que eso fue lo que ocurrió. Hubo descuelgue en el Partido Republicano, al menos dos de sus senadores se descolgaron, hubo descuelgue en prácticamente todos los partidos, ¿no? Entonces uno dice, aquí lo que vale la pena ver, si de verdad se quiere entender lo que pasó, es que aquí no es un problema de que alguien quisiera salvar al ministro Grau, que alguien quisiera validar, no. El trabajo mal hecho, y la acusación estaba mal hecha, mal redactada, no puede ser a punta de látigo y a punta de amenazas, ¿no? Lograr cuadrar a los, en este caso, al Senado. Estuvo muy lejos, y de verdad fue una jornada bochornosa. Tan bochornosa, ¿que saben cuál es el único legado a esta acusación? De la que no nos vamos a acordar en dos semanas más, salvo por sus consecuencias políticas, ¿no? Que tuvimos que mandarnos toda una mañana de radio del exministro Grau pontificando sobre cómo se hacen las cosas bien. Muchas gracias a los que firmaron la acusación, ¿eh? Porque pasó de estar con justicia, ¿no? Como uno de los peores ministros de Hacienda, dando explicaciones permanentemente, a hoy día se recorrió cuánta radio había para pontificar cómo se hacen bien las cosas y cómo no se hacen. Alfredo Moreno.
5: Bueno, Gonzalo, yo creo que lo que vimos ayer tiene algunas lecturas que también hay que sacar respecto a que el Senado se dijo que ya no era, que se había cambiado, que ya no era un Senado, digamos, que iba a traer la razonabilidad. Y parece que cuando las cosas se hacen mal, no solo vale el sector político. Y aquí el Senado, gran parte de ello, ante una acusación que si bien uno puede estar de acuerdo en que era un pésimo, y que fue un pésimo ministro de Hacienda, la pregunta es si valía la pena o no, y si correspondía o no una acusación constitucional. Y una gran cantidad de senadores, y aun cuando su ideología era contra ese ministro, prefirieron no sumarse a eso y cuidar la institucionalidad, cuidar esa acusación constitucional para cuando de verdad corresponde. Y aunque es doloroso, ojalá sea una enseñanza para el oficialismo de que los gustitos los pagamos todos, los gustitos de unos pocos se pagan por todos al final. y hay que andar todos dando explicaciones, hasta nosotros que no somos de ni de los partidos ni somos senadores, tenemos que andar tratando de dar explicaciones respecto a algo que creo era totalmente salvable, era innecesario. La palabra autogol que ocupaste tú en época mundialera, creo que es lo más cercano a lo

0: que ocurrió. Era innecesario, fue un daño autoinfligido y que ojalá, como no tiene, como dices tú, en un par de semanas nadie se va a acordar mucho, ojalá que sí sirva para sacar enseñanza y para que tomemos un camino común que sea el de poner las prioridades que de verdad tenemos quienes queremos que a este gobierno le vaya bien.
1: Yo, claro, yo eso tengo en dos semanas más, no me voy a acordar de la acusación y el ministro Grau. Ahora, las heridas que dejó al interior de la derecha, esas están ahí, ¿eh? Esas no se van a ir en dos semanas. Las cosas que se dijeron de lado y lado quedaron ahí. Segundo, la pérdida de control del Congreso por parte del gobierno quedó ahí. Mire qué distinto es que cuando conducen la micro legislativa, ¿no? La dupla Alvarado García Ruminó, hemos llegado a puerto siempre, ¿no? Ahí está Jorge Alessandri, presidente, ahí está avanzando la ley de reconstrucción, ahí se aprobó la ley de escuelas protegidas. El gobierno no ha conocido derrotas legislativas bajo la conducción de la dupla Alvarado García Rubino. En cambio, cuando otro agarra la conducción de la micro, por décima vez chocamos de frente, ¿no? O sea, cuando las políticas identitarias, nacional libertario, republicano, el sobreentusiasmo, ¿no? El creer que tenían una mayoría. Oiga, la realidad electoral, la realidad política, es que la derecha no tiene mayoría propia, ni en la Cámara de Diputados, ni en el Senado. Y no la tiene además, ¿por qué? Por estas mismas divisiones. O sea, es como un ciclo, ¿no? ¿Por qué no tiene mayoría? Porque la derecha enfrentó dividida las elecciones. Si hubiera la enfrentado unida, tendría mayoría en ambas cámaras. No la tiene por estar dividido. ¿Por qué fracasó ayer? Porque esa división solo se profundiza. ¿Puede la moneda seguir mirando desde fuera? Rodrigo Arellano.
2: Buenos días, Gonzalo. Saludos a todos los auditores de Radio Agricultura. Torpeza política, esa es la única frase que o palabra para catalogar lo que hemos vivido las últimas dos semanas. Ya habíamos anticipado lo que iba a suceder en el Senado, porque el Senado actúa en conciencia, actúa en derecho, actúa con perspectiva, no actúa con ánimo de venganza ni de vendetta. Aquí el resultado de la C era anticipable. Y como tú dices, la consecuencia más brutal es que tuvimos pontificando esta mañana a uno de los peores ministros que tuvo el gobierno del presidente Boric, y varios que tuvo varios. Una persona que desoyó, que puso en riesgo el presupuesto del país, que fue mediocre, que puso en riesgo una cantidad de empleos, no puso en riesgo, sino que hipotecó una cantidad de empleos con el bajo crecimiento que tuvo Chile durante los últimos cuatro años, pero ahí estaba hoy dando cátedra y contando su experiencia con una acusación que partió a los quiñazos, porque esta acusación partió así. Partió por un grupo de parlamentarios que aún creen que están en modo campaña. Chiquillos, si la campaña se acabó, quedan dos años para la próxima campaña. Ahora el país vive emergencias económicas y de seguridad brutales, que hay que hacerse cargo. Y ya la ciudadanía, además, lo juzgó. O sea, cuando yo escuchaba a los parlamentarios que justificaban esta acusación constitucional, decían, no, si tiene que pagar consecuencias políticas. Pero si ya las pagó. El Frente Amplio fue humillado en la última elección presidencial. Su candidato presidencial no obtuvo ni siquiera un 10% en su primaria. Fueron derrotados en diciembre, pese a que no hubo acuerdo en la coalición de centro-derecha, fueron derrotados en el Congreso. Esos son los costos políticos. ¿Ah? Pero aquí se vuelve a escribir un poquito la historia por una torpeza política que fue gatillada por personas que todavía creen que ni siquiera están en el gobierno. Porque esta acusación constitucional partió por el Partido Nacional Libertario. Rápidamente se asustaron algunos parlamentarios del Partido Republicano, hicieron eco de ello y también se sumaron. Y también se asustaron algunos de Chile Vamos y también se sumaron en primera instancia. Por suerte, para lo que viene el futuro, en el Senado primó la sensatez. Yo espero que esta misma sensatez sí se mantenga durante estos cuatro años, porque los mismos argumentos que yo escuché a la izquierda replicar ayer, me encantaría que los mantuvieran durante los cuatro años, porque hace cuatro años atrás, cuando gobernaba Chile Vamos con el presidente Piñera, los obviaron, se los saltaron. Y también se mandaron un festín de acusaciones constitucionales sin fundamento, sin base jurídica, pero hoy han recuperado esa sensatez porque estaba amenazado el ministro Grau. ¿Qué tiene que hacer la Moneda

0: el Senado, esperamos que a puertas de ser aprobado. Así que esperemos que, bueno, al Partido Nacional Libertario no le puedo pedir eso porque no forma parte del gobierno, pero los que forman parte del gobierno que tengan la capacidad de tener un poco de responsabilidad y focalizarse en los temas que son prioritarios para los chilenos y en los temas políticos, por lo menos un poquito más de coordinación, porque los locos de ayer le hacen mal no solamente a quienes interponen estas acciones que no tienen fondo jurídico ni político, sino que también dañan de pasada a un gobierno que tiene demasiado trabajo para estar preocupado de estos temas.
1: A veces la posición es extrema, ¿no? Se toman el control de la situación y la llevan a un extremo, le empujan a ese extremo, lo empujan. ¿Y qué generan? Bueno, que se pierda el sentido común. O sea, ayer lo que hizo el Senado, actuar con sentido común. Yo me imagino, y después de todo lo dicho, si es el problema, lo dicho queda, ¿no? Yo, todas las palabras que se dijeron contra el diputado Diego Chalper. ¿Qué va a hacer el Partido Republicano con dos de sus senadores que votaron en contra de dos de los capítulos? O sea, se descolgaron de la acusación. ¿Los va a pasar al Tribunal Supremo? ¿Le va a llamar la atención? Porque son propios. O sea, imagínense todo lo que le dijeron al diputado Chalper, que está en otro partido, que tiene otra posición política. ¿Qué van a hacer con los propios que se descolgaron de la acusación? No, si el fracaso es con F mayúscula. Gonzalo Leantec.
2: Hola, buenos días, Gonzalo. Rodrigo, Alfredo. Yo creo que lo decías tú al principio, esta es la reivindicación de la vieja política, de eso que nos permitió encontrar estabilidad al inicio de este gobierno, en la administración del Congreso, esa que nos dio tanta estabilidad durante esos mancillados 30 años, desde el año 90, y esa que nos ha permitido cada vez que somos capaces de que funcione, y es lo que han hecho muy bien los ministros Alvarado y García, cada vez que es capaz de hacer lo que tiene que hacer la política, que es buscar acuerdo, nos ha llevado a los mejores escenarios, a los mejores lugares y a conseguir las mejores cosas. Así, el mejor ejemplo quizás es el proyecto de reconstrucción, que al principio parecía muy complejo, y hoy día sigue un muy buen camino. En la Cámara de Diputados tuvo resultados incluso probablemente inesperados. Entonces, a mí me parece que esta tiene que ser una elección. Hablábamos también de lo que persigue Alfredo como ex convencional. Yo creo que ahí precisamente se dio una de las discusiones importantes, y que era tratar de que desapareciera el Senado. Y cuestiones como la que ocurrió ayer te demuestran por qué es tan importante y necesario que existan estas dos cámaras y que exista una cámara como el Senado, donde se actúa de manera distinta a cómo funciona la Cámara de Diputados. Donde estamos viendo que los senadores entienden muy bien cuál es su rol y lo ejecutan, lo que nos parece, y creo que a todos los chilenos les parece muy bien, y es necesario quizás que la Cámara de Diputados, que durante muchos años se acostumbró, más de la izquierda probablemente, se acostumbró a levantar banderas populistas y en base a eso generar liderazgo, que hoy día quienes están en el gobierno no caigan en esa misma posibilidad, porque a veces encandila la posibilidad de, entre 155 diputados, ser el que puede salir a gritar, y para que te escuchen hay que gritar más fuerte, pero al final los resultados están ahí. Son hoy día una izquierda, una oposición que se sube por el chorro, que viene a decirnos que ellos hicieron todo bien, cuando yo creo que a todas luces sabemos, y tal como lo decían, probablemente no ha habido un peor gobierno en los últimos, no sé, 50 años, en términos del manejo de la hacienda pública, de los números, de los resultados que hoy día tenemos, y que todo lo que hoy día estamos viviendo y sufriendo, la familia sin trabajo, la familia que le suben los precios de todo, es el resultado de esta fiesta, que ya no costó 100 millones en el caso del ministro Grau, como lo hizo en la universidad, sino que costó bastante más para Chile. Y hoy día que salga a pontificar como si fuera un gran salvador, la verdad es que es una falta de respeto para el sentido común y para todos los chilenos.
1: Así es, ¿no? Y algo de ese trago amargo tiene parte de ese componente, ¿no? De que cuando se fracasa, como se fracasó con una acusación constitucional, no solamente mal ejecutada, ¿no? Políticamente, sino que además técnicamente mediocre. Si no hubo

0: constitucionalista que no la miró y dijo, oiga, esto no cuadra. Era extremadamente débil técnicamente la acusación, lo que provocó que en algunos capítulos sacara 16, necesitaba 26 votos, sacara 16, le faltaron 10 votos. En otros capítulos sacara 9 votos. O sea, prácticamente fue un descalabro respecto del apoyo de los senadores. O sea, no hubo manera de cuadrar, no hubo bullying suficiente, ¿no? Las redes sociales no lograron su efecto respecto a los senadores al momento de respaldar lo que apareció como una chambonada. El problema es que esa cuenta no la pagan los impulsores, lamentablemente, ¿no? Aquellos que firmaron la acusación, aquellos que obligaron al Congreso, y a medios que, si algo hizo que el gobierno de José Antonio Kast llegara al 58%, es que se mantuvo disciplinadamente alineado con el sentido común mayoritario de los chilenos. Y resulta que ayer apareció lejos de ese sentido común, muy lejos de ese sentido común, por culpa de esta acusación constitucional. Entonces, ¿y por qué lo digo? Porque estaba dedicado ayer todo el día a la acusación constitucional, el día que supimos que el desempleo llegaba a 9,4, ¿no? El día que sabemos que hay 100.000 jóvenes que no encuentran su primer trabajo en Chile. O sea, tenemos cifras económicas dramáticas que hablan de una verdadera crisis. Y la política preocupada de la acusación constitucional. Y además, sin ni siquiera hacer bien la pega. Qué peor. Vamos a la pausa y a la vuelta, en directo al grano al menos, vamos a sintonizar con lo que verdaderamente le importa hoy día a los chilenos, las malas noticias en materia económica, este desastre que estamos viviendo, esta crisis en materia de empleo, a propósito de las cifras de ayer, y una actividad económica que arriesga una recesión técnica ya a esta altura de julio del 2026. A la pausa y ya volvemos.
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7: El Servicio Agrícola y Ganadero SAG informó que Chile recuperó su condición de país libre de influenza aviar altamente patógena en aves de corral tras el cierre de los últimos focos detectados en el país. La medida se logra luego de un proceso de erradicación que permitió contener la enfermedad en planteles comerciales de distintas regiones, cumpliendo los plazos establecidos por la Organización Mundial de Sanidad Animal. Las autoridades destacaron el trabajo técnico y de vigilancia realizado por el SAG, que permitió controlar los brotes y avanzar en la notificación a socios comerciales para la reapertura de mercados. Pese a este hito sanitario, el organismo reiteró el llamado a mantener estrictas medidas de bioseguridad, ya que el virus aún circula en aves silvestres y la vigilancia epidemiológica se mantiene activa en el país. 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
8: Aquí estamos de vuelta en directo al grano en Radio Agricultura y vamos a pegar una mirada al mercado o al mundo del trabajo, no más que al mercado, ¿no? Al mundo del trabajo. ¿Por qué? Porque se vive un verdadero desaliento laboral. La tasa de desempleo hoy día en este trimestre móvil, ¿no? Que es ya marzo, abril y mayo, o sea, ya es diríamos, es este gobierno, ¿no? Porque antes decíamos, no, es que febrero, que enero, no, ya, marzo, abril y mayo, llegó a 9,4. Volvió a subir el desempleo en Chile, en el caso de las mujeres llega a 10,5, sube aún más, pero vamos a hacer el zoom, ¿qué pasa con los jóvenes, no? El peor desempeño para el segmento joven desde el 2010. 100.000 personas que no encuentran trabajo, su primer trabajo. Si bien el índice general es de 9,4, para los jóvenes el desempleo llega al 25%. Si eso no es una crisis, llegar al 25% de desempleo, yo no sé cómo llamarlo, ¿no? O sea, todos tenemos referencias de personas jóvenes buscando trabajo insistentemente y viviendo la frustración de no poder encontrarlo. Nadie dice que el desempleo surge a partir del 11 de marzo, nadie, pero a este gobierno, que fue elegido con amplio apoyo popular, con un 58% de los votos, le toca enfrentar esta realidad. Si nadie le dice, oye, usted es responsable, no, aquí está bien, hace una década, las malas legislaciones anteriores, todo eso es verdad. Pero los chilenos no están esperando que le expliquen por qué desde el 2014, por qué la regulación tal, no. Lo que están esperando es un cambio positivo en esta cifra, ¿no? Que no haya más de 100.000 personas que no encuentran su primer trabajo, su vía de ingreso al mundo del trabajo, con todas las consecuencias que eso tiene, ¿no? Porque estar buscando trabajo a los 18, 19, 20, 21 años, 22 años, pero si tú no encuentras y empieza y eso se... Hay gente que está más de un año buscando trabajo. Cuando ya el trabajo, el desempleo se vuelve crónico, ¿no? Estábamos preocupados, y así lo decíamos, ¿no? Por el desempleo sobre el 8,5, 8,4% que se transformó en algo crónico, ¿no? En el gobierno anterior. Hoy día estamos en 9,4%. Y con los indicadores de actividad económica, que es la otra cara, ¿no? La actividad económica, a la baja. Entonces las expectativas sobre el desempleo no son alentadoras. Entonces uno dice, bueno, ¿de qué manera el gobierno se hace cargo de esta crisis? De la crisis del desempleo. En parte, le da un contexto de urgencia a la discusión de la ley de reconstrucción, ¿no? Lo que conversábamos ayer. Claro, le da ese contexto, pero el problema del desempleo no se agota solo en la ley de reconstrucción. Se van a necesitar múltiples iniciativas, una agenda laboral robusta para que estos números no se transformen en algo a lo que tengamos que acostumbrarnos en nuestro país. A que los jóvenes no encuentran trabajo y a que el desempleo solo crece. Alfredo Moreno.
9: Yo creo que lo que está demostrando esto es que las recetas mágicas no existen. Lo que se hizo mal por 4 años tiene consecuencias que son en el corto y mediano plazo inevitables. Vemos cómo estos meses sigue creciendo el desempleo y vemos también cómo el gobierno ha ido haciendo medidas, no solo el tema del proyecto de reconstrucción, sino que también aprobando proyectos de infraestructura, proyectos que estaban de inversiones, que estaban paralizados por mucho tiempo, y vemos cómo eso es cifras récord. Pero todo esto no tiene resultado en el desempleo de hoy día inmediatamente. Y ese es el costo que estamos pagando, y más allá de acusaciones constitucionales y costos políticos, el problema es el costo que viven las familias chilenas y los jóvenes. El costo político podría haber pagado no el ministro Grau, creo que de nuevo queda demostrado que es totalmente secundario respecto a tratar de aliviar los efectos que están viviendo la familia chilena y que van a vivir los jóvenes por los próximos meses todavía. Entonces, digamos, el gobierno está haciendo un esfuerzo, está haciendo un trabajo. Chile está poniéndose de nuevo en movimiento. Pero los efectos de haber tenido 4 años con malas ideas, por mucho tiempo dejando el crecimiento de lado, dejando las inversiones y preocupándonos, como yo creo que el ministro Poduje ha dado muy buenos ejemplos. O sea, seguimos poniendo antes de los empleos o antes de la construcción de vivienda cosas secundarias o terciarias, como es la comodidad de vida de la araña no sé cuál, de no sé dónde. Bueno, estos son los efectos. Esos 2.000, 3.000, 4.000 empleos en distintas localidades que habían quedado postergados por rechazar proyectos importantes, hoy día son jóvenes que no tienen oportunidades, son chilenos y familias chilenas que no tienen empleo. Entonces creo que lo que se está haciendo es lo correcto, pero que, como dices tú, Gonzalo, hay que complementarlo con medidas de corto plazo que puedan ayudar a esas personas que están sin trabajo, mientras estas otras medidas de mediano y largo plazo hacen empleos y oportunidades que de verdad vuelvan a Chile a ser un polo atractivo para nuestros jóvenes y para el empleo.
8: ¿Cómo el gobierno no enfrenta esta crisis de desempleo que está viviendo? Se le aparece, ¿no?, con mucha fuerza, con mucha nitidez. Ya lo había anticipado esta cifra el propio presidente de la República, ¿no?, cuando dijo que vamos a tener un segundo semestre muy duro en materia económica, en materia de desempleo. Ya se está haciendo sentir en el bolsillo de las familias chilenas, y ahora también se agudiza, ¿no?, ante los problemas para encontrar trabajo, ¿no? Aquí estamos poniendo el foco en estos 100.000 personas menores de 29 años que no encuentran su primer trabajo, pero el desempleo es algo que afecta a todos los segmentos, ¿no? Sobre todo con mucha fuerza al segmento de mujeres. Rodrigo Arellano.
10: Bueno, el desempleo es una variable que se viene estructural, viene con cierto rezago. Entonces, es indudable que las malas noticias, en este sentido, uno no las puede atribuir al gobierno actual. Esto es consecuencia de más de, como tú lo dijiste, más de 38 meses que tuvimos el desempleo durante sobre un 8%. Y las causas, bueno, hay causas variables, las condiciones económicas a nivel internacional, las malas decisiones de políticas públicas, como dijo Alfredo, el ahuyentar inversiones de este país que son las que generan empleo, poner el foco en el crecimiento olvidado en el gobierno anterior, son las consecuencias de lo que estamos hoy. Además, sumamos políticas públicas que fueron implementadas con con bombo y platillos, pero que

0: fueron quizás mal aterrizadas o mal implementadas, las 40 horas, el salario mínimo. Yo sé que son medidas muy populares, pero que técnicamente tienen consecuencias y se advirtieron, y una mala implementación que no es progresiva impacta justamente en la creación de nuevos empleos, y eso lo estamos viviendo hoy, además años sin crecimiento económico. La pregunta es, con estas cifras, ¿qué está haciendo el gobierno y cómo tiene que hacerse cargo? ¿Está preocupado? Sí. ¿Está ocupado? Yo creo que también. Por eso el ministro Quiroz ha puesto foco en un proyecto de ley que busca la reactivación económica, que busca generar empleo, que busca mantener el empleo. El ministro Rau, la semana pasada o hace dos semanas, también anunció que iba a poner urgencia al proyecto de esa laguna universal, muy postergado durante muchos años, que busca también medidas para focalizar el empleo a nivel femenino. Ayer el ministro Rau recibió por parte de una comisión transversal una propuesta de 22 medidas. Justo el día en que se conoce esta cifra, recibe justamente insumos que son muy interesantes para empezar a trabajar. Y básicamente están centrados en focalizar las iniciativas en los jóvenes, en las mujeres y en la capacitación. Que ahí choca un poco con la reforma del ministro Grau, que quería dejar justamente fuera el CENSE. Entonces, el desafío para este gobierno es mayúsculo. Mayúsculo, como dijo Gonzalo, con letra M, de poner la urgencia necesaria y de focalizar los esfuerzos políticos y legislativos en esta materia. Ojalá que el proyecto Mega Reforma avance, que el trabajo sectorial de los ministros de Medio Ambiente y Economía en invitar la inversión a este país siga creciendo, como dijo Alfredo, porque efectivamente el escenario no se ve muy positivo, con un IMACEC que hoy conocimos con 0,9 y con un crecimiento que va a la baja, el escenario es preocupante. Pero yo, mirando el vaso medio vacío, veo un gobierno que está ocupado, veo un gobierno que tiene prioridad en este tema, a diferencia de lo que pasó anteriormente. Por tanto, creo que las expectativas a futuro son mejores. Pero tenemos que también entender, y lo voy a vincular con el tema anterior, que hoy las preocupaciones de los chilenos apuntan en esta línea y tenemos que tener una clase política coordinada en estos temas, porque no sacamos nada con tener 3 o 4 ministerios preocupados y un poder legislativo que no avanza o no pone la celeridad necesaria en proyectos de ley que modifican estas curvas de crecimiento en el empleo que golpean al final a la gran mayoría de los chilenos. Es dramático, el escenario es preocupante, pero esperemos que, a diferencia de lo que vivimos los últimos años, el foco puesto en esta preocupación surta efecto, ojalá en el mediano plazo y ojalá en el corto plazo. Pero aquí se requiere un esfuerzo mayor, más energía del gobierno y, por supuesto, mayor preocupación de la clase política.
1: Sin duda, ¿no? Por eso la desconexión de estar discutiendo ya una acusación constitucional en medio de esta crisis del empleo, ¿no? Dramática crisis del empleo. Cuando uno observa los datos, se entiende la urgencia que genera, ¿no? Cuando uno mira el desglose por regiones, 4 regiones ya están sobre el 10%, es decir, en 2 dígitos. La región de Valparaíso, la región de O'Higgins, la región del Maule, la región del Ñuble. Y Biobío y Santiago rozan el 10%, 9,8. O sea, si esto empeora un poquito más, vamos a tener también a Biobío y a la Metropolitana sobre el 10% de desempleo, con la urgencia que eso genera, ¿no? La presión que eso genera en toda la familia, del mal momento económico, se suma el desempleo, la baja actividad. Y claro que la urgencia está puesta en aquellos que no tienen trabajo, pero el efecto es sistémico, ¿no? Para aquellos que se quieren mover de trabajo, ni una posibilidad. Aquellos que están esperando mejores expectativas en sus propios trabajos, se hace mucho más difícil. Gonzalo Leantec.
2: Y la región de Valparaíso está sobre el 10% hace varios meses en desempleo. Es una situación complejísima. Y a propósito de lo que tú decías hace un rato, Gonzalo, de esto de que ya son 3 meses de este gobierno en la medición del desempleo, yo sé que uno siempre se expone a la crítica de decir otra vez le están echando la culpa al gobierno anterior, todo lo que pasa siempre, todo lo malo siempre es culpa del gobierno anterior y todo lo bueno es porque se logró hacer durante estos pocos meses. Pero yo creo que aquí, si hay algo en que nadie puede tener duda de que la responsabilidad es absoluta de quienes entregaron el gobierno hace algunos meses, es en esto. La permanente construcción de políticas que apuntaban precisamente a aumentar los costos del empleo, y cuando todos los economistas, cuando desde todo el mundo, desde todas las miradas, desde las pymes, desde los dirigentes de las pymes, les decían, cada vez que usted encarece la contratación de una persona, lo que hace es afectar el futuro empleo. Se lo decían, se establecía, porque hoy día hablamos del salario mínimo, pero el salario mínimo es mucho más de lo que está establecido por ley, por la cantidad de normas que se fijaron durante el gobierno anterior, casi todas ellas, que establecían beneficios que iban a ser no de cargo del trabajador, sino que de cargo del empleador, que al final es parte del sueldo. Al final, el empleador lo tiene que pagar igual, y cuando toma la decisión de contratar o no, lo tiene que hacer, y tiene que considerar ese mayor costo, que era lo mismo que pasaba con el proyecto Esa Lacuna. No, si no lo van a pagar los trabajadores, lo va a pagar el empleador. Al final, los efectos son estos. Son, hoy día, estamos viendo que la gente no consigue trabajo porque es muy caro contratar gente. Y Alfredo decía y hablaba del impedimento que existió permanentemente para el desarrollo del proyecto. Y yo le agregaría una cosa más. Aquellos que osadamente trataban de desarrollar alguna actividad industrial o económica dentro de Chile en estos últimos 4 años, sufrían el ataque, bullying permanente por parte del gobierno. Allá las pesqueras, las salmoneras que desarrollan actividad en el sur, y que probablemente si tú haces una encuesta en el sur, todos estaban o querían ese desarrollo de la actividad, pero desde el gobierno y algunas consultoras o algunas ONG en Ñuñoa trataban de impedirlo, trataban de destruirlo, y así con la actividad agrícola, y en fin. Nosotros vimos durante 4 años en el gobierno anterior un permanente ataque al desarrollo de la actividad industrial, ya sea con normativa, ya sea con permisología, ya sea a través de impedir, a través de los órganos fiscalizadores del Estado, que precisamente se pudiera desarrollar la actividad. Entonces, hoy ya estamos viendo ese resultado. No podíamos esperar algo distinto. Yo creo que el gobierno, y comparto con lo que señalan, está haciendo su mayor esfuerzo, pero lo tiene muy difícil, y es algo que probablemente todos sabíamos. Hace un año ya hablábamos de que las políticas públicas que se habían establecido en Chile podían estar generando una condición de desempleo estructural. Es muy difícil de modificar porque ya no es solo estacional, sino que a propósito precisamente de esas políticas. Es difícil, yo creo que tiene que hacer un gran esfuerzo el ministro Quiroz, y esperemos que esta primera apuesta que ha sido la ley de reconstrucción salga lo antes posible y comience a dar luces para poder salir adelante.
1: Así es, ¿no? Empezar a salir adelante, empezar a ver luz al final del túnel, ¿no? Lo que necesitan los chilenos también, un poquito de esperanza, un poquito de saber de que las cosas empiezan a cambiar. Y en eso, el rol del gobierno, indispensable. Vamos a la pausa y volvemos en directo al grano en Radio Agricultura.
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6: En Chile generamos millones de toneladas de residuos domiciliarios cada año y reciclamos menos del 10%. 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Soy Cata Droguet, periodista, y seguimos encontrándonos para nuevos datos, noticias sobre sostenibilidad aquí en Radio Agricultura.
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1: Aquí estamos de vuelta en Directo al Grano en Radio Agricultura. Aprovechamos de saludar a quienes hacen posible nuestro programa. 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Estamos conversando sobre, bueno, esta crisis, ¿no?, que le toca enfrentar al gobierno, como decíamos, no una crisis que tenga responsabilidad. Difícil para un gobierno que asumió el 11 de marzo, ¿no?, hace un poco más de tres meses, pero de la que tiene que hacerse cargo sin duda, ¿no?, porque esa es la expectativa de los chilenos, que el gobierno está a cargo de la realidad que le tocó, tenga o no tenga responsabilidad en su construcción, y ver cómo avanza, cómo logra dar esta luz de esperanza de la que conversábamos antes de irnos a la pausa. Por otro lado, porque no todo es negativo, ¿no?, el Comité de Ministros aprueba paso decisivo para el proyecto Quimal Lo Aguirre, que es una transmisión eléctrica, ¿no?, una línea de transmisión eléctrica muy fuerte desde el norte de nuestro país, donde está toda la generación solar, la generación de energía renovable, y la va a interconectar con la zona centro-sur de nuestro país, ¿no?, lo que va a significar obviamente una mayor seguridad energética para Chile. Hay muchos proyectos ahí que se han venido aprobando. El Comité de Ministros se transformó, en vez de una barrera, como había sido los gobiernos anteriores a los proyectos, ahora es una vía rápida. Pero tampoco hay que quedarse solo con los titulares, porque hay proyectos que han sido aprobados recientemente por el Comité de Ministros. Solo poner un ejemplo, ¿no? Maratué, un proyecto inmobiliario importante de la quinta región, ¿no? Prácticamente la construcción de un nuevo polo de desarrollo en la zona de Puchuncaví. Aprobado por el Comité de Ministros, aprobado medioambientalmente y ahora judicialmente a través de organizaciones locales, paralizado. Entonces, ¿está generando empleo? No el potencial de lo que tiene un gran proyecto de inversión. Y eso es un ejemplo, ¿no? Hay otros proyectos que también se han ido aprobando en el Comité de Ministros, y que uno dice, oye, pero ¿cómo hay una cifra récord de inversión aprobada? Sí, pero esa inversión se tiene que materializar. Y recién ahí empieza a generar trabajo y empieza a generar crecimiento. No, lo otro quedan los papeles nomás, ¿no? Alfredo Moreno.
9: Como bien dices tú, Gonzalo, este gobierno no es responsable de las causas de la crisis, pero es el responsable de sacarnos fuera de ella, de lograr salir de esto y volver a que Chile se mueva, vaya camino al desarrollo, tenga crecimiento y haya oportunidades para todos los chilenos, especialmente, creo yo, para las mujeres y los jóvenes, que son los que están siendo más postergados en estos minutos. Pero nada es inmediato, y si todos, la sociedad, no se pone de acuerdo en que el crecimiento es necesario, en que tenemos que empujar, y es solo el Comité de Ministros que dice que sí, aprueba las inversiones, y como dices tú, después vienen los jueces, vienen las comunidades, y seguimos postergando cada una de las posibilidades de poder ir de a poco saliendo del problema en que estamos. no vamos a salir nunca. Entonces creo que aunque sea muy difícil, hay que seguir apoyando al gobierno, aunque sea muy difícil la situación que están viviendo muchos chilenos, hay que empujar y hay que seguir haciendo todo lo que podamos para que este camino que pareciera que es el correcto, que es el de aprobar los proyectos, el de acelerar inversiones, el de ser un polo donde las inversiones de Chile y también internacionales quieran venir acá a ser concretadas, tenemos que seguir empujando, porque más antes que después, esta situación va a ser de que aparezcan de nuevo las malas ideas que vimos en el pasado y que parecen en el corto plazo mucho más atractivas, pero que ya vemos cuál es el resultado y vemos lo que estamos sufriendo hoy día.
1: Rodrigo Orellana.
0: Bueno, indudable. Ahí tenemos buenas noticias y se está abriendo la puerta a nuevas inversiones que habían estado cerradas, insisto. Tiene razón Gonzalo. Uno siempre mira para atrás y critica y compara. Las comparaciones siempre son buenas porque permiten, de hecho, un método de la ciencia política, porque permiten replicar o evitar los errores que se cometieron en el pasado y enmendar justamente el camino para rectificarlo y corregirlo. Y ahí tenemos buenas noticias. Señales al mercado de que estamos dispuestos a recibir nuevas inversiones y que no van a existir las trabas ideológicas que existieron durante un periodo de tiempo determinado. Pero eso no es todo. La confianza va de la mano de una serie de otras instituciones que tienen que de alguna otra forma también atraer estas nuevas inversiones. Y por eso, yo sé que es discutible, pero por eso el proyecto Mega Reforma, y voy a insistir en ese eje, y voy a ponerle aquí todas las fichas al ministro Quirós para que avance rápidamente, va en esa lógica. Va en la línea de aliviar la carga a las empresas, va en la línea de buscar mecanismos de crecimiento, va en la línea de focalizar empleo con subsidios, va en la línea de darle certezas a las personas que vienen al país. Y eso es muy importante, no solamente eliminar las trabas, sino que transformar este país en un país de certezas, que sea leíble, que haya confianza, y que si a ti te ponen reglas del juego, no te las cambien a medida que avanza la inversión o el proyecto que estás desarrollando. Podemos discutir si son 25, son 20 años los montos, pero Chile hace mucho tiempo que perdió las certezas que tuvo durante un largo periodo de la historia de nuestro país. Y eso genera inversión y al final del día, en el mediano plazo y en el largo, genera crecimiento y el crecimiento genera empleo. No hay mejor receta para el empleo que el crecimiento. Y yo por eso veo a un gobierno ocupado. Falta, sí, y falta energía, sí. Insisto que la clase política tiene que ponerse las pilas y olvidar esas peleas ridículas de política, esas torpezas políticas, para poner el foco en donde los ciudadanos requieren más preocupación, seguridad y crecimiento económico y empleo.
1: Gonzalo Leantec.
2: Oye, sin duda el proyecto Quimarlo Aguirre no es solo una garantía de o algo que empuja el desarrollo económico y que le permite a los extranjeros o a quienes quieran invertir ver a Chile como una real opción. El proyecto Quimarlo Aguirre tiene una función estratégica. Si recuerden que hace algún tiempo tuvimos unos cortes de luz precisamente por la inestabilidad que se estaba generando en el sistema, en un país que avanzó hacia la descarbonización y apostó por la energía eléctrica como sistema de funcionamiento, y que no era capaz de construir las carreteras necesarias para tener un sistema robusto que nos permitiera tener certeza de que no nos íbamos a quedar todo el país sin electricidad como nos ocurrió hace algún tiempo. Por lo tanto, esto no es solo una necesidad para efectos de la inversión, sino que para la racionalidad. Si esto era como el escorpión alrededor de la rana, nos estábamos matando sabiendo que impidiendo proyectos necesarios como este, o como la desaladora que el gobierno dijo que iba a construir públicamente a través del MOP, que también la tienen trancada en la zona de Coquimbo, necesario, donde se están quedando sin agua, bueno, el proyecto no tienen trabado, este proyecto no tenían trabado, en fin. Son cuestiones que están ocurriendo en todo Chile que es necesario ver de nuevo con el sentido común y la racionalidad con la que uno tiene que actuar. Así que es una súper buena noticia, esperemos que esa racionalidad siga operando ahora en los tribunales para que no volvamos a finalmente ver que todo se traba, todo se detiene y que no podemos avanzar y que al final no estamos haciendo trampa en el solitario porque son cuestiones que el país necesita y que nosotros mismos como Estado, como organismos del Estado, tribunales, en fin, estamos impidiendo que ocurran. Permíteme 10 segundos al final de la radio, de este programa, para saludar. Ayer fue el Día del Bombero, cumplimos 175 años, saludar a todos los bomberos de Chile, pero en particular a los bomberos de Valparaíso, donde yo pertenezco, cuerpo bombero fundador del bomberismo en Chile, 175 años que celebramos ayer en Valparaíso como corresponde.
0: Y a los bomberos que están ahí en Venezuela ayudando después del
1: como rescatistas, ¿no? Digamos. Varios bomberos también se han desplazado a Venezuela, como dice Rodrigo. Bueno, nos plegamos todos a ese saludo al mundo de los bomberos, nuestro país, ¿no? Una de las cosas que nos mantiene orgullosos también es el cuerpo voluntario, dedicado un cuerpo y alma a ayudar a los demás en momentos tan difíciles. Nos despedimos, le damos las gracias a nuestro panel, a Gonzalo Leantés, que es destacado abogado de la región de Valparaíso, Alfredo Moreno, nuestro ex convencional ahí de la región del Maule, a Rodrigo Arellano, vicedecano de la Facultad de Gobierno de la Universidad del Desarrollo, y a todos los que nos escuchan desde Arica, Magallanes, con mucha fuerza aquí en directo al Gran Honra de Agricultura. Los dejamos invitados a seguir en la radio, ya vienen las noticias de nuestro departamento de prensa, y a continuación, la voz de la gente con la gran Pepa Hoffman. Quédese en Radio Agricultura, yo me voy a ir, por lo menos, yo ahora me voy a la universidad, me voy a ir escuchando. La voz de la
0: gente. La voz de la gente, como siempre.
1: Un abrazo. Chau, chau.
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0: Muy buenos días, es hora de noticias en agricultura y vamos a partir con reacciones a la información económica que conocimos durante esta mañana. Habló sobre el IMASEC el viceministro Daniel Mas y la información con Felipe Sobarzo.
1: Comienzan a salir las primeras reacciones de las autoridades a este IMASEC de menos 0,9% del mes de mayo que informó el Banco Central. Fue el viceministro de Economía y Minería, Daniel Mas, quien dijo que este IMASEC confirma el complejo escenario económico que recibió el gobierno del presidente José Antonio Kast. Agregó que se está trabajando para reactivar la economía, destrabar las inversiones y generar empleo. Lo escuchamos.
2: Dato confirma lo que ya dijimos. Recibimos una economía estancada y golpeada desde la segunda mitad del año pasado. Pero quiero ser más claro. El único camino para volver a crecer y generar empleo es que juntos reactivemos el país. El proyecto de reconstrucción y desarrollo económico esencial establece las bases para que Chile vuelva a progresar. No podemos perder más tiempo. Necesitamos reactivar la economía y el empleo de las familias chilenas.
1: Según el reporte del Banco Central, al igual que en meses anteriores, la principal carga para la actividad fue la minería, la cual registró un desplome anual de 11,6%. Quedamos atentos entonces a las reacciones que van a seguir surgiendo durante esta jornada a este IMASEC negativo del mes de mayo. Informó Noticias en Agricultura.
0: En otros temas, la expresidenta Michelle Bachelet expuso ante el Consejo de Seguridad de Naciones Unidas, la ONU, en una cita catalogada clave para su candidatura a la Secretaría General del Organismo Internacional. Durante una presentación que se extendió por cerca de una hora y media, la exmandataria centró su discurso en su propuesta respecto a diversas problemáticas globales y la necesidad también de reformas dentro de la propia organización. Tras el encuentro desarrollado en Nueva York, Estados Unidos, Bachelet valoró positivamente la cita, agradeció la oportunidad de la reunión que tuvo en el Consejo de Seguridad, donde ha habido una conversación, dijo, muy fluida. Tuve la oportunidad de responder sus preguntas, pero además de dar a conocer mis propuestas sobre los problemas del mundo y sobre el futuro de esta organización. Así que creo ha sido un encuentro muy positivo, fue lo que manifestó la exmandataria. La instancia es considerada crucial para las aspiraciones de la expresidenta, ya que el Consejo de Seguridad de Naciones Unidas incluye 5 países que tienen posibilidad de vetar su postulación. Hasta acá vamos a dejar las noticias. 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Síganos en todas las redes sociales. 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Ahora sigan en compañía de Radio Agricultura porque ya viene la voz de la gente. Que tengan buen día.
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5: Es justo decirle a un niño que estudiar más, esforzarse más o comprometerse más no cambia absolutamente nada. Ese fue el gran dilema que nos dejó la famosa tómbola. Esa es, en el fondo, la discusión sobre el nuevo sistema de admisión escolar. Durante años nos acostumbramos a una lógica donde, cuando la demanda superaba las vacantes, el azar decidía, la famosa tómbola. Como si el esfuerzo y el mérito fueran factores incómodos que había que esconder. El proyecto del gobierno del presidente Kast corrige parte de esa injusticia, reincorpora el mérito académico desde séptimo básico y reconoce una frustración real de miles de familias que sienten que el sistema terminó desconociendo el esfuerzo de sus hijos. Pero el debate no termina ahí, porque junto con valorar el mérito, la propuesta incorpora nuevos criterios de selección que pueden volver a abrir espacios de decisiones discutibles, discrecionales. Hay que dar ese debate con honestidad y el máximo rigor. Porque la educación no solo forma estudiantes, también forma ciudadanos. Y pocas señales son más importantes que enseñar que el esfuerzo vale la pena y que las reglas son iguales para todos. Volver a introducir el mérito es una buena noticia para ir dejando atrás la tómbola de Bachelet. Soy María José Hoffman y esta fue la apertura editorial en La Voz de la Gente.
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5: ¿Cómo están? Muy buenos días. Aquí estamos este miércoles 1 de julio. Y ahora sí que estamos justo a mitad de año. Quedan 6 meses para que se termine el 2026. Qué increíble, ¿no? Llegó el frío, además. Ya estamos con ese frío que empieza a calar. Yo ando con mi chalequito de lana porque realmente está muy, muy frío. Y quiero además contarles que hoy día vamos a tener una súper buena conversación. Le despejamos el panel. Bajamos a los panelistas del miércoles, así que saludos a todos, porque queríamos conversar más en privadito, más en lo humano, en lo político, en lo que está haciendo en un tremendo alcalde de Independencia, un gran amigo además, que la está rompiendo, que ha sido súper pionero. Ustedes cachan que les gusta el tema del registro de incivilidades, de vándalo. Bueno, él partió hace mucho tiempo con esta idea, bueno, tampoco tanto porque lleva solo un periodo de alcalde, pero ha sido súper pionero y además un joven con mucho futuro en la política en nuestro país y mucho presente. ¿Cómo está Agustín Iglesias?
14: Muy bien, buenos días, Pepa.
5: Chan, la presentación.
14: Buena presentación.
5: Nos faltó la del redoble.
14: Bueno, gusto estar acá conversando más contigo, con José Miguel, a quienes dos les tengo un gran cariño, así que tener una buena conversación aquí de cerca, como decir, humana, política. Hace frío hoy día, se pasó la mañana, estaba congelado.
5: Sí.
14: Pero bien, contento de estar aquí con ustedes.
5: Qué bueno. Negrito, ¿cómo está? Oye, bien. Les quiero contar que aquí no se hagan los que no se conocen, porque los auditores tienen que saber que ustedes son amigos de la vida. Negro se fue a instalar ahí en Independencia, ayudar. Yo te conocí ahí en el lanzamiento de campaña, cuando Agustín además se mandó un discurso de lanzamiento de campaña. ¿Dónde estábamos?
14: En Plaza Chacabuco.
5: Les quiero decir, habló una hora, extraordinario, lloró, lloramos todos, emotivo, que el papá, que la vida, que no sé qué, y se rajaba lloviendo. Sí. Yo nunca olvidaré cómo las
14: jodidas.
5: Una hora lloviendo, decía que era sacado este gallo.
14: Cuando terminaba la prueba me dijo, ni Fidel Castro hablaba tanto.
5: Es verdad, buena cuña. Yo no me acordaba que te había dicho esa barbaridad, porque es una pésima comparación, pero sí. No, ahí estábamos, de hecho estaba Gonzalo también, que el camino sí, ahí a la universidad, así que se acordará de cómo estábamos diciendo hasta cuándo. Pero muy bien. ¿Cómo está Independencia? ¿Cómo está tu comuna? ¿Cómo cambió tu vida? Partamos también por eso. ¿Cómo cambió tu vida como alcalde? ¿Tú fuiste concejal antes? Cuéntanos un poquito de cómo ha sido tu trayectoria en la universidad. ¿Ayudaste, participaste en un movimiento, solidaridad? ¿Cómo se despertó esa vocación? Hagámoslo entrete, pero cuéntanos.
14: Después te faltaba preguntar
5: por la bolola.
14: Bien, oye, antes un paréntesis respecto a lo que decía que había estado esa vez con Gonzalo. Bueno, antes de decirlo, quiero decir, pero la Pepa, y por eso gusto estar acá también, fue, diría, la primera que empujó por mí y apostó por mí.
5: De que esto
14: saliera adelante. Era difícil en su minuto ser candidato, no era tan obvio, yo era chico, estaba partiendo, era concejal primer periodo, y tuve una buena conversa, me acuerdo, en la UDI, sin conocernos, yo le escribí un día de jueves, quiero juntarme contigo, y tuve una buena conversa rápido, y fue de las primeras que dijo, vamos con este cabro joven,
5: alguien nuevo,
14: y nos fue bien, tuve una primaria, que fue conseguirla, tampoco fue tan fácil, entramos, ganamos bien la primaria y después también ganamos la comuna, que fue 12 años de Frente Amplio, o sea, del Partido Socialista del Frente Amplio, entonces tampoco era un alcalde que era conocido, que era un buen alcalde.
5: Durán
14: era un buen alcalde reconocido en Santiago.
15: Que pues fue delegado
14: presidencial, o sea, no cualquier alcalde, y bueno, pudimos ganar esa comuna, y la idea obviamente es tenerla por un tiempo para poder hacer cambios que se vean y sean interesantes para las personas que vienen en la comuna.
5: Sí, pues yo me acuerdo porque, bueno, uno ya tiene como desarrollado el olfato, hay gente que dice, yo llevo almas al cielo, bueno, yo llevo vocaciones a la política, me encanta. Y en verdad, cuando nos conocimos, uno dice, un cabro, ingeniero civil, viviendo en una comuna distinta a la que habías nacido, era obvio que había que apoyar. Y además que la política necesita gente como tú, gente con, no solamente inteligente y con preparación, también con sensibilidad social. Yo siento que ahí a veces nos quedamos demasiado como en las ideas, pero las ideas tienen rostro. Cuando uno habla del desempleo y los números, no son números, son familias que están angustiadas, son situaciones dolorosas que cuesta mucho para entenderla, y a mí me gustó eso mucho, además, porque veo también una vocación. Lo tuyo no es solamente una vocación pública, una vocación muy de arriba, muy creyente, y eso también es importante que los auditores lo sepan, porque tenemos un alcalde de verdad.
14: Y además eso terminó después también con dentro de un proyecto más grande, con un diputado como candidato a diputado que está

0: O sea, en su minuto yo cuando llegué a concejal teníamos
1: Max Luxich,
0: te acuerdas, para quienes no saben a qué me refiero, pero cuando yo llegué a Independencia como concejal, teníamos un concejal por comuna en el distrito. Renca tenía 0, Independencia tenía 2. Eso era todo lo que había, ninguna, con ningún alcalde, etcétera. Y hoy día, claro, hay 2 alcaldes, el Consejo Municipal de Independencia tenía 5 concejales de derecha. Entonces, claro. Se está dando una.
1: ¿Dónde? ¿Cuál, perdón?
0: ¿En dónde? En Indonesia son 5.
1: ¿5 de derecha?
0: Así es. 5 de derecha. Entonces, 4. Conmigo son 5 en el consejo. Entonces, claro, o sea, hay una. Perdón, 5.
2: Pero
0: cinco,
2: igual.
0: 6. Entonces, hay un trabajo que va avanzando, ¿cierto? Entonces, claro, la política no es de la noche a la mañana. Y esa apuesta han ido dando avance.
3: Sí, yo lo que, para dar contexto, el Distrito 9, en el que yo fui candidato a diputado y en el que es parte de Independencia como comunes, que está trabajando desde hace muchos años, partimos con Agustín, tuvo un pasado de derecha. Es un distrito súper popular, pero en su minuto tuvo a Garrido, antes de Gonzalo Durán.
1: El boxeador.
3: Exactamente, en Independencia, en Recoleta estuvo Cornejo y después estuvo la Sol Letelier. En Renca estaba la Vicky Barahona, estaba Lucho Plaza en Cerro Navia.
1: En Conchalí la Pilar Urrutia.
3: En Conchalí la Pilar Urrutia.
1: La Carola Plaza.
3: Claro, Huechurá, Carola Plaza. Entonces sí. Uno dice, esa era la derecha popular, metida en los sectores difíciles, que le hacía sentido a las clases medias emergentes, y de un minuto para otro se volvió toda de izquierda, toda. Entonces, lo que hemos intentado hacer con Agustín, y que él ha encabezado con tanta firmeza, es la recuperación de bastiones históricos que estaban en manos de la izquierda más dura. Recordemos que Recoleta pasó a Jadwe y se volvió como el faro del comunismo.
0: Claro, Carola tenía una votación.
3: Una base brutal
0: impresionante.
3: Ahí.
0: Exactamente. Entonces, claro, uno es que más allá que hacer una batalla contra el Partido Comunista, no es eso. Es decir, vamos recuperando espacios porque creemos que la idea
3: pero
0: nuestra.
3: No es.
0: La idea nuestra y la gestión municipal nuestra tiene otro sentido y mejor para los vecinos de las comunas. Y eso es una buena noticia, ir avanzando con recuperar un municipio de sentido, tener más parlamentarios y mayoría parlamentaria en el sector de derecha. Entonces, eso son cosas que van avanzando y es bueno decirlo porque hay un trabajo detrás que es de varias personas que apuestan.
1: Sí, incluyame, yo fui concejal en esas comunas.
0: En dos comunas.
1: Pero partí en Recoleta, Chanchal, y en Conchalí. Yo me moría ganas de ser alcaldesa, pero pucha, perdí
3: hay
1: la...
3: Hay que hacer el servicio militar, lo hiciste.
1: Hay que hacer el servicio militar.
3: Pero yo lo que quería hacer el llamado, que lo hablamos mucho con la Pepa, de que en la derecha cogíamos en la vocación política. O sea, yo creo que somos buenos opinólogos de la política y a nosotros nos pasó que nosotros estuvimos en la Católica, los dos somos de regiones y empezamos a desarrollar una beta social, pero muy de contrapelo, ¿no? Muy de contracorriente de nuestra gente. Era como los bichos raros que se meten en política. La política es como el ámbito de la mediocridad, de la mezquindad, de las puñaladas por la espalda, qué sé yo. Y uno ve que muchas buenas vocaciones se pierden de la política por esos discursos antipolíticos. Entonces, nosotros decidimos dar el paso de intentarlo, de poner de nuestra parte, y seguimos en esto hasta el día de hoy. Y el llamado es a que ustedes, con sus familias, con sus hijos, sus familiares, ustedes mismos, se comprometan con Chile. Sí. Es así como se logra colonizar y cambiar las realidades, ¿no es cierto?
1: Oye, qué buen llamado, Negrito, porque de verdad que sí, hay algo que a mí me gusta de nuestro programa, es que politiqueamos con mucha franqueza, pero si hay alguien que nos está escuchando en la radio que tiene esa vocación, ese bichito dando vuelta adentro, digamos, bueno, hay montones de partidos de derecha, y ustedes ya saben cuál es el mío, porque los partidos son importantes. Estas vocaciones generalmente se transforman en caudillos cuando son muy solas, muy solitarias, pero ahí el llamado siempre abierto. ¿Cómo está Independencia? Que además, yo me acuerdo cuando era concejal de Conchalí, nos decían, les decíamos, los cuicos de Independencia, sí, vos, ¿no? Sí. Eran así como ya, porque realmente es un barrio muy lindo, tiene, me acuerdo también en tu campaña, yo no crucé mucho desde Conchalí, y tiene zonas de muy tradicionales, de barrios lindos, casas todas muy bien cuidadas. ¿Cómo está la comuna de Independencia hoy día?
0: Mira, Independencia es una comuna que efectivamente tiene lugares muy lindos, tiene barrios muy familiares, muy
1: plazas lindas,
0: residenciales, muy bien cuidados, con casas muy bonitas, muy antiguas. Y yo diría que hay gran parte de los sectores están bien, están tranquilos, con todos los problemas, por supuesto, que tienen todo Santiago, pero diría que son grandes sectores con una calma importante, uh-huh. y que hemos ido invirtiendo para ir dándole más belleza a los barrios, que es importante,

0: más seguridad, más presencia municipal, etcétera, con diferentes acciones. Yo diría solamente tenemos un sector que es complejo. Cuando decía que Independencia cambió un montón, duplicó su población en 10 años. Sin mejorar.
1: Duplicada en 10 años.
0: En 10 años.
1: Flauta.
0: Es un fenómeno que no es muy común ver en Sudamérica. Una comuna que duplica su población en 10 años es muchísimo.
2: Sobre todo por el flujo migratorio.
0: Por el flujo migratorio que
1: ¿puro claro, migrante o?
0: Mucho migrante. Hoy día la comuna de Independencia es la comuna porcentualmente con más migrante en Chile. 48% de Independencia es migrante. Entonces, la realidad que hoy día uno administra en un municipio es totalmente distinta a la que se administraba en el 2012. Y eso, obviamente, es un cambio muy importante en el cual hay que hacerse cargo con todas sus necesidades que hoy día tienen que ver con los servicios. Ningún servicio nuevo. No hay ni un CEFAM nuevo en 10 años, ninguna comisaría nueva, ningún colegio nuevo.
1: Mismos servicios. Entonces, con el doble de gente.
0: Alcantarillados, etcétera. Entonces, eso diría que es uno de los principales desafíos como alcalde. Y hemos ido avanzando en eso, obviamente, con todas las complejidades que tiene de una ciudad que básicamente está ya es el centro, ¿cierto? Con tanta gente, la zona cercana al centro, la zona sur, por así decirlo, Independencia, donde hay más complejidades de desorden o de delitos, por así decirlo, también tiene que ver con que está en el centro de Santiago, y es muy atractiva para muchas personas en la región.
1: Totalmente. Oye, y esto de, me acuerdo que creo que lo conversamos en enero, Agustín, estamos conversando con el alcalde Agustín Iglesias, y de hecho me acuerdo que te fue a ver la ministra, la ex ministra de Seguridad, antes de asumir, para mirar este, ¿cómo se llama lo que sacan las municipalidades? No es decreto, es ordenanza. La ordenanza municipal, donde, cuéntanos un poco, porque en el fondo tú has tomado o has ayudado a entender de la conciencia que hay que tener de que las personas cuiden sus entornos, cuiden su comunidad. Yo sé que aquí la sanción no puede ser muy grande, porque además tú no entregas gratuidad y esas cosas, que está todo el debate con el Tribunal Constitucional. Pero cuéntanos cómo surge esta idea de tener este, se llama registro de incivilidad.
0: Así es, una ordenanza de incivilidad.
1: Ordenanza de incivilidad. Sí. A ver, dale.
0: A ver, primero, como el contexto es que hoy día en Chile las personas están preocupadas por el delito, y eso obviamente en todas partes, y eso se entiende, razonable, y tenemos una tarea como Estado de mejorar la seguridad y el combate al crimen organizado, que creo que todos estamos claros que hay que avanzar en eso y hay que empezar a mostrar ya avances reales en resultados. Pero paralelamente a eso, hay cosas que no son delito y que también molestan a las personas, que cuando caminan el día a día en la mañana al metro, o van con su hijo al colegio, cuando quieren descansar el fin de semana, hay ruidos molestos, hay personas tomando en la calle, hay riña, hay personas con parrillas en la calle, eso también es molesto, y las personas le exige al municipio que en esas materias seamos implacables. Entonces, nosotros dijimos, hagámonos cargo de eso. Los municipios tienen sanciones separadas en algunas de esas cosas, en otras no. Y metimos todo este tipo de incivilidad en una misma ordenanza con una sanción fija, donde además...
1: ¿Pero cuáles son? ¿Cuáles son las incivilidades?
0: Consumo alcohol en vía pública, arrojar... alcohol en vía pública, ¿ya? Arrojar en... basura en la calle, grafitis, y hoy día sobre todo, y estamos focalizando ahí esta parte del trabajo, en ruido molesto, que es lo más molesto para la redundancia.
1: ¿Es lo que más reclaman?
0: Para las personas, sí, exactamente. Mira. O sea, sí. Las personas el día de semana, o el día domingo sobre todo, que quieren descansar legítimamente porque el lunes trabajan, es insoportable tener música hasta las 2 de la mañana. Y eso, combatimos contra eso todos los fines de semana.
2: Y sobre todo con muchos llamados. Yo voy a decir quizá lo que no se atreve a decir, alcalde, pero a mí me tocó mucho vivirlo en Independencia. Es una tensión cultural igual, o sea, sí, hay distintas, sí. Yo me acuerdo, por ejemplo, para Navidad, yo soy de Concepción, y se llenaba de videos de gente grabando la ciudad callada, como qué aburridos son los chilenos, sí, que celebran en familia, sí, tranquilos.
1: Somos súper fomes iguales, ¿verdad?
2: Pero yo feliz.
1: A mí me encanta mi fomedad.
2: Sí, pues, tremenda.
0: Hay una diferencia importante. Sí, obviamente, claro, el estatus migratorio de Independencia hace, y eso es real. O sea, esto no es en el fondo. Es algo que pasa todos los días. El ruido molesto o la parrilla en la calle tiene que ver con migración. En la zona norte, los peruanos tienen mucha costumbre de fin de semana, mucha fiesta, mucho parrilla en la calle. Y eso, obviamente, lo vamos combatiendo día a día. Y por eso creamos este registro, que justamente lo que tú decías, también le restringe beneficios sociales municipales.
1: ¿Cuáles?
0: Por ejemplo, vale de gala, caja de mercadería, o participar en programas municipales deportivos, etcétera, diciendo
1: eso de doler.
0: ¿Cuál es la lógica de decir, oye, ¿sabéis qué? el municipio hace un esfuerzo gigante, tú lo sabes, con pocos recursos, hacemos un esfuerzo monetario importante para poder ayudar personas con sus exámenes médicos, etcétera. Bueno, pero si usted no colabora con la comuna, yo no siento ninguna obligación como municipio de tampoco ayudarlo a usted. En programas que son opcionales, que son es una decisión municipal, todo lo que tiene que ver con respecto a cuestiones constitucionales que estén garantizadas en la ley, eso son es diferente.
1: Creo, no tenía esa atribución.
0: El gobierno está entrando en esa discusión, que es súper compleja, evidentemente, pero en todo lo que tiene que ver con una decisión municipal de aportar plata directamente a los vecinos y que las personas que están reiteradamente en este registro de incivilidades quedan por 6 meses fuera de la posibilidad de tener un beneficio municipal.
2: Primero los deberes y luego los derechos. Yo quería solo seguir conversando en torno a que a mí me pasa mucho con Agustín, que yo he sufrido su iniciativa, su exceso de iniciativa, diría yo. Es un tipo muy activo, hiperactivo, intenso.
1: Sí.
2: Pero yo lo que encuentro notable recorriendo otras comunas y dedicándole más tiempo a la política es que Agustín es un tipo que es pionero y que tiene iniciativa. Y yo, una cuestión que me carga del Estado, son alcaldes acostumbrados a ser
1: acostumbrados
2: al mínimo. Sí. Como, es que es así. ¿Se acuerda de esa típica respuesta?
1: Puede.
2: Sí.
1: Bueno,
2: ¿verdad? Es que no
0: se puede.
2: Se puede, no trajo el formulario F43. Entonces, Agustín, en cambio, encuentra un problema y le da vuelta y piensa fuera de la caja. Y yo creo que es un gran ejemplo y estándar, como lo demostró con este tema de la incivilidad, es que lo toma después el gobierno también. Y yo creo que eso es lo que hay que exigirle a los políticos. No puede ser que nos acostumbremos a esa respuesta de es que siempre se ha hecho así. No,
1: sí. O sea, yo creo que sería importante que te sumaras también en el debate. No sé si lo has hecho, pero en el debate del registro que está entrando, de hecho la UDI acaba de proponer 10 nuevas
0: posibilidades,
1: claro. y se está abriendo, y fíjate que va a tener una repercusión lo que está pasando. No sé si salió ya el fallo del Tribunal Constitucional que digamos restringió ¿cómo se llama? La pérdida de la gratuidad principalmente,
0: claro, sí.
1: Entonces ahí va a haber un tema, porque depende mucho cómo esté redactado ese fallo para ver cuánto implica en si se puede o no se puede sancionar con derechos que son universales, hashtag universales, que no lo tienen todos, pero en el fondo que yo creo que sería bueno que tomaras, porque primero es una iniciativa que empezaste tú, y segundo porque sería útil saber qué piensa la gente, cómo ha sido, y ahí yo te pido también que nos contís cómo ha sido, la gente lo valora. Yo sé que las multas no son muy altas, yo apuesto que todas las que dijiste, la peor debe ser no poder usar las canchas, ese tipo de lugares, porque claro, alguien que no puede no retirarle la basura, me imagino,
0: claro,
1: ¿no?
0: Claro.
1: Entonces, ¿cómo ha sido la recepción y si esto es aplicable a otras municipalidades que tengan en el fondo más o menos beneficios sociales, pero que quieran poner orden y cambiar el paradigma de lo que significa? Si uno no puede llegar y hacer un graffiti, uno no puede llegar y hacer su necesidad en la calle. ¿Tú tenés mucho ruco?
0: Sí, hemos ido disminuyendo un montón. Hoy día estamos con 50% respecto al año pasado. Dado el trabajo social que hacemos importante, nosotros en un año tenemos un centro de día para personas en calle y un albergue de noche para personas en calle. Lo que no ha ocurrido en ninguna comuna de la región metropolitana. El único albergue nuevo que se abrió en este año fue en Independencia, porque hicimos abrirlo. Empujamos al ministerio
1: para 100
0: abrirlo.
1: Personas, ¿no?
0: No, es para 30 personas.
1: Ah,
0: vale. Y además tenemos un centro de día que es para 30 personas durante el día. Entonces tenemos dos lugares.
1: Como un LEAM de.
0: Y eso ha ido ayudando, tal cual. Y eso ha ido ayudando para restringir, para disminuir los rucos. Además, hemos sacado este año 1.000 rucos a lo que va del año, un poquito más, 1.300.
1: Ya, entonces, pero se sacan y se vuelven.
0: O sea, son 1.000 retiradas de rucos. Pero nosotros hacemos esa pega, que hay que hacerla en paralelo a la cuestión social, de poder apoyarlo en reinsertarse a la sociedad, etcétera, y hay buenos casos de éxito, y obviamente son dos trabajos en conjunto que hemos ido ordenando, y tú me preguntabas cuál es la aprobación de las personas, y es altísima. Y es altísima porque, un poco, ¿cuál fue la convicción? Que lo que decía antes es que las personas están tan preocupadas del delito como de su experiencia en la ciudad, que es súper importante. Uh-huh. ¿Cómo viví la ciudad? Salir del metro y encontrarte lleno de comerciantes ambulantes, uh-huh, con fritura, obviamente que es un mal rato para personas que vienen cansadas, que quieren llegar tranquilo a su casa, y esto es tan sencillo.
1: Y que quieren disfrutar ese trayecto.
0: O sea, quieren,
1: ¿no?,
0: ir a la plaza y que no estén tomando copete, o ir, en el fondo, quieren que su experiencia de su ciudad, por la que apostaron, por la que invirtieron, por la que pagan arriendo, etcétera, sea buena, sea la mejor posible. Y ese es el rol del alcalde. He llegado, después de un, bueno, yo poquito tiempo, pero después de un año como alcalde, ordenamos la gestión a eso. Hoy día tenemos mesas de trabajo donde los equipos funcionan en acorde a esto, la experiencia de las personas, tanto culturalmente también. Buenas actividades para Navidad, buenas actividades para vacaciones de invierno, con actividades en verano, para que el uso del espacio público con piscinas que compramos, etcétera, sea lo mejor posible. Y además, el orden territorial, la experiencia del usuario, por decirlo, si lo hablar en términos así, pero obviamente la experiencia de las personas en este caso, que sea lo mejor posible. Eso es lo que queremos en Independencia, y esto ha sido muy bien recibido, y con medidas súper sencillas. Poner auto todos los días, de 6:30 a 8:30, en los 2 metros que tenemos, ha sido una de las medidas más
1: aplaudidas. Espérate, ¿cuál es esa medida?
0: Un auto municipal con una baliza prendida, de 6:30 a 8:30, en los 2 metros que tenemos.
1: Ah,

0: Como disuasiva, digamos.
1: Súper sencillo. Y ha eliminado el comercio ambulante en las horas críticas. Y eso, para las personas, es muy aplaudido, muy agradecido. Y algo tan sencillo como dejar un auto destinado a eso todos los días en ese horario.
2: Que yo creo, Pepa, que la seguridad pública, claro, es mano dura, la gente exige presencia policial, tiempos de respuesta adecuados, tecnología, y ahí estamos todos empujando, y es a nivel central, desde el Poder Ejecutivo, que está el principal rol. Entonces, uno, la pregunta es, ¿qué exigirle a los alcaldes? ¿No es cierto? Y yo creo que lo que hace Agustín es trabajar sobre, podríamos decir, el ambiente y las sensaciones de las personas respecto de seguridad, que se construye de lo más básico. Hay una cuestión bien estudiada y documentada académicamente, que es el efecto de la ventana rota, que se ha estudiado que en barrios como Super Pirulo, esto partió como en Estados Unidos,
1: Nueva York,
2: ponían un auto con una ventana rota, y ese barrio automáticamente empezaba a aumentar su nivel de crimen, de delitos, desde los menores, desde las faltas, las incivilidades, hasta cosas cada vez más mayores.
0: Ay, chupalla, ¿por qué no conocía esto?
2: Porque se relaja el tratamiento del delito y de lo que no es aceptable. En medida que empezamos a relativizar que en el ambiente se introduzcan suciedad, incivilidad, entonces por eso la estrategia que parte con los rucos, con la basura, con las faltas, con todo eso, contribuye al orden público. Entonces los alcaldes tienen que centrar su esfuerzo en esto. Ningún alcalde puede ser de verdad un sheriff, digamos. Entonces la seguridad municipal, por ejemplo, que es importantísima, hoy no tiene las herramientas, si bien se está avanzando con la nueva ley de seguridad municipal, pero igual hay que focalizarla en la sensibilidad de los delitos menores, en la riña, digamos, en el consumo de alcohol problemático, porque eso permite que los carabineros se centren en los delitos. Entonces, estos son eslabones que tienen que funcionar en cadena, y creo que en la Independencia se entendió bien. Pero yo lo celebro, encuentro que sobre todo a nivel de iniciativa, creo que los alcaldes tienen que seguir. Hay hartos que están en esta, sobre todo en la derecha, pero creo que es tremendo lo que se puede hacer en el ámbito municipal.
0: A mí me gustaría preguntarte muy sinceramente, Agustín, si yo sé que tú hablas con el presidente, bueno, somos parte del oficialismo, pero si tú tuvieras la posibilidad de tener una conversación a solas, ponte tú que ya te sube al avión para ir a cualquiera de estos países que tiene que ir, ahora creo que andaba en Paraguay, qué sé yo. Fíjate que yo partí como concejal, me encanta el mundo municipal, también fui parlamentaria, y la verdad es que la política gira en torno al Congreso, y esa es un poco la realidad. Y uno se da cuenta, cuando te escucha hablar, que probablemente le va a estar pasando a los auditores, el sentido que te hace tener un buen alcalde, tener una buena gestión. Sabemos que además, en general, ustedes administran pobreza, tienen pocos recursos, y hay comunas que, claro, que son las típicas conocidas, que manejan más recursos, pero y que hacen alguna diferencia, pero no siempre es de recursos, también es de gestión. Entonces, yo en eso te pregunto, porque ¿cómo podemos lograr que este es un gobierno que, además, ojo, el presidente también viene del mundo municipal? Él partió como concejal. Yo recuerdo que tenía muchas coincidencias con él, porque los que hemos pasado por el mundo municipal antes de llegar al parlamentario tenemos otro ojo de la realidad. O sea, uno sabe que cierta política pública que legisló, ¿cómo llega? Entonces, ¿cómo logramos que este gobierno, nuestro gobierno, también ponga como prioridad no a los alcaldes, al mundo municipal, a las cosas de sentido común, así como hoy día casi que la gran política pública en materia de seguridad tiene que ver con este registro, que fue súper inspirado en tu gestión, y que al final la gente, claro, sabe que no le va a cambiar todo de un día para otro, pero tener una buena vida, como dices tú, como tan sueltito de cuerpo, es no, y salir tranquilo al metro, que no te estén ahí, que no sé, que el graffiti, que la marihuana. ¿Cómo logramos conquistar o poner esto? Pues yo veo alcaldes como tú, Sichel, la Carol Baum, Max Luxich, Mario Desborde, alcaldes que la están rompiendo, Jaime Belolio, tantos, pero cuesta todavía, cuesta. ¿Cómo trabajan ustedes en equipo y qué le pedirías al presidente Kast en términos de lograr que los problemas reales de las personas lleguen a la agenda política?
1: Es un gran tema, ¿cierto? Porque, claro, yo obviamente, sin despreciar la labor parlamentaria en ningún caso, creo que sí la experiencia vital de las personas en el país pasa más por la labor que hace el municipio que por lo que hace el Congreso. Uno, porque está en el día a día, y segundo, porque la implementación de la ley que se ejecuta en el Congreso después pasa por lo municipal. O sea, hay una discusión, cierto, que es legislativa, de cómo una ley impacta y después cómo eso se aplica en la vida real y cómo eso se fiscaliza, etcétera. Entonces yo creo que son labores compartidas, ambas importantes, como dije antes, en ningún caso de despreciarla, pero sí, la experiencia del Estado, de las personas, está muy vinculada a su experiencia alianza con los municipios. Ser municipio no es física cuántica, es lo que te decía recién, es como

0: cómo se trabaja la experiencia de las personas en sus barrios y la infraestructura pública. Y yo diría que una de las cosas que para mí ha sido frustrante quizá en este primer año y medio es la lentitud, la demora que tarda un municipio en inaugurar un proyecto nuevo. Y digo, no por inaugurar, no por mostrar yo cortando cintas, sino porque decir, quiero invertir en recuperar un espacio público, en una plaza bonita para que el espacio se vea mejor, puedo pasar mi periodo completo hasta tener esa plaza lista, financiada con el GORE, cuando
1: sea un proyecto grande.
0: Es frustrante, súper frustrante, porque las personas quieren ver cambios rápido, sí. Y obviamente uno eso lo administra, etcétera, pero uno es muy demoroso poder implementar cambios.
1: Es que son, como mover un elefante chao, ¿no? Mover el aparato público, qué frustrante.
0: Y es frustrante, súper frustrante. Entonces, claro, yo inauguro proyectos del alcalde anterior que todavía pasaron a esta gestión, los que estamos nosotros implementando y diseñando se van a ver al final de este periodo. Y digo, esto no es por mí, sino que es porque las personas quieren ver rápido inversión pública. Hay recursos, hay plata, hay que usarla mejor, hay que recortar el Estado para poder usar las personas, etcétera, pero se demora mucho en poder implementarse.
2: A la vuelta vamos a tener la respuesta de qué le pediría al presidente Kast para poder visibilizar los problemas reales de las personas. Estamos conversando con el alcalde Agustín Iglesias, también con Negrito José Miguel González,
3: me olvidé su apellido. Es difícil el apellido.
0: No es muy común.
2: Poco común. Vamos a una pausa y ya volvemos con el alcalde de Independencia, conversando de la vida real, del mundo real. Y también vamos a hablar un poco del mundo irreal y de lo que pasó ayer con la acusación constitucional. Nos vemos.
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12: Ya estamos de vuelta aquí en La Voz de la Gente.
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12: Yo quería poner otro tema de la gestión de Agustín, que creo que puede ser bien interesante. Yo he celebrado, insisto, mira, se reirían si supieran más de nuestra relación con Agustín, que somos amigos muy cercanos, mucho tiempo juntos en Independencia. Y nos agarramos a palos todo el rato. De hecho, peleamos mucho. Y yo acá tirándole flores, la cuestión, me estoy aguantando mucho. No, pero hablando en serio,
2: celebro mucho.
12: No. La iniciativa que tiene Agustín. Y hay otro tema que para mí es fundamental. Y ojalá que tuviera más exposición. Que es que Agustín lideró la creación en Independencia. Un programa que se llama Acompañar para Crecer, entiendo. Uh-huh. A nosotros nos pasó que siempre hemos sido pro vida, contrario al aborto, pro acompañamiento de los embarazos vulnerables, de tomar la iniciativa. Y una cosa que he notado mucho a veces en el mundo pro vida, más conservador, es que nos quedamos como en la defensa, en la pelea contra el aborto, como esa discusión valórica a rato. Y yo echaba de menos.
2: No ofrecen nada a cambio,
12: exactamente,
2: digamos.
12: Exactamente. Que nos hagamos más presentes en el embarazo vulnerable, que estemos con la mujer en ese momento de necesidad y que lo llevan a tomar una decisión tan dura como querer matar a un hijo, ¿no es cierto? Entonces, aquí se tomó acción y se creó un programa y quiero que nos cuente un poco de eso, cómo ha funcionado. Sí. Entiendo que también te visitaron las ministras, alguna ministra del gobierno. Entonces, si nos puedes contar un poco cómo se ha ido dando en lo concreto.
2: ¿Cómo se defiende la vida no solamente en el discurso, sino que ofreciéndole acompañamiento real a las mujeres?
0: Sí, estuvieron las dos ministras, de hecho, la ministra de Mujer y la ministra de Mideso, estuvieron en el aniversario para el Día de la Madre y quedaron muy contentas, emocionadas con lo que estamos haciendo ahí, que es un piloto. Los municipios tenemos muy pocos recursos para impulsar iniciativas nuestras, en el fondo programas sociales nuestros. Nosotros hemos hecho algunos bien interesantes que los queremos ofrecer después como pilotos para que se implementen a nivel regional, nacional, etcétera. Y este es el primero que hicimos cuando llegamos a los pocos meses, lanzamos este que acompaña para crecer como como decía el negro, que es un programa para acompañar a las mujeres desde que están embarazadas hasta los 3 años de su hijo. Uh-huh. Con diferentes cosas.
1: Harto rato.
0: Con acompañamiento en el embarazo, de lactancia, acompañamiento emocional, acompañamiento laboral para que se puedan insertar en el mundo laboral después, acompañamiento en el primer ajuar, que si bien existe uno entregado por el Estado, es un complemento para que sea mejor, etcétera. Desde salud, desde el CEFAM, mejor, o sea, conectamos todas las
1: instituciones. Todos los servicios que las puedan ayudar.
0: Y un poco, o sea, el origen de la idea tiene que ver con esto, ¿cierto? Con la discusión sobre el aborto, contra el aborto, fuerte el aborto, y también tiene que ver con que si discutimos sobre por qué nacen pocos niños hoy día, no es porque, por nada, por así decirlo, ¿cierto? Uh-huh. Es porque ha cambiado la percepción, la dificultad de llevar muchas veces para mujeres adelante la maternidad en un mundo que es más exigente en lo laboral, donde hay que insertarse en lo laboral, etcétera. Y obviamente que eso trae sus dificultades, pero aquí hay una oferta, aparte del Estado, de decir, te vamos a acompañar desde los cero, desde que estás embarazada hasta los 3 años, y hoy día lo estamos complementando. De hecho, el segundo piloto de este año es un programa para ir desde los 4 hasta los 7. Y cuidar a los niños en los colegios con programas programáticos, con nuevas actividades, deportes, etcétera, después del horario escolar, para que puedan más trabajar sin tener que volver a su casa, buscar a los niños, etcétera. Y la idea es poder ir ampliando eso en las ofertas hasta llegar a los 15 años con distintas cosas, ¿cierto? Y eso obviamente ha sido un gran programa, ha pasado a harta gente por ahí. Es emocionante ir, de verdad emocionante ir y conversar con las mamás que dicen cómo se han sentido acompañadas y apañadas ante el temor de ser mamá, e incluso pensando en tener otro hijo, etcétera. Es como ha sido bien reconfortante esos proyectos como esos, que son poco conocidos, que la prensa lo muestra poco, obviamente.
1: No, porque son cosas buenas.
0: Las buenas noticias no las muestra nadie. Entonces, pero bueno, al final uno no trabaja solo para noticias, trabaja también para personas y.
1: No, pero es bueno que se sepa, porque por ejemplo pueden haber auditores ahora que quizás les interese colaborar. Y en esto, cuando hablábamos del registro de incivilidad, yo creo que el segundo paso no solamente tiene que ver con sancionar a quienes cometen incivilidades, sino que también, y no sé si tú lo ves también como tu rol como alcalde, el lograr que las personas, no solamente todos, entendamos que el hecho de vivir en comunidad no significa solamente no rayar o solamente no meter bulla, sino que también contribuir que en esa comunidad, desde que esté más linda, desde que esté más segura. Y por ejemplo, en este tipo de programa, yo me acuerdo que Joaquín Lavín hizo alguna vez esto del banco de horas, que decía, por ejemplo, que si una auditora estuviese escuchando ahora y dijera, oye, es que yo tengo 2 horas al día en que pudiera ayudar a cambiar pañales en este tipo de instituciones. Es muy complejo armar algo así, donde la sociedad civil, las personas, tu comunidad o incluso de otras comunas sean parte también de este tipo de problemas sociales que tenemos que enfrentar, no solamente desde el gritoneo y la estridencia, sino que con este tipo de cosas concretas.
0: La respuesta es sí, rotundamente.
1: Dale, yo te digo.
0: Es muy difícil, es muy difícil que las personas. Hoy día hay una actitud.
1: ¿Difícil?
0: Actitud hacia el Estado, hacia la autoridad, de mucha exigencia. Y está bien, yo me lo tomo con toda la responsabilidad de ser alcalde, y me postulé para esto, para que me pidan cosas y para cumplir. Pero yo siempre pido, bueno, pero usted ayúdeme también. Pues. En el fondo, si voy a hacer una inversión fuera de su casa, de una plata banda bonita, ayúdeme a regarla, ayúdeme a cuidarla. Y eso es complejo. Es complejo porque uno lo ve muy bien en generaciones más antiguas, ¿cierto? Las personas mayores de Independencia, cómo tienen su jardín cuidado, cómo tienen un cuidado por su casa, la tienen bonita, la tienen pintada, y a medida que eso va cambiando de edad, uno ve que hay menos compromiso de eso. Ha cambiado, ¿cierto? El mundo, la sociedad, y eso creo es fundamental, que a veces, bueno, yo siempre digo, los municipios, hacemos una parte, pero no podemos hacer todo. Con la basura es el mejor ejemplo. Hay lugares que pasa el camión 3 veces al día y siguen siendo un desastre, y es porque las personas no se acostumbran a botar la basura a la hora que corresponde, no a dejarla en una esquina, en un poste, y eso es compromiso, y eso obviamente hay una tarea bien importante hacer desde la política, desde el mundo municipal, de cómo construimos, y eso es pura virtud nomás, por el fondo no hay ninguna ley ni una ordenanza que vaya a obligar a las personas.
1: Pero uno puede generar incentivos, uno puede como autoridad generar incentivos.
12: Es que es súper interesante cómo en el mundo municipal, la experiencia de Agustín, uno concreta discusiones que son de gran tonelaje en los principios. O sea, cuando hablamos de subsidiariedad, por ejemplo, que es un principio de la doctrina social de la Iglesia, muy apropiada por la derecha en buena hora, se refiere a eso, a que el Estado está para impulsar algo que es previo, ayudar y acompañar el esfuerzo de las personas que viven en comunidad. Y, por ejemplo, la izquierda, que es de corte estatista, no cree en eso. Se nos olvida, a veces se nos olvida esa batalla de ideas, disputa del sentido común, de que, por ejemplo, el Sistema Nacional de Cuidadores, que se está creando ahora, el Sistema Nacional de Cuidados, que tiene que implementarse ahora, hay una sospecha de la familia, que es de corte izquierdista, estatista, que dice es que la familia cuida mal, entonces tienen que entrar al Estado a través de funcionarios que se encargan del cuidado.
1: Totalmente.
12: A reemplazar lo que está haciéndose mal en familia. Y resulta que no. Usted lo que tiene que hacer es complementar y estar donde no puede hacerse bien por parte de la familia. Pero ojo, el vínculo que hay ahí es insustituible, ¿no es cierto? Entonces, es choro ver que Agustín, que aparte de un ingeniero civil, digamos, de estas cosas de humanidades, siempre dice que sabe, pero la verdad que yo lo he tenido que ir enseñando a poquito. pero no, hablando en serio, eso es, pues, ese es el debate al final de la vida. Sí.
0: Discutíamos de esto hasta
1: tarde. Hasta tarde.
0: De la noche en pandemia encerrado.
1: ¿Con música o sin música? ¿Ah? Sí, música.
12: Agustín compone, toca guitarra.
1: Oye, ya, no me contestaste adelante. ¿Cómo logramos que el gobierno, que está partiendo todavía, logre asumir más estos desafíos desde el mundo municipal? Porque lo vemos que el registro de incivilidades, tú fuiste pionero, lo están tomando algo tan simple, tan sencillo. ¿Qué le dirías al presidente Kast?
0: Es importante que tenga una conversación, escuche mucho a los alcaldes, y eso hay que pensarlo bien. En el fondo no es solamente un decir, porque con el Congreso tiene una conversación al gobierno muy permanente. Tienen sesiones de comisión toda la semana, muy intensa la relación entre el Parlamento y el gobierno, donde se negocia, se conversa, ¿cierto? Se escucha, se levanta iniciativa. Con el alcalde eso no existe. De hecho, yo le escribí hace poquito a uno de los que trabaja en el gobierno de Kast, cercano al presidente, la posibilidad de cómo hacer un consejo de alcalde donde el presidente se junte recurrentemente de diferentes sectores políticos, para decirlo como él tiene los lunes. El comité político, con parlamentarios del sector político que él representa, pero que escucha respecto a lo que está pasando, bueno, que con alcaldes podría hacer lo mismo. Quizás con menos frecuencia, pero es una vez al menos, tengo idea, donde vaya escuchando.
1: Qué buena idea.
0: Un poquito, porque hay cuestiones que no hubieran pasado probablemente si hubiera hablado con alcalde.
1: A ver, ¿cómo qué?
0: Lo de los recortes, por ejemplo, al principio. En salud o en algunos temas donde quizá incluso fue un problema de cómo se comunicó. Había advertencia de los programas de Junaed, por ejemplo. Yo entiendo, hay problemáticas respecto a las excesivas contrataciones de personas, etcétera, pero serían levantadas alertas que no se levantaron porque son programas que administran los municipios, muchos lo administran municipios de esos programas. Incluso yo creo que la discusión sobre la bencina también hubiera habido una buena conversación respecto a cómo afecta a las personas, cuál es la realidad de las personas respecto a la necesidad en esto.
1: Entonces, pero no podría haber sido tan distinta la decisión del gobierno, era duro.
0: Si yo no digo que hablar con el alcalde signifique cambiar de decisión, tampoco es que tengamos una verdad revelada a los alcaldes, sino
1: pero
0: que tenemos una mirada que es distinta a la parlamentaria y es distinta a la del gobierno central por estar en una posición distinta a ellos respecto a los ciudadanos. Y creo que en eso podría innovar el presidente y tener un consejo de alcalde donde escucha, para definir si con todos los sectores políticos, solamente con el suyo, escuchando cuál es la. Porque, o si no, despertamos a veces muy tarde. Lo que pasó, por ejemplo, con el cambio a la Ordenanza General de Urbanismo y Construcciones, está súper polémico respecto a la modificación, si pueden haber edificios más densos y más altos en las comunas. En Independencia y en Estación Central eso sería una locura. El viernes tengo una reunión con Iván Pobuje sobre esto, pero antes de lanzarlo se podría haber conversado sobre esto. Entonces, eso, a mí me parece que eso es una muy buena idea, una buena iniciativa, y la podría impulsar el presidente.
1: Oye, la tomamos acá en el programa, te vamos a poner bombo para que el presidente la tenga en consideración. Hemos tenido una gran conversación con el alcalde de Independencia, Agustín Iglesias, un alcalde joven que la está rompiendo, pionero en el registro de incivilidades, pionero también en el cuidado de aquellas mujeres que no quieren abortar. Y además que aquí en nuestro programa ha hecho una invitación al presidente para que, además que el presidente fue concejal, conoce el mundo municipal, para que todo esto no sea solo desde el Congreso, y lo dice alguien quien estuvo adentro, sino que hay una mirada con una sensibilidad, con una simpleza a veces de la vida que es importante incorporar en la visión del gobierno. ¿Cómo está el corazoncito, alcalde Iglesias?
0: Pensé que me iba a sacar de la pregunta.
1: No, fue aburrido.
0: Yo dije, listo.
12: Ahí se está
1: despidiendo. No, pero es que yo estoy viendo acá las fotos. Es una periodista muy conocida, así que por favor, cuéntenos cómo está el corazoncito.
0: Muy contento.
1: Porque ya perdiste una polola aquí con tanta pega.
0: Muy contento. Muy, muy contento, me agrada, muy contento. O sea, ha sido muy importante también para poder equilibrar la dificultad, o sea, o la intensidad de ser sí, alcalde.
1: Ella es como tan intensa como tú,
0: sí,
1: así
0: que... Sí, más incluso, sí, claro, es periodista y también entiendo un poquito del mundo en el que me muevo. A mí me interesa mucho también lo que ella hace, un mundo muy interesante por dentro de cómo funciona el periodismo. Entonces creo que hay mucho complemento de lo que hacemos, y además que lo pasamos muy bien, lo pasamos de verdad. Ha sido muy, muy entretenido, estoy muy, muy contento.
1: Qué bueno.
0: Así que muy bien.
1: No, qué bueno. Muy bien. Saludos a Carlita, ¿no?
0: Dani,
1: sí. Siempre cambio el nombre. Casi. Oye, Negro González, como siempre, para mí un agrado compartir este programa contigo. Sí, ya lo sabes.
0: Bien,
1: preparándose que nos va a abandonar en agosto, porque se va ya a los Estados Unidos. Ya, antes de que me tiren la oreja, alcalde Agustín Iglesias, muchas gracias. Siga rompiéndola. Cuenta con este programa cada vez que necesite comunicar algo y vamos a ponerle bombo a tu invitación al presidente en esta idea que has planteado en este programa. Así que tengas un buen día y que la sigas rompiendo y que tu ejemplo sea para que más y más jóvenes le dediquen no solamente a la política, al servicio público desde donde sea.
0: Gracias por la invitación y gusto compartir con ustedes hoy.
1: Lindo, un beso. Nos vamos entonces ya en la voz de la gente, que tengan un muy buen día y ya viene Chechurana y con
12: nada
1: que ver conectados, no la voz de la gente. Que estés muy, muy bien. Buenos días. Adiós.
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23: En agricultura, Ópticas Schilling indica la hora. 11 de la mañana, un minuto.
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25: Muy buenos días, asesora de noticias en agricultura, y vamos a partir con reacciones a la caída de la acusación constitucional al exministro Nicolás Grau, que está abriendo recriminaciones entre las sensibilidades de la derecha. Tenemos más información con Francisco Arriagada.
26: Así es, Jessica, y habló esta jornada el senador de Renovación Nacional, Manuel José Osandón, quien respondió a las críticas que han surgido en las últimas horas en voces del oficialismo por ausentarse de la votación de esta fallida acusación constitucional contra el exministro de Hacienda, Nicolás Grau, que recordemos fue impulsada por diputados del Partido Nacional Libertario y del Partido Republicano. Desde Paraguay, donde acompaña al presidente José Antonio Kast en la gira que está desarrollando, Osandón fue claro, pidió respeto por su postura en este tema, como él dijo, respetar a quienes apoyaron la acción. Habló el parlamentario, quien además cuestionó el actuar de algunas figuras del oficialismo, particularmente del Partido Republicano.
27: Respeto absoluto a los que hicieron la concesión, a que a mi juicio estaban equivocados, pero tienen todo el derecho. Pero yo exijo que me respeten a mí si yo pienso distinto. La izquierda abusó de eso, y nosotros, si decimos que somos tan responsables, no abusemos de esa herramienta. La herramienta de una acusación constitucional es una herramienta muy importante y no se puede usar para vengarse, para molestar, para crear un mal ambiente. Yo no entiendo a los que están centrados en apoyar al gobierno del presidente Kast para que le vaya bien, que participen en una acusación constitucional que lo único que podía lograr era enrarecer el ambiente con los que tenemos que conversar. Yo no entiendo a los republicanos. ¿Por qué hicieron esto? Estaban haciendo un daño a su presidente.
26: Y ahí estaban bastante claras entonces las palabras del senador Manuel José Osandón, quien en la previa de la votación en la sala del Senado que se desarrolló durante la tarde de ayer ya había anticipado que votaría en contra de esta acción, dado que según sus palabras no contaba con los argumentos jurídicos que la sustentaran. Informó Noticias en Agricultura.
25: Nos vamos a la región de O'Higgins, conocemos información desde la zona con Emilio Araya, buen día.
28: Muy buenos días, así es, porque a esta hora se mantiene en desarrollo la audiencia ante el juzgado de garantía de la ciudad de Rancagua, donde Codelco solicitó una cautela de garantía contra la Fiscalía Regional al acusar plazos imposibles en una causa penal que la Cuprífera mantiene la calidad de imputado. La defensa denunció que el pasado 3 de junio la Fiscalía pidió 27 requerimientos en solo 10 días. El volumen es 30 veces mayor a todo lo entregado en el año 2025. También acusa una carga impropia de exigir que la empresa organice los antecedentes y además detalla la vulneración al derecho de defensa. Al impedir la presencia de los abogados en la entrevista con el presidente ejecutivo Rubén Alvarado, Codelco pide al tribunal plazos razonables y garantías de asistencia letrada, mientras que ahora el juzgado de garantía de la ciudad de Rancagua debe resolver si acoge o no la solicitud. Desde la región de O'Higgins, informa Noticias en Agricultura.
25: Hasta aquí vamos a dejar las noticias. 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Síganos en todas las redes sociales y actualicemos el pronóstico del tiempo. 8 grados a esta hora, nubosidad parcial, dice la Dirección Meteorológica de Chile. La máxima para Santiago será de 14, nubosidad parcial, y en la tarde aparece jornada despejada. En Chillán, 11 de máxima, nublada la mañana. Concepción, 12 de máxima, con viento se espera para hoy. Este miércoles en Temuco también tendrá una máxima de 11 grados con viento y Valdivia 10 de máxima, lo mismo que para Puerto Montt esta jornada. 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Ahora sigan en compañía de Conectados. Que tengan buen día.
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0: Buenos días, queridos amigos. El día de ayer presenciamos un nuevo capítulo de una teleserie que se está volviendo costumbre en nuestra política. El rechazo de la acusación constitucional no es un tropiezo aislado. Se transforma ya en la novena acusación que hace el oficialismo actual y que fracasa en el Congreso. Perdón. Lo preocupante no es la derrota en sí, sino el motivo que se repite una y otra vez: la incapacidad crónica de sus miembros para actuar en unidad. Si el oficialismo hubiese comprendido desde el día uno el valor de ir en una lista única, algo que promovimos incansablemente, eso a ustedes les consta, el escenario legislativo y el rumbo del país sería radicalmente distinto. Pero hoy seguimos viendo las consecuencias de sus fracasos estratégicos. En política, las buenas intenciones sin estrategia son papel mojado. Nadie duda de que existan argumentos de peso para exponer el desastre económico que se heredó. Pero lanzar una acusación constitucional a tonta y a loca, sin amarrar los votos ni conversar con los aliados, es un tremendo error. Y es aquí donde el nuevo auxiliar a una administración que viene recién asumiendo por el deterioro que tomó años construir. Sin embargo, la opinión pública no perdona. Si no supiste explicar a tiempo cómo recibiste la casa, te termina haciendo cargo de las facturas del pasado. El oficialismo debe entender que la política es un juego de sumas, no de egos fragmentados. No se puede ir a dar batallas legislativas sin los soldados alineados. Mientras sigan encontrando ese extraño placer en acumular derrotas por su propia desunión, serán incapaces de mostrarle al país el verdadero origen de la crisis que hoy nos golpea a todos. Soy Checho Irane, que hoy me da un poquito de vergüenza reconocer que soy de esta derecha, y aquí comienza Conectados con Agricultura. ¿Cómo está, querido Max?
1: Muy bien. ¿Se ríe usted? Buenos días, sí. ¿Ah? Creo que ya no queda más que reírse a estas alturas de este papelón. Pero yo creo que tú lo has dicho muy, muy bien en esta introducción, en esta presentación. Aquí hay un deterioro heredado. Hoy día supimos que Estamos ya en el quinto mes de crecimiento económico, de cifras negativas. Estamos, por lo tanto, a un mes de la recesión técnica.
0: Así es.
1: Ahora, yo creo que la recesión técnica en rigor ya se inició, porque se requeriría de un crecimiento de sobre el 2% en junio para que el segundo trimestre fuera positivo y no negativo. Es decir, los dos trimestres en rigor ya están, y por lo tanto el país ya está en recesión técnica. Y además a eso se le agrega algo que también mencionaste tú. Tenemos una crisis de desempleo muy grave. El desempleo no ha dejado de subir. Estamos con las peores cifras desde el año 21. Es decir, en medio de la pandemia. Estas cifras son equivalentes a lo que estábamos viviendo cuando estábamos en el año 21, en medio de una crisis sanitaria gravísima. Es decir, el país está en una situación muy difícil. Yo creo que el gobierno no anticipó, no solo el gobierno, el país no anticipó.

0: anticipó que íbamos a tener 5 meses de crecimiento negativo en la primera etapa del año, que podíamos llegar a una recesión técnica, como en lo hecho ya estamos ahí, y el oficialismo se da el lujo de hacer estas acusaciones constitucionales que, como bien decías tú también, los que presentan, los que impulsan, en este caso fueron Nacional Libertarios y Republicanos, no conversan con sus aliados de Chile Vamos, no socializan, no integran, no hacen una ofensiva común, y después les exigen que voten a favor de lo que ellos presentaron sin tener derecho a tener discrepancias y a tener diferencias. Entonces, es una lógica muy irresponsable que está golpeando ahora al oficialismo, lo deja tensionado, lo deja complicado a puertas del proyecto de reconstrucción nacional que tiene que votarse en el mismo Senado que ayer rechazó la acusación constitucional, y también con un gobierno que venía empezando a ordenarse después del cambio de gabinete y después del mensaje presidencial del 1 de junio. Bueno, esto de nuevo desordena, genera tensiones, se van a pasar cuentas como inevitablemente ocurre. La verdad, creo que el momento que está viviendo el país, sobre todo en materia económica y en materia de seguridad, no da para que el oficialismo se dé estos lujos y estos gustos.
1: Si bien es cierto la intención de demostrar responsabilidad en el desastre económico que quedó era buena, la forma como se hizo es totalmente contraria a una estrategia que pueda llegar a buen puerto. Ricardo Tuanes, ¿cómo estás, mi querido amigo?
2: Bien, qué gusto verlos a ambos.
1: El día no está... Michel hoy día está operando, sí. Y La Paz también está hoy día estaba complicada, así que vamos a estar los tres aquí.
2: Yo suscribo tu editorial, quisiera complementarla con dos cosas, al igual que lo que señaló Max. La primera es que tenemos la sensación, los ciudadanos de a pie, de que la incompetencia no se paga. Y a mí me parece que eso es una cuestión compleja desde el punto de vista del hacer bien las cosas. Y les voy a poner un ejemplo para que quede claro. Hoy día la tragedia que está viendo Venezuela tiene que ver un poco con eso, con la incompetencia de las autoridades de supervisar o de generar normas o de establecer que la construcción debe cumplir con ciertos requisitos. Cuando tú dejas que la competencia comience a liderar o la ideología comience a liderar las políticas de Estado, alguien paga el pato. Entonces, a mí me parece que en Chile el que no paga a nadie por malas políticas públicas y por errores sustantivos es una cuestión muy complicada. Y dado eso, yo no tengo claro que efectivamente la acusación constitucional contra el ministro o el exministro Grau haya sido la mejor herramienta, pero hay que tener alguna herramienta para quienes ejercen la función pública entiendan que el buen hacer es un desde. Hoy día estamos con un desempleo de un 9,4%, pero lo que parece que a todos se nos olvida es que hay un 27% además de empleo informal. Es decir, prácticamente un 40% de los adultos que buscan trabajo están sin un trabajo formal, donde tenga ni siquiera acceso a tener una previsión adecuada. Entonces, eso es una crisis.
0: Ni pensión ni salud.
2: Salud tienen porque se pueden escribir a FONASA. Entonces, lo que les quiero decir es que este es un desastre de marca mayor. En un país que venía creciendo y que hace 15 años atrás estábamos rajuñando el desarrollo, que teníamos pleno empleo, o sea, alrededor de un 5% o menos de desempleo. Y las políticas públicas que sistemáticamente fueron implementadas y que fueron aprobadas muchas con la concordancia de muchos políticos que hoy día están, demostraron ser un desastre. Y ese desastre significa que hoy día hay no 1 millón de desempleados, hay casi 4 millones de chilenos sin empleo o empleo precario. Entonces,

0: auditoría internacional, de organismos que se...
1: No había recursos.
0: No había recursos para hacerlo porque salía muy cara. Entonces, supuestamente, uno no puede saber qué se está haciendo internamente, pero no sé quién la está haciendo, qué organismo, porque si la hacen de los mismos, desde las mismas instituciones, tú sabes que ahí hay una suerte de protección permanente para tapar las cosas que se han hecho mal.
2: Así es.
0: Entonces, realmente yo...
2: Entonces, ¿cuál es el mensaje de fondo, digamos? Primero, y con esto termino, primero, como tú muy bien decías, Checho, en este programa, sistemáticamente, antes de las elecciones parlamentarias, dijimos, tiene que haber una lista única y tienen que coordinarse. Esta danza de egos no puede existir, porque el país necesita que existan las mayorías suficientes de gente inteligente, capacitada, con experiencia, gente generosa que pueda hacer que las cosas cambien. Eso no ocurrió. Ok, primer error. Segundo error, la falta de coordinación. Hay que entender puentes de afecto, puentes de conocimiento, puentes de confianza. Si yo no tiendo puentes, ¿cómo puedo pedirle al otro que me cuide la espalda o vote de acuerdo a lo que yo estoy pidiendo? Son errores que tú decís, no puedo creer que estén ocurriendo. Y lo tercero, que es lo que a mí me parece muy complejo, que de nuevo, una autoridad pública que hace un desempeño bastante, bastante mediocre de lo que corresponde a las finanzas públicas y que hipoteca el crecimiento del país y que por lo tanto hay gente modesta que lo está sufriendo, sufriendo de verdad porque no está llegando a fin de mes, salen libres de polvo y paja. Ese es un tema que me parece muy complicado.
0: Bueno, yo termino mi editorial diciendo que me da un poquito de vergüenza ajena declararme de derecha en este minuto, porque la verdad, la forma como están haciendo política la gente del oficialismo o la gente que está a este lado de la vereda, a mí me da un poquito de vergüenza. Me da vergüenza porque la ambición personal, ¿no es cierto?, el proyecto personal o partidario, lo están poniendo por encima del proyecto país, que a mí, ¿sabes lo que me preocupa realmente? Ni siquiera que se apruebe la reforma, porque creo que se va a aprobar, sería una locura que no se aprobara. Ayer le pregunté al abogado este, que es muy de izquierda, Mariano, ¿cómo se llama? Mariano
2: Rendón.
0: Mariano Rendón. Le pregunté, bueno, porque empezó de nuevo con el cuento, estábamos en un programa nuevo, Próceres, que inauguró Gonzalo Feito, y yo le pregunté, porque empezó de nuevo con la monserga esta de que esta es una reforma para favorecer a los ricos, y traté de explicarle yo desde el punto de vista económico que esto no era para favorecer a los ricos, sino que era para favorecer la inversión en el país. Tú no podías tener impuestos mucho más altos que los demás países si no le da un atractivo adicional. Yo puedo tener un impuesto más alto, como lo tienen algunos países, pero que te dan educación gratis de calidad, que tú no sabes si llevar a tu hijo a un colegio público particular, porque da lo mismo, salud pública, que tan buena como la salud privada. Bueno, ahí uno está dispuesto a pagar un impuesto un poco más alto, pero cuando tenés un país que no te ofrece nada más y te pone una tasa más alta que el resto de los países que estás compitiendo, como son los países de la OCDE, eso no es favorecer a los ricos, es favorecer la inversión del país. Y la regla básica de economía, que la he repetido creo que más de 1000 veces aquí, es inversión, crecimiento. Sin inversión no hay crecimiento. Y no me supo responder, pues. Ah, le dije, bueno, ¿y qué quieren hacer ustedes si rechazan esto que ustedes dicen que es para favorecer a los ricos? ¿Qué vamos a hacer? Entonces, fuera de preocuparme, porque yo creo que finalmente se va a imponer el sentido común y se va a aprobar esta reforma, yo creo que si la derecha en Chile sigue comportándose como se está comportando, no hay ninguna posibilidad que tengamos dos gobiernos del mismo signo. ¿Y por qué yo quiero que hayan dos gobiernos del mismo signo? Porque estas políticas públicas, si no se hacen más permanentes, no alcanzan en 4 años a dar vuelta al desastre que tenemos. Entonces, esa es mi preocupación. O sea, a mí me da lo mismo. Yo no gano más con que esté una persona de derecha en la moneda. Yo no voy a la moneda. Yo no recibo nada del presidente. Nunca gané un peso ni con el gobierno militar, ni con Sebastián Piñera. Nunca. Yo sigo siempre una persona que trata de mirar las cosas con mayor objetividad y defiendo la idea de la derecha, porque creo que son las que sacan los países adelante

0: los ponen en la senda del crecimiento. Estoy muy preocupado por ese millón de personas que anda buscando empleo y que es el empleo es la dignidad mínima que necesita una persona. ¿Cómo llega una persona que salió a buscar empleo a la casa? ¿Cómo te fue? No conseguí. ¿Y qué vamos a hacer hasta fin de mes si no tenemos ingreso? Eso es lo peor que le puede pasar a una familia. Y de eso estamos.
1: Y la verdad es que cuando uno desagrega los números, es cierto, 9,4 el promedio, pero tienes a las mujeres en 10,5, sí, y jóvenes, tienes a los jóvenes en 22% de cesantía.
0: Y 100.000 personas que buscan empleo por primera vez y no lo encuentran. 100.000 personas.
1: Jóvenes a los que se les ha hecho la promesa y se les ha generado la expectativa de que estudiando una carrera universitaria las cosas van a ser más fáciles, de que van a poder tener mejores empleos, de mejor calidad, de mejor salario. Bueno, 22% de cesantía en el mundo juvenil.
0: Aunque la izquierda diga lo contrario, el país está convertido en un desastre y este desastre hay que por lo menos empezar a cambiarlo. Nadie dice que con una medida, a lo mejor la medida, la reforma esta que se quiere hacer al principio va a complicar más la cosa porque va a haber menos recaudación en el corto plazo. Pero esto igual que, aquí tengo un médico al lado, esto igual que los tratamientos médicos. A lo mejor tenemos que entubar al paciente, es lo más doloroso e incómodo para el paciente que lo entuben. Hay que poner la inyección es dolorosa, pero si no la pones, o sea, el pronóstico es letal. Pausa y regresamos.
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0: Ah, amigos queridos, ¿cómo están ustedes? Ya estamos de vuelta y quiero contarles que el show Ni Facho Ni Comunacho, quedan dos fechas, este sábado y el próximo, y ahí vamos a parar todo hasta agosto, aquí creo que viene junio, julio, agosto, hasta agosto vamos a parar porque no vamos a estar acá, así que aprovechen de ver este show que ha sido súper exitoso, de verdad la gente se mata de la risa, está muy entretenido y hace falta reírse en un país que todos los días vemos problemas, en un mundo en realidad que cada día, porque tampoco podemos ser insensibles

0: a lo que pasa en otros países, lo que pasa en el Medio Oriente, lo que pasa en Venezuela hoy día, ¿no es cierto? Lo que pasa en Cuba. Cuba está viviendo un drama gigantesco. 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En la semana pasada, ya el miércoles, estaba todo vendido. 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Se nos viene otra derrota, ¿no? Johannes Kaiser ha solicitado un indulto general para los carabineros que están presos por el 18 de octubre. Es una cosa que tiene la mejor de las intenciones, por cierto, no podemos sino estar de acuerdo, sobre todo conociendo a jueces como la fiscal, a personajes como la fiscal Chong o el juez este que tiene sesgos políticos súper importantes, y así como Mariano Rendón le tiene un odio parido a carabineros, siempre está hablando en contra de carabineros, se nota que tiene algo ahí contra la institución. Uno esperaría empoderar a carabineros. Y está pidiendo un indulto general, y ahí yo creo que hay un error, porque no se puede pedir un indulto general si no es por ley, ¿ah? Para que sea general tiene que ser por ley, y para eso tienes que alinear a todo tu parlamentario y Guillermo Ramírez, presidente de la UDI, que el otro partido del oficialismo, aunque libertario no necesariamente es del oficialismo, pero está en este lado de la vereda, le dice que está de acuerdo, pero que sea en particular, no en general. Y a mí me parece mucho más lógico, porque un indulto general podría salir un carabinero que, no sé, porque robó plata o que mató a un gallo porque él estaba saliendo con su señora, y no es el espíritu es que liberar a los carabineros que por cumplir su función de orden estén presos. Les pongo el tema y creo que es bueno hacerlo particularmente, que cuál es el problema hacerlo particularmente, pero esta va a ser otra diferencia en nuestro sector y vamos a hacer otra vez el ridículo, así que yo lo llamo. Yo sé que Johannes parte del panel y Guillermo también, pero lo voy a hablar con ellos cuando estén aquí, porque me parece poner otro tema de problemático cuando hay tantos problemas, como dijo Ricardo y Max, que solucionar en este país y que son los que realmente le importan a la gente. ¿Quién quiere tomar este tema en primer lugar?
1: Yo quiero, pero quiero puedo partir por otra cosa, ¿no? Porque voy a tomar este tema. Tú mencionaste una cuestión que me parece súper importante, la cantidad de dramas que hay hoy día en el mundo que tiene

0: No sé, porque la guerra de Rusia con Ucrania, lo que pasa en el Medio Oriente, la guerra de Irán y, con Estados Unidos, lo que ocurre en Venezuela. Pero si tú te das cuenta, la raíz última de todo lo que hay detrás es la naturaleza del ser humano. Es que alguno de ellos, alguno en particular, Putin, Trump, Netanyahu, no sé, desde su ego, en vez de tender puentes de acercamiento, en vez de poner toda la inteligencia, los recursos que hoy día la humanidad tiene para generar bienestar, siguen en la teoría del yo quiero más, y yo quiero más, y yo quiero más. Entonces, es súper complicado. Y si eso lo traemos a nuestra política chilena,
1: vemos. Perdona, Ricardo, me distraje, ¿de qué estáis hablando?
2: De los dramas del mundo.
0: ¿Ah? De los dramas del mundo que tú.
2: De los dramas del.
1: Ah, ya, ya.
0: Que tiene que ver con la naturaleza humana.
1: Sí, que estaba leyendo un.
0: Sí.
1: Leyendo
0: y que tiene que ver con y tiene que ver con la naturaleza humana. Entonces, mucho de lo que ha ocurrido aquí en Chile también tiene que ver con lo mismo, con la naturaleza humana. En que el ego predomina, el ansia de poder. Hoy día lo que estamos viendo desde el punto de vista económico es única y exclusivamente la implementación de políticas que han sido absolutamente fracasadas en todos los laboratorios sociales que se han hecho a través del mundo en los últimos 100 años. Fracasadas una y otra vez, y aquí insisten en volver a ponerle a la gente de ultraizquierda. Es una cuestión que uno no logra entender.
1: ¿Por qué? Hay gente que vota por ellos.
0: Pero está bien, Checho, pero hay algo ahí que no
1: está. Porque
0: hay
1: un discurso populista, pero es que de no promesas
0: estás,
1: de cosas.
0: Bien, entonces, pero no estás comunicando bien, entonces, que eso es una mala cosa. Porque hoy día en ninguna parte, cuando tú estás en los países que efectivamente aplicaron la doctrina a concho, todos te dicen, ese es el peor de los fracasos que hemos tenido en nuestra historia. Entonces, aquí seguimos pensando en esto. Es una cuestión absurda.
1: Oye, a lo que ustedes estaban hablando, me manda Katy Elfar, una gran auditora y amiga de nuestro programa, me manda el Diario Financiero, donde aparecen 700 empresas constructoras han quebrado en los últimos 5 años. Ustedes saben el efecto multiplicador que tiene en la economía la construcción. 700 empresas constructoras. En los últimos 5 años.
0: Pero obvio, de nuevo.
1: Bueno, ahí seguimos con una crisis.
0: Pero es que, de nuevo, tiene que ver de nuevo con las políticas. Y entonces, en relación a lo que tú señalas del indulto de Carabineros, ¿qué es lo que ocurrió en el estallido social? ¿Qué fue lo que ocurrió? O sea, a mí lo que me sorprende es que hoy día no tengamos una comisión investigadora estudiando a fondo todos los antecedentes de lo que hay detrás de eso. Y estamos única y exclusivamente de nuevo parchando parte de las consecuencias lamentables de que haya uniformados presos por la orden institucional de defender las reglas democráticas del Estado. Entonces, ¿pero y quién estuvo detrás? ¿Quién generó la coordinación de esto? Porque uno, o sea, era verlo, cómo iban camiones tolva a dejar piedras, ¿no es cierto?,
2: en la Plaza Italia. Italia.
0: Cómo ministros, que después fueron ministros, decían que habían centros de tortura y no pasó nada. Entonces tú dices, aquí hay una cuestión que falta una pieza de este rompecabezas para entender qué es lo que realmente ocurrió.
1: Ayer en el programa Prócere Prime se discutió este tema también. Y la gente de izquierda decía, pero ustedes no tienen empatía con la senadora Campillay, que perdió la vista, ¿no? Y con este otro joven que es diputado, ¿cómo se llama?
0: Gatica.
1: Gatica, que perdió la vista. Entonces, por supuesto que uno tiene empatía. ¿Cómo uno va a querer que alguien pierda la vista? Hay que ser una persona inhumana. O sea, eso por supuesto que uno genera empatía. Pero ojo, si yo me voy a meter debajo de las patas del caballo, después no puedo argumentar que el caballo tiene toda la culpa y hay que matar al caballo porque me pateó. Si nosotros sabemos que si te metiste debajo de las patas del caballo, corrí un riesgo que te patee. Y en el caso de Gatica está claro, porque hay videos que lo muestran tirando piedra. ¿Y qué hace el carabinero en ese caso? Ocupa el arma que le dio el Estado de Chile para defenderse en estos casos. Ahora, ¿quién es el responsable de esa arma? Que a lo mejor los perdigones no eran de goma, que eran de fierro, que eran... Todo eso, ¿qué culpa tiene el carabinero? Al carabinero le dieron esa arma para que lo ocupara en esos casos. Y finalmente lo tienen y lo dejan preso. Eso no puede seguir ocurriendo. La señora Campillay, que muchos dicen, no, si ella iba pasando. Yo no creo mucho en esa teoría. Una persona que dice hay que salir a quemarlo y destruirlo todo, no creo que por casualidad iba pasando donde ella quería destruir y quemarlo todo. O sea, paso. ¿Ah? Lamentablemente.

0: empatizo con ella, por cierto, qué dolor más grande que Arciego, pero tampoco creo que ella sea una santa paloma. Sobre todo, la única evidencia que tenemos son sus declaraciones. No tenemos otra evidencia que la involucre ahí en el tema, pero me hace pensar que es de lo mismo.
1: Yo en general estoy en contra de los indultos generales. Yo creo que los indultos deben ser siempre particulares, siempre atendiendo al caso particular, al contexto, a las circunstancias, a la situación específica, y que en este caso, efectivamente, si el presidente o los tribunales de justicia quieren abrirse al escenario de un indulto, tienen que analizar las circunstancias específicas y ver en qué casos corresponde y en qué casos no. Pero yo estoy de acuerdo, aquí hay un tema más de fondo. Aquí hay un tema de fondo de una sociedad que no se ha hecho cargo de lo que se generó en el contexto del 19 de octubre, y que del 18 de octubre, perdón, del 19, y que de alguna manera ha dejado estar. No hay ninguna autocrítica de la sociedad chilena respecto de su propia participación en esto, de su respaldo a la violencia. O sea, este fue un país donde no hubo nunca un acto de repudio al hecho de que se hubiesen incendiado y vandalizado decenas de estaciones de metro. No hubo un acto de repudio nacional de nadie por el hecho de que se quemaran iglesias, se saquearan supermercados, se quemaran colegios, escuelas, centros universitarios, como la casona de Pedro, de la Universidad Pedro de Valdivia, en Vicuña Maquena. Entonces, yo creo que la sociedad chilena también tiene que ponerse frente al espejo y hacerse una autocrítica y preguntarse, ¿qué fue lo que nos pasó como país?
0: Oye, yo me creo quedar en lo que tú dijiste, que no, estoy en contra de los indultos generales. Si nosotros tuviéramos un poder judicial confiable, que no creyéramos que está sesgado o que está corrupto, porque está corrupto definitivamente, con el caso de Mosilla hemos visto que el poder judicial tampoco está libre de la corrupción generalizada que vivimos en este país, yo creo que yo estaría en contra de los indultos, porque los indultos me parece algo medio monárquico, de la época.
1: Sí, no
0: de
1: es una buena práctica.
0: De la monarquía.
1: Y peor todavía si son indultos generales. Sí,
0: porque si un tribunal que ha investigado y qué sé yo, y que ha tenido prueba clara, qué sé yo, condena a alguien, ¿por qué va a haber una persona superior iluminado por los dioses del Olimpo y que pueda con un dedo hacer para arriba o para abajo si lo indulta o lo deja preso? No, a mí no me gusta, porque además es una responsabilidad súper grande para un presidente.
2: Esto es kafkiano lo que me está diciendo. O sea, tengo un presidente que indulta a los que destrozaron Chile, sí, y no indultamos a los que defendieron. O sea, no lo entiendo lo que me está diciendo.
0: Yo no estoy poniendo este caso. Yo estoy filosóficamente. El indulto
2: está bien, pero emparejemos la cancha, pero por lo menos emparejemos
0: la
2: cancha.
0: No, estoy de acuerdo. O sea, no. A ver, si tú me preguntáis a mí, yo soltaría a todos los carabineros que nos defendieron. Yo no te confunda. Estoy hablando filosóficamente la idea del indulto, de la atribución que tiene una persona como el presidente de la República de indultar, habiendo tribunales que uno pueda confiar 100% con ellos, me parece que no corresponde. En este caso, por supuesto que creo yo que deberían haber indultos. Piensa que, vámonos para atrás, todos los terroristas en la época de la Unidad Popular, que también llevaron casi a este país a una guerra civil, están todos libres. Y todavía están presos los militares que nos defendieron del comunismo, de ese terrorismo y qué sé yo, están presos. Claro, pero así es injusta la cuestión. Y en este caso estoy de acuerdo contigo.
2: Sí, pero
0: ya
2: pero,
0: que están liberados todos los que destruyeron.
2: Pero de nuevo, el tema de los carabineros o uniformados presos y de los daños es un síntoma de una cuestión que es mucho más profunda, que es lo que estaba mencionando Max. A mí me sorprende todavía que en la Cámara, por ejemplo, o en el mismo Congreso, no se haya formado una comisión de estudio de lo que ocurrió, porque además necesitamos entender, porque si no tú corres el peligro de que vuelva a ocurrir una situación de esta naturaleza, así que no, tú no tienes claros cuáles son los orígenes.
0: ¿Te lo explico verdaderos en simple?
2: Sociales. Sí, explícalo en simple.
0: En simple te lo explico.
2: Explícalo en simple.
0: Porque yo soy políticamente incorrecto, para que lo entienda. ¿El presidente Boric habría sido presidente sin el estallido social?
2: Yo supongo que no.
0: Ya, explícate el resto. ¿Por qué se tapa todo? ¿Por qué se tapó el tema de las fundaciones? Porque se escuchó una escucha del presidente apitutando a la señora de este gallo y curiosamente se paró la investigación.
2: Hoy día tenía el gobierno, el presidente Kast, y tenía en la Cámara de Diputados una mayoría que es oficialista. Entonces tú no puedes sobresimplificar y decir no porque Boric está teóricamente metido. No. O sea, hoy día tienes que forzar a que exista una investigación real, política, lo que ocurrió.
1: A ver, yo creo que el presidente Boric en buena medida fue
0: responsable.
1: No, fue presidente porque hubo un estallido social y porque el país se embarcó en una dinámica de cambios y de expectativas y de un cierto delirio colectivo que nos llevó al proceso constituyente, que nos llevó al gobierno de Gabriel Boric. Pero no creo que Gabriel Boric y sus amigos hayan sido los que generaron el estallido. Yo creo que eso es más complejo. Yo creo que el estallido fue algo más complejo.
2: Comparto.
1: Más profundo. Yo no creo que esto haya podido ser digitado por un grupo de dirigentes estudiantiles.
0: No, yo estoy de acuerdo contigo y no tengo ninguna evidencia de que así sea.
1: Que lo aprovecharon, sin duda.
0: Sea, sin lugar a duda, eso es lo que te digo yo. ¿Quiénes fueron los grandes beneficiados?
1: Eso sí.
0: De el estallido social.
1: Sin duda.
0: Esa izquierda más dura.
1: Que fue la misma izquierda que ganó en el proceso constituyente.
0: Entonces miremos para afuera. La izquierda de afuera no habrá ayudado en este tema. Por eso, ahora, el que me quiera decir que esto fue una cuestión espontánea, yo ahí sí que paso. Vamos a la pausa y regresamos.
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1: Bien, bien, estamos de vuelta ya. Y ahí un amigo nos manda, Marcelo Seguiel, la diferencia fundamental entre el indulto y la amnistía. El indulto perdona la pena, mientras que la amnistía perdona el delito. O sea, el indulto se aplica a personas ya condenadas, mientras que la amnistía elimina la responsabilidad penal desde el origen, como si el acto nunca hubiera ocurrido legalmente.
2: Gracias. Fue lo que ocurrió el año 78 en Chile.
1: Así es.
2: La ley de amnistía.
1: Así es, pero hicieron un recurso, un resquicio legal que habla de que el crimen se sigue cometiendo.
2: El caso del secuestro permanente.
1: Secuestro permanente, justamente.
2: Fue en el gobierno de Elwin.
1: Claro, porque con el secuestro permanente se supone que los que están en Punta Peuco todavía tienen secuestrado a la gente mientras no aparezca el cadáver, y eso hace que no pueda prescribir el delito. Y eso es lo que han usado para poder condenar a los militares. A ver, Daniel Mancini dice, real incidente, Checho. Hola, Checho, en tu programa podría aportar invitando a senadores un tanto indecisos acerca de la mega reforma del sector del socialismo democrático, y recordarle a ellos que en su momento Ricardo Lago y Michelle Bachelet en su primer gobierno gozaron de impuestos muy bajos, por lo que pudieron crecer sin problemas. Sí, es cierto lo que dice Daniel, y eso lo hemos estado hablando ya hace muchos días aquí. Y lo importante para un Estado no son los impuestos, es la recaudación. Y la recaudación es una combinación de varios elementos. Si no hay crecimiento, no hay utilidades por parte de las empresas, por mucho que tengáis una tasa de impuestos muy alta, no vaya a recaudar. Pues sí, eso es. Ahora, yo no veo otra salida. Si efectivamente la izquierda se niega y sigue con esta monserga de que este es una ayuda para los ricos, estamos fritos, no, vamos a seguir exactamente igual como estamos, estancados, va a seguir creciendo la cesantía y vamos a seguir bajando en el ranking latinoamericano cuando llegamos a estar número uno. ¿Eh? Ese es el punto. Bien, si nos quedan pocos minutos para ir a las noticias, así que voy a aprovechar de leer un poquito a los auditores. Canica Star. A ver, dice, Checho, ¿cómo justificas ahora la impunidad de los miserables vendepatrias de Chile fuimos? Asco dan tus compañeros salvando a la izquierda miserable ladrona de una vez. Debe haber mucho, muy buen negocio entre tus compañeros de Chile fuimos con la izquierda miserable, si no nos entiende, ¿no? Ahora, con razón, en 4 años más se postulará ese mamarracho de Boris si están limpios. Una vergüenza a tu amigo Checho. Lo único que yo entiendo es que desde hace tiempo hago campaña silenciosa para que nunca más la gente vote por estos miserables vendepatres de Chile Vamos. Te juro que no descansaré hasta que desaparezca esa derechita vendepatria. Atentamente, Jacqueline Domínguez. Está un poquito enojada, parece, con Chile Vamos, Jacqueline Domi. Yo creo que el tema es más complejo, Jacqueline, no es tan fácil como tú lo simplificas. Yo te podría decir, ¿y por qué no te enojas con los vendepatrias que siguen poniéndole fracaso a Chile? Tuvimos el fracaso de la segunda llamado a la Constitución. Acuérdate que ahí lo hicieron tus amigues, entero. Solo los republicanos tenían mayoría absoluta y tampoco quisieron negociar nada, y se rechazó cuando se podría haber tenido una Constitución súper razonable como la que habían expuesto los expertos. Entonces, mira, esto de echarle la culpa a uno u otro en política no sé si da mucho dividendo.

0: y tu actitud lo único que contribuye a, es a desunir más a nuestro sector. Yo creo que todos tienen responsabilidad en lo que está pasando, porque la unidad se va construyendo. Ricardo Tuane, ¿qué opinas tú? Que tú estás ahí en un proyecto de unidad, Unidos por Chile.
1: Sí, no solo eso, estamos en un proyecto de largo plazo. Nosotros vamos a presentarles, ustedes dos son consejeros, sí. Vamos a presentarles ahí un proyecto que se llama Chile Tricentenario, que es donde vamos a presentar las ideas matrices de lo que queremos construir de aquí al qué país queremos soñar, digamos, entre todos.
2: Durante este siglo.
1: Durante este siglo, sí. Es una cuestión súper loca que queremos, porque creemos que el tender puentes, el generar confianza, el buscar las mejores ideas independientes donde estén, le hace bien los países. Lo que está ocurriendo en Chile, que estamos polarizados, lo que está ocurriendo en Perú, fíjate, que ahora que hay
2: en Colombia,
1: el país partido por dos prácticamente, eso no le hace bien al país, digamos, porque eso genera única y exclusivamente que las grandes políticas de Estado, inmediatamente cuando viene la alternancia, quiere borrar lo que hizo el gobierno.
2: Y son gobiernos que lamentablemente van a partir con la mitad del país en contra.
1: Así es. Entonces, yo creo que este correo que te manda la auditora, que es legítimo que ella esté molesta por todas estas cosas.
0: No, no es legítimo usar ese lenguaje.
1: No, pero escucha.
0: Ese lenguaje
1: pero no. Pero déjame terminar, ¿no?
0: Miserables vendepatrias.
1: Pero déjame terminar. Es legítimo que esté molesta, pero no es legítimo que utilice esa descalificación. Porque la descalificación lo que genera en el otro, más que una comprensión, es un rechazo, que es lo que te está pasando a ti.
0: Y que se desune mucho más.
1: Así es. Entonces, Yo creo que es el momento de sentarse a conversar y a atender puentes si es que efectivamente queremos construir un mejor país. De lo contrario, va a ser súper, súper difícil. Porque esa sensación de que algunos tienen la verdad revelada y que solamente lo que ellos dicen es la verdad absoluta, me parece que...
2: Además hay algo aquí que es inevitable. La derecha, el actual oficialismo, incluyendo a los nacional libertarios, tienen que hacerse cargo de una realidad. En el gobierno de Gabriel Boric se presentaron por parte de la derecha 9 acusaciones constitucionales. Esta es la décima, que ahora la presentan siendo gobierno. Bueno, han fracasado en las 10. Cuando tú has fracasado 10 veces, tienes que sentarte a decir, a ver, momentito, saco el pie del acelerador, empecemos a analizar qué es lo que está pasando. ¿Por qué este instrumento que estamos utilizando para intentar fiscalizar no está dando los resultados esperados? Hemos tenido 10 fracasos en 10 intentos. Bueno, ¿qué sacamos con echarnos la culpa unos a otros? Aquí la derecha en su conjunto, los sectores que van desde Chile Vamos hasta Nacional Libertarios, tienen que sentarse a analizar por qué las acusaciones constitucionales que han presentado ya en los últimos 5 años no ha prosperado ninguna.
0: Porque mira, todos se quieren sentir dueños de la verdad, ¿no es cierto? La derecha, la izquierda, qué sé yo. Pero hay algo que es real y que eso no merece ningún cuestionamiento. Ningún partido de derecha por sí solo tiene la mayoría para aprobar ningún proyecto.
1: Así es.
0: O sea,
2: y ninguna acusación constitucional.
0: Claro, por eso ningún proyecto, ninguna acusación, ninguna acción política la pueden aprobar si no van unidos. Y eso es lo que no han querido entender. Ah, no, es que a mí me da lo mismo fracasar, porque este es un punto político y yo en la historia voy a quedar como que voté de esta forma. Son estupideces. Si en política tienes que avanzar, tienes que ir para algún lado, no te puedes quedar estancado. O sea, 10 fracasos en acusaciones constitucionales y vamos a seguir con el tema.
1: Oye, voy a leer a una cuestión. Sí. Para los auditores, el efecto Dunning-Kruger es un signo cognitivo que describe la tendencia a las personas con poco conocimiento o habilidad en un área específica a sobreestimar sus capacidades creyendo erróneamente que son expertas. Yo les recomiendo que la historia de cómo un par de psicólogos desarrolló esta suerte de mirada que hay sobre la gente que cree que se lo sabe todo a pesar de que no tiene ninguna competencia. Y es más, cuando lo analizan intelectualmente son más bien de vuelo rasante intelectual. Véanlo, porque la duda está precisamente, y el cuestionamiento está precisamente en la gente que entiende en mayor profundidad, porque mientras más profundiza un tema te das cuenta que menos sabe.
0: Sí. Noticias, tenemos que ir a las noticias, volvemos.
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2: Bill Gates no fue el mejor programador de su generación, pero sí fue el que mejor entendió que el negocio estaba en el software, no en el hardware. En 1975, con 19 años, abandonó Harvard para fundar Microsoft con Paul Allen. No porque fuera impulsivo, sino porque vio una ventana de oportunidad que se iba a cerrar y decidió que no iba a mirarla desde afuera. Su gran genialidad no fue técnica, fue estratégica. Cuando IBM necesitaba un sistema operativo para su primer computador personal, Gates no tenía uno. Lo compró, lo licenció a IBM y se quedó con los derechos para venderlo a otros. Ese movimiento cambió la historia de la industria tecnológica para siempre. Lo que hace extraordinaria su mentalidad de emprendedor es esto. Gates siempre pensó en escala. No quería vender un producto, quería que su software estuviera en cada computador del mundo, en cada escritorio y en cada hogar. En 1975, eso no era una visión, era una locura. Y sin embargo, lo logró. Su lección para cualquier emprendedor es clara. La oportunidad no espera a que estés listo. La oportunidad premia a quien se mueve primero y piensa más grande que todos los demás. 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
8: Agricultura indica la hora. 12 horas.
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10: Muy buenas tardes, es hora de noticias en Agricultura. Vamos a partir con información política porque hay reacciones desde la UDI a el fracaso de la acusación constitucional contra el exministro Nicolás Grau. La información con Carolina Flores. Buenas tardes.
11: Buenas tardes, Jessica. Luego de que la jornada de ayer el Senado rechazó la acusación constitucional contra el exministro de Hacienda Nicolás Grau, este miércoles desde el oficialismo han surgido diversas autocríticas, donde incluso desde republicanos se replantearon la posibilidad de una coalición de todo el sector. Recordemos que ninguno de los capítulos del libelo logró superar los 16 votos a favor de los 26 que necesitaba como mínimo para ser aprobada y de esa forma inhabilitar al ex secretario de Estado. Desde la UDI, el diputado y secretario general Eduardo Cretón hizo un llamado a dejar las disputas de lado y centrarse en aquello que los une y no lo que los divide. Y en ese sentido, defendió la idea de una coalición.
12: Nadie ha planteado una coalición porque sí. Lo que hemos planteado

0: Que hoy día dentro del oficialismo necesitamos centrarnos más en aquellas cosas que nos unen que en aquellas cosas que nos dividen. Pero lamentablemente ese no ha sido el espíritu con el que se ha trabajado hasta el día de hoy. Hemos estado centrados en una disputa constante por las diferencias al interior del oficialismo, cuando en verdad de lo que acá se trata es de buscar tanto en lo programático como en lo dogmático aquellas cosas que nos unan y que puedan darle proyección al gobierno del presidente José Antonio Kast.
1: Cabe precisar que si bien en la Cámara de Diputados el libelo logró ser declarado admisible gracias en parte al respaldo de toda la UDI, en el Senado la situación fue diferente e incluso algunos parlamentarios gremialistas se abstuvieron de votar. Desde Renovación Nacional, en tanto que fueron los primeros desmarques en llamar la atención, calificaron el resultado como un bochorno y un tremendo error. Informó Noticias en Agricultura.
2: Nos cambiamos de materia, vamos a conocer información policial con Ricardo Cuevas. Buenas tardes.
3: Buenas tardes, Jessica. La Policía de Investigaciones, en conjunto con la Fiscalía, lograron desarticular una banda especializada en robo violento de vehículos, más conocidos como portonazos y encerronas, quienes operaban en Maipú y estaban involucrados 5 menores de edad. De acuerdo con los antecedentes brindados por la Brigada de Robos y la Fiscalía Regional Metropolitana Occidente, se logró imputar 10 crímenes, aunque se están investigando 16 hechos. Además, el grupo criminal estaba compuesto por 18 personas, de los cuales 11 son adultos, 5 menores de edad y 2 ya fallecieron. Al respecto, el fiscal de Maipú Cerrillos, de la Fiscalía Regional Metropolitana Occidente, Marcelo Duque, explicó los vínculos que tenían los involucrados y también detalló que las víctimas eran conductores de reparto y también particulares.
4: Hay relación vecinal, segunda relación, hay una relación de amistad y tercera relación es la parental. Hay un padre, hay un hijo. En el interior del domicilio de estas personas también se encontraron evidencias. Una de las hijas también pasó al control de detención, aunque ella quedó en libertad, por lo mucho menor. Esa es la primera relación que existe. La segunda relación es relación de parejas. Uno de los sujetos que se encuentra actualmente privado de libertad es la pareja de la hija del líder de la banda, del líder operativo de la banda.
3: Sobre los roles, el líder de la organización criminal operaba desde la cárcel y a quien se le incautaron teléfonos celulares junto con documentos con información respecto de las cuentas corrientes que manejaba este grupo, pagos producto de estos robos y también encargos de vehículos para luego ser sustraídos, informó Noticias en Agricultura.
2: Hasta acá vamos a dejar las noticias. 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Síganos en todas las redes sociales. Y pronóstico del tiempo que se actualiza. 9 grados, nubosidad parcial en este minuto. La máxima para Santiago será de 14. Tarde despejada, dice la Dirección Meteorológica de Chile. Coyhaique, 2 de máxima, despejado. Torres del Paine, nubosidad parcial por la tarde, 6 grados de máxima. Y en Punta Arenas se anuncia 7 de máxima, también con nubosidad parcial. Sigan en compañía de Radio Agricultura porque ya viene Conectados. Que tengan buenas tardes.
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6: 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Muy bien, ya estamos de vuelta. Tenemos opinión de la gente. Veamos qué está diciendo la gente.
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8: Disculpe, señor Colodro. ¿Ha visto el impacto que ha tenido la gestión del señor Grau en nuestra economía? Da la impresión de que tanto en el oficialismo como en la oposición, muchos están más preocupados de sus campañas presidenciales que de las necesidades reales de los chilenos. Al final, en lugar de actuar con decisión y buscar soluciones, parecen privilegiar el cálculo político. Esa forma de hacer política se percibe como populista e inoperante. Eso es lo que pienso yo. Muy desilusionada de Chile Vamos, que al final es Chile Fuimos.
9: Hola, Checho, Ricardo, Max. Oye, siento pena, decepción, rabia, de todo. Sentimiento muy encontrado, porque más allá de lo que ustedes han dicho, hay un tema que es claro, o sea, la unidad de la derecha no se puede perder por egos personales y fracasar nuevamente. O sea, hemos sido el hazme reír de la izquierda todos estos tiempos. Si no nos unimos, no vamos a tener continuidad de gobierno. Muchas gracias, Rodrigo Olea.
10: No puedo dejar de enviar este audio por la indignación que siento la votación de ayer en el Senado. Quedó demostrado una vez más que los zurdos, la izquierda siempre sale con la suya, y que realmente la derecha son cobardes, don Sergito, perdone la palabra, pero son muy pocos los que realmente defienden al ciudadano común.
11: Hola, Checho, buenos días a los panelistas y a ti también. Bueno, se rechazó la acusación constitucional, pero eso no significa que esté mal hecho. No se puede acordar con Chile Vamos absolutamente nada, porque Chile Vamos es el que aprobó todas las leyes de la concertación y después del gobierno de Boric que nos tienen en esta situación. Entonces, ¿qué se va a acordar con ello? Entonces no hacemos nada y se la llevan gratis, se la llevan pelada, libres de polvo y paja. Muy mal.
12: Buenos días, panel del día miércoles. Alejandro de Coquimbo. Qué rabia dio escuchar ayer al señor Grau después de la fallida acusación constitucional. Dijo que él en los 7 meses lo había hecho muy bien y que todo era mentira de este gobierno. Yo no sé en qué queda eso. Da vergüenza realmente los partidos de derecha. La gente que no tiene mucha idea de las cosas piensa que todo es mentira, que él lo hizo de maravillas.
6: Bien, está claro que hay una suerte de indignación, la misma que sentimos nosotros, digamos. Puede ser por las mismas o por otras razones, pero obviamente que el espectáculo que está demostrando el oficialismo es lamentable. Por eso que yo digo, me da vergüenza ajena decir que soy de derecha. No pongo cuña quiénes son los responsables, porque no quiero contribuir más a la desunión, ¿ah? pero igual tengo el mismo sentimiento la gente, que rabia que hagan este tipo de cosas que no conduce a nada y que finalmente lo que hacen es acumular una nueva derrota.
3: Sí, yo me hago cargo de lo que plantea una de las auditoras.
13: Efectivamente hay razones para estar enojados, sentir que el gobierno anterior tuvo una gestión muy deficiente, por decirlo

0: por lo menos en materia económica y en materia de responsabilidad fiscal, pero aquí el problema de la acusación constitucional que fracasa nuevamente el día de ayer tiene que ver con cómo se hicieron las cosas. Es decir, aquí hubo dos partidos, Partido Nacional Libertario y Partido Republicano, que no socializaron y que no buscaron un acuerdo previo con Chile Vamos para poder presentar en conjunto una iniciativa que permitiera fiscalizar las acciones del gobierno anterior. Aquí el gobierno también, yo coincido con algo que planteaba Checho hace un rato, el gobierno no ha sido claro en cuestionar y en plantearle al país con claridad cuál es la situación desde la cual se inicia este nuevo gobierno y esta nueva gestión. Hoy día el país está atravesando por una situación muy compleja en materia económica, la comentábamos al comienzo, pero esta situación económica no lleva y no tiene como historia los tres meses del actual gobierno. Esta historia es anterior. O sea, aquí hay una historia que explica el por qué el país está hoy día donde está. Y el gobierno no ha sido claro y no ha sido capaz de transparentar y de explicar eso con peras y manzanas para que el ciudadano de a pie lo entienda y para que el ciudadano de a pie se forme una opinión respecto de lo que fue la gestión del gobierno de Gabriel Boric. Entonces, yo creo que es entendible la frustración, es entendible que la gente haya pretendido que eventualmente a través de una acusación constitucional se le podía al menos aplicar una sanción simbólica, porque no se lo iba a destituir del cargo, el ministro Grau ya no estaba en el cargo, se le iba a impedir ejercer cargos públicos por 5 años. Pero el tema de fondo es que el gobierno políticamente y el oficialismo políticamente no ha hecho bien las cosas, y eso es algo que merece y requiere, a mi juicio, de una autocrítica muy severa.
1: Ricardo Atuani, consideraciones finales sobre este tema para que pasemos a otro tema.
2: Y yo creo que el tema económico que estamos viviendo hoy día tiene responsables.
0: Sin duda.
2: Porque cuando tú tienes un cobre que ha estado históricamente tan alto y el, no sé, 40% de los ingresos dependen del cobre, y resulta que nunca en la historia habíamos tenido el precio que tenemos y tenemos el desastre que tenemos hoy día con el empleo y con el crecimiento, significa que las políticas que vienen antes. Esto es como cuando tú le haces el diagnóstico a un paciente de cáncer pulmonar. Yo digo, uy, no sé por qué me pareció. Sí, pues le pareció porque lleva 30 años fumando. Esto es lo mismo. Llevamos años aplicando malas medidas que son, vuelvo a insistir, son medidas que ya están absolutamente demostradas que han sido fracasadas para generar crecimiento y sacar a la gente de la pobreza. Pero las seguimos. Y lo que es peor, que acaba de terminar el Congreso Doctrinario Frente Amplio y vuelven a insistir con que efectivamente esas son las medidas que hay que poner. Entonces tú dices, ¿qué es lo que ocurre realmente? ¿Cuáles son los dogmas?
0: Hay una negación de la realidad.
1: De la realidad absoluta. Es una borrachera ideológica.
0: Es una negación de la realidad.
2: Entonces, ¿qué es lo que pasa, digamos? O sea, no puede ser. O sea, si hasta China, para poder sacar a su gente de la pobreza, generó políticas económicas súper, súper neoliberales. Hoy día Cuba, para intentar sacar, está generando medidas ultracapitalistas. Entonces tú dices, y aquí en Chile seguimos pensando, no, nosotros nos declaramos de esta manera y creemos que el Estado tiene que controlarlo todo, ¿no? De todas maneras. Entonces tú dices, ¿qué? Es sorprendente.
1: Yo le quiero poner otro tema, porque ya creo que quedó claro el punto nuestro, le dedicamos un bloque entero prácticamente. Quiero proponer otro tema y tiene que ver con la delincuencia juvenil. Yo hace algunos días atrás hice un editorial que hablaba de los niños buenos y los niños malos.
2: Estuvo muy bueno, sí. Me gustó.
1: Bueno, sigue vigente ese editorial, porque la verdad tenemos problemas de fondo y de largo plazo, y tenemos problemas de fondo y de corto plazo. Los problemas de largo plazo son básicamente el tema de la educación. Mientras no tengamos una población bien educada, con valores y todo lo demás, la delincuencia siempre va a estar presente. Pero la pregunta que uno se hace, ¿qué hace la gente inocente en el corto plazo? Ahora, ¿cómo arreglamos esto ahora? Entonces, yo personalmente creo que un niño que comete delitos graves, ¿no es cierto?, como el que vimos en San Bernardo, que no tuvieron ninguna contemplación de arrastrar dos kilómetros a un joven que por muy jóvenes que sean los que iban en el auto, sabían perfectamente cuál podía ser las consecuencias de eso. O sea, arrastrar un joven 2 kilómetros, está claro que se va a morir. porque no y cómo que se llama, y dejarlos libres, porque quedan libres finalmente.

0: sean efectivamente transferidos directamente a la jurisdicción penal ordinaria. Esta medida responde a una fuerte presión transversal por parte de alcaldes de diversas comunas. Así que ese es el tema hoy día, y a mí me parece que el gobierno va en el camino correcto. Ayer también en el programa la izquierda decía, no, que esto no puede ser, que son jóvenes, que hay que reinsertarlo. Bueno, es cierto, pero mientras no tengamos instituciones capaces de reinsertar y de entregarle valores, quiero recordar que algunas niñitas que están en el Sename, que ahora se llama de otra forma, no me sé el nombre, se supo que los fines de semana salían a prostituirse y volvían el día lunes. O sea, no estamos reinsertando ni estamos mejorando a estos jóvenes. Por lo tanto, mientras no haya una institución que logre el objetivo, estos jóvenes lamentablemente tienen que quedar presos, privados de libertad para proteger a la población inocente. Esa es mi postura, yo no me muevo de ahí, y creo que va en el camino correcto esto de bajar de subir las penas a los jóvenes y mandarlos a la cárcel.
1: Yo estoy de acuerdo, yo creo que efectivamente el problema de la educación es un problema muy de fondo
0: y de largo plazo, además.
1: Llevamos mucho tiempo tomando medidas supuestamente en la dirección de mejorar la calidad y la equidad de la educación, y la verdad es que los resultados han sido muy pobres, por no decir nulos, en algunos casos incluso contraproducentes, como ha ocurrido por ejemplo en el tema de los liceos emblemáticos. Ha habido un retroceso claro, un deterioro clarísimo de esta educación de excelencia, donde muchísimos jóvenes que venían de familias modestas tenían la posibilidad de acceder a la educación superior, de acceder a las buenas universidades. Hoy día eso no existe. Uno mira los resultados de la PAES y la verdad es que los que están accediendo a las universidades de élite en este país son cada día más estudiantes de colegios particulares. Entonces hemos generado más segregación de la que había todavía previo a este conjunto de reformas que se iniciaron con este movimiento estudiantil en el segundo gobierno de Michelle Bachelet. Entonces, ese es un problema que hasta el momento no hemos arreglado, al contrario, está ahí, lo miramos, tenemos un diagnóstico de que efectivamente la educación no mejoró, pero no sabemos qué podemos seguir haciendo hacia adelante. Y el otro tema es un tema de deterioro cultural muy fuerte. O sea, aquí hay muchas zonas del país, muchos territorios, como se los llama hoy día, controlados por el narco, controlados por el crimen organizado, que han descubierto que a estos niños se los puede utilizar para cometer delitos sin grandes problemas. ¿Por qué? Bueno, porque efectivamente hay una justicia especial para los menores de edad que permite que los jóvenes eventualmente pasen menos tiempo cumpliendo condenas. Entonces, los narcos y el crimen organizado han convertido a estos menores de edad en soldados, les enseñan, los hacen trabajar para ellos. Y se ha generado toda una cultura en el mundo del crimen organizado respecto de cómo utilizar a estos menores de edad y revertir eso, tomar políticas, llevar adelante políticas públicas que puedan ir revirtiendo ese fenómeno y ese problema, va a ser también algo de largo plazo, no va a ser fácil y va a generar lamentablemente costos humanos bien importantes, hay que decirlo con todas sus letras. Esto no se va a solucionar está todo sin costos, claro.
2: A la vuelta vuelvo yo sobre ese tema.
0: Opina sobre ese tema, y a la vuelta vamos a plantear también el concurso para que pueda ir una pareja de auditores a presenciar el show el día sábado.
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6: Muy bien, el concurso va a ser el siguiente. Díganos cuál es el corazón de la mega reforma que quiere aprobar este gobierno. ¿Cuál es el punto tal vez más importante de esa mega reforma? Tiene la palabra con respecto a la delincuencia, sí, el doctor Ricardo Tuani.
7: Gracias, don Sergio. Gracias, don Sergio Iranes Arquís. Yo me acuerdo cuando estaba en Beirut, lo único que veía yo eran carteles grandes que decía Sarkis, Sarkis, porque Sarkis, tú sabes que es una de las familias más poderosas del Líbano. Y aquí lo tenemos, pon.
6: Sarkis.
8: Hay varios Sarkis aquí.
6: Y lo iraní. Iraní, mi apellido original es iraní.
7: Sí, pero aquí te lo cambiaron, era obvio.
6: Sí, te pusieron una H y le pusieron iraní. Sí.
7: Oye, yo creo que tenemos un tema, como decía Max, más bien cultural y tremendamente de fondo, que tiene que ver con que cambiamos los énfasis en las cosas. Y ahí, el tener un gobierno de 4 años y de nuevo tener de otro signo en los próximos 4 años, hace que son 2 pasos para atrás, 1 para adelante, 3 para adelante, 4 para atrás, una cuestión de loco, porque no generamos políticas de Estado importantes y no nos ponemos de acuerdo. No nos ponemos de acuerdo qué tan importante es los deberes, qué tan importantes son las responsabilidades, qué tan importante es la disciplina, qué tan importantes son, por supuesto, los derechos, pero qué tan importante es. Yo creo que, por ejemplo, te voy a dar un ejemplo particular. El servicio militar obligatorio cumplía una función social de formación muy importante en muchas familias muy modestas, porque daba y canalizaba la oportunidad de aprender un oficio, de aprender disciplina, sentir que pertenecías a algo, entender lo que era el concepto de patria, había un concepto de historia. Hoy día hemos ido perdiendo todo eso, y cuando tú en una sociedad pierdes los elementos que te anclan y que de alguna manera te hacen formar parte del mismo tejido social, hace que cada uno esté pensando en sí mismo y sientas que el de al frente es un desconocido, incluso un enemigo. Entonces hemos aceptado además que la ideología genere una cuña de división muy profunda en la sociedad, y lo hemos aceptado, y los políticos han liderado eso, y ahí hay una autorresponsabilidad de ellos muy importante, porque se han tratado como enemigos, no como adversarios. Porque es muy importante que yo tenga un adversario que me desafíe y que diga, bueno, esto es lo que yo pienso por esto, pero no por eso yo voy a ser su enemigo. Y cuando tú ves programas de televisión en particular, en donde el estilo es transformar en enemigo al otro, no solo movilizar las ideas, no solo movilizar el concepto que detrás, sino que el otro es mi enemigo, y festino eso, y eso me da rating, y las redes sociales además me generan un algoritmo que me estimula eso, entonces voy creyendo que es mi verdad. Y eso para una sociedad, cuando tú lo miras desde lejos, es muy dañino, porque no te permite avanzar.
6: Así es, voy a leer algunos mails, dice Juan Rivera. Sergio, buen día, espero que me puedas leer, no es la primera vez que te escribo, solo una vez me has leído. Uy, qué... Ya, Sergio, siempre escucho tu programa y a pesar de que tu pensamiento político no me representa. Sergio, creo que es oportuno que analices tu programa, me refiero a los panelistas de los últimos 2 años. Has tenido en tu programa panelistas de mucho prestigio, de ambos lados. Escuchar tu programa era sinónimo de aprendizaje, de respeto entre los panelistas, donde cada uno plantea sus opiniones sin odio, sin rencor, sin revanchismo. Así tuvieron paneles democráticos, pluralistas e imparciales. Sergio, en los últimos 2 años te has rodeado solo de panelistas de derecha que solo defienden sus propios intereses personales y partidistas. Hoy somos testigos de que el gobierno que tanto defiendes se ha equivocado y ha mentido permanentemente, y tú guardas silencio. Te recuerdo que el silencio otorga. Solo te exigieron un panel más variado, no tan solo de derecha. El diálogo enriquece la idea, genera acuerdo y enriquece el debate. Mis saludos, Juan Rivera. Tomo este mail con mucha humildad. Hay otras razones por las cuales por un periodo puede haber habido más gente de derecha que de izquierda, pero la verdad quiero decirte que durante el gobierno de Gabriel Boric, que son los últimos 2 años que tú mencionas, la gente izquierda no quería venir a mi programa, definitivamente. Invitábamos ministros, invitábamos subsecretarios, y había orden de no venir a mi programa. De hecho, Camila Vallejo dijo que en este programa se estaba llamando un golpe de Estado. Entonces, había como... Entonces, no es que yo no quisiera que el programa sea pluralista. Yo siempre he defendido a mis panelistas de izquierda, aunque la gente se enoje, pero ¿por qué tenía la Pamela Quiles? ¿Que por qué tenía la Paz Suárez? ¿Que por qué tenía este otro? Etcétera. ¿Por qué invitáis a Sergio Vidal? ¿Por qué? Yo siempre he sido abierto a discutir. Y sobre el silencio de las cosas equivocadas del gobierno, no, yo creo que eso es una mentira, porque yo nunca he guardado silencio en las cosas que creo que el gobierno ha estado equivocado. Creo que el gobierno se equivocó en su primer momento del nombramiento de su equipo de seguridad, cuando era su principal bandera de lucha. Efectivamente, yo creo que el problema que tuvo, que no le resultó, el que él quería que fuera ministro de seguridad, a última hora ese ministro se presentó como senador y salió elegido, y por eso que fue senador o diputado.
8: Senador Carter,
6: a él me refiero, y a último momento eligió una fiscal que había tenido buen comportamiento como fiscal, pero honestamente no dio el ancho como ministra de seguridad, pero eso se corrigió. El resto no sé, tomar como mentira que iba a echar a 300.000 inmigrantes en los primeros días, si alguien creyó eso es porque no entiende cómo funciona la política. O sea, imposible echar a 300.000. Entonces, si alguien lo creyó, yo nunca lo creí. O sea, nunca, no es que no lo creí, sino que nunca pensé que lo estaba diciendo específicamente, ¿no es cierto? Pero para allá apunta el tema, ¿sí? Para poder echar a los venezolanos ilegales, primero tenemos que tener relaciones con Venezuela. No es tan corto el proceso, pero darle tiempo al presidente Kast. Yo creo que va a terminar haciendo lo que este país necesita. Por lo menos los proyectos estrella que ha anunciado van en esa dirección, ¿no?
8: Yo lo comentaba al inicio del programa, creo que el gobierno está ordenándose después de lo que fue el cambio de gabinete, creo que fue un cambio de gabinete necesario y que ha tenido consecuencias positivas para la gestión del gobierno, sobre todo, como dices tú, en materia de seguridad. Creo que el ministro Arrau está haciendo una buena gestión que probablemente

0: No se está notando todavía porque no es fácil abordar en corto plazo los problemas de seguridad que enfrenta el país hoy día, pero creo que se están haciendo cosas en la dirección correcta y creo que también en materia económica el gobierno está haciendo un esfuerzo por revertir un cuadro muy crítico que viene desde hace mucho tiempo. Si el deterioro económico en Chile ni siquiera se origina en el gobierno de Gabriel Boric. En el gobierno de Gabriel Boric se profundizan muchas cosas, muchos de los problemas, pero este país lleva más de 10 años estancado, con niveles de inversión muy bajos, con crecimientos desde el año 2014 en adelante, desde una reforma tributaria que le pegó muy fuerte a la inversión y a la formación bruta de capital fijo, el país ha estado con niveles de crecimiento bajos y no logra salir adelante porque no se han generado las condiciones, los acuerdos políticos para poder transmitir de nuevo certeza jurídica, confianza en que las reglas del juego vuelven a estar claras para los inversionistas y que hay una invariabilidad de mediano y de largo plazo que permita que el país pueda ser consistente y sostener ciertas reglas del juego. Yo creo que mientras eso no se haga, los problemas van a ser difíciles.
1: Te hago una pregunta, Max. Sí. Si el gobierno, supongamos que las políticas económicas andan bien y tenemos crecimiento, no sé, de un 4% y baja el desempleo y efectivamente comenzamos a mejorar el tema de la seguridad y la educación pública, ¿hay más o menos probabilidades que la izquierda salga nuevamente?
2: Van a decir que el desarrollo le llega.
0: Yo creo que eso va a depender mucho de si el gobierno actual es capaz de transmitir,
1: de comunicar
0: y de comunicar adecuada y correctamente qué fue lo que se hizo, qué fue lo que fue necesario hacer para que el país pudiera retomar una senda de crecimiento y de inversión. Si la derecha no hace esa pega, y la derecha ha tenido problemas con la pega comunicacional casi desde siempre, es muy probable que
1: yo te pregunto
0: le pase por encima
1: la probabilidad.
0: Ahora, hacer eso es muy difícil, sí, lo que tú me dices.
1: Sí, yo sé.
0: Que el país vuelva a crecer al 4% es muy difícil.
1: Sí, lo que pasa es que
2: no se va a lograr en 4 años.
1: No, yo te acuerdo. Lo que pasa es que la izquierda no gana elecciones en aquellas partes en donde el ingreso per cápita es mayor, donde hay poco desempleo y donde la gente es más culta. No gana las elecciones. Entonces,
0: es cierto.
1: Sí, pero es un hecho, es cuestión de mirarlo. O sea, nadie podría decirte algo contrario. Entonces, pareciera ser que hay un círculo ahí medio perverso en que tú necesitas que se mantengan ciertas condiciones sociales adversas para que el discurso populista efectivamente cale en la gente.
0: Rinda frutos, es cierto. Frutos.
2: Mira,
0: sí, es
2: déjame
0: cierto.
2: Profundizar en lo que dijo Max, porque la verdad uno le echa la culpa a Boric, pero Boric es parte de la culpa, no es el origen de la culpa, como bien decía Max. La presidenta Bachelet en su gobierno hizo varios cambios y todos fueron malos. Primero la reforma tributaria. Recordemos que las empresas no pagaban impuestos sobre las utilidades no repartidas. ¿Qué pasaba con eso? Que las empresas tenían mayores recursos para invertir, para reinvertir. Entonces era un círculo virtuoso de reinversión, ¿no es cierto?, con las platas que quedaban en las empresas. Acordémonos que se eliminó el FUD, ¿ya? Después, en la reforma política, que tanto se hablaba del binominal, que era malo el binominal, resulta que con el binominal fue el periodo más virtuoso de Chile, porque habían dos grandes bloques que se podían poner de acuerdo por el bien del país. Hoy día, ¿cuántos partidos tenemos?
0: 25. Pasamos de tener 7 partidos con representación parlamentaria a tener 22.
2: 22. Imagínense poner de acuerdo, nos costaba poner de acuerdo a 7, ahora imagínense poner de acuerdo a 22. Ese fue un error gigantesco por cuestiones ideológicas. No, que el binominal. Esa fue la reforma política. La reforma educacional, bueno, ya la expresó claramente Max, que fue un desastre, porque acuérdense que las cosas que funcionaban bien había que bajar a los niños de los patines, po, ¿ah? Los colegios que andaban bien, había, o sea, que
0: la educación particular subvencionada le quitaron recursos, no le agregaron recursos.
2: Le quitaron recursos porque no era bueno que ciertos niños les estuviera bien, y eso

0: terminó destruyendo no solamente la particular subvencionada, sino que también la pública. Entonces, las tres grandes reformas de Michelle Bachelet fueron un verdadero fracaso.
1: Y te agrego una cuarta.
0: Sí.
1: Las puertas abiertas a la inmigración irregular.
0: Bueno, pues, ¿para qué decir eso? Pues, si todavía no se sabe de quién fue el negocio de los haitianos, pues, que llegaban con las carpetas amarillas en la noche. No, sí, mira, esto es muy complejo, muy, muy complejo. Y hoy día la misma Bachelet se quiere presentar a las Naciones Unidas. O sea, no se conformó con paralizar este país. Ahora tiene ganas de paralizar al mundo, parece. Porque, claro, porque la verdad, yo no sé cuáles son los méritos de Bachelet. ¿Cuáles son los méritos? O sea, educación gratuita. ¿Dónde está la educación gratuita y de calidad que prometió?
2: Está bien, pero hay un mérito, fue la primera presidenta mujer. No, pero es que es cierto.
0: Bueno,
2: es que
0: pero
2: eso es un mérito importante. Por eso, cuando tú niegas todo el espectro de las acciones, yo comparto contigo las reformas.
1: Que su primer gobierno hizo un pilar solidario muy importante, sí, claro, en materia previsional. Es cierto.
2: Pero sí, lo que pasa es que el discurso de que yo niego todo lo que viene del frente porque no viene de mí, eso es una mala cosa. La reforma del gobierno de Michelle Bachelet II fueron un desastre y hoy día lo estamos viviendo. Los 4 millones de personas que están tratando de obtener un trabajo o tener un trabajo formal en Chile, ahí hay un origen claro. Los niños y los liceos emblemáticos destruidos, entre ellos el Liceo de Aplicación, el Instituto Nacional, el Liceo 1, el 7, el IMBA, etcétera, hay una clara responsable en esto. Pero también hay cosas positivas. Entonces,
0: es que ¿sabes lo que pasa? Que son tantas y tan potentes las negativas
2: que
0: eclipsan la otra. Sí.
1: El
0: hecho que sea mujer, no sé, pues, ahora Kass es el primer presidente rubio que tenemos. No sé, pues, que no, sea mujer, que sea una estupidez, que sea hombre, que sea mujer.
2: No es una estupidez.
0: No, una tontera.
2: No es una tontera.
0: A mí el tema del feminismo, yo no lo comparto. Yo creo que las mujeres son tan o más inteligentes que los hombres y que han ido cambiando su rol fundamental en la sociedad. Antiguamente, recordemos que la mujer se quedaba en la casa cuidando a los niños, siendo dueña de casa, y el hombre era el proveedor. Cuando la mujer sale al mundo del trabajo, demuestra que tiene las mismas capacidades. Entonces, como la mujer tiene las mismas capacidades que los hombres, no entiendo por qué hay que destacar. Ah, es porque es mujer. No, hoy día en nuestra radio tenemos una gerenta mujer que lo ha hecho estupendamente bien. Que en los últimos años la radio había tenido números rojos, hoy día la tiene con números azules, y es una gran me llama la atención.
2: Checho, es que no, perdóname, tú estás desconociendo una historia de segregación y abuso. No, pero es que es cierto, po. Es que tú decís, no, es que esto es lo que veo yo, y como lo veo yo, eso es.
0: No
2: es así.
0: No, estoy diciendo
2: estás,
0: que yo...
2: Estás cometiendo el mismo error del frente sectario, digamos. Como lo veo yo, eso es así.
0: No estoy diciendo
2: Ha habido eso. Un valor, perdón, para las mujeres le ha costado... Históricamente les costó, históricamente fueron segregadas, y eso es un hecho real, no puedes desconocerlo. A las mujeres les costó, la primera mujer que estudió medicina en Chile tuvo que sufrir para poder estudiar. Bueno, pero ahora es obvio.
0: Pero esa época, primera, pero no ahora, pues ahora las mujeres.
2: Pero ahora se logró gracias a pequeños pasos que dieron cientos de mujeres y miles de mujeres heroicas. Perdona, pero que es cierto.
1: Es cierto,
2: si tú desconoces
0: es
2: que si tú desconoces eso, en el fondo, claro, tú te haces una caricatura de ti mismo.
0: No, pero por supuesto, ¿cómo no voy a reconocer? Te vuelvo a repetir. Que antiguamente la mujer estaba reducida al campo del hogar, de la casa, de la cocina, del cuidado de los hijos. Y eso, afortunadamente, ha ido cambiando, y cada día la mujer ha ido ganando más espacio. Hoy día, lo que yo te digo, que destacar que una mujer está en un puesto determinado ya no tiene mucho sentido. Vemos mujeres trabajando
2: en la construcción. Pero hace 20 años sí, hombre.
0: Vemos gente trabajando en la policía.
2: Pero hace 20 años sí.
0: Vemos pilotos de aviones mujeres. Vemos, o sea, en todos los rubros.
1: ¿Puedo decir algo?
0: Sí.
1: Antes de irnos a la pausa, yo estoy de acuerdo con lo que plantea Ricardo, en el sentido de que uno tiene que mirar la historia y reconocer y entender de dónde viene la posibilidad de que las mujeres se incorporen al mundo laboral, al mundo profesional, y que finalmente se hayan incorporado al mundo de la política y hayan llegado incluso a la presidencia de la República. Yo creo que eso es un valor
0: cargos, claro.
1: que es algo que hay que destacar y que merece un reconocimiento. Pero también, precisamente por eso, porque eso merece ser destacado y merece un reconocimiento, yo voy a juzgar a un presidente hombre y a una presidenta mujer de la misma manera.
2: Pero obvio.
1: Y voy a valorar sus logros y sus fracasos, sus éxitos y sus errores.
2: Independiente
1: del
2: género.
1: Independiente del género.
2: Estamos 100% de acuerdo.
0: Quedó claro el punto. Vamos a la pausa, última pausa, y regresamos.
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0: Bien, ya estamos de vuelta. Les recuerdo el concurso, mañana jueves lo sorteamos, sí. 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
0: 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Así que ya lo sabe, ahí están nuestros amigos. Déjeme ver que tengo Twitter también y que no lo he leído. Tengo hartos mails que no he leído, pero déjeme ver, aquí estamos, te lo damos. Veamos los tweets. Ignacio Ramírez dice: lo argumentado hasta ahora está a la vista. Hoy con la acusación constitucional, los libertarios republicanos son el equivalente al fraude amplio y al Partido Comunista. Bueno, ve cómo se tiran. César Guerra: Checho debe ser el problema del presidente Kast. Nada lo saca de su centro. Su centro es demasiado básico, plano, de luces y buenas ideas, nada. De luces y buenas ideas, nada. No, yo creo que tiene buena idea. Lo que pasa es que no tiene la personalidad que muchos esperaban, que golpeara la mesa, que sé yo, pero está avanzando en sus proyectos más importantes. Piccola Tesla: hasta hace 2 semanas la derecha estaba unida para la Asociación Constitucional contra Krau. Apareció Matei pegándole al gobierno y dividiendo, y así comenzaron los descuelgues. Solo le importa hacer campaña apareciendo como moderada en vez de proteger el bolsillo de los chilenos. Arturo Llévenes dice: Checho Irane, usted no diga que es de derecha, porque no lo es. Usted es de centro derecha, es un Chile Vamos. Por favor, entiéndalo, no confunda a la gente. No, no soy de derecha, está bien. No soy ni facho ni comunacho. Ese es el tema. Eduardo Miranda: primero, el problema de la acusación constitucional y en general es que no se respetan las leyes. Por ejemplo, proyectos que incurren en gasto, castigo, sueldo de un mes. Segundo, los indultos se necesitan, pues la justicia no es confiable. Cuidado con pedir ciertos cambios, por algo se usan. Ahí están todos los X. ¿Ah? Ya, tenemos un minuto para despedirnos cada uno. Parta usted, Ricardo Tuane, con un minuto exacto. Le voy a apagar el micrófono al minuto.
2: Gracias, Chichito.
0: Apagado el menú.
2: Gracias. Fue un placer como siempre estar contigo, tener la posibilidad de conversar contigo y escuchar tu temple y tu moderación. Gracias.
0: Bueno, ves que ahí dice que no soy moderado, usted dice que soy poco moderado. ¿A quién le doy el gusto? Ya no sé a quién darle el gusto. Estoy que me suicido.
2: No lo haga, usted es un buen tipo, no se preocupe.
0: Muchas gracias, Max, por estar con nosotros nuevamente. Siempre usted un aporte igual que...
1: Y yo creo que hay que prender todas las luces y señales de alerta respecto del deterioro económico que estamos viviendo en estos meses. Creo que haber cumplido el día de hoy 5 meses con decrecimiento es una situación realmente que merece la atención y la preocupación de todos los chilenos, partiendo por sus autoridades, y el tema del deterioro del empleo, la precarización de la que hablaba Ricardo, el aumento del desempleo que no para, son cosas que van a requerir de mucha paciencia, de mucha disciplina, de mucho coraje.
0: Muchas gracias por su sintonía, queridos amigos. Nos vemos mañana, si Dios quiere. Ahora vienen nuevas voces con

0: Vicente Martínez, así que no se mueva de nuestra sintonía. Chao, chao. Chao, que Dios los bendiga.
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4: El Servicio Agrícola y Ganadero SAG informó que Chile recuperó su condición de país libre de influenza aviar altamente patógena en aves de corral tras el cierre de los últimos focos detectados en el país. La medida se logra luego de un proceso de erradicación que permitió contener la enfermedad en planteles comerciales de distintas regiones, cumpliendo los plazos establecidos por la Organización Mundial de Sanidad Animal. Las autoridades destacaron el trabajo técnico y de vigilancia realizado por el SAG, que permitió controlar los brotes y avanzar en la notificación a socios comerciales para la reapertura de mercados. Pese a este hito sanitario, el organismo reiteró el llamado a mantener estrictas medidas de bioseguridad, ya que el virus aún circula en aves silvestres y la vigilancia epidemiológica se mantiene activa en el país. 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
11: Los octavos de final ya comienzan a tomar forma en la Copa del Mundo. De hecho, ya hay tres partidos definidos. Nos referimos al Paraguay-Francia, Canadá-Marruecos y Brasil-Noruega. Mientras que México espera por el ganador del duelo entre Inglaterra y la República Democrática del Congo, que se está disputando en estos momentos. Incluso, hoy quedarán definidas otras dos llaves de octavos, la de México y la de los ganadores entre Bélgica, Senegal y Estados Unidos-Bosnia y Herzegovina, a disputarse a las 16 y 20 horas respectivamente. 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
16: Muy buenas tardes, es hora de noticias en agricultura. Vamos a partir con las declaraciones del presidente José Antonio Kast. Se refirió a las cifras de IMASEC conocidas durante esta jornada. La información con Felipe Sobarzo.
17: En la declaración conjunta con el mandatario de Paraguay, Santiago Peña, desde el Palacio de López en Asunción, el presidente José Antonio Kast comentó las cifras de IMASEC y el alza en el desempleo en el país. Asegura que Chile pasa por un momento complejo y que los datos que se han conocido recientemente prenden más de una luz de alerta.
18: Chile hoy día pasa por un momento complejo en temas de IMASEC. Hemos conocido recién cifras que, claro, prenden más de una luz de alerta. Y también conocimos cifras de desempleo muy altas que vienen ya de largo tiempo, pero que tenemos que revertir.
17: La declaración del presidente Kast vino antecedida por la firma de tres acuerdos entre Chile y Paraguay para evitar la doble tributación, prevenir la elusión y evasión fiscal en relación al impuesto a la renta y al patrimonio, un memorándum de entendimiento entre ambos ministerios del Interior y el de Seguridad Pública de Chile y un memorándum de acuerdo entre ambos gobiernos para fortalecer la prevención, investigación y asistencia a las víctimas de trata de personas, informó Noticias en Agricultura.
16: Nos vamos al Palacio de la Moneda. Auditoría del Gobierno detectó billones en transferencias. Tenemos más información con Francisco Arriagada.
19: Así es, Jessica, porque una nueva actualización de esta auditoría total del Estado que está realizando el gobierno y se levantaron nuevas alertas, entre ellas por el uso abusivo del trato directo y también relacionadas a un tema que sin duda ha generado permanente preocupación, que son los traspasos de recursos a fundaciones. En este último caso, en el periodo 2022-2026 que ha sido auditado, se crearon 177 fundaciones que recibieron más de 11.000 millones de pesos sujetos a rendición, y de ese total más de 6.500 millones no cuentan con dicho proceso acreditado. Además de esta

0: 177 nuevas fundaciones, 79 de ellas que recibieron fondos, no ha entregado registro alguno de rendición de los dineros. Entregó más detalles de este tema y también las acciones que podrían seguir la subsecretaria de las Express, Constanza Castillo.
1: Este dato es especialmente relevante y obliga a actuar. El Estado debe verificar caso a caso qué ocurrió. Si hubo falta de presentación, rechazo de rendiciones, incumplimientos de convenio, debilidades del servicio que transfirió esos recursos o situaciones que deban escalar otras instituciones. La instrucción es clara. Donde falten antecedentes se deben exigir. Donde haya incumplimientos se deben corregir. Y donde existan posibles irregularidades se deben derivar para perseguir las responsabilidades.
0: Ya estaba la postura entonces del gobierno en torno a este tema. También como resultado del trabajo se instruyeron 4 nuevas investigaciones que apuntan al Instituto Nacional de Deporte, la Agencia de Sostenibilidad Energética, todo esto vinculado a la administración, transferencia y rendición de recursos públicos, y también en el Ministerio de Agricultura y la cartera de salud, donde se instruyó investigar, entre otros aspectos, las transferencias de recursos a organismos ejecutores, regularidad de contrataciones, el cumplimiento de objetivos, compras y también servicios dependientes. 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
2: Hasta acá vamos a dejar las noticias. Léanos en www.radioagricultura.cl. Hay 11 grados, la máxima será de 14 esta jornada. Sigan en compañía de Nuevas Voces.
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6: Muy buenas tardes, queridos auditores de Nuevas Voces. Empieza su programa en Radio Agricultura, conversando sobre la contingencia en este día miércoles, semana corta, pero ya estamos a día miércoles conversando, por supuesto, sobre lo que pasó ayer con la acusación constitucional al exministro Grau, que se rechaza en el Senado, con las distintas patitas de la contingencia, con que el presidente Kast llegó a Paraguay cuando estaban en los penales, ¿no? Y Paraguay logra la hazaña de sacar a Alemania del Mundial. Lo muere el Mundial, que han estado particularmente bueno. Ayer México parecía el Barcelona Guardiola. Y, por supuesto, todas las cosas, ¿no?, que están pasando en el gobierno, en el oficialismo, en la oposición, las vamos a estar comentando aquí en este estudio, que me acompaña Carlos Alberto Andrews, como todos los días miércoles.
7: Hola, Vicente.
6: Colina Republicano, ¿cómo estamos?
7: Muy bien, pues, Vicente, ¿y tú? Te veo animado.
6: Estoy de buen espíritu.
7: Te noté como animado, sí. Partiste el programa animado, la verdad
6: es que... Lo cual es heavy porque demuestra que nunca estoy animado. Y por eso sorprende. Es que ¿cómo nos va a animar?
7: Bueno, ahí se anima.
6: ¿Cómo nos va a animar con estos invitados? Al final estoy tratando de hacer el programa entretenido para que se parezca más a los mosqueteros, claro. Para que se sientan en casa aquí mi amigo Pancho Rego, usted ya lo ve en pantalla.
8: No, Nuevas Voces, siempre un programa muy, muy entretenido, con tremendos panelistas, bicho, así que muy contento de esta semana distrital, como ustedes saben, una semana al mes, de poder venir al programa a acompañarnos, que es el único espacio que nos queda durante el mes para poder estar en Nuevas Voces, porque siempre a la una.
6: Sí.
8: Entonces, nos jode.
6: Pero ¿por qué este es el aperitivo de la semana, ¿no? Ante el almuerzo, de una a dos.
7: ¿Qué sería almorzar? Yo creo.
6: Es bueno horario.
8: ¿Cómo estás, mi concejal?
7: Muy bien, pues, ¿y tú? Ahí.
8: Tengo los años vueltos locos, colega. Déjala descansar un rato.
7: Aquí hacen la vega,
8: pues. Te vueltas fiscalizando hasta el papel con fuera del baño.
7: He dado vuelta a la municipalidad.
8: ¿Cuántos papeles usa cada uno para limpiarse? Ya córtala.
7: Oye, ¿viste con la laminita ahí? ¿Cómo comprar la laminita y álbumes?
8: 13
7: palitos en árbol y en lámina.
8: Sus redes sociales.
6: Oye. Y hablando de los ranchos propios,
7: ¿Cómo está la cámara? ¿Cómo está tu partido? ¿Cómo están tus colegas? ¿La acusación se movió la cosa?
8: Yo no he visto a mis colegas.
6: Pues semana distrital. Semana distrital.
8: Las opiniones vertidas en este programa son exclusiva responsabilidad. No, los votos emitidos por Renovación Nacional son de exclusiva responsabilidad de quienes lo emiten. Y no representan necesariamente el pensamiento del partido su voto.
6: Oye, vamos.
8: No, un desastre, ¿qué crees que te pasa? Un desastre. Cuando uno dice, ¿por qué? Yo me pegaba a cabezazos contra la brea ayer, man. Pero uno responsable de su propio voto, uno responsable de sus propias actuaciones, de sus propios actos. Yo impulsé la acusación constitucional en contra del exministro Nicolás Grau.
7: Tú la firmaste, ¿no?
8: Fui de aquellos que la firmó. De hecho, soy de aquellos que aparece ayer en un reportaje de Ex Antes, los grandes perdedores de la acusación constitucional. Ahí estaba yo en primera portada, fui uno de los grandes perdedores.
7: Pero esto, y Carlos Alberto, también tú viéndolo desde afuera, ¿no? Porque hay algo que sí ocurrió. A mí no me encantaba la acusación constitucional. Si hubiera sido diputado, quiero decirlo, yo hubiera votado a favor. Si hubiera sido senador, también hubiera votado a favor. Viendo los méritos.
9: Sin decirlo antes, para que no te veten.
7: Claro. Creo que el lugar donde está llevando la discusión Diego Chalper es malo. Está llevando a moralizar la posibilidad de usar ni más ni menos que una facultad que tienen legal los parlamentarios. Pero si hay algo que le achuntaron a algunos que estaban en contra de esto, era que enrareció el ambiente. Hoy día pareciese que afloran nuevas tensiones, o viejas tensiones más bien, entre parte del oficialismo. Esta tensión de la derechita merluciana, como le gusta al otro, la derechita cobarde por un lado, Pancho Rego entre medio y más cercano a un lado. Pero quería preguntarte, ¿qué pasa con este ambiente? ¿Es peligroso lo que está pasando en el oficialismo? ¿Qué opináis tú de lo que pasó ayer, el rechazo abrumador de la acusación constitucional?
9: Yo encuentro que es peligroso lo que está pasando a nivel país referente a la impunidad.
8: El pagamoya.
9: Exactamente. O sea, nosotros tres es primer periodo que estamos ejerciendo un cargo público.
8: Sí.
9: Y obviamente uno ve cómo funcionan ciertas lógicas, ciertas cosas, sí. Y uno va notando cómo muchas veces hay malas prácticas dentro de la institucionalidad de nuestro país. Y al igual que en todo orden de cosas, uno apela y busca la justicia. Para eso está el Estado de Derecho, para eso uno cuando tiene algún problema acude a los tribunales para poder resolver algo. Entonces, ver que una persona puede literalmente desbancar a nuestro país, endeudarnos, gastarse dinero, pedir préstamos a destajo para luego poderlo poner en la caja fiscal y sucesivamente todas las cosas que hemos visto. No haberle achuntado el presupuesto durante todos los años que estuvieron, no haberle hecho caso al Consejo Fiscal Autónomo y una serie de cosas que lograron. Y finalmente, ¿qué es lo que tenemos? Tenemos un país que está completamente deteriorado económicamente, lo cual finalmente repercute en todo tipo de aristas, porque básicamente todos se paga con dinero, y si no hay dinero, no hay ciertos servicios o ciertas cosas, hay que pedir un préstamo, como se hizo ahora, de 6.200 millones de dólares, para poder pagar muchas de las cosas que dejó el gobierno anterior, especialmente también las facturas que chutearon para acá. Y ver que todas esas acciones, que incluso, y como yo lo he repetido, cuando tú administras mal el dinero, puede costar incluso vidas, porque no hay dinero para la lista de espera y cosas por el estilo. Y que esa persona no pague ninguna consecuencia y ahora esté en programa dando cátedra y criticando al gobierno José Antonio Kast, yo la verdad es que digo, nos volvimos locos. ¿Qué pasa?
7: Algo está mal acá.
9: Obvio, pero por supuesto, no, ¿cómo es posible que no paguen las consecuencias por sus actos o por sus negligencias que le cuesta caro a todos los chilenos? Y eso es lo que yo creo, a mí al menos me da rabia, me molesta cuando lo veo en política, me molesta cuando se visualiza en las acusaciones constitucionales y que finalmente esto quede en nada.
7: Pancho, te agrego una patita. ¿Existe algo así, o qué opináis tú de estas categorías de derecha merluciana y derechita cobarde?
8: Existen, claro que existen. Son parte del debate, claro que son parte del debate. Es cosa de revisar las redes sociales. ¿Me parece correcto? No, me parece una tontera. Me parece una tontera. O sea, hoy día tenemos una... Todo. No suma. No aporta. Hoy día lo que tú ves en el Congreso es una coalición política que está dándole sustento al gobierno de José Antonio Kast. Y lo digo con esas palabras, coalición política. No es un pacto electoral, no es ni un pacto electoral por un lado, ni una mera reunión de personas que trabajamos juntas en el Congreso. No, somos una coalición política, porque trabajamos de forma articulada, nos reunimos de forma articulada, tenemos comités políticos todos los lunes.

0: con los presidentes de los partidos que son parte del gobierno, y cuando tú analizas los ministros más importantes, te das cuenta que hay más ministros de Chile Vamos que republicanos. O sea, tenía al secretario general de la presidencia, Pepe García, RN, ministro del Interior, Claudio Alvarado, UDI, tenía a la ministra de Bienes Nacionales, Cata Barot, ex Evópoli, tenía al ministro de las Culturas, Pancho Indurraga, Evópoli. Ministros republicanos, ¿cuáles? Martín Arrau, seguridad, ¿cuál más?
1: La Jesús Wolf.
0: La María Jesús Wolf.
2: La Secretaría
0: Social. Dos.
2: Estaría.
0: Estaría. Entonces, esa distinción de que uno sí y los otros no, la verdad es que acá cuando José Antonio llega al gobierno, José Antonio dice, vamos a hacer un gobierno de coalición y vamos a replicar el 62%. Y lo hace a través de actos políticos. ¿Cuáles son esos actos políticos? Primero, la designación de ministros que son de Chile Vamos. Después, la designación de ministros que son del Partido Social Cristiano, Judith Marín, el Ministerio de la Mujer. Después, la designación de ministros, lógicamente, del Partido Republicano, Nacional Libertario se resta. Después tienen ministros de Evópoli, tienen ministros de RN, tienen ministros de la UDI y tienen ministros de Amarillos.
2: Y Demócrata.
0: Y Demócrata. O sea, tenía Jimena Rincón como ministra de Energía. Entonces, ¿qué hizo? Tenía un ministro del Partido Radical.
2: De Radical, po, campo.
1: Más duro, los duros.
0: ¿Qué es más facho que RN?
2: Con claro.
0: Completo.
2: Ese es como la raíz de RN. Así.
0: No, más te diría yo. Más. Un crack, el viejo.
1: Ojo, referirse a Carlos Raín, que Pancho Juan sabe defenderlo.
0: No, sí, pero
2: no, pero si lo digo como algo bueno.
1: Sí, sí, sí, sí, sí.
2: Es de la área buena. De
0: ayer
2: René.
0: Salimos de. Estuvimos en filtro.
2: Ya.
0: Y estuvo Pancho Vial. Que un. Es muy bueno para debatir, o sea, va.
1: Y comunicacionalmente una vez.
0: No, es una vez.
2: ¿Y cómo lograron que fuera? Porque siempre va de. No sé, o llega tarde, no llega, o dice que no.
0: No, dos tallitas. La primera es que en medio del programa se para y se va. Pero no es que se enojara, no es que no es el show que hace Luis Mariano Rendón. No, se fue a fumar un cigarro, sí. Cara raja. No, yo me voy a fumar un cigarro, yo ya dora programa, no, pues no. Voy a fumar un cigarrito.
1: Yo una vez tuve una reunión privada, una comida con en que estaba Pancho Vidal, iba a decir Pancho Rego. Y me
0: es que
1: pasó
0: yo,
1: que.
0: Es que yo también estaba en esa comida. Acuérdate que fueron sí. Las pizzas donde Alejandro San Francisco, güey.
1: Bueno, no sabía si se podía revelar. Esto fue hace muchos años.
0: Profe,
1: y
0: me salió.
1: Yo conversé mucho con él porque, claro, cada 15, 20 salía el puchito y ¿quién fuma? Yo fumo, pum, claro. Para adentro. Sí. Y no íbamos a fumar el cigarro, fuma aquí en Juan.
0: Sí, porque
1: el
0: fuma
1: más
0: mucho.
1: Suavecito, sí.
0: Por eso mismo. Y la segunda.
2: El filtro como de deporte.
0: Termina el programa, después de haber yo debatido con él, sobre todo cifras, y me dice. ¿Qué hacía en RN, weón? Si yo soy republicano, weón. Me reí, no, le dije. Es lo que hay.
1: Pancho, perdón, que.
0: Espérate, déjame cerrar la idea del paga moya que plantea Carlos Alberto Andrew, porque finalmente lo que devela la acusación constitucional contra Nicolás Grau es una indolencia por parte del mundo político respecto de cómo la administración del Estado puede afectar la calidad de vida de las personas. Porque efectivamente, cuando tú te gastas mal la plata y la haces desaparecer, ocultan las cifras, maquillan las cifras, estás sacando plata de salud, estás sacando plata de educación, estás sacando plata de vivienda. Quizás el caso más grave es cuando se te empieza a morir gente en listas de espera porque no tienen los recursos suficientes para poder derivarlo al sistema privado, que es por ejemplo lo que hizo José Antonio Kast con la alerta oncológica, sí, ¿cierto? Sí. Que logró descongestionar la lista de espera mediante la figura de derivar al sector privado. Pero en Chile se van acumulando los casos donde nadie paga. Entonces, caso de licencias médicas, no pagó nadie. Caso de pensiones de gracia,
1: moya.
0: Ahí siguen. Caso de convenio, ahí sigue. Caso Procultura, ahí sigue. El caso del balón de gas más caro de la historia, de Nicolás Grau. ¿Alguien lo retó? ¿Con la plata, la cantidad de plata que perdió? Nadie. El caso sumario de los jueces, por licencias médicas, que se sobreseen todo y ahora se reabren 56 carpetas de expulsión. El caso Junaef, los casos Junaef, porque son varios. La entrega de los útiles escolares, la compra de raciones de alimenticia. O sea, ¿quién pagó ahí? Pagó la ministra, no, se presentó no. Acusación constitucional, ¿se acuerdan?
1: Sí, sí.
0: En contra de la ministra en ese caso, en la ministra de Educación, y se perdió. También se perdió. El caso Alzas de las Cuentas de la Luz, Diego Pardo, se presentó acusación constitucional, también se perdió. Entonces, ¿quién
2: el
0: paga?
2: Caso de la mamá
0: te diré,
2: de la ministra de Salud.
0: 1, 2, 3, 4, 5, 6, 7, 8. Suma el caso de Jimena Aguilera, la ex ministra de Salud.
2: No pasó nada.
0: Nada. Y hizo que la mamá se saltara la fila. Y hay un paciente, hay un paciente que dice que por culpa de eso falleció su familiar. Sí.
1: Oye, y te pongo un punto, porque, claro, tú pones puros casos y me parece bien, ¿no? Porque, porque es de la materia que estamos conversando. Puros casos que son errores, que son eventuales.

0: responsabilidades políticas. Perdón, el día de mañana que nos quieran quemar de nuevo el país en pos de la no polarización y la unidad o de lograr los acuerdos, ¿también vamos a dejar a nadie? O sea, que no vamos a escandalizarnos, no vamos a perseguir a ninguno de los delincuentes que trató de quemar el país y votar un gobierno, porque tenemos que cuidar los modos, los acuerdos y la... ¿Hay algo como de frivolidad o no, Carlos?
1: No, por supuesto, y sobre todo, te agrego también...
0: Como de salgan un poquito del parlamento.
1: ¿Alguien paga las consecuencias por haber indultado personas que terminaron robando o delincuentes? ¿Alguien paga las consecuencias por todo eso? Personas que eran delincuentes y que pudieron provocar un daño a otra persona.
2: Y ojo que está en Versalles, porque el caso de los indultos, ya responsabilizamos a Gabriel Boric, ¿cierto? Porque indultó a estas 13 personas, entre ellos Luis Castillo Paso que terminó cometiendo después un delito de secuestro en Calama, le apareció una persona en el maletero del auto, y ellos dijeron que era una broma, que estaban carreteando. Claro. ¿Se acuerdan de esa historia completita? Pero las pensiones de gracia las otorgó el gobierno de Piñera, también el gobierno de Boric. Fueron los dos gobiernos. Entiendo que Peñera 17 pensiones de gracia y Gabriel Boric el resto.
0: Claro que, insisto, habría que entrar al detalle, pero mi punto es ese, ¿no? El debate de la responsabilidad, de si es aceptable que un país, en aras de otros valores que están planteando, por ejemplo, gente como el diputado Chalper, pueda decir, oye, ¿sabes que no cobremos responsabilidad?
1: Vicente, a ver, yo vengo al punto privado. Como médico veterinario, yo llego a comer una negligencia médica y se me muere un paciente... Oye, me demandan, querella...
3: Si no hay precio, igual perdí todos los clientes.
1: Y aparte que perdí al cliente, sí, y te hacen funa...
2: Diego tiene su lógica de trabajo que uno puede compartir o no compartir, porque efectivamente tiene esa visión de tender puente hacia el mundo de la izquierda. Lo hizo, de hecho, con la modificación que está presentando al tema de la acusación constitucional, que es muy debatible a todo esto. Absolutamente debatible. Yo, de hecho, creo que está bien encaminada. Pero no dejemos de lado que en el Congreso, y esto la gente de repente no lo sabe porque ve la pelea externa, lo que nosotros comunicamos para afuera, ¿cierto? Onda Agustín Romero peleándose con Chile Vamos, Evelyn Matei pegándole a José Antonio Kast, el Rick que está dando vuelta, Kuzman ahora peleando con el Coro Sandón, no tengo idea por qué, solamente el titular, weón.
3: Pero weón, tiene sentido la weá, y es verosímil, weón.
2: Yo no lo sé, bien titular. Pero finalmente en el Congreso... trabajamos todos juntitos.
1: Obvio.
2: Pero juntitos. O sea, estamos todas las bancadas juntas. Estamos votando el 99,9% de los proyectos de forma igual. De hecho, la única parte en donde yo te diría que votamos de forma separada fue en el proyecto de la mega reforma. Y fue porque algunos votamos en contra del artículo octavo, el que afectaba el derecho de propiedad. Y otros más cuadrados con el gobierno te lo votaron a favor. Y la eliminación del CENSE. Yo me cuadré con el gobierno, con la eliminación del CENSE, lo voté a favor, y parte de Chile Vamos lo votó en contra. Dos votaciones de 100. De 100 votaciones que hemos tenido.
0: Pero es que yo por eso te hago la pregunta.
1: Y tú la ley dentro de las bancadas de oficialistas.
0: Sí.
1: Oficialismo.
0: Obvio, por eso,
1: el 99% juntos.
0: Porque Pancho lo que está diciendo.
2: El 50% de los proyectos salen por unanimidad del Congreso.
0: Sí. Pero es que Pancho está yendo a otro camino, ¿no? Al de. Lo que dijo al principio, la coalición política. Y yo por eso te preguntaba sobre estas caricaturas, ¿no? La derecha manluciana o la derechita cobarde. Porque te quiero preguntar si hay diferencia de fondo. Si hay diferencia de fondo.
2: Lo mismo también.
0: No, espérate nomás, respóndeme la pregunta en el segundo bloque.
2: Sí, hay diferencia de fondo.
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6: Estamos de vuelta aquí en Nuevas Voces de Radio Agricultura, y antes de preguntarle precisamente a Pancho Rego, como quedamos en el primer bloque, qué pasaba, ¿no? Si habían diferencias de fondo, ¿no?, en el oficialismo, en estas caricaturas que se han armado, saludemos por supuesto a quienes nos escriben aquí en el chat. José Luis González Bustos nos escribe y pone su like. Es fundamental el like para llegar cada día a más personas. Patricia Castro también nos manda muchos saludos. Tabita, hoy día el chat particularmente encendido, ¿no? Gran programa que estamos llevando y gran audiencia. Rodrigo Graver también nos escribe, clásico histórico de la casa, ¿no? Vivian Soto también nos manda muchos saludos. Silvia Jan Camil, Marcelo Urquiola, yo estoy medio piti y ya estoy dejando de ver aquí los nicknames, como se le dice, ¿no? Gabriel González Videla también nos manda muchos saludos. Partiendo de cero nos escribe. Bueno, y mucha gente más, así que mandarles muchos saludos a todos. Juan Zapata desde Los Ángeles Bio Bio, y agradecerles como siempre acompañarnos de lunes a viernes de 1 a 2 de la tarde aquí en Radio Agricultura. Saludemos a quienes hacen posible este programa. 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Pancho, ¿hay diferencias de fondo entre estas caricaturas que se han hecho a la derecha? ¿Está demostrando algo esta acusación constitucional de que,
7: sí,
6: más allá de los tonos, más allá del estilo? Porque a ti, Pancho, me acordé de lo que... No, Pancho Vidal, lo que te decía es precisamente, quizás refiriéndose también a una cuestión muy de tono, muy que tiene algo, ya, más generacional.
7: Yo creo que por ahí va, sí. ¿Hay diferencias sustantivas entre el mundo de Republicano y Chile Vamos? Yo te diría que no, hay matices respecto de cómo entender la economía. Algunos defienden un poquito más la economía social de mercado, algunos son más libre mercadistas. Te diría que incluso hay mayores diferenciaciones entre lo que es el mundo de Republicano y el mundo del Partido Nacional Libertario, entre libertarios y conservadores, entre libertarios y gremialistas.
6: Ahora, siendo que Agustín Romero ayer decía los aliados naturales de Republicanos son los libertarios.
7: Sí.
6: Pongo el punto.
7: Pero no son parte de la misma coalición.
6: Eso es verdad.
7: No son parte de la misma coalición. Y sí, creo, y lo veo en el Congreso, porque me toca trabajar con ellos todos los días, que el Partido Nacional Libertario ha sido muy leal con el gobierno. Muy leal con el gobierno. Y lo aprieta. Lo aprieta desde la derecha. ¿Lo apretó el Partido Nacional Libertario con la acusación constitucional? Sí, digamos la verdad. Porque se adelanta, presenta la acusación y el resto se tiene que sumar a una acusación porque ya estaba sobre la mesa. No te podías quedar fuera del juego. ¿Lo apura con el indulto a los carabineros? Claro que sí, también lo apura. ¿Por qué? Porque el presidente prometió indultar a carabineros, dijo que iba a analizar caso a caso, pero estamos claros de que no lo ha hecho hasta el momento. ¿Por qué? Porque está esperando que se tramite la mega reforma. Esa es mi lectura política. Alguien podría estar en desacuerdo con aquello. Pero donde está la mayor diferencia, te diría yo, que es en el estilo. En el estilo. El Partido Republicano, y yo lo veo en el Congreso, es mucho más confrontacional. Es de cruzarse con la bancada del frente y tener cruces duros y mucho sarcasmo con las opiniones que vierte, por ejemplo, el Frente Amplio. Y ahí habemos personas que somos más duras y somos más directas y somos más confrontacionales. Yo te diría que, por ejemplo, en el Congreso, las personas que más hablan del Partido Republicano, Luis Fernando Sánchez, muy duro, Agustín Romero, muy duro, Benja Moreno, muy duro, Cristian Araya, muy duro, que son como los personajes que más hablan, primero, y segundo, que más confrontacionales son. Pero en Chile Vamos hay una bancada de jóvenes que es igual de dura. Y ahí tú escuchás a Cretona, a Neumann, a la Coni, el speed que se pegó la Coni el otro día en la acusación constitucional, brillante. Es brutal, pues, brillante, como profesora de Derecho Constitucional, trapeando el piso con aquellos que decían que la acusación no tenía sustento jurídico. Entonces, por mi lado también, yo soy bastante duro. Ustedes han visto mi reel girando en redes sociales.
8: No te preocupes.
7: Entonces creo que la principal diferencia efectivamente es de carácter comunicacional. Es de decir, yo con la extrema izquierda, con el Partido Comunista del Frente Amplio, loco, no voy a llegar a acuerdo. Y no tengo por
8: qué. Y duermo tranquilo con eso.
7: Y soy feliz con eso. Y no tengo problema con decirlo, lo digo públicamente. Y soy anticomunista. ¿Y cuál es el problema? ¿Voy a dormir mal? ¿Me van a sentir mal? ¿Me van a atacar por eso? No me es relevante. Porque no voy a llegar a un acuerdo con el. Es lo que decíamos en la reforma de pensiones. Si alguien llega a robarte 10 lucas y te dice, pásame 10 lucas, y tú dices, no, lleguemos a un acuerdo, róbame 5 nomás, es que igual te están robando 5 lucas, ¿cachai? Entonces, yo en ese sentido, el aliado natural, y aquí la derecha se me enoja, y se me enoja harto, pero el aliado natural del gobierno en el Congreso está siendo el Partido de la Gente. Y el Partido de la Gente está votando el 80% con la derecha. Y los proyectos más emblemáticos que ha presentado el gobierno, el Partido de la Gente lo ha votado junto al gobierno. La mega reforma, escuelas protegidas. La ley anticapucha. La ley anticapucha la presenta el Partido de la Gente. O sea, la ley que busca eliminar las capuchas, las movilizaciones y establecer agravantes para aquellas personas que son detenidas usando una capucha, lo presentó Javier Olivares. Claro. Entonces la gente me dice, Pancho, que estáis levantando el Partido de la Gente. Es que, weón, sin el Partido de la Gente no aprobáis las leyes. Así de simple, no apruebas ni una ley, se te cae la mega reforma. Entonces ahora me queréis venir a decir que estamos creando un monstruo con Franco Parisi, porque hay gente que lo ha dicho. Bueno, bienvenido a la política. ¿Ah?
6: Y aparte, y te pongo, te paso a hablar a Alberto, pero te pongo un punto para la gente que se sorprende tanto, ¿no? De esta, comillas, como acuerdo político o permanente encuentro positivo que hay entre el oficialismo y el PDG. Los números que los partidos políticos, Pancho lo va a saber mejor que yo, manejábamos respecto al, cuando estaban las discusiones de ir dividido o no dividido, parte de los argumentos de quienes no nos preocupaba, ¿no?, ir a competir, era que la suma, según encuestas muy serias, ¿no?, que en esa época no eran públicas, espérate, es que da 89-90, y a la suma entre lo que sacó el oficialismo y el PDG. Tú, el PDG bebió del voto que nosotros, sí, con toda la modelación del votante de derecha, estaba ahí.
7: Porque, a ver, cuando tú ves los resultados de la elección presidencial, tú sumando a Evelyn Materia, a Johannes Kaiser y a José Antonio Kast, te daba 51%. La derecha sola sacaba un 51% en la elección presidencial. En la parlamentaria, insistimos por la encuesta que teníamos, que no había problema en competir separado. En el Parlamento, en la Cámara de Diputados, se da la lógica que señalas tú. Efectivamente, toda la derecha, el abanico completo de la derecha, te da 76 votos. Tú apruebas los proyectos en la Cámara de Diputados con 78. Pero si sumáis el PDG entero, llegáis a 89. Y ahí te da la sumatoria de lo que el mundo, no digamos derecha, digamos el mundo de las oposiciones.
6: Claro, ¿cierto? Que era básicamente lo que las encuestas en esa época modelan un cierto sujeto social, ¿no? Y se lo estaban dando a la derecha porque no tenían el factor PDG. Pero ¿A qué voy con esto? Bueno, ese
7: factor PDG que no estuvo presente en la elección del Senado. Y ahí está el error que nosotros cometimos. Porque perdimos. En el Senado nos falta un senador. Uno. Para tener mayoría. Y ahí es donde perdimos, por ejemplo, en Atacama. Porque tuvimos la pelea interna. No, con ese senador hubiésemos tenido mayoría. Y como dice Jaime Campos, nuestro ministro favorito del Partido Radical. Da lo mismo por cuántos votos se aprueba la ley.
6: Por medio voto vale.
7: Por medio voto vale.
6: Así es. Carlos Alberto.
8: No, a ver, yo estas diferencias de forma también las veo como concejal.
6: Obvio.
8: O sea, y yo creo que tú también lo ves. Sí, sí. Entonces, a mí me risa porque a veces los mismos concejales, a veces de Chile Vamos, me mandan denuncia. Como, tírala tú. Porque uno, sí, efectivamente, yo creo que por formación o por el partido que tenemos, no lo sé, pero tenemos una forma más confrontacional de decir las cosas, lo cual creo que muchas veces es bueno porque genera más eco, llega más y genera un impacto. Muchas veces cuando uno es demasiado condescendiente, la oposición obviamente se envalentona, pues dice, oye, esta persona puedo manipular. También creo que hay ciertas diferencias que para mí han sido muy importantes, porque ahora dicen, claro, para esta Constitución Constitucional no se conversó con el mundo de Chile Vamos.
7: Ni de republicanos. Se ingresa.
8: Que se ingresa. Pero también recordemos que antes también hicieron la misma, los mismos que están criticándola. El segundo proceso constitucional no se conversó con nadie. Y de hecho fueron ellos mismos a conversarla y saquemos adelante este segundo proceso y todo, y muchos, de hecho, recordemos que esa campaña republicano decía que no quería proceso constitucional. También lo mismo la reforma de pensiones, que de repente aparece en el Congreso esta reforma, este acuerdo
6: que se estaba negociando,
8: y recuerdo que algunos parlamentarios diciendo esto va a favorecer la campaña de Evelyn Matthei. Y resulta que también la metieron por debajo sin que hubiera ningún acuerdo. Entonces, ellos también han cometido ese mismo supuestamente
6: el tema. Yo creo que en eso, efectivamente, Libertario estaba en su derecho de presentar la acusación, pero Republicano efectivamente también tenía un deber de socializarla más, considerando que era parte de un gobierno.
7: No, y trabajarla, lo que significa la redacción de una acusación constitucional.
6: Ahora, con eso no significa que me compre esta moralina que creo que ha llevado Diego Chalper a esta cuestión de básicamente los que están votando a favor de esto son irresponsables, no les importa el país, no creen en los acuerdos y están a favor de la polarización por rentabilidad política.
7: Yo ahí voy a tener un matiz con Diego, una diferencia de repente que es sustantiva.
6: Yo creo que
7: metiste 8 acusaciones constitucionales, sí. Si cuando fuiste a oposición metiste 8, acusaste desde el ministro del Interior hasta el ministro de Educación. ¿Y por qué en ese momento sí eran válidas y ahora no son válidas? Eso a mí no me cuadra.
6: Y esta preocupación por la institucionalidad. Y bueno, este voto a favor de los retiros.
7: Y está bien que tengamos esos matices. Por algo, Renovación Nacional es una bolsa gato, weón, donde pensamos diametralmente distinto y estamos metidos en el mismo partido. Y a mí me dicen mucho, Pancho, ¿por qué? Ándate de una buena vez de Renovación Nacional. Pues si yo sigo votando igual. Yo sigo manteniendo la misma línea política igual. Y sigo votando según mis convicciones y principios igual. Da lo mismo cuál sea mi casa política.
8: O sea, a mí lo que complica a veces Diego Chalper puede tener derecho a pensar o hacer lo que él quiera y negociar lo que él estime conveniente o tal, pero a veces esta actitud moralista, como sí, dicen, sí, esta actitud mesiánica, de que yo aquí les traigo la buena nueva y yo vengo a solucionar el problema y yo tengo una visión distinta al resto y yo estoy pensando futuro para el país, la verdad es que me recordaba mucho de repente a esos discursos del Frente Amplio.
6: Claro. Y problemas en los que en otras materias también ha caído Republicano, si en esto es una tentación permanente, ¿no? El moralizar los debates. Pero yo trato de mantenerme en el sentido de criticar cuando se ocupan esas estrategias, ¿no? Cuando se ocupan esas estrategias.
7: De la pareja no dura, decís tú.
6: Claro,
7: cuando lo hace Republicano decirlo, cuando lo hace...
6: Sí, obvio, yo con Republicano, bueno, acá, y siendo militante republicano, he mostrado harta diferencia y yo nunca dije que me gustaba la acusación constitucional, por lo demás. Pero no creo que en alguien que me viene a decir como paradito ahí en el cajón de tomate... Alguien que votó a favor de los retiros, que me venga a decir que puta estamos tensionando la institucionalidad.
7: Ahora hay algo que efectivamente nos pasa mucho a los que vivimos en este mundo político. Esto es como los comentaristas deportivos, que hablan todo el día de deporte, ¿cachai? Y se juntan a carretear y hablan de los partidos, de los mundiales, y están felices con el mundial ahora. Y más rato van a escuchar deporte en agricultura, y van a escuchar todos los análisis de los partidos de ayer, y van a estar apasionados por el fútbol. A nosotros nos pasa lo mismo.
6: Obvio.
7: Con la política. Y hablamos todo el día de política y estamos metidos en un mundo político y nos vamos encerrando. Y nos encerramos por lo que nos dice nuestro votante. Estamos viendo las redes sociales y vemos cómo reacciona nuestra gente a los reels que vamos presentando. Pero cuando tú veis la encuesta, la acusación constitucional le importaba un huevo.
6: Yo creo que no debe ser tanto tema.
7: No fue tema. No. Y ya pasó. O sea, hoy día ya no es tema. Y la otra semana que volvemos al Congreso, porque estamos en semana distrital, todo el mundo hablando de quién. Indulto a los carabineros, que es el tema que se va a instalar en la agenda pública la próxima semana, y mega reforma porque se empieza a tramitar en el Senado. O sea, se empieza a votar en particular en el Senado. Y la acusación constitucional, ah, bueno, ahí quedó.
8: No, esto la pasó.
7: Pero ¿qué pasa? ¿Cuál es el tema de fondo? Y lo conversábamos en la pausa. Esto es igual que el fútbol. Tú jugáis 11 contra 11, los 11 de derecha contra los 11 de izquierda, y la mitad del estadio es de derecha y la otra mitad del estadio es de izquierda. Tú tenés que también responderle a tu hinchada.
8: Obvio.
7: A tu gente, si es la que finalmente te va a dar el voto. O sea, yo, y esta cuestión le carga a la gente de mi partido, pero yo siempre lo digo, yo no le respondo a Renovación Nacional, sorry, pero yo le respondo a mi votante, y mi votante es un votante duro, porque yo soy un candidato duro. Y si yo llegara al Congreso y tuviera toda una campaña, Juan, de lo que yo he sido siempre, confrontacional, directo, peleador, anticomunista y defensor de la idea, y llego al Congreso y me hablando, no.
8: Pero yo creo que yo no entiendo. ¿Qué se espera? ¿Realmente aquellas personas que buscan negociar creen que van a lograr en algún segundo que el Frente Amplio, el Partido Comunista, vote como uno?
6: Aguántame, Pancho. Ah, no, no, no. Aguántame, que lo vamos a ver en dos minutos más, en el tercer bloque, a la vuelta de la pausa, aquí en Nueva Voces.
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5: Estamos al aire aquí en Nuevas Voces, último bloque, y déjenme, se lo comentaba en off aquí a los panelistas.
6: Que se puede sumar a la pregunta que yo había hecho.
5: Por supuesto.
6: ¿Tú crees que Grau le hace de luna al COVID?
5: Y quiero leer hoy día en una diario, en una...
7: No, va a ser ya las gracias.
6: Claro.
5: En una radio amiga.
6: Le dio las gracias a los senadores que votaron a...
5: En una radio amiga, Nicolás Grau, cito: no creo que haya habido en la historia de Chile una reforma más cara para crear empleo, refiriéndose a la mega reforma al plan.
6: Entonces,
5: de
6: eso lo sumo a mi pregunta. O sea, ¿realmente tú crees que vas a lograr que Grau, ya que lo salvaste y todo, y esto súmalo al Frente Amplio, Partido Comunista, todo, ¿tú realmente crees que te van a concesionar algo o te van a ceder un punto? O sea, a la primera que salvaste a Grau, salió a pegarle al gobierno.
7: Mira, ya conversamos de un argumento que era esto de la legitimidad de las acusaciones constitucionales, ¿cierto? Y dijimos, esta acusación a cierta gente no le gusta, pero las 8 que metieron cuando era una oposición sí eran válidas. Claro. Ya, es un argumento que para mí...
6: Que lo mismo para la izquierda también.
7: Sí.
6: Porque
7: sí,
6: la izquierda también metió no sé cuántas constituciones a Piñera, también, y ahí no le molestaban.
7: Le metió dos, sí. Y el otro es como esa ingenuidad, creo yo, de pensar que el mundo de la izquierda dura, ni siquiera la izquierda dura, desde la centro izquierda hacia la izquierda, va a cambiar su voto por ciertos gestos políticos.
6: Ojalá ya la propuesta.
7: Y tú no vayas a dar vuelta al voto de Diego Ibáñez. No vaya a dar vuelta el voto del senador comunista Daniel Núñez. La mega reforma es el mejor ejemplo de aquello. En la Cámara de Diputados, ni un voto a favor de la idea de legislar del mundo de la izquierda. Ni uno. ¿Y en el Senado cómo no fue? Ni un voto a favor de la idea de legislar desde el mundo de la izquierda, centro izquierda hasta la izquierda. Incluso aquellos que son un poco más moderados, Partido Socialista estoy pensando, te la votaron a favor. Porque no te van a hacer concesiones, si la izquierda no te va a hacer concesiones.
6: O sea, está dividido en apruebo rechazo.
5: Pero sí, pero aparte, y es razonable. Si hay una tentación, que no sé si es a los acuerdos supramayoritarios, si bueno, culturalmente las ideas de nuestro sector, más allá de ser gobierno, no representan a más del 50% del país. Y eso hay que tenerlo claro, y hasta es sano para la democracia. No solo no es posible convencer a un Diego Ibáñez, sino, aparte, es muy razonable porque ese es su electorado y su electorado tampoco le pide eso.
6: Y eso hace acá. Yo te podría concesionar todo lo que pueda darte a ti, Pancho, pero te garantizo que no hay ni una forma que yo te convenza que votes a favor del aborto. No te voy a cambiar, no hay ni una. Te todas.
5: No, y va a llegar Paulina Bodano y Chubán y va a decir, no, oye, paremos el proyecto, porque yo quiero convencer a Pancho Rebú.
6: No, claro. No
7: déjenme conversar con él.
6: Yo lo doy vuelta.
7: Dos cafés y estamos. No funciona así. Hay temas de principios que no son negociables, ¿cachai?
5: Y lo peor es que después va a llegar un creativo, porque este el karma, que en la izquierda no pasa tanto como en otro sector, va a llegar algún creativo y le va a decir a Paulina Bodano, bueno, tengo una idea, movamos estos dos incisos para convencer a Pancho Rebo. Y esos dos incisos van a terminar desnaturalizando el proyecto, claro. Que es lo que acusaba Bettina Horst. Decía, ojo con la tentación de más de 26 votos, Juan. Sí, el proyecto tiene que salir así para tener los efectos reales que buscamos. Sí. Podemos terminar matando a la gallina los huevos de oro tratando de que dé más huevos.
7: me tocó

0: En un desayuno que tuvimos con José Antonio Kast, con la bancada en el Cerro Castillo, intercambiar ideas con el presidente. Y yo le dije al presidente, vamos por buen camino. Va a ser duro al principio, porque toda reforma que es sustancial, como la que estamos presentando en materia económica, que realmente, quizás no les guste la palabra y les pido disculpas, que es revolucionaria en la modificación de las condiciones de inversión en el mercado, va a ser dura, porque vamos a tener una posición muy fuerte por parte del mundo de la izquierda, porque son temas de principios que chocan, son modelos de sociedad que son distintos. Y cuando tú eres de derecha o izquierda, tú no cambias tu visión del modelo. Y le dije al presidente, ánimo y fuerza, porque los resultados no se van a ver en el tiempo inmediato. Nos vamos a demorar 2 o 3 años, pero vamos a salir de este gobierno airoso. ¿Por qué? Porque vamos a haber modificado las condiciones y vamos a empezar a ver resultados a contar de 2º o 3er año con mayor crecimiento, mayor empleo, mayor inversión. Y estoy convencido de eso. Entonces, como dice el ministro Jaime Campos, nuestro ministro favorito.
1: El mejor de todos.
0: Un voto. Oh. El mejor de los nuestros.
2: El mejor de los nuestros.
3: Oye, pero esto es lo mismo. Oye, cualquier emprendimiento, cualquier negocio, tú no recibís utilidades hasta mucho tiempo después. Para construir un edificio estáis meses, incluso años, construyendo el edificio antes de que podáis recién comenzar a vender los departamentos y empezar a recuperar la inversión. Y esto es en todo orden de cosas. Las cosas difíciles toman tiempo y toman sacrificios. Incluso para la gente que se vacunó con la influenza, antes de tener la inmunidad a la influenza, tú tienes que pinchar, y el pinchazo pucha que duele.
1: Y ahí
0: buen
1: también,
0: ejemplo, wow.
1: Y ahí también hay un temita de en qué está la izquierda, que pareciese que no se quiere ver, ¿no? Constanza Martínez esta semana en la radio, que decía, después del congreso del Frente Amplio que tuvimos este fin de semana, dijo, nosotros ya nos dimos cuenta de que no es que seamos menos radicales o que estemos más moderados. Nosotros seguimos por nuestro camino.
3: Son socialistas, ahora dicen.
1: Pero el punto es, Juan. No tienen ningún interés. Ellos creen que fallaron porque no lograron profundizar más el modelo que proponen. No porque no escucharon a la derecha. La
0: sí, uno no puede ir más rápido
3: que
0: el
3: pueblo.
1: Se refirió a esa frase también.
0: Pero, a ver, son declaraciones públicas. Jaime Baza, ex convencional constituyente, hoy día diputado de la República. El proyecto de reforma constitucional la perdimos en las elecciones, pero no lo perdimos en lo político. Y no renunciamos a ese proyecto. Porque la izquierda no va a renunciar a su proyecto, así como nosotros tenemos la obligación de no renunciar a nuestro proyecto.
1: Tú no por cuestas electorales votaría ahí cuestiones de fondo distinto a lo que
3: no
1: pensáis. Entonces tampoco hay que tener esa locura. Esto lo hablaba muy bien hace buen tiempo, ¿eh? Y lo que identifica que el carácter no es una cosa solo comunicacional ni generacional. Marcela Cubillo. Peleas que dio en educación cuando decía, ojo, acá se está tratando de camuflar de acuerdo la rendición total.
0: Déjame otro ejemplo, para que vayamos decantando en lo que significa este argumento que nosotros damos de que no nos vamos a poner de acuerdo en cuestiones que son sustantivas, sustanciales. La reforma educacional que está presentando la ministra de Educación respecto de la elección en los colegios emblemáticos. Claro. ¿Ustedes creen que la izquierda lo va a votar a favor?
3: No.
1: Bueno, y si vota a favor, yo voy a revisar el proyecto para ver en qué se equivocó el que lo presentó.
3: A mí me dijeron que van a votar a favor porque ya que le rechazaron la acusación constitucional, ahora reflexionaron y se dieron cuenta.
0: Pero es un tema de principio. O sea, ellos tienen la visión de que los privados dentro del mundo educacional no son buenos. Y lo hicieron con su reforma educacional de Michelle Bachelet, donde cercenaron la posibilidad de que los colegios particulares subvencionados se pudieran seguir creando. Y lo limitaron a aquellos sectores donde no existiera matrícula estatal. Y matrícula estatal siempre existe, porque nadie quiere estar en los colegios estatales.
1: Pero esto es...
3: ¿Y la cantidad de plata que uno gasta mensualmente para que tu hijo esté en un colegio que no sea...
1: Por eso, ¿no? Alto. Pero para seguir sobre el tema, ¿no? O sea, ¿y alguien piensa que... incluso es sano convencer a una persona que piensa radicalmente distinto? Es mejor que la política sea así de honesta.
3: Sí,
1: como
3: obvio.
1: Ahora. Y que el buen de izquierda diga, oye, este no es mi proyecto. El problema, día estamos de vaca flaca, yo me voy a dedicar a trabajar, a meterle pino en las semanas distritales.
3: El problema, Vicente, yo diría, no es actuar conforme a lo que yo soy y me manifesté como soy. El problema son aquellos que ganan con votos de un sector y después terminan votando como otro.
1: Y que cada día eso se está solucionando.
3: Y ese yo creo que es el gran problema que tenemos.
1: Pero cada día eso se está solucionando. Más allá de la gente que dice, oye, qué malos tiempos políticos vivimos, qué polarización vivimos. Bueno, estos últimos años por lo menos se ha sincerado el voto.
0: Ahí viene una pregunta que también es de fondo, porque algunos piensan que esta es la teoría del péndulo, ¿cierto? Claro. Que se fue hacia los extremos, pero que en algún momento va a volver al centro. No
3: creo.
0: No va a pasar. No vamos a volver a la época del mundo de la Alianza por Chile con la Concertación.

0: desde 1990 hasta, te diría yo, el 2010 con el primer gobierno del presidente Sebastián Piñera. No vamos a volver a eso, porque hay hoy día una confrontación de ambos lados, donde estamos diciendo, acá nos vamos a mover en torno a definición de modelos de sociedad.
1: ¿Qué modelo gana?
0: Y es porque la centroizquierda renunció a defender su modelo.
2: Y ojo, ¿eh?, para ir cerrando.
0: Que era nuestro modelo.
2: Por lo demás. No, pero había un consenso sobre lo que había que hacer, mucho más grande, mucho más entero, mucho más de fondo que lo que hoy día está. Y perdón, te planteo una batita. No es deseable volver a eso hoy día. Porque efectivamente hay confrontaciones reales que hay que asumirlas. Eso por un lado. Y lo segundo, ojo para los que creen que este péndulo se va a ir para el medio algún día, porque les puede pasar lo mismo que el PPD, estar esperando el rayo de sol y congelar.
1: O sea, llevan dos elecciones presidenciales buscando el péndulo al
2: medio. Y ojo que una de sus candidatas fue ahí designada a dedo por Michelle Bachelet. No prendió.
0: No prendió.
2: Carlos Alberto, Pancho Rego, muchas gracias por acompañarnos hoy día. Viene el deporte aquí en Agricultura. El Mundial está muy bueno. Quédese con el mejor programa de deporte de la radio nacional.
0: Partidazo de Ecuador con
2: México. Acá mismo en Agricultura nos vemos nosotros mañana en Jueves de Historia.
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4: 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Agricultura indica la hora. 1:00 p.m, 55 minutos.
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5: Muy buenas tardes, es hora de Noticias en Agricultura. Vamos a partir con información desde la región del Biobío. Nos informa a esta hora Marcelo Castro. Buenas tardes.
6: Claro, buenas tardes. Hasta ahora aquí en el Centro de Eventos Casa Laura de Los Ángeles se sigue realizando el ERE de Los Ángeles 2026, el cual contó con un balance de las proyecciones económicas por parte del viceministro de Economía y Minería, Daniel Mas, y también del escenario que tiene la región a raíz de la alta tasa de desempleo por parte del ministro de Trabajo, Tomás Rau. Para hacer un balance de lo que ha sido esta jornada, estamos con el presidente de IRADE, Nelson Donoso. Nelson, buenas tardes. Bueno, ¿cuál es el balance de esta jornada que ha estado muy cargada a las perspectivas económicas?
7: Muy buenas tardes. Mira, la verdad, tremendo balance. Poder desarrollar este evento en Los Ángeles desde el punto de vista logístico no es fácil. Y tener la convocatoria de dos ministros de Estado, del presidente Frey, de todas nuestras autoridades regionales y de más de 500 invitados, lo consideramos un tremendo éxito.
6: ¿Qué es lo que el balance desde el punto de vista económico? Se habló de logística, portuario, energía.
7: Bueno, en este minuto se están haciendo ahora las mesas donde vamos a discutir de fondo los temas de logística y los temas de energía, que son importantes para esta provincia y son importantes para la región completa. Estamos claros en cuáles son nuestras oportunidades. Yo diría que yo me quedo con el relato del presidente Frey de enfrentar esto con convicción y desde la acción.
6: Gracias, Nelson, por estos minutos con Noticias en Agricultura. Hay que hacer presente que este evento cuenta con la conducción de Cristina González, conductora de La Mañana de Agricultura. De Los Ángeles, informó Noticias en Agricultura.
5: Y actualizamos la información internacional con Ricardo Cuevas.
8: Buenas tardes, agentes de la policía de la ciudad ucraniana de Nikolayev detuvieron durante la noche de este martes a un chileno acusado de haber matado a tiros a dos colombianos en el interior de un automóvil en el cual se transportaban. El crimen ocurrió en un vehículo de marca Opel y, de acuerdo con la investigación preliminar, el atacante, un chileno de 39 años que se encontraba en el asiento trasero del vehículo, disparó varias veces con un arma automática contra sus acompañantes, dos colombianos de 39 y 33 años que ocupaban en el puesto de conductor y copiloto respectivamente. El ataque se habría originado tras una discusión entre el agresor y las víctimas, según explicó en un comunicado la Oficina Regional de la Policía Nacional Ucraniana de la ciudad. Medios locales además afirmaron que los tres involucrados en el crimen eran combatientes de las Fuerzas de Defensa de Ucrania. El hecho fue alertado por testigos presenciales del tiroteo, en donde también se encontraron botellas de cerveza, casquillos de bala y tres armas, las cuales fueron fueron enviadas para los análisis.

0: análisis respectivos. Informó Noticias en Agricultura.
1: Hasta acá vamos a dejar las noticias. Léanos en www.radioagricultura.cl. 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Tenemos 12 grados en este minuto. La máxima para Santiago será de 14. Sigan en compañía de Deportes en Agricultura. Que tengan buenas tardes.
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5: Aquí estamos nuevamente, señoras y señores, con la fiebre de la Copa del Mundo, viviendo en vivo partidos y muchas cosas. Hoy hay más. Y estos son los títulos. ¿Por qué? Porque comienza Deportes en Agricultura. Y llegó Julio, sí, llegó Don Julio. Títulos. A solo un gol de Leo Messi. Qué impresionante. Kylian Mbappé anota su tercer doblete en la Copa del Mundo y le da la clasificación a Francia a los octavos de final del torneo. Los galos se medirán ante Paraguay en la siguiente ronda. Siguen firmes. México. México superó ampliamente a Ecuador y buscará superar el famoso quinto partido. Los aztecas esperan el rival de Inglaterra ante RD Congo, que está... terminó. Ganó Inglaterra. Por otro lado, Sebastián Becachese se dejó el banco de Ecuador. 8 al hilo. Buena. Universidad Católica sigue en racha de victorias y superó a Everton por 2-1 en el Claro Arena, clasificando a la siguiente ronda de la Copa Chile. Nuevo refuerzo azul. Universidad de Chile ficha al argentino de 19 años, Gonzalo Reina. El extremo llega a préstamo desde Racing. Esta noche los azules buscarán su clasificación a los cuartos de final de la Copa Chile ante Unión La Calera. Y en el fútbol internacional, vuelve a Sudamérica. Sevilla despide a Alexis Sánchez tras no llegar a un acuerdo de renovación con el cuadro andaluz y su futuro es una incógnita, mientras que Guillermo Maripán fue oficializado como nuevo jugador del Inter de Porto Alegre en Brasil. El equipo del pueblo en Porto Alegre, Guillermo Maripán. Esto y más. Ganó Inglaterra, clasificó. Acá, en Deportes, en Agricultura.
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5: Ya nomás, aquí estamos con información en vivo, 2:02 p.m. Acaba de terminar el partido de Inglaterra, hace segundos nada más. Una Inglaterra que sufrió más de la cuenta, señoras y señores, con una ayuda del portero de la República Democrática del Congo. Estamos viendo justo la repetición de el primero de los dos, porque Harry Kane hizo doblete. Uno de cabeza, entró Anthony Gordon, que le da el pase y la responsabilidad del portero. Le costó, pero al final, bueno, yo nunca voy por Inglaterra, en realidad no me importa mucho. Va por el lado de Brasil, de Argentina y de Colombia, por ejemplo. Esos son los, como que uno dice, más o menos Camaño podrían
6: los favoritos,
5: por el lado de allá, ¿cierto?
6: Uno agrega a Colombia porque le hizo un gran partido y porque es sudamericano, le hizo un gran partido de Portugal.
5: Claro.
6: Pero los históricos son Brasil, Argentina y en menor medida Inglaterra. Pasa que Inglaterra tiene el sostén de la Premier y todos estos jugadores brillan en la Premier, pero a la selección les cuesta un mundo traspasar esos rendimientos en otro contexto. Ahora, tú decías, yo no sé si hay tanto error del portero, pero el portero fue la figura del Mundial.
5: Pero en el gol lo viste que como, se tira.
6: No, sí,
5: se
6: pero
5: tira
6: lo pilla contra mano, no, lo pilla contra pie. Tampoco es tanta responsabilidad.
5: Yo, Camaño,
6: ahora, me voy a arquero gigante.
7: Pasar tanta rabia
5: con, vi un manco
7: con
5: ahí.
7: Ese equipo.
6: ¿Inglaterra, dices tú?
7: No, de República.
6: Ah, ¿cómo?
7: No.
6: Sí, lo pasó mal.

0: Inglaterra, muy mal, bueno,
1: muy mal.
0: Entró muy mal el partido, los primeros 20 minutos fue muy bajo de Inglaterra y despertó con el gol, pero le costó. En el primer tiempo pudo haber encontrado un par de situaciones la igualdad, el arquero, insisto, figura máxima. Yo creo que hay un penal contra Harry Kane, no me van a decir que el VAR, que el arque, que es piciazo. Hay un contacto abajo, compadre, una carrera a esa velocidad. Hay un obstáculo que le pone el portero, que es la mano al piso, después no, que se tira. Compadre, ese penal a Messi expulsó al arquero. O sea, Mbappé ya no le cobraron un penal.
1: Sí,
0: hay un contacto contra, no me recuerdo, parece que fue contra Senegal, el primer partido, que lo atraviesan y no lo puede, la masa no atraviesa un cuerpo. Si hay un leve contacto a esa altura, es penal, hay que tomar la velocidad real. Y aquí, bueno, hay cosas raras, afortunadamente ganó Inglaterra, no se va a hablar de esa jugada mayormente, pero qué bueno que por lo menos en esta instancia ya empiecen a pasar los equipos con buenos jugadores. Yo quiero buenos jugadores en las instancias finales.
1: Sí.
0: Marruecos tiene buenos jugadores, bueno, Paraguay no, hay que Canadá más o menos.
1: Acaban de comprar al 9 de, ¿cómo se llamaba, Martín? ¿Sabiri?
0: Saimiri,
1: el de Marruecos. Saibari,
0: el Bayern Múnich.
1: Bayern Múnich.
0: Sí, pues 55 millones estaba listo. Lo que pasa es que no lo podían hacer oficial hasta el 1 de julio. Pero no, ese jugador ya estaba en la
1: oficializado.
0: En el PSV Eindhoven, me parece que.
1: PSV. Así. Oye, Patricio, ¿qué tal?
2: Hola.
1: ¿Ah?
2: Todo bien.
1: Gracias por estar acá. Mauricio Ricardo.
2: Yo.
1: Viendo Mundial. ¿Ah?
2: En mi mejor momento.
1: Qué grande.
2: Feliz, contento, tranquilo.
1: Muy bien.
2: Disfrutando del mundial.
1: Harto le estás metiendo. A ver, como que en el segundo tiempo fluyó un poquitito más. Sí, pero es un.
3: Tienes razón. Costa Marfil mucho mejor.
1: Peleó más.
3: No,
1: fue
3: mejor, sí. Lo que pasa es que está Haaland y de pronto desprende a Canestía. No le estoy quitando mérito a Noruega, que por momentos le puso equilibrio, pero me parece que fue mucho más.
1: Fíjate
3: Costa
1: que
3: Marfil en situaciones.
1: Con buenos jugadores. Nicolás,
3: sí,
1: Pepe.
3: Sí, parejo en el aspecto físico, dos fuerzas que se medían ahí, que daba la impresión que iban a sacar chispa, ¿no? Porque no te dan un milímetro, pero ese milímetro siempre estuvo más cerca del equipo africano. Me gustó más que
1: iba a decir Camaño,
3: sí, que Noruega.
0: A ruta de esa victoria de Inglaterra, ¿sabes que nunca en la historia de los mundiales Inglaterra había dado vuelta a un resultado en el tiempo reglamentario? Nunca. Siempre que partió perdiendo.
1: Más allá de
0: ellos, o sea,
1: no,
0: en eliminación directa.
1: Ah, en eliminación directa. Sí,
3: ¿cómo se come el segundo gol?
0: Ese fue el primero. Y luego viene. Siempre cuando lo dio vuelta fue en prórroga.
3: Ah, no, termina ganando prórroga. Un golazo de.
0: Sí, imagínate
3: de
0: la mala historia de Inglaterra que tenía con esta ventaja que tenía el Congo, el susto que había.
3: Pero era el Congo.
1: Bueno, pero. No, pero bueno, el Congo fue el equipo.
3: Pero está bien.
1: Wansebe, Wan-Bissaka.
3: Sí, está bien. Si yo te.
1: Aguerridos.
3: Tú me podías decir toda la cuestión, pero Inglaterra no bueno, los han sufrido todo.
0: Al lado de.
3: Brasil se sufrió frente a Japón. Lo dio vuelta, pero ahí puso en orden el tablero Inglaterra, bo. Si no me digáis que el Congo.
1: Sí, no, es que yo siempre voy
3: con el Congo.
1: Por la geopolítica y me hubiese gustado que celebraran.
3: Esto es fútbol.
0: ¿Sabes tiene qué? Buenos jugadores,
3: no pero
0: los de Inglaterra acá, también tiene.
3: Porque me haya gustado.
1: No, Patricio, por favor, no hagas eso.
4: Pero bueno, igual a los grandes le ha costado a todos, Ha sido un mundial muy complicado para los grandes. Ya se nos fue Países Bajos y yo lo tenía como campeón.
1: A Países Bajos, con un. Dicen que Ronald Koeman, Mauricio, no se podía sentar después porque la cola de ratón que tenía atrás no le molestaba pero, mucho.
4: ¿Cómo para esa formación contra Marruecos?
1: La cola de Guarén.
4: Sale totalmente de su formato histórico. Enfrentar un partido que podría haberlo enfrentado de la mejor manera como venía jugando.
3: El científico alemán, este que metió todos los datos. El ingreso per cápita, el IPC, el metió el precio del euro.
1: Peor que el Métricas. Metió todo.
3: Daba como ganador a Países Bajos.
1: Es evidente.
3: ¿Acordáis ese?
1: No.
3: Tú me lo mencionaste.
1: Yo te dije.
3: Tú me lo mostraste, ¿no?
1: Te la mostré y te dije, no creas en esto. Porque este tipo está metiendo todo en la juguera y no sé qué va a salir de ahí.
3: Yeah.
1: Así que lo tengo guardado en el.
3: Pero eran datos medianamente serios, no eran cuestiones que uno decía, bueno, pero ¿cómo habitantes Últimos resultados.
0: Pasa que le había acertado en los tres anteriores. Entonces
3: a favor.
0: Va sumando credibilidad a su pronóstico.
3: Goles en contra.
0: Lo que menos tenía era fútbol.
3: Estatura.
0: Lo que menos tenía era pelotita, digamos.
3: Claro.
0: Pero bueno,
3: posesión del balón, los partidos.

0: tema. Si no le tuviese, si nosotros mismos como medios de comunicación, no nosotros especialmente, pero no le diéramos cabida, no existiría esta predicción. Entonces son temas anexos al mundial que te dan.
1: Ahí tú mucho al zoológico de Wynn, ¿cómo se llama?
0: Wynn Zoo.
2: Sí. No, pero ahora acuérdate que el ajolote.
0: ¿Por qué no decimos que tú eres vecino? El tapir.
1: ¿Cómo se llamaba? ¿Te acordás que tenía un nombre?
2: Bueno, está el pulpo Paul.
1: Bueno, eso
2: no se me vienen cositas en la memoria, porque va a jugar con Brasil. Noruega ante Brasil, Mauricio Ricardo. Antecedentes que yo recuerdo así, pero vuelo raso.
1: ¿Tenía alguno?
2: Mundial de Francia 98.
0: Le tengo.
2: En Francia, en fase de grupo, ¿te acuerdas, Cabaño?
0: Sí,
2: perdió ante Noruega.
0: Sí,
2: 2-1.
3: ¿Qué iba a decir? Le tengo cero fe a Brasil.
2: Ante Haaland, Sorloth.
3: No, y con ese mediocampo mediocre, Brasil. Va a sufrir muchísimo.
2: Ah, sí. ¿Qué dice Camaño? Noruega-Brasil.
0: Es que todo
2: está rival. Está parejo. Pues.
0: Todo rival para Brasil es duro. Hoy día nadie puede asegurar que Brasil va a imponerse con facilidad. ¿Por qué argumento? Más allá de que existe Vinicius, en Brasil tú te aferras a que esta escuadra de Ancelotti va a superar a Noruega por la historia, porque tiene 5 Copas Mundiales. Porque tiene a Carleto Ancelotti en la banca, pero en el juego, en el trabajo colectivo, en el desarrollo del equipo en esta Copa del Mundo, no te da muchas pilares al cual aferrarte para decir no, Brasil le va a ganar con contundencia a Noruega. No hay muchos argumentos futbolísticos reales hoy presentes que te puedan asegurar que
2: Noruega igual te juega. Odegaard trata de alimentar siempre a los excelentes delanteros que tiene, como Sorloth, Nusa, que anotó, que es un muy buen jugador del Leipzig, si no me equivoco, sí. Y el mismísimo Erling Haaland. Así que ahí esa defensa que yo decía, defensa entre comillas veterana de Brasil,
0: no, va a tener medio campo también.
2: Medio campo,
0: el veterano, pues tenía Paquetá
2: y Casemiro,
0: que son dos jugadores.
2: Bueno, Paquetá, yo creo
0: que el equipo le está
1: ha jugado como un
0: apellido.
1: Sí, ha jugado mal, pues hay que decirlo, que tampoco tiene muchas luces, tampoco es que sea un tremendo jugador, pero cuando anda puede ofrecerle más a Ancelotti, que la verdad tiene...
2: ¿Qué patito, perdón?
1: Paquetá.
2: Bueno, vamos a ver cómo vuelve. Ya, eso con el primer partido de ayer. Francia-Suecia. Francia, yo, en un vehículo de 5 velocidades... En tercera, de repente acelerando para pasar a cuarta y ahí le metió 3.
3: ¿Sabes lo que pasa, Mati? Que Francia, para mí por lo menos, Francia y Argentina son los dos equipos que se han tomado este mundial seriamente desde el primer partido.
2: Estoy de acuerdo.
3: Seriamente.
2: 100%.
3: Seriamente. O sea, han trabajado de la manera que tienen que trabajar, se lo han tomado con seriedad, han afrontado los partidos como tiene que ser. Y es la única forma de empezar a formarte para tratar de ganar el mundial.
2: Para mí la final hasta ahora, Francia-Argentina, porque se puede dar. No sé qué otro equipo uno podría, hasta ahora, Camaño, podría uno, porque por el lado viene, va a jugar Portugal-Croacia. Quiero esperar ese partido a ver si...
0: Ah, Croacia no tiene nada que hacer. Raza tiene nada que hacer. Nada que hacer con Portugal. Nada que hacer.
1: A ver, ¿cuál es tu bajada?
0: Quiero ver ese Portugal-Croacia.
2: Quiero ver ese Portugal-Croacia.
1: Ya, ¿qué querés ver?
2: Pero Camaño se enojó. Yo no dije nada.
1: No, pero si no se enojó, pero ¿qué
0: tiene que hacer?
1: ¿Tú querés ver la mejoría de Portugal, me imagino yo? ¿Esperas que Portugal sea un equipo que te ofrezca más de lo que ha ofrecido
2: Exacto.
1: Colombia?
2: Exacto. Y el rival es un equipo
1: que te va
2: complejo. Complejo de superar.
1: ¿Puede perder Portugal?
0: No.
1: No, pero estoy... A ver, no lo ayudes, pues. Si le estoy preguntando...
0: Es que él dice que ojo.
1: Por eso,
0: ojo,
1: es que tiene, a lo mejor tiene su mirada. Pues
2: ojo significa...
1: Respeto tu mirada.
2: Un 1-1 en el alargue, que gane Portugal, pero
1: quiero que me argumentes por qué pensáis que Croacia lo puede ganar, porque a lo mejor en una de esas se da. Pues,
2: porque
1: si no es una...
2: siento que es complejo de un equipo que cuando entra en bloque defensivo, le ha pasado un montón de equipos grandes que manejan la pelota. Ya vamos a entrar en México con Ecuador.
3: ¿Sabes lo que vas a decir?
2: Pero...
0: Ya. Pero Inglaterra
3: por
0: hizo 4.
3: Pero por historia.
0: Y lo hizo
3: precio. Por historia, Croacia, cada vez que avanzando más en el mundial,
2: como
3: mejora.
2: Que, mejor.
3: Como que se levanta y saca resultados positivos. Así que yo le tengo mucha
1: También fe. También le echáis fichita a Croacia.
2: Camaño, yo solamente dije, quiero ver ese partido. Nada más.
0: Quiero ver todo. No, pero que tú estás poniendo.
2: Con ojo.
0: O sea, ¿qué va a decir? Quiero ver ese partido después cuando sea Portugal-España.

0: quiero verlo también.
1: Exacto, por eso digo, entonces esa afirmación no trae consigo absolutamente nada. Es decir, yo quiero ver todos los partidos, quiero ver a la noche Estados Unidos, Bosnia, para ver si Estados Unidos es realmente candidato.
2: Si uno se queda con
1: Croacia,
2: Cristian, y Colombia
1: fue mucho mejor.
2: Fue mucho mejor.
1: Y si Colombia sostiene eso, va a ser el peor rival para Argentina, claro, en cuarto.
2: Que Portugal, digamos, ¿no? Pero manda el resultado, al final.
0: Manda el resultado.
2: En los mundiales viejos.
1: Sí, pero en este caso de Colombia, el empate igual le servía para ser primero, pero Colombia demostró valentía de decir, ¿sabes qué? No voy a jugar con el resultado del empate a mi favor, voy a salir a ganar el partido, y eso es lo que hay que valorar siempre, el equipo que va a protagonizar, y ojalá Colombia, cuando tenga que enfrentar a Argentina, si llega a avanzar, y tenga esa misma personalidad de
2: que
1: jugar.
2: Valorar de repente, ayer en México bajó el...
1: Sí,
2: bajó
1: Pato,
2: no sea,
1: Pato,
0: ya nos vamos a meter en ese partido.
1: Sí, pero Pato, lo que yo te hablo, Pato, es que cuando está Portugal obligado a ganarte, y tú dices, ¿sabes qué? El favorito es Portugal, porque tiene mejores jugadores, y me sirve el empate, generalmente los equipos juegan con eso. Juegan con eso a su favor y son mezquinos. En cambio, Colombia lo fue a buscar.
2: Portugal fue inferior a Colombia.
1: Por eso te digo, de jugar a jugar fue inferior. Por eso te digo que yo creo que esa es la postura. Eso es lo que hay que siempre valorar. Que un equipo, pudiendo empatar, no salir a buscar el empate, sino que a lo mejor lo puede haber hasta perdido. Pero ¿qué es lo que fue a hacer Colombia? Lo fue a agarrar del cuello a Portugal. No le resultó porque no tiene ese nueve, Pato. Pero da lo mismo. Ayer, el otro día, Países Bajos jugando mezquino, iba a ganar, a lo mejor. Si no iba a Marruecos.
2: Mundiales, yo lo que voy, Cristian, agrégale, si no es que esté cerrado en contra de lo que está diciendo, sino que hay momentos que esta cuestión tenéis que ganar, tenéis que ser inteligente, tenéis que ver tus capacidades, puedo, no puedo, es el momento, me voy a arrimar, no me arrimo, es el momento de guiarme. Es decir, no es solo eso de quedarte, oye, no, mira cómo jugaba bonito, se atrevió, lo quería agarrar del cuello y te fuiste para la casa.
1: Pero Pato, ahí en este caso particular, es que Colombia lo manejó, pues, Pato. Pero sí, a ver, Pato, en un partido de fútbol, evidentemente, tú te pueden empatar a hacer un gol en una pelota tenía el minuto 93 autogol, sin merecerlo, autogol, exacto. Yo no me quedo con la fotografía del resultado. Si estamos analizando cómo jugó Colombia, el partido lo terminó empatando y ganó el grupo. Pero yo no me quedo con que fue 0-0, Camaño, me quedo con que Colombia le hizo 5 situaciones de
0: ajo. Colombia gana. También lo quiero ver.
1: Porque gana
0: Colombia. Versus Ghana. Quiero ver ese
1: física,
0: partido.
1: La intensidad física de los africanos está complicando.
0: Y
1: el juego, no solo la intensidad. Juegan bien, están jugando.
2: Físicamente
0: la presión para Colombia es que son intensos. No hay margen de error.
1: Pero nadie tiene margen de error. O sea, mira Inglaterra hoy día. Quiero ver Inglaterra con Congo después del pobre partido que hizo con Panamá. Y estuvo cerca de...
2: Primero Inglaterra se lo come. Mira,
0: según Camaño, no.
1: No, está muy cerca el cabezazo, Pato.
0: Para mí, se lo come.
2: Va en diagonal, va justo, no es de frente que te puede sorprender.
1: Está floja la reacción para todo lo que atajó.
2: Sí. No, es que había atajado cosas increíbles. No, este es un golón, no hay nada que hacer. Este es un golón, pero no, se lo come el arquero.
0: Sí, quiero ver tantos partidos. Yo sacaba el cálculo.
1: Bélgica-Senegal. Otro buen partido. Ojo con Senegal. Pero ojalá, prefiero que estén los belgas, que son mucho más serios, más comprometidos, digo en cuanto a disciplina futbolística. Pero Senegal tiene buenos jugadores, nadie lo puede discutir. Yo prefiero que Bélgica vaya a enfrentar a España o Portugal.
0: Sí.
1: Para que de una vez por todas veamos a Bélgica contra un gran rival y mano a mano.
0: No tiene Bélgica. Sí, el otro día fue, no sé si fue salvado por Lukaku, pero un jugador veterano apareció hasta Lukaku.
1: Sí, eso sí, pero no fue salvado por Lukaku.
0: No dije eso, no fue salvado, pero
1: no lo dijiste. Sí, fue salvado por Lukaku. Dije, Lukaku va a ser cuarto.
2: Que te va a pegar el palo en la cabeza y al final se va para la casa igual nomás.
0: Bueno, ojo con
2: partido que quieres
0: ver. Por supuesto.
2: ¿Lo queréis ver?
0: Observar.
1: Lo veo todo.

0: a los africanos, sí. Bueno.
1: Camaño, destacaste a Japón.
2: Pasaron 9-10.
1: Hace muy poco.
2: No, pero los asiáticos, sí. Yo te hablo de la confederación, pasó Japón y Australia de 9.
1: De 9.
2: En África pasaron 9-10.
1: Sí.
2: O sea, claramente hay un desarrollo en África mucho más potente. Y es más, ya hay un africano en octavo con mucha chance de pasar a cuarto como Marruecos, ante Canadá. Mm. Y si Costa Marfil estaba fino ayer, eliminada a Noruega.
3: De ir a Marruecos. Servirse
2: a Canadá, en condiciones normales.
1: Depende cómo sale. Si está cerrado el equipo,
2: ¿cómo?
1: Si Marruecos está cerrado, es difícil entrar. Pero ya en un momento del partido se abre Marruecos.
3: Marruecos es un equipo abierto, pasa por los costados, tiene juego interior. No, a mí me gusta cómo juega.
0: ¿Sabes lo que pasa? Que teníamos las dudas es que iba a ser capaz de repetir el mundial anterior. A ver si es que no se iban a relajar, porque lo más probable que se podría decir que. Para repetir la actuación del mundial anterior, le iba a costar un montón.
1: Sí.
0: Y iba a estar más relajado, más tranquilo. No, y están con una intensidad tremenda. Sí.
1: ¿Y sabes qué? Le aparecieron nuevos jugadores a la generación pasada. Apareció el que se fue al Bayern Múnich ahora. Sí, apareció el Bouabi, el chico que la mueve ahí, el volante, el chasconcito, que también está siendo una de las figuras jóvenes del mundial. Así que ha tenido capacidad de renovarse. Ya. Yeah. 2:00 p.m, 20 minutos y preparémonos para el comentario. Ahora venimos firmes, señores. No, ¿ah?
0: Ahora le ponemos.
1: Ahora le ponemos porque el otro no, que ya por aquí no nos interesa tanto. Estamos lejos de Suecia, de Costa de Marfil. Ahora se viene el partido de México ante Ecuador.
3: Ah, yeah.
1: Y quiero la opinión. Pero antes, para calentar motores.
0: México con.
1: Con Ecuador.
0: Triunfazo
1: de ayer de México, 2-0. Escuchemos al Vasco Aguirre. Lo lamentable, Patricio, te lo conté. Estaba contento el Vasco.
3: ¿Qué pasó, lo lamentable?
1: Tres muertos.
3: Tres fallecidos.
1: Tres,
3: ¿no?
1: Fallecidos.
2: Están vueltos locos.
3: En la celebración.
1: Están vueltos locos.
2: Mucho.
1: Yo.
2: Mucho. Y ahora viene otro partido en México.
3: Serán los excesos.
2: Que es con Inglaterra, ojo. México, Inglaterra en el Azteca.
3: Oh,
2: la ventaja de tener
3: mucho alcohol, decías tú, ¿no?
1: Mira, yo vi cosas en esa celebración.
3: Tremenda.
1: Increíble. O sea, en el sentido de la irresponsabilidad, de que.
3: De las motos.
1: Las cosas no funcionan como acá en ese sentido, en términos de policía y todo. El alcohol está, pero ya súper, súper descontrolado.
2: Hace años. En los estadios está la gente puede tomar afuera sin problema. El mexicano no entiende un partido sin la barbacoa previa, sin todas esas instalaciones.
0: Oye, las veces que nos tocó jugar con México allá, compadre, el estacionamiento eran asados por todos lados. Están chupeteando todo el
2: allá no existe la ley seca allá, y por eso lamentablemente a la hora que termina el partido que están adentro y los que están afuera están igual de ebrio, y si se junta un millón de personas en la Plaza de la Reforma, donde está la Fan Fest de Ciudad de México. Y ya el otro día un colega nuestro en México decía, mira, que siga ganando México, pero que se acaben los festejos.
1: Imposible.
2: Porque se está
1: imposible que
2: se está yendo de las manos la situación, y lamentablemente viene todo esto.
1: Por asfixia, Camaño, de
2: la gente yéndose.
1: Yo les voy a contar algo que vi, que para que increíble. Mira, en un momento. En la mitad de la celebración aparecieron una.
3: ¿Dónde está ahí?
1: La mitad de esa imagen que muestran en el Ángel de la Reforma, ahí.
3: Ahí estabas tú.
1: En la mitad, totalmente en la mitad. Y de repente apareció una caravana de motos, de motoqueros de todo tipo de motos. 30, 40, 50 motos.
3: Yes.
1: Acelerando. Bam, bam, bam, bam. Todos sin casco, mucha gente con la familia en la moto, y esto sí que fue.
3: Con niños,
1: con niños, todos ¿en celebrando en México.
3: Yeah.
1: Y un compadre con una botella de tequila les echaba, pasaban, ponían la boca.
0: Peaje, ¡qué asco más rico!
1: Ponían Camaño, el compadre suministraba alcohol de alto calibre a la gente que andaba en moto con la familia y con las banderas. A ese nivel, yo dije, esto no lo voy a contar, pero exceso, ya que estamos hablando de
0: tequila
1: eso.
0: Tequila y mezcal.
1: Sí, ese tipo de exceso.
3: Si andáis en moto manejando.
1: Es lo que se ve. Exceso, claro. Como para que cachemos.
3: Escuchemos en tu casa. No hay problema.
1: Al Vasco Aguirre, y nos metemos en la cancha. Vasco Aguirre, el técnico ganador de México.
3: Métele.
4: Bueno, significa mucho para mí, especialmente porque yo soy uno de esos que no pude pasar ese al quinto partido, ¿no? Me pasó en Sudáfrica y en Corea, y duele mucho porque haces una buena primera fase y te quedas en el camino por diversas circunstancias que ahora sería ocioso enumerar, entre ellas un error gravísimo mío. Yo creo que esta comunión que encontramos con la gente es un impulso extra. Jorge hizo unos números, Sánchez espectaculares, no podía más y seguía corriendo.

0: Hicimos los cambios por fatiga. Quiñones tenía una molestia, el Piojo estaba liquidado, Gilberto Mora también. Un partido muy exigente. Ecuador, un equipo que te lleva al límite. Y bueno, creo que fue una bonita noche para los mexicanos, creo que sí.
1: Ahí está.
2: Este es el tercer mundial. Él reconoce la derrota del 2002 con Estados Unidos. Esa fue la más dolorosa.
1: Dámosle a Martín ahí que nos ayude con
2: el de final.
1: Data.
2: De los 7 octavos de final consecutivos que perdió México, el que más dolió fue ese del 2002 contra Estados Unidos. Y después el 2010 lo pierde con Argentina en Sudáfrica.
1: Como jugador.
2: Gol de TV. Como jugador. Fuera de juego. Ahora, sin restarle mérito a México, que ha hecho una campaña brillante, sin gol en contra, jugar en el Azteca supone una ventaja, no solo por la condición de local, sino que por el hecho de la altitud. Los rivales llegan un día antes, no existe esto de la aclimatación, tienen que llegar el día anterior, porque ellos no saben si van para tal ciudad o tal ciudad, entonces están concentrados durante 2400, parece más la contaminación
1: que podía.
2: Sí, pero resulta que el peor partido, el partido más parejo, fue en Guadalajara. En Guadalajara hay mucha menos altitud contra Corea del Sur, un equipo que terminó siendo muy discreto. La gente, recordemos cómo pifió ese equipo.
1: Se lo comió el arquero.
2: En el primer tiempo y el segundo tiempo, claro, un error del arquero abre el partido, 1-0 ganó México.
1: Apenas.
2: Y estuvo muy cerca Corea del Sur de empatar. Estaban en condiciones más o menos normales de altitud. Por eso yo digo, ojo, con Inglaterra, como está jugando Inglaterra y el aprovechamiento que está haciendo México del Azteca, no podría decir, claro, que Inglaterra es favorito por los jugadores. Hasta te podría decir que México tiene mucha mayor ventaja y que lamentablemente después, cuando pasa a Estados Unidos en el cuarto de final, si es que avanza, vamos a ver la realidad de este equipo mexicano, si puede competir verdaderamente, o el hecho de jugar en la Azteca fue una situación que mejoró absolutamente a los jugadores.
3: Le ha dado un montón de ventaja a la localidad ahí, ¿no?
2: Sí, pues no todos los partidos.
3: El Agostino ahí tiene,
1: a todos los que están ahí les cuesta un montón.
3: El primer tiempo ayer fue, pero completo. Yo no
1: en 30 minutos ya estaba ganando 2-0.
3: Sí, pero y no tenía respuesta por parte de Ecuador, que más allá de cualquier circunstancia que Matías decía que no, que se hayan
1: aparecido. Un equipo sin.
3: Pero yo partiría diciendo que el que generó todo eso fue México.
1: Sí.
3: Porque por el segundo tiempo México espera en su propio campo, espera la contra, arma dos líneas ahí bien armaditas para defender, muy pegaditas, y tampoco es que haya llegado demasiado con peligro. Se tuvo aproximaciones interesantes Ecuador, pero en ningún momento peligró el resultado. El equipo de México.
2: Hablan del mejor primer tiempo de la historia de México en las Copas del Mundo, por el contexto, por el rival, por todo lo que trae consigo, además esta maldición que hablan ellos. Aunque claro, como hoy día se avanzó una ronda más, o se agregó una ronda más, perdón, esto del quinto partido te permite ser solamente el de octavo ahora, porque ellos no llegaban al quinto partido mundial, que suponía ser cuarto anteriormente. Entonces ahora, ahora tenemos esta situación. Piensa que en los mundiales, jugando México en el Azteca, nunca perdió. Sí. Y ya son tres mundiales con distintas selecciones.
1: Averigüé cuando salió. ¿Dónde fue?
2: En
1: Toluca, la otra.
2: Con Italia 4-1. Entonces, después en Monterrey con Alemania. Y ahí, quieranlo o no, si, más allá de que juega bien, esta selección mexicana, cuando salga del Azteca, en cuarto, si es que llega a avanzar a Inglaterra, por ejemplo, y tenga que jugar con Brasil, ahí vamos a ver
1: realmente cuánto cae. ¿Estados Unidos?
2: Sí, pues, de cuarto en adelante son todos en Estados Unidos. Se acaban los partidos en México y Canadá en octavo de final.
1: ¿Y no hay una semi en el Azteca?
2: Estoy diciendo que de cuarto en adelante se va todo a Estados Unidos, hombre.
1: No se ponga porfiado, Mati. De cuarto en todo en Estados Unidos.
2: Sí, pues no voy a estar viajando tanto de un país a otro ya en instancias definitivas. Hay horarios distintos. En México tenéis tres horas menos que en la costa este.
4: Claro, entre el horario y los traslados, terrible.
3: Lo que decía en la mañana, Cristian, ratifícalo.
2: ¿Cuál cosa?
3: De que todo es en el. Se juega todo en
2: toda la costa este, porque hay igualdad horaria. Si,
3: para
2: por ejemplo,
3: no tener las diferencias de 3 horas con el oeste.
1: O sea, Miami, claro, Filadelfia, viaje, Nueva York, Boston.
3: Claro, y eso es un buen dato, porque vaya
2: a tener
3: alineado ya con un mismo horario.
2: Nueva York, Miami y Atlanta. Esos son los 5 estadios que se van a utilizar.
3: Con un mismo horario ya me parece que eso es.
2: Sí, porque ya son viajes de norte a sur, con el mismo uso horario, y no te hace el costa a costa. Por ejemplo, que ahora se acaban los partidos, en octavos se acaban los partidos de la costa pacífico. O sea, ya no se va a jugar más en Los Ángeles, porque no solo tenés que pegarte un pique de 9 horas, sino que además son 3 horas de diferencia.
1: Un Picasso.
2: De 3 horas. O sea, ¿cómo recuperáis en 4 días?
3: El viaje, irte al aeropuerto, esperar al aeropuerto.
1: Ya, pero entonces en México final. No, entonces. ¿Seguro?
2: No, pues no, en Texas sí, se despide ahora. Octavo, igual que Canadá. Si Canadá hubiese seguido como ganador de grupo, su cuarto de final, o sea, su 16º de final hubiese sido en Canadá, no en Los Ángeles.
1: Claro.
2: Porque Suiza juega ahora en Canadá como ganador de grupo. Y si pasa octavo, Suiza también vuelve a jugar en Canadá y ahí se despide. Ahí se despide la sede de Canadá. Pues son... De los 104 partidos eran 72 en Estados Unidos y no sé, 14-14, 12-2 o 76.
1: No, creo que Canadá tenía menos que México incluso.
2: Así creo que era la misma cantidad entre Toronto y Vancouver.
1: Y ahora nos metemos en Ecuador. Yo de verdad vi un equipo, no sé, no. Lo que dije yo cuando lo vi en la fase de grupo, que no son los mismos jugadores del rendimiento de Pacho, de Hincapié, de Gonzalo Plata.
4: ¿Sabes lo que pasa, Mati?
1: Un equipo, pero sin...
4: Que si nos remontamos a los 5 o 6 meses atrás, lo que jugaba Ecuador era totalmente diferente. Un equipo veloz, de buenas transiciones, de buen manejo de balón. Y de repente nos encontramos con un Ecuador totalmente diferente. Yo creo que tiene una gran falta de gol, porque en Valencia no puede cargarse de todo el ataque. El tipo ya tiene 36 años.
1: El mundial pasado ya era con él en el Valencia.
4: Y es un excelente jugador, un gran finiquitador, se mueve muy bien, tiene muy buenos movimientos en ataque, pero le falta un jugador ya en ataque que pueda marcar la diferencia en cuanto a los goles.
2: A ver, pero si los tres, la fase de grupo de Ecuador fue, futbolísticamente hablando, sacando los resultados, fue un gran equipo.
4: Sí.
2: O sea, ¿quiénes pueden discutir Ecuador? ¿Cómo puedes tú hacer un análisis de Ecuador del Mundial? Tú dices, anoche estuvo lo peor de Ecuador, claramente la defensa. Pero ¿cómo puedes decir que en el Mundial estuvo floja la defensa?
1: No, yo, ahora no dices eso.
2: Tú dijiste antes,
1: si no le anotaron
2: muy
1: tanto.
2: Malo de Pacho, muy malo de... Pero ¿cómo lo va a hacer si le ganó Alemania? Costa de Marfil, después del partidazo que le hace allá en Noruega, lo tuvo contra las cuerdas permanentemente. Ecuador estuvo siempre más cerca de Ecuador de ganar. Y Curazao ya, ¿qué va a pasar por Pacho? El Hincapié. O sea, Ecuador hizo un muy buen mundial desde el desarrollo de los partidos, lamentablemente. No mejoró su ubicación en la tabla del grupo porque quedó condicionado por ese empate con Curazao.
1: No puedes decir que hizo un muy buen mundial, se empató 0-0 con Curazao.
2: No te estoy diciendo que no fue
1: de Alemania lo veo como es engañoso, pero, lo de Alemania.
2: Pero igual de engañoso que fue lo de Costa Marfil, pues. Pero es que ponte de acuerdo, ¿qué es engañoso para ti? ¿Cuando te conviene engañoso o cuando el partido Costa Marfil lo mereció perder?
1: No me convenció el equipo. Yo lo vi un equipo sin chispa y con rendimientos individuales bajos. Bajo.
2: ¿Como cuál? ¿Como el de Pacho?
1: Gonzalo Plata, entonces, yo no sé si hay que abofetearlo para que despierte.
2: Eso puede ser, pero la defensa es
4: complejo. Plata tampoco es Olise, tampoco es Messi.
1: Juega en el Flamengo, un cabro joven, potente, o sea, podría haber hecho mucho más. Y la tenencia la tuvo Ecuador siempre, pero y el resto y la transición para hacer un equipo peligroso. Me parece que con un... Ayer sí,
2: pero contra Costa Marfil le generó 7 situaciones, 3 palos. ¿Dónde está el problema de avanzar? ¿Dónde está el problema de dejar el... falló el finiquito.
3: Con un pepero
2: Ecuador ganaba el grupo.
3: Llegaba...
2: Y otro rival tenía.
3: Sin obligación de derrotar a Alemania.
2: Exacto.
1: ¿Y qué explicación entonces?
2: Pésimo partido ayer.
3: Ayer México igual.
2: Lo pasa por arriba.
3: Primer tiempo México fue superior. Sí. Mati, bueno.
1: Por eso, pero...
2: No es el Mundial.
1: A mí no me gustó el Mundial de Ecuador.
3: Digamos que dialoguemos. A ti que te gusta dialogar, dialoguemos. Sí. El primer tiempo fue superior México. Como decía Cristian, no sé si es el mejor primer tiempo de un Mundial. Pero, bueno, presionó. No lo dejó salir. Fue a presionar Ecuador en algún momento. Lo intentó 2-3 veces arriba.
1: Y maquilló,
3: en la salida
1: y
3: salió bien y le metieron 2 pegas, podría ser el cabezazo que se pierde el grandote
2: Jiménez
3: era antes
2: del 1-0.
3: Sí, pues, antes que abriera la cuenta se pierde un cabezazo y era
2: solo.
3: ¡Pip! Cambiar la dirección. Mauricio en eso debe tener muy clara la película y el gol le pega a Balcón. Pero y el segundo tiempo
4: es una falla de ejecución eso.
3: Claro,
4: pero no es que haya sido una pelota muy difícil,
3: una
4: nada.
3: Clara oportunidad.
4: Una
3: falla técnica. Se mete atrás, espera Y ahí Ecuador y no,

0: No generó tampoco.
1: Solo maquilló. Tuvo más del 75% de la posesión.
0: Pero
1: del
0: eso,
1: balón.
0: Eso.
2: Segundo tiempo.
0: Eso está,
2: la culpa a México de repente.
0: ¿No? Eso es en un partido. En un partido. Ecuador no fue superado nunca por ningún rival. En la fase de grupo. Entonces, ¿qué es lo que se le puede cuestionar a Ecuador? Que el no resultado. Estuvo en el partido. El resultado, obviamente, con Costa Obvio, Marfil claro. y con Curazao.
2: No, Curazao fue una hueá. Perdón, fue una. Oye, 5-0. Habiéndose perdido 3-4 más, puedo decir un 5-0, pero.
0: Sí. Entonces,
2: pero
0: entonces,
2: bueno, y a la FIFA.
1: Yo creo que
2: no,
1: había
2: si
1: mucha,
2: no
1: mucha expectativa, un equipo que no es un equipo que brilla, sabés, un equipo bien, vertical, intenso, se generó ante Curazao, bien, ¿quién
2: pero,
1: no?
2: Pero
1: se
2: tú tenés claro, si no la medí, no la medí adentro y tenés no 10, vale, 15 pero. Oportunidades, te quedás con un sabor ahí medio. Bueno, oye, a la FIFA nomás,
1: pero a medio filo.
2: No, bueno, pero sí. El arquero tuvo una intervención.
1: Sí. Oye, habló Beca Chessy. Vale, bueno. Escuchemos al Beca que al a Beca. Todo esto, muchachos, ya no va más en Ecuador.
3: Con su cabellera lisa.
1: Con su cabellera lisa. No pudo
2: ¿Quién,
1: celebrar.
2: ¿Quién hizo la pregunta hoy en un set de televisión?
3: ¿De qué?
1: Lo dijo Zlatan.
2: Le dijo una mujer que a una periodista.
1: A
2: que
1: la
2: había
1: que estaba
2: ahí.
1: Al lado.
2: Oye, ¿qué usa? ¿Qué es lo que...?
1: No, a la panelista que estaba al lado le dijo, mira, ese muchacho ocupa la misma plancha de pelo.
2: Perdón, no,
1: y la manzanilla. Y la manzanilla.
2: Que hablando del pelo, ¿cómo se llama?
1: Los flecos. Lo que te hablando del pelo.
2: Motorizador.
1: De ahí te cuento. Becachese, construimos Becachese. Un lindo legado en su despedida de la selección ecuatoriana.
4: No vamos a continuar, algo que me hubiese encantado, porque fui feliz, porque realmente creo que construimos un vestuario de una hermandad extraordinaria. Hasta recién estuvimos compartiendo los últimos momentos y me llevo ese cariño, ese respeto, esa admiración, esa entrega, ese compromiso de este grupo de guerreros por la selección ecuatoriana de fútbol. La verdad que me toca dejar un espacio que quiero mucho, pero que siento que hemos construido un legado lindo de cómo transitar un camino, sobre todo, que no es poca cosa. Con dignidad, con honestidad, con transparencia, resultado hasta el día de hoy, que hoy no los obtuvimos. Así que bueno, queda otra que aceptar, buscar otro rumbo para lo que es el cuerpo técnico. Y obviamente que, como le dije a los chicos, tienen un gran potencial y no tengo duda de que conseguirán eso que tanto buscan y desean, porque sé que es un sueño muy profundo que lo llevan dentro y bueno, la vida ya les pondrá esa posibilidad adelante, ¿no?
1: Ya, ahí está Beca.
0: Sí, trata de adornar, endulzar, pero claro, la decepción. Ellos tienen una generación espectacular. Si nosotros tuviésemos el zaguero del PSG, del Arsenal, del volante central igual. Del Chelsea, estaríamos
2: igual.
0: Exigiendo, como todos, ecuatorianos, que, claro. que esta selección fuese mucho más protagonista. Pero todos están concentrados en una zona de la cancha donde ellos no desequilibran el partido. Si, insisto con eso, si estos jugadores estuviesen arriba y los errores hubiesen sido de ellos en el finiquito, oye, ¿cómo no le van a hacer gol a Curazao? ¿Cómo no van a ser capaces de desequilibrar un partido con Costa de Marfil? Pero el partido de Costa de Marfil te lo desequilibra un jugador del Manchester United, que vimos ayer cómo se hizo el picnic con la defensa noruega. Y ese jugador no lo tiene el Ecuador, lamentablemente. Y en un partido donde tuvo que haber asumido esa responsabilidad Hincapié, Pacho, ayer contra México, desgraciadamente fueron sobrepasados. Hicieron un mal partido todos, los tres del fondo, Ordoña, Hincapié y Pacho. Y ahí, lamentablemente, se desmoronó Ecuador, porque si tú me dices que otra vez el partido lo perdieron los delanteros, oye, ya realmente, compadre, es para colgarlo en la plaza pública. Pero ayer la responsabilidad era de Ecuador y no la afrontó, no supo encarar el partido como México, lo fue a buscar de inmediato.
5: Lo que uno más espera de Ecuador es dinámica, velocidad, sorpresa, pero
0: no. Eso fue, ayer no ocurrió
5: México,
0: eso,
5: se
0: exacto.
5: Los comió en sí. todos esos aspectos.
0: Ayer, pero a Costa Marfil lo superó físicamente, a Alemania lo
5: por
0: superó.
5: Eso, por eso te decía que uno de lo que espera de Ecuador es eso,
0: lo hizo.
5: Ese rendimiento, esa velocidad.
0: Y por eso, después de pasar a Alemania y sacarse el peso de la clasificación, dijimos
1: apareció.
0: Ahora sí, ahora tiene sí. que responder como corresponde. Y lamentablemente ahí falló en el peor momento. Si este era el partido, te diría yo, entre comillas,
1: accesible o no,
0: no
1: para Ecuador.
0: No sé si es sencillo ir a jugar a la Azteca, pero al lado de Costa de Marfil y de Alemania había jugadores de menor pedigrí, pero que colectivamente hoy día están rindiendo y le sacan mucho provecho a la Azteca. Pero
1: al final este el balance partido, tamaño de esta buena generación
0: casi es mala por el resultado. Chile va a un mundial el 2014, pierde con Brasil. Pero ¿cómo es? No, es mala por el resultado. No. Pero no es mala por el por lo que dejó.
2: Tú no pasáis si a octavo final si jugáis bien y no ganáis.
5: Pum. Pato, llegamos al minuto 114.
2: Juguemos bien el jugar y el resultado.
5: Pato, llegamos al minuto.
0: No, lo que te estoy diciendo es que no sé, el resultado de Ecuador es malo. Es malo haber perdido de la forma que perdió con México. Claro, en 16 de final. Pero, Pato, es malo.
5: Disculpa, llegamos al minuto 114 y Dani Alves me dice a mí, oye, ya, vos, tranquilo, vámonos a los penales. Dani Alves. Yeah. Mira cómo están cagados.
1: Sí, no, eso sí se sabe. Eso
2: es que
1: sí
2: ese
1: se
2: fue
1: sabe.
2: Ese lo que ustedes hicieron ese día.
1: No, eso es
2: fue uno de los partidones, ¿no? Vaya a decir otros con mejores resultados. Y
1: ese episodio está guardado en los archivos de las Copas del Mundo. O sea, es una página.
2: Y además Brasil jugando de local, olvídate.
1: Estuvimos contra las cuerdas.
2: No, ese ejemplo no lo pongáis por Ecuador, porque no tiene nada que ver.
1: Sí, bueno, quedará tiempo para discutir. Te preguntaba Mauricio Ricardo a ti, Cristian, algo de rumorología, de Becachese, se acerca a la órbita de la selección.
2: ¿Tú lo postuláis para Chile, Matías?
1: No, no es mi candidato.
2: ¿Pero yo te escuché eso afuera, no?
1: No, Patricio, te confundiste a Becachese, no, jamás. A la vuelta vamos a escuchar al profesor Bielsa. Y también hay fútbol chileno. 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
1: 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Pausa. Y a la vuelta escuchamos a Bielsa y también papitas del fútbol chileno. Sí, recuérdelo. Hay Copa Chile, hay partidos. Pausa y volvemos.
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2: Muchas gracias.
1: Muy ya, amable, faltan 13 minutos para las 3. ¿A qué hora del partido, Cristian Caamaño?
0: 4 de la tarde, Bélgica, Senegal. Y el otro a las 20 horas, Estados Unidos, Bosnia.
1: ¿Te puedo decir algo,
0: Caamaño?
1: El partido de Bélgica con Senegal.
0: ¿Ya?
1: ¿Te puedo decir algo?
0: Dímelo.
1: Hay que verlo.
0: Hay que verlo, sí.
1: Yeah. Hay que verlo.
0: Enmarquen esa
1: Pinilla,
0: frase.
1: Hay que verlo con lupa. Habló tu profesor, habló Marcelo Bielsa. Conferencia, yo no sé si esto ya es como una exageración, una hipérbole, una metáfora.
2: Fue
1: no
2: tengo como idea. Una conferencia de la NASA.
1: Ah, sí,
2: como 4 horas.
1: El arte, y me gustó eso, porque es el arte de complejizar.
2: Lo que es el arte, ¿no?
1: El arte, sí. Yeah. He sido artista. Complejizar situaciones, redundar, sobreexplicar.
2: Es un maestro.
1: Pero yo creo que.
2: No, en esa, mo.
1: Con todo respeto, con muchísimo respeto, yo creo que al profesor ya como que se le un cablecito se le.
2: ¿Te voy a ir?
1: Pero pequeñito, ¿ah? Pero yo creo.
2: Ya, una cosa menor.
1: Una cosa menor, pero ya esto de. Porque ya
2: tiene
1: está fuera.
2: Mucho adherente allá en Uruguay y muchos también que lo.
1: O sea, adherente, fuera del camarín, porque adentro no tiene mucho.
2: No,
1: adherente.
2: Uno,
1: Cáceres. Oh, se inmoló. Se hace cargo del fracaso. ¿Cuánto dura la declaración, Martín? Porque, ¿cuánto dura?
2: Hasta las 6 de la tarde.
1: 35 segundos, fue lo más que pudimos hacer.
2: Ya, vamos.
1: Ultra recortado. Bielsa.
17: Respecto de mi responsabilidad en lo que ha sucedido, creo que es muy clara que yo no puedo justificar la posición que obtuvimos sintéticamente la gestión que yo hice de los recursos con que contaba, me refiero a la calidad de los jugadores disponibles, no fue suficiente.
18: Ya.
1: ¿Qué se le va a hacer?
0: La autocrítica la había hecho después del partido. Sí. Eso de no haberle sacado provecho a toda esta plantilla uruguaya en distintos momentos, distintas fases de su periodo. Yo creo que lo más sabroso es cuando él reconoce que le doblaron la mano y que él entendió que quizás sus métodos hoy en día no son tan provechosos para estos grupos de jugadores que están acostumbrados a otras dinámicas.
1: O la identidad del camarín Camaño, que no llegó al camarín uruguayo.
0: No, lo que te estoy diciendo...
1: Más que lo que pueda enseñar él.
0: No, lo que te estoy diciendo es que él señalaba en la conferencia que sus métodos de charlas largas de 10, 15 minutos, después que eso mismo que explicaba, después tenían que ir a desarrollarlo al campo de juego. Los jugadores querían que se hiciera solo el trabajo de campo de juego y ahí sobre la marcha ir corrigiendo y no tener la clase magistral previa. Dice Bielsa que él entendía que los jugadores hoy día no querían dobles turnos, que en un momento entrenaban en dos grupos, que le fueron a pedir los jugadores que por favor entrenaran en un grupo. No entiendo en qué momento a Bielsa le dobla la mano tan fácil. No,
2: claro, ahí es
0: responsabilidad. Ahí tuvo que haberse ido. O sea, si no aceptan su...
2: Claro, es responsabilidad de los jugadores.
0: Claro. Sí,
2: lo que pasa es que no tengas la capacidad auditiva, cognitiva, de tener 10 minutos de asimilar conceptos. Entonces dedícate a otra cosa. Entonces yo hay cuestiones que estoy con Bielsa y hay cuestiones que no estoy con Marcelo Bielsa.
5: A mí me pasa lo mismo, Pato, con Bielsa. Yo entrené un par de veces con él y lo odiaba y hay momentos que me encantaba.
1: Sí.
5: Pero es muy difícil meter a jugadores que están compitiendo en las mejores ligas del mundo, que son cracks. Y si tú no entras en la sintonía de él,
1: sí, pues.
5: El trabajo de Bielsa,
1: exacto,
5: es nulo.
1: Sí.
5: Es nulo.
1: Tú en las carreras de ustedes, o sea, fueron futbolistas, ¿se acostumbraba a esto de sentar a los jugadores y mandarle las charlas? Porque no digamos que una charla de Bielsa debe ser bien.
5: No, antes
1: bien
5: es un tipo muy agotador.
1: Bien agotador.
2: Mauricio vivió la época donde trabajaba completamente distinto. Yo vi una época donde no tenía ahí la posibilidad de ver videos, ninguna cuestión, era claro, solo lo que el técnico te entregaba, ¿no? Y eran muy, muy certeros, ¿eh? Porque te decían dos, tres cosas, y es lo que tú veías de un lateral, es lo que tú veías de un puntero, movimiento de un 9. No necesitabas y tener 100 videos para ver 100 movimientos de determinado jugador. Pero bueno, esto me imagino yo que, y tú, Mauricio, que tuviste con Bielsa. Te das cuenta lo intenso que era y cómo de pronto decían, me está hinchando las pelotas.
5: Sí.
2: Vamos a la siesta y a los 10 minutos vamos a entrenar. Y ahí te tenía repitiendo, y tú lo viviste.
5: Sí.
2: Y la mayoría dice que es el mejor técnico que han tenido. Y como
5: ¿sabes
2: técnico?
5: ¿Sabes lo que pasa, Pato?
2: Como persona,
5: ¿sabes lo que pasa, Pato?
2: No he escuchado a alguien que diga cosas todavía.
1: Que el análisis igual lo estamos haciendo de este momento de Bielsa, no de su carrera.
5: Nosotros siempre nos vamos a comparar con el proceso que hizo con nosotros, con Chile.
1: Claro.
2: Extraordinario.
5: Extraordinario, ¿por qué?
2: Claro.
5: Porque en Chile le tenían miedo. Lo seguían como perrito, como ovejita atrás, y le hacían caso, y eran disciplinados, y bueno, sí, tuvo la capacidad de mejorar muchos jugadores.
0: Sí, pero también hay un hecho ahí, Mauro.
5: Y transformarlos en, no sé si en crack, pero en muy buenos jugadores.
0: Pasa que en ese tiempo, casi toda la base de jugadores, la base, porque había algunos que ya estaban en el extranjero hace mucho tiempo, y que se fueron incorporando después, y que la única manera de incorporarse era agachando el moño, fue que estos jugadores, Vidal, Sánchez, Medel, no tenían el conocimiento del fútbol de élite. Es decir, ellos eran dirigidos por entrenadores que no estaban en la élite. Entonces, claro, cuando te llegan jugadores del Manchester United, del Tottenham, del Real Madrid, y ven, compadre, que tení triple jornada, no me jodas. Sí, claro. En el Real Madrid me entrenan 2 horas, y es distinto. Y ya Valverde ya se echó un técnico por lo mismo, porque Xavi Alonso es de la misma de esa exigencia. Entonces, o te amolda y te quieres amoldar porque el resultado te está acompañando.
2: ¿Llegáis o no?
0: O no. Y acá en Chile, y esto es conocimiento público, el que no se entregó fue Vidal. Y Vidal lo pasó mal, y Vidal no jugó muchos partidos.
2: Después
0: no, el 2008, Pato, el partido con Argentina, Vidal jugó un minuto.
2: Con Toulon, ¿te acuerdas tú que él no quiso ir? priorizó sus vacaciones, lo cortó, le dijo no.
0: Pero además decía, no quiero tener un técnico que me esté dando en la oreja, no lo tenía. A mí el único técnico que me ha dejado es Zulantá, decía, o sea, él estaba en una polémica permanente.
2: Está claro.
0: Entonces, cuando tú llegas a un nivel de preparación, a nivel de clubes, y te llega un técnico como Bielsa, tú dices, a ver, ¿por qué en la elite se trabaja así? Y este tipo está en otra situación. O lo acepto o le doy la guerra. Y los grandes le decidieron dar la guerra.
1: Pero aparte
0: a mí lo que me sorprende es que él se dejó torcer la mano. Porque Bielsa en otro momento de su carrera,
1: agarraba sus cosas y
0: se va, Se va. Porque no podéis cambiar a 26 jugadores. Te vas,
1: O te adaptas un poco.
0: Bueno, él lo hizo. ¿Ah? Él lo hizo. Él dijo ya, entendí que los jugadores no querían doble jornada.
2: Lo de Valverde, dijo, yo jamás en mi carrera he tenido tantas, ¿cómo fue que dijo la palabra?
0: No, que no recuerdo esa frase.
2: Espérate, deja acordarme, para seguir la idea. Le di tantas chances, fui tan...
1: laxo.
0: Abierto para reuniones, porque tuvo como 5 o 6.
2: Ya ponte serio. Lo que dijo Valverde, que tantas concesiones, nunca había tenido tantas concesiones con un jugador. Le mostré 20 partidos de crack para que jugara lateral. Le mostré 7 partidos enfrentando a crack, jugando de puntero. Y otros jugando en su posición como volante.
5: ¿Sabéis cuál?
2: Y no.
0: Eso le pasó con el Xavi Alonso, lo mismo.
2: Se loqueó con Xavi Alonso, se loqueó con Bielsa. Haciéndole ver, oye, como lateral, mira quién marcaste. A Pinilla lo anulaste, a Matías Fuenzalía ni hablar, malo. Y a Caamaño también. Y le mostró, tenía todo el trabajo armadito.
0: Y no quería.
5: ¿Sabéis lo que le pasó a Bielsa en el fútbol?
1: La última.
5: Que nunca evolucionó. Se quedó con su metodología antigua y quiso morir con ella. Y ha evolucionado Pep Guardiola, Tuchel, todo ha ido evolucionando en base a lo que van, al equipo que van agarrando.
2: Claro.
5: Son todos los jugadores diferentes, son todos planteles diferentes. Y Bielsa no.
0: Yo creo que no es la metodología. Yo creo que lamentablemente
5: lo que Bielsa, la baja siempre de la misma manera.
0: Escucha. Pero lo que yo siento que es la habilidad blanda, es el trato, porque tú ves a Guardiola disfrutando con sus jugadores, tú ves a Guardiola, llorando en las despedidas. Bielsa lo único que quiere que se vayan nomás, compadre, y te vas ya, listo, chao.
1: Lo seguimos hablando. No, Patricio, es que, no.
2: ¿Tú subiste la de Daniel Morón?
1: Me están diciendo que
2: subiste la de Daniel Morón.
1: Estamos pasados, ya.
2: ¿Subieron la de Daniel Morón?
1: Esté bien.
2: Terminó una clínica.
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2: Conozcamos historias respecto al significado del nombre de algunos equipos en Chile. Curicó, club de la ciudad homónima de la séptima región. En Mapudungún significa negras aguas debido al color de los arroyos cercanos mezclados con tierra. Ñublense, club de la ciudad de Chillán en la octava región. Ñuble deriva del vocablo mapuche Nglefén, que significa río de corriente angosta y difícil. Antofagasta, en el norte, club de la ciudad homónima en la segunda región. Existen dos teorías. En idioma diaguita significaría pueblo del salar grande, mientras que en quechua significaría escondrijo de cobre. Las historias de nuestras ciudades, de nuestros clubes y sus nombres.
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7: Agricultura indica la hora. 3 de la tarde.
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8: Hola, ¿cómo están? Bienvenidos a las informaciones en política. Se vive el día después de la fallida acusación constitucional en contra del ex ministro Nicolás Grau, que, recordemos, ha sacado esquirlas en el oficialismo. Nos informa Carolina Flores. ¿Cómo estás, Carolina?
9: Buenas tardes, Cristóbal. Y que sigue las reacciones tras el rechazo de la acusación constitucional contra el exministro de Hacienda, Nicolás Grau. Esta mañana, desde el Partido Republicano, realizaron una autocrítica, replanteando incluso la posibilidad de una coalición del sector, lo que incrementó las diferencias al interior del oficialismo. Recordemos que fueron los desmarques de Renovación Nacional y la UDI los que terminaron por desestimar el libelo, tras argumentar que no tenía el mérito suficiente y que el actuar de Grau no constataba la infracción de una ley. En ese contexto, la diputada de RN y vicepresidenta de la Cámara, Jimena Osandón, le respondió directamente a republicanos cuestionando sus prioridades y aseguró que, independiente de la unidad del sector, van a apoyar al presidente José Antonio Kast.
10: Nosotros estamos por apoyar y colaborar con el presidente Kast de todas maneras, independiente si somos coalición o no, y lo que se importa, la verdad, que bien poco. Yo le diría a algunos republicanos que han sido ellos los que deben replantearse si son o no el partido gobierno, porque ellos mismos son los que han estado torpedeando la gestión, distrayendo la agenda de reconstrucción y la agenda de seguridad, que yo diría que son los ejes fundamentales para sacar adelante a Chile.
9: Asimismo, otras figuras de Renovación Nacional, como el senador Manuel Osandón, que levantó las alertas tras inhabilitarse a votar, esta jornada calificó el resultado como un bochorno y un tremendo error, y aseguró que hay una contradicción entre respaldar la acusación y apoyar al presidente José Antonio Kast. Informó Noticias en Agricultura.
8: Esto en nuestro país, porque en Venezuela comienzan a estrecharse las posibilidades de encontrar a sobrevivientes tras el doble terremoto. Ha hablado el presidente de la Asamblea Nacional de Venezuela, Jorge Rodríguez, quien ha confirmado que los fallecidos por este escenario, por esta emergencia, ya llegan a los 2.295. Los heridos alcanzan los 11.267 en una subida bastante abrupta. Por el momento, en el país siguen las tareas de rescate de personas entre los escombros. Por ahora se ha informado respecto a 4 ciudadanos chilenos fallecidos en medio de esta tragedia, tanto en Caracas como en La Guaira. Nos despedimos, los dejamos invitados a seguir en nuestra sintonía.
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0: ¿Qué tal? ¿Cómo están? Bienvenidos cuando son exactamente las 3 de la tarde con 4 minutos aquí en nuestro país. En este día miércoles le damos la bienvenida a julio. Estamos oficialmente en pleno invierno, querido Sergio Saldías. ¿Cómo te trata esta bienvenida al invierno? Y bienvenido al programa, por supuesto.
2: Muchas gracias, Cata. Oye, bien me ha tratado el invierno. Eso sí, echamos de menos la lluvia. Yo creo que nos falta un poquito más de agua que limpie la capital, que está bien sucio el aire. Yo creo que eso nos falta.
0: ¿Con niños de vacaciones, niños
2: con
0: y niñas?
2: Con niños de vacaciones, medio colapsados. Así que rico arrancarme la radio.
0: Qué rico venir para acá, qué rico ir a la pega, dice.
2: Exactamente.
0: También, como siempre, nos acompaña en el panel Víctor Palma, director de Alianzas de Marca Chile. ¿Cómo estás, querido Víctor? Bienvenido el día de hoy.
3: Hola, Cata, querida. Muy bien, muy contento también de vacaciones, volviendo de una linda semana en la playa, así que...
0: ¿Cómo tú?
3: Me tocó solcito, así que vengo bien.
0: ¿En qué playa de Chile
3: estuviste? Estamos en una playa muy linda que se llama La Laguna, que queda al ladito Maitencillo.
0: ¡Qué lindo!
3: La gracia que tiene ese lugar, y que ojalá me escuche muy poca gente, es que sigue siendo muy familiar. Ya. Muy familiar. Entonces,
0: piola, como se diría en buen chileno.
3: Muy piola, y la gente recién llegó el sábado, así que estuvimos toda una semana con muy poquita gente, así que felices.
0: Qué cosa más buena recorrer nuestro país y también recordarles a muchos padres y madres que nos están escuchando, y que uno sigue igual con la pega, pero están las bendiciones están en la casa, de que encontremos opciones alternativas para sacarlos de las pantallas, ¿verdad? Para que no estén todo el rato conectados, sino que también llevarlos a la naturaleza, ojalá, y hacer redes, a veces uno ponerse de acuerdo con otros apoderados, con otras personas para poder establecer panoramas. Lo importante es que también los niños vivan un momento de desconexión, y Chile ofrece tantas alternativas, Víctor.
3: En todas las regiones, y particularmente en la región metropolitana, hay muchos lugares que podemos salir por el día, salir por la mañana, ir de picnic, hacer cosas que hacíamos antiguamente. Yo creo que hay que volver un poco, dejar de ladito las pantallas y volver a reconectarnos.
0: Absolutamente. Bueno, les damos la bienvenida a nuestro programa, y también a quien hoy día es nuestro invitado, con quien vamos a comenzar este primer bloque. Le vamos a preguntar si tiene hijos también y cómo lo está haciendo en estas vacaciones. Él es Henry Azurmendi, es gerente general de Cercotec. Henry, bienvenido a nuestra conversación el día de hoy.
4: Muchas gracias. Primero que todo, de verdad es un honor estar en la Radio Agricultura. De hecho, me saqué la foto al inicio, medio guasito porque soy del sur, soy de Valdivia.
0: ¡Ay, qué rico!
4: Así que muchas gracias por la invitación. Sí, tengo hijo y yo soy del sur, y él me vino a visitar. Así que está, acaba de llegar el día de ayer, así que está en la casa ahora. Él de visita en Santiago.
0: Qué maravilla tener a nuestros niños de vacaciones y disfrutarlos también, ¿cierto? Un ratito ahí, tratar de ahí equilibrar los tiempos y las agendas.
2: Vi harto niño también aquí en la radio.
0: Aquí tenemos una guardería.
2: Nosotros también tenemos harto niño, porque finalmente hay que conciliar vida familiar y laboral, y hay que arreglar aquí el tinglado para que efectivamente poder seguir trabajando, que los niños lo pasen bien, hagan panoramas distintos y también darnos tiempo para compartir con ellos.
0: Qué buen punto el que tocaste, Sergio Saldías, porque así como tú trabajas en Cabify, hay mucha gente que nos escuche que es de las empresas, el mundo más corporativo. Hoy día, poner mala cara a alguien porque llega con su hijo a la pega, ¿sigue estando de moda o ya cero la
2: idea? Por lo menos en Cabify nos pasa que no. Incluso llegan hasta
0: aquí en agricultura
2: perros.
0: Tampoco.
2: Acá llegan hasta los perros.
0: Ah, sí.
2: Sí, la mochi es efectivamente una invitada muy querida en la oficina. Yeah. Mi hijo, el menor Felipe, siempre me dice, oye, cuando de repente me acompaña a la oficina, me dice, ¿y hoy día va a estar la mochi o no? Así que no. Bienvenidos los hijos perrunos y los hijos humanos.
0: Todos los hijos son bienvenidos. Que yo lo toco el tema, porque igual esto de hablar de sostenibilidad tiene que ver con todo, no es solamente la parte verde, también son los aspectos sociales, ¿verdad? Cómo nos relacionamos. Y creo que hay cosas que tenemos que ir dejando atrás, ¿verdad? El edadismo, la discriminación por distintos tipos de cosas, de situaciones, de condiciones, y también, por supuesto, esto que ocurre, y porque somos humanos y están los niños de vacaciones, y muchas veces, bueno, toca llevarlos a la pega, y uno también enseñarles que van a ir al lugar que, a un lugar que tiene ciertas reglas, ¿verdad? ¿Te ha tocado, Víctor, llevar ahí a Marca Chile a
3: la
0: bendición?
3: El

0: Oficina hemos tenido, me ha tocado en particular, y también hay varias personas que lo han llevado y se puede convivir. Si al final uno adapta espacio, les da trabajo también, buscamos ideas para que puedan satisfacer ese ratito que van a estar jugando, entre comillas, a la oficina, y que también es una forma que vean dónde están los papás también todo el día, porque al final uno pasa más tiempo en el trabajo que en la oficina. Y así también los teletrabajos también permiten tener esa flexibilidad, y hay algunos que también han aprovechado esa instancia para poder estar con la familia y seguir avanzando y cumpliendo los objetivos.
1: Dicho todo lo anterior, vamos a ir entonces al tema que nos convoca el día de hoy, querido panel, porque bueno, muchos saben lo que es Cercotec, hay otros que no, por eso le vamos a preguntar a Henry, ¿qué es Cercotec? Una pregunta bastante básica, pero para que partamos desde ahí, porque hay muchas novedades que les queremos comentar el día de hoy, Henry.
2: Oye, súper buena el contexto. Solo como un dato.
1: Ya.
2: En el caso de que no puedan llevar sus mascotas a la casa, tenemos nosotros un emprendimiento.
1: Cercotec. Sí, a propósito. Pasemos el dato, ¿ya? Okay. ¿Ya?
2: Una casa de perros y gatos en Colina, de ahí me voy a acordar el nombre para que se lo dé. Justamente que postuló a uno de los últimos proyectos que nosotros estamos lanzando en el año 2025, ¿ya? Se llama Crece Sostenible.
1: ¿Ya?
2: Ad hoc, en las dos cosas que estamos hablando, ese es un fondo que nosotros tenemos para financiar a emprendedores que quieren dar el salto desde el punto de vista de su negocio, pero además incorporar el concepto de sustentabilidad en su negocio. Ellos lo que hicieron, instalaron paneles solares en este hotel, en Colina, 12 paneles solares, y con eso bajaron la cuenta de la luz de 450 lucas a 150 lucas mensuales.
1: O sea,
2: el negocio rentable, sostenibilidad, entregar un servicio, en este caso, cierto, que hoy día es muy necesitado. Así que, ¿qué es lo que hace Cercotec? Cercotec hace eso, ¿ya? Cercotec es un servicio de cooperación técnica que apoya a los emprendedores. Nosotros tenemos toda una línea de financiamiento, microfinanciamiento, de apoyo, en este caso, subsidios no reembolsables, para que nuestros emprendedores o se puedan formalizar o puedan dar el salto, en este caso con nuestro proyecto Crece, para mejorar sus negocios. Así en simple la explicación.
1: Mira, qué interesante, Víctor, porque también lo que señala Henry es bastante básico. Tú que has recorrido Chile, conectando desde Marca Chile con tantos emprendimientos, esta articulación público-privada, este que se te abran puertas, porque uno está, cuando emprendedor, escucha que solo es solitario emprender.
0: Sí, yo, mira, lo primero que te voy a contar, Cata, yo soy un Cercotec lover.
1: A mí me encanta
0: Cercotec. Trabajamos muy de la mano con los centros de negocio que están a lo largo del país. Y hay un atributo importante que yo creo que Henry lo va a contar, es que están en localidades que son bien lejanas o que están en lugares que no son las capitales regionales o de las provincias, y eso también es interesante. Yo estaba, no sé, en lugares como Puerto Natales con centros de negocio de Cercotec, o en la región de Aysén también, que son regiones que son bastante amplias, y que Cercotec es uno y es el único puente que tienen los emprendedores para poder capacitarse y poder emprender como corresponde, de poder emprender con esas habilidades que necesitan y con ese apoyo. Yo creo que lo que más necesitan los emprendedores es apoyo, y que muchas veces no es solo financiero.
2: Exacto. Mira, nosotros tenemos como tres líneas de trabajo. Que el mundo, lo primero es el apoyo, cierto, a los capitales semilla, a los abejas, en este caso a los creces, que es el apoyo, por decirlo así, en plata, en recursos. Pero después tenemos toda una línea de trabajo que tiene que ver con el tema del asociativismo. Somos el único servicio público que hoy día, por ejemplo, apoya a las ferias libres, apoya a los gremios, apoya a las cooperativas, apoya a los barrios comerciales. Y aparte de eso, el Estado dijo, ¿sabes qué? Está súper bien entregar recursos, entregar capacitación, pero me falta una patita como lo hacen los países desarrollados, que es el acompañamiento. Es no dejar solo a los emprendedores después que los apoyamos, o a las cooperativas, o a las ferias después que las apoyamos, y hacerles como un acompañamiento en el tiempo para que puedan avanzar sin tener los recursos o sin tener el subsidio, sin pensar en el subsidio. Y para eso se crean, hace 10 años atrás, los centros de negocios. Son 62 centros de negocios que tiene Cercotec en todo el país, y se crearon con una característica súper especial. Cada centro de negocio está ubicado de tal manera que hoy día un emprendedor en Chile no esté a menos de 200 kilómetros de un centro de negocios. Porque todo se ubica siempre en las capitales regionales.
1: Lejos.
2: ¿Ya? Entonces, de repente, una persona de Puerto Natales, por ejemplo, no le convenía, ¿cierto?, llegar a la capital, y están ubicados a menos de 200 kilómetros de una persona pueda asistir. Así que están repartidos en todo el país. A lo mejor suena muy simplista, pero es como que si uno le pusiera al emprendedor un ejecutivo. un ejecutivo de banco que lo va a asesorar al menos 3 años en el desarrollo de su negocio.

0: negocio. Así que es una iniciativa súper interesante y gracias por resaltarla.
1: ¡Qué maravilla!
2: Y lo que menciona Henry, que es súper importante esta cercanía y este vínculo permanente que empiezas a generar, porque dejar al emprendedor solo es complicado. A mí me pasa desde el mundo Cabify, que nosotros partimos acá en Chile siendo un emprendimiento que llega, una empresa que nació en España, pero de la mano de Startup Chile escaló acá. Entonces, efectivamente, la semana pasada hicimos un encuentro con emprendedores y efectivamente lo importante de tener esta red de apoyo, de efectivamente entender de que el fracaso de uno puede ser aprendizaje de otro. Entonces, es el ir ahí escalando los negocios y obviamente conocer a nuevos emprendedores que el día de mañana pueden hacer asociatividad, generar negocios juntos y efectivamente también seguir creciendo.
1: Es muy interesante la conversa que estamos teniendo hoy día, querido panel, y con nuestro invitado especial el día de hoy, Henry Azurmendi, que es gerente general de Cercotec, pero les pido un pequeño permiso para hablar de Sodimac, porque en Sodimac sabemos que los mejores barrios se construyen entre todos. 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Hoy día Henry nos trae grandes noticias porque hay oportunidades para el emprendimiento nacional, pero vamos a ir a una pequeña pausa, ¿les parece? Cortita, y al regreso comentamos todas estas maravillosas novedades.
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1: 3 de la tarde con 17 minutos, en un día relativamente soleado, me atrevería a decir yo, aquí en la región metropolitana, soleado pero muy, muy frío. De hecho, ya vamos a hablar en el próximo bloque de qué nos depara el destino en el clima. En este minuto tenemos 11 grados aquí en la región metropolitana y estamos con nuestro panel y con nuestro invitado especial, Henry Azurmendi, gerente general de Cercotec. Hablemos, Henry, por favor, de Crece Sostenible. ¿De qué se trata esta novedad que nos trajiste el día de hoy?
0: Gracias, Cata, por el espacio. Mira, contarle a la gente que nos escucha, ¿cierto? Si usted tiene un negocio, ese negocio está formalizado, pero usted ve que ese negocio puede pegar el salto, puede crecer, Crece es la opción, ¿ya? Son 9 millones de pesos que pone a disposición hoy día el Estado de Chile, son más de 3.700 millones en total. Queremos llegar a más de 300 empresas en total en el país, que pone a disposición el Estado fondos no reembolsables, principalmente para llegar a mejorar procesos productivos. Pero además, este Crece tiene el apellido, ¿ya?, de sostenible.
1: Me gustó ese apellido, Henry. Sí. Eso me gustó a mí ya.
0: O sea, aquí cambia un poquito porque lo que buscamos es que además de dar ese salto, haya una componente de sustentabilidad en las acciones y principalmente en el gasto que se va a realizar. Yo lo dije recién, por ejemplo, un hotel de perros, ¿no?, en Colina,

0: mucho.
1: Uy, hay que ponerse las pilas ahora.
0: Ese es un súper buen punto. Demos bien la fecha porque siempre dejamos todo última hora.
1: A la chilena.
0: Sí.
2: El día 8 va a estar colapsado el sistema y
0: No, sí, es importante porque los emprendedores.
1: Seamos tan chilenos.
0: Muchas veces se frustran porque no quedan seleccionados, pero muchas veces porque no se toman el tiempo real para poder postular de manera correcta. Y por eso es súper importante que se preparen y que vean la fecha exacta.
3: Sí, hasta el 8 de julio, hasta las 15 horas. www.cercotec.cl. En Cercotec, estimada Cata, Sergio, nosotros no ocupamos un papel.
1: Ay, me encanta.
3: Todo digital.
1: Invíteme a conocer Cercotec, la oficina. Me invita, me encanta. No conozco, yo como periodista me gusta ir a conocer los lugares.
3: Invitar, vamos a invitar a Cercotec y a uno de los centros de negocios para que lo conozcan también.
1: Ya, vamos, Víctor, vamos a
0: empezar. De todas maneras, nos vamos a un Cabify.
2: Nos vamos a un
1: Cabify. Sí, obvio, todo el rato. Transporte hay.
3: Exacto.
1: Oye, qué maravilla. Entonces, este fondo que está disponible. Y aprovecho un poco de empalmar, Sergio, con algo que es como un, no sé si se suele escuchar, ¿no? Y sobre todo en el mundo de las pymes. Muchas veces suena muy lejano y caro esto de ser sostenible. Ustedes que nacieron como una empresa, una pyme que hoy día es muy grande, Cabify, pero ¿cómo aterrizaron también a conectar con la sostenibilidad? Y qué, no sé si consejo, pero ¿qué le podríamos decir a las pymes que hoy día quizás todavía no han incorporado estos procesos o que no saben que los han incorporado?
2: Yo creo que actualmente es necesario que todos estemos con un ADN sostenible. En el caso de Cabify, como tú decías muy bien, partió siendo sostenible, entonces partió desde el origen, pero yo creo que hoy es muy cuestionable que un negocio, un emprendedor, quiera hacer algo que no sea amigable con el medio ambiente. O sea, alguien que esté pensando un negocio per se de que está generando residuos no computa muy bien con lo que estamos viendo con nuestros mismos niños, con la formación que estamos teniendo. O sea, yo creo que las nuevas generaciones en ese sentido están mucho más conscientes de cuál es nuestro paso por el planeta, cuáles son las consecuencias que vamos dejando. Entonces son mucho más conscientes y creo que es parte del ADN que nosotros tenemos que tener de ser mucho más conscientes del daño que podemos estar generando. Entonces yo creo que cuesta que una empresa hoy partiendo no lo tenga incorporado dentro de su negocio, porque como bien decía Henry, también es financieramente atractivo. O sea, hay un ahorro por poner paneles solares. O sea, la cuenta de la luz es un hecho factual. O sea, tú decías que tenían que poner 3 millones en menos de un año y ya recuperaron esa inversión. Entonces es un negocio redondo para ellos. O sea, y más encima está generando un impacto positivo en el medio ambiente.
1: Maravilloso. O sea, virtuoso por donde se le mire. Henry, a ver, ordenemos un poco las ideas porque después nos van a llegar muchas preguntas y quisiera ser bien clara. Porque este fondo entrega entre 7 y 9 millones por empresa o cooperativa. ¿Qué tipo de empresas son las que pueden postular y cuáles son los requisitos principales que tiene que tener una empresa que quiera postular?
3: Los requisitos son súper simples. Aquí estamos hablando de empresas que ya estén formalizadas o cooperativas que ya estén formalizadas. No tienen que tener los típicos requisitos de entrada, aquí no tienen que tener deudas previsionales ni laborales, ¿cierto? Ahí nosotros. La gracia es que como esto se postula automáticamente con Cercotec, www.cercotec.cl, con tu clave única, entras y automáticamente nosotros hacemos un cruce con Servicio de Puesto Interno y Registro Civil. Y sabemos, y te hace como una preclasificación y automáticamente se sabe si puedes postular. No tiene que tener más de ventas arriba de 25.000 UFs al año, porque nosotros nuestro público objetivo son las micro y las pequeñas empresas, ¿ya? Las medianas y las grandes, para eso están otras instituciones del Estado, nosotros trabajamos con las micro y pequeñas empresas. Por lo tanto, un nivel de ventas de no más de 25.000 UFs al año, que es bastante asequible. Hoy día en Chile tenemos 1.200.000 empresas que son microempresas, así que tenemos harto público objetivo.
1: Mira, qué interesante la cantidad de personas que podrían postular entonces a este Crece Sostenible, este fondo nacional que entrega subsidios no reembolsables entre 7 y 9 millones a micro y pequeñas empresas y cooperativas para incorporar tecnología y prácticas sostenibles. ¿Qué ejemplos simples podría financiar, por ejemplo, un fondo como este? Y no sé, me imagino yo cambiar una maquinaria, lo decíamos recién, una valorización de residuos, insistamos en eso.
3: Sí, mira, por ejemplo, tenemos en el caso de una línea que es transición a la energética hacia la descarbonización, todos estos sistemas de energía solar que se instalan en los techos para calentar agua, que también es otra opción.
1: Sí.
3: Hemos tenido, por ejemplo, panaderías que lo instalan arriba del techo, ¿cierto? Con eso, en vez de calentar el agua con electricidad, usan el agua a partir de estos termozonales que se instalan, ¿ya? Hemos tenido varias de esas que han postulado. Paneles solares, como lo mencioné anteriormente. Recurso hídrico, el tema del agua. También en el norte hemos tenido varios proyectos que postulan

0: para el tema de lavadoras, por ejemplo, industriales, usar mejor el agua, ¿ya? En el sur, el tema de cosechadoras de agua para riego o limpieza, instalar en el techo, ¿cierto? El agua, tú lo acumulas en estos estanques y después esos estanques los reutilizas y con eso tienes agua para usarla durante el año.
1: Esto es para empresas de hombres y mujeres, ¿no hay un guiño a las mujeres acá sostenibles?
0: Tenemos otro fondos especiales para mujeres.
1: O va a tener que venir de nuevo.
0: Qué bueno que lo tocas, porque hoy día justo, si ahí tenemos un poquito más de tiempo, acabamos de lanzar un nuevo programa que tenemos que lleva solo un añito. Este es el segundo año que se implementa, se llama, Víctor a lo mejor no lo conoce, pero se llama El Capital Pioneras.
1: ¿Ya?
2: No lo conocías.
0: ¿Ya? Este parte porque, mira, yo les dije, en Chile existen 1.600.000 empresas. De esas 1.600.000, 1.200.000 son microempresas. Imagínate el público objetivo. Formales. Pero tenemos, aparte, 1.000.000 de empresas que son informales, Cata. Millón de microempresas que son informales. Y de esas, 600.000 son de mujeres.
1: Wow.
0: Entonces el Estado de Chile dice, no, hay que poner un poquito de foco, hay que poner una mirada. Nos dice a nosotros, en Cercotec, crea un instrumento, lo creamos, el famoso Capital Abeja, que ese sí yo sé que lo conoces.
1: Súper conocido.
0: Pero además nos dice, ¿sabes qué? Podrías crearte otro más parecido porque tenemos ahí un déficit, una brecha, Capital Pioneras. Entonces, es para mujeres que se quieren formalizar, pero buscamos mujeres que innoven. Ya. Mujeres que sean pioneras en sus rubros, por ejemplo en la minería, por ejemplo en el transporte, ¿ya? Por ejemplo en la construcción, por ejemplo en las comunicaciones.
1: ¿Ya? ¿Ah, sí? Usted me está tirando así un maní para el mono, porque yo voy a ir a postular ya mismo a pionera a nuestro proyecto Mujer Sustentable. Exacto, entonces.
0: Exacto. Entonces, hoy día tenemos ejemplos de mujeres que están en la minería, la metalurgia, en la construcción, mueblería, por ejemplo. Y ellas lo hicimos el año pasado, el 2025, funcionó bastante bien. Y, cierto, el Estado dijo, es un programa que funciona, repitámoslo, este año lo tenemos, son... Aquí es menos lucas.
1: Se abrió hoy día.
0: Se abrió hoy día. Ya. Hasta el 15 de julio. Ya. Tenemos la postulación. Y son 3.5 millones de pesos.
1: Oye, pero bien.
0: Pero aquí el objetivo principal es la formalización.
1: Ya.
0: Aquí queremos que estas mujeres que hoy día están trabajando de manera informal, o sea, que no dan boleta, que no están ante el servicio de puestos internos regularizadas, se formalicen. Y les entregamos, ¿cierto?, 3.5 millones de pesos, igual, fondo no reembolsable para que ellas puedan desarrollar su actividad.
1: Bueno, entonces con esa excelente noticia, queremos hoy día también contarles a ustedes que están estas dos alternativas. Repitamos para redondear las ideas. Son dos fondos distintos, pero que ya están abiertos y que a uno le queda un poquitito tiempo y al otro parte hoy día. Así que redondeamos la idea antes de ir a la pausa, querido Henry.
0: Para mujeres, el Capital Pioneras. Mujeres que se quieren desarrollar o se desarrollan en rubros que son distintos, que son bastante más innovadores, construcción, minería, transporte, y en nuestro capital crece para empresas que ya están formalizadas, pero que quieren dar el salto, pero con una mirada de sustentabilidad.
1: Maravilloso. Queremos agradecerte, Henry, tu visita el día de hoy, felicitar a todo ese gran equipo en Cercotec, porque de verdad que ayudan y son un driver para muchos emprendimientos en Chile, así que larga vida ahí a Cercotec y tu casa. Oye, cuando quieras venir.
0: Y solo como un último dato, Cercotec acaba de cumplir 74 años.
1: Mira.
0: 74 años.
1: Oye, qué antiguo, yo no pensé que era tan...
0: Sí, 74 años, y el dato que nos dio uno de nuestros trabajadores, hemos atendido, esta institución ha atendido en estos 74 años, más de 900.000 emprendedores en Chile.
1: Maravilloso. Bueno, larga vida entonces. Muchas gracias, querido Henry, tu casa para cuando tengas más buenas noticias como estas.
0: Gracias a ustedes por la invitación.
1: Bueno, vamos a ir a una pequeña pausa, querido panel, les voy a decir que se preparen, porque viene Alex Godoy y viene sin filtro. Ustedes saben que el termómetro roza los 46 grados de calor en Francia. Estamos con una ola de calor en Europa que es brutal. Cientos y cientos de personas fallecidas a raíz de esto, que decíamos que era un tema del futuro, que a nosotros no nos iba a tocar, y que dramáticamente nos estamos dando cuenta que es un tema del presente. Tenemos pronóstico del tiempo con menos 10 grados. Cata Cisterna, está, ¿puedo confirmar esa información? ¿Menos 10 grados? ¿Me dijiste? En el sur de Chile. Bueno, vamos a estar, porque el clima definitivamente cambió, así que vamos, preparen papel y lápiz, querido panel, porque ya viene Alex Godoy al siguiente bloque de nuestro programa. Vamos a la pausa.
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1: 3:33 y ya estamos, por supuesto, como siempre, aquí en Radio Agricultura acompañándote con nuestro panel. Ya se los presenté al principio del programa, pero también se incorpora Alex Godoy, él es director del Centro de Sustentabilidad de la Universidad del Desarrollo y también es parte del Comité Científico de Cambio Climático del Gobierno de Chile. Él es biólogo, doctor en Ciencias de la Ingeniería y, como les decía, también parte, ¿verdad?, de la Universidad del Desarrollo. Yo, querido Alex, bienvenido a nuestro panel de conversación.
10: Hola a todos, ¿cómo están?
1: Estamos muy bien, pero yo no sé si vamos a seguir estando bien, dado lo que está pasando en Europa. Veíamos un poco de contexto antes de ir a la pausa y quisiéramos escucharte a ti para que nos puedas traer, ¿verdad?, esa información directa, concreta, referida al cambio climático y a las expresiones concretas que está teniendo tanto en Europa como también en otras partes del mundo, Alex.
10: A ver, bueno, siempre se usa como el pájaro de mal agüero, pero esto lo hemos conversado hace años y esto ya llegó. Creo que...
1: ¿No es del futuro?
10: No para nada, y lo que uno ve va a llegar a Chile también. O sea, hoy día nosotros, a ver, que las corrientes, que hoy día nosotros tengamos un promedio de temperatura oceánica sobre los 2 grados y que se haya pronosticado un niño que, claro, no ha llegado la lluvia porque es invierno, ustedes juran que la lluvia solamente cae en invierno, no, la lluvia cae cuando tiene que caer. Esto va a llegar en los próximos meses. Entonces, más o menos lo mismo que va a pasar acá es lo que está pasando en Europa. En Europa lo que tenemos es que hay una ola de calor, pero que se ve acentuada por el aumento de las temperaturas de la corriente meridional del Atlántico, que además está más cálida. por sobre 6 grados promedio. Entonces significa que en un fondo, si ya hay calor en el continente, la masa oceánica hace que esa ola de calor sea mucho más, se agrave. Si nosotros lo vemos de esa perspectiva, esa corriente que sale y que tiene que retirar calor, porque para mantenerlo en equilibrio hay que retirar calor, como cuando uno abre la ventana, las corrientes oceánicas lo que hacen es enfriar, para eso el agua, digo. Es simple, yo sé que mis colegas climatólogos me van a matar y me van a decir, fuiste súper pulcro, pero tenemos que explicarlo en simple. Esas corrientes retiran calor, permiten que se enfríe.
1: Yeah.
10: El agua permite enfriar. Lamentablemente, el calor que se acumula en la atmósfera va a volver a ser transferido al océano y lo más probable es que tengamos corrientes más cálidas y que este fenómeno del niño, que nosotros estamos viendo, que es que le llaman el niño Godzilla, paranduleramente, porque en realidad no se le ocurrió lamentablemente a un fanático, no le pongamos nombre, es el niño, el aumento de las temperaturas promedio, lo más probable es que las temperaturas, o sea, no es probable, estamos viendo con mucha alarma de que las temperaturas de los océanos se están incrementando a una velocidad en que se irían equilibrando con la, alcanzando la misma temperatura que la temperatura atmosférica, y eso genera estragos como sequías, lo que llamamos sequías flash, lo que llamamos inundaciones flash, lo que vamos a ver, van a ver lluvias en meses en los cuales no estamos acostumbrados que existan, eso va a cambiar la floración de especies, va a afectar la producción de alimentos, los cuales ya está estresada, y ya lo estamos viendo en términos de cantidad de demanda, ya no es exportar la guinda más linda, es que se produzcan guindas, y después en un fondo que esas exportaciones no significa que se desviste un mercado interno. Entonces esto que vaticinábamos como pájaros de mal agüero, ya está ocurriendo, ya lo vamos a ver, hay más de 1000 muertes en ¿cómo se llama? En Europa. Esto se viene para acá, vamos a tener olas de calor en mucho más intensas. No, esto no va a caer ni va a disminuir.
1: No va para atrás.
10: Entonces yo creo que Chile ya tiene que tener un nivel de preparación en términos de adaptación, porque los veranos ya van a ser así, los inviernos no están acumulando agua, o sea, vamos a tener problemas de, ya las empresas están trabajando en ello. Y creo que esto, que decir que ya llegó, ponerle nombre, es que va a pegar a la economía. Si no nos preocupamos, esto va a golpear a la economía fuertemente, Cata, y lo más probable es que, ¿qué es lo que van a hacer las empresas? Recortar costos, migrar hacia la inteligencia artificial, porque hay que reducir los costos, pero eso va a aumentar la cesantía, y lo que nosotros vemos en proyecciones es que eso va a disminuir la demanda, lo que va a tener unos choques inflacionarios enormes, pero a la vez una contracción de la demanda. No vemos un escenario muy muy positivo si es que no hacemos algo ya, porque estamos atrasados.
1: Más que atrasados.
10: Perdona.
1: No, la verdad es que es interesante poder levantar la temática con datos duros. De hecho, las noticias que hemos visto, ¿verdad?, en distintos medios de comunicación señalan cosas como esta. Alemania registró la noche con más temperatura de la historia y en Francia aumentan muertes por olas de calor. El municipio alemán de Kundbich, situado en el estado germano, fíjense que registró el fin de semana pasado una temperatura de 29,4 grados, el mayor valor de la historia en Alemania durante las horas nocturnas, ¿no? Entonces, nunca antes, señalan, habían vivido una temperatura tan elevada durante la noche. Y en tanto, Francia tiene más de 1000 personas que han fallecido, más de lo habitual, desde estas olas de calor. Sin duda, queridos panelistas, esto nos invita a tomarlo desde distintos lugares, desde el mundo de las empresas, y también, Víctor, desde la vulnerabilidad que tenemos como país, porque Chile es uno de los países más vulnerables al cambio climático.
11: O sea, el país extremo que tenemos, largo, con distintos territorios que se ve expuesto a esto. O sea, de hecho, estaba reflexionando y diciendo, la semana pasada, temperaturas casi 0 grados en el día acá en la región metropolitana, y en la tarde 20, 22 grados, me acordaba, no sé, cuando fui a San Pedro Atacama, que pasaba eso en el norte, por decirlo. Entonces, ¿cómo desde el ciudadano de pie vamos a poder aportar a esto? ¿O qué podemos hacer para poder contribuir a que esto, no, como tú dijiste, no va a retroceder, pero qué podemos hacer para poder apoyar o tener esta conciencia de que está pasando?
10: Esto ya es una pregunta incómoda, pero hay dos líneas, ¿ya? Una es que la gente entienda que estos son, primero, que entienda la complejidad del problema, y eso es muy difícil porque hay gente que se dedica a desmentir estas cosas, ¿eh? Piensa que nosotros estamos haciendo una torre marfil pronosticando tonteras, digamos. No, no es así. A ver, los hábitos de consumo han ido cambiando y van a cambiar, ¿ya? El desempleo está llegando a 8,4%, significa que en un fondo las cosas están saliendo más caras, la canasta de alimentos es más cara, ha subido del 2005 hasta el 2015 aproximadamente 187%, si es que nuestros datos no nos equivocamos. En Chile, en el mundo ha aumentado mucho más que el índice de inflación, o sea, cuando aquí dicen inflación no aumentó tanto, sí, pero la gente no come televisores ni come zapatillas, la gente come comida, ¿ya? Y esto es cosa de ver cuando la gente del supermercado va a pagar y uno dice, sacan tarjeta de crédito y lo compran y pagan en la comida al mes en tres cuotas, ¿no? Eso primero es una por una parte. Dos, el problema que nosotros estamos teniendo es que a pesar que la gente pueda cambiar hábitos de tomar más micro, discúlpenme, el Transantiago no ha cambiado. Entonces, por más que yo me quiera bajar del auto, me entendí, no, si no tengo un transporte público que llegue, a usted tiene que llegar, estamos mal. Lamentablemente aquí nosotros tenemos que pensar en ya a nivel más de toma de decisiones. Si tú me preguntarnos en la próxima elección quiénes son los candidatos que están pensando en estos problemas y no los problemas que son más bien populares. Y lo que hemos visto es todo al contrario, lo que hemos visto a nivel global desde el IPCC, me toca hacer, hemos visto la evidencia de que esto ha generado un aumento de el levantamiento social en distintas autocracias como democracia. Hemos visto también señales de debilitamiento de focos de gobernanza. Es todo lo mismo si es país democrático o no, todo lo mismo. Y hemos visto un aumento del populismo porque obviamente el discurso es enfrentar esto y vamos a generar y vamos a bajar los impuestos y vamos a hacer que un discurso político, pero que lamentablemente no saca el problema. Hoy día lo que necesitamos es una vuelta al que los parlamentarios y los sistemas de gobernanza, incluso autocráticos, ya de hecho China está más preocupado que otros países, es tomar la regulación de forma de hacer a un país resiliente a los shocks. Y yo ese discurso no lo escucho, discúlpenme. ¿Ya? Yo escucho otras cosas en televisión, ya de reformas, cuando aquí nosotros necesitamos un plan de desarrollo asumiendo lo que tú acabas de decir, de que país es un país vulnerable, de que Chile es un país en el cual tenemos que hacer y por tanto necesitamos una calidad de los reguladores que sea más bien más allá de 4 años. Disculpa, ya pasamos a ese nivel. Pues la gente puede comer agua, puede tomar agua y comer tallarines o comer solamente pan, pero eso no va a cambiar la crisis si es que no hacemos cambios estructurales que ya están a ese nivel.
1: Bueno, Sergio, sin duda esta es una conversación que no es nueva, ¿eh? Hemos tenido la conversación hace muchos años, también desde el lugar de las empresas, desde el mundo más corporativo. ¿Sientes tú que está la toma de conciencia de estos datos que nos trae Alex?
12: O sea, yo creo que efectivamente todos deberíamos tener ya la conciencia mucho más clara en este sentido, pero un poco quiero volver a lo que mencionamos antes, mencionamos mucho Europa.
1: Sí.
12: Acabamos de terminar junio, un junio que cayeron en Santiago probablemente 5 milímetros de agua. Yo me acuerdo, aquí somos todos jóvenes en este panel, todos más o menos de la misma generación. Yo me acuerdo cuando uno era chico, junio era un mes lluvioso. Yo mi cumpleaños siempre era encerrado en la casa porque estaba lloviendo, y ahora junio es nada. O sea, ha hecho frío, en la tarde hace calor, y julio no veo el próximo pronóstico de tiempo que venga lluvia en las próximas semanas. Entonces vamos a tener probablemente de nuevo otro julio sin lluvias, o quizás en la segunda quincena, y vamos a tener quizás un septiembre lluvioso. Entonces estamos desfasados en estas estaciones, que ya no es junio, julio el mes lluvioso, que agosto ya ha empezado un poco, septiembre más primaveral. Entonces yo creo que tenemos que tomar conciencia ahora ya, como decía Alex. O sea, no entiendo cómo efectivamente la política pública no está avanzando eso. Hablamos mucho de la seguridad, pero poco de cómo hacemos le hacemos frente al cambio climático. No sé si es que esto hay una solución. Yo aquí lamentablemente pongo un poco optimista, no veo que en el corto plazo tomemos políticas públicas que efectivamente nos lleven a este cambio.
10: Yo creo que ahí hay un problema, ahí el problema tiene que tomarlo el sector privado, ¿ya? Y esto es, aquí hay que sacarle ideología al tema, que la gente dice el Estado, uh-huh. el Estado es papá, pero aquí el sector privado. A mí yo tengo susto por el sector privado por dos cosas. Nosotros hemos tratado de trabajar con la agroindustria, ponte tú, nosotros tenemos ya plataformas que pronostican más o menos cómo se nos viene el clima por los próximos 4 meses, digamos. Entonces, si tú me preguntas, muchos están hoy día en la parte de meterle más tema de inteligencia artificial para conocer el fruto, pero no, hoy día nadie sabe si a las condiciones climáticas cuánto vamos a cosechar el próximo año. O sea, por ejemplo, hoy día las condiciones ya climáticas nos permiten hacer forma geográfica, estimar la producción por metro cúbico. ¿Qué nos ha pasado cuando vamos al sector privado? Que te dicen, sí, esto es sumamente interesante, pero nadie invierte en eso, que están más preocupados de parar la producción hoy día y de buscar mercados que les puedan comprar los productos que no salen con las calidades de antes, para hacer prospección de mercado. Entonces, no están uniendo la ciencia con eso y piensan que la IA va a solucionar todo. Lo otro que me da mucho temor, que también lo conversábamos con gente de empresas, de los nuevos estudios, que sabemos que las empresas van a eficientar muchos procesos a través de la inteligencia artificial, y significa significa un aumento consecutivo de los despidos. Y eso ya se sabe de que va a seguir aumentando así. Pero si yo despido mucha gente, contraigo la demanda. Si no tengo la demanda, no tengo los flujos para el nivel de producción. Por tanto, la acumulación de capital depende de que me compren los productos, digamos. O sea, me parece, se empiezan a converger problemas que hacen la sociedad más compleja. Yo creo que hoy día el rol del sector privado es, dado que no tenemos hoy día esa infraestructura legal o regulatoria que está pensando más allá de 4 años, porque no tenemos un pensamiento estadista, digamos, es tomar la pelota por decir, yo hago que mi corporación privada sea resiliente. Mm. Y para eso el agro debiera estar pensando en esto. Y la agroindustria, estoy hablando no solamente del agricultor, estoy hablando del que le compra al agricultor y el que hace una protección de mercado que va pro Chile, ¿me entendís? Que va a ser Cotec para saber dónde meterle plata. Mm. O sea, al final el agricultor, ¿qué es lo que hace? Un poder de compra, al final tú llegas, estoy exportando jugo. Entonces yo llego, le compro, digamos, a distintos agricultores, tengo que saber cómo se le viene la mano a los agricultores porque ellos no van a producir, ¿me entendí? Mm. Los frutos por arte de magia. Entonces, dicho eso, es tratar de unir hoy día las ventajas tecnológicas a los desafíos que hay. Y me parece que eso no ha sido comprendido en su totalidad, o creen que esto está desarrollado cuando en realidad no está desarrollado. Porque si estuviese estado desarrollado en otra parte del mundo, tenemos que buscar la solución. Y esa solución hoy día no existe. Hay que desarrollarla. Y creo que el sector privado hoy día es el llamado a tomar el toro por las astas, dado esa incertidumbre que tú estabas planteando. Yo creo que es un bonito desafío.
1: Alex, tú estás en el Comité Científico Asesor de Cambio Climático del gobierno. ¿Y qué significa hoy día mirar las decisiones del país desde la evidencia científica y no solo de coyunturas políticas o de trascendidos de gente que realmente es bien ignorante? Porque hoy día, me vas a disculpar la expresión, pero hoy día esto es ciencia, es dato duro. O sea, no es cuestionable, porque son muchas las fuentes. Nosotros, los periodistas, nos pasamos en fuentes de información, en datos duros, y todas las fuentes hablan de este tema, y hay refuerzo, digamos, científico para abordarlo.
10: Yo en ese sentido estoy como entre comillas orgulloso, más allá de ciertas declaraciones que existieron en el tiempo, de que Chile sigue una posta en estos temas bastante bien. Yo no sé cuánto se traduce, como dicen los periodistas, se baja el texto a la parte del empresariado. Creo que nos falta comulgar los instrumentos que hoy tenemos con el sector privado, y creo que esa conversación no ha existido. Y de hecho, como comité científico, uno de los desafíos que tenemos este año es movernos con el parlamento y movernos con el sector privado, con las organizaciones gremiales. ¿Por qué, Manasi? Porque Chile tiene un instrumento robusto, como ha sido la contribución nacional, la NDC, que nosotros la pusimos el año pasado con el comité científico. Pues hicimos nuestros aportes y después se llamó, y hoy día está en consulta pública lo que va a ser lanzado el próximo jueves en la mañana en el ex Congreso Nacional, que es la estrategia climática a largo plazo. ¿Por qué el sector privado tiene que mirarla? Porque la estrategia climática a largo plazo es como Chile define hacia dónde va a mover las piezas regulatorias para promover la resiliencia y la adaptación. Y hay una componente, conversaba con el jefe de división de cambio climático del ministerio, que lo ha hecho genial en este minuto, que es como decir, a la adaptación es un tema, y de ahí se deriva la contribución que mandamos la COP, pero Cata, más importante, se deriva el plan de nacional de adaptación al cambio climático, que por favor el sector privado léalo, y después están los planes regionales, pero los planes regionales salen las ordenanzas, salen las regulaciones, que uno dice, oye, ¿por qué el gobernador este me puso que el agua se va a poner de esta forma? Bueno, ahí está el plan de adaptación, hay que leerlo, porque si el sector privado, junto con el regulador y los gobiernos regionales, logran hacer sinergia en los planes regionales, en el plan de nacional de adaptación y en el plan sectorial, lean el plan de transporte, lean el plan de energía, se pueden crear bonitas sinergias. Yo creo que falta eso nomás, Cata, falta el que el sector privado empiece a leer los documentos que salen del gobierno y que vienen del comité científico, quien vean que no hay literatura approach, porque después van a empezar a explicar por qué vienen ciertas regulaciones en adaptación, ciertos mecanismos financieros en términos sostenibles, ciertos fondos del fondo verde, que van a ir directamente a generar este tipo de instancias donde el sector privado, soluciones basadas en naturaleza, taxonomía, finanzas sostenible, tienen que ser aplicadas de forma inteligente. Ahí está el asunto.
1: Alex, vamos a ir a las redes sociales, a esas cámaras blancas que están ahí, porque quisiera que nos pudieras explicar en simple, y sobre todo para esta oleada negacionista que hay en torno al cambio climático, ¿cuáles serían los datos duros, científicos que manejamos hoy día para que nadie pueda hoy día negar algo que es tan evidente y claro?
10: O sea, nosotros tenemos hoy día un aumento de temperatura global por sobre 1,5 grados de lo que nos habíamos propuesto de acuerdo a París. Vamos directamente hacia los 3,7 hasta 4,2 grados en este minuto si no hacemos nada. Nuestro país va a vivir hoy día un efecto El Niño, que lo más probable sea mucho más recurrente en los próximos años, porque esa ola de calor que ustedes están viendo en el norte, en el país del norte, se nos va a devolver el próximo año.
1: El verano de Chile podría ser como el verano que está viviendo hoy día Europa.
10: podría ser el efecto El Niño también mucho más potente el próximo año, o por lo menos tener la misma intensidad o intensidad similar a lo que vamos a vivir este año en los meses de noviembre, diciembre, que son las épocas de cosecha o de floración, que viene el sector más privado. Segundo, entender de que hoy día Chile es un país vulnerable, porque Chile no vive de la inteligencia artificial, Chile no vive de eso, Chile vive de la extracción de recursos naturales como minería, pesca, acuicultura, salmonicultura y producción de fruta. Eso es, ¿ya? Entonces, en un fondo, para nosotros la parte climática es interesante. De ahí, todos los servicios se derivan de ese entramado estructural que nos permite tener un PIB. Si Chile hoy día no tiene agricultura, no tiene pesca, esto no es Suiza con servicios financieros, ¿ya? Entonces, dado eso, y por eso que ProChile siempre está buscando protección del mercado, porque tiene que darle competitividad al sector. Por tanto, esos sectores que mueven la economía y mueven el empleo. Dicho eso, es entender de que hoy día Chile es un país vulnerable, que lo que nosotros estamos viviendo lo están viviendo en el sur, las heladas están produciendo su estrago, se vienen las lluvias intensas, y el verano lo más probable es que lo vamos a vivir, Cata, en ciudades y en trabajos. Yo le digo al sector privado, ustedes con 40 grados, 37 grados, no van a poder tener, ¿ya?, jornadas de trabajo entre las 12 y las 4 de la tarde, porque van a tener personas con licencia, van a tener personas que van a caer con infartos, que es exactamente lo mismo. Por tanto, todos los trabajadores que están en la intemperie, el que recoge la basura, el que riega el patio, los trabajos outdoor, los trabajos en construcción, que no, más allá de los temporeros, no se empieza a los temporeros, si los temporeros una temporada, no, son todos los trabajos que hoy día tienen exposición outdoor, los camioneros que no tengan aire acondicionado, que no puedan transitar en carreteras más de 8 horas, van a tener que cambiar sus sistemas de carga. Por lo tanto, en un fondo nos va a cambiar la señal, y lamentablemente Chile hoy día tiene un sector de 40 horas, pero no está hoy día haciendo la discusión de qué va a pasar con esa gente que es vulnerable y que está expuesta a estos cambios.
1: Bueno, está todo dicho entonces. Estamos conversando con Alex Godoy, él es director del Centro de Sustentabilidad de la Universidad del Desarrollo y también parte del Comité Científico de Cambio Climático del Gobierno de Chile. Vamos a ir a una pausa, ¿no? Vamos a ir a una pausa, ¿no? Nada que ver. Ah, ya, no, no vamos a ir a una pausa. Uy, me están diciendo que nos quedan 6 minutos de programa. Estamos cortísimos. Ya, querido panel, a sacarle el jugo a lo que nos queda con Alex Godoy. Y no sé, pues, ¿cómo quedaron después de esta declaración?
11: Preocupado. Que además, claro, cuando uno mira desde también la imagen país, es lo que decía Alex de estos sectores que nos generan ese impacto. Entonces es prioritario hacernos cargo de esto, y por eso te preguntaba lo del ciudadano a pie, y también agradezco tu flexibilidad en el lenguaje, que creo que también eso es importante, porque claro, muchas veces esto queda, la ciencia es algo que los ven unos pocos, que se hagan cargo las autoridades, pero no, pues yo creo que todos tenemos que hacernos cargo y ver esos espacios que donde podemos aportar, y creo que el tema del lenguaje es súper vital para que el ciudadano a pie lo entienda y lo vaya incorporando, porque de lo contrario va a pasar lo que tú dices con las olas de calor, que vamos a tener complejidades y no va a ser fácil esa mejora. Entonces ahí también está el tema de cómo podemos traspasarle esto a la ciudadanía, claro, y que ya se pueda hacer cargo.
12: Y ahí lo estamos viendo el lado económico, o sea, que yo entiendo súper súper importante, me refiero como el cómo esto afecta la producción de Chile, cómo afecta el PIB, pero también hay un desastre humano. ¿Qué es lo que nos está pasando? En Japón la otra vez salía unos colegios que estaban poniendo carpas para que los niños pudieran salir al patio a jugar, porque si no tenían que estar encerrados dentro de la sala porque no pueden salir a jugar a las calles. Un poco lo que pasa en Emiratos Árabes, en Qatar, que no hay vida al aire libre porque con las temperaturas los niños no pueden salir a las calles, no pueden. Entonces, de cómo efectivamente vamos compatibilizando este cambio climático con las actividades al aire libre, que los niños puedan interactuar entre ellos, que las actividades escolares, que las clases de educación física, que ahora, o sea, no puedan hacer en esta época porque la contaminación, después en el verano por el calor. Entonces, ¿cómo empezamos a caer en este
10: sentido? El plan de adaptación regional de Tarapacá, sí, que soy de Iquique, ya lo incluye. Los niños no pueden tener educación física pasado a las 10 de la mañana, por lo que tú dices, hay que techar colegios. Exacto. La educación física en colegios antes tenía un problema de contaminación, como tú bien decías, ahora ya no se va a poder tener en los meses de marzo, en abril y mayo. Educación física a mediodía, eso no es absurdo.
12: O a las 4 de la tarde,
10: o a las 4 no tenía. Exacto. Claro. Los partidos de fútbol, o sea, lo estamos viendo en el mundial, o sea, esta cuestión sería tomar agüita. Es como los partidos. O sea, tenemos que asumir de que la amenaza natural está. La pregunta es cómo nos hacemos cargo, como tú decías, el sector privado, el sector público. El sector público tiene que facilitar para que el sector privado pueda hacerlo. ¿Ya? Y en el caso que sean empresas del Estado, el Estado tiene que hacerlo, con el que ya lo está haciendo, etcétera. Pero el resto está en el sector privado. Las ferias libres no van a poder operar en horas de calor. Sabemos eso.
1: Cerrando el capítulo de hoy, Alex, porque son tantos temas que podríamos hablar, ¿qué deberían mirar hoy los directorios, las gerencias de las empresas en Chile? ¿Sobre qué debieran poner el ojo? Emisiones, mitigación, agua, energía, cadena de suministro. ¿Dónde? Dejemos no sé si un consejo, un recomendado, pero también una orientación de dónde poner el foco.
12: Bueno, yo tengo otro sombrero como miembro de directorio Chapter Cero.
1: Sí.
12: No, súper claro. O sea, las empresas, primero, mitigación es salir de los combustibles.

0: fósil electrificarse, y eso es por defecto. Eso ni siquiera tiene que entrar en lo que ellos tienen que hacer hoy día es mirar sus operaciones en el territorio, saber cuáles son las amenazas climáticas que ellas tienen en el territorio y tratar de crear sinergias con los gobiernos regionales, porque hay que actuar local pensando a nivel global. O sea, si yo estoy en una empresa que produce harina, voy y me pongo la mano con los harineros que estoy trabajando, etc. Si estoy produciendo tomate, jugo, fruta o pulpa, me preocupo de los agricultores que están teniendo ahí, porque es mi cadena de suministro, y porque al final las empresas son el carro que tiran el poder de compra de los pequeños agricultores, de las cadenas de suministro, etcétera, etcétera. O sea, las empresas deben mirar hoy día sus operaciones territoriales en términos de adaptar sus cadenas de suministro a reducir su vulnerabilidad y la de quienes dependen de ellos, que al final son sus proveedores.
1: Bueno, nos vamos a quedar con esa reflexión, querido Sergio, gracias por habernos acompañado el día de hoy. También, querido Víctor, bueno, te veo la cara preocupado.
2: Sí, quedé preocupado, pero lo importante es tener la información para poder también contribuir, y creo que es lo más importante.
1: Alex, muchísimas gracias por tu visita. Cuando quieras venir, aquí estamos siempre.
0: A la lluvia.
1: Quizás va a tardar mucho. Quizás eso va a tardar mucho. Bueno, muchísimas gracias a ustedes también, que tengan excelente tarde y que se queden con la información y con siempre la visión de que podemos generar cambios. Y esa es la invitación que ha tenido este programa siempre en estos 15 años ya de historia de nuestro Chile sustentable. Vamos a despedirnos, que estén muy bien. Nos vemos mañana a 3 de la tarde en punto. Chao, chao.
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14: Agricultura indica la hora. 3:59 p.m.
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16: Hola, ¿cómo están? Bienvenidos a las informaciones. Esta jornada ha entrado en vigor una nueva alza en las cuentas de la luz con un incremento promedio de un 4,9% a nivel nacional. Este reajuste semestral, que forma parte del proceso de estabilización tras el congelamiento de tarifas por la pandemia, afectará de manera diferenciada según zona geográfica y la distribuidora local. En la región metropolitana, las proyecciones anticipadas suben y anotan un incremento de entre un 2,8 y un 4,2%. Sin embargo, el escenario más complejo se concentrará en el sur del país, debido a que el valor de la transmisión se ha duplicado respecto a los indicadores habituales. Así, mientras en Temuco la alza fluctuará entre un 4,9 y un 6,8%, en Valdivia y Puerto Montt las tarifas se van a disparar con incrementos históricos de entre un 21,7 y un 23,4%. Hablamos ahora del complicado escenario judicial que enfrenta el senador Calisto. La información con Matías Guerrero. Matías, adelante.
17: ¿Qué tal? Buenas tardes. La Fiscalía abrió una nueva arista en el caso del senador Miguel Ángel Calisto tras detectar antecedentes sobre presuntos pagos irregulares destinados a evitar que avanzara la investigación en su contra, una indagatoria que apunta a un eventual delito de soborno. Según los antecedentes investigados, los pagos habrían buscado influir en un fiscal para frenar diligencias relacionadas con la causa por presunto fraude al fisco que enfrenta el parlamentario, vinculada a las llamadas asesorías fantasma. El Ministerio Público investiga el origen de este dinero, los posibles intermediarios y la participación de otras personas en esta eventual red de pagos, mientras reúne nuevos antecedentes para determinar responsabilidades penales. Esta nueva línea investigativa se suma a la acusación también por fraude al fisco presentada contra Miguel Ángel Calisto y otros imputados, ampliando así el alcance de una causa que ahora recién busca esclarecer un eventual intento de obstruir la acción de la justicia, informó Noticias en Agricultura.
16: Y también estamos atentos a lo que ocurre en la región de la Araucanía con los fuertes vientos que afectan a esa zona. Tenemos 128.000 personas, clientes, que han presentado desconexiones de la energía eléctrica durante las últimas horas a causa de lo que está ocurriendo. Y alerta roja para la comuna de Pucón. Según ha informado el director de Senapret Araucanía, Ian Gorayep, se activó esta alerta roja comunal para Pucón, pues actualmente no existe conexión terrestre entre la comuna y Villarrica. Reiteramos, los fuertes vientos en la Araucanía ya han dejado 128.000 clientes sin luz y han obligado a activar alerta roja para Pucón. Nos despedimos, los dejamos invitados a seguir en sintonía de Radio Agricultura.
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18: Buenas tardes, estoy de vuelta. I'm back. Aquí en Al Pizarrón, en Radio Agricultura. Qué rico que estén todos ahí escuchándonos y qué increíble estar con este panel en nuestro miércoles de cuentas claras, nuestro panel económico en que vamos a analizar tanta cifra y tanta noticia que hemos tenido entre ayer y hoy. Michelle Lavé, tu público yo creo que ya te está esperando, deben estar escribiendo en el chat. ¿Cómo estás tú?
19: Muy bien, ¿cómo estás tú?
18: Bien, estoy llegando hoy recién de vuelta, así que... Vas? Me fui a la playa y...
1: ¡Qué sinvergüenza!
18: Sí, sí. Y no volví ayer, tuve un problema y no volví. Así que, así simplemente. Así nomás. Pero estuve muy bien.
19: Hay algunos que rechazan la acusación y tú no llegaste. ¿No?
18: Muy bien reemplazada por José Ignacio Concha, así que el programa salió bien igual. Ricardo Ruiz.
20: Hola, ¿cómo están? Un agrado estar con ustedes nuevamente aquí en el panel.
18: Qué bueno, pues hace tiempo que no nos visitaba, sí, además. Había venido a otros programas, Ricardo, pero a este no.
20: Por Zoom.
1: Fuertes declaraciones.
18: Sí, bueno, hay que decir la verdad nomás. Y Ricky, Ricardo Delgado, como siempre. ¿Cómo estás tú?
19: Estupendo, regio, así.
18: Así como te ves.
19: Fin de semana largo.
18: Qué bueno. Sí. Ya, lo aprovechaste.
19: Por supuesto.
18: Me parece muy bien. Antes de empezar con nuestros temas económicos, les voy a contar que un día como hoy, pero en 2004, murió el actor Marlon Brando a los 80 años. Dos premios Oscar por El Padrino y Apocalipsis Now. Un actorazo que estuvo envuelto también en algunos escandalillos por ahí. Oye, y hoy día les voy a contar que es el Día Internacional de la Fruta, siempre hay un día aquí. Creada en 2007 en Berlín para promover hábitos de vida saludables. ¿Son buenos para la fruta?
1: Yo sí, me encanta.
18: ¿En serio?
1: Me encantan las frutas.
20: Como pocas. Yo soy bueno para la fruta y para la verdura.
1: Mira. Yo todos los días por lo menos me como una o dos frutas.
18: Ah, mira, muy bien, muy bien. Por eso estás tan estupenda. ¿Fruta favorita?
19: ¿Por qué mira?
18: ¿Fruta favorita? No sé, pues.
19: No, a ver, manzana, plátano.
18: ¡No! ¿Qué? Pero qué fome.
20: Arándano,
18: digo. ¡Qué horror!
20: Arándano.
18: ¿La manzana es tu fruta favorita?
19: Es que yo soy bien quilloso con la fruta.
18: Eso es súper lúcido.
19: Durazno, pues.
20: El kiwi me gusta. El
19: kiwi no me gusta.
18: No te puedo creer. No,
1: necesito el kiwi.
18: Estoy súper impactada.
1: A mí me gusta la uva.
20: La frambuesa.
1: Y la chirimoya, me encanta.
18: ¡Oh! Eso sí, por la fruta de verano.
1: No, el mango no me... Solo es cuando está verde. A mí me gusta el mango verde, me gusta el mango maduro.
18: Bueno, tú sabes que en el Caribe existen distintos tipos de mango, pero es que son distintos. Hay uno que es verde y se come ácido. Es otro tipo que el que llega para acá, ¿qué?
1: Ah, que yo...
19: Pero dice una colombiana.
18: Colombiana.
1: Pero yo viví en Nicaragua y nosotros comíamos el mango que llega hasta acá, verde, y es el que como yo.
18: Mango, se me olvidó el nombre, el mango que se come con sal.
1: Con sal, efectivamente. Te lo echaban en una bolsita cortadito, en la calle lo vendían.
18: Ese. Oye, yo como nadie me pregunta, voy a contar. Sí,
19: ¿qué fruta es tu favorita?
18: Me fascinan los higos y las tunas.
20: Rico,
19: muy exótica.
18: Sí, pero encuentro que la fruta preferida sea la manzana, es súper, súper
19: triste.
18: Que
19: no tengo, pero
1: por decirlo. Oye, pero las manzanas son exquisitas. Yo en general me como una manzana diaria.
18: Una lata la manzana, en fin. Oye, y les voy a contar les voy a cantar. Ya viene la fuerza, la voz de los 80. Ya que no puedo poner música.
19: Los Prisioneros.
18: En 1983 debutaron en vivo un día como hoy en el Festival del Colegio Miguel León Prado en San Miguel, ellos eran de San Miguel. Sí. Oye, independiente de si les gusta o no les gusta, marcó un hito en la historia del rock nacional.
1: Pero yo te felicito, ¿eh?
18: ¿Por qué?
1: Porque eres bien afinada.
18: ¡Ah! Gracias.
1: No estoy hablando en serio, porque si yo la cantara, nadie la reconocería. Nah.
18: Tú tendrías que decir la voz de los 80.
1: Exactamente.
20: No. Yo soy fanático de Los Prisioneros. Me gusta mucho.
18: Tienen grandes temas.
20: Yo creo que la banda chilena que más me gustó.
1: A mí me gustaba La Ley. ¿Tú sabes por qué salió La Ley?
18: ¿Por?
1: Para cantar contra los prisioneros.
18: Ah, como contra
20: mira,
18: cultura.
20: Eso no lo sabía.
18: Mira. Bueno, en fin, se nos acabó el tema de farándula.
1: El tema entretenido. Ahora nos ponemos fome.
19: ¿Ah? No estamos saliendo en YouTube.
18: ¿Cómo?
19: Parece que no.
1: Me pasa lo mismo, tampoco puedo conectar.
18: Estamos con problemas con la transmisión.
1: Nos cortaron la música y ahora nos cortan el YouTube.
18: ¿En qué más tenemos problemas? Antonia Galilea, bueno. Nos dicen que no se va a solucionar. Bueno, estaremos saliendo por radio nomás, perdón. Oye, igual la radio, imagínate la cantidad de gente que nos oye por radio. Pero estamos acostumbrados aquí a saludar al chat y qué sé yo. Ya se va a arreglar.
19: Ya están alegando.
18: Diles que se va a arreglar, que todo va a estar bien.
19: Todo va a estar bien.
18: Oye, todo va a estar bien, pero la verdad
1: es que... todo puede estar peor.
19: Partamos de nuevo.
18: Depende a cuál presidente le creamos, si a Michelle Bachelet, que cada día puede ser peor, nos dijo. Y José Antonio Kast nos dice que todo va a estar bien. Ustedes elijan con quién se quedan. Pero entre ayer y hoy, la verdad es que tenemos Muy sí. Malas noticias. Se arregló. Claro. Ya. Un saludo entonces para todos nuestros seguidores de YouTube.
2: Saluda de nuevo.
18: Claro, canto de nuevo, todo.
2: Todo de nuevo.
18: Ya tuvimos la introducción de farándula. Ahora nos vamos con la economía, porque ayer tuvimos cifras de desempleo. Vamos a desglosarlas, pero 9,4% de desempleo en la cifra total. Y hoy tuvimos los datos del IMASEC, que por quinto mes consecutivo tuvimos una cifra negativa, menos 0,9%. Antes de entrar a desglosar, les quiero preguntar su visión, su análisis, Michelle, Ricardo, porque a mí me parece, viéndolo como desde el público general, que estamos como un poco ya decepcionados, y yo pienso que no hay cómo arreglar una situación tan grave como la que tenemos en poquitos meses, pero la gente quizás tenía otras expectativas, y ya tenemos todos estos meses de puras malas noticias en economía.
21: Sí, a ver, ¿no? Déjame quizás empezar a mí. En tema IMASEC, el IMASEC, primero hay que entender que veníamos de una base bastante alta, había crecido 4% el mismo mes del año anterior, y por lo tanto una base alta no ayuda.
18: Ya, porque esto es junio con junio.
21: Exactamente, ya, pues, esto es variación en 12 meses, uh-huh. Y por lo tanto ya para el próximo mes deberíamos tener un cambio, porque cambió la tendencia el año pasado, y por lo tanto nos ayuda una base más baja para que no salga tan malo. Ahora, igual es cierto que la economía no está creciendo, pero eso no tiene nada de novedad, porque para que la economía crezca tú tienes que dar los incentivos para que eso suceda. ¿Y quién hace crecer las economías? ¿El sector público o el sector privado? Porque aquí el sector público llevaba 4 años creciendo el gasto a más del 4% real anual. Entonces, si tú dices, bueno, va creciendo al 4%, está claro que si la economía no crece ni siquiera al 2%, no ayuda. Entonces, ¿qué es lo que le ha faltado? ¿Dónde está el falta de dinamismo en el sector privado? ¿Y por qué falta de dinamismo en el sector privado? Bueno, porque no hay inversión. Y por lo tanto, para eso es este proyecto. Y quizás es el momento, después de tanto tiempo, de entender que no podemos seguir con estas tasas de impuestos, no podemos seguir frenando la actividad privada, por mucho que a muchos les moleste, porque es la actividad privada la que genera empleo. Y lo segundo es el empleo. Y uno dice, bueno, a ver, si la actividad privada, supongamos que creció un poco menos de 2% en estos últimos 4 años, y el crecimiento de la población es menos que 2%, bueno, ¿por qué entonces hay caídas en el empleo y el desempleo sube? Bueno, y la razón se trata de las malas políticas públicas. Y entonces la segunda razón
18: es... Va todo unido,
21: en
18: el fondo.
21: Claro. Una son las malas políticas públicas desde hace mucho tiempo, y que se han seguido manteniendo, ¿no es cierto?, en términos de crecimiento. Pero además, en empleo seguimos rigidizando, seguimos creyendo que las buenas intenciones sirven. Entonces, con buenas intenciones le subimos el salario mínimo a los trabajadores, y claro, los únicos que se ven beneficiados son los únicos que lograron mantenerse en el mercado, porque los que salieron del mercado no lograron encontrar trabajo nunca más. Entonces, la pregunta es, es cierto que las 40 horas eran para que la gente tuviera más tiempo con su familia, ¿no es cierto? Que la alza del salario mínimo para que hubiera más ingresos, pero más ingresos para los que lograron mantenerse. El resto se quedó con cero ingresos y además, ¿no es cierto?, sin poder alimentar a la familia. La verdad es que esas está más que... Todos los economistas lo decimos siempre, suben el salario mínimo, bajan, porque al final, cuando tú subiste... bajaste la cantidad de horas trabajadas y mantuviste el sueldo, en el fondo subiste el sueldo por hora.
18: Claro, obvio.
21: ¿Qué genera eso?
18: Desempleo.
21: Entonces, y todavía teníamos el año pasado a la ministra del Trabajo diciendo que era mentira, cuando el Banco Central, con un trabajo profesional, estaba mostrando los datos.
18: Oye, antes de irnos, porque es tu tema, Ricardo, y ya vamos a hablar de eso, pero quedémonos en el IMASEC ahora, que en el fondo te muestra la actividad del país, como, ¿cierto? La actividad industrial, cómo se mueve la plata en el país. ¿En qué está que no hemos logrado revertir estos 5 meses de en que nos hemos achicado como economía? Eso es, sí, al final, ¿no?
20: Sí, tal cual. Nos hemos achicado, estamos produciendo menos, y eso al final tiene un correlato, como bien decía Michelle, con la cantidad de trabajadores, por ejemplo, que las empresas desean contratar. dinamizar la economía es fundamental. Mira, lo hemos dicho anteriormente, la mejor política pública es la generación de trabajo. Pero para eso necesitamos que la economía vuelva a crecer. Y este problema, que es un problema grande, no lo vamos a solucionar en el corto plazo. El proyecto de reconstrucción, ya tal como está, se está quedando un poco corto. Porque recién vamos a, o recién el gobierno está proponiendo un impuesto corporativo similar al de

0: a OCDE, ¿cierto? Pero eso, para llegar a eso, se va bajando gradualmente, ¿eh? Por lo tanto, yo creo que este proyecto de reconstrucción ojalá salga rápido del Congreso y se apruebe en sus líneas generales, porque lo que necesita el país es dinamismo económico, ¿eh? Si al final no hay nada peor, como decía Michelle, que no poder llevar un salario a la casa, ¿eh? Pero claro, ¿quién da el empleo? Si el empleo no lo da el presidente Kast, el empleo tampoco lo da el ministro de Hacienda, tampoco lo da un diputado de izquierda o un diputado derecha, lo dan los emprendedores, las empresas, los empresarios. Entonces, esto no significa que no cobremos impuestos. Sí, tenemos que cobrar impuestos, estamos de acuerdo. Pero también no se nos puede pasar la mano en cobrar una tasa impositiva que supere a los países de la OECD, que por la historia que tienen menos riesgo que Chile, ¿eh? Entonces, yo creo que la tarea es urgente, los parlamentarios tienen que actuar con rapidez para que tengamos mayor dinamismo en nuestra economía. Se lo debemos a los chilenos, a esa persona que está desempleada y angustiada buscando un puesto de trabajo que no encuentra.
1: Y hoy día estoy desesperanzado, la verdad, porque ¿cómo reviertes tú en pocos meses una década? Y una, no solo una década de crecimiento bajo y de irte para abajo como país, de toda una estructura legal que ha llevado a todo esto. Entonces, ¿cómo tú en tres meses reviertes? Es imposible. Y la gente se ha creado una expectativa que no está logrando, porque es imposible que el gobierno la cumpla. Ricky.
2: A ver, yo esto lo dije el año pasado, que llegando casi es que salía electo en la elección presidencial, cosa que fue así, yo esperaba que, y espero todavía, porque el gobierno está recién empezando, de que hubiera un desmantelamiento de las políticas que se implementaron con Boric, porque incentivaron que se estancara el país y se incrementara el desempleo, básicamente. Que contratar gente sea muy caro. Ley Karim, 40 horas, sueldo mínimo, reforma de pensiones y una... dos procesos constitucionales que también hacen que la inestabilidad del país se acrecente y que no le den certeza jurídica a las empresas para poder invertir. O sea, es todo un circuito de cosas que ha sucedido los últimos, me atrevería a decir, 5 o 6 años, en que la gente al final se da cuenta que si no crecemos, no tenemos empleo. O sea, por más allá que tengamos 40 horas, que si yo no tengo un contrato indefinido, las 40 horas me pasan por arriba. Si yo no tengo cotizaciones al día, paso a ser una persona informal y los famosos derechos sociales no me sirven de nada. Entonces, todas esas cosas quedan invisibilizadas cuando tú ves que todas las políticas públicas que se han hecho los últimos 6 años han ido a contrapelo de lo que se necesita, que es crecimiento y empleo seguro para la gente.
1: Oye, antes de... vamos a dejar para después el empleo específicamente. ¿Hay algo de lo que se está haciendo, Michelle, a nivel de gobierno o de Congreso para reactivar la actividad económica, no específicamente, no apuntando al empleo, sino a los permisos? ¿Está siendo eficiente alguna de las medidas?
3: Sí, justo nos están preguntando eso por el chat también. Y estaban preguntando cuál era el dato de proyectos destrabados, que no es el total de proyectos aprobados. El total de proyectos destrabados al 1 de julio era 8.500 millones de dólares a través del Comité de Ministros. Sí. Ya se han aprobado más de 16.000 millones de dólares este año, que es el triple de lo que se aprobó todo el año pasado.
1: Solo que no se dan a conocer más esas cifras, por la... ¿La puedes repetir, Michelle, por favor?
3: Sí.
1: Es que eso es lo que necesitamos escuchar como chilenos.
3: Ya, se han destrabado 8.500 millones y se han aprobado 16.000 millones de dólares de inversiones, el triple, casi el triple, porque fueron 6.000 el año 2025, casi el triple.
1: Deberían haber inventado un canto con eso en el gobierno, o sea, en serio, un hit.
0: Para complementar a Michelle, el Comité de Ministros, que hoy día aprueba muchos de esos proyectos, está funcionando de manera mucho más eficiente que antes. Acá, la ministra de Medio Ambiente está revisando los proyectos, pero le están dando mucha agilidad.
3: Y no solo eso. Antes el Comité de Ministros se juntaba cuando se podía. Hoy día el Comité de Ministros tiene una agenda anual y los ministros no pueden ausentarse del Comité de Ministros, no pueden viajar en el día que tienen Comité de Ministros por orden presidencial.
0: Ahora, eso que menciona Michelle es clave, porque al final, ¿qué estamos poniendo por delante? La inversión, la importancia de que lleguen nuevos y nuevas inversiones. Pero también recordemos esto ayuda, yo sé que lo vamos a hablar en el próximo bloque, pero esto ayuda a la persona desempleada. Por lo tanto, es preocuparse por aquel chileno que está necesitando un puesto de trabajo, y eso yo creo que es preocuparse de las necesidades que tiene Chile hoy en día.
1: Yo sé que la gente

0: que no crece, y por lo tanto el problema social es está ahí y tenemos que solucionarlo a pesar de que no estemos en una recesión técnica.
1: Lógico, total, ¿no? Lógico.
2: Claro. Oye, y preguntan qué medidas como de corto plazo para aumentar el empleo al tiro. Es que no es fácil. Tú no, a ver, en Estados Unidos sí se puede aumentar el empleo en el corto plazo, porque en Estados Unidos tú contratas
1: por la flexibilidad
2: y echas rápidamente.
1: Claro.
2: Pero acá, con el miedo a que una vez que contratas no lo puedes echar porque tienes que te vas a juicio y todo, nadie contrata. Entonces, tenemos que cada día es más caro contratar y por otro lado te hacen imposible echar. Entonces, claro, cada día se contrata menos. Y aun cuando tú tuvieras, dices, ¿sabes qué? Se ve todo mejor, voy a empezar a contratar. No, pero mejor me aguanto porque si me equivoco, el costo es demasiado alto.
1: Y sobre todo ahora con la tecnología y la inteligencia artificial.
2: Exactamente.
1: Bueno, nos vamos a ir al tema más del empleo en el segundo bloque. No se despeguen acá de Al Pizarrón en Miércoles Económico.
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1: Estamos acá de vuelta en Cuentas Claras este miércoles de panel económico acá en Al Pizarrón. Y yo me debo a mi público, Michelle, Ricky y Ricardo. La gente no escuchó como yo cantaba.
11: Adelante, por favor.
12: Que cante.
2: Que cante.
1: Mira, yo le voy a cantar y ustedes tienen que adivinar el grupo. Adivinar. Ya viene la fuerza, la voz de los 80. Ta, ta, ta, ta, ta, ta, ta, ta, ta, ta. Ya.
12: ¿Qué? Suficiente.
1: Sí, suficiente.
0: Los prisioneros.
1: Muy bien. ¿Y por qué voy a cantar por qué canté la voz de los 80? Porque en 1900...
2: Por segunda vez, por cierto, sí. Por esta vez para la gente que estaba en
1: perdonen auditores de la radio que tuvieron que escuchar dos veces. En 1983, en un día como hoy, debutó en vivo la banda chilena Los Prisioneros en el colegio Miguel León Prado de San Miguel, marcando el inicio de la historia del grupo, y yo dije

0: Eso va más allá de si a uno le gustan o no le gustan los prisioneros. Marcaron un hito, empezaron la época dorada del rock chileno.
1: Aquí te están criticando, que... no puedes cantar eso, Maida. Uno tiene que diferenciar las cosas.
0: Sí,
1: hay que diferenciar. Una cosa es que todos bailamos nosotros al ritmo de los prisioneros.
0: Mil y una veces.
1: De alguien tendrá buenos recuerdos de eso.
2: Bienvenida a la libertad también, para algunos de los otros grupos de música de
0: Viviera. Oye, si solo nos tendríamos que quedar como con Alberto Plaza y
3: Pati Maldonado.
1: Pero si uno tiene que reconocer que Pablo Neruda era un gran poeta.
0: Absolutamente.
3: Enfermo comunista, pero era un gran
1: poeta. Pero gran poeta.
2: Sí. Pero hay que separar las cosas. Una cosa es lo que tú haces en tu vida más profesional, otra cosa es lo que haces en la vida política.
0: Está bien. Bueno, todo esto era para escuchar mi linda voz de nuevo. Claro. Oye, Michelle, tú estabas buscando y habíamos visto que el Comité de Ministros...
1: Sí, se ha juntado ya 8 veces, más de 8 veces, porque en lo que alcancé a ver en los medios, digamos.
0: En estos tres meses,
1: o sea, estamos hablando aproximadamente un promedio de 2 veces por mes, y los 16.000 millones aquí, para seguir los consejos que nos dan en el chat, equivalen a aproximadamente 35 hospitales. Esos son 16.000 millones de dólares.
0: Wow. Ya, pero impresionante ver cómo cuando hay una idea distinta, o sea, cómo influye el tipo de idea que sostiene un gobierno, porque que se hayan juntado 8 o 9 veces en estos 3 meses el Comité de Ministros, que durante la administración anterior lo único que hizo fue parar cada uno de los proyectos que se le presentaban, te habla de un cambio, y jactarse de eso, además te habla de un cambio de mano impresionante. ¿O no?
2: Sí. Obvio, pero también yo creo que habla de que la importancia No está en el gobierno, ni en los sesgos, ni en la ideología, sino que la importancia está en los dolores de las personas, en el dolor que tiene aquel chileno que no está llegando a fin de mes, en el dolor que tiene esa chilena que no está encontrando un trabajo formal, como bien decía Ricky. Mira, ¿de qué vale tanto la reforma a pensiones si es que tú no tienes un empleo formal? Porque te está complicando
3: el
2: cotizar.
3: Que cotiza el que...
2: ¿Te das cuenta? Entonces... pensar en la gente es pensar en el empleo, en las listas de espera, en la educación, en las pensiones, en la vivienda, en la seguridad. Por lo tanto, yo celebro lo que menciona Michelle con el Comité de Ministros, porque justamente está propiciando la inversión. Y no para ayudar a los ricos, sino justamente para que esas personas, los que quieran invertir, los que pueden invertir, nos ayuden a solucionar el problema social del desempleo. Porque, lo repito una vez más, ¿quién soluciona el problema de desempleo? No lo soluciona el presidente, no lo soluciona el parlamento, no lo soluciona un ministro, no lo soluciona un concejal, lo soluciona una empresa, un emprendedor que tomó una decisión de crear un servicio, de abrir un local más, y eso conlleva a que tú tienes que contratar más personas para desarrollar ese negocio. Por lo tanto, bienvenida la actividad privada, bienvenido que los emprendedores quieran emprender, bienvenido que las empresas quieran crecer, porque nos está ayudando a aquel desempleado que está desesperado buscando un puesto de trabajo.
3: Yo quiero hacer un matiz ahí.
0: A ver.
3: Porque eso tiene que ir acompañado o aparejado con el discurso, con la retórica que se debe instalar de parte al menos de la derecha. Porque no puede ser que nuestro sector, y ahí incluyo lamentablemente a todos, y digo lamentable porque hoy día están todos peleados, la retórica tiene que ser una. Y no puede ser al son de la izquierda, no puede sacar el discurso de los súper ricos. No, la ley de construcción genera empleo. Necesita empleo para que la gente pueda salir adelante sola. Los derechos sociales se van a pagar con los recursos de los mismos trabajadores. Y así, incentivar a que la gente entienda de que es el privado el que genera el empleo y no el Estado, no el político de turno que dice subamos el sueldo mínimo y al final se llevan las pompas ellos, y es el privado el que paga el sueldo mínimo y no el empleado fiscal.
0: Totalmente, es que es tan simple uno se agarra la cabeza de repente, porque cuando este discurso de que esta reforma es para los súper ricos, y yo me he tocado estar en paneles y digo, pero si los súper ricos no necesitan ni una ley extra. Y lo que le cuesta mucho a la izquierda entender es que, perdón por repetirme, pero de repente hay que hacerlo, los inversionistas no están obligados a invertir.
2: Sí, claro.
0: Y si no tienen los incentivos para invertir, no lo van a hacer. ¿Y qué pasa si el inversionista no crea la empresa? O no explota la mina, que no hay trabajo. Entonces,
2: no se arriesga.
0: Es muy simple, digamos. Es todo un círculo.
2: Al final, ¿quiénes son las empresas? Porque yo creo que las empresas se ven como algo abstracto, negativo.
0: Pero es que estos 10 años no han sido en vano, pues con un discurso.
2: Al final, las empresas son personas queriendo desarrollar un negocio o un servicio.
0: Claro.
2: Al final, no dejan de ser trabajadores también.
0: No es un ente abstracto.
2: Son personas que están llevando a cabo inversiones, que están tomando riesgo, que quieren tener sus utilidades, estoy de acuerdo, pero que gracias a ese emprendimiento, gracias a esa inversión, se genera otro puesto de trabajo. Entonces, un empleador, un empresario, le dice a más personas, oigan, súmense a este proyecto para que lo desarrollemos juntos, con un salario de por medio, para poder satisfacer una necesidad, para poder crear un servicio, y tenemos que pagar impuestos, yo tengo que pagar las cotizaciones, todo eso tiene que hacer un empresario. Obviamente tienen que haber leyes laborales, sin duda. Obviamente el empleador tiene que pagar impuestos. ¿Qué duda cabe de ello? Pero también es muy importante confiar en aquella persona que se arriesga, que pone un local más, que abre una sucursal adicional, para justamente que nos ayude a bajar la informalidad laboral, hoy día en 27%, y nos ayude a emplear a parte de las 980.000 personas que hoy día buscan un trabajo.
1: Sí, ojo, 27% es el dato del INE, que está hecho por encuestas, y está mal calculado, porque la verdad es que cuando uno se va a las cifras, no de encuestas, sino a las cifras de los registros administrativos, o sea, de verdad los que declararon que son formales porque pagaron, ¿no es cierto?, las cotizaciones, el dato es 34% y subiendo.
0: 34%, a ver, déjenme recordar las cifras que tuvimos ayer, en cuanto a desempleo. Tú dices que la cifra de desempleados está más baja de lo que debería ser, porque no, es una encuesta
2: de informalidad.
0: La de informalidad, que acá es el INE dice que es un 27%. ¿Tú crees que debería llegar al 34?
1: El dato es 34,2% cuando tú utilizas, en vez de los datos de los que dicen que estaban trabajando según el INE, que dicen que están trabajando formalmente, porque esto es una encuesta.
0: Sí.
1: Cuando tú vas a los que realmente están cotizando, el dato te sube.
3: Sí, es que ahí está la trampa.
1: Exacto, porque hay mucha gente que cree que le cotizan y no le cotizan y por tanto no es formal.
3: No, y la pregunta que te hace el INE es la ocupación. Claro. O sea, tú estás haciendo un trabajo y recibes una remuneración por aquello. Por ejemplo, yo me pongo a vender calcetines en la calle. ¿Estoy ocupado?
0: Estoy ocupado,
3: porque genero recursos propios, pero no pago ninguna cotización.
0: ¿Y de qué sirve, perdón la ignorancia, de qué sirve ese dato si ya tenemos es público para un organismo que sabe interpretarlo, digamos, la gente que está, se le están pagando sus prestaciones sociales? ¿En qué importa que
1: la encuesta? Eran iguales.
0: Ya.
1: Antes
0: y esto
1: se ha ido separando y de acuerdo a lo que yo le escuché a David Bravo, es muy probable probablemente un problema en las tasas de expansión que tiene el INE para el censo. O sea, lo que debería hacer hoy día el ministro de Trabajo es decirle, recalcule, y no puede ser que estén separados.
0: Ya, perfecto. Oye, voy a nombrar un par de cifras sobre el desempleo, porque tuvimos el 9,4% en la tasa de desempleo que subimos ayer, pero ese es el número total. Les cuento que las mujeres tuvieron una tasa registraron una tasa de desocupación del 10,5%, se incrementó en 0,4 puntos porcentuales. La informalidad, lo que estábamos hablando, llegó a 27 según el INE, según los datos más fidedignos, llegaría a 34%. La tasa de desempleo en la región metropolitana es más alta, alcanzó el 9,8%, y el de los jóvenes también es el 20 y tanto.
2: Yo diría que entre 15 y 24 años debe estar en torno al 24-26%.
0: Altísimo.
1: Entre 15 entre 15 y 19 es 35,6. Entre 20,
0: pero son muy chicos.
1: Entre 20 y 24, 22,3%. Pero ya todos, entre 25 y 29, deberían estar trabajando.
0: Ahí sí.
1: 14,6%.
2: Ahora, y todo eso, el problema es la tendencia, porque ha venido al alza. Ha venido al alza la tasa de desempleo, la tasa de desempleo femenino. En el último trimestre aumentó fuerte el desempleo masculino. Y los jóvenes, ya está siendo bastante compleja la situación desde hace varios meses, porque estamos hace rato arriba del 22-23%.
0: Ricardo, tú tienes foto hoy en el Mercurio Cuerpo B, porque le entregaron al ministro del Trabajo un proyecto, ideas para mejorar el empleo

0: en esta, ¿cómo se llama? ¿Mesa?
1: Sí. La mesa de reactivación laboral.
0: Mesa sí. Aquí está, mesa de reactivación laboral. Eran 5 economistas.
1: No, éramos 9. Lo que pasa es que ayer pudimos estar 5 nomás con el ministro.
0: Con el ministro.
1: Porque los otros integrantes estaban en distintos temas que tenían también agendados con anterioridad. Pero efectivamente, nos juntamos, nos invitó el ministro Rau a 9 personas con cierta experiencia en el mercado
0: como
1: laboral.
0: Como 2 meses trabajaron, ¿no?
1: Poco menos de 2 meses. Menos de 2 meses. La tarea era urgente. El ministro nos dio un plazo de 1 mes y nosotros pedimos algo de prórroga. Había que ponerse de acuerdo, tuvimos muchas audiencias, escuchamos a la sociedad civil en torno a ciertas ideas que también cualquier persona o cualquier institución también pudiese haber analizado. Y sacamos un documento con 22 medidas, las cuales ayudan a destrabar en parte el mercado laboral, a generar más empleo, también a generar más formalidad. Pero también enfatizando en una cosa, que todo lo que escribimos ahí es necesario, pero no es suficiente. Porque ¿qué complemento necesitan todas estas medidas? El complemento del crecimiento económico. Porque si no hay crecimiento económico, la torta no se agranda. Entonces, por muy flexible que tú puedas tener, por ejemplo, el código del trabajo, supongamos, si es que no hay empresas que están contratando, entonces tienes un problema de base. Por lo tanto, ¿estas medidas son necesarias? Yo creo que sí, pero también necesitan un complemento importante, que es el crecimiento de la economía.
2: Y esto no solo lo dice Ricardo, sino que el documento comienza así.
0: Sí, lo leí. Vamos a verlo más en detalle, pero antes, yo creo que esta mesa, la verdad, que ha pasado un poco desapercibida y veo que es bastante ecuánime, transversal, no sé, está David Bravo.
1: Está David Bravo, está la Cecilia Cifuentes, está la exministra Saldívar de Trabajo, está Alejandro Mico, el subsecretario de Hacienda.
0: O sea, no es una de ultraderecha, ni mucho menos la...
1: Y también,
0: no, porque hay que aclararlo.
3: Y después dicen que no hay diálogo.
0: ¡Claro!
1: Y en la mesa también convengamos una cosa. O sea, todas las personas que están ahí, siempre hablamos en términos técnicos para dinamizar el empleo, para darle algo de mayor flexibilidad al código del trabajo, también en función de lo que eran otros países OECD. Si esto no es que flexibilizarlo mucho más allá de la OCDE, nosotros estamos más restringidos que la OCDE, al igual como tenemos un impuesto de primera categoría mayor que el de la OCDE. Entonces, todas estas cosas nosotros las fuimos referenciando también en lo que está pasando en el resto del mundo. También, yo felicito al ministro Quiroz por lo que ha pasado con la franquicia tributaria Sense, institución en la cual a mí me tocó trabajar, pero que efectivamente tiene problemas grandes la franquicia tributaria Sense. Y el ministro Quiroz, con el presidente Kast, han sido capaces de poner esto en el tapete. También la comisión da señales acerca de cómo mejorar esa herramienta, justamente ¿para qué? Para ayudar a los trabajadores a tener mejores competencias y por ende más empleo y también mejores salarios.
0: ¿Se complementa esto de alguna forma con el plan de reconstrucción? ¿Hay algún día conversan, como se dice?
1: De todas maneras, mira lo que decía la Michelle anteriormente, cuando decía, tú puedes tener una empresa creada, supongamos, pero si es muy difícil contratar, ¿cierto? Entonces no vas a contratar.
0: Lógico.
1: Entonces esa empresa no se va a crear. Por lo tanto, tú puedes tener los impuestos bajos, pero si tienes un código del trabajo muy restringido, entonces al final no sacas mucho. Tú necesitas tener cosas razonables desde los dos mundos, desde las leyes tributarias, pero también desde las leyes laborales. Cosa que ese emprendedor lleve a cabo la empresa. Lo peor que te podría pasar es que un emprendedor no quiera emprender, o porque tiene que pagar muchos impuestos, o porque contratar a una persona es muy complejo.
0: Claro, claro.
2: Bueno, y efectivamente la ley de reconstrucción lo que hace es generar grandes incentivos para que vuelva la inversión. ¿Cuáles son esos grandes incentivos? Primero es la baja del impuesto corporativo o impuesto a las empresas. Esa es la primera. La segunda es que porque la gente dice, oye, pero ¿por qué ya, si ya llegó CAS, por qué no empiezan a tirar las inversiones? Bueno, porque lo que sabemos y lo que uno puede ver es que la izquierda no quiere, y por lo tanto, en cuanto tengan mayorías, van a querer volver a subir los impuestos. Por lo tanto, es básico la invariabilidad tributaria. ¿Por qué? Porque un proyecto de largo plazo necesita condiciones claras para invertirse. Si no, no van a entrar. Y para eso, y cuando tú sabes que en este país hay gente pero que esperando, pero con dientes y garras, ¿no es cierto?, tener los votos para subir los impuestos, bueno, tienes que asegurarles que las condiciones van a permanecer en el tiempo, y por eso es que es tan importante la invariabilidad tributaria.
0: Básico.
3: Ricky. No, estoy totalmente de acuerdo, y esto también devela que la izquierda está... ¿Qué pasa?
0: No, que no tenemos que ir, pero dale.
3: No, corto. Devela que la izquierda está demasiado enfocada en su forma ideológica.

0: lógica de ver las cosas, en que ellos quieren más Estado, más recaudación, más plata para el Estado, y no están viendo que al final la gente, si no tiene libertad para emprender, si no tiene libertad para conseguir trabajo, son ellos los afectados. Así que ahí tú te das cuenta que la ceguera ideológica los nubla, y las perspectivas que tienen para resolver estos problemas que tenemos hoy en día, sobre todo con la creación de empleo, son difíciles de resolver, y la gente también tiene que entenderlo, que esto no es una cosa de mera voluntad, porque ahora que llegó CAS va a haber empleo. Tiene que haber una seguidilla de legislación que vaya de la mano con eso, y la izquierda no lo vemos muy.
1: Vamos a ahondar en todos esos temas que en realidad nos afectan en el día a día, y quizás cuántos de nuestros oyentes estarán sin pega, porque cuando hay casi 1,000,000 de desempleados.
2: Esa es una gran pregunta.
1: ¡Qué buena pregunta! ¿Estás trabajando en un tienes empleo formal en este momento? Van a tener que contestar súper rápido, porque mientras estamos en comerciales vamos a subir la pregunta y ya volvemos con Al Pizarrón.
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1: Hoy acá estamos de vuelta en nuestro panel económico, miércoles de Cuentas Claras, con Michelle Labé, Ricardo Ruiz y Ricky Delgado. Voy a leer un poquito el chat. Nuestro chat, no, nuestro público no es fácil, ¿eh? Es
8: no,
1: exigente.
8: Complicado.
1: Es exigente. Entonces, Sergio Montero estaba diciendo, ¿por qué estoy cantando Los Prisioneros si hoy día es el cumpleaños de la vocalista de Blondie? Entonces sí, voy a cantar.
0: Eso me dijeron.
1: Voy a cantar a Blondie.
2: Ya, a ver. Ojo, ojo. Al público en el chat.
1: ¿Ya?
2: Ellos son los culpables de que tú que estés cantando nuevamente.
1: Sí, sí, totalmente, sí, sí, sí, totalmente. Sí, sí. Voy a cantar de nuevo hasta que logremos poner una música de nuevo como corresponde acá. Mira, levanta, mira.
0: Vamos a hacer una
1: María, buena. 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Así es, po. 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
0: Ya,
1: ¿quién no la conoce? Blondie. Ya.
8: Blondie.
1: Que yo canté, yo bailé esa canción. Bueno, en fin.
0: En fin.
1: Ya, en fin. No canto más, no canto más. Además estoy media fónica todavía. Oye, bueno, Luis Pérez dice, gracias a Diosito el pulento. No, esa frase está muy buena. Sí, está
2: con,
1: está
2: empleo.
1: Con empleo. Voten, por favor, voten, porque hicimos un poco tarde la pregunta, pero está muy buena y fue idea de Ricky.
2: Pero oye, es llamativo, pero no sorprendente la respuesta. Hasta ahora, hasta now, empleados de manera formal en este público, 59%. 41% no está empleado en forma formal.
1: Increíble.
2: Y es consistente con que la cantidad... ¿Cuántos empleos creen ustedes que se generaron durante estos 4 años?
1: Los 4 años de Boric.
2: Sí.
0: Esos mismos, cero.
1: No sé.
2: Cero, dices tú.
1: No, no, no. Si se crean empleos, porque también se destruyen. No sé,
0: bueno,
1: 50 mil.
0: Si creo 10 se
2: han destruido
0: 20.
2: 70 mil empleos formales netos. O sea, creación menos destrucción. 70 mil empleos destruidos. Cuando deberíamos tener creación de 250 mil empleos anuales.
1: Claro, claro, no, que ahí no hay cifra. Ricardo, ¿qué hacemos entonces? ¿Qué propuso la mesa? Porque son 22 propuestas, pero hay como 5 ejes, no sé en qué te quieres enfocar, de estas ideas que se le entregaron al ministro del Trabajo.
8: Mira, como bien dice Michelle, el tema es dramático. Yo creo que la situación es de una alarma grande. O sea, acá necesitamos actuar con rapidez para dar vuelta a este problema. Por eso mismo, las 22 medidas que desarrolló la mesa están en distintos ejes. Capacitación, también en actualización o mejora de la regulación, cuidados. ¿Eh? Por ejemplo, ¿con qué partió el informe? Más allá de darle importancia al crecimiento económico, el tema es la laguna universal, que también está en la Cámara, o sea, también está en el Parlamento. Ese proyecto, yo creo que ojalá avance y salga rápido. Oye, si al final, yo creo que todos los parlamentarios saben que el tema de la discriminación contra la mujer a través del Código del Trabajo, en el artículo 203, que habla de la mujer número 20 a contratar, que ahí tiene que la empresa provisionar esa laguna, es clave cambiarlo para ayudar a la mujer a participar del mercado del trabajo, ¿eh? Para ayudar también a bajar esa cesantía.
1: ¿Te parece una buena medida sacar del seguro de cesantía, porque entiendo que es así, sacarlo para la...
8: Lo que se podría reemplazar es por una cotización adicional, pero también está complejo el panorama laboral, porque ya hemos subido otras cotizaciones, la cotización de las AFP, también, como bien mencionó Michelle, bajamos las horas de trabajo, por lo tanto eso al final es aumentar el sueldo de una u otra forma, por lo tanto. Y la super de pensiones mencionó que la utilización del fondo se podía ocupar, ¿eh? Sin riesgo de poner en compromiso, ¿eh? Los pagos del seguro de cesantía. Pero también, importante, la jornada de trabajo en nuestro país es muy rígida. Y una de las cosas que recomienda la comisión es hacerla un poco más flexible. A estándares OECD, para que justamente ese empleo que no se está generando por rigidez en el Código del Trabajo, sí se genere. Una idea también, con la franquicia Sense. Ya sabemos que esa franquicia puede tener muchas mejoras. Y una de las mejoras que dio la comisión para potenciar el empleo de los jóvenes, ya Michelle nos comentó la alta cesantía de los jóvenes que hay en nuestro país, es que apoyar el salario que le paga la empresa a los jóvenes de la educación técnica profesional por sus prácticas, cosa que los ayuda a titularse y a tener una primera experiencia laboral, ese sueldo puede ser franquiciado de impuestos a través de la franquicia tributaria de capacitación Sense, y también que ese joven, por hacer esa práctica, recibe un sueldo, pero que también recibe una cotización de AFP.
2: Exacto.
8: Cosa que el joven de 16 y 17 años tenga mayor incentivo a la empresa de contratarlo, pero también empieza a ahorrar a temprana edad, que es el ahorro más rentable que hay.
0: Yo tengo una duda, una pregunta, porque aquí se dice que las mujeres tienen menos condiciones para ingresar al mercado laboral, o que serían más caras que los hombres, pero yo no he visto ninguna propuesta que vaya en la dirección de igualar las condiciones de costo para una empresa. Por ejemplo, que aumente la edad de jubilación de las mujeres, siendo que viven más, por ejemplo, que estuvo en discusión y al final quedó en nada, o por ejemplo, no sé,
2: pero equiparar... La ley de sala cuna equipara, porque en el fondo le quita la obligación a la empresa de pagarle la sala cuna a la mujer, y en el fondo se financia con una cotización que es para hombres y mujeres.
8: Claro, ya. Para todos los trabajadores.
0: Pero y otra que se me viene a la cabeza es el hecho de que, por ejemplo, un postnatal sea más o menos obligado a ser partícipe también al hombre, para que los costos también sean equiparables entre hombres y mujeres respecto al postnatal, porque hoy en día una mujer que está en edad fértil sí es costo para una mujer, para una empresa, su contratación, porque tiene que...
1: Ah, pero ahí estoy en completo desacuerdo.
0: ¿Por qué? Es que si la causa, creo yo, si la causa es que la mujer es más cara para una empresa que un hombre, y esa básicamente es la
1: yo entiendo, claro, el punto,
0: la decisión
1: entiendo
0: económica,
1: el punto, pero no sé si la equiparación pasa por una obligatoriedad de descanso, cosa que no me gusta que me obliguen, o sea, todos esos feriados irrenunciables y todo eso, nada de eso me gusta.
2: Estoy de acuerdo contigo,
0: no me dejaste
1: por lo tanto no tiene derecho, claro.
0: Es que,
1: y además la mamá es la mamá, pues sorry,
0: no, o sea, sé, pero en Estados Unidos no tienen, ni siquiera tienen una semana con suerte.
2: No, en Estados Unidos no tienen permiso, no, y te lo tomas sin goce de sueldo.
1: Claro, no,
2: quien
1: no,
2: quiera.
1: Sí, absolutamente. Pero tú no puedes poner en igualdad de condiciones una guagua recién nacida con su mamá o con su papá, si quien no, la alimenta a la bebé. Sí,
8: eso es verdad, pero también mira.
1: Perdón.
8: El tema o la idea de Ricky, obviamente, se puede analizar, se puede debatir, pero mira, yo creo que ahora es fundamental que avancemos en el tema del proyecto.
0: No, por supuesto.
8: Y podemos sacar eso de la agenda. O sea, llevamos mucho tiempo con esto en el tapete, con esta discriminación en el Código del Trabajo, y un llamado, ojalá, a los parlamentarios de solucionar este tema, para poder también entablar otro tipo de discusiones. Pero el tema de la sala cuna, ya hay mucha evidencia de que este proyecto ayuda a la participación laboral femenina, ayuda al empleo femenino, y que es justamente una herida que tiene hoy día nuestro mercado laboral y que tenemos que sanar pronto.
1: Oye, y Luis Pérez pregunta, a ver, Polonia dice que no vota porque ya está jubilada. Un saludo a Alabama, Polonia, que ella está jubilada allá. Luis Pérez pregunta, y para el que no se plantea tener hijos, porque aquí va a haber como una subvención desde el que no quiere tener hijos.
2: Bueno, es la misma subvención que hay de los más ricos para los más pobres.
1: Ya, ok, sí, o sea, va a estar subvencionando de alguna forma, pero es válido preguntárselo.
2: Y es válido si la sociedad como un todo considera que los niños son un bien, porque van a permitirnos,
1: claro. Eso sí que es un buen punto, porque con una sociedad en que nos vamos quedando cada día más viejos y nacen menos
0: 0,9
1: hijos por mujer, yo creo que ahí se transforma en una obligación. Ahí,
2: si la sociedad opina que está bien, entonces bueno, hay lo que he dicho siempre, hay que poner la plata donde...
1: ¿Cómo olvidar esa frase?
0: Pero no es las palabras.
1: Pero solo va a complementar, ¿no es tan opinable en este sentido que sea como una decisión de país tener o no tener hijos? Porque si nos vamos a quedar sin población...
2: La decisión de tener o no tener hijos es personal.
8: Sí, claro.
2: Lo que sí es opinable es si el gobierno, porque te estás quedando sin niño, está dispuesto a subvencionar la maternidad.
1: Yo digo es que no es tan opinable que el Estado se lave las manos en un tema así de importante. De ahí a las formas que puede haber
8: Yo creo que es importante las políticas.
1: Ver, claro.
8: Nosotros estamos con una tasa de natalidad hoy día de ¿cuánto?
1: 0,99.
8: Sí. Entonces yo creo que es importante...
1: Menos de un hijo por...
8: Yo creo que es importante que haya políticas públicas en esta línea. Ahora, una política fundamental es esta de...
0: generar empleo.
8: También. Pero la de la sala cuna es fundamental.
0: Por supuesto.
1: ¿Cuál sería la otra?
2: ¿Sabes lo que pasa? Ojo, hay un tema bien importante con la sala cuna. Y aquí no quiero ir en contra del proyecto sala cuna, pero sí con la racionalización. Hoy día el 80% de la población con menos recursos tiene derecho a sala cuna en Chile.
1: Sí.
8: Sí.
2: Gratis.
8: Sí.
2: Lo que pasa es que solo en la... salas cunas públicas.
1: Bueno, y ese es un proyecto, incluye el proyecto que exista un copago.
2: Claro, ¿no? Este proyecto incluye el copago, o sea que... pero ese es el tema con que va a ir Yasna Proboste, que por ningún motivo, y el resto por ningún motivo. Entonces, lo que pasa en la realidad, cuando tú tienes solo esas lacunas públicas que atienden hasta las 2 o 4 de la tarde, cuando uno sale del trabajo mucho más tarde que eso, lo que pasa finalmente es que no existen, no funcionan, están vacías.
1: Oye, se nos acaba el programa y yo creo que nos faltaron más de la mitad de todos los temas, sobre todo en cuanto a todas las medidas, las propuestas para mejorar el trabajo. Vamos a tener que seguir en otro programa o tomarnos

0: Radio, esa otra alternativa. Oye, muy increíble y un ánimo para todos los que no están empleados formalmente, porque bastante cercano están los porcentajes. 58% de la gente que nos escucha por YouTube está con un empleo formal actualmente, y un 42% no tiene un empleo formal. Y como decía Iván Ayala por ahí, todo esto de las 40 horas, nombraba en nuestro chat, decía, oye, la panadería al frente de mi casa antes tenía 7 trabajadores y ahora son 4. O sea, eso todos tenemos casos cercanos en que eso se ve empíricamente. Sí. Así que pucha que pega.
1: Con una cosa que se me acaba de ocurrir mientras hablamos, no hay mejor forma de incentivar la automatización que justamente poniendo más costos laborales de los prudentes. ¿Te das cuenta? Porque justamente
2: obligas al trabajador a prescindir de personas.
1: Entonces, yo creo que hay que tener ojo con eso, porque si queremos combatir un poco toda la automatización para que no se destruya empleo, entonces también tenemos que ser conscientes de aquellos costos que estamos poniendo sobre la mesa.
0: Tal cual. Oye.
1: Ojo con eso.
0: Michelle Lavé, Ricardo Ruiz, Ricky Delgado, muchas gracias por haber venido, muchas gracias a todo el chat, muchas gracias a quienes nos escuchan por la radio con mucho cariño, muchas gracias por haber escuchado mi canto. Esperemos que no quede tanto para que yo siga cantando, ¿ah? Que tengamos a los cantantes originales.
3: Si no, la presión se viene con Maida cantando.
2: Vamos a ver con pancartas,
0: chao, chao.
2: Con
0: nos todo. Vemos mañana.
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2: Agricultura indica la hora. 5:01 p.m.
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3: Hola, ¿cómo están? Bienvenidos a las informaciones. Desde la Dirección Meteorológica de Chile han emitido un aviso por heladas normales a moderadas en 7 regiones de la zona centro-sur de nuestro país. Según han detallado, existe la probabilidad de formación de escarcha a raíz de estas bajas temperaturas. El aviso se extiende entre este jueves hasta este viernes 3 de julio. Asimismo, a lo anterior se suma otro aviso por altas presiones a raíz de heladas moderadas e intensas, el cual se ha emitido específicamente para la región de Aysén para este día jueves. Para el caso de la región metropolitana, las temperaturas más bajas se van a prolongar entre este jueves y el viernes en la zona de la precordillera, donde se espera que los termómetros desciendan hasta los 4 grados bajo cero. Contacto hasta ahora con Matías Guerrero. Matías, buenas tardes.
4: Buenas tardes, Cristóbal. Vamos con una información internacional, pero que se relaciona con nuestro país, porque esta jornada el presidente de Colombia, Gustavo Petro, firmó la extradición del cofundador del Tren de Aragua, Larry Amaury Álvarez Núñez, más conocido como Larry Changa. Con ello podrá ser trasladado a Chile para enfrentar a la justicia de nuestro país por delitos de asociación criminal y 2 secuestros. Recordar que Larry Changa fue detenido hace ahora 2 años en Quindío, en el oeste de Colombia, y desde entonces se encuentra recluido en la cárcel de máxima seguridad de La Picota, ubicada en el sur de Bogotá. Se trata de uno de los fundadores del Tren de Aragua, junto a Héctor Guerrero, alias El Niño Guerrero, y Johan José Romero, conocido también como Johan Petrica, organización criminal que, recordemos, fue creada en la cárcel de Tocorón, en Venezuela, entre los años 2007 y 2013. Ahora, Larry Changa podrá enfrentar la justicia en Chile, en nuestro país, luego que se confirmara la autorización para que sea extraditado desde Colombia. Informó Noticias en Agricultura.
3: Y quedamos atentos también a una mesa político-técnica por la mega reforma impulsada por la presidenta del Senado, donde va a asistir el ministro de Hacienda, Jorge Quirós. Esta cita ha sido fijada para esta tarde en la sede de Santiago del Congreso Nacional, y van a asistir senadores oficialistas y también de la oposición, en una reunión-encuentro que se va a desarrollar durante esta jornada. Nosotros nos despedimos, los dejamos invitados a seguir en nuestra sintonía.
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6: Y actualizamos la información de la Copa del Mundo. Se está jugando el segundo partido de la jornada en Seattle, donde Bélgica está cayendo 0-1 ante Senegal, con gol de Habib Diarra del Sunderland. La selección africana se está imponiendo a la europea y por ahora se está clasificando a los octavos de final de la Copa del Mundo. Mientras que en el primer turno de esta jornada, Inglaterra venció por 2-1 a la República Democrática del Congo, con un doblete de Harry Kane, que en la temporada 2025-2026 llegó a 72 anotaciones. participaciones, mientras que en la Copa del Mundo alcanzó los 13 tantos y está en la misma posición que Just Fontaine, el jugador francés. Más tarde, a las 20 horas, Estados Unidos y Bosnia y Herzegovina definirán otro clasificado, los octavos de final de la Copa del Mundo. 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
7: ¿Qué tal, amigos? Muy buenas tardes. Estamos aquí en los estudios de la radio Agricultura dando el puntapié inicial a Enfoque Público, el programa de la radio destinado a dar una segunda mirada a los temas que a usted más le importa. Soy Julio Izamit y estamos aquí muy bien acompañados por nuestros queridos amigos Fernanda García, investigadora, jefa editorial de FARUDD. Muy bienvenida, Fernanda.
8: Hola, Julio. ¿Cómo están?
7: Oye, aquí lleno de alegría, porque además estamos viendo las pantallas, está el partido de fútbol en vivo, Senegal con Bélgica, Senegal dando la sorpresa. Yo no he hecho ni una apuesta, pero como no cacho fútbol, quizás lo hubiese apostado. Estos países que están dando sorpresa podría ir medio bien, porque la gente que sabe fútbol a veces se marea más de la cuenta y termina ahí con pronósticos más difíciles. Nos acompaña también Cristina Torres, la directora del Centro de Políticas Públicas de la Universidad San Sebastián. Querida Cristina, muy bienvenida.
9: Muchas gracias, Julio, qué rico conversar en este gran panel.
7: Oye, estamos día muy bien acompañado, porque también nos acompaña Maximiliano Duarte, director ejecutivo de Fundación Piensa. Muy bienvenido, Maximiliano.
10: Gracias, Julio. Aprovecho de saludar también a Fernanda, a Cristina y a quienes nos escuchen hasta ahora.
7: Usted puede sumarse a la conversa en TikTok, Twitter e Instagram, @enfoque92.1, y por supuesto en YouTube, ponerle me gusta al programa, participar del chat y la discusión. Oye, partamos un poquito por la noticia política, ¿cierto? El Senado rechazó la acusación constitucional contra el exministro Nicolás Grau en una votación que terminó siendo mucho más grande de lo esperado. El oficialismo votó dividido, fue rechazado por la Cámara Alta con 16 votos a favor, 25 en contra, 4 abstenciones. E incluso el propio senador Vial, ¿cierto?, de Republicanos, terminó votando algunos capítulos en contra. O sea, ni siquiera el Partido Republicano votó totalmente a favor de la acusación constitucional, sin perjuicio de que bastaba un capítulo para la acusación, y en ese caso el senador Vial sí la apoyó. Pero quiero decir que hubo más desorden del esperado. ¿Cómo lo ves tú ahí, Fernanda García? ¿Qué consecuencia política crees que se puede sacar? ¿Qué podemos glosar?
8: Me quedo con un sabor, la verdad, amargo, un poquito. La verdad, hay que ser sincero, ¿no? No vamos a decir, bueno, la cuña es, las instituciones están funcionando, lo cual no deja de ser cierto. Es decir, se valida, partamos por lo positivo, se valida el Senado como una instancia distinta de lo que es la Cámara de Diputados, y esto cada vez que puedo lo repito, para aquellos que querían terminar con el Senado, porque decían que era como una institución autoritaria, como que qué interesante cómo las instituciones van adquiriendo de pronto, junto con el Tribunal Constitucional, el Banco Central, el Consejo Fiscal Autónomo, van tomando una entidad que, fíjate tú, no eran un invento de la dictadura, sino que parece ser que son instituciones que están ahí por una razón. Bueno, claro. Dicho eso, me quedo con un sabor un poco amargo, porque me parece que obviamente la acusación constitucional es una herramienta política. Eso no quiere decir partisana, quiere decir política. Y creo que usarla sin tener los acuerdos, la unidad de propósito, con toda la responsabilidad y todo lo que está enfrentando ahora como sector la derecha, como oficialismo, me parece que es un despropósito. Es lo que todo el mundo ha dicho, no estoy sino repitiendo, y por lo tanto me pregunto cómo esto va a influir en las relaciones dentro del oficialismo, que no tiene una coalición, y creo que estamos más lejos de esa unidad que lo que estábamos antes de la acusación. En ese sentido te digo, me parece, tengo un sabor amargo. Ahora, uno nunca sabe, de repente no hay mal que por bien no venga, y quizá esto genera, despierta algunas conciencias sobre la necesidad de llegar a acuerdos.
7: Es un muy buen punto el que hace Fernanda García de Farude, ¿eh? Porque da la impresión, alguien decía, oye, es que el oficialismo se quebró, y uno podría ir un poquito más atrás y decir, si es que había unidad en esta materia, hay un oficialismo que no quiere ser coalición, entonces a veces se reúnen a instancias del gobierno, pero no hay un afecto societati de los partidos por sí mismo. ¿Cómo lo ves tú ahí, Cristina Torre? Además, este es un tema que tú conoces bien, fuiste directora de presupuesto, y el ministro Grau estaba siendo enjuiciado políticamente hablando por el mal desempeño, y por no solo un mal desempeño, porque ministros que lo hacen mal hay muchos y no están acusados constitucionalmente, es porque había un desajuste de cifras que ha tenido consecuencias bastante importantes. ¿Cómo le estoy ahí, Cristina Torres?
9: Más allá del tema de alineación o no política, lo que yo lamento en esta discusión es que, si bien obviamente aquí la institucionalidad del Parlamento corresponde que sea utilizada como yo estime, uno hubiese esperado en el fondo quizás mayor profundidad en la investigación de los hechos, en su fundamentación, etcétera, yo creo que perdimos una oportunidad en cuanto a revisar qué pasó con las cifras fiscales. Tuvimos, esto ya no es opinión, sino que el propio Consejo Fiscal y el mundo del Fondo Económico tiene el diagnóstico claro. Aquí hubo un desvío de los ingresos, una sobreestimación que en un momento pareció deliberada, y eso, si es mérito para hacer una acusación o no, es otra cosa, pero lo cierto es que la discusión técnica en torno al daño institucional y a la institucionalidad fiscal que se provoca producto de sucesivos desvíos, se pierde producto de esta herramienta, que por supuesto es constitucional, que obviamente ahí hay un resguardo, pero yo lo que echo de menos es la discusión técnica. Entonces hoy día, en el fondo, lo que estamos viendo es que al desestimar esta acusación, pareciera que la desestimamos también la discusión técnica en torno a las cifras fiscales. Y eso se echa de menos, sobre todo en un contexto de crisis de estrechez fiscal. No estamos en crisis todavía, pero ¿cuánto nos falta para llegar a ello? Eso es lamentable, a propósito también de las cifras económicas que conocimos ayer y hoy día. Entonces, bueno, ¿cuándo vamos a poner sobre la mesa la necesidad de ordenar, en el fondo, nuestra institucionalidad fiscal, darle un respaldo a la credibilidad de la regla y ponernos, en el fondo, poner la pelota al piso de la importancia de esto, y no solamente a través de este juicio político, sino que vamos a las cifras concretas? Entonces yo echo de menos también un poco eso, me quedo con esa sensación de claro, el plano político obviamente corre una línea, pero la discusión técnica nos quedamos súper al debe, y finalmente yo creo que va a pasar eso, y eso es lo triste.
7: Así es, y había mucha gente que estaba a favor de la acusación, no tanto por considerar que esto fuera de envergadura tal como para meritar un juicio político, sino también porque por fin que haya algo de responsabilidad en esto, que alguien que asuma que pague la cuenta, y no que siempre que pague un poquito moya, ¿cierto? Pero dicho eso, una de las cosas que también se consideró, y te quiero preguntar a ti, Maximiliano Duarte, el director ejecutivo de la Fundación Piensa, es, uno, si esto podía afectar la discusión del proyecto de ley de reconstrucción nacional, y dos, que después de Grau, la temporada de acusaciones constitucionales solo va contra autoridades de este gobierno, porque se pasaron los plazos, en el fondo. O sea, salvo el presidente de la República, Gabriel Boric, ya no queda más personas acusables constitucionalmente, salvo las autoridades actuales, y por tanto podía abrir también una caja Pandora. ¿Cómo lo estuvo ahí, Maximiliano Duarte?
10: A ver, sobre lo primero, yo diría que no afecta, creo yo, la tramitación del plan de reconstrucción nacional, porque tampoco que haya habido mucha agua en la piscina para negociar con la oposición. O sea, tampoco creo yo que el rechazo también, porque uno podría verlo de otra forma, ¿no?
8: Sí, claro.
10: Que el rechazo de la acusación en Grau por parte de Personero Chile Vamos abriría ahora una ventana que está cerrada o una puerta. Yo creo que eso no va a pasar. El punto de discusión del plan de reconstrucción nacional, creo yo, sí que va a haber algo que se negocie, va a ser la invariabilidad tributaria, quizá algo respecto a contribuciones, CENSE, pero eso ya era materia de discusión y ya se está negociando. Entonces yo no creo que esta acusación constitucional haya influido en el ánimo negociador del plan de reconstrucción nacional. Pero respecto a lo segundo, creo yo que esto se vincula mucho con lo que decía Cristina, que perdimos la oportunidad también, así como perdimos la oportunidad de ver el fondo del asunto técnico, porque cuando uno ve las razones de la acusación constitucional, muchos rechazaron por razones más bien consecuencialistas. Es decir, ¿qué hubiera pasado en la coalición si es que se aprobaba o no esta acusación? Algunos incluso argumentaron que esta debía ser rechazada porque, en caso de aprobarse, podría incluso hacer crujir la institucionalidad económica. Creo yo que argumento algo exagerado, que lo dijeron varios exministros de Hacienda, pero eso también son son argumentos que no van al mérito de la acusación, sino más bien los efectos de mediano y largo plazo en el sistema institucional chileno. Yo creo que hubo mucho de eso en esta acusación constitucional, y creo que por eso estoy de acuerdo con lo que dice Cristina, que se perdió el foco del asunto de ver qué se podía hacer para mejorar la institucionalidad. Y lo mismo se puede decir respecto de la acusación constitucional. Como tú decías, bien decías, Julio, ahora solamente pueden ser acusadas autoridades de gobierno.
11: Claro.
10: Y yo creo que uno de los méritos que había tenido esta acusación, independiente que, digámoslo de manera coloquial, nació muerta, simplemente porque el mismo día que se aprobó en la Cámara, se inhabilitó el senador Cruzcoque, y en el Senado se requiere mayoría calificada, o sea, senadores en ejercicio, no en sala.

0: Sí, era una acusación que sabíamos que no iba a prosperar. Pero aún así yo creo que se había dado una discusión muy interesante respecto a una reforma constitucional para cambiar las reglas en cuanto uno puede acusar constitucional a un ministro. Es decir, se elevaba el número de firmas de 10 a 20, antes tenía que haber una interpelación a un ministro, también había cambios en la causal, etcétera. Es decir, había una discusión respecto a la herramienta en sí misma. Y yo creo que ahora esa
1: debía ser usado no como última ratio.
0: Yo creo que ahora no tiene ningún incentivo la oposición para hacer esas reformas constitucionales, porque ahora ellos ven que ¿para qué van a restringir su propia facultad de fiscalizadora si solamente resta fiscalizar a los de la vereda del frente? O sea, creo yo que también perdimos la oportunidad de que se haya aprobado fast track, por así decirlo, en paralelo a esta acusación, una reforma que vaya al punto más procedimental, ¿no? Que es el uso, ¿no?, de la herramienta.
1: Claro. Oye, en ese mismo orden de idea, porque es verdad lo que decía Cristina, que se perdió un poquito el foco de lo que se estaba discutiendo, y al final muchos senadores terminaron votando, algunos porque no podían alejarse de la manada en uno y otro lado, pero otros también porque al final había más cosas en juego. O sea, por ejemplo, yo hoy día estaba en una reunión y alguien decía, chuta, es que se empieza como a configurar un nuevo oficialismo pensando en 4 años más. O sea, qué increíble, llevamos 4 meses de gobierno y ya hay gente pensando qué pasa en 3 años y 8 meses más, es decir, la próxima elección presidencial. Entonces, hay un liderazgo, por ejemplo, Johannes Kaiser, que impulsa este tipo de actividades, el Partido Nacional Libertario. Hay otro liderazgo, quizás podríamos decir el mismo republicano, que está como orillado, hoy día a veces dicen que por donde pecas paga, en el fondo, o sea, ellos también hoy día están orillados por un partido a su derecha, entonces también tienen esa presión.
0: Y el mismo PDG también.
1: El mismo PDG. Y también ciertos sectores de Chile Vamos, como el que lideró el diputado Diego Chalper, por ejemplo, de moderación, de decir, oye, esto que no se discuta, y hay gente también que dice, no quiero ese liderazgo, y por tanto, o sea, hay muchas pasas de cuenta, o sea, es un enredo mucho mayor, y al final terminó dibujándose la acusación constitucional. Oye, esto ya pasó, ahora hay que remar con lo que se tiene. Yo solo quería informarles que en estos momentos Jorge Quiroz, nuestro ministro de Hacienda, está participando de una mesa política para el proyecto de reconstrucción a instancia de la presidenta del Senado. Se van a reunir en el ex Congreso Nacional, que permite quizá un poquito ir descomprimiendo esta discusión que era darse en el Senado. Otro tema que queríamos plantear aquí con el panel que nos acompaña tiene que ver con la propuesta para generar más trabajo. Y aquí se generó ya una alerta grande en el país, una conciencia muy profunda respecto al desempleo y cómo esto se termina siendo una verdadera crisis. Ya hay 4 regiones que llegaron con desempleo a 2 dígitos, entre ellos Valparaíso y O'Higgins a la cabeza. A nivel país, la tasa de desocupación llegó a 9,4%. ¿Cómo estás viendo tú esta emergencia laboral que hablan tanto expertos, Fernanda García?
2: Dramático en el sentido de que no hay, creo yo, un atajo a la solución ciudadana de este problema. Por una parte, la inversión es necesaria, pero incluso con flexibilidad laboral, con mejoras de administración, de gestión, aumento de la inversión, sin crecimiento, en el fondo es difícil que se revierta esta tendencia de crisis laboral por una parte. O sea, eso no es es de mediano a largo plazo, ¿ya? Otra cosa que es de mediano a largo plazo es la formación que estamos tan al debe ciudadana con esta idea de tantos años, décadas completas, incluso bajo los gobiernos anteriores de la Concertación, con todo el respeto del modelo que pudo haber habido económico, pero una retórica que permanentemente denostaba el lucro, denostaba la empresa, y entonces ahora tener que empezar a explicar a la gente, pero insisto, no hay atajo, o sea, claro, mejor tarde que nunca, pero hay que hacerlo, aunque estemos en emergencia, explicar una vez más que muchas medidas de las que algunos políticos y ex autoridades hoy día se enorgullecen, haber bajado las 40 horas, haber el acuerdo de pensiones, que incluso es algo que yo en lo particular comparto dentro del sector, hay distintas opiniones, pero yo lo comparto, pero eso tiene un costo. Tiene un costo aumentar el seguro de sentido, la cobertura del seguro de sentido, tiene un costo, y tiene un costo para el empleo.

0: Del presidente Boric fue muy crítico del incremento real del salario mínimo y la reducción de la jornada laboral a 42 horas. De eso vamos a volver a conversar aquí después de la pausa comercial junto a nuestro panel en este miércoles primero de julio, dando inicio a este mes. No, nadie me dijo llegó julio ni nada. Aquí ya voy a llegar a editar la foto para subirla a Instagram. Llegó julio. Bueno, nosotros nos vamos a una pequeña pausa comercial y ya volvemos. No se vaya.
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2: Bill Gates no fue el mejor programador de su generación, pero sí fue el que mejor entendió que el negocio estaba en el software, no en el hardware. En 1975, con 19 años, abandonó Harvard para fundar Microsoft con Paul Allen. No porque fuera impulsivo, sino porque vio una ventana de oportunidad que se iba a cerrar y decidió que no iba a mirarla desde afuera. Su gran genialidad no fue técnica, fue estratégica. Cuando IBM necesitaba un sistema operativo para su primer computador personal, Gates no tenía uno. Lo compró, lo licenció a IBM y se quedó con los derechos para venderlo a otros. Ese movimiento cambió la historia de la industria tecnológica para siempre. Lo que hace extraordinaria su mentalidad emprendedora es esto. Gates siempre pensó en escala. No quería vender un producto, quería que su software estuviera en cada computador del mundo, en cada escritorio y en cada hogar. En 1975 eso no era una visión, era una locura. Y sin embargo, lo logró. Su lección para cualquier emprendedor es clara. La oportunidad no espera a que estés listo. La oportunidad premia a quien se mueve primero y piensa más grande que todos los demás. 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
2: Ya estamos de vuelta, querido amigo, aquí en la segunda patita de Enfoque Público, conversando los temas que a usted más le importan, la 92.1. Lo invitamos a sumarse a la discusión en TikTok, Twitter e Instagram, @enfoque92.1. Aprovechamos de saludar a aquellos que hacen posible este espacio. 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Bueno, aprovechamos de saludar a los que nos están acompañando por YouTube. Póngale me gusta al programa, participe del chat y la discusión, porque estamos hablando precisamente de lo que se ha convertido como en uno de los grandes, no digo dolores de guata, pero como preocupaciones, ¿cierto? En la emergencia laboral que está afectando a nuestro país, que en resumen, queridos amigos que nos están escuchando, hay 1 millón de personas buscando pega y no encuentran. Y cuando uno dice que la mejor política pública, la mejor política social es el trabajo, el pleno empleo, lo que está diciendo es que, bueno, cuando hay mucho trabajo, tú te puedes cambiar de pega, puedes exigir mejores condiciones laborales, tener libertad para moverte. En cambio, cuando no hay opciones laborales, chuta, no te puedes mover, pues tienes que trabajar bien, bien, calladito nomás, es esto el hambre, y cuidar mucho de la pega. Entonces, por tanto, hay un crecimiento del empleo informal, hay 1 millón de personas que buscan pega y no encuentran, y David Bravo, una persona que es bien transversal en esta materia, puso un poquito el metió el dedo en la llaga, porque dijo aquí hemos hecho un aumento del costo laboral muy grande, y se refirió precisamente al incremento real del salario mínimo y la reducción de la jornada laboral a 42 horas. Incluso ustedes ven esto por trimestre. Bueno, el trimestre en que entró a funcionar las 42 horas es el mes que más aumentó el desempleo, y por tanto es una cuestión tremendamente preocupante, porque Chile es de los pocos países de América Latina que no recupera la cantidad de empleos prepandemia. Entonces, ojo, porque en el fondo pospandemia nos pusimos, o sea, el país de pospandemia, en vez de concentrarse en crear empleo, se concentró en encarecerlo. Entonces pusiste las 42 horas, la reforma previsional, 1%, 1,5% de cotización extra. Entonces, yo siempre digo esto, y con esto me callo porque uno se agarra el micrófono, pero cuando te dicen, no, es que esto de costo del empleador, siempre lo pagan los trabajadores, siempre. No se preocupe, si vamos a poner un punto extra de cotización, lo paga el empleador. Perfecto. De la gente que tiene pega. El que está sin pega, lo paga con cesantía, pues viejo. Entonces, cuando te dicen, no, tranquilo, si esto lo paga el jefe, siempre lo pagan los trabajadores. Y hoy día lo pagan de la peor manera, no teniendo pega. ¿Cómo lo ves tú ahí, Cristina Torres?
3: Creo que tuviste en el clavo cuando dijiste el tema del encarecimiento de la contratación. Solemos compararnos muchas veces con lo que pasa en nuestro país prepandemia, y uno siente por un lado que como que pasó hace demasiado tiempo y parece que no, y por un lado pasó hace demasiado tiempo, entonces uno piensa que ya nos recuperamos, pero no. Y yo me acuerdo en ese momento cuando estábamos saliendo de la pandemia, nuestro país tenía que focalizar los esfuerzos. Estábamos también en un contexto de estrechez fiscal también, pospandemia, un impacto en el fondo de lo que significaba los retiros, cómo estaba comportándose la población, y también desde el punto de vista del gasto público. Y dijimos, ¿dónde focalizaremos los esfuerzos? Efectivamente, en sectores rezagados, se crearon subsidios acotados en el tiempo también para salir de la pandemia. Y luego uno esperaba que nuestro país se enfocara en cuáles son estos sectores rezagados para ver, en el fondo, dónde impulsarlos. Pero ¿qué pasó? En vez de enfocarnos en eso, nos enfocamos en encarecer el costo laboral, entendiendo que quizás había efectivamente una brecha en lo que era materia de pensiones, también efectivamente en la compatibilidad de la vida familiar y la vida laboral, se entiende, pero los datos nos mostraban que nuestro país no estaba en productividad preparado para reducir la jornada laboral, y así todo lo hicimos. Celebramos quizás en algún minuto en una propuesta que también tuvo consenso en torno a la gradualidad, pero que estamos viviendo hoy día consecuencias también de eso, y consecuencias también de tener una economía estancada. Entonces, efectivamente, por un lado, no nos estamos haciendo las preguntas correctas. El encarecimiento del costo laboral para el empleador significa no solamente que no toma una decisión de contratar a más personas, sino que también respecto a lo que tiene, como le encarece, tiene que finalmente despedir, hacer ajuste porque el costo de su planilla le ha subido mucho el último tiempo. Seguido de eso, el estancamiento en el fondo de la economía ha hecho que también no estén las condiciones para seguir creciendo en inversión, y por tanto la decisión de contratación también se posterga. Desde las economías familiares también se posterga. Entonces, al final, efectivamente, volvemos a este titular de crecimiento y mejores condiciones de inversión en nuestro país. Pero lo cierto es que esto lo aterrizamos, el empleo como indicador macroeconómico es uno de los más tangibles, y al final realmente hablamos de crecimiento del país y ahora se puso más de moda, pero es mucho más intangible. Incluso el IPC a veces es intangible, uno dice hoy la vida está más cara, bueno, pero es que eso significa, pero el empleo sí te pega directo. Entonces, cuando la gente se queda sin pega, efectivamente, y cuando ya no el vecino se queda sin pega, sino que tú te quedas sin pega o alguien en tu hogar se quedó sin pega, efectivamente es un indicador que se vuelve, presenta en el fondo una sensibilidad mayor, que eso es lo que estamos viendo hoy día. Llevamos 41 meses con empleo, desempleo sobre el 8%, y eso efectivamente significa hoy día con 9,4 casi un millón de personas, más de un millón de personas buscando pega. O sea, ¿dónde están esas oportunidades y dónde están los esfuerzos en el fondo del país por darle oportunidad a esas personas? Y eso efectivamente no es una cosa de una variable. Que yo celebro las propuestas que se hayan presentado, celebro también que quizás en momentos como estas emergencias laborales haya que hacer mecanismos de subsidio, ciertos apoyos en el plazo inmediato, pero hacia el mediano plazo que estamos pensando en costos de contratación y cómo estamos mirando sectores rezagados, dónde están los problemas y más ahí, cuánto es estructural.
2: Claro.
3: ¿Cómo estamos mirando el comportamiento de nuestra economía? ¿Qué sectores necesitan mayores trabajadores? ¿Dónde está la formación del capital humano para ver dónde ponemos los esfuerzos? O sea, aquí hay una cadena, un tema estructural, que eso es lo importante, y esperemos que estos esfuerzos de esta mesa laboral y propuestas vayan en ese rubro, y ahora, y también el Ejecutivo pueda poner esfuerzo en ello.
2: Oye, hay cosas porque... Está bien, estamos en un porcentaje 9,4 a nivel nacional. Las regiones más pobladas, también es relevante mirarla, porque Valparaíso, y tú, Maximiliano Barte, el director ejecutivo de la Fundación Pieza Coyacasa, está en Valparaíso. Bueno, el desempleo es 10.2, y en la región metropolitana 9.8, en O'Higgins 10.2, en Maule 10%, Ñuble 10.1, Biobío 9.8, o sea, las regiones más pobladas están más cerca del 10% de desempleo. Insisto, estas son personas que buscan pega y que no encuentran, porque aquí también hay un desempleo oculto, que son las miles de personas que dicen, ¿sabes qué mal? La cosa está tan mala que ni siquiera voy a buscar. Eso no están considerados, sí. ¿Ya? Esto es de la población económicamente activa, es decir, gente que está trabajando y gente que está buscando pega. ¿Cómo lo ves tú ahí, Maximiliano Barte?
4: Mira, yo creo que es súper interesante cuando uno ve, claro, y la más fino, porque no solamente hay un tema territorial, sino también incluso, porque uno puede hablar incluso de las personas que están en la categoría de subempleo, es decir, aquellas que hoy trabajan, pero trabajan menos de lo que quisieran trabajar, o que trabajan en algunos trabajos que no son para los cuales ellos estudiaron. O sea, ¿cuántas personas hoy día que están trabajando en algo que dicen, oye, qué sé yo estudié ingeniería y estoy trabajando, digamos, en un trabajo que no requiere esa calificación? Que también, si bien formalmente cuentan como trabajadores, están trabajando en algo que, digamos, no los motiva. Entonces, yo creo que también ahí hay un tema que es bien importante. Y en temas demográficos, no solamente territoriales, como bien tú dijiste, la región de Valparaíso ya probablemente, si mal no recuerdo, la que tiene el mayor índice de desempleo, pero también en aspecto demográfico hay bastante cosas que son irónicas. Si uno considera que viene saliendo de un gobierno autodeclarado progresista, feminista, y cuya base de apoyo estaban los jóvenes. ¿Por qué? Porque así como tú mencionabas, que estamos sobre el 9%, 10% en algunas zonas, cuando uno ve demográficamente los índices de desempleo en las mujeres jóvenes, ahí no estamos en un 9-10%,
2: no, pues.
4: Es un 28%.
2: Claro.
4: O sea, fíjate la consecuencia, digamos, de las políticas públicas de un gobierno que se declaraba feminista, cuya base de apoyo eran jóvenes, y tiene mujeres jóvenes hoy en día casi un 30% buscando trabajo. Yo creo que es un drama gigante. Y creo que no cabe duda también de que estamos pagando las consecuencias de malas decisiones.
2: Sí, pues.
4: Esto no solamente lo dice David Bravo, que es el presidente de la mesa de reactivación, lo dijo incluso Andrés Velasco, que fue ministro de Hacienda en el primer gobierno de Michelle Bachelet, en el lanzamiento del libro de Mario Marcel en la Universidad de Chile, donde estaba sentado en primera fila el expresidente Boric, y dijo, una de las peores cosas que se hicieron fue haber hecho 3 reformas en simultáneo, que por separado podían sonar muy bien, pero juntas fueron un cóctel que generó un daño tremendo a la economía y el empleo, que fueron precisamente la baja de las 42 horas, que implica un costo laboral del 4,8%, según lo que mencionaba hoy David Bravo. Implica también el aumento del sueldo mínimo, que es un encarecimiento de un 30%, sí, ya llamamos 35% solamente en esas dos medidas, y a lo que se suma también lo que es la reforma de pensiones, que no solamente el punto adicional que hay que incorporar en agosto, sino recordemos que esta es una reforma de mediano plazo, que quedan 9 años más, en lo cual va a haber una, se va a sumar un puntito.

0: cada vez más, y eso implica también que en 9 años más ya tenemos certeza de que el encarecimiento del empleo va a seguir aumentando. Es decir, esas tres cosas en simultáneo fueron un cóctel mortal al empleo, y creo yo que va a ser bastante difícil tratar de revertir esa inercia.
1: Oye, en esa misma línea de idea, porque a ver, el problema está identificado, es grave. La palabra del presidente de la República en el encuentro de la empresa en la Araucanía fueron muy duras. O sea, terminó diciendo, oye, yo quiero pedir aquí gente que está en la duda que no despida a alguien, y alguien incluso en un momento dice, hágalo por Chile, contrate a una persona más porque se vienen meses muy difíciles. Se viene el invierno, por un lado, que estacionalmente ya un problema de desempleo, y entiendo yo que hay problemas más, no digo problemas, pero digo hay dificultad en el mundo de la minería, donde la inversión es muy alta pero todavía no se ha concretado, y también entiendo yo que en la pesca el fenómeno del Niño ha hecho que todo lo que es la pesca, el jurel y otros más, otros productos también se vea muy, muy afectada. Son cosas que al final son cosas que pasan y que tienen impacto en la economía. Y Maximiliano Duarte hizo un punto respecto a las personas que trabajan en cosas que no fue lo que estudiaron. Y ahí yo lo quería enganchar con la promesa del sueño chileno, que muchos crecimos con eso, que nos decían, oye, estudia, anda a la universidad porque te va a ir bien. O sea, el gallo que sale a la universidad le va a ir bien. Pero lo que nunca se nos dijo, y sería bueno recordarlo y enseñarlo y explicarlo, que eso es sí y solo sí, como las preguntas de la PSU, sí y solo sí, hay crecimiento económico. Hay crecimiento económico porque la economía tiene que ser capaz de absorber la suma de nuevos profesionales, y tú hoy día estás con una cesantía ilustrada, o con lo que tú decías, y con personas que trabajan en cosas que menores a lo que ellos estimaron o por lo que estudiaron, con deuda más, quedaste con una deuda universitaria, terminaste trabajando en algo que no esperabas, bueno, y se te genera la frustración y todo el debate que hemos tenido a propósito del CAE. Un poquito para avanzar en la solución, el Ministerio del Trabajo recibió el informe final de la Mesa de Reactivación Laboral, que busca revertir las cifras de desocupación. Entre las principales medidas están el fortalecimiento del empleo femenino, subsidios al empleo, capacitación laboral. Había una idea, por ejemplo, que respecto a los fondos CENSE, tú puedas contratar practicantes de la educación técnica profesional. O sea, decir, ¿sabes qué? No tengo plata para contratar a alguien. Mira, dale, contrata a alguien, contrátale la práctica para que el cabro pueda egresar, y tú vas a poder imputar ese gasto a capacitación CENSE. Bueno, son algunas de las ideas que se presentaron. ¿Cómo las ves tú ahí, Fernanda García?
2: Venía camino hacia acá escuchando justamente a uno de los integrantes de la mesa que está en el programa anterior.
1: Ricardo Ruiz de Viña.
2: Bueno, y él decía que, yo sé que estamos tratando de ver la parte positiva, pero él decía que tras cada una de las medidas que proponían en esta presentación, que son medidas que están muy pensadas, dice que le dedicaron un par de meses full time a esto, y todas son muy positivas, pero que es como la letra chica del contrato, abajo venía en la medida que el crecimiento sea, en la medida que, entonces eso, y por qué lo comento, no para decir nuevamente, mira, ojalá sí, qué de buena crianza estas medidas, pero la verdad es que si no hay crecimiento, y así eso lo sabemos, qué negativa, Fernanda García, no es eso. Es destacar lo preocupante que es el discurso de la izquierda, porque de cara a la inversión, fíjate tú, que es lo que necesitamos para que estas medidas avancen, funcionen, uno esperaría que más allá de ejercer su rol de oposición y de cuestionar si es que la invariabilidad son 25 o 20 años, todo en ellos es vociferar, o por lo menos quienes actúan como sus líderes hoy día, en que la rebaja tributaria del 27 al 23 es para beneficiar a los ricos. Entonces, esa retórica permanente, eso cómo no va a espantar a los inversionistas.
1: Claro.
2: Y al mismo tiempo está esta situación de que la invariabilidad de 25 a 20, claro, da lo mismo. Cuando tú ves que hay un consenso político en torno a que el crecimiento económico es bueno. Pero aquí, como decía el otro día Bettina Jorge de Libertad y Desarrollo, no me queda claro, no termina de quedar claro que todas esas buenas intenciones que algunos candidatos del antiguo oficialismo, que ahora son oposición, dijeron durante la campaña presidencial respecto de tener una convicción en favor del crecimiento, de creer en la PYME, de creer, pareciera que como que se les olvidó. Entonces, ¿por qué? A propósito de esas medidas, ojalá viéramos una oposición que por último fiscaliza, comenta críticamente estas medidas que hoy día se están poniendo sobre la mesa, pero con una idea común en favor del crecimiento, una idea común en favor de la PYME, si quieren lo enfocan respecto no de los grandes ricos, como les gusta llamarlos a ellos, usen el lenguaje con el que se sientan cómodos, pero propositivo. Eso yo lo metería en la juguera de análisis, porque lo encuentro preocupante. No pareciera que hay un consenso político transversal capaz de discutir con seriedad medidas como este paquete de propuestas laborales que se están presentando al gobierno. Por último, una discusión crítica, pero con seriedad, no desde el eslogan.
1: Bueno, vamos a seguir conversando la vuelta a esta pausa, las propuestas, ¿cierto? Un poquito para recuperar, así como está el proyecto de ley de reconstrucción para prender el motor del crecimiento económico, se requiere también

0: Una agenda que permita la generación de empleo. Vamos a una pequeña pausa comercial y ya volvemos aquí en Enfoque Público. No se vaya.
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0: Ya estamos de vuelta, querido amigo. La última patita de Enfoque Público, conversando aquí con Fernanda García de Faro UDD, Cristina Torres, directora del Centro de Políticas Públicas de la Universidad San Sebastián, y Maximiliano Duarte, director ejecutivo de la Fundación Piensa. Cristina, hoy día fue presentado, o sea, se recibieron ya estas propuestas, el informe entregado por la Mesa de Reactivación Laboral. ¿Dónde crees tú que están un poquito las claves, cierto? Para poder prender el motor de la creación de empleo. Pues cuando uno piensa el proyecto de ley de reconstrucción nacional, lo que está pensando es más crecimiento, pero para que se genere pega. O sea, en el fondo, lo que te legitima socialmente la idea de crecimiento económico, libertad de los mercados, es que permite que las personas vivan mejor, tengan trabajo y puedan salir adelante por sí mismas. ¿Cómo lo estás viendo tú ahí, Cristina Torres?
8: A ver, hoy día yo creo que el mayor diagnóstico que hay, o sea, y está un poco consensuado, que no solamente tenemos un problema de crisis de empleo, de crear más empleo, sino que la calidad de este. Ajá. Tenemos un problema también de formalidad. El incentivo, en el fondo, a qué tipo de empleo estamos accediendo, yo creo que eso es clave. Entonces, hoy día las condiciones, por una parte, a una persona, a un empleador, la decisión de contratar a alguien y que le encarece su planilla, y por otro lado, al trabajador que toma conciencia de todo lo que se le descuenta y a veces también ve que ese propio gasto también, que mucho va a la contribución del Estado, no se le retribuye en una buena calidad de servicios públicos, hay un desincentivo. Y obviamente la formalidad, las personas, cuesta mucho en el fondo que lo vean tangiblemente. Entonces, yo creo que ahí la mesa hace un buen esfuerzo en ver la calidad del empleo. Pero por cierto, estas mesas tienen que transformarse prontamente en políticas públicas. Yo creo que ahí el hecho de haber trabajado de manera transversal entrega una mirada y entrega una buena línea de base para poder, en el fondo, yo celebro eso, y celebro que haya sido una mesa rápida, pero vamos a las bajadas y que la prioridad en el fondo se tome en definir propuestas. todos quienes hemos estado cercanos a la tramitación legislativa conocemos que

0: primer año de gobierno es súper importante y muchas de estas medidas tienen que pasar a veces por el Congreso y hay que también ver a qué tipo de discusiones vamos a tomar. No se pueden tener todas las batallas, pero lo importante es que el Ejecutivo logre ver en este diagnóstico, bueno, cuál es la que está doliendo más. El proyecto de reconstrucción se hace cargo por una parte del encarecimiento del costo laboral a través de este mecanismo que efectivamente desembolsa muchos recursos fiscales, que es el crédito tributario del empleo. Entiendo que ya ha trascendido que el Ejecutivo plantea algunas modificaciones y dejando que permitirían quizás dejar espacio hacia el financiamiento de otro tipo de propuestas. En lo inmediato quizás va a ver algo de subsidios, pero efectivamente, y como decía Fernanda, este asterisco de crecimiento económico, de recaudación, nos tiene un poco trabado. Entonces, estamos en un círculo súper vicioso de estancamiento económico, de crisis de empleo, y obviamente eso lleva a menores recursos en las arcas fiscales, sucesivos déficits. Entonces, bueno, ¿cómo financiamos esto? Parece ser nuevamente que la carta debería ponerse sobre la prioridad de fortalecer nuestra capacidad de crecer a través de llamar inversiones, y si al final tenemos que enfocarnos en la película grande, no está resultando estos parches chiquititos, porque no logramos los efectos que deseamos.
1: Muchas veces pasa que en el fondo cuando te presentan una idea por sí misma, no la veis tan mal. El problema es cuando empezáis a sumar esa suma de ideas, chuta, terminaste con un cóctel. Es como que, no quiero dar ejemplo aquí de un trago, pero en el fondo le metiste una cuestión, no parecía mal, le metiste otra cosa y te terminó una ensalada en el fondo.
0: Y sumado a un contexto económico deteriorado, claro, ese es el problema.
1: O sea, ya están todos mareados.
2: Claro, llegaron puesto y...
1: Claro, sí. llegaron arriba de la pelota y le metiste una cuestión rarísima. Entonces, a ver, a mí me preguntan, ¿Salacuna? Sí. Me preguntan, ¿aumentar el sueldo mínimo? Sí. ¿Aumentar la cotización provisional? Sí. ¿Trabajar 40 horas? Sí. A todos digo que sí.
0: Todos el queremos punto, trabajar menos, claro, en el almacén. Pues,
1: somos seres humanos. Pero el cóctel fue muy demoledor, lo dice David Bravo, y me gusta porque nadie discute la competencia técnica de David Bravo. Entonces, ¿cómo ves tú, por un lado, ese cóctel que se generó y, por supuesto, el camino de salida que se está presentando al Ministerio del Trabajo?
3: Yo,
1: Maxina Novarte, sí, perdón.
3: Yo creo recoger también lo que decía Fernanda, porque una cosa también son el mérito que tienen las políticas públicas, que efectivamente acaba un cóctel que le hizo muy mal al empleo, pero otra cosa también es ver hacia el futuro. Y yo creo que los discursos políticos son bien desesperanzadores, lamentablemente. Por ejemplo, hace algunos días fue el Congreso Ideológico del Frente Amplio. Yo creo que ese era una instancia donde uno podía intuir que podía haber un cambio de discurso, ¿no? Se habla mucho de que aprendieron de su experiencia en el gobierno, pero cuando uno ve la declaración que tiene el Frente Amplio respecto a este punto, yo me quedo con más preocupación que con tranquilidad. Por ejemplo, dicen que ellos asumen una nueva relación con la producción de la riqueza, reconociendo que su base social no incluye solo los trabajadores, sino también las micro, pequeñas y medianas empresas. O sea, fíjate, este punto siempre es como una especie...
4: Hasta los 49 trabajadores.
3: Claro, o sea, no, hasta las 100.000 UF. Si tú,
4: sí, dependiendo del
3: si vendes 100.000 uno, pasas de gran empresa y ahora ya eres mi enemigo, no eres antagonista. Era una forma de ver el mundo empresarial que es bastante ridícula, porque yo te aseguro que ni siquiera los pequeños ni los medianos empresarios piensan así. Ellos no ven a la gran empresa como sus antagonistas. De hecho, muchas pequeñas empresas quieren ser medianas y muchas medianas les encantaría ser grandes. Lo que hay que hacer acá es llevar a todas las empresas. Entonces, esta lucha social aplicada ahora en digamos más fino en temas empresariales, creo yo que no conecta siquiera con esa base social que dice.
1: Claro, la nueva lucha de clase, ahora las pymes contra las grandes empresas.
3: Totalmente. ¿Dónde existe eso? O sea, yo creo que no tiene ninguna correlación con la realidad. O sea, lo que decíamos recién, que a modo quizás es burlón, pero claro, si yo vendo 100.000 UF y mañana vendo 100.000 uno, resulta que ahora soy enemigo de quién era yo hace dos días.
1: Claro, ahí el Frente Amplio ya no te apoya.
3: No, claro, no. Aquí está siempre la 99.999.
1: Además, la gente que está en el mundo de las pymes, la gran mayoría de las pymes está lejos de esas 100.000 UF, pero independiente de eso, esto es lo mismo que las personas de la familia. Yo cuento que las pymes es lo más parecido a la clase media chilena, que al fondo es como, oye, empezaste a ganar 100 luquitas más y te quitan todos los beneficios. Claro. Entonces al final decís, ¿sabes que me conviene quedarme aquí nomás? Porque si subo 100 lucas, pierdo la PGU, subo esto, pierdo este otro subsidio, pierdo la gratuidad, y al final es mucho más rentable quedarse en el valle y no subir la montaña, para ponerle un término más metafórico.
3: Y solamente para cerrar, que necesitamos inversión. Necesitamos en estos momentos más que nunca a las grandes empresas que inviertan más, que contraten más gente. Uno le puede pedir más a las pymes y a las pequeñas, sí, pero no le puede pedir lo mismo que le podemos pedir a las grandes. Entonces, antagonizar con ellas de entrada, creo que es una muy mala señal política cuando queremos generar un clima de opinión favorable precisamente para que los inversores apuesten por Chile. Hablamos delante de los comerciales. Si es que nosotros, hoy compara, tú eres un empresario, ya no piensas a nivel país, como si fuese una economía cerrada. O sea, tú tienes tus opciones de inversión, digamos, puedes elegir entre países. ¿Cuál es la ventaja que tenemos hoy en día en comparación al clima de opinión favorable a la inversión en Argentina, por ejemplo? Claro. Es muy difícil para un inversionista, digamos, de esa escala, apostar por Chile. Y creo que eso es lo que nosotros debemos apostar.
0: No, y ahí, perdón, Julio, y ahí también es importante ver qué pasa con cómo nos vemos nosotros institucionalmente. Y volvemos al tema de la acusación, volvemos al tema de tener debates legislativos ordenados, tener participación, tener estas mesas de contexto de transversales que promuevan políticas públicas, porque eso también habla bien de nuestra organización, de nuestro, en el fondo, nuestra base institucional, que también da pie para que nos evalúen bien afuera. Si eso es parte de la credibilidad, en el fondo, de nuestras cifras, del cumplimiento de nuestras obligaciones, de la buena ejecución del gasto público y de cómo en el fondo la ciudadanía está percibiendo de que funciona el Estado, ya no el gobierno, el Estado.
1: En ese sentido, nos quedan algunos minutitos, hagamos una ronda breve de cierre, pero en el fondo, Fernanda, en el fondo es, da la impresión de que la ley de reconstrucción nacional queda un poquito corta, ¿no? Hoy día me tocó un almuerzo muy valioso en el Instituto República, invitamos a Juan Pablo Rodríguez, el subsecretario de Hacienda, y presentó los principales lineamientos del proyecto de ley de reconstrucción nacional, y yo por un lado le agradecí porque a mí me da mucho gusto estar discutiendo rebaja de impuestos, incentivos para el crecimiento, incentivos para la inversión, después de tanto tiempo discutiendo otras recetas, me da gusto de que por fin pudiéramos conversar algo de este estilo. Entonces ya ahí hay una cosa positiva, pero también quedó la idea, y algunos se lo transmitimos, de la necesidad de un proyecto de ley de reconstrucción nacional 2.0, porque este proyecto va a quedar corto, porque es una realidad, la realidad terminó superándolo. ¿Cómo lo estoy, Fernanda García?
2: Sí, y por lo demás es algo que al oficialismo, más allá de la voluntad de formar o no formar coalición, lo une, porque es una cosa de convicciones, y no de rigidez ni de ideología, de convicciones profundas. Yo creo que tenemos minutitos cortos, perder el pudor a esta idea de que no hay legitimidad en la mayoría de las reformas que se aprueben en el Congreso porque no son mayorías transversales profundas. Por supuesto que el acuerdo es bueno, pero el acuerdo es un medio, no es un fin. La transversalidad es una herramienta. Cuando usted tiene 2/3 de votos a favor en una idea de abrir, ¿no es cierto? Como decís tú, el mega reforma 1.0, 2.0, 3.0, y eso se puede proyectar a un segundo gobierno, maravilloso. Avanzamos con un casi 60% en lo que es la Cámara de Diputados y con un voto en el Senado. Bueno, con un voto. Eso no es así. Toda la legitimidad del mundo. O sea, tiene ambas cámaras y el Ejecutivo. ¿Qué más quiere?
1: Así es. Cristina Torres.
0: Bueno, esa es la aprobación, justamente.
1: Es el requisito.
0: Claro, pues. Bueno, lo importante es que efectivamente el proyecto de, yo creo que, reconstrucción y mega reforma obedece a una etapa, con todo el mérito que tiene, por supuesto, de instalación, un primer diagnóstico. Claro. Y el contexto económico hace necesario profundizar.
2: Así es.
0: Nos encontramos con que conversábamos en otras oportunidades con Julio de que parecía que estábamos como con viento a favor y la cosa nos remecimos, estábamos con un remesón. Lo importante es que ese remesón no sea muy profundo y que las propuestas en el fondo del Ejecutivo puedan levantarnos prontamente. Entonces, una primera etapa de este proyecto de reconstrucción, que es súper relevante que se pueda sacar en los tiempos que el Ejecutivo tenía diseñado, yo creo que va bien encaminado, pero no quedarnos ahí. No es lo único, el primer año de gobierno es muy clave, es clave en tema legislativo y poder profundizar. ¿Y dónde están los dolores? Efectivamente, vemos el empleo. Sí, ahí está el mayor problema. Porque, a ver, si el proyecto de reconstrucción sienta las bases para retomar esta vocación de crecimiento, bueno, vamos entonces ahora a ver dónde están los siguientes.
1: Maximiliano Duarte.
3: Sí, también somos la ley de presupuesto. Yo creo que eso va a ser un punto clave. Yo creo que esta va a ser una ley de presupuesto muy distinta a las anteriores. No creo que vaya a ser algo así como presupuesto base cero que en algún momento se propuso, pero sí me imagino que va a ser una bastante más significativa de lo que han sido los últimos años. Y también concuerdo en que aquí lo que decía Fernanda, y voy a tomar el ejemplo de otro Fernando Adria, cuando fue 2 días antes del plebiscito, del primer proceso constitucional, dijo, en una democracia basta con que gane una mayoría, aunque sea por un voto. Dice, si gana por un voto la apruebo, plenamente democrático.
1: Así es.
2: Y era para fundar el país.
3: Lo mismo vale para el Congreso, ¿no? Con un voto yo creo que es suficiente, pero ojo que tenemos problemas con 2 votos.
2: Cierto.
3: Ahí, témate.
1: Se viene un desafío en la tramitación del Senado. Nosotros queremos agradecerle a Fernanda García, Cristina Torres, Maximiliano Duarte, para los futboleros. Aquí está todo el mundo mirando las pantallas. El partido Bélgica-Senegal iba ganando Senegal 2-0 y empató Bélgica. Están en el largue, 7 minutos, quedan 4 minutitos ahí. Esta es simplemente para confirmarle que estamos en vivo, quedan 4 minutitos, todos mirando las pantallas. Así que muy atento a la final entre Bélgica y Senegal. Nosotros nos vamos, le damos el pase al rompecabezas, porque estoy seguro que don Pedro Carcuro va a ser un mejor análisis que cualquiera que nosotros podemos hacer respecto a Senegal y Bélgica. Nos vamos y los dejamos invitados para mañana a las 5 de la tarde. Que esté muy bien. Chao.
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2: El Servicio Agrícola y Ganadero SAC informó que Chile recuperó su condición de país libre de influenza aviar altamente patógena en aves de corral, tras el cierre de los últimos focos detectados en el país. La medida se logra luego de un proceso de erradicación que permitió contener la enfermedad en planteles comerciales de distintas regiones, cumpliendo los plazos establecidos por la Organización Mundial de Sanidad Animal. Las autoridades destacaron el trabajo técnico y de vigilancia realizado por el SAC, que permitió controlar los brotes y avanzar en la notificación a socios comerciales para la reapertura de mercados. Pese a este hito sanitario, el organismo reiteró el llamado a mantener estrictas medidas de bioseguridad, ya que el virus aún circula en aves silvestres y la vigilancia epidemiológica se mantiene activa en el país. 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
1: ¿Cómo les va? ¿Cómo están ustedes? Muy buenas tardes. Qué gusto de iniciar esta conversación con ustedes en pleno mundial, cuando estamos acercándonos ya a la ronda de los 16 mejores. Hay un partidón en este momento. Senegal le ganaba a Bélgica por 2-0. Senegal 2, Bélgica 0 hasta el minuto 86. Descontó Lukaku y a los 89 otro gol belga. Y ahí alargue. No, si este mundial tiene de todo, para todos, es un festival de la emoción. No es un festival de la canción, sino que un festival de la emoción. No solo hay emociones, sino que hay hechos que ocurren y que nos preocupan, que los vamos a tratar en la próxima hora. Son las 6:02. ¿Les parece que escuchemos a Cristóbal Vercesio?
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2: Pedro, buenas tardes. Y vamos a partir con política, con lo que va a ocurrir a las 6:30, cuando el ministro de Hacienda, Jorge Quiroz, arribe hasta el ex Congreso en Santiago para encabezar una reunión junto a la presidenta del Senado. Se habla de una mesa político-técnica para abordar la mega reforma donde asisten senadores oficialistas y de la oposición. Se habla de que el ministro de Hacienda finalmente ha cedido y va a participar de este encuentro para poder destrabar la mega reforma donde asisten parlamentarios de todos los bloques políticos. Con los ojos puestos también en lo que ocurre en la Araucanía, con la preocupación por las fuertes ráfagas de viento que afectan a esa zona, Pucón con alerta roja después de que perdiera la conexión terrestre con Villarrica. A esta hora, más de 115.000 clientes sin electricidad en la novena región. A esto sumamos que Meteorología ha emitido un aviso por heladas para este jueves y viernes. Para la región metropolitana se esperan hasta 4 grados bajo cero. Si hablamos de enfriamiento, también hablamos del enfriamiento de la economía. Ha caído en mayo y encadena un quinto retroceso consecutivo. Tenemos una enfermedad económica, ha dicho el presidente José Antonio Kast, mientras que el expresidente Eduardo Frei ha emitido una arenga en el encuentro regional de empresarios en el Biobío. Lo vamos a hacer con confianza, decisión y con coraje mierda, ha dicho el ex mandatario en la octava región en este encuentro empresarial. Cerramos con lo que ocurre en Venezuela. 2.295 fallecidos asciende la cifra de muertos producto del doble terremoto en ese país. Seguimos en el rompecabezas.
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1: Claro que sí, estamos iniciando este rompecabezas con la preocupante situación, el panorama económico que no es tan halagüeño como se esperaba. A ver qué es lo que dice el ministro Quiroz en los próximos minutos aquí en el centro de Santiago, en el ex Congreso Nacional, Compañía y Bandera, Compañía y Morandé, para tomar puntos de referencia. Pero ya estaremos con el tema de la economía. Vamos a conversar con uno de los destacados y más importantes economistas del medio, con Patricio Rojas, pero antes estamos, no son parientes, estamos con Danilo Rojas, que es concejal de San Antonio. ¿Cómo está, Danilo?
3: Don Pedro, ¿cómo está? Gusto saludarlo, muchas gracias por invitarme a su programa El Rompecabezas de Pedro en Radio Agricultura.
1: ¿Qué titular me dio? ¿Qué aviso? Oiga, Danilo, quiero saber qué pasa con esta nueva etapa de terminar con la toma de San Antonio. Fue en enero, ¿no?, cuando se produjo ya una parte importante de este trabajo que se está retomando ahora. ¿Podríamos ubicarnos en el tiempo y en los hechos para que la gente sepa, porque esta es una de las tomas más grandes de Chile durante este último tiempo?
3: Así es, don Pedro. Si bien es cierto, sabemos que es la megatoma más grande a nivel país, y lamentablemente en nuestra comuna Puerto de San Antonio. Si bien es cierto, ya se concretó una primera etapa, ¿cierto? Es un dictamen del tribunales. Hoy en día se está retomando 40 hectáreas más, las cuales van a terminar. Una vez que terminen las 40 hectáreas, irá a haber un pequeño receso nuevamente para poder volver a retomar el tema del desalojo. Ahora, clarificar de que, si bien es cierto, estos son dictámenes de tribunales, el cual no pasa por el municipio de San Antonio, sino que este es un problema entre privados, ¿cierto?, que fueron a tribunales y ellos tomaron la determinación que había que desalojar. Por lo tanto, ahí toman el contacto en forma directa con carabineros para poder realizar y cumplir con dicho dictamen de los
1: tribunales. Usted me dice, esto no es una decisión, una determinación del municipio, sino que es un reclamo de particulares. ¿Cree usted que el desalojo, en definitiva, entonces, es una decisión correcta para terminar con esta megatoma, o podría haber existido otro camino distinto y mejor? No le he entendido esa parte, Danilo.
3: Bueno, la verdad de las cosas es que el particular tiene un terreno el cual supuestamente va a ser va a ocuparlo, ¿cierto?, en forma particular para un proyecto habitacional, no sé, pero él quiere que le desocupen su terreno. ¿De qué forma lo hace? Yendo a los tribunales, demandando, pidiendo el desalojo de este terreno. Entiendo. Por lo tanto, él gana en los tribunales.
1: Pero usted no me ha dicho si el municipio cree que es conveniente que se tome este camino de una determinación judicial y la posterior ejecución de la evacuación de los terrenos ocupados.
3: Correcto. Es que esa no es una determinación del municipio de que si hay que desalojar o no, porque es una determinación del tribunal. No, el municipio, la única
1: pero,
3: parte...
1: Pero me imagino que siendo aquí, la autoridad de San Antonio tiene una opinión al respecto. Si nosotros estamos de acuerdo, nos parece que la toma es un hecho ilegal, o si no, decir, no estamos de acuerdo porque pensamos que hay que darle tiempo a la gente para que se vaya. O sea, a mí me gustaría saber cuál es la posición del municipio de San Antonio al respecto.
3: Bueno, tal como lo menciona usted, para nosotros ojalá no hubiese habido este desalojo, pero sí que la gente hubiese tomado la determinación una vez que se le informó, porque se le ha dado bastante tiempo. Entonces, hay muchos que se han ido. Algunos se han ido fuera de la comuna, puesto que era su segunda vivienda. Otros están en el terreno que supuestamente se va a expropiar. Y el resto son las personas que se están desalojando en este minuto. El municipio lo que tiene que hacer en este minuto es poner un albergue a disposición de la gente que necesite en este minuto. Y para su conocimiento, hoy día hay una persona de sexo femenino de 32 años en el albergue. Es la única persona que ha usado el albergue, porque en el periodo pasado, cuando desalojaron, no fue absolutamente nadie a usar el albergue.
1: ¿Por qué cree usted que pasó esto?
3: Sucedió.
1: ¿Por qué pasó esto?
3: Porque se supone que cada uno volvió de donde venía, volvió a sus raíces en el fondo, ¿cierto? Mucha gente volvió a Santiago, ¿cierto? Que era gente o de otros alrededores, que se tomaron un terreno, vieron la oportunidad de tomarlo, pensando quizás en que ese terreno iba a ser definitivo, pero no, quizás no consideraron de que el dueño iba a poner su recurso de amparo, recurso de protección, demanda, ¿cierto? Para que pudiera recuperarlo.
1: ¿Aquí termina o va a quedar todavía una fracción de la toma, de esta mega toma, va a quedar activa como para actuar por tercera vez por parte de la Así autoridad es, en este caso?
3: Así es, va a quedar un paño todavía, puesto que ahora son 40 hectáreas que se están considerando, y una vez que estas 40 hectáreas sean desalojadas, el propietario tendrá que tomar las providencias del caso, ¿cierto?, de cerrar para que no la vuelvan a tomar, y nuevamente, después de un breve descanso, ¿cierto?, que se tome, nuevamente se continuará con la con el desalojo para erradicarla definitivamente.
1: Concejal Rojas, ha habido intervención de carabineros, tres arrestados entre ayer y hoy, me da la impresión.
3: Así es, justamente. Bueno, es lo normal que sucede cuando hay desalojo, ¿cierto? Hay gente que se va tranquilamente porque saben que debían desalojar, pero hay otros que toman otras determinaciones, ¿cierto? Que al final lo llevan a atacar a carabineros o hacer algunos desmanes, que al final son detenidos y posteriormente dejados en libertad.
1: En general, ¿la gente desalojada ha colaborado para que este hecho se produzca de una manera más tranquila, normal, o ha habido resistencia, colaboración o resistencia? ¿Qué ha pasado con los habitantes, con los ocupantes de esta mega toma?
3: En esta etapa ha habido más colaboración de parte de la gente de las tomas, a pesar de que igual han dicho, pero es que no nos avisaron, debían darnos más plazo. El plazo ya lo han dado, han habido plazos perentorios y plazos suficientes. Entonces, hoy en día la gente quiere un nuevo plazo y ya la Corte de Apelaciones no lo está dando, sino que solamente le está diciendo cúmplase, ¿cierto?, lo que se dictaminó, y eso tienen que hacerlo bajo la supervisión de carabineros.
1: Concejal Rojas, ¿cree usted que después de este desalojo, que va a ser importante, va a quedar muy poca gente en la toma, ¿usted cree que exista la posibilidad de generar, de crear otro movimiento para otra toma, o habrá una forma para custodiar estos terrenos por parte de los privados o de la autoridad? No sé cómo lo van a hacer.
3: Así es, bueno, como es un terreno privado, obviamente que el propietario tiene que tomar las providencias del caso para que no vuelvan a tomársela el terreno, y creo que ya no, la gente no va a volver a tomárselo. En este minuto están, ¿cierto?, hay 100 hectáreas que supuestamente se van a entregar a la gente de las tomas, y ahí lo están dejando a los que no tienen casa.
1: ¿Son estas 100 hectáreas?
3: Ahí mismo, en el mismo sector.
1: Ya.
3: Eran 215 hectáreas, entonces 100 hectáreas se están dejando las personas que son susceptibles de poder postular a un subsidio habitacional.
1: Perfecto.
3: Los que no son susceptibles de eso no pueden estar en ese terreno. Y los que no, sencillamente se han ido del sector, se han ido de San Antonio.
1: Mucha gente se fue, ¿ah? ¿Eh? Así que.
3: Así es, don Pedro.
1: Esto significa mayor tranquilidad para toda la gente en San Antonio, porque aquí siempre ha habido un foco de inquietud, hasta de violencia en algunos momentos, cuando la policía ha intervenido, por ejemplo, ha encontrado casas que se dedican a funcionar como dealers para vender y distribuir droga. O sea, hay toda una cosa oscura, turbia, rara, que nos permite decir que es bueno encontrar un terreno para la gente que pueda postular a un subsidio, ordenar, en fin, me parece que se está actuando de una manera correcta, a la distancia. A lo mejor estoy equivocado.
3: No, así es, don Pedro, así es, pues, puesto que también ahí también es, ha sido foco de delincuencia y dealer, tal como usted lo menciona. Creo que con esto San Antonio podría vivir un poco más tranquilo, ¿cierto? Puesto que la misma gente de San Antonio y nuestros vecinos

0: no están de acuerdo con la megatoma, puesto que nos ha traído muchos problemas, precisamente de delincuencia, de drogadicción, prostitución y una infinidad de problemáticas que nos han cambiado la vida en el fondo en San Antonio.
1: Muchas gracias, pues hasta luego, don Danilo Rojas, concejal de San Antonio.
0: Muchas gracias, don Pedro, que esté muy bien.
1: Gracias. Ahí ha estado un integrante del cuerpo municipal que ha tenido una participación relevante en todo lo que ha ocurrido con esta mega toma que en algún momento hizo mucha noticia y ahora ha retomado esta posición dentro del arco iris de lo que pasa en el país, de lo que genera información, porque son entre 45 y 60 hectáreas las que se van a evacuar para permitir la recuperación de estos terrenos por parte de los propietarios. Me dicen que haga menciones, por supuesto, es un agrado para mí encontrarme con nuestros auspiciadores. 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Vamos a ir ya con el ingeniero Patricio Rojas, porque hay preocupación por el tema económico. Patricio, gusto saludarte. ¿Cómo estás? Buenas tardes.
2: Hola, Pedro. Buenas tardes. Un gusto estar contigo.
1: Parece que... ¿por qué se producen cifras negativas de nuevo en el informe correspondiente, el que se ha hecho ahora en el mes de junio y que corresponde al mes de mayo, ¿no?
2: Este es mayo, claro, salieron las cifras de mayo.
1: Y negativas de nuevo.
2: Salieron negativas, un 0,9% negativo, que se suma al 1,2% negativo que hubo también en abril. Y el primer trimestre, esas cifras ya se conocen, la economía cayó 0,5%. En los meses de enero, febrero y marzo también hubieron cifras negativas de actividad. Ahora, esta es una situación que yo diría de que la economía chilena desde fines del año 2025 ya exhibía cierta desaceleración, no con cifras negativas, pero la economía venía desacelerándose y a su vez se juntó también un mercado laboral que se ha estado bastante débil, lo cual ha afectado a la demanda. Y posiblemente también las expectativas que habían para el año 2026 eran muy auspiciosas por el cambio de gobierno. Había una cierta expectativa de que la inversión iba a volver con fuerza durante el año 26, cosa que no ha ocurrido. La inversión en construcción ha estado prácticamente muy plana y muy baja. El año pasado tuvimos un aumento importante de inversión en maquinaria. Eso este año no ha estado presente. Por lo tanto, la economía venía desacelerándose. Adicionalmente, hay que recordar que vino el shock del petróleo, el precio de las gasolinas y los combustibles en general subieron fuertemente durante el mes de marzo. Eso fue un impacto muy fuerte para las familias porque redujo el ingreso disponible.

0: lamentablemente el gobierno se jugó más bien por una opción de presentar tanto políticas, claro, de corto plazo de construcción como políticas más de mediano y largo plazo en un proyecto que es el que se está discutiendo hoy día en el Parlamento.
1: Patricio, tú has entregado datos que nos permiten saber por qué tenemos estos números negativos en la economía chilena. Pero hay otra cosa, la expectativa del empresario, del trabajador, de los ciudadanos, de aquellos que, por ejemplo, fundamentalmente votaron por José Antonio Kast, ¿ven de alguna manera, tú crees, ven de alguna manera frustradas sus aspiraciones y esto genera un ambiente negativo, depresivo, que puede influir en lo que está ocurriendo?
0: A ver, yo creo que ciertamente las expectativas que habían eran mucho más favorables que lo que estamos observando hoy día en la economía, digamos. Ciertamente el shock del petróleo, el gobierno no es de justificación, pero de alguna manera la decisión que tomó del alza en el precio de los combustibles, eso tiene un impacto fuerte en la familia, en el ingreso disponible que tuvieron las familias. Tuvimos meses de inflación también importante, por tanto eso también involucra algún efecto en la economía. Y ciertamente las expectativas eran mucho más optimistas respecto a lo que iba a hacer el gobierno, sobre todo en el manejo económico. Y eso hasta ahora no se ha visto. Y yo diría que ese es un tema que ciertamente se pone en cuestionamiento. El proyecto que se está discutiendo es un proyecto que, en general, las medidas están bien orientadas. Está claro que tenemos un problema fiscal, está claro que tenemos un problema de crecimiento en la economía chilena y hay que atacar esos temas y el proyecto se encarga de hacerlo. Pero desde mi punto de vista, también el proyecto toma en cuenta algunas medidas que son de cortísimo plazo, que son básicamente para echar a andar la economía. Y esas medidas están incorporadas en el proyecto y no se han aprobado. Y por lo tanto, se va a seguir esperando algunos meses más mientras se discute el proyecto, claro, y se necesitan ahora.
1: Hay cuestiones que a uno le quedan dando vueltas en la cabeza. Por ejemplo, esta pugna que hay entre ministros importantes, ministros que son los pesos pesados del gabinete, como Hacienda y Poduje por el otro lado. Y aquí se dice que hay mano de guagua, que no quieren soltar dinero. Todo esto, ¿a qué responde, Patricio? ¿Por qué se producen estas distancias, estas diferencias, estos conflictos, por último?
0: O sea, a ver, no cabe duda de que el Fisco de Chile tiene un problema importante, digamos, de déficit. La economía chilena en general ha estado, el Estado ha estado gastando más de lo que recibe y hay que hacer un ajuste, sí o sí, en eso no hay ninguna duda. Sin embargo, yo diría que acá había un diagnóstico bastante claro de que este es un país que tiene un déficit de vivienda, tiene un déficit también de infraestructura, y por lo tanto son dos áreas donde se pensaba que esto iba a actuar bastante rápido. Y por lo tanto nosotros hemos visto un ministro Poduje que ha sido bastante activo, es un ministro que ha hecho un diagnóstico bastante acertado de lo que está aconteciendo, lamentablemente no hemos visto...
1: No tiene lucas, porque él dice, no me pasan lucas desde Hacienda.
0: De que es cierto de que la economía chilena está a falta de lucas, pero es mucho más costoso que la economía se pegue un frenazo como lo tiene hoy día, es mucho más costoso lo que están probablemente algunas familias con el alto desempleo que estamos viendo. Por lo tanto, el considerar, digamos, haber de alguna manera enfrentar este golpe de alguna manera más suave, yo diría que era parte de lo que uno esperaba de este gobierno. Y yo diría que ahí pueden haber algunas críticas en el hecho de que el alza de los combustibles probablemente se debió haber hecho mucho más pausado, probablemente se debió haber considerado algo de deuda. Y el hecho que fue transitorio, de alguna manera demuestra que no era una mala política el haberse endeudado y haber evitado un choque relativamente alto en los precios de los combustibles, porque duró 4 meses, o menos de cuatro meses duró este efecto en el petróleo, y posiblemente el costo hubiesen sido los intereses de esa deuda que se hubiese tomado, porque el precio de los combustibles bajó nuevamente el precio del petróleo al nivel que estaba antes de la crisis. Ya, por lo tanto, en ese sentido, la política hoy día es discutible. Uno esperaría que, así como el ministro subió fuertemente la gasolina y el diésel en el mes de marzo de una sola vez, uno esperaría también de que la

0: baja venga bastante rápido, de manera que el comportamiento sea simétrico. De alguna manera se ha ido esperando esto, se ha ido postergando, y esa postergación también hay que tener en claro que le permite al gobierno seguir recaudando. Ya, por lo tanto, con estos precios sigue recaudando un impuesto específico. Por lo tanto, yo diría que ahí también es un elemento que hay que considerar. Pero lo principal es que el gobierno tiene que entender de que se requieren medidas, digamos, de cortísimo plazo. Se requieren medidas para echar a andar algunos sectores, sobre todo el sector de construcción. Todo lo que se haga en materia de vivienda, en obras públicas, echar a andar concesiones, son todos temas que se requieren con prontitud. Porque claramente vamos a observar una economía que este año va a andar creciendo, yo diría que el orden entre un 1 y un 1,2%. Un número
1: menos,
0: bastante
1: menos bajo de lo esperado.
0: Claro, porque la expectativa inicial es que la economía podía crecer 2,5. Después nos fuimos a un número cercano al 2% y hoy día estamos en números que están entre el 1 y el 1,2%.
1: ¿Y la inflación, Patricio?
0: La inflación, yo diría que así como subió fuerte por el tema del petróleo, ha empezado a bajar. Ahora en junio, cuando salga el dato, en unos días más, la inflación en junio debe haber andado en un número negativo, en torno a 0,3% negativo. Lo más probable es que julio la inflación también va a estar muy cercana a cero, y a fin de año la inflación va a andar probablemente en el orden del 3,5%. Por lo tanto, el tema inflacionario en general fue manejado relativamente bien, no tuvo efectos muy significativos, y yo esperaría también de que el Banco Central, frente a este escenario de debilidad de demanda y con una inflación que viene bajando, el Banco Central baje la tasa en el último trimestre de este año, ya sea en la reunión de octubre o en la reunión de diciembre. ¿Por cuánto esta economía requiere algo más de dinamismo? Ahora, en la medida que el proyecto de reconstrucción se tienda a aprobar, hablemos los meses de agosto, septiembre, los efectos de ese proyecto, que van a ser importantes, se van a ver desde el año 2027 en adelante. Por lo tanto, es bastante probable que frente a un escenario externo que se ve relativamente bueno, con un precio internacional del cobre que está bastante alto, dado lo que se plantea con el proyecto en términos de
1: tecnología. ¿Y tú crees, Patricio, que la gente, que los bolsillos de la gente van a soportar hasta agosto, septiembre, cuando se ponga en marcha quizás lentamente y de a poco esta máquina, esta nueva máquina a la que tú aludes y la que tú comentas?
0: Yo creo que hoy día, en las declaraciones que se escucharon del presidente, de que hablaba de una enfermedad, yo creo que está tomando un poco de consideración los números. Ya no es solamente un número aislado, ya habíamos 5 números de datos negativos. Por lo tanto, en términos prácticos, esta economía podría clasificarse que ya va a entrar en una recesión técnica. Ya, por lo tanto, yo creo que por parte del gobierno va a haber un cambio. Hoy día también hay una reunión del ministro de Hacienda con distintos parlamentarios, que probablemente van a ver de cómo pueden apurar este tema, porque claramente los números no son buenos, ni de actividad ni de empleo, y eso hace de que hay que actuar con urgencia. Ya básicamente uno no puede seguir postergando y hay medidas que tienen que salir rápidamente. Ahora, en la medida que esto se haga pronto, no cabe duda de que hay una expectativa que el año 2027 debiese ser bastante bueno. Ya yo diría de que hay una gran cantidad de proyectos que se han tendido a agilizar durante este tiempo. Por lo tanto, las expectativas en materia de inversión son bastante altas. Sin embargo, se sigue esperando la resolución del proyecto, porque la resolución del proyecto involucra aspectos de impuestos, involucra aspectos que tienen que ver con algunos subsidios a algunos sectores, como puede ser el tema del IVA a la construcción, o un subsidio a la tasa de interés también, para que va a ayudar al sector construcción. Por tanto, de alguna manera se sigue dilatando cualquier señal de reactivación. Entonces, en ese contexto, yo creo que mi percepción es de que en un primer momento probablemente el gobierno pensó que tenía más holgura en la economía, que la economía iba a seguir creciendo como lo hizo en el 2025, y esa holgura le iba a permitir que el proyecto se demorase algunos meses en el Congreso. Sin embargo, esa holgura era muy baja, y adicionalmente lo que ocurrió con el shock del petróleo, yo creo que terminó un poco cambiándole todo el escenario al gobierno. Además, se enfrentó también a una situación fiscal que era mucho más deteriorada de lo que ellos pensaban, ya, y por lo tanto, ciertamente frente a ese escenario, se optó por hacer un ajuste. Ya probablemente hoy día, con el diario el lunes, ciertamente, posiblemente el ajuste debió haberse efectuado, pero también con algunas medidas de corto plazo de reactivación para poder apoyar algunos sectores. Yo creo que ahí es donde estuvo, probablemente se le dio mal en ese momento.
1: Patricio Rojas, gentil por haber conversado con nosotros durante estos minutos para aclarar un poco el panorama tan complejo desde el punto de vista económico que vive el país y que sufren los bolsillos de tantos y tantos chilenos. Gracias. Buenas tardes, gracias, Pato. Gracias. Les cuento que estamos cerca del final del segundo suplementario en Arlington, en Washington, en un partido que clasifica para ronda de 16. Senegal le ganaba por 2-0 a Bélgica. Entre el minuto 86 y el 89, Bélgica hizo dos goles, empató. Ahora estamos en el alargue con un claro dominio de los africanos, pero tal como se han dado las cosas, uno no podría afirmar que esto va a terminar así, y no sabemos, obviamente, lo que puede pasar en la serie de penales, que está a 7 u 8 minutos. Así que, apasionante definición, les cuento que hoy clasificó con más dificultades de la esperada frente a la modesta selección de la República Democrática del Congo. Inglaterra ganó por 2-1 y por más de una hora estuvo perdiendo 1-0. Estuvo casi en la sala de embarque Inglaterra para subirse al avión rumbo a Londres. Se salvó en el último minuto. Pausa, claro que sí, una pausa para entrar de lleno. Está Guadalupe Flores, colega periodista mexicana, porque México debería jugar con Inglaterra, claro, confirmado, me dice Hugo, usando el término verbal que corresponde, es debe jugar la próxima semana con Inglaterra, siempre en Ciudad de México. Así que hay una efervescencia en la capital azteca que, oh, te la voy a decir. ¿Les parece ahora que sí, pausa?
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1: El reloj en Arlington, en Washington, marca 120 minutos, tiempo cumplido. Y hace 5 o 6 minutos, por lo menos, que se está revisando a través del VAR una jugada que podría definir ahora esta llave. Aquí viene el árbitro del partido. Me parece que es argentino. Si me puedes ayudar, Hugo, a conseguir el nombre del árbitro que en este momento está anunciando al público asistente al estadio. Zaid Martínez, de Honduras, es el árbitro que está explicando lo que hubo. El árbitro dijo en principio que no era penal. Los belgas han solicitado reiteradamente, han solicitado la revisión del VAR, se efectuó y Bélgica queda en una enorme posición para ganar la llave porque hay penal. Se concede el penal, los senegaleses están destruidos, deshechos, tanto en el banco de suplentes, en la cancha como en las tribunas, mientras que el equipo belga se ve ya con tiempo cumplido. Reitero, aquí se ha revisado desde muchos ángulos la mayoría de las tomas. Esto es lo curioso que hay, ¿eh? En la mayoría de las tomas, y yo tomo la discusión que se arma aquí a través de los fonos de Rodrigo, de Hugo, de otros compañeros, en la mayoría de las tomas uno piensa que fue penal, que ha sido penal. Pero hay una, desde otro ángulo, que dice lo contrario, pero es una con... Entonces, aquí viene toda esta cosa que también se abre a la discusión, como el ángulo de la toma, lo que es la condición de la cámara lenta, que en el 90% de las oportunidades ayuda a resolver problemas, mientras que en otro 10% desvirtúa, desfigura la realidad. Anda a saber tú. Lo cierto es que Bélgica, que perdía 2-0 cuando se jugaban 86 minutos de partido, queda a las puertas de clasificar y los senegaleses no lo pueden creer. Lukaku, el gran líder de la selección belga, hombre nacido en el continente africano, sería el ejecutor, sería el encargado de tirar este penal, mientras hay un jugador de Senegal que sigue tendido y en el suelo, en esta larga espera. Ya vamos en 124 minutos, son casi 10. Yo creo que lo que ha tardado determinar un penal que puede ser decisivo. El portero senegalés y Lukaku, los dos protagonistas principales, en pocos segundos más van a vivir esta instancia, porque si falla Lukaku hay serie de penales. Si acierta Bélgica, Bélgica clasifica y Senegal para la casa. Así están las cosas, Lupita González, Guadalupe Flores, Lupita Flores. Qué emoción tremenda la que se está viviendo en Arlington. ¿Estás viéndolo por la televisión allá en México? ¿Cómo estás?
12: Así es, Pedro, qué gusto saludarlos una vez más, amigos del Rompecabezas, por supuesto. No nos escuchábamos desde el pasado 11 de junio, cuando se llevó a cabo la inauguración de esta Copa del Mundo, que va transcurriendo cada día más, dejando selecciones en el camino. Y sí, como han sido los últimos partidos, ¿no? Emocionantes, con esas tandas de penales, con decisiones como las que estamos viendo ahorita. Pues sí, partidos cada día que nos están dejando mucho para el tema futbolístico, para debatirlo, para platicarlo.
1: Gol de Bélgica, no fue Lukaku en definitiva el que ejecutó el penal. Tielemans convirtió desde los 12 pasos. El llanto de los senegaleses, la alegría incontenible de los belgas, Lupita, cómo es incontenible la alegría del pueblo mexicano, que ha transformado el Azteca en una fortaleza irreductible. ¿Qué campañón está haciendo México? ¿Cuántos apetitos se abre dentro del equipo y en la hinchada? Porque esto está para una hazaña grande del fútbol mexicano, tal como está jugando esta selección.
12: Pues hasta el momento nos ha dejado un buen sabor de boca, ¿no? Contrario a lo que pensábamos y platicábamos antes de que esto todo iniciara y se fuera desarrollando partido a partido, pues termina una fase de grupos invicto, ¿no? Con esos 9 puntos en el bolsillo, avanza a esta instancia también con un gran partido la noche de ayer que tuvimos la oportunidad de presenciar en el estadio hoy llamado Ciudad de México, y efectivamente, como bien lo apunta Pedro, pues se ha hecho indestructible, ¿no? En un escenario icónico, histórico para el fútbol mexicano y también a nivel mundial, con esas ya 3 inauguraciones de Copa Mundial que tiene en su haber. Y bueno, pues sí, la Selección Nacional Mexicana ha ido avanzando, ha ido gustando conforme se ha ido.
1: Y un equipo muy joven, Lupita.
12: Así es, tenemos la gran fortuna de tener a Gil Mora, a Morita, como le decimos acá, con esos apenas 17 años, debutando en esta Copa del Mundo como el jugador más joven. Y creo que es un factor importante que usted apunta, la juventud, esas ganas, ¿no? Esa, como le llamamos en el buen sentido de la palabra, esa hambre de sobresalir, de querer hacer las cosas, de demostrarse, de jugar y de hacerlo con talento, además, porque los jóvenes no se han quedado atrás, están madurando y están dando muestras. Sí. De que tener un lugar en el terreno de juego, como lo hizo Mateo Chávez en el partido pasado anotando ese gol, también no está peleado, ¿no? Con el tener un buen trabajo dentro de la cancha.
1: Fíjate, te voy a contar una historia para que te enteres cómo está repercutiendo esta fiesta del fútbol mundial, con México como enorme protagonista. Hoy estuve en Chile Films, que es una productora grande de contenidos televisivos en nuestro país, donde funciona una productora que recibe desde México, porque esta es una empresa mexicana, que recibe desde México las imágenes en directo de los partidos de la selección azteca, y los retransmite también en directo, en vivo, al instante, en cines de México. y me contaban que las cifras de ayer, de anoche, eran que en distintos cines de distintas ciudades mexicanas 200.000 personas habían visto el partido y el triunfo frente a Ecuador del equipo local. ¿Qué te parece? La locura es total, pero por todos lados.
12: Sí, claro, por supuesto, y eso es algo, un halago, ¿no?, que nos hacen a nosotros los mexicanos, el que me diga y me cuente esta situación que se está viviendo, además en países vecinos, países hermanos, ¿no?, con selecciones que siempre hemos tenido muy buena relación dentro y fuera de la cancha, y pues increíble, ¿no? A lo mejor nosotros acá, estando acá en el país, no dimensionamos el fenómeno o el efecto que está provocando el tricolor al exterior, ¿no? Sobre todo porque estamos en nuestra propia casa, en nuestro propio país, y a lo mejor lo estamos viendo más natural, por llamarlo de alguna forma, pero pues impresionantes los números, ¿no? Y sobre todo, pues tomando en cuenta que no son selecciones del país en el que usted me está diciendo, de Chile en este caso, ¿no? Entonces, pues increíble y agradecidos, ¿no? En nombre de los mexicanos, yo agradecida y emocionada por esto que me dice, ¿no? Lo que está causando la selección dirigida por Javier Aguirre.
1: Te quiero contar que después de todo ese tiempo de para que tuvo el encuentro, se ha reanudado, así que está teniendo una última oportunidad Senegal de emparejar el resultado. Está dominando, para variar, como ha ocurrido en todo el partido, pero Bélgica se refugia en el fondo y Courtois en la puerta es garantía de que te ataja a esta altura en un partido decisivo, ataja cualquier cosa.
12: Claro, una garantía ese portero, sí, por supuesto.
1: Oye, ¿y hasta cuándo México mantendría su localía en el Azteca, en el Estadio Ciudad de México?
12: El próximo partido nada más, que será contra Inglaterra, ya tenemos el rival definido.
1: Claro.
12: Será contra los ingleses, es el último encuentro que disputa este domingo en el Estadio Ciudad de México, aquí en casa, con su gente, con su visión, con obviamente sus medios de comunicación que también se trasladarán a los Estados Unidos. Sale ya de México, son los últimos 90 minutos, más lo que agregue el árbitro, ¿no? Si es que no nos vamos a tanda de penales o a tiempos extras, sería el último juego que disputan acá en casa.
1: ¿Qué expectativa? Yo creo que es el partido mayor de la historia del fútbol mexicano en su cancha. Jugar frente a Inglaterra, un campeón del mundo, un equipo con tanto peso que está entre los favoritos de las encuestas para ganar la Copa del Mundo, es el tercero o cuarto favorito. Caramba, qué momento va a vivir México, qué pasión se va a ver desbordada seguramente en las calles de todas las ciudades y de cualquier lugar donde haya un mexicano.
12: Así es, sí, la verdad es que ha sido la afición y el jugador número 12, como le llamamos acá, un factor importantísimo, ¿no? Y viene, yo creo, sin demeritar a los rivales anteriores, ¿no? Empezando por Sudáfrica, después Corea del Sur, Chequia, ayer con Ecuador, yo creo que no se demerita a ninguno, ni se menosprecia, ¿no?, por llamarlo así, pero creo que Inglaterra es una buena prueba. Es la hora de la verdad, como dicen, ¿no? Superar a uno de los equipos que está dentro de los primeros y dentro de los considerados posibles candidatos a ganar esta Copa del Mundo, ¿no? Por todos los antecedentes, la historia, por el fútbol, por cómo se han venido también mostrando en esta Copa Mundial. Sería un impulso, ¿no?, importantísimo si se llega a ganar. Y lo que menciona usted, el factor afición, las calles desbordadas. Ayer nosotros regresamos acá a las instalaciones de Televisa Univisión alrededor después de medianoche, ¿no? Para ustedes después de las 2 de la mañana más o menos, y las calles estaban inundadas, ¿no? De autos, de gente, todos vestidos de verde, con la playera de la Selección Nacional Mexicana, con banderas, con silbatos, con todo lo que podían hacer ruido,
1: Lupita,
12: ¿no? Con esas espumas que, Lupita, se han hecho muy características, sí.
1: Lo que es la vida, hace un par de semanas, tres semanas, nadie daba un peso por esta selección mexicana. Había fuertes críticas y mira qué momento han sido capaces los futbolistas, el técnico, de crear.
12: Sí, la verdad, y lo platicamos, ¿se acuerda?
1: Sí, por eso te lo me estaba junio, recordando aquí.
12: En donde yo misma me sentía muy desanimada, ¿no? Y yo creo que era el ambiente, por todo el previo que se había vivido, porque México no se vio, evidentemente, por ser local y por ser sede, obligado a tener una eliminatoria para este Mundial, porque los resultados previos en partidos amistosos y demás, no había, los partidos de preparación no habían sido como tan espectaculares ni en el resultado ni en el fútbol plasmado en la cancha, pero hoy está siendo distinto. Creo que Javier Aguirre es un técnico experimentado, inteligente, que conoce bien el fútbol europeo, evidentemente, con muchos años, ¿no?, en el fútbol, con una tercera etapa como director técnico de la selección. Creo que debe de tener su departamento de inteligencia deportiva trabajando marchas forzadas para hacer ese análisis del rival próximo y de que efectivamente no pierdan ningún detalle. Ayer lo decía en conferencia de prensa, fue un buen partido, pero hay cosas por mejorar, como cada juego, ¿no? Como cada equipo, independientemente de que sea selección nacional o sea un equipo de una liga, de cualquier país, siempre es importante el tener analizado al rival, pero también tener los pies en la tierra. Hay un ambiente espectacular dentro de la selección mexicana, el ánimo está a tope, se llevan increíble, desde los más experimentados como Memo Ochoa hasta Gil Morita, que tiene apenas 17 años, pero que no lo parece, ¿no? Dentro del terreno de juego es gigante. Entonces, bueno, eso creo que ese factor ha sido fundamental también.
1: Sin el ánimo de adularte, yo estoy convencido por lo que he visto hasta ahora que Gil Mora, que jugó el sub-20 acá en Chile, es el mejor rookie del campeonato, es la mejor aparición, el mejor debutante en campeonatos mundiales. Es un chico de un talento, juega en el Tijuana, ¿no?
12: Así es, en los Xolos de Tijuana, en la
1: ¿cuánto
12: frontera.
1: ¿Cuánto van a pagar por él? Se lo llevan a Europa seguro después de este Mundial. Es impresionante lo que está jugando.
12: Yo creo que las ofertas le lloverían, sí, pero no sé, su papá fue futbolista también, él también fue jugador acá en México, no con esos destellos, ¿no? Como los tiene Gil. La verdad, Gil es un jugador fuera de serie, es como de otro planeta. Y cuando él empezó a despuntar y cuando empezó a dar muestra del talento futbolístico que tiene, pues muchos equipos empezaron a hacer ruido, ¿no? Que se vaya a la América, que se vaya a las Chivas, etcétera.
1: Veremos.
12: Exacto. Y él dijo, no, yo me voy a quedar aquí, vamos a ver cómo lo van a ir llevando, ¿no? Cómo lo van a ir encaminando, encauzando, y que no dé el salto a Europa, y a lo mejor sea un salto precipitado, ¿no? Pudiera ser también.
1: Lupita, se nos acabó, nos pasamos en el tiempo, pero valía la pena disfrutar de esta fiesta mexicana desde el sur del mundo, acá desde Chile.
12: Claro, estoy a sus órdenes.
1: Seguimos,
12: a sus órdenes, es un placer, Pedro, por supuesto.
1: Si le ganan a los ingleses, el carnaval lo tienes que contar de nuevo para nosotros.
12: Por supuesto, porque aquí todos celebramos, ¿eh? México es fiesta y ustedes lo han visto, ponen el sello en todos los mundiales y en México, en la casa, no puede ser la excepción, somos los anfitriones. Bienvenidos todos.
1: Bienvenidos auspiciadores.
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4: Llegó la hora de irnos, llegó la hora de escuchar, llegó la hora aquí en Agricultura, por supuesto. Gracias por habernos acompañado en el rompecabezas. Mañana otro encuentro con la actualidad y con personajes que nos parecen y que son entretenidos. Chao.
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7: En Chile generamos millones de toneladas de residuos domiciliarios cada año y reciclamos menos del 10%. En ese contexto, los residuos electrónicos se han transformado en un desafío cada vez más urgente porque aumentan rápidamente, tienen una vida útil cada vez más corta y muchas veces no reciben una disposición adecuada. Frente a esta realidad, existen iniciativas que permiten pasar de la preocupación a la acción. 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Una acción concreta, accesible y necesaria para ayudar a reducir el e-waste de Chile. Soy Cata Droguet, periodista, y seguimos encontrándonos para nuevos datos, noticias sobre sostenibilidad aquí en Radio Agricultura.
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10: Buenas tardes, bienvenidos a las informaciones. Comenzamos con la reunión en el ex Congreso en Santiago. Participa el ministro de Hacienda.

0: convocada por la presidenta del Senado. Sobre la mesa, la mega reforma, nos informa a esta hora Matías Guerrero. Matías, buenas tardes.
1: ¿Qué tal, Cristóbal? Muy buenas tardes. Así es, hace instantes ya comenzó esta reunión convocada por la presidenta del Senado, Paulina Núñez, que conforma una mesa política entre el gobierno y representantes del oficialismo y la oposición, instancia que busca abrir un espacio de diálogo paralelo a la tramitación legislativa de la mega reforma y reunir propuestas de cara a su discusión en particular. La conformación de esta mesa, recordemos, se produce luego de varios días de incertidumbre respecto a la disposición del gobierno a establecer una instancia política de negociación, algo que había sido cuestionado por la oposición. Sin embargo, el ministro de Hacienda, Jorge Quirós, llegó esta jornada hasta la sede del Congreso en Santiago para asistir a esta mesa política, donde declaró que espera que coincidan algunos puntos de las negociaciones y que luego de la reunión la mega reforma también cuente con una base de apoyo más amplia. Tenemos sus declaraciones, pasemos a escucharlas.
2: Como he dicho antes, he conversado siempre, de hecho vengo aquí a un grupo de parlamentarios con los cuales me he reunido siempre individualmente y vamos a ver si es que logramos consensuar algunos puntos y que esto tenga una base de apoyo más amplia.
1: Parte entonces de las declaraciones del ministro Jorge Quirós, quien también semanas antes de esta mesa política ya ha dado luces de algunos cambios que podría experimentar la mega reforma, como la baja de la invariabilidad tributaria de 25 a 20 años. Mientras que por parte de la oposición está confirmada ya en esta mesa política la participación de las senadoras Paulina Bodanovich del Partido Socialista y Ana Proboste de la Democracia Cristiana y Claudia Pascual del Partido Comunista, quienes se sumarán a las conversaciones junto a representantes del oficialismo y del Ejecutivo en un intento por acercar posiciones en torno a esta mega reforma, informó Noticias en Agricultura.
0: Nos cambiamos de tema, tenemos informaciones con Ricardo Cuevas. Ricardo, adelante.
3: Durante esta tarde, la directora del Servicio Nacional de Reinserción Social Juvenil, Rocío Faúndez, realizó la primera cuenta pública de la institución y enfatizó en que el reclutamiento de menores de edad para el crimen organizado sigue siendo por la vulnerabilidad de la persona y no por una profesionalización del proceso en las redes criminales. Junto a esto, la directora del servicio explicó que existe un escenario preocupante con los menores y que implica un aumento de menores de edad en el sistema penal, ya que actualmente la cifra es de un 5% de todas las personas, mientras que en 2020 el número era de un 3%. Respecto de la participación de infantes, se refirió la directora del Servicio Nacional de Reinserción Social Juvenil, Rocío Faúndez, quien apuntó a que se debe avanzar en la prevención para que menores se incorporen en redes criminales.
4: Primer estudio realizado, que lo hizo un equipo de la Católica, confirmó lo que yo relataba, que es que todavía en Chile, afortunadamente, no hay un reclutamiento más profesionalizado, sino que los jóvenes van entrando en las dinámicas de bandas, sobre todo a través de sus experiencias de vida y de los modelos que tienen en su entorno más cercano. Nosotros somos la institución que llega al final, nosotros ya actuamos cuando el joven ha cometido el delito y tenemos la convicción de que es posible cambiar esas trayectorias, pero hay una serie de otras instituciones que necesitamos actuar en conjunto. La prevención comienza mucho más temprano.
3: Por otro lado, la directora del servicio sostuvo que solo uno de siete perfiles criminales de los menores de 18 años tiene reincidencia en delitos y además aseguró que el 64,92% de los casos tienen que ver con personas que cometieron delitos contra la propiedad. Informó Noticias en Agricultura.
0: Nos despedimos, los dejamos invitados a seguir en nuestra sintonía.
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7: Hola a todos, muy buenas tardes, bienvenidos a Llegó la Hora, miércoles, con M de mitad de semana, Álvaro.
8: Así es, María José, y con la M de Mitzio, nuestro productor, ¿o no?
7: Ah, muy bien, me parece bien esa acotación.
8: No, de todas
7: Nos
8: maneras.
7: Nos estaba retando eso sí hace un rato, así que no claro. sé si vale la M de Mitzio, pero bueno.
8: Ok, pero ya estamos al aire, queridos auditores, por Radio Agricultura. Escúchenos en la 90.

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1: Muy bien, Álvaro, ¿qué pasó un día como hoy? Que no, quizá no fue un miércoles,
0: Pero un 30. En 1916, la ley seca comienza a regir en los Estados Unidos.
1: ¿Y qué más?
0: Y en 1921 se aplica una vacuna contra la tuberculosis por primera vez en la historia.
1: Un día como hoy, en 1921, se crea el Partido Comunista de China. Y en 1961 nace la aristócrata y filántropa británica Lady Di.
0: ¿Qué tal?
1: Varias efemérides que conocer el día de hoy.
0: Así es. Vamos entonces hoy a la primera entrevista, a nuestro primer bloque, queridos auditores, y ya nos acompaña para conversar de la pauta, porque está marcando la agenda el tema del desempleo, trabajo y temas asociados, y le damos la bienvenida a Benjamín Villena, académico de la Facultad de Economía y Negocios de la Universidad Andrés Bello. Benjamín, muy bienvenido a Llegó la Hora.
2: Hola, muchas gracias por la invitación a conversar.
1: Benjamín, queríamos hablar especialmente contigo sobre estos datos preocupantes que arrojó recientemente el INE respecto al mercado laboral, con una cifra que acaparó todos los titulares durante estos días, que es que la tasa de desempleo nacional llegó a un 9,4%. ¿Qué es lo que reflejan estas cifras y en qué deberíamos fijarnos a la hora de analizar el panorama laboral actual?
2: Mira, el desempleo tiene como dos grandes caras. Una es la dificultad para encontrar trabajo, la otra es la facilidad, ¿cierto?, con la cual la gente pierde los trabajos. Esas son como las dos grandes formas de verlo. De hecho, las dos cosas definen la tasa de desempleo que observamos.
1: O sea, son como las dos caras de una misma moneda.
2: Son dos caras complementarias, ¿no? O sea, las dos cosas, tú puedes tener alto desempleo por una causa, por la otra o por ambas.
0: Ya.
2: Generalmente lo que uno observa es que esas dos causas se mueven más o menos en una sintonía, ¿cierto? O sea, cuando el mercado laboral está débil, normalmente cuesta más encontrar trabajo y las personas se despiden con mayor rapidez, digamos, de los puestos de trabajo. Hoy día lo que vemos en Chile es más bien lo primero. Ahí está lenta la creación de empleo, hay pocos puestos de trabajo disponibles para lo que ha sido históricamente, para el tamaño del mercado laboral que tenemos, y eso también se traduce en que las personas pasan mucho tiempo desempleadas, ¿cierto? Les cuesta encontrar trabajo, por lo tanto esto significa que la duración del desempleo aumenta, ¿ya? La otra parte, ¿cierto?, que es la destrucción de empleos, también hemos visto que está aumentando, pero no tan fuertemente como lo otro. Entonces esto es más bien como una escasez de puestos de trabajo disponibles, más que un escenario de despidos masivos, por lo menos lo que estamos viendo hasta ahora.
0: Perfecto. Benjamín, y en ese sentido, ¿qué tan profundo es el deterioro del mercado laboral? Porque hemos estado conversando contigo en otras instancias, ya llevamos muchos meses con una tasa de desempleo que no da tregua, que no baja del 8%, y ahora aquí pareciera ser que finalmente lo que varios analistas y otros académicos estaban vaticinando es que esta tasa podría efectivamente finalmente sincerarse y llegar a los dos dígitos. Si hablamos de cifras, nos podemos perder, pero en la práctica estamos hablando de 1 millón de chilenos que están buscando empleo y no lo encuentran.
2: Más o menos es eso, ¿cierto? Las cifras del INE reflejan esa realidad para que la gente lo entienda bien. En el fondo, un desempleado, un desocupado, más específicamente en el lenguaje técnico, es una persona que no tiene trabajo y que ha estado buscando trabajo

0: dentro de las últimas 4 semanas. Esa es la definición técnica.
1: Ya.
0: Ahora, ¿qué es un trabajo? También, y esa es como la parte que nos dice que quizá más triste todavía, ¿cierto? Un trabajo, una persona que está empleada, es una persona que trabajó la semana anterior a la cual le preguntaron en la encuesta una hora, al menos una hora, en forma remunerada. Eso es una persona empleada de acuerdo al INE y de acuerdo a la... Esto no es una convención que se le ocurrió al INE, es una convención que adoptamos de la OSD en 2010. Y por lo tanto, a veces, ¿cierto?, uno se pregunta, bueno, ¿cómo responderá la encuesta una persona que está haciendo cosas, pensaríamos, empleos tan precarios como quizá vender cosas en la calle o limpiar vidrios en los semáforos o cosas así? Bueno, es difícil pensar cómo lo van a interpretar ellos, pero de alguna manera, ¿cierto?, en estricto rigor esa persona está empleada, de acuerdo a las categorías del INE. Obviamente es un empleo informal, pero digamos... el desempleo, digamos, concentrarnos solo en las cifras del desempleo, como que esconde también un montón de empleo informal que es de muy mala calidad, ¿cierto? Que es muy malo, y también esconde otra cifra que normalmente no se ve tanto, que son las personas que están disponibles para trabajar y que no están buscando trabajo. O sea, esa gente dice, si a mí me tocan el timbre y me dicen, oiga, venga a trabajar, esa gente dice, yo trabajaría. Y estaría disponible para trabajar, qué sé yo, en una semana, dentro de esta semana, en el fondo.
1: Perfecto.
0: Pero hay gente que está ahí esperando que le toquen el timbre, o no lo está, pero por algún motivo no está buscando, y esa cantidad de personas también es grande en Chile, estamos hablando de orden de 8 millones de personas más. Entonces, realmente la cantidad de potencial desperdiciado, ¿cierto?, de horas de trabajo disponible, de potencial de producción, que y con todo lo que significa eso en bienestar para la gente, es realmente muy alarmante.
2: Estamos conversando con Benjamín Villena, académico de la Facultad de Economía y Negocios de la Universidad Andrés Bello. Benjamín, si hiciéramos el ejercicio de poner estos mismos datos en perspectiva para compararlo en relación a otros periodos, a otras situaciones, a otros escenarios laborales en Chile, ¿qué escenario podría asemejarse a lo que estamos viviendo actualmente, como para tener una referencia?
0: Bueno, esta tasa de desempleo solamente, digamos, en las últimas décadas solamente lo hemos experimentado uno, en la pandemia del COVID, que en el fondo es una excepción de las excepciones, estamos hablando de 2020, primera ola del COVID.
1: Correcto.
0: Y durante la crisis subprime, que se vivió probablemente dentro del 2009, finales de 2009, principios de 2010, tuvimos tasas de desempleo de este orden de magnitud. Eso en este siglo. Entonces, realmente un escenario complejo, ¿cierto? Con el agravante de que teníamos como... Habían dos grandes monstruos ahí que a los cuales culpar. Uno, ¿cierto? Sí. La crisis subprime, que era una crisis global, financiera, que venía de una catástrofe a nivel global, ¿cierto?, en las finanzas a nivel global, 2008-2009, y lo del COVID ni hablar. Hoy día tenemos esas tasas de desempleo, ¿cierto? Bueno, para ser justos, en el COVID llegamos a una tasa del 3 y tanto, ¿cierto? Fue bastante más alta que lo que estamos viendo hoy día, pero, claro, eran como monumentos de problemas, ¿cierto? Eran cosas muy, muy destacadas, ¿cierto? Muy claras, causas muy claras, y que no dependían esencialmente de ningún factor que nosotros pudiéramos controlar con tanta claridad. Hoy día ese escenario no hay culpables tan claros, ¿cierto? Hay varios sospechosos por ahí dando vueltas, pero no aparece una situación tan clara, y eso, bueno, eso naturalmente eso lo hace más difícil aún, ¿cierto? Porque si no hay no tenemos una perspectiva clara de cuál es el gran factor que está detrás de esto, es un problema de más difícil solución.
1: Benjamín, y en ese sentido, ¿ven ustedes desde la Universidad Andrés Bello alguna existencia de condiciones comunes o que se repitan entre el escenario actual y lo que fue la pandemia del COVID-19, que nos permitan entender este resultado del desempleo, o efectivamente aquí ya estamos hablando de problemas absolutamente distintos que solo coinciden en la tasa de desocupación?
0: Sí, es una coincidencia más numérica. Digamos, la pandemia del COVID es algo realmente atípico. Es muy difícil siquiera compararlo con otras crisis, ¿eh? Aunque,
1: Perfecto.
0: por ejemplo, en términos de tasa de desempleo, si uno se va mucho más atrás, la crisis de 1982, por ejemplo, ¿cierto? Que tuvo magnitudes similares, las causas son profundamente distintas. O sea, entonces, no, realmente el COVID es una situación global que se vivió de una manera muy particular, ¿cierto? Y bueno, salvo que vuelva a ocurrir algo parecido, va a ser difícil que veamos una situación nuevamente como esa, ¿eh? Entonces, ahora hay causas subyacentes más problemáticas, ¿cierto? Porque de alguna manera son problemas que hemos ido arrastrando y agravando quizás con el tiempo, y que de alguna manera ahora nos están pasando la cuenta.
2: Benjamín, ¿y ahí crees que se recuperó alguna vez la economía chilena posteriormente al COVID o seguimos viviendo de alguna u otra forma los coletazos de lo que significó esto?
0: A ver, el COVID dejó, yo diría, dejó algunas cicatrices en la economía chilena. Es difícil en el caso nuestro diferenciarlo, COVID más estallido social, ¿cierto? Porque hay son dos cosas que se superpusieron. Pero efectivamente, ¿cierto? Hay cambios como estructurales en la economía que ocurren. Por ejemplo, todo lo que significó cambios de hábito de consumo, la gente se volcó más a hacer transacciones online, comercio online, y eso facilitó la transición hacia tecnologías de mayor automatización, por ejemplo,
1: Perfecto.
0: ¿cierto? Todo lo que significaba
1: Aceleró el
0: atención al
1: proceso, ¿no?
0: cliente. Exactamente,
1: Ya.
0: aceleró un proceso que ya estaba en marcha, pero lo aceleró radicalmente. Entonces, hay parte de la historia del desempleo que estamos viviendo. Yo pienso personalmente, esto puede haber desacuerdo con otros economistas, parte de esta historia tiene que ver con esta aceleración de la tecnología, ¿cierto? La automatización nos pilla mal parados, nos pilla en un mal momento y tiende a exacerbar el efecto, ¿cierto?, de otras situaciones que venimos arrastrando, costos laborales elevados, etcétera, ¿cierto? Que se potencian en un modo negativo, ¿cierto? Y
1: Correcto.
0: terminan generando una crisis en el fondo, de creación de empleo, que es lo que estamos viviendo hoy día.
2: Benjamín, a raíz de esta crisis laboral, el Ministerio del Trabajo convocó a una mesa de reactivación laboral que, tras casi 50 días de trabajo, entregó un informe final con 22 propuestas elaboradas por ex autoridades, académicos y también economistas. ¿Cuál es la novedad de una iniciativa como esta y qué medidas de esas propuestas destacas?
0: Sí, bueno, tengo que hacer el comentario de que yo soy una de las 9 personas que integran así que tengo,
1: Correcto.
0: como dicen, tengo ropa tendida acá.
1: No, al contrario, yo diría que es una muy buena oportunidad de conversar.
0: Sí, por supuesto. Bueno, fue un trabajo muy arduo en un tiempo muy breve y hubo se re, llegaron al Ministerio del Trabajo 80 propuestas, ¿eh? 80, no 80 propuestas puntuales, sino 80 documentos que contenían distintas propuestas, algunas cosas bien breves y bien puntuales y otras cosas bien extensas. Hubo 40 audiencias, o sea, de las 80 propuestas, 40 personas se les escuchó en una exposición de media hora, etcétera, se conversó con la gente. Entonces, hubo un proceso de recolección de ideas bien sustancial. Por supuesto, los 9 personas que se nos encomendó, que el ministro Tomás Rabu no, nos encomendó esta tarea, obviamente eso, todo eso lo complementamos con nuestros conocimientos, nuestra experiencia que tenemos de academia, sector público, sector privado, etcétera, y acordamos, ¿cierto?, estas 22 propuestas. Hubo más propuestas, más ideas, pero esto es lo que más o menos logramos redondear y estar, digamos, de acuerdo en que podían ser como buenas ideas, dado el contexto en el cual estamos, ¿eh? O sea, aquí también hay un tema, hay una mezcla de priorización también, hay un tema de, yo no diría que había grandes desacuerdos, pero aquellas cosas donde había matices en que tal vez podíamos poner tonos un poco diferentes, esas cosas que tendieron a quedar afuera, otras propuestas quedaron como con un nivel de acabado, yo diría, un poco más avanzado, otras un poquito más rezagado, ¿cierto? todo debido como al tiempo limitado que nosotros teníamos. ¿Ah? Uh-huh. Dentro de las propuestas hay muchas ideas. Yo, si quieren, les puedo hablar de aquello que a mí personalmente más

0: decir, mira, sí, este es un problema radical hoy día en Chile, sino que son cosas que ocurren en el día a día, ¿cierto? ¿Cómo la gente busca un empleo?
1: Correcto.
0: ¿Cierto? ¿Cuál es la información que tiene para encontrar un trabajo? ¿Qué mecanismos usa? ¿Ya? Y ahí uno se da cuenta que el mercado laboral funciona con unos problemas de información gigantesco. No solo acá, esto es algo natural, ¿cierto? Uno abre un currículum de una persona que postula un puesto de trabajo y dice, bueno, ¿sirve o no sirve? ¿Cierto? Imagínese, póngase
1: es la primera pregunta,
0: del lado,
1: ¿no?,
0: de un empleador.
1: Es la primera pregunta cuando estás en un proceso de contratación.
0: Por supuesto, ¿es la persona adecuada? Y si la comparo con la persona A con la persona B, ¿cuál es mejor, cierto? Bueno, todos esos elementos, ¿cierto?, hay que tenerlos a la vista. ¿Para qué? Para poder resolver un problema fundamental en el mercado laboral, que es lo que llamamos coordinación, ¿ya? Que es lo que logramos en el fondo decir, bueno, ¿cómo logramos que la persona A postule al mejor puesto de trabajo, la persona B postule a su otro mejor puesto de trabajo y que no se entorpezcan entre ellos también, ¿cierto? Porque si en el fondo A y B postulan al mismo trabajo, van a competir entre sí, y si a esto le sumamos otra persona más, entonces todo esto, toda esta situación va configurando un cuadro en el cual a veces los trabajadores lamentablemente se pegan codazos, ¿cierto? Sí. En el mundo en el que vivimos hoy día, en la situación actual, los trabajadores se están pegando codazos todo el tiempo, ¿cierto? Hay mucha gente postulando.
1: Correcto.
0: A los puestos, a los portales de empleo, ¿cierto? Los empleadores les llegan, no sé, largas pilas de ya no es papel, ¿cierto? Pero largas pilas de PDF o de currículum que tienen que analizar. Y la pregunta, ¿no podríamos tratar de articular esto un poco mejor? Y para eso es clave la información, para eso es clave diseñar sistemas inteligentes, ¿cierto? Esa es una propuesta que está en la mesa de reactivación, ¿cierto? Está, me parece por ahí la propuesta número 15, 16, por ahí, ¿cierto? Que habla justamente de esto, ¿cierto? ¿Cómo tratar de articular un sistema que provea recomendaciones? Que no solamente se fije, fíjense en esto, no solamente se fije que las capacidades de un puesto de trabajo y las capacidades que reúne un postulante sean las más adecuadas, sino que además nos preocupemos de dirigir idealmente al postulante a aquella vacante y a su potencial competidor lo dirijamos tal vez a otra vacante que puede ser un mejor ajuste o una mejor situación para él.
1: Perfecto.
0: Porque obviamente los dos postulantes están en el mejor de los mundos si ambos tienen trabajo, ¿cierto? Y si no se pegan codazos. Eso hoy día lamentablemente no está pasando. Tenemos un problema serio y esos problemas se exacerban, aumentan cuando el desempleo es alto, por razones obvias, ¿cierto? Simplemente recibimos más postulaciones por cada vacante que está abierta. Las vacantes son escasas, los puestos de trabajo son escasos y los postulantes son muchos y son abundantes, ¿cierto? Y tratan de hacer grandes esfuerzos para conseguir un puesto de trabajo. Entonces, si eso podemos resolverlo, eso no es materia de ley, eso es como una infraestructura de información, ¿cierto?, que hay que construir, que hay que perfeccionar. Hay muchas piezas del diagnóstico también que hicimos ahí en eso con algunos miembros de la mesa que tienen harta expertise en esto. El diagnóstico que hicimos es que muchas de estas piezas de información ya están construidas y que incluso hay varios intentos dentro del Estado, quizá en forma no tan armonizada, que están tratando de construir parte de este sistema. Bueno, nuestra propuesta es como poner todos estos elementos sobre la mesa y tratar de resolver este nudo de la mejor manera posible.
2: Facilitar el destrabe laboral.
0: Exactamente.
2: Benjamín Villena, académico de la Facultad de Economía y Negocios de la Universidad Andrés Bello. Muchas gracias por acompañarnos hoy en Llegó la Hora y vamos a estar en contacto para seguir tratando este tema porque sin duda va a seguir muy, muy latente en la actualidad.
0: Muchas gracias por la invitación y por la, de nuevo, gran oportunidad para poder hablar de estos temas, difundir lo que hicimos en la mesa y en estos momentos que es tan importante, creo yo.
1: Así es. Y vamos a seguir en contacto de seguro, Benjamín. Pero por ahora tenemos que irnos a la primera pausa. No se despegue de Radio Agricultura. Ya regresa, llegó la hora.
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12: Bien, ya estamos de regreso en Llegó la Hora. Saludemos a quienes hacen posible este espacio, María José.
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12: Bien, y ya estamos listos para nuestro segundo invitado. Mientras tanto, ¿qué les podemos comentar? La actividad económica cae por quinto mes seguido y esto se conecta con las cifras de desempleo que conocimos en el día de ayer para el primer trimestre. O sea, acá hay una situación.
13: Hay varios expertos que incluso han hablado que nos encontramos frente a una emergencia económica.
12: Exacto, o sea, pareciera que el diagnóstico del actual gobierno es el correcto cuando te das cuenta que las cifras estaban de alguna manera contenidas artificialmente o maquilladas. Es bien interesante. Pero para conversar de esto y más, nos acompaña ya desde Valparaíso en contacto

0: el diputado Stefan Schubert, diputado del Partido Republicano, representante del distrito número 23 de la región de la Araucanía. Diputado, muy bienvenido a Llegó la Hora.
1: Hola, ¿qué tal? Muy buenas tardes. Álvaro, María José, ¿cómo están? Todo de Temuco hoy día.
0: Perdón, que esto es distrital, sí, tienes toda la razón.
1: Así es. Así es.
2: Cambió la locación.
0: Fantástico. Entonces, si está en Temuco, nos están escuchando en la 103.9 los auditores allá.
1: Justamente, por eso lo quería decir.
0: A ver, le gané, pero me equivoqué. Claro, semana distrital. Entonces, ¿qué mejor para poder conversar con usted, sí, dado que está en el distrito, cuando hemos recibido estas dos noticias económicas, diputado? El trimestre materia de desempleo, 9,4% a nivel nacional, con un alza importante, con una presión importante sobre el desempleo femenino, y IMASEC cae por quinto mes seguido.
1: Sí.
2: Quería preguntarle, diputado, ¿qué medidas se están barajando, se están evaluando para combatir precisamente este escenario laboral y económico adverso?
1: Bueno, en materia laboral, efectivamente, hay varias propuestas que surgen de la conversación con distintos actores de la sociedad civil, empleadores, agrupaciones de trabajadores, y la verdad es que la conclusión es que lo que tenemos que hacer hoy día es cambiar la forma en la que hemos regulado el trabajo, en el sentido de que se ha buscado un mecanismo que ha hecho la contratación estricta y también que la ha hecho costosa. Se han incrementado los costos de contratación, también la salida, es decir, a través del término de la relación laboral, también se ha encarecido, y eso hace que la gente en definitiva contrate menos o contrate de manera irregular y no con contratos legales, con leyes sociales y con un contrato como corresponde. Entonces, justamente las propuestas van en esa dirección de flexibilizar la contratación. Por otro lado, está también la sala cuna, ¿no es cierto? Que esta es una ley, ¿no es cierto?, que se busca reactivar, porque eso también va a beneficiar a las mujeres principalmente. Hay una mesa de reactivación laboral que está buscando distintas propuestas e ideas, y también ya se ha hablado de una propuesta respecto a una indemnización a todo evento al término de contrato, sin importar la causal. Eso también creemos que va a tener un efecto importante tanto en la contratación como en la relación laboral.
2: Sí, diputado, precisamente sobre ese punto queríamos enfatizar, ¿a qué es lo que se refiere con esta indemnización a todo evento? Para que la gente que nos escucha pueda entender en específico de qué se trata.
1: Sí, lo que pasa es que el despido está siendo demasiado costoso y los empleadores tienen entonces una inhibición para contratar o para contratar formalmente, porque al momento de despedir tengo que indemnizar en la mayoría de los casos, o en muchos de los casos, un mes por año. Y eso hace que en algunos negocios medianos o pequeños, esa indemnización de un trabajador que tenía un sueldo medio, ni siquiera un sueldo muy alto, y que se le tiene que indemnizar, por ejemplo, 8 años, 9 años que ha trabajado con uno, ese empleador se ve forzado a entregar muchas veces una cantidad que es similar o incluso mayor que la utilidad del año, cuando los márgenes son pequeños y los años no son buenos, como estos años. Entonces, ¿qué hace en la práctica eso? Que no se contrate gente, porque luego no sé si voy a poder terminar esa relación laboral. Y por otro lado, esa tensión que se genera cuando el empleador quiere que el trabajador se vaya y renuncie voluntariamente y hace todo lo posible para que el trabajador se vaya sin despedirlo, y por otro lado, cuando el trabajador se quiere ir y quiere que lo despidan para que lo indemnicen, y entonces hace todo lo posible para que lo despidan, esa tensión y esa relación y esa forma de cohabitar al interior de una relación laboral es muy, muy dañina. Y si existiera la propuesta, que es que toda persona que termina un contrato laboral puede acceder a una indemnización a todo evento, sin importar si fue renuncia voluntaria o fue despido. Eso son montos distintos, es una realidad de contratación distinta, que por supuesto afectaría a los contratos que se suscriban con posterioridad a que esa ley eventualmente llegue a ver la luz, llegue a cumplirse, y entonces eso haría que la contratación y el despido sea un gravamen menor para el empleador, porque habría un fondo al cual se estaría contribuyendo para el despido. Es muy similar a la relación laboral de las trabajadoras de casa particular.
0: Perfecto. Diputado Schubert, y en este contexto también ha surgido de a poco la discusión en torno a un concepto que probablemente no está tan extendido en nuestro sistema laboral, es la polifuncionalidad, que permite pactar dos o más funciones distintas en un mismo contrato. Y los especialistas están señalando que probablemente la eliminación de la indemnización

0: Extender, por ejemplo, el periodo de referencia para calcular la jornada y fortalecer la polifuncionalidad tienen efectos positivos si se aplican en conjunto. Y aquí es donde viene la pregunta, porque ¿cómo ve usted la disposición a discutir todas estas propuestas en materia laboral? Porque muchas veces hay un sesgo político cuando se aborda la situación de flexibilizar, reformar, avanzar, y a todo se le coloca la etiqueta que vulnera derechos laborales.
1: Sí, sí, no es fácil discutir sobre temas laborales porque efectivamente hay una carga ideológica detrás. Pero también hay que reconocer que estamos en una situación bastante crítica de desempleo, y eso hace que nosotros nos tengamos que poner en distintas situaciones y sacar muchas veces del baúl ideas que tuvimos hace años, que no lograron ver la luz o que ni siquiera se alcanzaron a discutir, como estas. Hay otras formas también que se busca, por ejemplo, que también es una propuesta del gobierno, que insisto, son propuestas que la Cámara de Diputados y el Senado van a discutir, van a modificar a través de distintas enmiendas, por lo tanto, no es que esa sea lo que en definitiva va a ser la ley, pero es una propuesta que nos parece interesante, son varias propuestas. Perdón, no escuché.
2: Que no está escrito en piedra, son sugerencias, son...
1: No. Son propuestas que vamos a discutir y que pueden sufrir modificaciones y pueden mejorarse también, o pueden en definitiva de todo ese pool de alternativas escogerse algunas y no otras. Por ejemplo, le quiero adicionar, antes de contestar su pregunta, hay una propuesta también de poner un estatuto especial para los prestadores de servicios turísticos. Otro especial. Y eso es muy atractivo porque, por ejemplo, yo represento a la Araucanía y tenemos mucho turismo en la zona cordillerana, en la zona lacustre, en la zona costera, pero los contratos tienen cierta rigidez que no se adapta a la realidad del turismo, que es muy estacional o incluso de fines de semana largo. Entonces, esto permitiría contratar por hora, permitiría contratar en distintos formatos, como ustedes acaban de mencionar, dentro de una misma relación laboral o con distintos empleadores. Por ejemplo, algo también muy común en Temuco, una ciudad que tiene muchas universidades y muchísimos estudiantes buscan trabajar en paralelo, pero la ley es tan rígida que no permite ciertas cosas que el empleador estaría dispuesto a conceder en un contrato y que el trabajador estaría dispuesto a adquirir en un contrato, pero la ley no lo permite. Como por ejemplo, sabe que yo solo podría trabajar, por decirle algo, solo X cantidad de horas, 5 horas a la semana. No se puede hoy día. Entonces, hay una propuesta que permita que, si eso es lo que satisface tanto al trabajador como al empleador, ¿por qué no permitirlo? Porque además son trabajos temporales, ¿no es cierto?, que buscan siempre terminar a la larga en un contrato definitivo de jornada completa. Por ejemplo, cuando ese estudiante termine de estudiar su carrera y quiera emplearse, si es que quiere emplearse en el mismo lugar. Entonces, esa flexibilidad lo que busca es que tengamos una discusión respecto a todas estas alternativas, porque definitivamente hay que modificar y flexibilizar las relaciones laborales. Ahora, ¿Hay agua en la piscina? Yo creo que sí. Uno, porque el desempleo está altísimo y tenemos que bajarlo a como dé lugar. Si pensamos en las personas que tienen contrato de trabajo indefinido, cualquier flexibilidad va en contra de lo que ellos ya tienen en un contrato rígido, que a ellos también les parece bien y les beneficia. Bueno, estos son alternativas, no obligatorias, para pensando principalmente en aquellos que no son contratados, precisamente porque la contratación es muy rígida, como el ejemplo que les acabo de mencionar de alguien que solo podría trabajar 5 horas. Mire, la semana de la carrera no me permite, pero yo con 5 horas gano X cantidad plata que me permite lo que yo necesito como mínimo. Por ejemplo, en la universidad me pago la fotocopia, por decir algo. Claro. Entonces, eso creo que lo tenemos que discutir, creo que tenemos que abrir nuestras mentes más allá de la mirada ideológica que tiene el trabajo, también en lo práctico, porque sea de izquierda o de derecha, necesitamos trabajar, sea de izquierda o de derecha, el parlamentario tiene que hacer que las leyes permitan que la contratación haga que el desempleo disminuya. Y ojo, siempre pensando en contratos formales, porque el mercado negro, ¿no es cierto?, la informalidad es tremenda y cuesta mucho volver a un contrato cuando tú ya tienes un contrato donde no hay límites de horario, donde no se pagan cotizaciones, donde no hay imposiciones y donde al final el despido tampoco tiene un costo para el empleador. Entonces, para ambos es muy fácil, ¿no es cierto? Pero eso va en desprotección principalmente del trabajador. Si tiene un accidente laboral, no está cubierto por ningún beneficio, ningún subsidio y ningún seguro porque no tiene contrato. Entonces, aquí se busca contratos que son a veces de muy pocas horas, si es eso lo que usted necesita, pero que sea un contrato formal y no a la mala, porque es eso lo que necesitamos, además para que vaya imponiendo.
0: Ahora, diputado, estamos conversando con el diputado Stefan Schubert, diputado del Partido Republicano por el Distrito 23 de la región de la Araucanía, y además integrante de la Comisión de Trabajo y Seguridad Social en la Cámara, ¿no, diputado?
1: Así es.
0: Hay una última pregunta para después cambiar a otro tema más relacionado con el distrito, pero ¿qué pasa con el trabajo part-time, la jornada parcial? Hay países como Estados Unidos, como Canadá, donde es mucho más fácil

0: que contratar part-time en Chile. ¿También se podría dar una revisión del estatuto del part-time para hacer lo que usted estaba comentando, gente que quiere trabajar pero no toda la jornada? ¿Podría darse ese espacio también?
1: Podría eventualmente mutar en modificar el part-time actual, adicionando estos elementos de flexibilidad, o dejar el part-time como está y crear esta otra figura que sea otra alternativa distinta, que Perfecto. Tenga peculiaridades distintas, porque incluso el part-time también tiene cierta rigidez y también claro. al trabajador también le beneficia. Entonces, tal vez alguno que tenga más horas le conviene quedarse en un part-time, pero alguien que solo va a poder trabajar algunas horas, entonces este contrato flexible por hora le serviría de mejor forma, y lo dejamos como un estatuto para aquellos que realmente van a ser contratados por muy pocas horas a la semana. Ahora, si en la discusión se determina que entonces eso...
0: Claro, es la diferencia entre el part-time...
1: Exacto, o sea, tampoco estamos enamorados de ninguna fórmula. Aquí lo importante es dar la flexibilidad necesaria, tanto para el trabajador como para el empleador, y si eso significa modificar lo que hay o crear algo nuevo, bueno, que sea lo necesario para que logremos ese objetivo.
2: Diputado, queríamos trasladarlo a otro tema, aunque igualmente relacionado a lo laboral, porque el sector forestal acumula más de 500 atentados y hoy hay varias empresas que han frenado la generación de nuevos bosques por la incertidumbre que ha generado la violencia. ¿Cómo se está viviendo esta situación desde su zona?
1: Bueno, aquí la gente que está en áreas productivas como la forestal y también la agrícola están bastante cansados de tantos años sintiéndose abandonados por el Estado, donde esta situación que nos aqueja por ya muchos años sigue ahí. Y claro, tenemos estado de excepción constitucional y lo agradecemos, y yo creo que la mayoría, lo entiendo incluso que las encuestas arrojan que la mayoría de los vecinos de la macrozona sur lo agradecen, pero no ha sido suficiente, y estamos en una situación donde hay inversiones que no se están realizando, como en el área forestal y también en el área agrícola. Hay algunos que dicen, ¿para qué voy a sembrar si no tengo certeza que voy a poder cosechar? Y ojo, también es una realidad que otros para cosechar, cuando logran terminar su siembra y están listos para cosechar, tienen que pagar a ciertos grupos violentistas para que les permitan cosechar. O sea, como en un país bananero, donde yo para hacer mi trabajo tengo que pagarle a ciertas personas para que me permitan hacer mi trabajo. Entonces, nuevamente, ahí se les va muchas veces la utilidad, ¿no es cierto?, que tenía este predio. Entonces, bueno, al otro año voy a sembrar, si al final voy a hacer la utilidad para pasársela a estos violentistas para que me dejen cosechar y no perder todo en la mata o sin cosechar. Entonces, son situaciones bastante dramáticas y por lo tanto hay mucha expectativa respecto a lo que este gobierno entrante pueda hacer. Aquí hemos visto algunos cambios en el estado de excepción, principalmente en el mando, ¿no es cierto? Y también hemos visto un ministro que estableció una tarea de trabajo especial, un equipo de tarea para la Araucanía y el Biobío. Sabemos que se están haciendo cosas que no nos están informando, y me parece muy bien, porque la idea es que esas cosas resulten, ¿no es cierto? Y se está trabajando, y también vemos un respaldo de un presidente a las Fuerzas Armadas y a Carabineros que no teníamos antes, y que también se ha sentido, se agradece, y eso les da la confianza de que lo que ellos hagan y lo que ocurra, siempre que ellos se ajusten a las normas, no van a tener problemas, van a tener el respaldo primero del propio presidente de la República. Yo creo que esos son cambios y esperamos ahora entonces que empecemos a ver los resultados. Llevamos recién 3 meses de gobierno, nadie espera que este conflicto, que ha sido muy largo, se resuelva en 3 meses, pero sí esperamos empezar a ver resultados, y yo confío que así va a ser, que vamos a empezar a ver resultados en los próximos meses, donde estas industrias, como la que usted menciona, vuelvan a confiar y vuelvan a invertir acá y no se vayan a otros lugares, no se vayan a otras zonas del país o no se vayan a otros países.
0: Claro.
1: Incluso también hay un proyecto de reconversión de predios forestales a predios productivos agrícolas, que no es tan fácil, pero es posible, se ha hecho con éxito en Biobío, y entiendo que hay un programa especial de la agrupación de forestales para hacer aquello con algunas hectáreas en también la Araucanía, es decir, que dejen de ser forestales y pasen a ser productivas agrícolas. Yo creo que hay cosas por hacer, pero para todo, para cualquier proyecto, es indispensable la seguridad primero. Lo dijo el presidente cuando estuvo la semana pasada aquí en Enela, dijo sí, sí a todo, y habló de mucha inversión en caminos, por ejemplo, caminos Malleco, por la violencia no se han podido mejorar, incluso a veces teniendo los recursos. Están las plantas, pero nadie se adjudica las licitaciones por la violencia. Bueno, vamos a invertir en caminos, pero antes, dijo el presidente, para todo eso, para cualquiera de estas ideas muy buenas, primero, seguridad. Entonces, confiamos que está trabajando el Ejecutivo en materia de seguridad y esperamos ver a la brevedad resultados.
0: Bien, pues, diputado Stefan Schubert, diputado del Partido Republicano, representante de la región de la Araucanía, integrante, entre otras, de la Comisión de Trabajo y Seguridad. De seguro vamos a seguir en contacto porque sabemos que viene

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1: 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En Agricultura, Ópticas Schilling indica la hora. 8 de la noche.
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7: 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Muy buenas noches. Es hora de noticias.